0: los obstáculos que presenta este proceso, como la obtención del certificado de penales, que en algunos casos debe solicitarse en el consulado de España en el país de origen de la persona solicitante. Para la población senegalesa o argelina, por ejemplo, en muchos casos la respuesta no llega.
1: Estamos acudiendo a un proceso de regularización de personas que tienen sus expedientes totalmente limpios, que no son delincuentes, que no tienen ningún antecedente penal, pero si el consulado de España en su país de origen no emite o no les atiende, pues va a verse impedida su regularización.
0: Con lo que su no obtención evitaría la posibilidad de regularizar la situación. No podrían, por ejemplo, acceder a un contrato de trabajo. Se cerraría así una puerta, denuncia Unzueta, a personas con las capacidades necesarias para trabajar. Por eso, se mostraba así de tajante al ser preguntada por el principio de prioridad nacional incorporado a los pactos de Vox y Partido Popular en Extremadura y Aragón.
1: Estamos asistiendo a discursos, a actitudes y a comportamientos que pueden ser de carácter discriminatorio, incluso xenófobo en algunos casos.
0: Actualmente, Cáritas Vizcaya atiende a 12.000 personas en estado de vulnerabilidad y cuenta con casi 2.000 personas voluntarias, muchas de ellas, señala Bonzueta, de origen migrante. Y más de 15.000 personas son donantes de médula en Euskadi, pero la mayoría se acerca ya a los 60 años, la edad límite para poder donar. La donación solo se realiza si hay un receptor que coincide y la necesita. El proceso de extracción es seguro y, muy importante, nunca implica pinchar en la espina dorsal. Aisea Olasagasti es coordinadora del Servicio de Transplantes de Hospital de Donostia.
2: Aferesis suele ser un poco parecido a la donación de sangre. Se conecta a una máquina y se extrae las células madre y el resto de componentes que no hacen falta vuelven al torrente sanguíneo del donante. Y en escasas ocasiones sí que nos piden donaciones por médula ósea. La espina dorsal no se pincha en ningún momento, se saca de los huesos de la cadera.
0: Desde Osakidecha hacen, por tanto, un llamamiento a las personas entre 18 y 40 años a donar este precioso bien. Hay mucho desconocimiento en torno al proceso y se necesitan donantes que además...

0: Dani, ya se le saca el registro, que necesitamos que la gente de entre 18 y 40 años se inscriba. Cuantas más personas haya inscritas, más posibilidades hay de encontrar un donante compatible para aquellas personas que necesitan un trasplante.
1: Para hacerse donante es necesario registrarse en la web de Osakidecha y esperar la llamada del Servicio de Coordinación de Trasplantes. Y ayer se celebró el Día Mundial de la Libertad de Prensa, al que se refería el Papa León XIV, quien denunciaba las violaciones de un derecho fundamental que se vulnera tanto de forma evidente como encubierta. Recordaba a los numerosos periodistas fallecidos en guerras y actos de violencia.
2: Hoy se celebra la Jornada Mundial de la Libertad de Prensa, un derecho constantemente violado, tanto de forma evidente como encubierta. Recordamos a los numerosos periodistas y reporteros víctimas de la guerra y la violencia, decía el Papa. Y otra de la actualidad internacional, Jean-Luc Mélenchon, el líder del principal partido de izquierda de Francia, la Francia Insumisa, ha anunciado su candidatura a las presidenciales de abril de 2027 para suceder a Emmanuel Macron, en la que será su cuarta tentativa para acceder al Eliseo. Mélenchon, de 74 años, ha justificado su nuevo intento por el contexto y la urgencia del panorama nacional e internacional.
3: Oui, je suis candidat.
1: Si yo soy el candidato, es el contexto y la urgencia lo que ha dictado esta desafiante decisión, decía Mélenchon. Varias encuestas ya colocan al izquierdista como uno de los líderes progresistas potencialmente con más apoyo en la primera vuelta de las elecciones francesas de abril del 2027. Es todo. Más noticias a las 3. Hasta entonces, la actualidad en Orain.eus.

Esta música tan delicada y tan hermosa es de Henry Purcell. La ha interpretado en la parte solista Veronique Jens y es un fragmento de la semiópera The Fairy Queen, la reina de las hadas. Hoy vamos a dedicar el programa a la historia de la ópera y en concreto a la ópera barroca en Inglaterra. Es el cuarto programa que dedicamos a la historia de la ópera. Poco a poco vamos avanzando. Y si en el primero hablamos de Claudio Monteverdi y de los que le acompañaron en los inicios de este arte, luego posteriormente estuvimos hablando de la ópera barroca en Francia, en Italia y en Alemania, y hoy el programa lo vamos a dedicar a Inglaterra, lo cual no deja de ser especial porque el desarrollo de la ópera en Inglaterra ha sido extremadamente peculiar. Cuando se resume la historia de la ópera en Inglaterra, se suele decir que entre Henry Purcell, allá por el siglo XVII-XVIII, y Benjamin Britten, en la década de los 40 y 50 del siglo XX, es decir, durante más de 200 años, no existe nada. Hay un enorme vacío, difícilmente explicable, porque Inglaterra era una gran potencia en lo económico, en lo militar y en lo político, y sin embargo, en el aspecto creativo operístico, Inglaterra pasa por una especie de largo desierto que hace que, por ejemplo, la ópera en inglés o el inglés en la ópera sea una lengua casi de tercer orden, ya ni siquiera de segundo, sino de tercer orden, y que hasta el siglo XX quedara muy por detrás del italiano, del alemán, del francés o incluso del ruso. No había ópera en inglés, no había ópera en Inglaterra, salvo ejemplos muy, muy, muy limitados. Este fragmento tan hermoso de The Fairy Queen, de Henry Purcell, nos sirve pues de entrada para hablar hoy de la ópera barroca en Inglaterra. Hablaremos un poquito más tarde otra vez de Henry Purcell. De todas formas, hemos elegido este compositor para empezar porque es quizás el más relevante,

Blow. Vamos a escuchar un breve fragmento de esta ópera, Aground, en la versión dirigida por el experto y por el especialista en música barroca, René Jacobs, y luego seguimos hablando un poquito más de cuál es el desarrollo de la ópera en Inglaterra. Es el fragmento de Venus y Adonis de John Blow.

Este era un fragmento orquestal de Venus y Adonis, y esta pasa por ser la primera ópera en lengua inglesa y que marca lo que es el pórtico, el inicio de la tradición operística en Inglaterra. Una tradición que, insisto, sería breve y además, si se me permite el chiste horroroso, se desarrollaría en gran medida por los fichajes, por el fichaje de un gran alemán, Georg Friedrich Händel, que pasa por ser el gran compositor británico de ópera de esta época. Ya lo he dicho alguna vez, me parece, para los alemanes, Händel es alemán, que fue a Inglaterra, y para los ingleses, Händel es un compositor inglés británico más, porque sus obras más importantes, y esto es históricamente cierto, las realizó para teatros británicos y algunas de ellas incluso en lengua inglesa. Pero aún no hemos llegado a Händel, ni siquiera vamos a volver todavía al mundo de Purcell, sino que vamos a detenernos en otro ejemplo de otra ópera especial y que, digamos que consiguió tener una singularidad tal que ello le ha permitido mantenerse viva a lo largo de la historia. John Gay es un compositor que escribe una ópera que en realidad, más que en sí una ópera como una historia dramática, es una sucesión de baladas a las cuales les da una cierta carga dramática y con ello compone The Beggar's Opera, una ópera que luego más tarde ha tenido una cierta relevancia histórica, en primer lugar porque alguien como Benjamin Britten fue capaz de reorquestarla y de darle una versión más moderna, y otros compositores porque se basaron en ella, como el caso de Kurt Weill, para escribir algunas de sus obras más importantes. The Beggar's Opera no es, por lo tanto, una ópera al uso, en la que se cuenta una historia, sino que es una sucesión de baladas que están conectadas una tras otra con una cierta unidad temática. Los protagonistas son personajes simples, en el sentido de pobres, de la parte más baja de la pirámide social británica de la época, y ello creó un cierto escándalo, acostumbrada como estaba la gente a que los protagonistas fueran o bien seres fantasiosos, o bien seres o personas pertenecientes a las clases más pudientes, a las más consideradas dentro de la sociedad británica de la época. Vamos a escuchar un fragmento de esta ópera, que hoy apenas se programa, y que tiene quizás más una importancia musicológica que estrictamente operística, pero que sin embargo me parece que hablando de la tradición musical británica no puede quedar al margen. Este fragmento, Virgins Are Like the Flayed Flower, pertenece a The Beggar's Opera de John Gay.

puede apreciarse en este corte musical que hemos escuchado, perteneciente a The Beggar's Opera, cómo el acompañamiento a la voz solista es extremadamente simple. De hecho, es un violonchelo y un clave, no hay más. Por eso antes apuntaba que esta ópera es peculiar, se trata más de una sucesión de baladas, de canciones, una tras otra, y en donde los temas que se tocan son temas mundanos, perfectamente entendibles y accesibles para el común de los mortales, y el planteamiento orquestal que se hace no tiene la complejidad de otros. A continuación, en los próximos tres cortes musicales, los vamos a dedicar al gran compositor británico por excelencia de la ópera, que es Georg Friedrich Händel. Y ahí sí asistimos a un proceso mucho más elaborado, más complejo, y también las historias son sustancialmente diferentes, tanto en su temática como en la elaboración de la misma. Pero John Gay nos deja una obra simbólica importante en Gran Bretaña por ello, y queríamos traerla a colación. Tampoco queríamos centrarnos solo en la figura de Händel, a pesar de ser la más importante, por ello creíamos que era interesante.

principio del fichaje. Händel es alemán, pero bastante joven, aunque las primeras óperas las compuso en Alemania, va a vivir a Inglaterra y pasará a ser la figura dominante del escenario londinense. De hecho, las óperas de Händel serán durante décadas las obras esperadas del público y Händel será el primer compositor, digamos, de fama mundial que escribirá no tanto por el gusto o el capricho de un mecenas, de un noble o de alguien de la corte, sino respondiendo más al criterio del público. Escribirá más para el oyente que llena los teatros, más que para el oyente que pone el dinero. Y ello lo hará, en cierta forma, por esa consideración hacia el público, pero también porque, conseguida una cierta fama, Händel estará en disposición de hacer lo que considere conveniente y, desde luego, pensará mucho más en la reacción del público que en la reacción de los nobles adinerados que pudieran estar detrás de su financiación. Händel deja decenas de óperas, la mayoría de ellas escritas para los teatros ingleses londinenses, para ser más exactos, de la época. El King's Theatre es el lugar emblemático de la ópera británica y Händel escribe tantas óperas como quiere y como sabe, y muchas de ellas hoy conocen un momento de esplendor y de desarrollo innegables. Es cierto que en general la música barroca estuvo bastante olvidada y artísticamente bastante devaluada después de la Segunda Guerra Mundial. La poca ópera barroca que se hacía con muy escasos criterios estilísticos, y por ejemplo podemos encontrar a cantantes como Franco Corelli o Boris Christoph cantando ópera barroca, y eso pues a más de uno le sonará hoy en día a auténtica herejía. Luego, posteriormente, a partir de la década de los 70 y sobre todo 80 y 90, surgen especialistas que colocan a la ópera barroca en su sitio. Por encima de todos, en algún aspecto, Nicolás Harnoncourt, con el mundo de Monteverdi, y luego surgirán personas como René Jacobs o William Christie, que colocarán a la ópera barroca tanto en el aspecto estrictamente artístico como también en el comercial en primera fila. Hace dos o tres décadas apenas era imaginable que una ópera de Händel, por ejemplo, consiguiera un número de ventas sustancial. Hoy, sin embargo, las óperas de Händel y otras óperas barrocas son número uno de ventas y son las óperas que más se graban hoy en día, dentro de lo poco que se graba. Así pues, vamos a hacer un repaso a las óperas más conocidas que Händel compuso en Inglaterra y para el público británico, que, en buena lógica, lo ha adoptado como compositor propio. De hecho, hay que decir que Händel terminó su vida siendo ciudadano británico. Por lo tanto, los ingleses no cometen ninguna deslealtad con el compositor al considerarlo de casa. Y vamos a comenzar el repaso a la obra de Händel con una interpretación interesante de un aria muy conocida. Un aria muy conocida que, por cierto, últimamente aparece cada dos por tres en anuncios de televisión y ese tipo de cosas. L'ascia che pianga, de la ópera Rinaldo. Y la vamos a escuchar en la voz de un contratenor muy, muy solvente y que está muy de moda y que llena auditorios, cosa también impensable no hace muchos años, que es Filip Jarosky.

El primer ejemplo de música de Händel en este programa que dedicamos a la historia de la ópera barroca británica. Philip Yarovsky, contratenor. Ese estilo de voz que trata de recuperar una tradición o una técnica que en aquellas épocas, en las épocas de los siglos XVII y XVIII, hacían los famosos castrati y que hoy se solventa a través de una técnica que está provocando la mejora en esta técnica que cantantes como Yarovsky y otros, Andreas Scholl o Beyun Mehta u otros cantantes, contratenores todos ellos, adquieran una relevancia artística e incluso una dimensión social impensable apenas 20 o 25 años. Quizás el primer caso fue el de Alfred Deller, precisamente británico, y luego el de René Jacobs, que acabó derivando de ser cantante a ser director. Pero hoy estamos viviendo una auténtica explosión, una auténtica aparición masiva de cantantes de gran calidad técnica, pertenecientes a la cuerda de los contratenores, lo cual no es obstáculo para que exista, incluso entre los aficionados a la ópera, un debate muy serio sobre la conveniencia o no de este tipo de cantantes. He sido testigo de más de una discusión al finalizar una reunión, una función barroca. Siempre los contratenores suelen provocar sensaciones muy encontradas, a favor o en contra, y siempre muy, muy polarizadas. Es muy difícil encontrar un punto de encuentro. Antes de seguir con Händel, vamos a decir, porque siempre lo hago hacia la mitad del programa, que este programa, este, que es el 19 de Opera On, lo estamos intentando poner en pie entre dos personajes. Uno, que es un servidor, Enrique Bert, en el apartado, responsabilidad del guión y de decir estas palabras, y en el apartado técnico, de que todo salga perfecto, está al otro lado Edu Elorza, y entre los dos tratamos de ofrecerles un programa lo más digno posible. En cualquier caso, como siempre digo, si algo no sale bien, la culpa es solo mía. El programa 19 de Opera On, ya han pasado ya varios meses desde que comenzamos a andar, y hoy acabaremos la parte barroca. A partir del próximo capítulo de Historia de la Ópera ya entraremos en el mundo de la reforma de Gluck, y la ópera cambiará sustancialmente. Nos iremos acercando un poquito más a lo que es la ópera del 19 y la estética más habitual para el que no es un forofo de esto de la ópera. Pero continuemos con Händel. Hemos visto Rinaldo, es una ópera que está cantada en italiano, y la próxima también, y la tercera que pondremos, y la cuarta también, siempre en lengua italiana. Es decir, a pesar de que Händel compuso óperas en distintos idiomas, el italiano sigue siendo la lengua predominante. Digamos que es la lengua a través de la cual la ópera se convierte en internacional, y el italiano se convierte en la lengua propia de la ópera. La única excepción, y habrá también influencia importante italiana, será Alemania. Un caso claro lo tendremos poco después del barroco, con la figura de Mozart, donde Mozart compondrá más o menos 50-50 óperas en italiano y en alemán. Pero en Inglaterra la inmensa mayoría se cantan ya en italiano. Y las temáticas vuelven a ser temáticas de personajes importantes, relevantes. Reyes, militares, emperadores, faraones. Muchas historias están colocadas en ese ámbito social, siempre de personas que han sido de gran relevancia histórica y social y política. Y además suelen ser historias amorosas bastante complicadas a veces de entender, con problemas de que si te dejo, me dejas, que si me voy, que si vengo. Y en ocasiones las historias dramáticamente no están muy bien pulidas. Se busca el canto, la expresión del canto y la expresión de la palabra a través del canto. No se busca tanto la coherencia dramática. Por eso quizás hay gente que dice que se aburre con las óperas.

rocas, ¿no? Porque la parte más dramática tiene un desarrollo más limitado. Sin embargo, los fans del barroco dicen exactamente lo contrario, que ese desarrollo dramático existe y existe en la voz de los cantantes y no tanto en cuestiones colaterales. En cualquier caso, avancemos en el mundo de Händel y vamos a escuchar un fragmento de su ópera Julio César en Egipto. Vamos a escuchar precisamente el momento de la llegada de Julio César a Egipto, al comienzo de la ópera, en el acto primero de esta ópera de Händel.

hemos visto en este fragmento del Julio César en Egipto, Julio César in Egipto, título original, la complejidad orquestal que es evidente. Esto tiene muy poco que ver con algunos otros fragmentos musicales que hemos escuchado hoy mismo, por ejemplo, el caso de John Gay o de John Blow, las trompetas, los metales barrocos, el coro, la densidad. Es otra dimensión. Esta versión está dirigida por un auténtico especialista del mundo barroco, que es William Christie, y esta versión es una versión que se hizo muy conocida en el Festival de Glyndebourne hará unos 8 o 10 años, que consiguió un grandísimo éxito y que supuso el lanzamiento al estrellato de una mezzosoprano británica, Sarah Connolly, que hizo una interpretación del Julio César realmente fantástica. Tengo la suerte de poder decir que fui testigo de una de aquellas funciones y realmente es uno de los momentos más hermosos que me ha tocado vivir como oyente, como espectador de una función operística, aquella que William Christie dirigió a Sarah Connolly, no me acuerdo ahora de la soprano, pero en cualquier caso creo que es la función barroca por excelencia y desde entonces le he guardado

una especial simpatía a esta ópera de Händel. Händel compuso 43 óperas. Antes he dicho varias decenas, no me acordaba del número exacto. 43 óperas. Además escribió muchos oratorios, es decir, sin estructura dramática, piezas, algunas de ellas de larga duración, en donde normalmente con motivos religiosos se van sucediendo una serie de historias, ¿no? El oratorio más conocido de Händel es sin duda ninguna el Mesías. Es decir, entre las 43 óperas y los 26 oratorios que escribió Händel, tenemos con este compositor un volumen de material para la voz humana ingente. Por eso Händel pasa por ser posiblemente, dentro de la ópera barroca en general, la gran columna que sostiene todo este mundo, ¿no? Y hoy es quizás el compositor muy revalorizado, muy apreciado y que ha conocido un despegue y una expansión, la de su obra, desde luego muy, muy importante. Hace unos pocos años apenas se tocaban dos o tres óperas y hoy en día es relativamente fácil asistir a una función hendeliana en teatros cerca de Vitoria. A dos o tres o cuatro horas de coche uno puede escuchar un par o tres óperas de Händel al año, y eso es porque la ópera de Händel y en general la ópera barroca ha conocido un auge indiscutible. Vamos a seguir oyendo óperas, fragmentos de óperas de Händel. En este caso la siguiente es también de un aire italiano evidente, Rodelinda, Mio caro bene, en la voz de Anna Caterina Antonacci.

Händel acabará siendo un auténtico fáctico en esto del teatro británico, del teatro musical británico. Sus argumentos, la historia de las óperas y sus argumentos se irán complicando. E incluso hay alguna ópera, en el caso de Händel, donde hoy mismo se suelen provocar algunas dificultades para poder responder a la voluntad del compositor. Vamos a escuchar como cuarto y último fragmento de una ópera hendeliana, una que corresponde a Alcina, una de las óperas más populares de este compositor. Una ópera en la que personas son transformadas en animales o en cosas a través de la magia y de la brujería, y que no deja de ser un auténtico reto escénico, y no niego que tendría que ser encantador, en el sentido literal de la palabra, poder asistir a una ópera, a la función de una ópera de Händel en aquella Inglaterra del siglo XVIII, para ver cómo resolvían este tipo de cuestiones y cómo con aquellos teatros donde todo funcionaba de forma manual intentaban solventar o dar respuesta a la voluntad de los compositores. Händel, en ese sentido, es cada vez más exigente, cada vez más valiente y cada vez busca más impactar al público. Lo decíamos al principio del programa, Händel pasa por ser quizás el primer compositor importante que tiene más en cuenta la opinión del espectador que la opinión del que pone el dinero o del que pertenece en esa pirámide social a las capas más pudientes. Muchas veces se escribió pensando en el donante económico más que en el oyente, y quizás Händel, consciente de la trascendencia histórica que podría tener su obra, pensó más en el espectador más que en los pocos, pero importantes, que se dedicaban a financiar, a apoyar económicamente los proyectos de Händel y de otros compositores. Vamos a escuchar, para finalizar el capítulo dedicado a este gran germano británico, un aria de la mencionada Alcina, Tornarme a vaguear, un aria difícil, un aria de coloratura, un aria compleja y, sin embargo, también por ello, un aria realmente hermosa.

Era la voz de Sumi y yo cantando este aria de Alcina de Händel. Comenzábamos el programa hace ya 50 minutos escuchando música de Henry Purcell y quizás haya alguien pensando, pero este señor no va a mencionar la gran ópera británica de la historia, que es barroca, Dido y Eneas. Pues no. Pues sí, la vamos a traer así, no me he olvidado de ella. Lo que pasa es que quiero utilizarla para cerrar el programa de hoy, porque efectivamente, aunque rompamos un poco el orden cronológico, Dido y Eneas es la gran ópera británica. Y prácticamente hasta la aparición de Benjamin Britten no ha tenido competencia alguna. Por eso creo que es necesario traer a colación este título y recordar la figura de nuevo de Henry Purcell. De hecho, Dido y Eneas fue la única ópera que compuso, porque The Fairy Queen, que hemos oído al principio, o El Rey Arturo, o The Indian Queen, la Reina India, son semióperas, es decir, óperas que suelen mezclar partes cantadas con partes teatralizadas. De hecho, normalmente los grandes personajes eran actores, mientras que los cantantes se dedicaban a partes secundarias de la obra. Sin embargo, Dido y Eneas es una ópera con mayúsculas, y desde luego es una de las óperas importantes de la historia de este arte. Por eso cerramos el programa dedicado a la música barroca en Inglaterra y cerramos todo el proceso barroco con este fragmento que es el más conocido de la ópera. La ópera es muy breve, apenas dura 60-62 minutos y se suele representar bastante, sobre todo en versión de concierto, porque dada su brevedad es muy fácil colocarla en conciertos de tipo barroco. Ha sido grabada muchísimas veces y no hay soprano importante que no haya grabado este lamento de Dido. El lamento de Dido ante la marcha, la desaparición de Eneas, ese lamento lánguido que preludia la muerte.

de la protagonista. La vamos a escuchar en la voz de una cantante grande, enorme, de una de las voces más hermosas que existe de mujer, que ha existido, que es la de Jesse Norman. Así cerramos el programa de hoy, el programa 19 de Ópera On. Hemos tratado de convencerles de que escuchar ópera es algo que no hace nada de daño, todo lo contrario. Denle esta semana que empieza una oportunidad a la ópera y verán qué arte tan hermoso es. Les dejo con la voz de Jesse Norman, el lamento de Dido y Eneas de Henry Purcell.

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1: Las noticias de las 3, Gabón. Comenzamos hablando de economía porque Euskadi invirtió 2.521 millones de euros en el extranjero el año pasado, lo que supone un 47,5% menos que en 2024. Las empresas vascas generaron el 14,5% de la inversión exterior del Estado, situándose en tercera posición por detrás de Madrid, que tiene un 52% del total, y Cataluña con un 20%. Respecto a los países destino de las inversiones vascas en el exterior en 2025, Estados Unidos absorbió un 54% de la misma, mientras que México logró casi un 20% del total. Le siguen Australia, Taiwán, Italia, Brasil, Polonia y Francia por ese orden. Y ayer, Día de la Madre, las representantes de la asociación Yo No Renuncio y el Club de las Madres, de las Malas Madres, se reunían esta semana, recordamos, con el presidente del gobierno, Pedro Sánchez, y solicitaban que se impulse en el Congreso un pacto de Estado por la conciliación. Maite Egoskozabal es socióloga, es la directora de investigación social del Club de las Malas Madres, y según uno de sus informes, 8 de cada 10 mujeres han tomado decisiones tras ser madres que han afectado a su carrera laboral. Intervenía en Radio Euskadi, lo decía así.
2: Nos hemos creído el mito de la libre elección. Si reduces la jornada es porque quieres, si escoges dejar tu trabajo porque no puedes conciliar, pues es porque quieres. Realmente no es porque quieres, y hay un sistema que no está contemplando otras opciones, ¿no? Y por eso para nosotras es muy importante poner datos a la renuncia y hablar de renuncia y no de elección, ¿no? Hablar de renuncia responsabiliza a una sociedad, mientras que si hablas de elección te estás responsabilizando a ti.
1: Y por tanto piden medidas concretas en ese futuro pacto de Estado por la conciliación.
2: Que todo lo que tenga que ver con los cuidados en la maternidad se reconozca social y económicamente. Apostar por una reducción de jornada, pero que no esté penalizando salarialmente y económicamente a las personas que la cogen, con una flexibilidad horaria que, aunque esté el derecho a solicitarlo, no está el derecho a que te lo den, y por lo tanto también es un freno. Y luego también para nosotros hablar de los permisos, ¿no? De los permisos parentales.
1: En el exterior, la embajada española habría confirmado las torturas y malos tratos sufridos por los dos activistas de la Sumo Global Flotilla, detenidos y retenidos en una cárcel israelí, y a los que un tribunal del país ha prorrogado en 2 días más su detención. El español hispano-palestino Saif Abu Keshek y el brasileño Tiago Ávila iniciaban además una huelga de hambre. Las embajadas española y brasileña pidieron ayer su inmediata liberación, pero de momento no ha sido así. Agustín Gorbea es de la Sumo Global Flotilla, es uno de los que partió hacia allí, desde aquí, desde Euskal Herria.
3: Los testimonios confirman torturas, malos tratos y detenciones ilegales por parte de las fuerzas israelíes contra civiles que participaban en una misión humanitaria en aguas internacionales. En Gaza, la ayuda humanitaria está bloqueada, los hospitales carecen de recursos y miles de personas, incluidos menores, están encarceladas sin garantías.
1: Desde la organización de la Global Summit Flotilla han instado a los gobiernos español, sueco y de Brasil a tomar acciones diplomáticas inmediatas para asegurar la liberación de los dos activistas tras los testimonios que acreditan malos tratos. Malos tratos que han denunciado también los activistas que regresaban a casa. Otros 4 activistas vascos continúan en Grecia, donde más de 40 embarcaciones aún esperan para decidir si continúan o no viaje hasta la franja de Gaza. El ejército israelí, recordemos, se apoderó del barco en el que navegaban Saif Abu Keshek y Tiago Ávila en aguas internacionales sin ninguna autoridad legal para hacerlo, mientras que la flota humanitaria se hallaba muy lejos de aguas territoriales israelíes. Y además, decenas de personas se concentraban ayer en domingo en Iruña, convocadas por la plataforma Yala Nafarroa con Palestina para denunciar la clara violación del derecho internacional llevada a cabo por Israel con los integrantes de la flotilla humanitaria. Y seguimos en aquella zona, ahora en Oriente Medio, porque en la operación estadounidense para liberar a las embarcaciones atrapadas en el estrecho

de Hormuz por el bloqueo iraní anunciada ayer domingo por el presidente Donald Trump y denominada Proyecto Libertad movilizará más de 100 aeronaves, destructores, drones y 15.000 militares estadounidenses. La misión va a comenzar hoy mismo, este lunes, según dice Trump en un mensaje en su red social, después de que países de todo el mundo le solicitaran la ayuda para permitir el paso seguro de sus barcos. Según el presidente, muchos de sus países son inocentes y no guardan relación con el conflicto de Irán, generado por Estados Unidos y por Israel, por cierto, por lo que Estados Unidos planea escoltarlos por el estrecho de Hormuz a modo de gesto humanitario y en el que también está a participar a Irán. Bien, pues la respuesta de Irán acaba de llegar en un teletipo ahora mismo de la agencia EFE. Dice que cualquier interferencia de Estados Unidos en el estrecho de Hormuz será considerado como una violación del alto del fuego por parte del ejército norteamericano. Es un mensaje que ha colgado el presidente de la Comisión de Seguridad Nacional de Irán, Ebrahim Afifi. Es todo. Más noticias a las 4. Hasta entonces, la actualidad en Orain.eus.

Queridos oyentes de Aldapeco, buenas tardes, bienvenidos. A vueltas andamos en este programa siempre con las palabras, que tanto nos importan las palabras en la radio, para que la comunicación sea rigurosa, precisa, y me viene al pelo la columna del prestigioso escritor y periodista Martín Caparrós, que se fija precisamente en una palabra, migrante. Mira lo que dice de la palabra migrante, dice Martín Caparrós. Son especialmente raras las palabras que dicen algo y su contrario. Noche no dice día, pasión no dice calma, yo no dice vos, ni tú, ni usted. Y sin embargo, uno que se va y uno que viene, un emigrante y un inmigrante son migrantes. Todos son migrantes, que vengan o se vayan, solo es un punto de vista. Todos somos migrantes. Hace unos 100.000 años, nuestros ancestros salieron de sabanas africanas y empezaron a repartirse por el mundo, y nunca más paramos. Y cualquier lugar que miremos, veremos que fue ocupado a lo largo de la historia por migrantes y más migrantes y más. Digamos, por ejemplo, que aquí mismo, en el centro de la península, hacia el siglo VIII, predominaban los godos, unos germanos que habían inmigrado 200 años antes, pero llegaron unos migrantes moros decididos y con el tiempo otros.

muy enfáticos que venían del Cantábrico, y aquello después lo llamarían Reconquista. Después aquello lo llamarían España, en 1812, no te creas, pero su origen fue la migración violenta de unos astures y unos gallegos que se movieron hacia zonas donde sus mayores nunca habían vivido y las fueron ocupando, con K, escribe Martín, ocupando, las fueron ocupando, y después siguieron y siguieron y siguieron. Y lo mismo en cada época y en cada lugar. Las sociedades y las personas se mueven, se desplazan, cambian. ¿Cuánto tiempo es necesario para que una población se crea autóctona, legítima ocupante de tal sitio? ¿Cuánto tarda en volverse un pueblo originario? ¿Un siglo, medio siglo, cuatro siglos, seis horas y tres cuartos? Y sin embargo, ahora el problema de los inmigrantes se ha transformado en uno de los argumentos más incisivos, más decisivos, que emplean los partidos de distintas derechas para hacerse votar. Y el que más usa la prensa que se les vende para venderlos. Al oeste, el oeste de Europa, escribe Caparrós, a donde habían migrado entre los siglos V y el siglo XV, con y sin armas, personas de tez más clara y cristianismos varios, está variando su matriz de población. Ahora, alrededor de un cuarto de sus habitantes tienen raíces árabes y africanas, y muchos le piden menos a Cristo que a Mahoma, lo cual se debe más que nada a la soberbia de aquellos blancos que salieron a conquistar el mundo hace 500 años. De a poco los echaron y de sus antiguas colonias llegaron y llegan a sus territorios millones de personas. A muchos no les gusta. Conocemos esa raza tan multirracial, la de quienes temen los cambios y pretenden que todo debe seguir como ellos lo encontraron cuando empezaron sus pequeñas vidas. Lo que se presenta hoy en Europa como derecha es el oportunismo de los políticos que intentan aprovechar ese miedito, los intentos desesperados de resistirse a la inevitable renovación de nuestras sociedades, para lo cual inventan todo tipo de infamias sobre los inmigrantes, que es lo primero que hacen los conservadores para defenderse antes de recurrir a métodos más contundentes. Las sociedades siempre cambian. Esos miedos, esas reacciones también forman parte del proceso. Hoy estas derechas los aprovechan y les va espantosamente bien. En estos años en que la izquierda perdió mucho caudal político por defender las identidades de las minorías, la derecha ganó mucho por defender la supuesta identidad de la mayoría. La patria, por supuesto. Y la izquierda, hace llamamiento Martín Caparrós, debería recuperar una de sus bases, el internacionalismo, y gritar que a quién coño le importa dónde haya nacido cada cual. Somos personas, que las

y que mande fruta. Firmado Martín Caparrós. Búsquenlo, léanlo. Ya lo decía, lo mismito lo dijo hace unos años y lo dejó grabado el mismísimo Jorge Drexler.

Apenas nos pusimos en dos pies, comenzamos a migrar por la sabana, siguiendo la manada de bisontes, más allá del horizonte, a nuevas tierras lejanas. 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
1: 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Lo dice Jorge Drexler. Movimiento se llama esta canción. Yo no soy de aquí, pero tú tampoco. El cantautor uruguayo, el considerado uno de los mejores compositores en lengua española, con esta canción ganó tropecientos Grammys, ni me acuerdo. Era en 2017, en su disco Salvavidas de Hielo, y dentro de ese disco premiadísimo, esta canción. Y la crítica lo aplaudió, y la crítica siempre aplaude con mucho entusiasmo la gran inventiva musical de Jorge Drexler, tanto como la alta densidad de su poética, y tanto como su sincero compromiso. El perspicaz y polifacético cantautor uruguayo, le dicen a Jorge Drexler, que nació en Montevideo en 1964,

que consigue siempre en sus conciertos la participación del público, del respetable. Esos coritos suaves y espontáneos que siempre acompañan a los en los conciertos. A Jorge Drexler doy fe, damos fe, en Vitoria, en el Teatro Principal, aquel uno de los tantos que ha dado Jorge Drexler, aquel que compartió con Javier Muguruza, inolvidable, cómo cantaba quietito el público, cómo el público cantaba, se sabía todas las letras. Es el público fiel de Jorge Drexler, se sabe todas sus letras. Bueno, mientras en el escenario, además, silba, improvisa, afina sus guitarras, irradia educación, las reverencias de sus saludos iniciales, muestra su inteligencia, su conciencia social, su compromiso. Así que lo tiene todo y nosotros vamos recogiendo las mejores críticas, que todas son buenas y que todo es poco para hablar bien de este destacadísimo contador de historias, con la palabra y con la mirada como elementos centrales. No olvidemos el premio Oscar a la mejor canción original en 2005, Al otro lado del río, un tema que ya es historia de la cinematografía porque además se convirtió en la primera canción en castellano distinguida por la Academia Americana. Por si no lo recordáis, Movimiento se llama esta canción de Jorge Drexler. Yo no soy de aquí, pero tú tampoco. El cancionista uruguayo, así se autodenomina. Adoramos a Jorge Drexler en este programa que se llama Altapeco.

Durante el mes de junio de 2020 en plena pandemia. Los músicos trabajaron a destajo, junto al compositor y productor Víctor Martínez y a Pablo Drexler, hijo mayor de Jorge Drexler. Y el tema, según cuenta el uruguayo, salió entero de una sola sesión. Apenas tardaron 6 horas en darle forma a esta canción. En esta ocasión, a diferencia de la colaboración anterior, C. Tangana, el madrileño, tuvo un papel mucho más protagónico en la composición y en la producción musical, mientras que Jorge Drexler se encargó más de ser el intérprete principal de la canción, Tocarte. No era la primera vez que Jorge Drexler y Antón Álvarez, C. Tangana, se unían sus fuerzas para hacer una canción. Ya habían tenido señales y habían probado la química que hay entre ambos, lo que hizo que fuera muchísimo más fácil y más fluido trabajar juntos. Ya habían grabado aquella canción de C. Tangana, nominado, cuando ambos eran nominados, los eternos nominados a los Grammys, por ejemplo. El nominado fue en el tercer disco de estudio de Tangana, el madrileño. Estuvieron juntos, Jorge Drexler y Tangana. Y finalmente, pues en 2022 salió el disco. Y en 2022, los Latin Grammy de aquel año le dieron el gran premio a esta canción. Bueno, arrasó. Dijo Jorge Drexler, que es muy humilde, de verdad, y muy auténtico: no tienen ni idea de lo inesperado que es todo esto para mí. No se lo podía creer, que porque fue en aquel año 2022 la gran sorpresa de los Latin Grammy, porque se llevó 7 premios, y entre ellos la canción del año, esta que acabamos de escuchar. Bueno, pues Jorge Drexler con C. Tangana, que tienen una química evidente y prodigiosa. Y es que C. Tangana tiene mucha química con mucha gente, porque cuando trabaja solo lo hace si le funciona la química, si no, no. Y con Nati Peluso, fíjate qué gran cosa hicieron juntos.

La canción se llama 100 amapolas, ya habéis visto, una auténtica rave. ¿Qué os hizo llegar a la música? Le preguntan al trío. Contesta Víctor. Empezamos por la banda municipal de nuestro pueblo, de Casas de Don Pedro. Carlos y Juan estaban con la percusión y yo con el saxofón. ¿Habéis visto lo interesante que es meter a los críos jovencitos en la escuela de música y en la banda municipal? Empezamos con 9 o 10 años. Carlos quizá era más pequeño. Cuenta Carlos, es muy importante que en pueblos así tan pequeños haya algo de música, aunque sea una banda pequeñita, porque así te puedes dar cuenta de que te gusta la música. Yo creo que mucha gente no se da cuenta porque no tiene la oportunidad de probarlo. Dice Juan, nuestro pueblo son 1000 habitantes. Un niño pequeño no tiene más actividades que la escuela y poco más. Entonces, si entra a una banda de música, se ilusiona con un instrumento y le empieza a gustar la música. Lo cual me trae a la memoria que la banda municipal de música, la nuestra, la de Vitoria, está haciendo experiencias con escolares y los meten entre los músicos y los críos, lógicamente, explotan de emoción, porque no hay nada más maravilloso que estar metido en medio de una banda de música. Y lo de cantar, ¿por qué os vino?, les preguntan a las sanguijuelas del Guadiana. Lo de cantar ha sido pura necesidad, no ha sido un quiero ser cantante. Ha venido antes a hacer las canciones que cantar. Cuando haces las canciones te das cuenta de que las necesitas cantar. Cantamos los tres, ninguno quería, pero al final, como ninguno quería, pues los tres. Tienen 20 y pocos años. Sus letras recuerdan a Extremoduro, algunas canciones de flamenco. Algunas influencias musicales están ahí, como hemos dicho, Daft Punk se entrevé y se atreven con el autotune. En sus canciones hablan de cómo es crecer en un pueblo del sur de España, Extremadura. Esa España rural y vaciada a la que apelan, a la que abanderan los sanguijuelas del Guadiana. Por cierto, el Guadiana nace en las lagunas de Ruidera, en Ciudad Real. Recorre 865 kilómetros, regando una gran diversidad de paisajes, atravesando las provincias de Cuenca, Albacete, Ciudad Real, Toledo, Cáceres, Badajoz, Córdoba, Huelva. Como lo citamos tanto, el Guadiana, ¿verdad?, nos es tan familiar. Por aquí cerca, en Pamplona, estuvieron hace poco. En Miranda de Ebro también han estado. Bueno, acabamos de conocerlos y ya nos han conquistado. Sanguijuelas del Guadiana, hoy aquí en este programa que se llama Aldapeco.

Suerte la tuya de poder vivir donde naces, pues es verdad. Son canciones de este disco que se llama Revolá. Revolá, que quiere decir algo así como ambiente revuelto. Cuando está el ambiente así revuelto que parece que va a haber tormenta. Bueno, Revolá, Revolá. Llevadme a mi Extremadura, con unos coros preciosos. Cantan este trío de jóvenes que han nacido en una orografía abrupta con vías de comunicación de difícil acceso y por eso lugares muy muy de bueno pues que son abandonados por los jóvenes que se van a las ciudades, lo que se llama la España vaciada, que por cierto se llama la Siberia extremeña, el pueblo donde han nacido estos tres jóvenes. Un pueblecito en la Siberia extremeña, que se dice así porque es una zona que por su orografía difícil particular, pues están muy, muy alejados de la comunicación, de las instituciones, de las comunicaciones, digamos que es arduo llegar hasta allí. La Revolá, un trabajo ambicioso en el que reconcilian sus filias musicales actuales, con lo que se mama en el pueblo. Ellos son de sabiduría popular, les gusta y bueno, pues salieron de su casa un día.

casas de Don Pedro, 1370 habitantes, fueron a buscarse el futuro. Lo que encontraron fue que no es tan importante saber irse como aprender a volver.

Rébola, que se viene en Extremadura, significa algo así como ambiente revuelto. Cuando te vuelves un poco así loco porque el ambiente está revuelto y le echas la culpa al aire. Venimos casi de la nada, dicen estos tres jóvenes de Sanguijuelas del Guadiana. Hemos empezado poco a poco, tampoco es que seamos unos prodigios. Hay mucha internet, mucha prueba y error. Sí, hemos estudiado música, Carlos estudió producción musical, poco a poco le vamos cogiendo el punto a la industria musical. Toda la industria está en Madrid, pero viviendo un tiempo allí nos hemos dado cuenta de que también es más complicado, tanto por tiempo que no hay, como por economía. No se pueden con los alquileres. Suficiente tienes con mantenerte. Así que pensamos que lo mejor era volver. Lo mejor podía ser, volver podía ser la mejor opción. Su regreso, en cierto sentido, tiene también, bueno, como una especie de obligación, de reconocimiento, de... Cuando estás aquí, no te das cuenta de lo que tienes, lo empiezas a valorar cuando te vas. A nosotros nos ha tocado esta realidad y creemos que lo más puro, lo más honrado en la música es hablar de lo que te toca de verdad. Las canciones no solo hablan de nosotros, hablan de un pueblo y por eso tiene todo el sentido integrar a sus gentes y a otras voces de la Siberia extremeña. La verdad es que todo el pueblo está volcado con nosotros y nos han impulsado muchísimo. Está viendo, esto es un fenómeno que se está dando en muchos lugares, de gente muy joven, de veintipocos años, que están volviendo a las raíces, a recuperar las raíces del pueblo en el que les ha tocado nacer y que están queriendo vivir en el pueblo. Bueno, hay cantidad de casos. Rodrigo Cuevas es uno de los casos. Lorena Álvarez, que la ponemos muchísimo, también es otro de esos casos. Los hermanos Cubero, que tanto idolatramos en el programa. Bueno, igual habéis escuchado ahí a una voz flamenca, una voz flamenca en el disco colaborando, en el disco, en esta canción, Rébola. Pues es precisamente la voz de la cantaora extremeña, es paisana, Celia Romero, una cantaora paisana de estos tres que tiene Peña Flamenca en Vitoria. La tuvimos un día en Aldapeco, y le hicimos una entrevista con Curro Velázquez Castelú. Se lo tengo que contar. Y en Vitoria hay muchos, vivimos, muchísimos de nuestros paisanos vinieron de Extremadura. Así que, lógicamente, pues tienen en Extremadura.

cultura. El flamenco es importantísimo. Hay mucho flamenco en Extremadura. Hay muchos cantaores y muchos tocadores. Y Celia Romero, pues es una cantadora que en Vitoria, donde siempre decimos hay una afición al flamenco muy asentada y muy importante, pues tiene su peña flamenca. De vez en cuando nos mandan noticias. Bueno, pues de la España rural y vaciada, ¿cuántas veces se ha vaciado Extremadura, verdad? Bueno, pues nos quedamos con el grupo, con estos jóvenes. Ahí los tenéis en todas las plataformas. Sanguijuelas del Guadiana, nombre difícil de, no, difícil de olvidar. Bien, aire revuelto, revolá. Y ahora Jorge Drexler, que le dijo al canca, vente por aquí y vamos a cantar.

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Y le llamó a Jorge Drexler, Dios los cría, y ellos se juntan, que le, coincide mucho en sus reflexiones, en sus letras, en sus canciones, muchísimo con esta, con este aire que tiene, con esta filosofía que tiene el malagueño salenoso, el Canca, a quien da gusto escuchar, solo o acompañado. Es de su cuarto disco, El Arte de Saltar, se llamaba, de 2018, Por tu Olor, se llama esta preciosidad de letra que acabamos de escuchar. Y la que viene ahora es una de las primeras, bueno, yo creo que fue igual el segundo o el tercer disco. Lo escuchamos, tuvimos la ocasión de escuchar la siguiente canción que viene ahora del Canca. La escuchamos en vivo y en directo en la sala Jimmy Jazz, ¿cómo olvidarlo?

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1: Las noticias de las 4, Gabón. La formación profesional vasca abrió hoy su plazo de prematrícula, que estará abierto hasta el 22 de mayo de forma presencial en centros educativos o en la web del Departamento de Educación, ikasgunea.euskadi.eus. Todas las personas interesadas en participar en el proceso de adjudicación de plazas en un ciclo de formación profesional deberán realizar la preinscripción y no está limitado el número de plazas a solicitar en la misma. Cuanto mayor sea el número de plazas solicitadas, mayor la posibilidad de que el sistema le adjudique una de ellas. Por ello, el Departamento de Educación recomienda introducir al menos 10 opciones en la solicitud. Las personas que no realicen la preinscripción solo podrán matricularse en el plazo extraordinario en aquellas plazas ofertadas y que no hayan sido ya adjudicadas. La consejera de Educación del Gobierno Vasco, Begoña Pedrosa, presentará hoy la campaña de esta prematriculación en formación profesional. Euskadi cuenta en la actualidad con 51.600 estudiantes inscritos, con un incremento en la matriculación de un 33% en los últimos 10 años y de un 37% en el alumnado de origen extranjero en los últimos 5 años. Otro asunto, las 40 familias del edificio de la calle Artecale de Musquiz, que el jueves sufrió un incendio en el garaje, seguían ayer sin gas y agua caliente. Denuncian que el fuego fue provocado. Los técnicos trabajaban para restablecer los servicios lo antes posible, a ser Uda Hondo, técnico electricista.
2: Tuberías de gas aguantan porque están preparadas para eso, por lo cual lo único que hay que hacer es con un técnico certificar. Si está bien eso, pues el agua caliente lo tendríamos solucionado. El suministro de agua normal funciona, solo hay una pequeña fuga en una zona que la arreglaremos rápido, y en el tema de sumideros, para el viernes entendemos que estará ya todos los portales. Hoy vamos a intentar dejar arreglado el primero.
1: Más de 15.000 personas donantes de médula en Euskadi, la mayoría de ellos se acercan ya a los 60 años, que es la edad límite para poder donar. La donación solo se realiza si hay un receptor que coincide y la necesita. El proceso de extracción es seguro y, muy importante, nunca implica pinchar en la espina dorsal. Aisea Olasagasti es coordinadora del Servicio de Trasplantes del Hospital Donostia.
3: Aféresis suele ser un poco parecido a la donación de sangre. Se conecta a una máquina y se extrae las células madre y el resto de componentes que no hacen falta vuelven al torrente sanguíneo del donante. Y en escasas ocasiones sí que nos piden donaciones por médula ósea. La espina dorsal no se pincha en ningún momento, se saca de los huesos de la cadera.
1: Desde Osakidetza hacen un llamamiento a las personas de entre 18 y 40 años a donar este precioso bien. Hay mucho desconocimiento en torno al proceso y se necesitan donantes, además, que sean jóvenes.
3: Registro de Euskadi, pues con los años se está envejeciendo, porque cuando la gente cumple 60 años ya se le saca el registro. Necesitamos que la gente dentro de 18 y 40 años se inscriba. Cuantas más personas haya inscritas, más posibilidades hay de encontrar un donante compatible para aquellas personas que necesitan un trasplante.
1: Para hacerse donante es necesario registrarse en la web de Osakidetza y esperar la llamada del Servicio de Coordinación de Trasplantes. Y en el exterior, 7 países de la OPEP, la Organización de Países Productores de Petróleo, han acordado aumentar la producción petrolífera en 188.000 barriles diarios en el mes de junio. Se trata del tercer incremento mensual consecutivo. Además, continúa con sus planes para elevar los objetivos de producción a pesar de la salida de Emiratos Árabes de este grupo esta pasada semana. El incremento anunciado es mínimo si tenemos en cuenta que el conflicto en Irán y el

0: pérdida de influencia mundial de la OPEP y la califica además como un cártel.
1: A raíz de la guerra del Yom Kippur, de los israelíes y tal, multiplicaron por varias veces los árabes el precio del petróleo. Entonces su influencia puso a Occidente de rodillas. Eso hoy en día ya no lo puede hacer.
0: Y seguimos en el exterior porque la Unión Europea quiere enviar un mensaje de fortaleza y unidad tanto a Estados Unidos como a Rusia al celebrar este lunes en Armenia, país fronterizo con Irán, la cumbre de la Comunidad Política Europea, en la que participará por primera vez el primer ministro de Canadá, Mark Carney. A esta reunión han sido invitados 48 países, los miembros del bloque comunitario y otra veintena más, tras lo que al día siguiente los 27 van a celebrar una segunda cumbre bilateral con el país anfitrión que intenta reducir su dependencia del Kremlin. Se trata de la octava cumbre de la CPE, foro creado en 2022, poco después del comienzo de la guerra de Ucrania. De hecho, prácticamente todos los países europeos, menos Rusia y su aliada Bielorrusia, pertenecen a este grupo. En esta ocasión, el lema de la reunión será Construyendo el futuro, unidad y estabilidad en Europa. Y la mayor novedad, como decimos, este año la presencia del canadiense Mark Carney, el primer mandatario no europeo invitado a una de estas reuniones. Fuentes comunitarias destacan que las razones son evidentes, ya que Canadá comparte con Europa la misma visión sobre geopolítica y seguridad y la creencia en un orden internacional basado en normas y anclado en el derecho internacional y el multilateralismo. Es todo. Más noticias a las 5. Hasta entonces, la actualidad en Erein.eus.

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1: Las noticias de las 5. Egunon. Hoy comparecerán ante la Comisión de Salud del Parlamento Vasco representantes de la Plataforma de Médicos de Euskadi y de la Asociación Médicos Unidos por sus Derechos. Expondrán las condiciones laborales que padece el personal médico de atención primaria y hospitalaria de la comunidad autónoma vasca. Mientras, la Central Sindical Independiente y de Funcionarios, CESIF, ha criticado que el número de plazas de formación sanitaria especializada sigue siendo insuficiente en el Estado español y en el proceso de elección que comienza este mismo lunes para los futuros médicos residentes. Cerca de 6.000 se van a quedar sin una de esas plazas. CESIF ha enfatizado su denuncia sobre la escasez de plazas en disputa, sobre todo teniendo en cuenta la necesidad urgente de refuerzos que necesita el Sistema Nacional de Salud. En total, ha indicado que 15.084 médicos accederán al proceso de asignación de 9.276 plazas. El sindicato considera que los esfuerzos del Gobierno por aumentar el número de plazas desde 2018 son insuficientes y, como ejemplos, apunta al caso de medicina familiar y comunitaria, donde solo hay 30 plazas más que el año anterior, y la novedad de esta convocatoria, la especialidad de medicina de urgencias y emergencias, con solo 82 plazas convocadas. El CESIF añade además que la escasez de plazas se extiende también a enfermería, donde hay 2.278 plazas, 108 más que el año pasado, para 80.741 aspirantes, por lo que casi 6.500 enfermeras y enfermeros se van a quedar sin plaza. Y Cáritas, por su parte, denuncia dificultades en el proceso de regulación extraordinaria que podría impedir su acceso a ella a cientos de inmigrantes. En Radio Euskadi, la directora de Cáritas Vizcaya, Elena Anzueta, repasaba los obstáculos que presenta este proceso, como la obtención del certificado de penales, que en algunos casos debe solicitarse en el consulado de España, en el país de origen. Para la población senegalesa o argelina, en muchos casos, la respuesta no llega.
2: Estamos acudiendo a un proceso de regularización de personas que tienen sus expedientes totalmente limpios, que no son delincuentes, que no tienen ningún antecedente penal, pero si el consulado de España en su país de origen no emite o no les atiende, pues va a verse impedida su regularización.
1: Su obtención no evitaría la posibilidad de regularizar su situación, por lo que no podrían acceder a un contrato de trabajo si no lo consiguen. Se cerraría así una puerta, denunció Anzueta, a personas con las capacidades necesarias para trabajar. Por eso se mostraba también tajante al ser preguntada por el principio de prioridad nacional incorporado a los pactos de Vox y Partido Popular en Extremadura y Aragón.
2: Estamos asistiendo a discursos, a actitudes y a comportamientos que pueden ser de carácter discriminatorio, incluso xenófobo en algunos casos.
1: Actualmente Cáritas Vizcaya atiende a 12.000 personas en estado de vulnerabilidad.

Y LIDACI cuenta con casi 2.000 personas voluntarias, muchas de ellas según Unzueta, de origen migrante. En página deportiva, en fútbol, hoy la Real Sociedad cierra la 34ª jornada de la Liga jugando en el campo del Sevilla a partir de las 9 de esta noche. En segunda ayer, el Sanse empató a 0 con el Burgos, y en la Liga Femenina, Atlético Madrid 4, Eibar 0 y Deportivo 1, Real Sociedad 2, con lo que las jugadoras Churi y Rudin se clasifican para la Champions League. En baloncesto, en la Liga Endesa, Baskonia 112, Breogán 84 y Bilbao Basket 88, Granada 83. En cuanto a la previsión meteorológica, hoy continuaremos con chubascos y tormentas, con precipitaciones que se prevén generalizadas y eventualmente intensas, por lo que en Euskadi y Navarra se activarán sendos avisos amarillos en viento de componente norte y máximas que se quedan entre los 15 y los 16 grados. Tenemos ahora 15 grados en Bayona, 14 en Bilbao, 13 en Iruña y Maule, 12 en Donostia y 10 en Vitoria-Gasteiz. Es todo. Más noticias en Boulevard a partir de las 6 con Eider Hurtado y John Fernández Mur. 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

Egunon, son las 5 y 5 minutos de la mañana, jornada de lunes 4 de mayo. Nos despedíamos en abril, nos saludamos en mayo, en fin, ya nos vuelven a robar días. No nos los han robado, los hemos disfrutado. Confío en que los hayáis disfrutado de la mejor de las maneras. La verdad es que, lo decíamos, nos cruzábamos esas miradas así de lunes, lunero, cascabelero, entre compañeros y compañeras, diciéndonos sin hablar, ¡ay, qué pronto, qué rápido pasa lo bueno! Y es verdad, ha sido un fin de semana para la mayoría más largo, pero siempre tienes la sensación de que sabe a poco, ¿verdad? Lo bueno es lo que tiene, es lo que tiene. Menos mal que también disfrutamos, y mucho, lo digo de corazón, de estos minutos de radio que compartimos. Casi una hora de radio en directo de lunes a viernes en las sintonías de Radio Euskadi, de Radio Vitoria. La verdad es que tenemos ya a unos cuantos amigos y amigas madrugadores con las pilas más que puestas, ¿eh? Tengo ya una lista maja de temperaturas. Te vamos a dar un poquito de margen, te vamos a dar tiempo para sumar la temperatura de tu ciudad, de tu pueblo, de tu municipio. En definitiva, 688-840-840, ya lo sabes, y si no te lo recuerdo, ese es el número que acorta distancias. Es un número de WhatsApp, funciona como WhatsApp. Lo digo porque de vez en cuando se cuela en forma de llamada, no. Descolgar no podemos, la verdad. Una pena, ¿eh? Porque esas conversaciones tú a tú seguro que nos daría mucho de sí. Pero sí que podéis enviarnos mensajes escritos o mensajes de voz, un audio grabado, y contarnos lo que queráis, lo dicho, desde información útil a petición de canciones. Por supuesto, no os quedéis nunca con las ganas, os lo digo de verdad. Leemos todos y cada uno de los mensajes que nos enviáis. Y para muestra, un botón. Qué bonito llegar y darte cuenta de que hay personas que piensan en una, en Servidora, hasta cuando no estamos en antena. Juanma, que se te quiere, corazón. La verdad es que es bonito que alguien escuche una canción, sea la que sea, y que de repente, bueno, pues le vengas a la mente. Y es lo que le ha pasado a Juanma. Claro, aquí compartimos muchas canciones, muchos mensajes en forma de canción. Y sin duda, esta que Juanma ha compartido a través de WhatsApp conmigo y de alguna manera también con todos vosotros y vosotras, es de esas que hay que escuchar con mucha atención. Es un tema intenso en cuanto a contenido. Yo creo que son melodías de esas que entran directamente por el oído y llegan al corazón. Ella se llama Lia Monroe, quizá no has escuchado hablar de esta mujer. Es una chica que a través de sus redes sociales, por ejemplo, tiene redes, creo que recordar Instagram he visto, y juraría que también la he visto en TikTok. Bueno, pues es una mujer, aparte de que tiene un vozarrón, ahora enseguida lo vais a comprobar, ella promueve la autoaceptación, el quererse a una misma, independientemente de lo que los demás digan. Y así lo canta en Nací para ser yo.

Ser tú, ya es suficiente. Lia Monroe, Nací para ser yo. Son las 5 y casi 13 minutos de la mañana. Y mil gracias, Juanma, por el descubrimiento. Lo estábamos comentando mi compañero Pachi y yo, pedazo de voz. A mí, yo cuando escucho canciones por primera vez, pues hay veces que en la primera escucha no me entran. En este caso ha sido todo lo contrario. Es tal el vozarrón, la potencia, el acompañamiento orquestal, los coros. Bueno, en fin, una delicia para comenzar esta jornada en la que, como nos dice nuestro amigo Jorge desde la Sarte Oria, parece que el despertador hoy ha sonado con más efusividad que nunca. Dice, vamos, que eso es mi percepción, seguro. No creo que sea tu percepción, o si es la tuya, es la de todos, porque a mí también me ha dado la sensación de que mi despertador molestaba más que otros días. Jorge, créeme. Vamos con el pronóstico del tiempo para esta jornada de lunes 4 de mayo. Ya os avanzo, y sé que esto nos va a pillar por sorpresa, que seguimos con ambiente revuelto hoy lunes. El cambio más notable va a ser la bajada de las temperaturas. Las máximas hoy no van a superar

y que acabaremos la jornada con ambiente más tranquilo, pero frío. ¿Qué tenemos hasta ahora en nuestros termómetros? 15 grados, temperatura media en Bayona, y 14 grados en Bilbao, 13 grados en Iruña, 12 en Donostia, 10 grados en Vitoria-Gasteiz. 14 grados le marca el termómetro a Moli en el Goibar, 14 grados tiene también Julen en Lezo, 14 grados hay en Loyu, Egunon Pili, 13 grados en Leioa, nos dice Inma, que además con Shirimiri, 13 grados en el termómetro de Lasarte Oria, en Leitza, 13 grados también, ¿verdad, Juanma? Ya veis, ¿eh? Muy parecido todo. 12 grados, uno menos, en el barrio de Intxaurrondo. Nos decía Yone, con suelo húmedo, está muy nublado, pero en este momento, cuando nos escribía el mensaje, no llovía. Pero como ha sido hace unos minutos, todo puede pasar, insisto, en esta jornada tan revuelta que vamos a tener por delante. Seguimos, nos llega ahora mismo el mensaje de Josu desde Olasti. 11 grados y dice, y acaba de echar una tromba, 3, había leído mal, Josu. 3 litros por metro cuadrado en un minuto. En Olasti hace ahora mismito. Seguimos, 11 grados en Zumárraga y nublado, nos lo escribe Juancho. Mensaje de José Ramón desde el Gueta, también con 11 grados, cielo cargado, en ese momento tampoco llovía, pero lo dicho, las nubes amenazan con chubascos. Y 10 grados, Ongietorri en Astiri. El mensaje que nos envía John, que además nos recuerda, ¿os acordáis que fue él el que nos habló de las témporas, de cómo se miden, de qué días hay que tener en cuenta? Pues para saber los 3 siguientes meses, meteorológicamente hablando, cuál puede ser la previsión. Y nos dice John en su mensaje que el primer mes de témporas se ha cumplido, el pronóstico, han acertado. Pues nada, esto es lo que tenemos por ahora. Podéis seguir enviándonos mensajes al 688-840-840, actualizando las temperaturas o aportando nuevos registros. Cuando son las 5:16, lo que vamos a hacer es abrir un libro. Y fijaos, empezábamos como intensos, con la voz, con la música, con el mensaje de ese tema de Lia Monroe. Y yo os voy a pedir también ahora mismo apertura de mente, porque el libro que tenemos sobre la mesa y su autor es un tipo, por decirlo de alguna manera, extremadamente sensible. Enseguida lo vais a entender.

0: Dicen que quien guarda allá. Yo guardo un email del 23 de marzo de 2010. Nuestro invitado había reunido todos los correos de su libreta de direcciones para hacer llegar una noticia que, según sus propias palabras, le embargaba de una emoción que le llegaba hasta el esófago y los pulmones. Alberto Espinosa anunciaba entonces su novela Todo lo que podríamos haber sido tú y yo si no fuéramos tú y yo. Solo un año más tarde, mi Gmail me recuerda también que volvimos a conversar con él en el programa La Noche Despierta, coincidiendo con el lanzamiento de Si tú me dices ven, lo dejo todo, pero dime ven, una novela dedicada a todos los que siguen queriendo ser diferentes y luchan contra aquellos que desean que seamos iguales. En todo este tiempo, Albert no ha cambiado de número y sigue animando a sus lectores, a sus lectoras, a ponerse en contacto con él vía mail para compartir qué han sentido al leer su libro. Hoy llega a Bostecoa con su última novela, éxito de ventas en la última feria de San Jordi, Nunca estuviste solo, edita Grijalbo. Albert Espinosa, ¿cómo estás? Muy buenos días, buen día.
1: Buenos días, pues muy feliz porque tienes una memoria prodigiosa y dices cosas muy bonitas de mí, así que muy, muy feliz.
0: Bueno, en este caso es que me ha hecho ilusión tirar del hilo. Yo sabía que había tenido la oportunidad de hablar contigo más de una ocasión y pensé, lo recordarán mis correos electrónicos. Y es lo bueno de no borrar, que al final hallamos a veces pequeños, grandes tesoros. Por cierto, hablando de tesoros, ¿cuántos abrazos pudiste recibir en San Jordi durante las 8 o 9 horas que estuviste firmando, Albert?
1: Bueno, muchísimos abrazos, regalos.

0: confidencias, te cuentan historias preciosas y quizá lo más bonito de esas 9 horas sin parar de firmar, que se agotaron todos los libros, por suerte vuelve a haber stock, fue que, bueno, cuando pruebas un nuevo estilo, que en este caso es un thriller, una historia de energía, de nuestros protectores, ¿no?, la gente que nos cuida cuando se van, pues que ese Nunca Estuviste Solo haya gustado tanto y me hayan inundado el mail, como dices, puse el mail al final del libro y la gente me cuente lo que ha sentido, y tantos mail, pues te hace muy feliz ver que el libro gusta tanto.
1: Imagino. Tu primer thriller, dices, no es un thriller al uso. Yo soy lectora de thriller y evidentemente me he encontrado con algo diferente. Bueno, tú ya lo etiquetas como thriller emocional. Al final, Albert, tú llevas años explorando la emoción, la pérdida, la forma en que seguimos adelante, y esta es una vuelta de tuerca más, ¿no?, dentro de lo que es ya tu sello personal.
0: Bueno, está mi forma de escribir, pero lo que me entusiasma es que es un libro que la gente comienza a leer y no puede parar hasta acabarlo, ¿no?
1: Háblanos de Guido, porque él es el protagonista, es un joven influencer, lo pones muy en el siglo XXI, ¿eh?, un chaval de 18, 19 años, que en apariencia lo tiene todo, Albert.
0: Sí, es que yo creo que también hay una generación ahora que lo tiene todo y que en 3 o 4 años pues ha viajado a todas partes del mundo, lo ha logrado todo, tiene más seguidores que algunos habitantes de un país y curiosamente muchos de estos chicos y chicas no son felices, ¿no? Porque realmente conseguir tantas cosas en un periodo corto de tiempo a veces no te lleva a la felicidad. En el caso del protagonista, pues además tiene un don que es poder sentir protectores, poder ver. Hace poco hice una entrevista con Jordi González, el presentador, y yo le pregunté, ¿tú has sentido algún protector? Y él me dijo, pues mira, yo cruzaba una calle en Barcelona y de repente vino una bici, no la había visto, y sentí que alguien me tiraba para atrás y al momento siguiente noté el perfume de mi madre, que ya había fallecido hacía tiempo, ¿no? Tuve la suerte de conocer a un niño de 6 años que se llamaba Dylan, que estuvo desde los 6 hasta los 2 años con cáncer, 5 cánceres diferentes, y tuve la suerte que los padres pues me invitaron a vivir todo el proceso y lo vi hasta morir los últimos días. Y con Dylan pasó algo curioso, y cuando murió yo soñé durante una semana con Dylan y solo me decía 2 cosas, me decía 2 letras, XL, XL todo el rato. Y al final tuve que ir a los padres y decir, estoy soñando con Dylan, me dice estas 2 letras y no sé si significa algo para vosotros. Me acuerdo cómo se emocionaron y me contaron que Dylan quería una moto, que era una moto de tal marca, que acababa como 750 XL, y que habían decidido no comprarla, ¿no?, porque el niño había fallecido, y que esa moto al final la decidieron comprar después del sueño, y es la que volvió a unir a la pareja, que normalmente cuando muere un niño pues las parejas se desestabilizan, y esa moto los ha unido, han podido volver a hacer viajes y han vuelto a sentir esa energía que quizá pues habían perdido, ¿no? Y a mí me parece muy bello cuando pasan esas cosas, ¿no?, esas energías o esos sueños premonitorios, y me gustaba crear un thriller de estilo El Sexto Sentido, estilo esa Los Otros, que te pueda llevar a creer en lo que yo creo mucho, que es al final que cuando pierdes a alguien, cuando pierdes a tu padre o a tu madre, poco a poco con los años, no sabes por qué, pero te vas convirtiendo en él o en ella, ¿no? Acabas comprendiéndoles mucho más y acabas teniendo parte de su energía dentro de ti.
1: Yo no sé si hablar de paranormal, yo no creo en lo paranormal, sí creo en la sensibilidad extrema, y tú en más de una ocasión, Alberto, has dicho que estás viviendo la vida, tu vida propia y la de otros enfermos, ¿no?, con quienes hiciste ese pacto en el hospital durante tu largo, larguísimo ingreso a consecuencia del cáncer. Al final tú eres la suma también, ¿no?, de muchas cosas y de muchas personas.
0: Sí, teníamos, cuando estuve enfermo de cáncer, yo pues teníamos ese pacto, yo tenía una madre hospitalaria que era de Bilbao, y realmente pues a mí me marcó mucho, nos enseñó a ser valientes en la vida, en el amor, en el sexo, y aquella mujer, cuando moría un niño, siempre nos decía que viviéramos la vida de los que perdíamos entre nosotros para que se multiplicara, ¿no? Y en aquellos 10 años de cáncer, pues me tocó vivir 3,7 vidas más la mía 4,7, ¿no? Y realmente creo que tener una madre hospitalaria bilbaína pues hizo algo muy bello, ¿no? Que es que ella siempre nos enseñó que cualquier pérdida podía ser una ganancia.

0: y también nos enseñó que vivir es aprender a perder lo que ganaste. Me dijo, si vives mucho, perderás muchas cosas y tendrás que tachar muchas cosas de tu vida, si vives poco, menos. Y a mí ese vivir es aprender a perder lo que ganaste, pues me entusiasmó.
1: Fíjate qué curioso, porque según te voy escuchando, claro, veo esas ideas biográficas plasmadas en las letras, en los capítulos, en un libro que en el que vuelves también a recordarnos, Albert, que el creer y el crear están a una sola letra de distancia.
0: Yo creo que es muy importante. Yo creo que uno ha de creer que está destinado a ser lo que le toca ser, ¿no? Y creo que a veces la vida

0: y pienso que es importante seguir en busca de tus sueños.
1: El mundo amarillo fue el primer libro de Albert Espinosa. En él, compartía los descubrimientos, los aprendizajes que sumó durante los 10 años que estuvo enfermo de cáncer. Imagino que a lo largo de estos años has seguido sumando a muchos amarillos, ¿no? A esas personas que tú sitúas entre el amor y la amistad.
0: Sí, muchísimo. Yo creo que el libro más vendido, escrito, que escriba, siempre será El Mundo Amarillo, porque se ha traducido a 52 idiomas. Me inundan el mail de personas que me explican: he encontrado mi amarillo. Uh-huh. Lo has definido muy bien, son personas entre el amor y la amistad, personas que quizás solo ves una vez en la vida en un aeropuerto y no sabes por qué le cuentas tu vida y no necesitas volver a ver, ¿no? Entonces hay personas que no puedes decir que es un amor o que es una amistad, sino que es un amarillo, ¿no? Entonces creo que al final Pulseras Rojas, la serie que escribí, pues nosotros éramos amarillos, éramos personas, que niños que luchábamos juntos, que seguramente nos curaríamos o no, pero no nos volveríamos a ver, ¿no? Y creo que al final muchos de los personajes de mis libros tienen ese color amarillo, y aún me entusiasma cuando alguien me para por la calle y me dice: ¿quieres ser mi amarillo? O cuando alguien me explicó en su día que tenía animales que eran amarillos, o cuadros que eran amarillos, o libros que eran amarillos, y de ahí nació escribir hace un par de años El Universo Amarillo, ¿no? Porque creo que al final la gente hizo tan grande el mundo, uh-huh, que había que incluir sus ideas y convertirlo en un universo.
1: Fíjate que mencionabas la serie Pulseras Rojas, 15 años ya de su primera emisión. ¿Cómo pasa el tiempo?
0: Sí, 15 años, pero para mí no es como si aún existiera, porque al haber, claro, 26 versiones en el mundo, ahora tengo que ir a Alemania, que hacen como otra versión, que ya es la quinta de la serie, con actores suyos, alemanes, pero claro, hemos vivido cosas preciosas. En Chile hicieron una versión que sirvió para que en Chile se cambiase una ley para que los adolescentes y los niños tuvieran planta propia. Rusia y Ucrania, la única serie que en su historia han hecho conjuntamente las dos televisiones fue Pulseras Rojas, y en Italia las pulseras eran blancas en las salas infantiles y las hicieron rojas, como Braccialetti Rossi, que es el título que le dieron, y han pasado cosas maravillosas. Entonces en 15 años he visitado 25 países y he visto hacer versiones maravillosas, con lo cual, bueno, quizá me quedo con haber conocido a Steven Spielberg y la versión que hizo en América, pero claro, ha sido como pasar, yo siempre digo, de una pequeña habitación del hospital a una gran pantalla, ¿no?
1: Claro,
0: tantos,
1: fíjate,
0: países y tantos idiomas.
1: Y eso, y en tantas vidas en una sola. Fíjate que he rescatado lo que un día le dijiste a un periodista te pidió que pusieras título a tu vida, y en aquel momento, aquel día, tú dijiste, tirando además de lo que a ti te gusta, que son los títulos así, extensos, largos, que digan mucho, y fue: el curioso chico que perdió una pierna, parte de su pulmón, un trozo de hígado en forma de estrella y ganó muchas otras cosas. Yo creo que habría que reescribir también el título, ¿no? Porque en este tiempo te ha pasado mucho y bueno también, Albert.
0: Bueno, y no cabe, es una
1: no cabe.
0: Esto es enorme. Yo creo que ya que me das la oportunidad de definirlo, yo creo que ahora creo mucho en algo que me enseñó mi madre hospitalaria, que era las almas partidas. Y ella me decía: a veces, ¿sabes por qué te levantas a las 8 o 7 de la mañana y te inunda la tristeza que no tiene sentido, ¿no? Y dices: ¿por qué estoy triste si...? Y mi madre hospitalaria me enseñó que había, que ella decía: es que tú no tienes un alma, tienes 7 trocitos de almas de personas que hay en este mundo dentro de ti, aparte del trocito tuyo, ¿no? Y me decía que a veces cuando te levantabas muy triste era porque un trozo de ese alma de alguna persona no lo estaba pasando bien, ¿no? Entonces ella me enseñaba que nunca había de tratar mal a nadie en este mundo, porque a lo mejor tenía un trocito de tu alma, ¿no? Y te devolvía todo lo que tú habías hecho, ¿no? Entonces yo creo mucho. Ella decía que tenía también trozos de alma de ciervo y también de la planta de narcisos, y fue muy bonito porque cuando murió fui ahí a verla al cementerio, y me dijo el del cementerio algo muy curioso. Me dijo: mira que ha nacido sobre su, donde la habían enterrado, uh-huh, y había un precioso narciso, ¿no? Entonces yo creo que casi ahora me redefiniría como el chico con suerte que tiene 7 trozos de alma de gente maravillosa dentro de sí. Tampoco cabrá, ¿eh? Pero creo mucho.
1: Haremos un poder.
0: Yo tengo un poco de delfín, así que.

0: perfecto.
1: Pues de alguna manera esto también se lo prestas a Guido, el protagonista de Nunca estuviste solo, como decíamos, un joven que aparentemente lo tiene todo, pero que ha perdido la ilusión por vivir. Y claro, lo que toca es seguir su historia, porque poco podemos decir. Cuando hablamos de un thriller, todo lo que adelantemos pues hace que se pierda parte de esa magia, ¿no?, que Albert nos apuntaba, o del misterio. Pero bueno, sí que os puedo decir que hay una persona de su pasado, su doctor en concreto, quien le salvó la vida, se pone en contacto con él y 12 años después se vuelven a reunir, y a partir de ahí, bueno, pues hay una acusación que pesa sobre este médico que bueno, que va a tener ahí mucho que ver en el desarrollo de la trama. Y poco más podemos decir, ¿no, Albert?
0: Poco más. Bueno, yo creo que pondríamos una frase que dijo Cary Grant, que a mí me gusta mucho, que decía que el honor de una persona, ¿no?, o lo que es él, lo definía como un cojín lleno de plumas, y que si alguien lo pone en entredicho, pues es como si todas las plumas volasen al viento, ¿no?, decía Cary Grant, con lo cual, aunque luego la gente diga que eres inocente, es muy difícil recoger todas esas plumas, es imposible, ¿no? Y yo creo que este libro habla mucho de que yo creo que mucha gente que nos escucha lo habrá sufrido, que cuando alguien pone en entredicho algo tuyo, algo pequeño, ¿no?, no algo muy grande, una acusación grande, ¿no?, pero si alguien habla mal de ti, es muy difícil que tú al final puedas de alguna manera decir la verdad, ¿no? Y el libro pues se basa en algo que de alguna manera yo vi en mi hospital, y que siempre me, como yo era un niño muy pequeño, de 12 años, me afectó mucho, ¿no?, saber si era verdad o era mentira, y qué había pasado, ¿no? Y con los años tuve la suerte de poder reconstruir todo aquel caso, y pensé, usted, ¿por qué no?, cuando ya la gente murió, todos habían muerto, pensé, ¿por qué no adaptarlo y crear esa historia, ¿no?, que hable de cómo a veces las personas que te han salvado la vida, tú en un futuro puedes de alguna manera salvarlos, ¿no? Uh-huh. Yo a veces me ha pasado, ¿no?, que ha venido un niño con su madre de 6 años a una firma, y como he escrito mucho, pues 20 años más tarde, con 26, ha vuelto, ¿no?, y de repente ves que aquel niño de alguna manera tiene unas armas ahora que te puede ayudar y te puede mejorar tu propia vida, ¿no? Entonces yo creo que al final la vida es eso, ¿no? Nunca sabes qué te deparará o cómo crecerán esas personas, esos niños pequeños que tienen 6 o 7 años y en 20 años te pueden ayudar a hacer realidad un sueño, ¿no? Uh-huh. Entonces yo creo que eso es lo maravilloso de vivir mucho. Yo creo mucho en la gente mayor, creo que cualquier persona que tiene más de 80 años sabe dónde están las piedras y cómo de alguna manera sortearlas, y yo escucho mucho a la gente mayor porque creo que tienen una sabiduría extensa, y si los ojos de las personas cambiasen de quién es su influencer, ¿no?, y se fuesen a esa gente tan mayor que tiene todas las respuestas y que, bueno, yo creo que si has vivido tanto eres un héroe, porque has tenido que pasar muchas cosas y sigues vivo, has decidido seguir vivo, para mí es muy muy interesante, ¿no? Y de todas esas cosas habla este thriller emocional que me encanta, porque lo más repetido en los mails, cuando la gente acaba, dice, he recuperado a alguien que perdí, he recuperado a aquella persona que sé que se fue demasiado pronto de mi vida y murió demasiado rápido, pero desde este libro sé que es un protector mío. Creo que al final la vida se trata de eso, ¿no?, de sentir que nunca estuviste solo, que y la portada de dos personajes, pero en realidad es alguien y su protector. Uh-huh. Y quizá de lo más bello de la historia es que todo pasa en una isla tan maravillosa como Menorca, que yo le debo tanto, porque fui a morir, pero fui a vivir, y creo que poder por fin situar a Menorca, Ciutadella, como centro de una novela, hará, bueno, ya ha pasado esta Semana Santa, que ha hecho que mucha gente recorra los faros, los lugares de la novela.
1: Y coma buena paella, algo, ¿no?
0: Y como una buena paella. El sitio que pongo es real, y si alguien quiere que me escribe, le digo dónde comer la mejor paella y la mejor tarta de queso.
1: Está bien saberlo, está bien saberlo. Igual no nos encontramos a Rosana, esta mujer que es capaz a su modo y manera de predecir el futuro, pero seguro que la buena paella, sí.
0: ¿Sí?
1: Pues tenedlo en cuenta, como veis. Por lo que he descubierto, no solo no has cambiado de teléfono, sigues transmitiendo la misma ternura cuando se conversa contigo, y eso siempre es un gusto, y más en radio. Nunca estuviste solo es la nueva novela de Albert Espinosa, vuelve a editar

0: con Grijalbo, un thriller emocional que tienes que leer y después, eso sí, es casi de obligado cumplimiento. Escríbele y cuéntale qué ha sido para ti, qué te ha hecho sentir. Albert, un abrazo enorme.
1: Irache, te abrazo, te achucho mucho y gracias de corazón. Me alegra que hayamos vuelto. Y yo creo que la gente no cambia. Yo también te digo que la gente no cambia el móvil, es casi como su DNI. Y la gente lo ama, ¿no? Y es lo bonito que siempre te pueden encontrar en el mismo sitio.
0: Ahí está, así no perdemos ese hilo. Hasta pronto.
1: Cuídate.

0: Os lo decía antes de comenzar la conversación, un hombre con una sensibilidad extrema. Nunca estuviste solo, es la última novela de Albert Espinosa, editada por Grijalbo. 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Pero vamos con lo que vamos. Cuando son las 5:38 de la mañana, toca ponerse al día en lo meteorológico. Ambiente revuelto el que vamos a tener de nuevo este lunes 4 de mayo. El cambio más notable, lo venimos contando, va a ser la bajada de las temperaturas, ¿eh? Un descenso importante. Hoy las máximas no van a superar los 15-16 grados en ningún punto del territorio. El responsable directo de este descenso va a ser el viento, que va a soplar del norte y que también va a favorecer la acumulación de nubes. Esas nubes nos van a dejar chubascos. Lo están haciendo a esta hora en forma de sirimiri en muchos rincones de Euskal Herria, pero ojo, porque pueden llegar a ser chubascos intensos e incluso en forma de tormenta, principalmente en la primera mitad de la jornada. Al final de la tarde, nos dice el pronóstico de Euskalmet, que esa lluvia irá remitiendo y acabaremos el día con ambiente más tranquilo, pero frío. Tenemos a esta hora 15 grados de temperatura media en Bayona, bajando ya de los 14 hacia los 13 en Bilbao, 13 grados ahí en Iruña, 12 en Donostia, 10 grados en Vitoria-Gasteiz. 14 grados hay en Elgoibar, en Lezo, en Loiu, 13 en Leioa, Lasarte Oria o Leitza, 12 grados en el barrio de Intzaurrondo, en Donostia, 11 grados en los termómetros de Olasti, Zumárraga o Elgueta, 10 graditos y medio en Albéniz, lloviendo, era el mensaje que nos llegaba más recientemente, y 10 grados también a esta hora en Astiria. Así llega la jornada en lo meteorológico. Quien ha puesto ya las calles y quizás sobre pavimento húmedo es nuestro amigo Aitor Aguinaco, gerente del Café Bilbao en la Plaza Nueva. Vamos a saludarle como todos los lunes. Aitor, ¿cómo estás? Egunon.
1: Egunon, buenos días a todos. Pues bien, otro lunes aquí a empezar la jornada.
0: ¿Qué te has encontrado por el camino, Aitor?
1: Pues hoy nada. Hoy hasta el suelo está bastante seco, pero nada ni nadie.
0: Nada ni nadie, bueno, eso es lo habitual, efectivamente, salvo cuando hay alguna celebración que nos solemos encontrar, ¿verdad?, con algún rezagado.
1: Sí, alguno que no tiene fin, pero no, hoy nada, hoy todo muy tranquilo y todo en orden.
0: ¿Y cómo ha sido...?
1: Como tú dices, ya he abierto las calles, ya puede empezar a salir todo el mundo.
0: Efectivamente.
1: Ya están abiertas.
0: Ahora ya sí, ¿eh? A partir de ahora. Cuando Aitor da el pistoletazo de salida es cuando ya podéis empezar a salir a las calles. Bueno, está bien empezar tranquilo, que todavía esto no ha hecho nada más. Vamos, solo hemos abierto la persiana para empezar a preparar lo que va a ser el día, pero tengo yo curiosidad por saber cómo se ha ido el fin de semana, este puente más largo. ¿Se ha notado visitantes, turistas en Bilbao?
1: Sí, se ha notado. La verdad es que sobre todo viernes y sábado ha sido brutal. Muchísima gente, y encima que el tiempo, pues bueno, más o menos ha estado bastante estable. Entonces se ha notado mucho uh-huh. turismo nacional. Y bueno, mucho de todo, muy bien, la verdad.
0: Bueno, pues es fenomenal para vosotros, fenomenal. Que el ritmo no pare, ¿no? Que decía la canción.
1: Una canción.
0: De mi época, sí, bueno, sí. De nuestra época, que estaremos nuestra, unos cuantos, de esos tiempos. Y en la semana que tenemos por delante, ¿qué prevéis? ¿Más tranquilita, ya por bajar un poquito el pistón o qué?
1: Sí, supongo que aunque llevamos ya, este año está siendo fuerte todos los meses, así como otros años hemos notado un bajón de la leche enero, febrero y marzo, este año se ha

0: mantenido bastante esto. Y esta semana que viene, pues creo que hay algún crucero por ahí que va a llegar. Entonces, supongo que a partir del jueves será muy, muy duro también. Pero bueno, bien. En términos generales, bien. Si el tiempo acompaña, bien.
1: Bueno, a ver, porque es verdad que meteorológicamente hablando, la semana hasta el fin de semana... Bueno, no sé, estoy mirando ahora Semana Vista en mi móvil, y si acierta, bueno, un poquito pasadita o por agua, pero es verdad que a partir del jueves vuelven a subir las temperaturas y eso puede favorecer, que la gente se anime. Pero bueno, pues todavía la primavera, como siempre, pues es revoltosa, juega con nosotros, sí, así que...
0: Sí, esto es altibajos, o sea que todavía... Pero sí, como tú bien dices, hasta el miércoles creo que da algo de malo sí. Y luego empieza a mejorar.
1: Sí, por lo menos lo he dicho, que suba la temperatura, sí. Que ahora ya que hemos hecho, si no lo hemos hecho del todo, medio cambio de armario, dices, vamos a ver, sí. ¿Qué me pongo? La chamarra gorda me va a sobrar al mediodía, la fina no me sirve para la primera hora de la mañana. Esto es un sin vivir, Aitor, de verdad te lo digo.
0: Es un poquito de todo, tienes que llevar un poquito de todo.
1: En fin.
0: Nada, y aquí al lío. Ya
1: aquí al lío, eso te iba a decir, ahora mismo con las tortillas de patata. ¿Es lo primero que empezáis, con lo que empezáis con las tortillas?
0: Ya tengo hecha la bollería. Ya, tengo todos los curasanes que los acabo de sacar del horno. Vale. Y ahora ya empiezo a hacer la patata para la tortilla. Y hoy que tenemos carrillera en salsa para el menú, pues después...
1: Qué bien.
0: También todo seguido, un sin parar.
1: Pues esto es así, Ay, me encantan las carrilleras, fíjate que no he desayunado, pero es que es que solo pensar en lo jugositas que están, en lo blandita que está, hasta los niños cuando les cuesta comer carne, cuando les das carrillera, como se les deshace en la boca, ¿verdad? Es una carne como muy gustosa.
0: Antes era un plato que no gustaba mucho, ¿eh?
1: Ya ves.
0: La gente oía la palabra carrillera y... Pero, joder, unas carrilleras al vino tinto espectacular.
1: Por favor, mira. Yo lo único que en mi casa, es verdad que somos muy quisquillosas, tanto mi ama como yo, entonces a veces para limpiar la carrillera de grasita y tal, te puedes pasar horita y media tranquilamente.
0: Ya. Sí. Pero luego merece la pena, ¿eh?
1: Es verdad. El esfuerzo merece la pena.
0: El trabajo merece la pena.
1: Eso es verdad, eso también es verdad. Pues nada, oye, pues ahí te dejo con la patata, que no se nos pegue la patata, ¿eh?
0: No.
1: La tortilla siempre jugosita, pero sin pasarse, ¿eh? Que veo yo unas tortillas de patata que digo, vamos a ver. Una cosa es jugosa y otra que se me desparrame el huevo cuando... ¿No?
0: Otra cosa es que la tengas que comer con cuchara.
1: Órida, efectivamente, Aitor.
0: A mí así tampoco me gusta.
1: No, a mí es que, de hecho, hasta me sienta mal al estómago, fíjate, cuando el huevo está...
0: A mí así. Así tampoco me gusta. Entonces yo ni muy seca, ni tampoco lo que tú dices, que no se esparrame el huevo por ahí.
1: Ahí está. Cada mastrillo tiene su librillo.
0: Compartimos gusto.
1: ¿Has visto? Compartimos muchas más cosas de las que... ¿Eh? ¿Y con o sin cebolla?
0: Con cebolla.
1: Mira, en mi casa lo que hace mi ama, lo que ha hecho durante muchos años, es para los que no les gusta, mi ama... hace todo, o sea, cuando está friendo las patatas, cuando está con las patatas, echa un buen gajo de cebolla que coge ahí la sustancia, pero luego la retira. Y así los más reticentes no le pueden decir nada. Porque
0: no te encuentras los trocitos de cebolla por ahí.
1: Eso es. Es un sí, pero no. Cosas de madres, ¿qué te voy a decir?
0: De madres, que
1: por
0: son
1: cierto,
0: unas artistas.
1: Exacto, a todas esas artistas que ayer no estuvimos, yo no soy de celebrar estos días, pero es que a las amachus hay que celebrarlas todos los días, así que
0: todas,
1: a las que están, a los que no, ¿verdad? Desde el corazoncito.
0: Siempre. Mucho Sorionac, además. Pero ya te digo, todos los días, no solo uno.
1: Eso es. A las amachus hay que cuidarlas y celebrarlas todos los días.
0: Exacto.
1: Y si no lo habéis hecho, descolgad el teléfono, leñe, que a veces sois tremendos. Me cachis, una llamada, un te quiero, un cuando quedamos para un cafecito.
0: Que no nos cuesta nada.
1: Que luego viene
0: un detallito también de vez en cuando.
1: Eso es, aunque sea ir a tomar un pinchito al bar.
0: Nada, eso es, y si no, si tomas un cafecito con ella, te tomas un vermú y lo agradeces.
1: Hombre, ya
0: en esta vida muchas veces vamos tan corriendo que hasta eso se nos olvida.
1: Ya, pero es que ese tiempo luego no vuelve y es cuando nos damos cabezazos contra la pared diciendo lo que pudo ser y no fue. Entonces, de vez en cuando tenemos que reprogramarnos y recordar qué es lo importante. Pues nada, después de este momento filosófico, es que estamos de lunes, ¿eh? y venimos así, ¿qué queréis? Intensos venimos.
0: Nos hemos levantado inspirados.
1: Efectivamente. Pues así, con esa inspiración te dejo en la cocina, que seguro que sale todo bueno, bonito. Así que
0: pues
1: un
0: sí,
1: abrazo
0: lo intentaremos. Aitor. Muy buena semana para todos.
1: Igualmente, un besico.
0: Buena semana. Bye, agur.
1: Son las 5:46 de la mañana.

0: Alberto Muro, ¿cómo estás? Egunon.
1: Egunon.
0: ¿Todo bien?
1: Todo bien, todo bien.
0: Sí, todo controlado.
1: Todo controlado.
0: En forma.
1: Bueno, todo.
0: Bueno,
1: ya veremos.
0: Todo, digo, porque yo qué sé, estamos en otro mes.
1: Eso
0: mes,
1: sí.
0: Mes de las flores.
1: Eso es. No sé si a disfrutar ahora.
0: Para el fotógrafo, otros colores, otros momentos, ¿no?
1: Para el fotógrafo de naturaleza. Una joya auténtica,
0: ¿sí,
1: sí, sí, sí.
0: Bueno, es verdad que vivimos en un entorno, en todo caso, si hablamos de Euskal Herria, que cada estación, cada época del año tiene para un fotógrafo de la naturaleza, ¿eh? En este caso, por ejemplo,
1: tenemos mar, tenemos montaña, tenemos valles, tenemos desiertos, en pocos kilómetros tenemos...
0: Tenemos de todo, efectivamente.
1: Todo.
0: Y si queremos ir más allá y si queremos apostar por la fotografía artística, podemos apostar por una técnica que ya la semana pasada decíamos que iba a ser protagonista hoy. Nos vas a enseñar a pintar con luz.
1: Exacto.
0: Tal cual.
1: Light painting.
0: Light painting.
1: Ay,
0: y esto no es de antes de ayer, precisamente.
1: No. Esto se ha utilizado siempre en fotografía analógica y ahora en fotografía digital. Hacemos uso de algo que nos permite la cámara de fotografías, que es ir pintando, en vez de iluminar un retrato o iluminar una escena con unos focos o en un estudio fotográfico que permaneces absolutamente oscuras, disparar unos flashes. Lo que haces es ir iluminando una escena poco a poco, como si le dices pinceladas, pero en vez de con un pincel, con cualquier elemento que te permita pintar con luz.
0: Una linterna, por ejemplo.
1: Una linterna, cualquier elemento, o sea, verdaderamente los...
0: Cualquier
1: los
0: que tenga luz.
1: Cualquier cosa que genere luz. Hay dos elementos en este mundo, o sea, hay elementos que dan luz, que generan luz, y otros que la reflejan. Nosotros si vemos a alguien y vemos una escena y tomamos una fotografía, lo que estamos tomando verdaderamente es de qué manera el objeto que estamos fotografiando, el sujeto que estamos fotografiando, está reflejando la luz. ¿Eh? Si refleja mucha luz, es porque es un objeto claro. Si absorbe mucha luz, estamos fotografiando un objeto oscuro. Y con toda esa gama tonal, desde el negro puro hasta el blanco puro, toda esa gama tonal de grises, conseguimos generar una imagen en el sensor de nuestra cámara o en el negativo de nuestra película. Pero sin luz no existe fotografía. Si nosotros cogemos y nos metemos en un sitio absolutamente negro, oscuro, oscuro, en el que no entre nada de luz, y abrimos el obturador de nuestra cámara, ¿qué nos va a pasar? Podemos tenerlo abierto horas y horas y horas.
0: Pero si no pasa nada...
1: Si ahí no hay una entraluz, no ocurre nada. Pero de repente ocurre la magia de que alguien enciende alguna luz. No queremos encender una gran luz que ilumine toda la vez y que nos genere una escena iluminada toda por igual, sino que queremos ir descubriendo esa escena poco a poco, pintando con luz, pintando con...
0: Como un director de orquesta moviendo
1: igual,
0: la batuta, ¿no?
1: Igual. Y además es una fotografía absolutamente divertida. Bueno, yo siempre digo que la fotografía tiene que ser divertida. A mis alumnos les digo siempre, si no os divierte esto, dejar y dedicaros a otra cosa, porque tenéis que, lo primero que tenéis que hacer con la fotografía, con todas las artes, es disfrutar de ellas.
0: Claro, pero es que este caso es que te permite jugar mucho.
1: Juegas mucho.
0: Claro.
1: Pero nos parece fácil, pero es súper difícil.
0: No. Entiendo que tendrás que meter, o sea, paciencia hay que tener, ¿no? Para
1: y
0: un resultado que
1: planificar.
0: Que te mole, claro.
1: Y normalmente es un trabajo de grupo, no es un trabajo personal, no es un trabajo de un solo fotógrafo, sino que es pues con un grupo de amigos fotógrafos que hayas generado a través de la red, o un grupo de fotógrafos de una asociación, etcétera, o con que vayáis dos o tres, sería suficiente. Pero es verdad que hace falta una planificación muy, muy, muy intensa para saber hacia dónde quieres llevar la fotografía y conseguirlo. Y van a quedar fotografías muy curiosas. Desde linternas de colores, bueno, linternas que solo iluminen en RGB, nos permiten obtener todos los colores que queramos. Hay otras que son bicolores que nos permiten obtener fotografías simplemente más cálidas o más frías, pero neutras de alguna manera, sin colores. Podemos usar linternas. Podemos usar, por ejemplo, se usa mucho la lana de acero.
0: Anda,
1: la lana de acero, si la prendes, empieza a soltar chispas, unas chispas muy bonitas, y si encima lo vas girando, pues vas dejando un reguero de chispas maravilloso. Si queremos entender un poco el light painting, podemos imaginarnos una escena, no es light painting, pero

0: Para entender un poquito, podemos imaginarnos lo que ocurre cuando hacemos una fotografía, por ejemplo, de una autopista o de una carretera a la noche, que dejamos de ver los coches, pero vemos el trazado que han hecho sus luces delanteras en blanco, formando unas rayas, o las rojas traseras en la dirección contraria, ¿no?
1: Pero aquí hablamos también de larga exposición, entonces.
0: Exacto. Estamos hablando, aunque otro día podemos hablar de la larga exposición, aquí estamos hablando de larguísima exposición, de alguna manera.
1: Pero jugamos también
0: eso
1: con ella,
0: es,
1: entonces.
0: Necesitamos un trípode, necesitamos una cámara que nos permita poner la posición bulb o posición
1: B. El trípode
0: B.
1: Es importante para que lo que no se mueve... No se mueva.
0: Indispensable, porque si se nos mueve la cámara en light painting, mal asunto. Entonces, trípode, cámara, posición bulb, es decir, posición B, que es la que nos permite, una vez que apretamos el botón, mantener el disparador, o sea, el obturador abierto todo el tiempo que queramos para permitir la entrada de luz, y luego un cable disparador. El cable disparador nos permite accionar la cámara sin la vibración del cuerpo y mantener el bulb, la B, posicionada, el obturador abierto, todo el tiempo que queramos. A partir de ahí tenemos un lienzo, pero no un lienzo en blanco, tenemos un lienzo en negro.
1: Eso te iba a decir, claro.
0: Ahora tenemos un lienzo en negro.
1: Partimos
0: y a partir de ahí pues podemos hacer lo que nos dé la gana, la escena que deseemos. Y en los colores nos vamos a parecer un poco a lo que hablábamos el otro día, ukulele.
1: Sí.
0: Pero bueno, en vez de pintar...
1: Bueno, pero vamos a buscar nuestra
0: blanco
1: esencia
0: y negro,
1: también.
0: ¿No? Vamos a, sí, a ver qué se nos ocurre. Y si podéis buscar en internet escenas o trabajos hechos en light painting, pues veréis desde las cosas más alocadas que os podéis echar a la cara a cosas mucho más técnicas y mucho más puristas, ¿no? ¿Podríamos hacer un retrato con una linterna? Perfectamente. ¿Podríamos hacer un retrato con una linterna de colores? Maravilloso. Y podríamos, pues, pintar un lado de la cara en un color, otro en otro. Yo lo primero que hago, por ejemplo, cuando llevo a los alumnos al salón de actos, lo ponemos totalmente a oscuras con el telón negro, y lo primero que les invito es a pintar su nombre con una linterna. Y la sensación es maravillosa. Tienes un lienzo negro,
1: sí,
0: enciendes la linterna y haces tu firma, o dibujas en la nada, en el vacío, con la linterna mirando hacia la cámara, dibujas tu nombre en el color que tú quieras, y es una sensación para los alumnos ver por primera vez de repente a oscuras mover en el aire, ahí, nada, la linterna, y luego ver la pantalla del ordenador, ver su nombre con su personalidad, y es algo alucinante. Pero luego les dices, bueno, dibújame, es lo primero, lo más básico, dibuja una flor, y tú en el aire te imaginas que estás dibujando una margarita o una flor con sus hojas o un árbol. Luego ves la pantalla y de repente dices, wow, lo que he hecho.
1: Ostras, pero el obturador ahí tiene que estar entonces un tiempo...
0: Ahora, puede
1: estar, te iba a decir, claro.
0: Podemos tener el obturador todo el tiempo.
1: Sin cerrar,
0: quieras,
1: claro, porque si cerrar, no da tiempo a captar todo el dibujo en este caso, ¿no?
0: Eso es.
1: Vale, vale.
0: Y es una maravilla. Y ya te digo que hay verdaderos expertos que ya ponen sus modelos, ponen objetos, van pintando de manera diferente, con distintas intensidades. Aparte de la planificación, a veces... Y es muy divertido y es muy interesante para la gente que le gusta esta técnica fotográfica. Pueden pasarse, para hacer una buena fotografía, una que valga, horas, 4 o 5 horas de la noche en un entorno que les guste, porque el light painting también nos permite jugar con la luz de las estrellas,
1: claro,
0: con la luz crepuscular, y de repente darle pintura pues a un edificio, a una casita, a un arroyo, a un árbol que está en las cercanías, y componer unas imágenes que pueden ser absolutamente mágicas.
1: Me gusta el juego. Me gusta,
0: sí, sí,
1: me gusta.
0: Te encantará si puedes llevarlo a cabo.
1: Lo que pasa es que hay que tener tiempo.
0: Pero
1: sí, bueno,
0: sí,
1: y ganas,
0: gente,
1: claro.
0: Y gente que te lo puedes hacer tú solo, pero si quieres hacer algo divertido,
1: claro,
0: porque puedes hacer escenas. Nosotros hemos hecho escenas en una escuela antigua abandonada con sus alumnos, o cosas mágicas, gente que parece que está volando, etcétera. Además es muy divertido porque hay que planificarlo muy bien. Entonces tú de repente puedes estar iluminando a una persona, y esa persona ya quitarla, una vez que la has iluminado, quitarla de imagen, y esa persona puede estar ayudando o aparecer. Por ejemplo, es muy divertido ver en lo básico, ¿no? A un alumno que se pone en un lado de la cámara, en un lado de la

0: cena y luego se con una espada y luego se pone en el otro lado.
1: ¿Esa misma persona? Uh-huh.
0: Con la misma espada luchando contra sí misma, por ejemplo.
1: Es como esa imagen viral de dos Spidermans señalándose.
0: Sí, o lanzando rayos catódicos, rayos a través de la mano y luchando contra otro, ¿no? Entonces, alguien tiene que iluminar a la persona. Claro. Y alguien tiene que crear los rayos que salen de su mano.
1: Madre mía.
0: Son cosas muy divertidas. Mirad, por favor, en
1: light
0: internet.
1: Light painting.
0: Y veréis cosas desde muy básicas y muy sencillas, pero muy espectacular, siempre espectacular, a cosas mucho más elaboradas, mucho más planificadas y mucho más divertidas.
1: Pues gracias por pintar un lunes más de
0: sin
1: colores,
0: falta.
1: De todos los colores,
0: de
1: además,
0: colores.
1: Habidos y por haber, este ratito de Vostecua. Hasta la semana que viene,
0: hasta
1: Alberto.
0: La semana que viene. Agur. Agur.

Venga, que estás te la sabes. El 4 de mayo de 1974, Waterloo de ABBA alcanzaba el número uno en Reino Unido. Un tema escrito originalmente para su participación en el Festival de Eurovisión y que se convirtió en el mayor éxito hasta el momento del grupo sueco en todo el mundo. Dos minutos para llegar a las 6 de la mañana. Tiempo para la información, para el Boulevard con John Fernández Mur y Eider Hurtado. Nosotras regresamos mañana. Te esperamos a las 5 y unos minutos. No me faltes. Que paso lista, Villar Arte de Donde Están.

0: Gastecoa con Irache Celis.
1: Son las 6 de la mañana.
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1: Es lunes 4 de mayo. Esta mañana en la Audiencia Provincial de Araba comienza el juicio por el asesinato de Maialen Mazón. Un jurado popular juzgará a su expareja, un hombre que presuntamente la acuchilló delante de su hija de 2 años y estando Maialen embarazada de gemelos. Se enfrenta, por tanto, a una petición de 45 años de cárcel por asesinato con agravantes de género y parentesco, además de abandono de la menor, la niña de 2 años, que permaneció 18 horas junto al cuerpo de su madre. Un caso que conmocionó a la sociedad vasca, de gran impacto en la ciudad de Vitoria-Gasteiz, y que supuso un punto de inflexión en los protocolos de la Ertzaintza. Ahora la familia, nos decía su abogada Virginia Hortarán, espera que se haga justicia.
3: Con mucha confianza en poder llegar a la verdad, poder llegar a la justicia y poder llegar a la reparación para Maialen y toda su familia.
1: ¿Qué tal? El caso de Maialen fue especialmente duro porque además estaba calificada como víctima de riesgo extremo en el sistema Biogen, calificada así cuando vivía en Valencia. El hombre tenía 2 denuncias y una orden de alejamiento respecto a ella. Al regresar a Gasteiz, la Ertzaintza rebajó el nivel de riesgo de Maialen, según recuerda Edurne Arce, jefa de la Unidad de Violencia de Género de la Ertzaintza.
4: Una persona de una víctima que viene de otro, de fuera de la comunidad autónoma y fuera de Euskadi y no, por ejemplo, tiene un riesgo elevado, se le mantiene.
1: Desde aquel caso, la valoración que hace la Ertzaintza nunca baja de la consideración que trae de otras comunidades. El caso de Maialen también sirvió para que la Ertzaintza asumiera la orden de detener siempre a quien incumple la orden de alejamiento, por mucho que la víctima lo consienta. Hoy asistiremos al juicio por aquel asesinato que supuso un antes y un después, también para los protocolos policiales. Además, en el terreno político, esta semana comprobaremos si las relaciones entre PNV y PSE han entrado definitivamente en una nueva fase tras los desencuentros por el euskera en las OPEs y el tono elevado tras el meme socialista sobre Aitor Esteban. El propio presidente del EBB del PNV ha dicho este fin de semana en ETV que no van a callarse ante situaciones que consideran inaceptables por parte de sus socios en el gobierno.
5: Yo llevo un año conteniéndome bastante, le voy a ser sincero, pero ya he decidido que desde luego el PNV no se va a callar. Y ese clima de confianza, pues sinceramente, no existe en estos momentos. ¿Qué quiere que le diga? Pero no será por nuestra parte, precisamente.
1: Se ha roto la confianza, aunque ambas partes mantienen que esto no está afectando al gobierno. También lo dice Neco Andueza, que lejos de retractarse sobre el meme, acusaba a Esteban de exagerar. Veremos hasta qué punto se pueden reconducir esas relaciones. Esta mañana aquí en Boulevard entrevistaremos al secretario del Grupo Socialista en el Parlamento Vasco, Ekain Rico, será nuestro invitado a partir de las 9. Y hay más noticias destacadas. John Fernández Mureguno.
6: Mureguno Neider.
1: El Papa León XIV recibirá al Lendakari Imanol Pradales.
6: Será en la Audiencia General del próximo 13 de mayo en el Vaticano. Para el gobierno vasco se trata de un encuentro de alto valor que refuerza la presencia institucional de Euskadi en el ámbito internacional. Según Lendakaritza, el encuentro permitirá compartir espacios de reflexión y diálogo en torno a los grandes retos globales y a valores fundamentales como la paz, la democracia, la dignidad humana y la justicia social.
1: En el juicio por el caso Mascarillas hoy declara el exministro José Luis Ábalos.
6: Después de que lo hicieran la semana pasada los otros dos acusados, el presunto comisionista Víctor de Aldama y quien fuera asesor del exministro Koldo García. Declaraciones las de ambos absolutamente...

0: opuestas. Aldama intentó implicar a Pedro Sánchez. Koldo García aseguró que los pagos que recibió del PSOE fueron legales. Hoy, como decíamos, turno del último acusado, el exministro Ábalos, para quien se piden hasta 24 años de prisión en este juicio.
1: Estados Unidos prepara una operación para poder liberar barcos mercantes atrapados por el cierre del Estrecho de Hormuz.
0: Donald Trump, en su red social Truth, aseguraba que podría empezar hoy mismo con esta operación de nombre Proyecto Libertad y que contaría con componentes militares y diplomáticos. Según Trump, se trata de un gesto humanitario. En cualquier caso, Irán muestra sus reservas sobre esta opción. Desde Teherán aseguran que cualquier interferencia estadounidense en Hormuz será considerada una violación del alto el fuego.
1: Y en página deportiva, John, hoy se cierra la jornada de liga con partido de la Real.
0: Los Churiorden visitan el Pizjuán a un necesitado Sevilla a partir de las 9 de la noche para poner el broche final a una jornada que nos dejaba la victoria por 2-4 del Atlético ante el Alavés en el derbi de Mendizorroza y la derrota de Osasuna en casa ante el Barça por 1-2. Además, en la Liga F, la Real consiguió asegurar su billete para la Champions al ganar al Depor en Riazor. Y vamos a ver con qué tiempo comenzamos la semana, Euskalmet. Olatz Príncipe, egunon.
2: Egunon, el lunes el cambio más notable será la bajada de las temperaturas. Refrescará notablemente.

0: en nuestra zona y se esperan chubascos a lo largo del día. En algunos puntos se pueden dar tormentas y no se descarta que los chubascos sean intensos, sobre todo durante la primera mitad del día. Al final de la tarde la lluvia remitirá y acabaremos la jornada con ambiente más tranquilo pero frío.
1: A esta hora tenemos... a esta hora enseguida les contamos las temperaturas que tendremos. En cualquier caso, con Joseba Urruela y Pachi González en la dirección técnica ampliamos. Hoy arranca en la Audiencia Provincial de Araba el juicio por el crimen de Maialen Mazón, la mujer gasteiztarra de 33 años, asesinada hace 3 años y que en el momento del crimen se encontraba embarazada de mellizos. Un jurado popular será el encargado de juzgar al presunto asesino, la expareja de la víctima y padre biológico de los dos neonatos que fallecieron también en el crimen. Fiscalía y acusaciones particulares piden 45 años de cárcel para el acusado Miquel Sáez.
2: El crimen ocurrió el 27 de mayo de 2023, aunque no fue descubierto hasta el día siguiente. Maialen Mazón fue acuchillada presuntamente por su expareja, que tenía una orden de alejamiento de ella en un apartahotel de Gasteiz. La víctima estaba embarazada de mellizos en el momento del asesinato, y todo ocurrió delante de la hija de ambos, de 2 años, que permaneció junto al cadáver durante 18 horas. El presunto asesino, Jaime Roca, fue detenido en un peaje en Zaragoza cuando huía de Euskadi en un taxi en dirección a la Comunidad Valenciana. La mujer asesinada figuraba como víctima de riesgo extremo en el sistema Biogen. El hombre tenía 2 denuncias por violencia contra su exmujer y sobre él pesaba una orden de alejamiento respecto a ella. A pesar de estas circunstancias, Maialen y su presunto asesino solían convivir, algo que conocía la Ertzaintza, que había mantenido varios contactos con la víctima tras su regreso a Euskadi, en los que dijo a los agentes que el quebrantamiento era consentido, según desveló el entonces consejero de seguridad Josu Erkoreka.
3: Lo que se ha producido es una concatenación de errores de comunicación entre las diferentes instituciones responsables de la protección de Maialen.
2: La Fiscalía y las acusaciones particulares piden 45 años de cárcel para el presunto asesino de Maialen por un delito de asesinato con alevosía y ensañamiento, 2 delitos de aborto y otro de abandono de un menor. Durante las 2 semanas que va a durar la vista, están citadas a declarar cerca de 70 personas. El último en hacerlo será el presunto asesino de Maialen.
1: ETV ha hablado con la abogada de la víctima, Virginia Hurtaran. Se muestra con confianza de cara al juicio.
4: Con mucha confianza en poder llegar a la verdad, poder llegar a la justicia y poder llegar a la reparación para Maialen y toda su familia.
1: El asesinato de Maialen, además de por lo terrible del caso, fue muy relevante porque a partir de él la Ertzaintza se vio obligada a cambiar varios de los protocolos que seguía en la protección a las víctimas de violencia de género. Este crimen destapó no solo una descoordinación entre el sistema estatal de seguimiento de estos casos y el de la Ertzaintza, sino también carencias en la evaluación del riesgo de la policía vasca. Sonia Hernando.
5: Maialen venía de la Comunidad Valenciana con riesgo extremo y la Ertzaintza redujo el caso a riesgo básico. Primero, porque los archivos de la Policía Nacional del sistema Biogen y los de la Ertzaintza del sistema EVA no estaban conectados. Edurne Arce, jefa de la Unidad de Violencia de Género de la Ertzaintza.
6: Todavía tenemos que mejorar, ¿eh? Pero bueno, ahora mismo, si desde EVA nos conectamos a Biogen, pues vemos los expedientes que tiene, los atestados que tiene de esa persona, etcétera.
5: Pero también falló la propia valoración que efectuó la Ertzaintza sobre el caso. Cecilia Piris, abogada de la Asociación Clara Campoamor y acusación popular en este caso.
7: Se dieron 2 fallos. Uno se ha resuelto, el otro, bueno, pues depende. Es más difícil de atajar porque depende de la sensibilidad individual de las personas que trabajan en violencia de género.
5: Edurne Arce explica lo que pasó en aquella valoración.
6: Se bajó el riesgo porque se tuvo en cuenta únicamente la entrevista que se hizo con ella y ella no se sentía víctima, no veía el riesgo.
5: Desde aquel caso, la valoración que hace la Ertzaintza nunca baja de la consideración que trae de otras comunidades, al menos en un primer momento. El caso Maialen también sirvió para que la Ertzaintza asumiera la orden de detener siempre a quien incumple la orden de alejamiento, por mucho que la víctima consienta ese acercamiento.
1: En las últimas horas, además, conocíamos datos sobre agresiones a mujeres en el primer trimestre de este año. Datos de Emakunde, cerca de 1.500 agresiones en Euskadi en solo tres meses, María Ruiz.
8: Sí, es un 3% más que en los primeros tres meses de 2025. En concreto, han sido 1.484 las mujeres que han denunciado haber sido víctimas de algún delito contra la libertad sexual, atacadas por su pareja o expareja o por su entorno familiar. Son datos de Emakunde, que analizando por tipo de delito, de las 1.500

0: 500 denunciantes, 7 de cada 10 aseguraron ser víctimas de su pareja o expareja. Es un 1% más. Por territorio, sube un 5% el número de denuncias en Vizcaya, 506, frente a la caída del 2,5% en Guipúzcoa, con 332 víctimas denunciantes. En Araba, los datos son muy similares, 192 mujeres, una menos que el año anterior. Si analizamos el resto de delitos que recogen estos datos, este informe de Macunde, aumenta sobre todo la violencia intrafamiliar, aquella ejercida en el núcleo familiar, pero sin ser su pareja o expareja. Se ha incrementado más de un 11% respecto al 2025. Y en cuanto a los delitos contra la libertad sexual, las cifras son muy similares, 156 denuncias, una más, pero es reseñable el crecimiento en Guipúzcoa, un 25% más de mujeres víctimas denunciantes. En Araba y Vizcaya descendió en torno al 10%.
1: Además, en Pau comienza hoy el juicio por la muerte de Eric Curdí en Bayona durante las fiestas de la localidad labortana en 2024. Tras una discusión, Eric fue agredido por un exboxeador que lo dejó en coma y que 6 días después le provocó su muerte. Bayona, Unai Macías, Egunon.
2: Egunon, hoy y mañana se celebra el juicio contra Jérôme Vegan, que se enfrenta a 30 años de prisión por la muerte de Eric Curdí. El juez de instrucción descartó la tentativa de asesinato y el abogado defensor niega la intencionalidad del crimen, aunque la parte civil espera que eso cambie durante el transcurso del juicio. Consideran que es la agresión de un antiguo boxeador sobrio en el momento de los hechos y consciente de su peligrosidad frente a una persona ebria. El acusado contaba con diferentes antecedentes por actos violentos, como por ejemplo agredir a dos funcionarios de prisión. El martes se conocerá el veredicto de un caso que ha puesto en duda una vez más la seguridad en fiestas de Bayona, como ya ocurrió con el asesinato de Patrick Lanier en 2023.
1: Y una más en tribunales. En el Supremo, tras declarar la semana pasada Víctor de Aldama y Koldo García, hoy lo hará el exministro de Transportes, José Luis Ábalos. En el caso Mascarillas, se piden para él hasta 24 años de cárcel. Corresponsal en Madrid, Ainise Vega.
3: Tras las declaraciones de Víctor de Aldama y Koldo García, en las que se llevaron la contraria, ya solo queda escuchar al exministro Ábalos. Esta mañana declarará en el Supremo y todo apunta a que desmentirá a Aldama y se alineará con la versión de Koldo. Y es que Aldama aseguró que los tres formaban parte de una banda organizada criminal y además acusó al presidente del gobierno, Pedro Sánchez, de estar en el primer escalafón.
4: Si hay una jerarquía en este caso, y que yo obviamente estoy en la banda organizada criminal, el señor presidente del gobierno, Pedro Sánchez, está en el escalafón 1, el señor Ábalos es el escalafón 2, el señor Koldo García en el 3 y yo en el 4.
3: El presunto comisionista también acusó al PSOE por financiación ilegal y afirmó que pagaba 10.000 euros al mes a Koldo, algo que desmintió el exasesor del ministro en su declaración.
5: ¿Recibía usted 10.000 euros al mes de Víctor de Aldama?
6: No.
3: Koldo negó a su vez haber recibido regalos de Aldama, desvinculó a Sánchez de la trama y protegió a Ábalos, aunque sí declaró haber recibido chistorras o billetes de 500 euros por parte del PSOE.
7: Una o dos chistorras al mes, se está refiriendo a billetes de 500, ¿cierto?
6: Sí.
3: Legales a su juicio. Está por ver qué declarará Ábalos en un juicio que podría quedar visto para sentencia mañana mismo. La Fiscalía Anticorrupción pide para Ábalos 24 años de prisión, 19 años y medio para Koldo y 7 para Aldama por colaborar con la investigación.
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1: 6:14 de la mañana. Después del terremoto inicial, parecía que las aguas se calmaban en la relación entre PNV y PSE con la entrada en escena de los dos gobiernos, incluidos el Lehendakari Pradales y el presidente español Pedro Sánchez. Sin embargo, este fin de semana el ambiente se ha seguido notando enrarecido, con Eneko Andueza criticando con mucha dureza la propuesta y el Yeltzale sobre la euskera en el sector público y con Aitor Esteban aquí en ETV asegurando que dejará de callarse, que dirá lo

0: Soy muy prudentes. Yo llevo un año conteniéndome bastante, me voy a ser sincero. Pero ya he decidido que, desde luego, el PNV no se va a callar. Siempre nos ha pesado la responsabilidad aquí y en Madrid. Muchas cosas que tampoco nos gustaban, pero no nos vamos a callar, vamos a decir las cosas como las vemos.
1: Será probablemente el principal asunto sobre la mesa en la reunión semanal del Euskadi Buru Batzar. Sin embargo, el líder del PSE sigue defendiendo que el PNV ha exagerado con este asunto, que se trata de una escenificación en Eco Andueza.
2: Entendemos que ha sido una exageración excesiva, vamos a decir, que no es la primera vez que la vemos, es decir, que es un modus operandi muy, muy habitual, especialmente en los últimos tiempos, ¿no? Nosotros le restamos toda importancia, ¿no?
1: Y recordaba que él mismo ha sido víctima de descalificaciones por parte de cargos yeltsales y que nunca ha reaccionado de esa manera. El clima continúa, por tanto, enrarecido, pero es cierto que ambas partes blindan la coalición de gobierno y niegan que esté en riesgo.
3: A partir de las 9 te estaremos como de caldeados están los ánimos con el secretario general del Grupo Socialista en el Parlamento Vasco, Ekain Rico, aquí en Boulevard, a partir de las 9. Más cuestiones, el Lendakari Imanol Pradals va a viajar esta semana a Venecia en los prolegómenos de la Bienal de Arte Contemporáneo y además en las últimas horas hemos conocido que en la próxima semana será recibido en audiencia en el Vaticano por el Papa León XIV Leire García.
4: El Lendakari ha sido invitado a la audiencia general que se celebrará el 13 de mayo en el Vaticano, un encuentro que se enmarca en la estrategia de acción exterior del gobierno vasco. Remarcan que la situación internacional está marcada por el avance de discursos autoritarios y populistas. Frente a ello, señalan, la Santa Sede mantiene un papel relevante como referencia moral y diplomática. Antes, esta semana, el Lendakari Imanol Pradals viajará a Venecia entre el miércoles 6 y el viernes día 8. Participará en actos organizados en el marco de la Bienal de Arte Contemporáneo. Se conmemora medio siglo desde la primera presencia vasca en el año 1976. De forma paralela, mantendrá reuniones políticas en la región de Emilia-Romagna con el objetivo de reforzar las relaciones bilaterales.
3: El comité de empresa de Papresa va a mantener hoy lunes una reunión con representantes de la Diputación de Gipuzkoa y del Gobierno Vasco con el objetivo de conocer de primera mano el estado actual del proceso concursal en el que se encuentra inmersa la papelera de Errenteria. Recuerden que existe una oferta del extremeño CL Group, que sin embargo el comité considera inviable, no le dan los números. Reunión a la que el comité pedirá explicaciones claras sobre cómo está avanzando la situación y cuáles son las intenciones de ambas instituciones de cara al futuro de esta papelera de Errenteria, de Papresa. Reunión entre el comité de empresa y Diputación y Gobierno Vasco a la 1:00 p.m. Además, les contamos que la inversión de las empresas vascas en el extranjero se redujo casi un 50% durante el pasado año. Euskadi, eso sí, ocupa la tercera posición en el Estado en cuanto a inversiones en el exterior. Concentra su gasto en el sector energético. Enrique Rodal.
5: Euskadi invirtió 2.521 millones de euros en el extranjero el pasado año, lo que supone un 47,5% menos que en 2024. En el conjunto del Estado se invirtió el año pasado en el extranjero por valor de 17.297 millones de euros, por lo que Euskadi generó el 14,5% de la inversión en el exterior, situándose en tercera posición, por detrás de Madrid, con un 52% del total, y de Cataluña con un 20%. Respecto a los países destino de las inversiones vascas en el exterior el año pasado, Estados Unidos absorbió el 54% de la inversión vasca, mientras que México logró un 19% del total. Le siguen Australia, Taiwán, Italia, Brasil, Polonia y Francia por este orden. Según datos del Ministerio de Economía, Comercio y Empresa, recogidos por Europa Press, del gasto total, el 88,2% se dirigió al suministro de energía eléctrica, gas, vapor y aire, con un desembolso de 2.225 millones de euros. El segundo sector en gasto en cuanto a las empresas vascas fue el de servicios financieros, excepto seguros y fondos de pensiones. Le siguieron la construcción especializada y la fabricación de productos de hierro y de acero.
3: Las negociaciones con Irán van muy bien, es lo que ha dicho Donald Trump horas después de asegurar que revisaría la propuesta de paz enviada por Teherán. Eso sí, al mismo tiempo, el presidente estadounidense ha anunciado una operación para sacar de forma segura a barcos de países neutrales del estrecho de Hormuz, comenzando hoy mismo, hoy lunes, una operación sobre la que Irán ya advierte. Aseguran que cualquier interferencia estadounidense en Hormuz la considerarán una violación del alto el fuego. Corresponsal en Oriente Próximo, Mikel Ayestarán, Egunon.
6: Egunon, Donald Trump rechaza la última propuesta iraní para poner fin a la guerra y la califica de inaceptable, lo que mantiene el pulso diplomático en punto muerto. El plan de Teherán de 14 puntos planteaba cerrar el conflicto y reabrir el estrecho de Hormuz en un plazo de 30 días, dejando para una segunda fase la negociación sobre el programa nuclear. Lejos de acercar posiciones, Washington da un paso más. Trump anuncia

0: que Estados Unidos comenzará a escoltar barcos extranjeros en Hormuz dentro de una iniciativa humanitaria tras recibir peticiones de países con buques atrapados en esta vía estratégica. Desde Teherán advierten de que esta misión podría violar el alto el fuego y elevan la tensión en la zona. De hecho, pocas horas después se ha reportado un nuevo incidente en el estrecho con un buque alcanzado cerca de la costa de Omán. El escenario vuelve a tensarse en uno de los puntos clave del comercio mundial, donde la diplomacia sigue bloqueada.
1: La OPEP Plus ha anunciado una subida de producción del crudo de 188.000 barriles diarios a partir de junio para contener el precio del crudo en este contexto, Andoni Calvo.
2: Ocurre días después de que Emiratos Árabes anunciara que abandonaba la Organización de Países Exportadores de Petróleo. La decisión de hoy la han tomado los ministros de Energía y Petróleo de Arabia Saudí, Rusia, Irak, Kuwait, Omán, Kazajistán y Argelia. Y esto se suma al incremento ya anunciado en abril de 206.000 barriles diarios y que subrayan busca reafirmar el compromiso con la estabilidad del mercado. Un intento más para que el precio del petróleo no descarrile y con el estrecho de Hormuz cerrado. Esto quiere decir que la subida anunciada hoy es solo teórica, ya que los productores del Golfo Pérsico siguen sin poder exportar parte del crudo debido al bloqueo.
1: Entre tanto, Israel ha prorrogado dos días hasta mañana martes la detención de los dos activistas de la flotilla Global Summit que mantiene presos. Su abogada ha denunciado torturas, Iker Mojón.
3: De acuerdo con el centro legal Adala, que representa a ambos activistas, desde que Israel los capturó el jueves han sido golpeados, arrastrados por el suelo y los han mantenido con los ojos vendados.
4: Both of them were subjected to torture and violence since the moment they were abducted by the Israeli Navy.
3: Denuncian también interrogatorios ilegales. Así, integrantes de la flotilla reclaman la liberación de ambos activistas, del español Saif Abukesek y del brasileño Thiago Ávila, a quien Israel acusa de pertenencia a banda terrorista. También la portavoz de Asuntos Exteriores de la Unión Europea ha solicitado que se les trate con seguridad y dignidad. Los demás integrantes de la flotilla están en libertad. Y el sábado dos integrantes vascas llegaban al hoyo.
1: Más de tres días sin agua ni gas para el centenar de vecinos de Muskiz afectados por el incendio del pasado jueves que afectó a cuatro portales. La Ertzaintza, que no descarta ninguna hipótesis, ha abierto una investigación. Los vecinos creen que ha sido provocado y recuerdan que ya hubo allí problemas con Ocupas Xavi Segovia.
5: Los técnicos confían en que esta semana puedan recuperar los suministros de agua y gas en las 40 viviendas afectadas por el incendio de Muskiz. Por el momento, los vecinos deben conformarse con baños portátiles y ducharse en el polideportivo municipal. Asier Udaondo es el responsable de la obra.
6: Las tuberías de gas aguantan porque están preparadas para eso, por lo cual lo único que hay que hacer es con un técnico certificar. Si está bien eso, pues el agua caliente lo tendríamos solucionado. El suministro de agua normal funciona, solo hay una pequeña fuga en una zona que la arreglaremos rápido. Y en el tema de sumideros, para el viernes entendemos que estará ya todos los portales.
5: Un fuego que se originaba el jueves en el garaje de un bloque de cuatro portales de la calle Artecale. Unas llamas que afectaron a tres coches y provocaban la intoxicación por humo de dos vecinos. Vecinos que no descartan que se trate de un incendio provocado. Recuerdan que llevan tiempo con problemas de convivencia por casos previos de ocupación.
7: ¿Qué ha provocado esto? No se da cuenta la avería que podía hacer, porque es intencionado.
8: Una de las causas puede ser la convivencia de los vecinos. Tuvimos también problemas de ocupación y bastante gordos, por cierto.
9: No podemos usar el agua, nos han puesto unos baños portátiles afuera y si queremos ducharnos tenemos que ir de aquí al polideportivo.
5: La Ertzaintza ha abierto ya una investigación que no descarta ninguna hipótesis.
1: La Ertzaintza ha abierto una investigación para esclarecer las circunstancias del hallazgo de un cadáver en la cuneta de la carretera Chomi-Neguileor, junto a varios pabellones industriales abandonados en el barrio Arcocha de Zarátamo. Un hallazgo que se producía sobre las 4:30 de la tarde de ayer domingo. Por ahora, la víctima no ha sido identificada y el cuerpo ha sido trasladado al anatómico forense de Bilbao para realizar la autopsia y determinar las causas del fallecimiento. La investigación permanece abierta. Y además, Cáritas denuncia dificultades en el proceso de regularización extraordinaria que podrían impedir su acceso a ella a cientos de inmigrantes. Entrevistada en Crónica de Euskadi fin de semana, la directora de Cáritas en Vizcaya, Elena Unzueta, ha analizado los obstáculos que presenta este proceso, cómo obtener el certificado de antecedentes penales y ha defendido la regularización. Javi Cuesta.
10: Las citas han sido una de las principales dificultades a las que se han tenido que adaptar tras el inicio del proceso de regularización extraordinaria. Pero la que más preocupa a Cáritas es la obtención del certificado de antecedentes penales, que en algunos casos debe solicitarse en el consulado de España en el país de origen. Para la población senegalesa o argelina, en muchos casos la respuesta no llega.
11: Tienen sus expedientes totalmente limpios, que no son delincuentes, que no tienen ningún antecedente penal, pero si el consulado de España en su país de origen no emite o no les atiende, va a verse impedida su regularización.
10: Su no obtención evitaría la posibilidad de regularizar su situación, por lo que no podrían acceder a un contrato de trabajo. Se cerraría así

0: una puerta que denuncia a Unzueta a personas con las capacidades necesarias para trabajar.
1: No pueden trabajar simplemente porque no tienen un papel, pero tienen las capacidades, las actitudes, las posibilidades. Esto abre muchas puertas.
0: Por eso se mostraba así de tajante al ser preguntada por el principio de prioridad nacional incorporado a los pactos de Vox y PP en Extremadura y Aragón.
1: Ya estamos asistiendo a discursos, a actitudes y a comportamientos que pueden ser de carácter discriminatorio, incluso xenófobo en algunos casos.
0: Actualmente Cáritas Vizcaya atiende a 12.000 personas en estado de vulnerabilidad y cuenta con casi 2.000 personas voluntarias, muchas de ellas, señalaba Unzueta, de origen migrante, que ya en mejor situación buscan devolver un poquito de la ayuda que se les ofreció a su llegada.
2: Y hoy lunes se abre el periodo de prematrícula en los centros de formación profesional en Euskadi. Leire García.
3: Plazo de prematrícula abierto hasta el 22 de mayo. Actualmente un 35% de las matrículas las formalizan mujeres, cifra que desciende al 10% en los cursos ligados a la industria. Por ello, el presidente de la Asociación de Centros de Formación Profesional Concertada de Euskadi

0: Cádiz anunciaba la reserva de plazas para alumnas. Julen Elgueta, presidente de ETEL.
1: La presencia de las mujeres de alguna manera es muy pequeña, muy baja, y es una situación que Euskadi no se puede permitir. Intentar entre todos, entre todas, pues revertir esta situación, veremos si esta medida, pues interesante, valiente de alguna manera, provoca que, haya una especie de efecto llamada.
0: Euskadi tiene en estos momentos 51.600 alumnos inscritos en formación profesional. La matriculación en FP ha aumentado un 33% en la última década.
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4: Seis y 26 minutos de la mañana, tiempo ya para la actualidad deportiva, y comenzamos fijándonos en la jornada de Liga que cierra hoy la Real con un partido importante ante el Sevilla en el Pizjuán. Gorka Saavedra, egunon.
5: ¿Qué tal, egunon? A las 9 de la noche en el Ramón Sánchez Pizjuán se va a disputar el Sevilla-Real Sociedad, que cierra la jornada. El Sevilla llega en descenso con 34 puntos. Si gana, meterá al Alavés en esos puestos de peligro. Matarazzo espera un Pizjuán a reventar.
6: We expect a very heated stadium. You know, Sevilla is a big club with a big fan base, and is fighting against relegation. So that's always a dangerous situation.
5: Luis García Plaza, técnico del Sevilla, recordaba el ascenso con el Alavés para demostrar que está acostumbrado a situaciones límite.
7: Yo me acuerdo que viví un ascenso hasta el minuto 129 de la prórroga del último partido de temporada después de un playoff. O sea que estoy preparado para... Mi corazón está hecho para sufrir, para pelear. En aquella cosa ocurre algo muy bonito. Y después con los ejidos de la permanencia igual.
5: La Real, si gana o empata, echaría un cable al Alavés y se iría a los 46 o 44 puntos lejos del Betis quinto con 53. En segunda, ayer el Sanse empató a cero contra el Burgos, un punto más, 42 en total, 6 de margen con el Mirandés en descenso, que juega hoy contra el Almería. Ansotegui.
8: Sí, suma, es un punto más. Contento, ¿no? Porque hemos preparado el partido para sacar los 3 puntos y alejarnos todavía más de ese descenso, porque durante el fin de semana los equipos que están abajo tampoco han podido ganar. Un poco de pena por eso, ¿no? Porque era una buena oportunidad.
5: En Liga F, la Real aseguró fútbol europeo el próximo curso ganando al Depor 1-2. Escuchamos a su técnico, Arturo Ruiz.
9: Un día muy importante para el club, y aunque hoy lo vamos a disfrutar y celebrar, lo que más ilusión nos hace es compartirlo el sábado que viene con nuestra gente en Zubieta. Y lo dicho, es momento de ver con perspectiva y valorar todo lo que hemos hecho y disfrutarlo, porque es muy bonito. ¡Aupa Reala!
5: En esa Liga F, el Eibar perdió 4-0 contra el Atlético. En pelota, Altuna ganó Jaca en un partido que no servía de nada porque ambos estaban ya eliminados del manomanista. Altuna decía esto sobre su eliminación: lo sabía desde el día que perdió en Guernica contra Darío.
10: Yo lo sentía claramente en Guernica, no porque no tenía nada de esperanzas ayer, sino porque cuando pierdes 22-8, pues normalmente lo pagas. Acabó ese día el campeonato para mí, y bueno, así ha sido.
5: En baloncesto, Baskonia ganó 112-84 a Breogán. Galbiati piensa en llegar lo mejor posible al playoff.
11: Un buen partido para nosotros. Necesitamos que seguir serio, trabajar duro y continuar, porque ahora tenemos 5 partidos para preparar para la parte más importante de la temporada.
5: Playoff con el que sueña Bilbao Basket. Ayer ganó 88-83 a Granada. El equipo es noveno, mismas victorias que Unicaja, octavo, Ponsarnau.
12: Esto es para lo que podemos luchar, que es playoff. Mira, está difícil. Los rivales que tenemos por encima son muy buenos, pero nosotros vamos a trabajar bien.
5: En primera FEB, GBC ganó 84-66 a Menorca. En balomano, Betiona quedó eliminado en cuartos de final contra el Málaga. Y dos apuntes de ciclismo: general del Tour de Romandía para Tadej Pogačar, a destacar el triunfo de Sebastián Bergi, que en la general del Tour de Turquía, corredor del Caja Rural, y en la Vuelta a España en categoría femenina, la primera etapa fue para la corredora suiza del Education First, Noemi Rueck.
4: Seis y media de la mañana, seguimos en Boulevard.
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4: Abrimos línea con Euskalmet, Jaione Munarri, Zegunon. ¿Nos van a seguir acompañando las lluvias en este inicio de semana?
13: Pues sí, comenzamos en grandes cambios, con tiempo inestable y como dices tú, nos van a seguir acompañando los chubascos y la probabilidad de tormentas, así que hoy de nuevo el cielo se va a mantener bastante cubierto y en cualquier momento del día pues se puede producir algún chubasco, aunque eso sí, van a ser más probables y localmente más intensos durante la mañana y a primeras horas de la tarde. Hoy el viento va a soplar del norte y las temperaturas tienden a bajar, así que hoy las máximas se van a quedar cerca de los 15 grados.
4: ¿Y de cara a mañana?
13: Pues vamos a seguir con un ambiente bastante

0: fresco e inestable. Nos van a seguir acompañando de nuevo los chaparrones y las tormentas. Por la tarde las precipitaciones pueden ganar algo en intensidad y serán más probables esas tormentas. Y al final de la jornada pues es probable que la lluvia poco a poco tienda a remitir, especialmente en el interior. Las temperaturas mínimas serán algo más frescas que hoy y las máximas apenas variarán, así que las de nuevo se van a quedar cerca de los 15 grados. Mañana también el viento va a seguir soplando del oeste o noroeste.
1: Es que ricasco, Jaione.
0: Alegrarte.
1: A esta hora tenemos 15 grados en Bayona, 14 en Bilbao, 12 en Donostia y en Iruña, 10 grados en Vitoria-Gasteiz. Y repasamos a continuación las noticias más destacadas de la jornada junto a Eder Menchakegunon.
2: Egunon.
1: Comienza hoy en la Audiencia Provincial de Araba el juicio por el crimen de Mayalen, una joven de 33 años asesinada en 2023 cuando se encontraba embarazada de mellizos.
2: Un jurado popular será el encargado de juzgar al presunto asesino Jaime Roca Valenciano, expareja de la víctima y padre de los dos niños. Mayalen fue acuchillada presuntamente por Jaime, que tenía una orden de alejamiento. El crimen ocurrió delante de la hija de ambos, de 2 años, que permaneció junto al cadáver durante 18 horas. Fiscalía y acusaciones particulares piden 45 años de cárcel para el acusado, la pena más alta permitida por el Código Penal. Virginia Hurtarán, abogada de la familia.
3: Que es un delito de asesinato con alevosía y ensañamiento, 2 delitos de aborto, porque la víctima se encontraba embarazada de 2 gemelas y además hubo un abandono de menor, de una niña de 2 años.
2: El presunto asesino fue detenido en un peaje de Zaragoza cuando huía en taxi. Mayalen figuraba como víctima de riesgo extremo en el sistema Biogen. En el juicio, que comienza hoy y durará varias jornadas, en último lugar declarará el imputado.
1: En lo político, las relaciones entre PNV y PSE continúan siendo tensas. Dirigentes yeltsales hablan de un clima de confianza inexistente.
2: Desde el PNV dicen que no se van a callar y que el polémico meme marca un antes y un después en el proceder del partido. Su socio de gobierno en el gobierno vasco, el PSE, resta importancia al asunto. Escuchamos a Aitor Esteban, presidente del EBB, entrevistado en ETV, y en Eco Andueza, secretario general de los socialistas vascos.
4: Yo llevo un año conteniéndome, pero ya he decidido que, desde luego, el PNV no se va a callar.
5: Entendemos que ha sido una exageración excesiva, vamos a decir, que no es la primera vez que la vemos, es decir, que es un modus operandi muy, muy habitual.
2: Declaraciones enmarcadas también por las anteriores declaraciones sobre el euskera en la SOPRE. Sobre todas estas cuestiones preguntaremos a Ekain Rico, secretario del Grupo Socialista en el Parlamento Vasco. Será nuestro entrevistado de Boulevard hoy a partir de las 9.
1: El Papa León XIV recibirá al Lendakari Manuel Pradales en el Vaticano.
2: En un encuentro que se celebrará el próximo día 13, Pradales ha sido invitado a una audiencia general en el marco de la estrategia de acción exterior del gobierno vasco, en un momento, dicen, de avance de los discursos autoritarios y populistas. Se espera que el Lendakari viaje esta misma semana a Venecia para participar antes en el marco de la Bienal de Arte Contemporáneo. Se conmemora además medio siglo desde la primera presencia vasca en el año 76.
1: Estados Unidos pone en marcha la operación Proyecto Libertad en el estrecho de Hormuz para liberar a los barcos allí atrapados.
2: Se estima que hay 1 millar de barcos y cerca de 20.000 tripulantes atrapados en este enclave. Estados Unidos describe esta operación como un gesto humanitario. El presidente Donald Trump afirma en redes que guiarán a los buques para ponerlos a salvo y amenaza con ser tajante contra cualquier intento de impedirlo, porque en la operación, dice, participarán destructores con misiles y aviones, además de 15.000 soldados.
1: La flotilla Global Summit denuncia torturas contra 2 activistas detenidos por Israel.
2: Ambos activistas se mantienen en huelga de hambre, tanto el español de origen palestino Saif Abukesek y su compañero brasileño Thiago de Ávila. Esto relata su abogada.
6: Both of them were subjected to torture and violence since the moment.
2: Torturas y violencia, ojos vendados, así han permanecido desde que fueran capturados por el ejército israelí el pasado jueves. El gobierno de Netanyahu mantiene a ambos presos y de hecho anuncia una prórroga de esas detenciones. Se prorrogará 2 días más hasta mañana martes.
1: Y en el juicio por el caso Mascarillas, hoy declara el último de los acusados, el exministro José Luis Ábalos.
2: Después de que lo hicieran la semana pasada, los otros 2 acusados. Acusados, el presunto comisionista Víctor de Aldama y quien fuera asesor del exministro Koldo García. Declaraciones, las de ambos, absolutamente opuestas. Aldama intentó implicar a Pedro Sánchez. Koldo García aseguró que los pagos que recibió del PSOE fueron legales. Hoy turno del último acusado, el exministro José Luis Ábalos, para quien se piden hasta 24 años de prisión en este juicio.

0: Y les contamos también que las notarías están recibiendo un aumento de consultas sobre la transmisión de inmuebles a hijos e hijas provocado por el alto precio de la vivienda. Euskadi ha registrado un incremento de las donaciones de dinero a descendientes para la compra de viviendas, pero no de donaciones. Y es que existe una opción más ventajosa fiscalmente. Joana Sánchez.
1: En una década, las donaciones ordinarias de inmuebles en el Estado se han incrementado un 180%. En Euskadi, solo el 24%. Y es que contamos con otra figura, el pacto sucesorio, que permite adelantar la herencia en vida a descendientes directos y beneficiarse de ventajas fiscales. Igone Arechaga, notaria de Balmaseda y secretaria de la Junta Directiva del Colegio Notarial del País Vasco.
2: Efectos fiscales los vamos a poder liquidar como si fueran una herencia. Si el pacto lo hacen el padre y la madre a favor de un hijo, para que el hijo no tenga que pagar impuestos, tendría que recibir menos de 400.000 euros por parte del padre y menos de 400.000 euros por parte de la madre. Y si recibiera más, solamente tendría que tributar por el exceso, por lo que excediera de los 400.000 euros, y el tipo impositivo que se paga sería el mismo que en las herencias, que es un 1,5%.
1: El año pasado se registraron en el Estado 225.000 operaciones de donaciones de dinero a descendientes para hacer frente al pago de la entrada de un piso. Euskadi también ofrece ventajas en este caso, aunque con requisitos concretos.
2: Esas donaciones de dinero tienen que estar destinadas a la compra de vivienda habitual, tienen que ser donaciones a favor de menores de 36 años, y esa cuantía que está exenta de pagar impuesto de donaciones serían 30.000 euros.
1: Los altos precios de los inmuebles están detrás del aumento del uso de los pactos sucesorios y las donaciones.
2: Tal y como está el mercado de la vivienda y los precios que encontramos en algunas zonas, pues por mucho que te financien, ¿no?, el 80%, si no tienes para cubrir pues la parte restante, los impuestos, gastos, igual la obra que vas a hacer, es un límite a la hora de acceder a la vivienda. Entonces esas donaciones de dinero de los padres pues normalmente van a cubrir, ¿no?, esa parte a la que no llega, ¿no?, la financiación de las entidades bancarias.
1: En enero se vendieron en Euskadi 1.813 viviendas con un precio medio de 2.900 euros el metro cuadrado, el tercer precio más elevado de todo el Estado.
0: Y a las 6:38 repasamos las noticias más destacadas de la actualidad internacional. Lo hacemos junto a Miguel Ángel Ibáñez. Egunón. La Unión Europea quiere enviar un mensaje de fortaleza y unidad tanto a Estados Unidos como a Rusia al celebrar este lunes en Armenia, país fronterizo con Irán, la cumbre de la Comunidad Política Europea.
3: Cumbre en la que participará por primera vez el primer ministro de Canadá, Mark Carney. A esta reunión han sido invitados 48 países, los miembros del bloque comunitario y otras 20 naciones más, por lo que tras el día siguiente los 27 celebrarán una segunda reunión bilateral, esta vez con el país anfitrión, que intenta a reducir su dependencia del Kremlin. Se trata de la octava cumbre de la Comunidad Política Europea, un foro creado en 2022, poco después del comienzo de la guerra de Ucrania. De hecho, prácticamente todos los países europeos, menos Rusia y su aliada Bielorrusia, pertenecen a este grupo. Y en esta ocasión, el lema de la reunión será Construyendo el futuro, unidad y estabilidad en Europa. La mayor novedad, como decimos, la presencia del canadiense Mark Carney, el primer mandatario no europeo invitado a este tipo de reuniones. Fuentes comunitarias destacan que las razones son evidentes, ya que Canadá comparte con Europa la misma visión sobre geopolítica y seguridad y la creencia en un orden internacional basado en normas y anclado en el derecho internacional y el multilateralismo.
0: Durante el fin de semana ha continuado la polémica sobre la retirada de tropas estadounidenses de suelo alemán.
3: El canciller Friedrich Merz ha restado importancia al reciente anuncio del presidente de Estados Unidos, Donald Trump, de retirar 5.000 soldados de las bases en Alemania o más. En una entrevista en la televisión pública alemana, Merz ha considerado el anuncio como algo exagerado, pero nada nuevo, y ha recordado que la decisión de desplegar este contingente la tomó el presidente de Estados Unidos, Joe Biden, y que llevan tiempo tratando de su posible retirada.
4: Hay un contingente de soldados estadounidenses en Europa que Joe Biden estacionó aquí de forma temporal. Se ha hablado de su retirada desde hace bastante tiempo. También recibimos el compromiso de Joe Biden de que recibiríamos misiles Tomahawk. Donald Trump nunca lo ha repetido y todavía no.

0: bisher nicht gegeben.
1: Se trata de un contingente de soldados extraordinario. Como vemos, Estados Unidos por ley tiene además en que debe mantener en Europa un contingente militar mínimo de 76.000 soldados.
2: El éxito de Estados Unidos con la misión lunar Artemis II ha vuelto a poner de manifiesto la distancia a la que se encuentra hoy Rusia en la carrera espacial.
1: El Kremlin y su NASA, Roscosmos, han destinado todos los recursos a la guerra de Ucrania. Los expertos creen que solo podrán aspirar a viajar a la Luna bajo el paraguas de China. Moscú, Albert Sor, Egunon.
3: Egunon, 65 años después de que el soviético Yuri Gagarin se convirtiera en el primer humano en viajar al cosmos, Rusia ha dejado de disputar a Estados Unidos el liderazgo en la exploración del espacio. Incluso China le ha pasado por delante. El motivo, según explica el divulgador Vitaly Yegorov, es que Putin ha cambiado la luna por la guerra. Debido a la guerra y las nuevas sanciones, Roscosmos ya no puede implementar nuevos proyectos lunares, asegura el experto. En la luna hay competencia en los vuelos espaciales tripulados entre americanos y chinos, pero Rusia ni siquiera participa. Según él, la única posibilidad para el Kremlin es que cosmonautas rusos formen parte de una futura misión china. Un programa tripulado a la Luna no es realista, dice Yegorov. Simplemente no hay suficiente dinero. Solo a través de la amistad con China, en cohetes y naves chinas. La paradoja es que Roscosmos recibe más financiación que nunca, pero en lugar de construir cohetes para ir al espacio, fabrica misiles para lanzarlos contra Ucrania.
2: Albert Short informando desde Moscú. Además, ayer se celebró el Día Mundial de la Libertad de Prensa.
1: Y a ello se refirió el Papa León XIV, que ha denunciado las violaciones de un derecho fundamental que se vulnera tanto de forma evidente como encubierta. Ha recordado además a los numerosos periodistas fallecidos en guerras y actos de violencia. Hoy se celebra la Jornada Mundial de la Libertad de Prensa, un derecho constantemente violado, tanto de forma evidente como encubierta. Recordamos a los numerosos periodistas y reporteros víctimas de la guerra y de la violencia, decía el Papa, una jornada con marcado carácter de denuncia y reivindicativo que también se desarrolló en Gaza, con una concentración de los periodistas que allí intentan trabajar. Ahed Farwana es secretario del Sindicato de Periodistas Palestinos. La realidad para la prensa en la Franja de Gaza sigue siendo crítica debido a los ataques reiterados y sistemáticos de Israel contra los periodistas palestinos. Desde el inicio de la agresión contra la Franja de Gaza en octubre de 2023, más de 260 periodistas han sido asesinados, el ataque más mortífero en la historia del periodismo mundial, y además cientos han sido heridos o arrestados y han sido destruidas todas las instituciones de medios de comunicación en la Franja. Mahmoud Abu, periodista palestino también en Gaza, dice e incide en que toda la infraestructura periodística ha sido destruida en la Gaza. Todas las oficinas de prensa en la Franja de Gaza han sido destruidas por la ocupación israelí, por lo tanto el mundo que se jacta de la libertad de prensa debe prestar atención a los periodistas palestinos que están siendo asesinados, arrestados y heridos, especialmente cuando documentan lo que sucede en la franja con los mínimos recursos.
2: En Nueva Zelanda, el supremacista blanco que asesinó a 51 personas en dos mezquitas en el año 2019 ha perdido la apelación para anular su condena.
1: Brenton Tarrant fue condenado a cadena perpetua sin derecho a libertad condicional. La primera vez que se aplicaba este tipo de pena en el país oceánico. Corresponsal Asia Pacífico, la Turquía, Gunan.
4: Casi uno, sí, los habitantes de Christchurch recuperan la calma otra vez al saberse que el supremacista de 35 años que llevó a cabo el atentado terrorista de marzo del 2019 tendrá que cumplir su condena de cadena perpetua sin posibilidad de libertad condicional. Brenton Tarrant admitió los asesinatos de 51 personas que se encontraban rezando en dos mezquitas, pero durante una audiencia de febrero se echó atrás argumentando que en el momento de declararse culpable era incapaz de tomar decisiones racionales debido a las condiciones inhumanas de la cárcel. Su intento de anular sus condenas no ha tenido éxito. Los tres jueces, de forma unánime, han dicho que sus argumentos no tienen peso y que los hechos en torno a los crímenes de Tarrant son indiscutibles. El juicio de Tarrant ha sido transmitido en directo y seguido con mucha atención por los familiares de las víctimas y los habitantes de Christchurch. Fue un atentado que marcó a la pequeña ciudad de Nueva Zelanda. A raíz del tiroteo y la masacre, Nueva Zelanda ha cambiado las leyes de posesión de armas y han prohibido completamente las armas semiautomáticas como las que utilizó Tarrant contra la comunidad musulmana de la ciudad. Tarrant nació en Australia y se mudó a Nueva Zelanda en el 2017. Según los fiscales, empezó a planear su atentado nada más llegar. Era activo en foros racistas y poco antes del ataque publicó un manifiesto de 74 páginas en el que explicaba sus opiniones islamófobas.
2: Y además les contamos que Jean-Luc Mélenchon, líder del principal partido de izquierdas francés, la Francia Insumisa, anunciaba anoche su candidatura.
1: Así es, volverá a presentarse como candidato a las presidenciales francesas de abril de 2027 para suceder a Emmanuel Macron.

0: en la que será su cuarta tentativa para acceder al Elíseo. Mélenchon justificaba en Telefrance su nuevo intento por el panorama político nacional e internacional.
1: Oui, je suis candidat. Si vous voulez,
0: sí, soy el candidato, es el contexto y la urgencia lo que ha dictado esta desafiante decisión, decía Mélenchon, de 74 años. Varias encuestas ya le colocan al izquierdista como uno de los líderes progresistas potencialmente con más apoyo en la primera vuelta de abril del 27.
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5: Las 6:48, abrimos página cultural. La Ciudadela de Pamplona volverá a acoger Errayak. La quinta edición de este programa de arte contemporáneo participativo se celebrará este próximo viernes y sábado en la Sala de Armas Itziar Lumbreras.
6: La quinta edición de Errayak vuelve a la Ciudadela para crear espacios de encuentro entre artistas y público. Lara Molina es la responsable del ciclo.
7: Un lugar de encuentro, al final, entre prácticas artísticas contemporáneas y procesos de aprendizaje compartidos. Es importante generar vínculos, relacionarnos, conocernos y generar esa circulación de lo que sabemos y de lo que hacemos las personas que nos dedicamos a la creación artística.
6: Son actividades que proponen formas de estar juntas, experimentar e imaginar en común. En la práctica eso se traduce en instalaciones, conciertos como el del artista musical Luda y su popo electrónico, una ruta arquitectónica desde la perspectiva queer, la performance colectiva a tempo de fura o sesiones de DJ como la de la niña Jacarandá, que presenta un recorrido sonoro que desafía las técnicas de DJ tradicionales.
7: Una pieza que busca ampliar nuestra manera de recibir y escuchar música como público.
6: También una propuesta de mediación artística entre el arte y la cocina de la mano del colectivo valenciano El Menú de la Ciutat Rural.
7: Un juego que terminará en una comida. Busca hacer una cartografía que aborda las relaciones entre la ciudad y los pueblos.
6: Errayak se cerrará el sábado con una gran fiesta a cargo del colectivo Placerato con la colaboración de la artista visual Camille Duhart.
5: Y en Gasteiz, el Centro Cultural Monte Hermoso acoge la exposición gramática del artista Magua Orduñez. Maite Alustiza.
8: Magua Orduñez dice que la exposición gramática solo parte de una pregunta y abre varias respuestas.
9: Las cosas se han hecho así durante mucho tiempo, quizá podamos hacerlas de otra manera. En este caso hablo de la construcción de los relatos hegemónicos a través de estos artefactos, pero se puede aplicar a todo, a las instituciones y a la vida, ¿no?
8: Las obras expuestas se articulan a partir de grandes plantillas, tienen forma de fuentes, estatuas y el vaciado de dichas plantillas permite al visitante reconstruir el monumento.
9: El material que he utilizado es uno, único, es uno repetido, que es material de encofrar, material que se usa para construir estructuras, ya sean de monumentos, de edificios, de instituciones, de casas.
8: Como actividades complementarias han programado un taller para jóvenes y la actuación del violinista Nika Bichasvili el 21 de mayo en el espacio de la muestra, en el antiguo depósito de aguas de Montehermoso.
5: Las 6:50, tiempo ya para la información local.
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5: En cuanto al tiempo, hoy lunes continuaremos con chubascos y tormentas. El cielo estará bastante cubierto y habrá precipitaciones que se prevén generalizadas y eventualmente intensas. Además, la entrada de vientos de componente norte va a incidir negativamente en las temperaturas, con máximas que apenas van a superar los 15 grados. Son 15 grados que ya alcanzamos a esta hora en Bayona, 14 en Bilbao, 12 grados en Donostia y en Iruña, 10 en Vitoria-Gasteiz. Y miramos también a las carreteras con varias incidencias. Iker Mojón, egunon.
10: Egunon, cortada la Guipúzcoa 631 en ambos sentidos a la altura del balneario de Sestoa por un turismo volcado, y en la misma vía en Anzola, sentido Zumárraga, un vehículo obstaculiza un carril por accidente con unas piedras. Retenciones también en la Vizcaya 20 en Zamudio, sentido Bermeo, porque dos vehículos han chocado y se está regulando el tráfico en el lugar. Precaución además en la N1 en Las Artes, sentido Gasteiz, por un accidente de un vehículo. Una persona ha tenido que ser trasladada al hospital Donostia.
5: Y miramos a San Sebastián. El gobierno español cede hoy lunes oficialmente a Euskadi la titularidad de la nueva cárcel de Zubieta, la prisión que sustituirá a la de Martutene. Está previsto que el

0: traslado de los presos se complete entre este mes y el de junio, con lo que Zubieta, con capacidad para 400 reclusos, se podría inaugurar a finales de ese mes de junio. David Beramendi.
1: Sí, con 3 años de retraso, pero la inauguración de la nueva cárcel de Zubieta está hoy más cerca que nunca. Y es que, finalizadas las obras de construcción, el gobierno vasco se convierte hoy oficialmente en el titular de la nueva prisión, paso previo para que arranque el traslado de los presos de la vieja cárcel de Martutene a la de Zubieta. María Jesús San José, consejera de Justicia.
2: La previsión que manejamos es que entre los meses de mayo y junio se puedan trasladar a los internos que ahora están en Martutene hasta Zubieta.
1: Realizado el traslado, llegará la inauguración oficial de Zubieta. Con unos 250 trabajadores, tendrá capacidad para albergar a unos 400 presos. El siguiente paso será derribar Martutene y construir allí unas 400 nuevas viviendas. El gobierno vasco quiere que todas ellas sean protegidas, VPO y tasadas, en régimen de alquiler, pero el Ayuntamiento Donostierra, propietario de parte de los suelos, no está de acuerdo. Prefiere una mixtura en la tipología de las casas, con viviendas libres, tasadas en propiedad y de VPO.
0: Hoy arranca en Bilbao Zazpikaleak Fashion Week, que involucrará a más de un centenar de comercios de la villa, con actividades abiertas al público durante toda la semana, como talleres, charlas o un gran desfile que podrán disfrutar quienes se acerquen al Teatro Arriaga este viernes. Irache Martínez.
3: Desde hoy y hasta el 10 de mayo, en el marco de la nueva iniciativa Bilbao Moda, se celebra Zazpikaleak Fashion Week. En esta quinta edición, el casco viejo de Bilbao se convertirá en el centro neurálgico de la moda, la cultura y la gastronomía. Y todo ello girará en torno a un color, el color del año, el Cloud Dancer, o lo que es lo mismo, un blanco roto, marfil suave, que según la organización del evento simboliza la calma, la claridad mental y el lujo silencioso. El momento álgido llegará el viernes a las 8 de la tarde, con el desfile que tendrá lugar en el Teatro Arriaga y que, acompañado de música en directo, mostrará las tendencias de una selección de comercios bilbaínos de todo tipo de sectores, además de proyectos de diseñadores jóvenes. Conchi Claver, concejala de Promoción Económica y Comercio.
4: Una vez más, será el plato fuerte de la Semana de la Moda, que por supuesto dará la oportunidad a toda persona que lo desee acercarse a la pasarela de moda de nuestro comercio. Invitamos a todo el público a acercarse a la Plaza de la Arriaga para que podáis disfrutar del desfile, porque los y las modelos saldrán al exterior. Además, no te perderás ningún detalle porque lo vamos a colocar también una gran pantalla.
3: A lo largo de toda la semana se celebrarán talleres de repostería vegana, creación de pendientes de artesanía, colorimetría o de cómo hacerse un buen selfie. Son abiertos al público, pero con aforo limitado. Por ello es necesario inscribirse en la página web asociacion@cascoviejobilbao.com.
0: Y seguimos en Vizcaya. El Ayuntamiento de Leioa ha tomado una decisión insólita. Va a ampliar la OTA hasta la medianoche. Una decisión tomada en el Pleno Municipal para dar solución a los problemas de aparcamiento que se dan en la tarde-noche, María.
5: Y es que las tres zonas con OTA, Pinueta, Lamiaco y Bayondo, son colindantes con Guecho, lo que supone que cuando se acerca el horario final de la OTA, en torno a las 9 de la noche actualmente, muchas plazas de aparcamiento correspondientes a Leioa pasarán a ser ocupadas por vecinos residentes en la localidad vecina, en Guecho. Tras constatar los problemas de aparcamiento y para asegurar la prioridad de los y las leioastarras, el Pleno del Ayuntamiento ha aprobado la ampliación del horario. Iván Rodríguez, alcalde de Leioa.
6: Los vecinos nos comentaban cómo personas no residentes de Leioa pues aparcaban en sus barrios a última hora de la tarde, lo que impedía el que los vecinos y vecinas de la zona pues pudieran encontrar aparcamientos cerca de sus casas. Siendo para nosotros una prioridad que nuestros vecinos y vecinas pues puedan aparcar cerca de sus viviendas, hemos decidido dar este paso.
5: PNV, PSE y PP votaban a favor de esta medida, mientras que EH Bildu y el Carrequín se abstenían. Así, la OTA, los días laborables, pasará a terminar a las 12 de la noche. Su horario será de 9 y media de la mañana a 1 y media y de 4 de la tarde hasta la medianoche entre semana y de 9 a 1 y media el sábado. En cambio, este cambio de horario no supondrá, eso sí, un incremento en la tarifa de los residentes. La medida está ya aprobada, pero calculan desde el consistorio que no entrará en vigor hasta finales del mes de julio, ya que son necesarios 30 días hábiles tras su publicación en el Boletín Oficial de Vizcaya.
0: Hoy comienzan en Vitoria las obras del nuevo carril bici de la avenida Gasteiz. Fue el proyecto más votado por la ciudadanía de la capital alavesa en el programa Obetus de presupuestos participativos dentro del área de espacio público. Ahora el carril bici transcurre por las aceras. El objetivo final de las obras es bajarlo a la calzada. Eso sí, se eliminarán 174 plazas de aparcamiento en el entorno. La primera fase de las obras, que comienzan hoy, no supondrán de momento cambios en las paradas de turismo Tuvisa y Alababús. Y también en Araba, a partir de mañana martes, el Ayuntamiento de Zuya pone en marcha el único

0: Servicio de Atención Psicológica Municipal de todo el territorio, con el propósito de ofrecer una respuesta directa y cercana a problemas emocionales de vecinos y vecinas del municipio. La iniciativa partió de una propuesta ciudadana. Sonia Hernando.
1: Un joven de Zuya fue quien propuso este servicio durante una asamblea del municipio para recabar propuestas de la ciudadanía. Unai Gutiérrez, alcalde.
2: Y en una de esas reuniones o asambleas, pues es una persona joven del municipio el que pone encima de la mesa la necesidad de que se preste un servicio de atención psicológica. Se comentaba para la juventud y nosotros hemos querido, ampliar ese arco de edad y destinarla a toda la ciudadanía de Zuya.
1: La psicóloga comienza a prestar su servicio para el que hay que pedir cita y del que se ofrece un máximo de 5 sesiones individuales.
2: Como una primera puerta a la que las personas que así lo consideren pueden llamar y en el cual una psicóloga pues va a atenderle durante un máximo de 5 sesiones por persona.
1: El Ayuntamiento de Zuya va a destinar 22.000 euros a esta iniciativa poco frecuente en ayuntamientos, un servicio orientado a todas las personas que atraviesan momentos difíciles o que necesitan acompañamiento profesional para gestionar situaciones personales.

hoy 4 de mayo es un día muy especial para los fans de Star Wars. Celebran su día, en inglés, May the 4th, por aquello de May the Force be with you, que la fuerza te acompañe en castellano. Con los planetas y la guerra de las galaxias llegamos a las 7 de la mañana.

0: Son las 7 de la mañana.
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0: Es lunes 4 de mayo y esta mañana en la Audiencia Provincial de Araba comienza el juicio por el asesinato de Maialen Mazón. Un jurado popular juzgará a su expareja, un hombre que presuntamente la acuchilló delante de su hija de 2 años y estando Maialen embarazada de gemelos. Se enfrenta, por tanto, a una petición de 45 años de cárcel por asesinato con agravantes de género y parentesco, además de abandono de la menor, la niña de 2 años, que permaneció 18 horas junto al cuerpo de su madre. Un caso que conmocionó a la sociedad vasca, de gran impacto en la ciudad de Vitoria-Gasteiz y que supuso un punto de inflexión en los protocolos de la Ertzaintza. Ahora la familia, nos decía su abogada Virginia Hortarán, espera que se haga justicia.
2: Con mucha confianza en poder llegar a la verdad, poder llegar a la justicia y poder llegar a la reparación para Maialen y toda su familia.
0: Bueno, ¿qué tal? El caso de Maialen fue especialmente duro porque además estaba calificada como víctima de riesgo extremo en el sistema Biogen, calificada así cuando vivía en Valencia. El hombre tenía 2 denuncias y una orden de alejamiento respecto a ella. Al regresar a Gasteiz, la Ertzaintza rebajó el nivel de riesgo de Maialen, según recuerda Edurne Arce, jefa de la Unidad de Violencia de Género de la Ertzaintza.
3: Una persona de una víctima que viene de otro, de fuera de la comunidad autónoma y fuera de Euskadi y no, por ejemplo, tiene un riesgo elevado, se le mantiene.
0: Desde aquel caso, la valoración que hace la Ertzaintza nunca baja de la consideración que trae de otras comunidades. El caso de Maialen también sirvió para que la Ertzaintza asumiera la orden de detener siempre a quien incumple la orden de alejamiento, por mucho que la víctima lo consienta. Hoy asistiremos, por tanto, al juicio por aquel asesinato que supuso un antes y un después también para los protocolos.

0: policiales. Además, en el terreno político, esta semana comprobaremos si las relaciones entre PNV y PSE han entrado definitivamente en una nueva fase tras los desencuentros por el euskera en las OPEs y el tono elevado tras el meme socialista sobre Aitor Esteban. El propio presidente del Euskadi Burubatzar del PNV ha dicho este fin de semana en ETV que no van a callarse ante situaciones que consideran inaceptables por parte de sus socios en el gobierno.
1: Yo llevo un año conteniéndome bastante, le voy a ser sincero. Pero ya he decidido que, desde luego, el PNV no se va a callar. Y ese clima de confianza, pues sinceramente, no existe en estos momentos. ¿Qué quiere que le diga? Pero no será por nuestra parte, precisamente.
0: Se ha roto la confianza, aunque ambas partes mantienen que esto no está afectando al gobierno. También lo asegura Eneko Andueza, que, lejos de retractarse sobre el meme, acusaba a Esteban de exagerar.
2: Entendemos que ha sido una exageración excesiva, vamos a decir, que no es la primera vez que la vemos, es decir, que es un modus operandi muy, muy habitual, especialmente en los últimos tiempos, ¿no? Nosotros le restamos toda importancia, ¿no?
0: Pues veremos hasta qué punto se pueden reconducir esas relaciones. Esta mañana, aquí en Boulevard, entrevistaremos al secretario del Grupo Socialista en el Parlamento Vasco. Ekain Rico será nuestro invitado a partir de las 9. Y hay más noticias destacadas. John Fernández Mure,
3: Egunon Eider.
0: El Papa León XIV recibirá al Lendakari Manuel Pradales.
3: Será en la audiencia general del próximo 13 de mayo en el Vaticano. Para el gobierno vasco se trata de un encuentro de alto valor que refuerza la presencia institucional de Euskadi en el ámbito internacional. Según Lendakaritza, el encuentro permitirá compartir espacios de reflexión y diálogo en torno a los grandes retos globales y a valores fundamentales como la paz, la democracia, la dignidad humana o la justicia social.
0: En el juicio por el caso de las mascarillas, hoy declara el exministro José Luis Ábalos.
3: Después de que lo hicieran la semana pasada, los otros dos acusados, el presunto comisionista Víctor de Aldama y quien fuera asesor del exministro Koldo García. Declaraciones, las de ambos, absolutamente opuestas. Aldama intentó implicar a Pedro Sánchez. Koldo García aseguró que los pagos que recibió del PSOE fueron legales. Hoy turno del último acusado, el exministro Ábalos, para quien se piden hasta 24 años de prisión en este juicio.
0: Estados Unidos prepara una operación para poder liberar barcos mercantes atrapados por el cierre del Estrecho de Hormuz.
3: Donald Trump en su red social aseguraba que podría empezar hoy mismo con esta operación de nombre Proyecto Libertad y que contaría con componentes militares y diplomáticos, hasta 15.000 soldados. Según Trump, se trata de un gesto humanitario. En cualquier caso, Irán muestra sus reservas sobre esta opción. Desde Teherán aseguran que cualquier interferencia estadounidense en Hormuz será considerada una violación del alto el fuego.
0: Y en página deportiva, John, hoy se cierra la jornada de Liga con partido de la Real.
3: Los Txuri-Urdin visitan en el Pizjuán a un necesitado Sevilla a partir de las 9 de la noche para poner el broche final a una jornada que nos dejaba la victoria por 2-4 del Athletic ante el Alavés en el derbi de Mendizorroza y la derrota de Osasuna en casa ante el Barça por 1-2. Además, en la Liga F, la Real consiguió asegurar su billete para la Champions del año que viene al ganar al Depor en Riazor.
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0: Abrimos línea con Euskalmet, Jaione Munarriz, egunon.
6: Kaixo egunon, comenzamos la semana sin grandes cambios, con tiempo inestable, así que nos van a seguir acompañando los chubascos y la probabilidad de tormentas. El cielo se va a mantener bastante cubierto y en cualquier momento del día pues se podría producir algún chubasco, aunque eso sí serán más probables y localmente más intensos durante la mañana y a primeras horas de la tarde. Hoy el viento va a soplar del norte y las temperaturas tienden a bajar, así que las máximas se van a quedar cerca de los 15 grados.
0: Pues el termómetro marca a esta hora 15 grados en Bayona, 14 registra Bilbao, 12 grados tienen en Donostia y en Iruña, 10 en Vitoria-Gasteiz.
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0: ¿Cómo están las cosas en carretera, Iker Mojón, Egunon?
4: Egunon, cortada la Guipúzcoa 631 en ambos sentidos a la altura del balneario de Sestoa por un turismo volcado, y en la misma vía en Anzuola sentido Zumárraga un vehículo obstaculiza un carril por accidente con unas piedras. Retenciones además en la Vizcaya 20 en Zamudio sentido Bermeo porque dos vehículos han chocado y se está regulando el tráfico en el lugar. Precaución también en la N1 en Las Artes sentido Gasteiz por un accidente de un vehículo. Una persona ha tenido que ser trasladada al hospital Donostia.
0: Son las 7 y 7 minutos de la mañana. Joseba Urruela y Beatriz Leal se encargan de la realización técnica. 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Y hoy arranca en la Audiencia Provincial de Araba el juicio por el crimen de Maialen Mazón, la mujer gasteiztarra de 33 años, asesinada presuntamente por su expareja hace 3 años, cuando estaba embarazada de gemelos. Un jurado popular será el encargado de juzgar al presunto asesino, que enfrenta una petición de fiscalía y acusaciones particulares de 45 años de cárcel. Mikel Sáez.
8: El crimen ocurrió el 27 de mayo de 2023, aunque no fue descubierto hasta el día siguiente. Maialen Mazón fue acuchillada presuntamente por su expareja, que tenía una orden de alejamiento de ella en un apartahotel de Gasteiz. La víctima estaba embarazada de mellizos en el momento del asesinato, y todo ocurrió delante de la hija de ambos, de 2 años, que permaneció junto al cadáver durante 18 horas. El presunto asesino, Jaime Roca, fue detenido en un peaje en Zaragoza cuando huía de Euskadi en un taxi en dirección a la Comunidad Valenciana. La mujer asesinada figuraba como víctima de riesgo extremo en el sistema Biogen. El hombre tenía 2 denuncias por violencia contra su exmujer y sobre él pesaba una orden de alejamiento respecto a ella. A pesar de estas circunstancias, Maialen y su presunto asesino solían convivir, algo que conocía la Ertzaintza, que había mantenido varios contactos con la víctima tras su regreso a Euskadi, en los que dijo a los agentes que el quebrantamiento era consentido, según desveló el entonces consejero de seguridad Josu Erkoreka.
9: Lo que se ha producido es una concatenación de errores de comunicación entre las diferentes instituciones responsables de la protección de Maialen.
8: La fiscalía y las acusaciones particulares piden 45 años de cárcel para el presunto asesino de Maialen por un delito de asesinato con alevosía y ensañamiento, 2 delitos de aborto y otro de abandono de un menor. Durante las 2 semanas que va a durar la vista, están citadas a declarar cerca de 70 personas. El último en hacerlo será el presunto asesino de Maialen.
0: El asesinato de Maialen con un embarazo gemelar, además de por lo terrible del caso, fue muy relevante porque a partir de ahí la Ertzaintza se vio obligada a cambiar varios de los protocolos que seguían la protección de las víctimas de violencia machista. Este crimen destapó no solo una descoordinación entre el sistema estatal de seguimiento de estos casos y el de la Ertzaintza, sino también carencias en la evaluación de riesgo de la policía vasca. Sonia Hernando.
10: Maialen venía de la Comunidad Valenciana con riesgo extremo y la Ertzaintza redujo el caso a riesgo básico. Primero, porque los archivos de la Policía Nacional del sistema Biogen y los de la Ertzaintza del sistema EVA no estaban conectados. Edurne Arce, jefa de la Unidad de Violencia de Género de la Ertzaintza.
11: Todavía tenemos que mejorar, ¿eh? Pero bueno, ahora mismo, si desde EVA nos conectamos a Biogen, pues vemos los expedientes que tiene, los atestados que tiene de esa persona, etcétera.
10: Pero también falló la propia valoración que efectuó la Ertzaintza sobre el caso. Cecilia Piris, abogada de la Asociación Clara Campoamor y Acusación Popular en este caso.
12: Se dieron 2 fallos. Uno se ha resuelto, el otro, bueno, pues depende. Es más difícil de atajar porque depende de la sensibilidad individual de las personas que trabajan en violencia de género.
10: Edurne Arce explica lo que pasó en aquella valoración.
11: Se bajó el riesgo porque se tuvo en cuenta únicamente la entrevista que se hizo con ella, y ella no se sentía víctima, no veía el riesgo.
10: Desde aquel caso, la valoración que hace la Ertzaintza nunca baja de la consideración que trae de otras comunidades, al menos en un primer momento. El caso Maialen también sirvió para que la Ertzaintza asumiera la orden de detener siempre a quien incumple la orden de alejamiento, por mucho que la víctima consienta ese acercamiento.
0: Los datos sobre violencia machista nos dibujan un panorama de agresiones en aumento. 1.500 mujeres han sido agredidas solo en los primeros 3 meses del año. María Ruiz.
13: Sí, es un 3% más que en los primeros 3 meses de 2025. En concreto han sido 1.484 las mujeres que han denunciado haber sido víctimas de algún delito contra la libertad sexual, atacadas por su pareja o expareja o por su entorno familiar. Son datos de Emakunde, que analizando por tipo de delito, de las 1.500 denunciantes, 7 de cada 10 aseguraron ser víctimas de su pareja o expareja. Es un 1% más. Por territorio sube un 5% el número de denuncias en Vizcaya, 506, frente a la caída del 2,5% en Guipúzcoa, con 332 42 víctimas denunciantes. En Araba los números son muy similares, 192 mujeres, una menos que el año anterior. Si analizamos el resto de delitos que recogen estos datos, aumenta sobre todo la violencia intrafamiliar, aquella ejercida dentro del núcleo familiar pero sin ser su pareja o expareja. Se ha incrementado más de un 11%. Y en cuanto a los delitos contra la libertad sexual, las cifras son muy similares, 156 denuncias, una más, pero es reseñable el crecimiento en Guipúzcoa, con un 25% más de mujeres víctimas.

0: En Iparralde, en el Tribunal de lo Penal de Pau, hoy comienza el juicio por la muerte de Eric Cordín, fiestas de Bayona, hace 2 años, tras una discusión con Jerome Beren, el principal acusado. Informa Unai Macías.
1: Egunon, hoy y mañana se celebra el juicio contra Jérôme Vegan, que se enfrenta a 30 años de prisión por la muerte de Eric Cordín. El juez de instrucción descartó la tentativa de asesinato y el abogado defensor niega la intencionalidad del crimen, aunque la parte civil espera que eso cambie durante el transcurso del juicio. Consideran que es la agresión de un antiguo boxeador sobrio en el momento de los hechos y consciente de su peligrosidad frente a una persona ebria. El acusado contaba con diferentes antecedentes por actos violentos, como por ejemplo agredir a 2 funcionarios de prisión. El martes se conocerá el veredicto de un caso que ha puesto en duda una vez más la seguridad en fiestas de Bayona, como ya ocurrió con el asesinato de Patrick Lanier en 2023.
0: Y la Ertzaintza investiga la muerte de un hombre en Zarátamo. El cuerpo fue hallado ayer en el barrio Arcocha, junto a varios pabellones industriales abandonados. Andoni Calvo.
2: El cuerpo estaba en la cuneta de la carretera Chomine-Guileor, junto a unos pabellones que están en ruinas. El hallazgo se produjo sobre las 4:30 de la tarde de ayer domingo, según ha confirmado el Departamento de Seguridad del Gobierno Vasco. El cuerpo ha sido trasladado al Instituto Anatómico Forense de Bilbao, donde se le realizará la autopsia y se determinarán las causas del fallecimiento. La investigación permanece abierta y se desconoce por el momento la identidad de la víctima. La Asociación de Vecinos de Arcocha envió precisamente una nota al consistorio hace un mes para denunciar la situación de abandono de esa zona. Son pabellones en desuso, muy deteriorados y que están además siendo ocupados.
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0: La confianza entre PNV y PSE, entre sus líderes Aitor Esteban y Eneko Andueza, está rota. Es algo que se deduce de sus últimas manifestaciones, tras el choque por el euskera, el autogobierno y el meme del PSE sobre Esteban. El propio presidente del Euskadi Burubatzar del PNV ha reconocido este fin de semana que estas gotas han colmado el vaso, aunque ninguna de las partes considera que el pacto de gobierno se vaya a ver afectado. Esta mañana tendremos oportunidad de conocer mejor la opinión de la parte socialista. Tenemos entrevista con Ekain Rico. Comprobaremos a Ainhoa Iglesias en qué punto están las relaciones, si es punto de no retorno o se pueden reconducir.
4: Nueva semana, sí, a la que los socios llegan muy distanciados. Las aguas por ahora no han vuelto a su cauce y ha quedado demostrado en las declaraciones de ambos líderes de los últimos días. En ETV, Aitor Esteban hablaba de un clima de confianza inexistente.
5: Y ese clima de confianza, pues sinceramente, no existe en estos momentos, pero no será por nuestra parte precisamente.
4: Y aseguraba que el episodio del meme marca un antes y un después en el proceder del PNV.
5: Yo llevo un año conteniéndome bastante, lo voy a ser sincero, pero ya he decidido que desde luego el PNV no se va a callar.
4: Será probablemente el principal asunto sobre la mesa en la reunión semanal del Euskadi Burubatzar. Sin embargo, el líder del PSN, Eneko Andueza, defendía el viernes que se trata de una escenificación del PNV.

0: exigencia del euskera en el acceso al empleo público. Los socialistas acusan al PNV de tratar de desviar la atención, hablando de avances en la reforma del estatuto.
1: Ha hecho que los socialistas tengamos que poner pie en pared y que tengamos que denunciar que eso era una maniobra de distracción. Y cuando les hemos roto la estrategia es cuando se han enfadado.
0: El clima continúa muy enrarecido, pero es cierto que ambas partes blindan la coalición de gobierno y niegan que esté en riesgo.
2: El lehendakari Manuel Pradales va a viajar esta semana a Venecia en los prolegómenos de la Bienal de Arte Contemporáneo y en las últimas horas hemos conocido que la próxima semana además será recibido en audiencia por el Papa León XIV, Leire García.
3: El lehendakari ha sido invitado a la audiencia general que se celebrará el 13 de mayo en el Vaticano, un encuentro que se enmarca en la estrategia de acción exterior del gobierno vasco. Remarcan que la situación internacional está marcada por el avance de discursos autoritarios y populistas. Frente a ello, señalan, la Santa Sede mantiene un papel relevante como referencia moral y diplomática. Antes, esta semana, el lehendakari Manuel Pradales viajará a Venecia entre el miércoles 6 y el viernes día 8. Participará en actos organizados en el marco de la Bienal de Arte Contemporáneo. Se conmemora medio siglo desde la primera presencia vasca en el año 1976. De forma paralela, mantendrá reuniones políticas en la región de Emilia-Romagna con el objetivo de reforzar las relaciones bilaterales.
2: Y en Guipúzcoa, reunión este lunes entre el Gobierno Vasco, la Diputación de Guipúzcoa y el Comité de Empresa de Papresa, la histórica papelera de Rentería, actualmente en concurso de acreedores. La reunión llega después de que la empresa extremeña, Celegroup, haya detallado su oferta de compra. Pagaría 39 millones y mantendría el 72% de la plantilla, algo que ya han rechazado los trabajadores. David Beramendi.
4: Sí, la cita es a la una de la tarde en el Palacio Foral Guipuzcoano. Reunión a tres bandas, en la que el Comité de Empresa de Papresa pedirá explicaciones al Gobierno Vasco y la Diputación de Guipúzcoa sobre cuáles son las intenciones de ambas instituciones. Y es que a pesar de estar en concurso de acreedores, hay varias empresas interesadas en Papresa, al menos tres, sobre todo la extremeña CL Group, que ya ha detallado su oferta a 39 millones y mantenimiento de 148 trabajadores, el 72% del total. Martín Otamendi, presidente del comité.
5: Hombre, evidentemente que con lo del número de 148 trabajadores, no, para nada, porque además si se quieren mantener las dos instalaciones, las dos actividades en marcha, con ese número de trabajadores es imposible mantenerlas al 100%.
4: Que los extremeños cuentan con el aval del gobierno vasco, Otamendi matiza.
5: Por lo que tengo entendido, la reunión que tuvimos anteriormente con ellos dijeron que no era un apoyo exclusivo para el grupo OCL, sino para cualquier otra opción que asegure la viabilidad de la empresa y de los trabajadores, que también la apoyarían.
4: Recordemos que en su día se habló de al menos otras dos empresas más interesadas y una de ellas sería de origen vasco.
2: Y la inversión de las empresas vascas en el extranjero se ha reducido casi un 50% durante el año pasado. Euskadi ocupa la tercera posición en el Estado en cuanto a inversiones en el exterior y concentra su gasto en el sector energético, según datos ofrecidos por el Ministerio de Economía. Mientras las posiciones entre Estados Unidos e Irán se alejan aún más, Donald Trump ha rechazado la última propuesta de Irán y se dispone a intervenir en el Estrecho de Hormuz para permitir el paso de buques, algo que Irán consideraría una ruptura del alto el fuego. Corresponsal para Oriente Medio, Mikel Ayestarán, Egunon.
6: Egunon, Donald Trump rechaza la última propuesta iraní para poner fin a la guerra y la califica de inaceptable, lo que mantiene el pulso diplomático en punto muerto. El plan de Teherán de 14 puntos planteaba cerrar el conflicto y reabrir el estrecho de Hormuz en un plazo de 30 días, dejando para una segunda fase la negociación sobre el programa nuclear. Lejos de acercar posiciones, Washington da un paso más. Trump anuncia que Estados Unidos comenzará a escoltar barcos extranjeros en Hormuz dentro de una iniciativa humanitaria tras recibir peticiones de países con buques atrapados en esta vía estratégica. Desde Teherán advierten de que esta misión podría violar el alto el fuego y elevan la tensión en la zona. De hecho, pocas horas después se ha reportado un nuevo incidente en el estrecho con un buque alcanzado cerca de la costa de Omán. El escenario vuelve a tensarse en uno de los puntos clave del comercio mundial, donde la diplomacia sigue bloqueada.
2: Todo esto mientras la OPEP anunciaba una subida de la producción de crudo de 188 mil barriles diarios a partir de junio para tratar así de contener el precio del barril. Y hoy en Armenia, país vecino de Irán, arranca la cumbre de la Comunidad Política Europea y estará Pedro Sánchez, que ha tenido que hacer noche en Turquía por una incidencia en su avión. El presidente del gobierno español mantendrá como hasta ahora su postura de rechazo a la guerra. Por su parte, Israel ha prorrogado dos días hasta mañana martes la detención de los dos activistas de la flotilla Global Sumud que mantiene presos. Su abogada ha denunciado malos tratos, Iker Mojón.
7: De acuerdo con el centro legal Adala, que representa a ambos activistas, desde que Israel los capturó el jueves, han sido golpeados, arrastrados por el suelo, sometidos a interrogatorios ilegales y los han mantenido con los ojos vendados.
8: Both of them were subjected to torture and violence since the moment they were abducted by the Israeli Navy.
7: Por ello, integrantes de la flotilla Global Sumud reclaman la liberación de ambos activistas del hispano-palestino.

0: Dino Saif Abukeshek y del brasileño Thiago Ávila, que permanecen en huelga de hambre y piden al gobierno español y al brasileño que trabajen por su liberación. Por su parte, la portavoz de Asuntos Exteriores de la Unión Europea, Anita Hibbs, ha solicitado que se les trate con seguridad y dignidad. Israel les acusa de pertenencia a organización terrorista.
1: Y en el Tribunal Supremo, en el caso Mascarillas, hoy declara José Luis Ábalos. Tras declarar la semana pasada a Víctor Daldama y Coldo García, llega el turno del exministro de Transportes, corresponsal en Madrid, Anice Vega.
2: Tras las declaraciones de Víctor de Aldama y Coldo García, en las que se llevaron la contraria, ya solo queda escuchar al exministro Ábalos. Esta mañana declarará en el Supremo y todo apunta a que desmentirá a Aldama y se alineará con la versión de Coldo. Y es que Aldama aseguró que los tres formaban parte de una banda organizada criminal y además acusó al presidente del gobierno, Pedro Sánchez, de estar en el primer escalafón.
3: Si hay una jerarquía en este caso, y que yo obviamente estoy en la banda organizada criminal, el señor presidente del gobierno, Pedro Sánchez, está en el escalafón 1, el señor Ábalos es el escalafón 2, el señor Coldo García en el 3 y yo en el 4.
2: El presunto comisionista también acusó al PSOE por financiación ilegal y afirmó que pagaba 10.000 euros al mes a Coldo, algo que desmintió el exasesor del ministro en su declaración.
4: ¿Recibía usted 10.000 euros al mes de Víctor de Aldama?
5: No.
2: Coldo negó a su vez haber recibido regalos de Aldama, desvinculó a Sánchez de la trama y protegió a Ábalos, aunque sí declaró haber recibido chistorras o billetes de 500 euros por parte del PSOE.
6: Una o dos chistorras al mes se está refiriendo a billetes de 500, ¿cierto?
5: Sí.
2: Legales a su juicio. Está por ver qué declarará Ábalos en un juicio que podría quedar visto para sentencia mañana mismo. La Fiscalía Anticorrupción pide para Ábalos 24 años de prisión, 19 años y medio para Coldo y 7 para Aldama por colaborar con la investigación.
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29: ¿Qué tal, Egunon? A las 9 de la noche en el Ramón Sánchez Pizjuán se va a disputar el Sevilla-Real Sociedad, que cierra la jornada. El Sevilla llega en descenso con 34 puntos. Si gana, meterá al Alavés en esos puestos de peligro. Mataracho espera un Pizjuán a reventar.

0: We expect a very heated stadium. You know, Sevilla is a big club with a big fan base, and it's fighting against relegation, so that's always a dangerous situation.
1: Luis García Plaza, técnico del Sevilla, recordaba el ascenso con el Alavés para demostrar que está acostumbrado a situaciones límite.
2: Yo me acuerdo que viví un ascenso hasta el minuto 129 de la prórroga del último partido de temporada después de un playoff. O sea que estoy preparado para... Mi corazón está hecho para sufrir, para pelear. En aquella cosa ocurre algo muy bonito. Y después con los ejidos de la permanencia igual.
1: La Real, si gana o empata, echaría un cable al Alavés y se iría a los 46 o 44 puntos, lejos del Betis quinto con 53. En segunda, ayer el Sanse empató a cero contra el Burgos, un punto más, 42 en total, 6 de margen con el Mirandés en descenso, que juega hoy contra el Almería. Ansotegui.
3: Sí, suma, es un punto más. Contento, ¿no? Porque hemos preparado el partido para sacar los 3 puntos y alejarnos todavía más de ese descenso porque durante el fin de semana los equipos que están abajo tampoco han podido ganar. Un poco de pena por eso, ¿no? Porque era una buena oportunidad.
1: En Liga F, la Real aseguró fútbol europeo el próximo curso ganando al Depor 1-2. Escuchamos a su técnico, Arturo Ruiz.
4: Un día muy importante para el club y aunque hoy lo vamos a disfrutar y celebrar, lo que más ilusión nos hace es compartirlo el sábado que viene con nuestra gente en Zubieta. Y lo dicho, es momento de ver con perspectiva y valorar todo lo que hemos hecho y disfrutarlo porque es muy bonito. ¡Aupa Reala!
1: En esa Liga F, el Eibar perdió 4-0 contra el Atlético. En pelota, Altuna ganó Jaca en un partido que no servía de nada porque ambos estaban ya eliminados del manomanista. Altuna decía esto sobre su eliminación, lo sabía desde el día que perdió en Guernica contra Darío.
5: Yo lo sentía claramente en Guernica, no porque no tenía nada de esperanza.

0: En baloncesto, Baskonia ganó 112-84 a Breogán. Galbiati piensa en llegar lo mejor posible al playoff.
1: Un buen partido para nosotros. Necesitamos que seguir serio, trabajar duro y continuar. Porque ahora tenemos 5 partidos para preparar para la parte más importante de la temporada.
0: Playoff con el que sueña Bilbao Basket. Ayer ganó 88-83 a Granada. El equipo es noveno. Mismas victorias que Unicaja, octavo, Ponsarnau.
2: Esto es para lo que podemos luchar, que es playoff. Mira, está difícil. Los rivales que tenemos por encima son muy buenos, pero nosotros vamos a trabajar bien.
0: En primera FEB, GBC ganó 84-66 a Menorca. En balomano, Betiona quedó eliminado en cuartos de final contra el Málaga. Y dos apuntes de ciclismo. General del Tour de Romandía para Tadej Pogačar, a destacar el triunfo de Sebastián Bergi, que en la general del Tour de Turquía, corredor del Caja Rural. Y en la Vuelta a España en categoría femenina, la primera etapa fue para la corredora suiza del Education First, Noemi Rueck.
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5: Especialistas de sociolingüística Clústera y el Botoy Ikerketa Taldea de la EHU han estudiado la influencia que tiene el diseño urbano en el uso del euskera en los espacios públicos. Eva Caballero.
6: La ubicación de los servicios y equipamientos condiciona quién está en la calle y qué idioma se escucha. Se ha detectado mayor uso del euskera en los entornos de centros educativos y equipamientos deportivos, en los parques donde hay presencia infantil y zonas de esparcimiento, donde existe una vida de barrio. Miren Ocho Torena, investigadora de sociolingüística Clústera.
7: Cuando estos parques, estos centros educativos están cerca de terrazas de bares o establecimientos que necesitamos en el día a día, ¿no?, para hacer la compra del día a día, asciende aún más ese uso, ¿sí?, porque permite poner los cuidados en el centro, tanto hacia otras personas como las necesidades de una misma.
6: En los centros urbanos con mayor densidad de comercio y de servicios públicos y privados constatan menor uso del euskera. En estas zonas es mayor el flujo de personas, el ir y venir, y hay menos espacios públicos y zonas verdes para relacionarse. El estudio, realizado desde 2023, ha analizado barrios de Zarauz, Tolosa, Hernani, Amorebieta y Guernica.
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10: Hola, ¿qué tal? Bueno, buenos días. Estamos a lunes 4 de mayo, 7:30 en punto de la mañana, en la sintonía de Radio Vitoria, la primera cita en Euskalmet. Paloma Gil, egunon.
11: Egunon, buenos días.
10: Comenzamos la semana con un tiempo, intuyo, parecido al cual dejamos la anterior. Tiempo revuelto, primaveral. La temperatura ahora es de 12 grados en la zona sur de la capital.
11: Sí, eso es. Hoy vamos a tener un día también inestable, al igual que jornadas anteriores. Se van a seguir produciendo a lo largo de la mañana y primeras horas de la tarde. En algún momento se puede producir algún que otro chubasco. Localmente puede ser tormentoso y, por lo tanto, más intenso y abundante. Pero es verdad, bueno, que las tormentas son fenómenos muy locales. De cara a las temperaturas, también hay que destacar que hoy vamos a notar un importante descenso en las horas centrales del día, ya que la máxima apenas va a rondar los 13 o 14 grados.
10: Perfecto, pues muchísimas gracias. Agur, Paloma, hasta mañana.
11: Agur.
10: Vamos con la actualidad del día. Hoy arranca en la Audiencia Provincial el juicio por el crimen de Mayalen, la vitoriana asesinada hace 3 años y que se encontraba embarazada de mellizos. Todo ocurrió además delante de la hija de ambos, una niña de 2 años que permaneció junto al cadáver de su madre durante 18 horas. Gema Espinosa, Egunon.
12: Egunon, Fiscalía y Acusaciones Particulares piden 45 años de cárcel para el acusado por un delito de asesinato con alevosía y ensañamiento, 2 delitos de aborto y otro de abandono de un menor. La defensa, por su parte, va a pedir que se apliquen atenuantes.
10: También les contamos que el presunto asesino, Jaime Roca, valenciano de 33 años, fue detenido en un peaje en Zaragoza cuando huía de Euskadi.

0: taxi dirección a Valencia.
1: El hombre tenía dos denuncias por violencia contra su exmujer y sobre él pesaba una orden de alejamiento, pero solían convivir. Edurne Arce es jefa de la unidad de violencia de género de la Ertzaintza.
2: Todavía no estamos al 100% interconectados, pero sí que ahora ya tenemos toda la información y la podemos pedir.
1: Y es que Mayalen llegó de la Comunidad Valenciana declarada como de riesgo extremo y la Ertzaintza lo redujo a riesgo básico porque se basó en una entrevista con la mujer asesinada y también porque falló la conexión entre el sistema Biogen y los de la Ertzaintza del sistema EVA, no estaban conectados.
2: Se bajó el riesgo porque se tuvo en cuenta únicamente la entrevista que se hizo con ella y ella no se sentía víctima, no veía el riesgo.
0: Solo en los tres primeros meses de este año se han denunciado 1.500 agresiones en Euskadi, un 3% más que en el mismo periodo de tiempo del pasado año.
1: Son los datos que facilita Emakunde. El número de denuncias en Álava se mantiene 192, una menos que el año pasado durante esos tres meses.
0: El ayuntamiento empezará hoy el arreglo de los puentes de San Cristóbal y Pedro Asúa.
1: Se sustituirán las barandillas por unas nuevas, pero además se van a colocar cierres antivandálicos con una altura de 2,5 metros. En el puente de San Cristóbal, además, se aprovecha para renovar el pavimento de las aceras. Esta obra está aprobada por el Ayuntamiento desde el verano pasado, pero como las modificaciones se van a realizar sobre las vías del tren, se precisaba la autorización de Adif.
0: Otras obras que comienzan hoy, las del nuevo carril bici de la avenida Gasteiz, fue el proyecto más votado en el programa Gasteiz Obetus.
1: Ahora el carril bici transcurre por las aceras y el objetivo final de estas obras es bajarlo a la calzada, lo que supondrá la pérdida de unos 174 plazas de aparcamiento en el entorno. La primera fase de las obras que comienzan hoy no van a suponer de momento cambios ni en las paradas de Tuvisa ni en Alababús.
0: El sindicato OAGA ha solicitado al gobierno vasco una autorización excepcional para poder tratar de mildiu las viñas de Rioja Alavesa y también las de Chacori.
1: Las tormentas de los últimos días impiden y dificultan mucho los tratamientos fitosanitarios, por lo que OAGA y Neiker están tramitando esta autorización excepcional para poder tener una respuesta en breve.
0: Y la poesía llega en mayo a Vitoria, lo hace Entre Flores.
1: El Festival Poetas en Mayo ha empezado con Las páginas de cristal, esa escritura de un poema con rotulador en un escaparate. En este caso lo hacía en la floristería Arantxa, en la calle Angulema, en el Día de la Madre. Su responsable nos explicaba el precio de los ramos adquiridos ayer y por qué en otros países europeos el gasto es menor.
3: Aproximadamente entre 40 y 50 euros, la verdad, casi siempre. Yo creo que el asunto es que nosotros tenemos culturalmente asociados los grandes ramos, los grandes gestos. En Centro Europa se nota mucho que la gente lleva pues un ramito de cuatro flores, cuatro margaritas, cuatro tulipanes, cuatro tal, que obviamente es mucho más barato que llevar un gran ramo a casa.
0: Gemma Espinosa, es que recasco.
1: Gracias, Agur.
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0: Pero queda, ¿qué tal? Bueno, buenos días. Venga, vamos con la actualidad internacional. A partir de hoy, la Marina de Estados Unidos va a guiar, va a dar información sobre dónde se encuentran las minas y protección a los barcos que se atrevan a cruzar el estrecho de Hormuz. Los armadores, les parecerá, intuyo bien la idea, pero dirán, estupendo, pero pasa tú primero.
1: Es el nuevo invento de Donald Trump para desatascar el lío en el que Estados Unidos ha metido al mundo con este doble bloqueo del estrecho de Hormuz, el de los iraníes y luego el suyo propio. No sabemos cuántos barcos se van a atrever a dar ese paso que Estados Unidos le garantiza seguro, pero con muchísimo riesgo. Me imagino que las compañías aseguradoras doblarán o triplicarán las primas a los buques que se atrevan a sortear el minado, en principio, estrecho de Hormuz. La Marina estadounidense no va a penetrar en lo que son las aguas territoriales iraníes, va a estar en la zona como una amenaza y como una garantía de que quienes se atrevan a cruzar el estrecho lo vayan a hacer de manera segura.
0: Lo que sí que tendrán será escolta por parte de helicópteros de los diferentes emplazamientos norteamericanos en el entorno, tanto del Abraham Lincoln, que está en la zona, como de las bases aéreas, helicópteros y asimismo aviones de lucha antisubmarina capaces de detectar la ruta más segura. El estrecho de Hormuz tiene un canal de navegación de no más de 10 kilómetros. Los iraníes dicen

0: que esto es una nueva amenaza y que aquellos que se atrevan a cruzar por el estrecho, a pesar de que los Estados Unidos van a asegurar la circulación, violan el alto del fuego y supondrá una alteración y que, bueno, pueden ser atacados.
1: Bla, bla, bla, todos los días, tanto unos como otros. El mercado del petróleo no confía mucho en
0: esta... Ha bajado un poquito,
1: en esta vía, sí, pero tímidamente. Si esto fuera algo creíble y que lograra despejar el estrecho Hormuz, el precio del crudo se hubiera desplomado esta madrugada y esto no ha ocurrido. Lo que pasa es que Donald Trump algo tiene que hacer, porque además de que su popularidad en su país es cada vez más baja, las consecuencias económicas de este conflicto empiezan a extenderse a distintos sectores de la propia economía estadounidense, como el de la automoción. Los fabricantes de coches están empezando a notar la falta de aluminio, uno de los productos que también llegaba de los países del Golfo y que no está llegando ahora. Calculan la industria automovilística estadounidense pérdidas de 5.000 millones de dólares a corto plazo si el suministro de aluminio no recupera los volúmenes que tenía con anterioridad.
0: El seguro puede suponer más o menos el 25%, aumentando los precios de las primas de los seguros, el 25% del flete del barco. Claro, los armadores quieren sacar de allá los barcos porque están perdiendo dinero, no solo porque... Las bodegas pueden estar llenas de petróleo, de gas o de lo que fuese, y el barco está absolutamente parado, detenido, varado, sino también es el lucro cesante lo que no están ganando en otros trayectos. Rusia está haciendo negocio con sus petroleros de la flota fantasma.
1: Que no está fantasma, porque todo el mundo sabe quiénes son los barcos.
0: Efectivamente, lo que supone es que no suelen llevar muchas veces el transponder encendido, van de aquí para allá, hacen transbordos de petróleo, de crudo en alta mar, etcétera. Está ganando dinero, pero Irán, la economía está absolutamente destrozada. El otro día lo hablábamos y me llama la atención. 10 euros, fíjate, un billetito que vamos en la cartera de tan solo 10 euros, vienen a significar 1.540.200 reales. Es decir, la moneda iraní no vale absolutamente nada, ni siquiera el papel sobre el cual está impreso el valor de la moneda, del billete. 10 euros, 1.540.200 reales.
1: Te falta impresionante. Casi uno de estos barcos para llevarte el dinero. Se han cumplido ya 2 meses de lo que iba a ser una intervención rápida, eso se imaginaba Donald Trump al estilo Venezuela, y está empantanada, no sé si completamente o casi, aunque de nuevo en uno de esos momentos de contradicción que tiene Donald Trump ha dicho que está habiendo conversaciones con Irán, que marchan por buen camino, pero que toda la amenaza de fuego del ejército estadounidense está sobre los ayatolás, que cualquier movimiento en falso podría suponer la vuelta a la guerra.
0: No se sabe muy bien tampoco quién manda en Irán, como bien dice Donald Trump, porque el gran líder, el líder supremo, está desaparecido en combate. Parece ser que le amputaron una pierna, se está recuperando en un hospital secreto, etcétera. Hay una plataforma de 14 puntos que ha presentado Irán a Estados Unidos. Según unos dicen, esta plataforma no es nada novedosa. Otros apuntan que Irán estaría dispuesta a abordar el asunto del enriquecimiento de uranio durante 15 años. O sea, una parada técnica durante 15 años, no tocar el uranio. Ya veremos. Pero la cuestión es que ahora, en estos momentos, mantiene toda su fuerza de combate Estados Unidos en la zona y los barcos. Muy pocos están pasando a cuentagotas y se mantienen también de vez en cuando, de forma esporádica, los ataques, no significativos, pero sí que hay ataques que meten miedo a los armadores, a la flotilla mercante.
1: Ayer hubo dos, esta madrugada, un petrolero ha reportado que ha sido alcanzado por un proyectil. Con un incidente de estos que tengas, los armadores dicen: quieto, no sale ni uno de mis barcos a transitar Hormuz porque me voy a arruinar, tanto porque pierdo la carga como por el precio del seguro que me van a facturar. Veremos en qué queda este nuevo episodio, esta nueva búsqueda de una solución en Hormuz, pero no tiene en principio buena pinta.
0: Mira, quienes sí que salieron los primeros días de la guerra jugándose el tipo fueron dos enormes cruceros de pasaje por el estrecho de Hormuz, muy, muy pegaditos a la costa de Omán. Además, una zona que no había mucho calado, pero es que los armadores de los cruceros no querían dejar bajo ningún concepto estos enormes transatlánticos allá varados en el Golfo Pérsico, puesto que llega la temporada de cruceros en el Mediterráneo, en el Caribe, en el resto del mundo, y puede hundir a la compañía el tener el crucero allá. Lo malo es que la gente que iba a bordo no se enteró de lo que pasaba en el entorno, del enorme riesgo que corrieron. Vamos a seguir hablando de barcos, porque por ahí hay un crucero británico en el Atlántico que tiene problemas tras la muerte de tres pasajeros por un virus, parece ser inoculado por unas ratas. Iba de Ushuaia, de la costa sur argentina, a Cabo Verde. El transatlántico del terror, titulan todos los medios británicos.
1: Les encanta a los británicos este tipo de historias, aunque los afectados son ciudadanos de esa nacionalidad. Es un antivirus, así se conoce, el virus que ha matado a estas tres personas, y lo que más preocupa es que, como tarda tiempo en incubar, el número de víctimas podría aumentar en las próximas horas. En estos cruceros van miles de personas, van muy juntas, hay mucho contacto, aunque dicen que no se transmite, o que es raro que se transmita este antivirus de persona a persona, pero en este caso algo ha fallado y se han producido esos contagios.
0: El barco no es muy grande, no es de estos enormes cruceros. Israel, que va a comprar 50 cazas F-15.

0: por la zona por donde iban a discurrir las unidades militares han caído drones ucranianos. Han alcanzado
1: un edificio,
0: etcétera, de una avenida de la capital moscovita, y por ese entorno hoy se va a realizar el ensayo del gran desfile del próximo día.
2: Que de gran tiene poco ya, porque es bastante descafeinado.
0: Día de la Victoria, el próximo sábado. Lo que quiere Putin es que no le estropeen la jornada. Muchísimas gracias, Javier Moncada.
2: Por favor.
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0: Vamos con el deporte. Ayer triunfo del Baskonia, además con marcador contundente. Baskonia 112, Breogán 84. Richi Guerra, egunon.
14: Egunon, buenos días. Vuelta a la senda de la victoria en una jornada, la verdad, muy positiva para Baskonia, que además de superar a Breogán, vio como Valencia y Murcia cayeron y ahora mismo los de Galbiati se encuentran de nuevo en la pelea por la segunda plaza, siendo además sus dos próximos partidos precisamente ante estos rivales, ante valencianos y murcianos. Ayer actuación sólida, actuación coral frente a Breogán, con protagonismo indiscutible para Mateo Españolo, que completó su mejor partido con Baskonia. También Omorugi, Howard y Simons fueron destacadísimos en un partido que acabó por romperse definitivamente en la segunda mitad, cuando Baskonia cambió su intensidad defensiva y además se fue a los 112 puntos para sumar esta vigésima victoria en Liga CB, que, lo dicho, le mete de lleno en la pelea por ser cabeza de serie en los playoffs por el título.
0: Y en cambio el Deportivo Alavés, decepción en Mendizorroza el pasado sábado. Esta tarde muy pendientes del encuentro entre el Sevilla y la Real Sociedad. John Miquel Pradera, egunon.
15: Egunon, el Deportivo Alavés trata de digerir lo mejor posible el jarro de agua fría que se llevó en el derbi frente al Athletic, partido en el que se adelantó dos veces en el marcador, pero terminó perdiendo por 2-4. Se está hablando de la fragilidad defensiva del equipo y el entrenador del Alavés, Quique Sánchez Flores, lo achaca principalmente a la falta de contundencia.
16: En todos los goles he visto falta de contundencia, me parece que es el denominador común. Yo creo que hay ciertas cosas que no se negocian nunca, pero en la situación en la que estamos, defendiendo la categoría, pues entiendo que esa falta de contundencia se hace bastante difícil de digerir. Creo que ha sido el factor común, ha sido ese, además de sus tres cambios, que creo que fueron muy determinantes en el segundo tiempo. Creo que sus tres cambios fueron mejores que los nuestros, en el sentido de que cambiaron más el partido a su favor.
15: Los resultados del resto de rivales directos en la lucha por la permanencia no han sido malos para los intereses del Deportivo Alavés, a la espera de lo que suceda esta noche en el partido entre el Sevilla y la Real. El equipo de Quique Sánchez Flores de momento sigue fuera de puestos de descenso. Próxima cita, también un partido trascendental, el sábado a las 2 de la tarde en el Martínez Valero frente al Elche. Del resto de nuestros equipos alaveses destacamos el empate de las gloriosas en su último partido, el campeonato de Primera Federación, en Tajonar frente a Osasuna. el equipo de Andrea Esteban termina la liga en segunda posición, por detrás

0: del Barcelona B, pero con el ascenso a la Liga Femenina, que es el premio más importante que podían conseguir. Y en rugby, Gasteiz Neskak ha empezado con buen pie la fase de ascenso a División de Honor B, superando en Gamarra frente a Valencia el primer cruce. Siguiente cita, el próximo domingo en Gamarra frente a Jaén.
1: Egunon, buenos días.
2: Egunon a todos y todas las oyentes, ¿qué tal?
1: Venga, ¿qué nos adelantas, qué nos cuentas, qué podemos encontrar en Wow, en nuestra plataforma de audio y en las redes sociales?
2: Pues mira, uno de los invitados de este fin de semana en Déjate Llevar ha sido el gasteiztarra Jorge Loza, que la verdad es que es muchísimas cosas. Por ejemplo, es terapeuta gestal, licenciado y máster en ciencias políticas, formador y cómico, y también es profesor de stand-up comedy. ¿Sabes lo que es el stand-up comedy?
1: Sí, aquí yo es que, pues eso, en un escenario, están de pie.
2: Lo va a explicar mejor Jorge Loza.
3: Pues el stand-up comedy dentro de la comedia, pues es un formato en el, pues bueno, bien sencillo, en el sentido de que es una persona que se sube a un escenario, habitualmente o en bares o en salas pequeñas, ahora también en grandes teatros. Y solo tienes un micrófono y tú vas con esa noble intención, a veces también ambiciosa, de hacer reír a tu público.
2: Y vas por muy buen camino, Pedro.
1: Eso es muy americano.
2: Ayer fue el Día Internacional de la Risa, le preguntaban a Jorge a ver si se puede aprender a ser gracioso.
3: Es verdad que hay gente que tiene como una vibra natural.
4: Totalmente.
3: ¿Verdad?
4: Hay gente que es muy graciosa.
3: Sí, que dices, wow, esta persona ha nacido con ese don. Y otros pues lo tenemos que aprender. Y yo creo que cualquier persona sí que tiene un monólogo. Eso, todos, todas tenemos un monólogo dentro. Y entonces, más que enseñarte a ser gracioso o graciosa, es es como que te ayudo a que eclosione ese monólogo que tú llevas dentro.
2: ¿Sabes quién es muy gracioso? Javi Saez, nuestro técnico.
1: Ya.
2: Es graciosísimo. Da unas órdenes internas de estos de aprender a ser gracioso. Bueno, Jorge Loza, decíamos, es terapeuta. La risa es terapéutica, pero también la risa es un fenómeno complejo.
3: Porque la risa tiene varias aristas. Puede ser así, es cierto que es terapéutica, pero a veces también es dañina, porque cuando se ríen de nosotros, ¿verdad?, o nos reímos de alguien, pues es dañina. Hay veces también que nos sirve como para evadirnos de la realidad. Ah, jijiji, no, estoy súper bien, jojojo, bueno, qué pasada, sí, sí, ¿no? Y hay otros momentos en los que básicamente la risa nos ayuda a bajar las revoluciones, pero igual la situación es muy tensa o estamos en una situación muy mala y nos estamos riendo. ¿Cuántas veces hemos visto en las noticias que, sobre todo a personas que han sufrido una situación muy mala o de abusos o agresiones y demás, pues la gente dice, pero si se está riendo después?
2: Bueno, entrevista con Jorge Loza, que podéis escuchar en nuestra plataforma de audio wow.eus, así como todos los contenidos de Radio Vitoria.

0: Córdoba.
1: Hoy este escrito en el aire me plantea la duda de si es lo mismo activismo o agitación, o más concretamente, si da lo mismo toparse con una persona activista o con un agitador. Para mí, un o una activista es una persona que se compromete en la vida en positivo, en apostar y aportar para que la sociedad sea mejor en los ámbitos profesionales, personales y familiares que nos corresponden. Y es aquí donde nos debemos mirar. Me admiran quienes forman parte de ONGs, de grupos culturales, sociales, equipos de mejora. Admiro a quienes aportan su tiempo con generosidad, sin esperar nada a cambio, y apuestan por el respeto a las personas, por los valores y por las causas justas. Y esta reflexión es fruto de ver cómo actúa ese que algunos llaman activista e incluso periodista, Vito Quiles, que lleva una larga temporada queriendo ocupar todas las portadas y todos los focos, apoyado y financiado por los partidos de la derecha y de la derecha extrema del Reino de España. Y los Vito Quiles siempre serán agitadores.

acoso y la agresión en el espacio vital y privado de la otra persona. Por ello, llamemos activista a quien persigue la justicia social y agitador a quien odia, molesta y se salta los límites y la cortesía. Estoy seguro de que somos una inmensa mayoría quienes creemos en los puentes antes que en barreras y en fronteras de alambre de espino. Muchas más las personas que apostamos por el entendimiento y por el respeto. Por cierto, desde el próximo miércoles estará en Gasteiz el activista pakistaní por los derechos humanos, Uya Khan. Escuchaba al singular pintor y escultor con una trayectoria personal de 90 años, Antonio López, quejarse de que nuestra sociedad no va en la dirección de la justicia. Y viendo y escuchando la vida en estos momentos, tiene toda la razón. Enrique Ruiz de Gordoa y Aldar.

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16: La temperatura actual en la zona sur de Vitoria es de 12 grados. Para hoy se prevé una jornada revuelta con chubascos intermitentes y una máxima en torno a los 15 grados.
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0: Comienza en la Audiencia Provincial de Araba el juicio por el asesinato de Mayalen. Son las 8 de la mañana, tenemos 12 grados en la capital de Euskadi. Egunon, buenos días.
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0: ¿Qué tal? A las 9:30 de la mañana arranca en la Audiencia Provincial de Araba el juicio por el asesinato de la gasteiztarra Mayalen, ocurrido en mayo de 2023, presuntamente a manos de su pareja Jaime Roca. La víctima estaba en ese momento embarazada de mellizos y fue asesinada en presencia de su hija de 2 años. Virginia Hurtaran es la abogada de la acusación particular que representa a la familia de Mayalen. Señora Hurtaran, ¿cómo está? Egunon.
2: Egunon, Arat.
0: ¿Cómo afronta como abogada este caso?
2: Lo afronto con muchísima responsabilidad y en la plena convicción de lo que estamos reclamando, que es justicia, que es verdad y que es reparación para la familia de Mayalen.
0: Ustedes como acusación particular piden 45 años para el presunto asesino, Jaime Roca. ¿Por qué esta pena y por qué delitos?
2: Al final se piden 45 años en total porque es la máxima respuesta penal que podemos dar a estos hechos. Se solicita por un delito de asesinato con alevosía y con ensañamiento 25 años. Luego existen 2 delitos de aborto también, porque hay que recordar que la víctima estaba embarazada, tenía un embarazo gemelar, y también pedimos por los 2 abortos, pedimos por cada uno de ellos 8 años, y luego pedimos también por el delito de abandono de menor, porque las circunstancias de estos trágicos hechos dejaron a una niña de 2 añitos abandonada, poniendo en peligro su vida durante muchísimas horas. Pedimos también por este delito otros 4 años. Es la máxima respuesta penal que nos ofrece nuestro Código Penal.
0: En este juicio tendremos la oportunidad también de escuchar al acusado. Hasta ahora, ¿qué ha dicho de lo ocurrido?
2: El acusado no ha dado ningún tipo de explicación. En los 3 años de instrucción ha permanecido en absoluto silencio, y veremos si tenemos la oportunidad de escucharle y de ver qué explicación da a estos hechos.
0: ¿Qué estrategia esperan por parte de los abogados de Jaime Roca?
2: Al final, la estrategia de la defensa de Jaime es intentar aplicar lo que se llama una eximente completa. Nos traen una tesis defensiva frente a los hechos que hablan solos, pero nos traen una tesis defensiva que el acusado en esos momentos tenía un estado disociativo, con una ausencia disociativa y una fuga disociativa, y eso es lo que vamos a tener que desmontar, esa tesis, ya te digo, con la prueba objetiva de todo el procedimiento.
0: Recordemos que va a ser un jurado popular el que juzgue este caso. ¿Confían en esta figura para que haga justicia?
2: Pues el jurado popular es la expresión más democrática del sistema judicial, que permite que ciudadanos comunes participen directamente en la justicia. Y esto al final es importante porque muchas veces la gente piensa que, pero ¿qué hago yo aquí si no sé nada de derecho, no tengo conocimientos, yo no estoy capacitado? Pues es que hace falta sentido común. El 80% de todo este proceso es sentido común. El resto, el conocimiento jurídico del experto, para eso va a estar ahí la señora magistrada presidenta de este tribunal, con el conocimiento jurídico.
0: Bueno, en unas horas, en unos minutos arranca la selección de jurado y a partir de ahí tendremos 10 sesiones. Virginia Hurtaran es la abogada de la acusación particular que, como decíamos, representa a la familia de Mayalen. Gracias y suerte.
2: Es que recasco.
0: Este asesinato, el de Mayalen, fue muy relevante porque a partir de la Ertzaintza se vio obligada a cambiar varios protocolos de protección a las víctimas de violencia de género. Este crimen destapó no solo una descoordinación entre el sistema estatal de seguimiento de estos casos y el de la Ertzaintza, sino que también hubo carencias en la evaluación del riesgo de la policía vasca. Es martes 7 de mayo, 4 de mayo, se abre el periodo de prematrícula en los centros de formación profesional en Euskadi. Gema Espinosa, egunon.
3: Egunon, el próximo curso llegará con novedades. La reserva en las matrículas del 50% de las plazas para chicas. Actualmente, solo un 35% de las matrículas las formalizan mujeres, cifra que desciende al 10% en los cursos ligados a la industria. En Euskadi hay 51.600.

0: 600 alumnos inscritos en formación profesional.
1: Ese periodo de prematriculación finaliza el 22 de mayo. Tras el informe de Facua sobre el mal estado de la flota de buses urbanos eléctricos, Tuvisa responde.
0: Su presidenta Izaskun Reyes asegura que los 10 vehículos cumplen con la normativa vigente y le pide a Facua que no genere falsas alarmas entre los usuarios.
2: La seguridad de nuestra flota está garantizada y avalada por inspecciones, auditorías y controles continuos. Y Facua debería actuar con mayor rigor antes de difundir mensajes que pueden ser dudas infundadas entre las personas usuarias.
1: Y atención, porque este lunes 4 de mayo comienza el arreglo de los puentes de San Cristóbal y Pedro Asúa.
0: Se sustituirán las barandillas por unas nuevas, pero además se colocarán cierres antivandálicos con una altura de 2,5 metros. En el puente de San Cristóbal además se va a aprovechar para renovar el pavimento de las aceras.
1: El fin de semana nos deja en deportes la victoria clara de Baskonia ante Breogán y la derrota del Alavés frente al Athletic, que le deja al borde del descenso. Vamos a conocer ahora la previsión del tiempo.
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1: En Euskalnet, Paloma Gil, egunon.
4: Egunon, comenzamos con inestabilidad, así que durante la mañana y primeras horas de la tarde se pueden producir algunos chubascos que localmente pueden tener un carácter tormentoso y ser más intensos. Al final del día es menos probable que se produzcan estas lluvias y de cara a las temperaturas hay que destacar que en las horas centrales del día el descenso en la temperatura va a ser acusado, ya que la temperatura máxima hoy en Vitoria se va a situar en el entorno de los 13 o 14 grados.
1: Ahora mismo tenemos 12 en Gasteiz y en el resto de Araba.
0: 7 grados en Araya o Lagrán, 8 en Agurain, 9 en Sigoitia, Valdegovía, Peñacerrada o Legutio, 10 grados marca el termómetro de Euskalmet ahora en Bernedo, Campezu, Pobes o Murguía, 11 en Ozaeta o La Guardia y 12 en Amurrio, Laudio o Berantevilla.
1: Es que Recasco Gema, tranquilidad a estas horas en la red viaria alavesa.
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1: A las 8:30 nos visita Jorge Freudenthal, es coordinador de GACOA, el programa de reeducación de hombres condenados por violencia de género. Gracias por sintonizar cada mañana Radio Vitoria Gaur. Javi Sáez e Irene Martínez están en el control técnico.
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1: Las 8 y 7 minutos de la mañana, la familia de Mayalen busca verdad, justicia y reparación. A las 9:30 comienza la Audiencia Provincial de Araba el juicio por esta joven gasteiztarra asesinada delante de sus hijos, embarazada en ese momento de gemelos. Javier Moncada, egunon.
7: Egunon, 3 años después del crimen comienza el juicio contra el presunto asesino de Mayalen, la vitoriana de 32 años embarazada de gemelas a quien su expareja supuestamente apuñaló hasta la muerte en un apartahotel de la capital alavesa en presencia de la hija de ambos, que apenas tenía 3 años y que durante 18 horas tuvo que estar sola frente al cuerpo de su madre. El juicio se celebra con jurado popular y la Fiscalía pide 45 años de cárcel para el acusado. Suriña Echeverría.
8: Y en algo más de una hora arranca el juicio con la formación del jurado popular. En total serán 9 personas más 2 suplentes quienes juzguen al presunto asesino de Mayalen Mazón. La Fiscalía de Álava, las acusaciones particulares y la popular coinciden. Piden para el presunto asesino 45 años de cárcel. Solicitan 25 años por asesinato, 8 por cada delito de aborto y otros 4 más por abandono de menor. Y es que el 27 de mayo de 2023 la víctima fue asesinada en un apartahotel de la capital alavesa. Su agresor la acuchilló en una docena de ocasiones. Mayalen estaba embarazada de mellizos y su hija de tan solo 2 años de edad lo presenció todo y permaneció de 18 horas sola junto al cadáver en el lugar del crimen. Su expareja, quien se juzga a partir de hoy, fue detenida horas después por la Guardia Civil en el peaje de la AP68 en Zaragoza cuando huía en un taxi a la Comunidad Valenciana. Sobre él pesaba una orden de alejamiento. La vista oral está prevista a las 12:30 del mediodía con la declaración de 2 testigos. Se prevé que el juicio se prolongue hasta el viernes 15 de mayo y están citadas más de 60 personas entre testigos, familiares, efectivos de la Ertzaintza, técnicos y peritos. El último en declarar será el acusado.
7: El asesinato de Mayalen reveló un profundo fallo en el sistema de protección de mujeres maltratadas. La Guardia Civil había calificado a la joven como víctima de riesgo extremo en Valencia, pero cuando regresó a Vitoria, la Ertzaintza, tras someterla a un cuestionario básico, rebajó ese nivel a riesgo básico y no detuvo a su expareja, de quien tenía una orden de alejamiento.
8: Mayalen figuraba como víctima de riesgo extremo en el sistema Biogen. De hecho, sobre el presunto asesino, tenía dos denuncias contra

0: su expareja y sobre él pesaba una orden de alejamiento respecto a ella. Sin embargo, la Ertzaintza redujo ese riesgo de extremo a básico, en primer lugar porque tras entrevistarse con ella reconoció haber quebrantado la orden y haber mantenido varios contactos con él.
1: Se bajó el riesgo porque se tuvo en cuenta únicamente la entrevista que se hizo con ella y ella no se sentía víctima, no veía el riesgo.
0: Es Edurne Arce, jefa de la Unidad de Violencia de Género de la Ertzaintza, que también explica que los archivos de la Policía Nacional del sistema Biogen y los de la Ertzaintza del sistema EVA no estaban conectados.
1: Todavía tenemos que mejorar, pero bueno, ahora mismo si desde EVA nos conectamos a Biogen, pues vemos los expedientes que tiene, los atestados que tiene esa persona, etcétera.
0: Desde aquel caso, las valoraciones de la Ertzaintza nunca bajan de la consideración que traen de otras comunidades, al menos en un primer momento. El caso de Mayalen también sirvió para que la Ertzaintza asumiera la orden de detener siempre a quien incumple la orden de alejamiento, por mucho que la víctima consienta el acercamiento.
2: 8:11. Este lunes, de nuevo, riesgo de tormentas y lluvias intensas en todo el territorio. Las caídas en la tarde de ayer en Vitoria obligaron incluso a detener el partido de Baskonia debido a las goteras que caían del techo del Buesa Arena. En apenas unos minutos, en otras zonas de la ciudad también se formaron enormes balsas de agua. Edurne Trascastro.
3: Las intensas lluvias de ayer por la tarde provocaron problemas a la hora de circular por la capital alavesa. En muchas zonas las alcantarillas no daban abasto y se originaron a ambos lados de la carretera balsas de agua que dificultaban la conducción. Especialmente complicada fue la situación en la calle Portal de Vergara, que se anegó completamente, y el volumen de agua acumulada hizo que los contenedores de reciclaje de papel se movieran de la acera a la calzada flotando. Balsas de agua también en los accesos al centro comercial Boulevard, en la zona de Gamarra y en diversos puntos de Gasteiz, que obligaron a los conductores a reducir la velocidad. Lluvia que estaba anunciada, pero que no por eso dejó de sorprender por su fuerza a los viandantes, a quienes su paraguas se les hacía escaso para protegerse, e incluso sobresaltó a quienes veían la tormenta desde casa por el intenso ruido. Según las estaciones meteorológicas que tiene Euskalmet repartidas por el territorio, se recogieron 14 litros por metro cuadrado en Abetxuko, 12,8 en Moreda o 28 en Anclares. Lluvia que ha dejado otro tipo de imágenes, como goteras. El agua caía al parqué del Buesa Arena mientras se disputaba el partido de Baskonia contra Breogán. Goteras también en el pabellón de Mendizorroza. Los bomberos de Gasteiz realizaron una decena de salidas. La

0: Hoy de nuevo se esperan precipitaciones, tormentas que, como saben, pueden ser muy intensas pero localizadas.
1: También ha llovido mucho los últimos días en Rioja Alavesa, donde ahora preocupa el mildiu en algunos viñedos, la aparición de manchas de mildiu en algunos viñedos. La UAGA ha pedido autorización especial para poder tratar preventivamente algunas viñas desde el cielo, desde drones, porque el terreno está tan embarrado que no se puede acceder.
0: Las tormentas de esta semana están teniendo repercusiones en el campo alavés, concretamente en el estado de las viñas de Rioja Alavesa. Tanta agua impide la realización de tratamientos fitosanitarios. Por ello, el Sindicato Agrario y Ganadero UAGA ha solicitado al Gobierno Vasco una autorización excepcional para tratar de mildiu y odio las viñas. UAGA considera imprescindible que se activen las medidas necesarias para poder realizar los tratamientos a las viñas, que incluyen el uso de drones. Esperan obtener una respuesta favorable del Ejecutivo Vasco y poderlo comunicar a los y las agricultoras. Apuntan a las personas interesadas en este tipo de tratamientos que se pongan en contacto con AGA y UAGA para coordinar la gestión con las empresas que se habiliten en el caso de que Gobierno Vasco dé luz verde a esta medida excepcional.
1: Esta mañana empiezan las obras del nuevo carril bici de la avenida de Gasteiz, del traslado del actual que circula sobre la acera a la carretera. Van a ser unas obras largas, unos 7 meses, y con afecciones al tráfico a Tuvisa y Arababús, que tendrán que desplazar sus paradas. María Garde.
2: Los trabajos que comienzan hoy se van a desarrollar de forma progresiva y lineal a lo largo de toda la avenida Gasteiz, es decir, avanzarán por fases en vez de cortar la vía por tramos, lo que implicará actuaciones en varios puntos a la vez. La primera fase se centrará en la reforma de las aceras y los cruces entre las calles Pintor Díaz de Olano y Adriano VI, un inicio en el que no se prevén afecciones para los autobuses de Tuvisa ni de Alababús. La fase de mayor impacto llegará después, con cambios en paradas y la eliminación de plazas de aparcamiento, hasta 170, en una operación que pretende ganar espacio en las aceras para peatones y terrazas, bajando las bicicletas a la carretera con un espacio propio y segregado del tráfico. Una obra compleja, según la concejal la responsable de Espacio Público, Beatriz Artolazábal.
3: Es un proyecto complejo desde un punto de vista transitorio, teniendo en cuenta que va a tener que haber una reforma integral de esa zona de Vitoria.
2: Una obra de calado impulsada por la ciudadanía mediante el programa Gasteiz Obetus, y es que hablamos de una importante arteria de movilidad para la ciudad, uno de los bidegorris también más utilizados. Casi 3.000 bicicletas pasan de media al día por este carril bici.
3: 873.542 usos, casi 3.000 usos diarios de la bicicleta. Evitamos que pasen al día por la avenida 2.000 coches, lo que implica unas 156 toneladas al año que dejamos de emitir de CO2.

0: días anteriores algunos conductores que señalan problemas electrónicos que les pueden dejar sin asistencia de frenado ni dirección. La respuesta del consistorio no se ha hecho esperar, asegura que los autobuses están debidamente homologados y pasan todas las inspecciones técnicas correspondientes, incluida las ITVs. La directora de Tuvisa, Izaskun Reyes, pide a Facua que no genere falsas alarmas.
1: La seguridad de nuestra flota está garantizada y avalada por inspecciones, auditorías y controles continuos. Y Facua debería actuar con mayor rigor antes de difundir mensajes que pueden sembrar dudas infundadas entre las personas usuarias.
0: Las unidades afectadas serían 10 que se incorporaron a la flota entre 2018 y 2019. Tuvisa asegura que los 10 vehículos cumplen con la normativa vigente.
2: En la ciudad, además, Zabalgana ha estrenado una nueva zona de juegos infantiles que ha sustituido a los troncos en mal estado con los que en 2018 se inauguró el primer parque infantil naturalizado de la ciudad.
3: Los chiquis y familias de Zabalgana ya pueden disfrutar de una renovada zona de juegos y parque infantil en la avenida Naciones Unidas, ubicada entre el centro educativo y la Urrescola. Se trata de un área de ocio rediseñada para sustituir esos juegos anteriores de troncos por nuevos elementos de madera, pero más modernos y resistentes. Cuenta así ya con 7 áreas diferenciadas de juego que incluyen columpios tradicionales, pero también zonas de equilibrio con troncos, cuerdas y puentes y un espacio para escalada. Nuevo entorno que contiene también una zona jardinada con mesas y bancos de estilo merendero para el uso de familias y vecinos y vecinas de todo el barrio.
2: 8 y 18 minutos. Estuvo reunidos, afrontan una nueva semana de incertidumbre. La empresarial sigue sobre la mesa la posibilidad de declararse en concurso de acreedores y la sindical. El comité de empresa va a valorar este mismo lunes si es legal la iniciativa de un amplio grupo de trabajadores de celebrar una votación para que la plantilla se posicione sobre la continuidad o la suspensión de la huelga indefinida. Miriam Villamediana.
4: La grieta en la plantilla se abrió el pasado jueves a media mañana. Un grupo de trabajadores anunció que había alcanzado el apoyo suficiente para convocar una asamblea de trabajadores y pedían someter a referéndum de la plantilla la decisión de mantener la convocatoria de huelga en Amurrio. Según fuentes sindicales, ese grupo de trabajadores tiene el apoyo de más del 25% de la plantilla, el mínimo que marca el convenio para forzar una asamblea. El ALAB y ESK, sin embargo, tienen dudas de que se hayan seguido los cauces legales. Esta mañana han convocado una reunión del comité de empresa para analizar la situación y mañana por la mañana darán a conocer su punto de vista en una rueda de prensa en Bilbao. En principio, la asamblea de trabajadores está prevista el jueves 7 de mayo y se prevé tensa. Lo más probable es que se evidencie esa ruptura en la plantilla. Los trabajadores de tubos reunidos en Amurrio llevan en huelga indefinida desde el pasado 15 de marzo. Esa huelga, además, está repercutiendo también en la planta de Trapagarán. No pueden mantener el nivel de producción porque la parada en Amurrio dificulta el suministro. Todo ello no hace sino agravar la situación económica de tubos reunidos. La empresa reconoció la semana pasada que no descarta solicitar el concurso de acreedores.
2: Este lunes, además, la formación profesional vasca abre su periodo de prematrícula. Hasta el próximo día 22 va a estar abierta la posibilidad de inscribirse en alguno de los ciclos de la amplia oferta de la FP de Euskadi en el curso 2026-2027.
4: Arranca el plazo de prematrícula en la formación profesional vasca y lo hace con un objetivo claro: incrementar la presencia femenina en las aulas. Las matrículas en estos cursos se han incrementado un 33% en general en Euskadi, pero los datos indican que aún está lejos de la paridad en las aulas. El último curso, las mujeres firmaron el 35% de las matrículas, cifra que cae 10 puntos al 25% en el área industrial. Para intentar avanzar hacia la igualdad, este año la Asociación de Centros de Formación Profesional Concertada ha decidido que la mitad de plazas este curso estén reservadas a mujeres. Julen Elgueta es presidente de TEL.
5: La presencia de las mujeres de alguna manera es muy pequeña, muy baja, y es una situación que Euskadi no se puede permitir. Intentar entre todos, entre todas, pues revertir esta situación. Veremos si esta medida, pues interesante, valiente de alguna manera, provoca que, haya una especie de efecto llamada.
4: El periodo de prematrícula, recordemos, estará abierto desde hoy hasta el próximo 22 de mayo. Recordar también que este trámite es imprescindible para poder acceder a una plaza.
2: Una noticia más. Rioja Alavesa contará con una nueva ruta del aceite a partir del próximo otoño que se sumará a la consolidada oferta enoturística de la comarca. Uno de los ejes de la nueva ruta será el Museo del Aceite de Oliva de Rioja Alavesa en Barrio Busto, cuyas puertas se abrirán este mismo mes de mayo.
0: Sí, se ha recuperado el antiguo Trujal de Barrio Busto para hacer posible este museo que podrá visitarse en unos días tras su inauguración. Chema Alvira es el presidente de la cuadrilla de la Guardia Rioja Alavesa.
6: y que va a ser un poco el espacio o el eje central del relato turístico del aceite en la comarca.

0: y que es el único aceite de oliva de Euskadi.
1: Este Trujal será una parada más en la ruta del aceite, concebida como complemento a la del vino y que será ya una realidad después del verano.
0: Generar un proyecto colectivo que ponga en valor pues todo esto que tenemos, nuestra variedad autóctona de Arroniz, el paisaje del olivo, que la gente pues eso pueda caminar entre olivos, conocer nuestros trujales.
1: Estas iniciativas forman parte del Plan de Sostenibilidad Turística, financiada con fondos europeos y en la que se incluye el Centro de Interpretación de la Laguna de Navaridas.
0: Aquí lo que se pretende es un poco que la gente pueda redescubrir Rioja Alavesa, que va a ser más verde, más sostenible y que va a tener muchos más recursos turísticos para que la gente tenga ganas de quedarse más días.
1: El centro para descubrir el ecosistema en torno a la laguna se abrirá este mismo mes de mayo.
2: 8 y 22 minutos, tenemos 12 grados en el sur de Vitoria-Gasteiz.
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2: Esta tarde la música se convierte en reflexión en el Conservatorio Jesús Guridi, donde el Orfeón Donostiarra y Euskadiko Orquestra proponen un viaje sonoro en torno a la muerte y su significado. En Urkiola, egunon.
10: Egunon bai. Bajo la batuta de Alexander Liebreich, el programa arranca con la espiritualidad íntima de Ich habe genug de Bach, interpretada con una formación reducida que pone el foco en la voz grave y profunda del bajo Markus Wolpert, un inicio recogido casi meditativo. Después, la orquesta se expande para abordar Muerte y Transfiguración de Richard Strauss, un poema sinfónico que transforma el final de la vida en una experiencia casi luminosa. Ya en la segunda parte, el escenario se llena de voces con la incorporación del Orfeón Donostiarra y los solistas internacionales Sophie Hampson, Werner Gura y Florian Beck. Juntos interpretan La primera noche de Walpurgis de Mendelssohn, una obra vibrante basada en Goethe que mezcla lo pagano, lo simbólico y lo coral.

0: Este concierto, como decimos, será esta tarde-noche en el Conservatorio Jesús Guridi, aunque cabe destacar que no hay entradas disponibles. Lo que sí queda es un mensaje claro: la música también es una forma de entender lo inevitable.
1: En Rioja Alavesa, la cultura también se enfoca a través de un objetivo. De Villabuena y Écora, la fotografía se convierte en herramienta de transformación social en un curso que pone el acento en la mirada de las mujeres.
0: Un nuevo taller invita a las mujeres no solo a aprender a hacer fotos, sino a cuestionar quién mira, cómo mira y desde dónde. Impulsado por la Sociedad Fotográfica Alavesa y guiado por Ana García Hermoso, el curso, que se celebrará en mayo y junio, pone el foco en desmontar el llamado male gaze, ese marco visual que históricamente ha representado a las mujeres desde una mirada ajena. Aquí la propuesta es clara: cambiar el encuadre para cambiar el relato. Ana García Hermoso.
2: Dar herramientas, también reflexionar, hablar mucho, porque entre nosotras tenemos que hablar de cómo hemos sido representadas, de cómo nos sentimos, y tomar el mando y autorrepresentarnos es cómo queremos ser vistas. Hay relatos que no han sido visibles, que están ocultos, y a partir de ahora queremos estar ahí.
0: Con una perspectiva de género, las participantes trabajarán la mirada crítica, la representación diversa y la necesidad de romper con los estereotipos que han limitado la presencia de las mujeres en la cultura visual, porque la fotografía no es neutra, construye significado, fija imaginarios y define qué historias merecen ser contadas. Todo ello desde un enfoque accesible. No hace falta experiencia previa ni equipo profesional, basta con una cámara, incluso un teléfono móvil, y ganas de mirar de otra manera.
2: Técnica fotográfica, historia y referencias, prácticas grupales, reflexionaremos también, porque al final en esta sociedad que vemos imágenes por segundo, miles al día, pero la educación visual es muy poquita, ¿no? Y es algo pendiente que tenemos. Entonces, desde la Sociedad Fotográfica queremos que la fotografía sea una herramienta de cambio.
0: El taller bebe de referentes como Laura Mulvey, quien acuñó el concepto de la mirada masculina, o Susan Sontag, que analizó el poder de la imagen en la sociedad contemporánea, y dialoga con creadoras como Cindy Sherman o Sanel Muholi, que han convertido la cámara en una herramienta de resistencia y autoafirmación. El curso se desarrollará en 4 sesiones los días 16, 23 y 30 de mayo, con una última jornada el 6 de junio, todas ellas en horario de 10:30 a 1:30. Las interesadas pueden inscribirse a través del teléfono 945-600-252 o mediante el correo electrónico criojalavesa.berdintasuna@ayuntamiento.araba.eus.
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1: Deportes, Miquel Pradera, Egunon.
6: Egunon, Javi.
1: Hubo goteras en el Bues Arena, pero lo que hubo también fue un torrente de juego del equipo vasconista.
6: Sí, victoria clara de Vasconia sobre Breogán. Venció en cada cuarto, jugó con fluidez en ataque y consiguió reducir los números de un Breogán que promedia 90 puntos de anotación. El marcador de ayer, 112-84, dejó contentos a todos los vasconistas, incluido su entrenador, Paolo Galbiati.
7: Sí, 84 son 84, pero con un partido con muchas posesiones, porque hemos jugado rápido nosotros en ellos. Hemos cortado a Eslo las situaciones de drag muy bien, con una defensa táctica. Necesito que congratularme con mi staff, porque la idea esta fue perfecta. Bien, una buena defensa. No han anotado canasta difícil, nosotros hemos anotado contropiés, compartiendo muy bien el balón. Estoy contento de esto.
6: Además de la victoria de ayer de Baskonia frente a Breogán, perdieron Valencia y Murcia, los dos próximos rivales de Baskonia, que por tanto mantiene opciones de llegar a playoff como cabeza de serie.
1: A la vez sigue de bajón tras esa dura derrota del sábado en el derbi vasco frente al Atleti, aunque tiene que mirar hacia adelante porque el sábado sí que se juega una final.
6: Sí, lo primero vamos a recordar el partido contra la

0: que se adelantó dos veces en el marcador, pero terminó perdiendo por 2-4. Se está hablando bastante de la fragilidad defensiva del equipo. Los números en contra son bastante claros en este aspecto. Y el entrenador del Alavés, Quique Sánchez Flores, lo achaca principalmente a la falta de contundencia.
1: En todos los goles he visto falta de contundencia, me parece que es el denominador común. Yo creo que hay ciertas cosas que no se negocian nunca, pero en la situación en la que estamos, defendiendo la categoría, pues entiendo que esa falta de contundencia se hace bastante difícil de digerir. Creo que ha sido el factor común, ha sido ese. Además de sus tres cambios, que creo que fueron muy determinantes en el segundo tiempo, creo que sus tres cambios fueron mejores que los nuestros, en el sentido de que cambiaron más el partido a su favor.
0: Los resultados del resto de rivales directos en la lucha por la permanencia no han sido malos hasta ahora en la jornada para los intereses del Deportivo Alavés. A la espera de lo que suceda esta noche en el partido entre el Sevilla y la Real, el equipo de Quique Sánchez Flores sigue fuera de puestos de descenso. Y como decías, Javi, la próxima cita también será un partido trascendental el sábado a las 2 de la tarde en el Martínez Valero frente al Elche.
2: Bastante más plácido el fin de semana de las gloriosas, que ya sabían que iban a subir a la Liga Femenina y que han terminado segundas en la competición.
0: Sí, empataron en su último partido del Campeonato de Primera Federación en Tajonar frente a Osasuna. El equipo de Andrea Esteban termina la Liga en segunda posición por detrás del Barcelona B, pero con el ascenso a la Liga Femenina, que es el premio más importante que podían conseguir. Andrea Esteban es la entrenadora de las gloriosas.
3: Y al final jodidas, porque somos ambiciosas, queríamos ganar en Tajonar, es algo que nos cuesta mucho y queríamos acabar así, pero obviamente muy muy contentas, 56 puntos, no conseguimos coger al Barça, porque también ha hecho sus deberes en Albacete y ya está, y temporada muy positiva, darles la enhorabuena a las jugadoras, al club, al staff, de cómo hemos competido hasta el final. Este equipo, además, sin jugarse el objetivo prioritario de la temporada, ha terminado la liga muy bien, muy serias, muy competitivas, muy ambiciosas, muy contenta. Ahora pues a saborear todo lo bueno de todo este año, a descansar y bueno, a cargar pilas.
0: Esta semana, por cierto, Javi, se celebra las gloriosas Astea con muchas actividades en torno al equipo femenino.
2: Terminamos también con deporte femenino, en este caso con rugby.
0: Gasteiz y Nesca, que avanza en la fase de ascenso, ha empezado con buen pie. Fase de ascenso a División de Honor B, superó ayer en Gamarra a Cao Valencia, primer cruce. Siguiente cita el próximo domingo a las 12 en Gamarra frente a Jaén.
2: Deporte, yo Mikel Pradera, gracias, Agur.
0: El casco.
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12: 8:35 de la mañana, 12 grados en Vitoria-Gasteiz.

Esta mañana nos acompaña desde nuestros estudios de EITB Bilbao Jorge Freudenthal, es coordinador de GACOA, el programa de reeducación de hombres condenados por

0: violencia de género. Señor Freudenthal, ¿qué tal? ¿Cómo está? Bienvenido.
1: Hola, buenos días, muchas gracias.
0: Si le parece, vamos a comenzar explicando qué es GACOA. Ya hemos dicho que es un programa de reeducación de hombres condenados por violencia de género. Los hombres que acceden a él, ¿a qué tipos de penas se están enfrentando para que puedan acogerse a este programa?
1: Vale, mira, este es un programa que depende de la Consejería de Justicia y Derechos Humanos. Entonces, lo que trabajamos es con personas condenadas. Todas ellas han sido condenadas a 2 años o menos de 2 años de prisión. Entonces, cualquier persona que sea condenada a una pena similar o parecida tiene derecho a cumplirla en medio abierto, ¿sí? En el ámbito comunitario. Y esta es la parte que realizamos nosotros. Es decir, las personas se les suspende la condena con varias condiciones. Cumplir la orden de alejamiento, no cometer más delitos durante un periodo de tiempo, que suele ser 2 años o mayor de 2 años, y realizar un programa educativo de corte psicoterapéutico con nosotros, bueno, con nosotros en la entidad en la que lo realizamos.
0: Entiendo que no van de forma voluntaria, sino que forma parte de su condena.
1: Eso es más una condición de la suspensión de la condena. Ellos tienen una condena y si no cumplieran las condiciones que se le marcan en la suspensión, se les podría revocar esa suspensión, esa medida, y cumplir la pena íntegra en prisión. Entonces, las personas con las que trabajamos, hay un componente de obligatoriedad muy grande, y esa es una de las partes también y uno de los retos del trabajo que realizamos.
0: ¿Cómo se establece y bajo qué criterios el recorrido o itinerario que se va a hacer con cada una de esas personas, con cada uno de esos hombres?
1: Hay una parte que es general y común a todos los hombres, y luego la idea es tratar de personalizar en la medida que podamos el programa por y para los usuarios. Es decir, hay unos aspectos generales que vamos a trabajar, ¿no? Desde las emociones, comunicación, control de la ira, violencia, todo ya atravesado con una perspectiva de género muy clara, pero luego también la parte importante es tratar de individualizar en la medida que podamos el programa para ellos.
0: ¿Cómo es la terapia? ¿Es individual, es colectiva, es mixta? ¿Son todo sesiones con psicólogos y psicólogas? ¿También hay trabajadores sociales en esta ecuación?
1: En lo que es en el programa somos todo trabajo de psicólogos, psicólogas. También en el servicio de ejecución penal en el ámbito comunitario también hay trabajadoras sociales y educadores sociales, pero los que trabajamos en el programa GACOA somos todos psicólogos y psicólogas. Es un poco mixto, es decir, primero hay una fase de acogida muy importante en la que vamos a establecer un buen vínculo con el usuario y luego ya decidimos si vamos a realizar un trabajo individual y o grupal. Es decir, podemos invitarle a participar en los grupos que tenemos, grupos de corte terapéutico, y luego siempre podemos pasar de grupo a individual en la medida que vayamos viendo las necesidades.
0: Parte del trabajo que realizan supongo que es hacerle entender al agresor la dimensión de lo que ha hecho. ¿Cómo les ponen frente al espejo de los hechos?
1: Esta es una parte complicada, es decir, lo primero necesitamos establecer un buen vínculo para poder acoger y luego en la medida que ya hemos tenido y hemos establecido un buen vínculo y la relación terapéutica es adecuada, la idea es confrontar con los hechos, con las cosas que han ocurrido, con su historia, con su pasado, para poder entender y tener un marco explicativo de qué es lo que ha ocurrido para llegar a esos límites, ¿no? y ejercer violencia sobre sus parejas o exparejas.
0: ¿Cómo reaccionan cuando se les pone frente a sus hechos? ¿Hay negación?
1: Sí, en un principio suele haber mucha negación como mecanismo de defensa, como cualquiera de nosotros podemos tener los mecanismos, pues de la misma forma. La idea es ir desmontando algunos de esos mecanismos de defensa para que poquito a poco vamos asumiendo la responsabilidad que a cada uno le toca. Es decir, hay una primera fase de responsabilización, que esta es importante, que la podemos llevar a cabo, y luego de ahí seguir trabajando en todos los aspectos que tienen que ver con las relaciones de pareja.
0: Claro, muchos de esos hombres... vienen

0: se realice? ¿Cómo se les enseñan esas nuevas formas de pensar?
1: Sí, lo que ocurre es que no es que muchos de esos hombres vengan con ese problema, es que toda la sociedad tenemos ese problema. Toda la sociedad tenemos esa forma de pensar, es una cuestión estructural. Entonces, el mismo trabajo que más o menos podríamos hacer a nivel social es la parte que vamos a hacer a nivel terapéutico. Es decir, desmontando muchos mitos, ideas sexistas, machistas, entendiendo que esto es un fenómeno del patriarcado, que no es una cuestión de casualidad y no depende de otras variables ni otros factores, sino que es un trabajo que hay que hacer de forma global. Insisto, a la vez que con los usuarios con los que yo trabajo, con toda la sociedad.
0: ¿Cómo es el primer día de un agresor que accede a Gakoa, se pone en manos de esos profesionales y de esas profesionales para reeducarle? ¿Cómo es ese primer día?
1: Pues puede ser muy, muy diferente en función de la actitud con la que uno venga. Hay personas que vienen con una actitud muy, muy abierta, muy colaboradora, sabiendo que tienen que cumplir con un programa y que lo quieren aprovechar y que quieren sacarle provecho de esto y hacer un proceso personal suyo también que les venga bien a nivel personal, de pareja, como padres, como familia. Y luego hay personas que vienen realmente enfadadas, con una incomprensión muy grande sobre lo que ha sucedido, sobre el proceso, no están de acuerdo con algunos aspectos. Y este es otro trabajo también que nos toca entenderlo, como no podría ser de otra forma. Es decir, es comprensible que cuando una persona le obligan a ir a terapia, no vaya de buen grado. Entonces también es parte nuestra poder empatizar con esa parte y así intentar establecer un buen vínculo. Sin un buen vínculo va a ser muy difícil que la terapia o el proceso tenga éxito.
0: Tratan todas las violencias, la física y la psicológica.
1: Eso es, sí.
0: Y una vez que consiguen que ese maltratador sea consciente, responsable de alguna forma de lo que ha ocurrido, ¿cómo se abordan las sesiones y esas sesiones grupales también? ¿En qué momento son aconsejables?
1: Vale, las sesiones individuales, una vez que vamos trabajando la responsabilidad, también vamos haciendo un trabajo de su historia de familia, de las parejas que hemos tenido. Hay un trabajo de emociones muy importante y sentimientos. Hay una parte de comunicación, de paternidades, de distorsiones. Entonces, hay un programa que lo vamos siguiendo en la medida que también vemos las necesidades de cada usuario y vamos personalizándolo por y para él. Y en el grupo sería algo parecido, es decir, las personas que pasan a grupo son personas que entendemos que pueden dar mucho al grupo, pero también que pueden recibir mucho, es decir, que van a poder tener una actitud colaboradora, que van a poder expresarse, y expresarse además entre hombres de una forma que nunca anteriormente lo habían hecho. Es decir, sí que vamos a fomentar una intimidad grupal, una cohesión grupal, que lo calienta es el poder expresarse de una forma muy nueva, en la que muchos hombres llegan el día del grupo con ganas de poder compartir algunos aspectos que les inquietan y preocupan mucho, cosa que en otros espacios no pueden hacerlo de la misma forma.
0: Y no hay un cronograma, cada uno va a su ritmo, entiendo.
1: Sí que nos ajustamos a los tiempos que nos marca las suspensiones de justicia, pero sí, el tiempo de uno puede ser muy diferente al de otro.
0: ¿Y en algún momento de todo este proceso los maltratadores vuelven a verse con sus víctimas o con familiares?
1: Con familiares entiendo que pueden, y con las víctimas, si tienen una orden de alejamiento de protección, pues entiendo que no pueden y que no han de verse con ellas.
0: ¿Y con familiares en qué momento puede producirse todo este proceso? No sé si en el final o forma parte...
1: Perdona, no he entendido. ¿Nosotros con los familiares?
0: Sí.
1: Ay, vale, disculpa, no te había entendido. No, con los familiares es raro que nos juntemos. No suele ser habitual. Igual por alguna cuestión, igual con personas igual más mayores, que tengan los hijos o las hijas que le estén atendiendo, algunas veces nos hemos juntado, pero no suele ser frecuente. Y con las víctimas, por supuestísimo, que no tienen ninguna obligatoriedad, ni derecho, ni deber de venir. No, solo faltaría. Y además podríamos incurrir en una victimización secundaria.
0: ¿Todos se pueden rehabilitar?
1: Es una buena pregunta. Es cierto que todos pueden cumplir con el programa. Los datos nos dicen que los índices de reincidencia a nivel de nuevas denuncias son muy menores con las personas que cumplen un programa. Yo creo que sí que tenemos éxito y que sí que hay una... No me gusta el término rehabilitar. Es decir, creo que sí que podemos...
0: ¿Reeducar?
1: Sí, podríamos hablar más como de reeducar o de dejar una forma de pensar que viene de muy atrás e intentar mirarla... mirar la vida con una perspectiva un poco más marcada, más de género. Entonces, sí que creo que hacemos un buen trabajo y sí que creo que los usuarios mejoran y sí que creo que hay una reeducación en un porcentaje alto de las personas con las que trabajamos.
0: ¿Hay recaídas en el proceso o cuando se finaliza el proceso y se hace

0: un seguimiento puede haber recaídas si se atiende a ellas.
1: Sí, de ambas formas. Durante el proceso puede haber un momento en el que haya una nueva un nuevo conflicto, un nuevo abuso con la pareja o expareja por determinadas cosas, y puede haber una nueva denuncia. Vamos a trabajar sobre ello, por supuestísimo, y trabajaremos sobre qué es lo que ha ocurrido y cómo hemos llegado a ese punto. Y luego, una vez que ya han cumplido el programa, también es posible que las personas vuelvan a reincidir. Esto depende un poco también de los índices que busquemos y que marquemos. Es decir, esto lo que nos da una pista es de que, la medida que hay nuevas denuncias, sabemos que hay una reincidencia. Es cierto que también pudiera haber reincidencia sin haber nueva denuncia.
0: ¿En qué momento una persona recibe el alta?
1: Bueno, hay una parte que tiene que ver con el proceso. Es decir, cuando creemos que ya hemos cumplido con un programa, hay una parte temporal, otra parte de aspectos o de temas que hemos tenido que trabajar. Entonces, no todos lo cumplen con el mismo nivel de éxito, pero sí que tenemos unos parámetros en lo que se refiere a una forma de expresarse, una forma de sentir, de expresar los sentimientos, de interpretar los sentimientos y emociones, de tolerar la frustración, de control de la ira, la forma de expresión, incluso el lenguaje y el vocabulario utilizado nos van dando parámetros para saber si estamos llegando a cumplir con éxito o no.
0: Cuando una persona recibe el alta, ¿se hace un seguimiento de su comportamiento? ¿Hay un compromiso también por parte del agresor de seguir siendo vigilado? Entiéndaseme, vigilado, ¿eh?
1: Sí, entiendo, vigilado. Tendemos a hacer de una forma... No entraría ya dentro de lo que marca la suspensión de la condena, pero sí que tendemos a hacer unas llamadas de seguimiento una vez que hayamos dado el alta, para ver cómo va todo, si hay alguna necesidad. Y también ofrecemos, por supuestísimo, que si cualquiera de las personas que ha pasado por el programa necesita contrastar o necesita charlar, hablar en algún aspecto que le esté inquietando o le esté perturbando, por supuestísimo, tenemos las puertas abiertas.
0: ¿Y qué ocurre cuando no se consiguen los objetivos? ¿Qué ocurre con esa persona que no se reeduca?
1: A nivel judicial, si una persona abandona el programa, deja de venir, o la actitud no es suficientemente colaboradora y no se dan las condiciones necesarias para poder establecer un buen vínculo, hay un cese de a la persona, al usuario, o bien un abandono. Bueno, lo que le pudiera pasar es que le revoquen la suspensión, y si le revocan la suspensión, pudiera cumplir la pena íntegra en prisión.
0: Decíamos que se abordan todas las violencias. La física la tenemos muy clara, la psicológica es la que cuesta detectar.
1: Sí, esta es la que es invisible a muchos ojos, y cuesta muchísimo no solo detectarla, sino luego también a la hora de los procesos judiciales también cuesta mucho demostrarla. Entonces, cuesta, es muy costosa, muy dolorosa y muy sangrante. Porque es posible que igual violencia física solo haya habido, solo digo entre comillas, una vez, pero eso es el detonante para el desarrollo de una violencia psicológica en forma de intimidación y de miedo, que puede ser prolongada durante los años, durante muchos años, y mantenerse esa situación de angustia, de miedo, sin ningún problema, a raíz de una violencia física. Siempre que hay violencia física, se va a desarrollar violencia psicológica.
0: Cuando decíamos esto de ponerles a los maltratadores frente al espejo, a los agresores, la física la tienen clara, ¿les cuesta también que ellos entiendan que han ejercido esa violencia psicológica?
1: Sí, en algunos aspectos sí. Piensa que también que la violencia psicológica engloba muchísimas cosas. O sea, desde la humillación, desprecios, ninguneos, luz de gas, aislamientos. Entonces hay algunas cosas que no han sido conscientes, que las han ido haciendo, porque son poquito a poco, y hay otras que sí. Hay otras como los insultos, que son como muy claros, ¿no? Por el contrario, un aislamiento familiar, social o laboral es mucho más sutil, mucho más largo en el proceso, en la relación, y a veces cuesta un poco más verlo. Hay algunos aspectos que se ven más claros que otros.
0: Y tenemos también la violencia económica, ¿no? Que entiendo que es otra expresión más de ese control.
1: Eso es, sí, es una forma más de control, de explotación de los recursos, de los tiempos, del control económico a través de la pensión alimenticia o no alimenticia. Hay muchas formas de control y explotación económica a nuestras parejas o exparejas.
0: Decíamos que el programa GACOA nació en 2005, desde 2014 forma parte del Servicio de Gestión de Penas del Gobierno Vasco. ¿Los datos avalan el programa?
1: Sí. Sí, te lo digo muy, muy convencido. Hace unos años, Gemma Barona, del Instituto Vasco de Criminología, hizo una valoración externa del programa y los estudios así lo decían. Ahora no lo recuerdo con exactitud, pero no llegaban al 5% la reincidencia de las personas que habían pasado por el programa, comparado con un, no sé si acercaba casi al 20% de reincidencias de personas que no cumplían con programa.

0: programa. Entonces, desde ahí creo que sí. No solo desde ahí, que es la parte más cuantitativa, sino que desde un punto de vista cualitativo y con los años que llevo yo aquí ya trabajando, estoy convencido que sí que funciona por las devoluciones y el feedback que nos dan los propios usuarios.
1: Claro, muchos de los que salen del programa cuando acaban ya no ejercen la violencia como lo hacían antes. ¿Esto qué significa? ¿Cero violencia u otra forma de ejercer violencia?
0: Bueno, podríamos entender también que como sociedad estamos constantemente manteniendo una violencia sobre las mujeres de forma institucional, de forma estructural, violencia simbólica. Es decir, la violencia está presente en el día a día de toda la sociedad. Y como estos usuarios pertenecen a la sociedad, igual que yo, entiendo que pudieran estar ejerciéndola de la misma forma. Aunque en lo que se refiere al trabajo que hemos hecho, yo confío que no lo hagan de la misma forma ni de ninguna otra forma.
1: ¿Qué hay detrás de esa reacción violenta de un agresor?
0: Va a depender de las circunstancias, pero mayormente el objetivo de cualquier tipo de violencia, cojamos la que cojamos, es el control y el dominio. Podemos coger violencia filioparental, paternofilial, una guerra, como estamos viendo. Últimamente lo que se busca es el control y el dominio de los recursos, de mis padres, de mis hijos o de mi pareja. Entonces, el objetivo final de cualquier tipo de violencia es el control y el dominio a través de la fuerza física o a través de la fuerza psicológica.
1: Sin entrar en justificaciones, pero sí por entenderlo, puede haber un pasado, un trauma, una forma de haber sido educado, haber sido víctima también de la propia violencia. ¿Qué puede haber detrás de un maltratador?
0: Sí, sin justificarlo, como bien dices, pero aparte de esta sociedad y del patriarcado en el que todos hemos crecido, luego es fácil que algunos de los hombres que ejercen violencia en la vida adulta la hayan sufrido en la infancia. No es un buen predictor haberla sufrido en la infancia para reproducirla en la vida adulta, pero sí es cierto que un porcentaje alto de las personas que agreden en la vida adulta han sufrido violencia en la infancia.
1: Entiendo que parte del trabajo es ese, ¿no? Entender por qué se llega a ese extremo, ¿no? De ser violento, ¿no? Cuando hablaba de recuperar esas historias familiares, de las emociones, de las paternidades, supongo que va un poco por aquí también, ¿no?
0: Sí, hay una parte que tiene que ver mucho con la forma en la que nos han educado y nos han criado, con el apego que hemos tenido, con la forma que hemos aprendido a relacionarnos. No obstante, esto no va a justificarlo. Es decir, porque hay gente que ha pasado por esas mismas situaciones y no ejerce violencia en la vida adulta. Lo que nos va a dar es un marco explicativo en el que también el usuario o las personas que agreden se van a poder entender, comprender y sostenerse un poco más en las cosas que han ocurrido.
1: Ustedes se ponen delante de esos maltratadores para crear el vínculo que sirva después para desarrollar todo el programa. ¿Llegan a entenderles, a empatizar?
0: Sí, claro. Sí, no sería imposible.
1: ¿Y cómo se hace eso? Empatizar con un maltratador.
0: Yo voy a empatizar con las situaciones malas y feas que han pasado y desagradables. Nunca con la violencia, nunca voy a empatizar ni justificar con el choque que hayan empleado la violencia. Pero sí que puedo empatizar con la idea de que lo hayan pasado mal, con la idea de que su divorcio fue muy triste, con la idea de que el tema de la custodia de los hijos o no poder ver a los hijos es complicado, con el tema que si le detuvieron y cómo le detuvieron y el proceso de detención, entiendo que también puede ser muy complicado. Entonces, hay muchísimos aspectos en la vida que vamos a poder empatizar con situaciones o vivencias muy desagradables para todo el mundo. Evidentemente, sin frivolizar y sin banalizar sobre el sufrimiento de la mujer, por supuestísimo. Pero mi trabajo consiste también en ponerme en el lugar de la tristeza o del malestar o del enfado que uno ha podido tener y poder comprender el enfado, poder comprender el miedo, poder comprender la alegría y poder comprender la tristeza.
1: Además del hecho de ser maltratadores, ¿qué más tienen en común estas personas?
0: Que son hombres.
1: Es el gran hecho diferenciador, ¿no?
0: Sí, mayormente esa es la idea.
1: ¿Y ellos son más peligrosos cuando ellas deciden dar el paso de alejarse o denunciar?
0: Es el momento en el que sí que está muy estudiado, que es el momento de mayor riesgo. El momento en el que la mujer decide abandonar, salir de esa relación o denunciar, es el momento de mayor riesgo y donde se suelen dar el mayor número de muertes.
1: Y es una de las cuestiones que hoy precisamente vamos a ver en este caso que se juzga en Vitoria-Gasteiz. ¿Han llegado a tratar ustedes a jóvenes maltratadores?
0: Sí. Sí, jóvenes, estamos hablando de personas ya mayores de edad, 18, 19, 20 años.
1: ¿Menores
0: sí.
1: de 18?
0: No, yo no. Entiendo que yo trabajo en justicia a adultos, entonces entiendo que hay otro recorrido para las personas menores.
1: ¿Hasta qué punto hemos normalizado, no sé, en las redes sociales, en la ficción, la violencia como una expresión más?
0: bueno, de todas

0: muchísimas formas, ya simplemente con el cine, con la música o con otros medios de expresión, se ha normalizado mucho, ¿no? Se ha normalizado en los medios de comunicación, se ha normalizado en los anuncios tremendamente sexistas y machistas que vemos en la tele, se ha normalizado en programas de televisión tremendamente sexistas y machistas también, que sustentan ese paraguas patriarcal. Entonces la violencia está muy normalizada, lo hemos visto desde las películas de John Wayne hasta El Gran Hermano. Entonces hay una normalización, y además ahora estamos en una época de redes sociales en las que esto hay un gran altavoz, ¿no?, a nivel de sonido, de imagen y de todo, de las violencias. Hay un auge también de los deportes también más violentos, hay un auge de la violencia política que estamos viviendo y sufriendo también en este país en los últimos tiempos, en los que hay una negación también de determinadas violencias, y esto genera violencia. Y el discurso político que está habiendo en algunos partidos genera violencia. Y la negación que hacen algunos partidos de la violencia de género es fatal para la violencia de género y es fatal para el trabajo que realizamos.
1: ¿Todo esto lo ven, por ejemplo, en esos casos de los más jóvenes? ¿Cómo les ha calado el discurso negacionista, esa violencia gratuita que a la que están expuestos, ¿no?, en redes sociales, en cine, en las series, en los medios de comunicación en general?
0: Hay una parte ahora que es como muy reaccionaria, muy revolucionaria, parece que es lo que toca estar de moda, y luego también que los discursos que la manosfera tiene una gran capacidad para difundir un discurso, por ejemplo, antifeminista y llega a muchísimos millones de personas. Por el contrario, el discurso feminista, un discurso claro, tiene una capacidad muy

0: está perdiendo la batalla. La ha ido ganando la manosfera de una forma grandiosa, con unas campañas muy bien hechas.
1: Vamos, que deberíamos todos reflexionar sobre cómo tratamos la violencia en los medios, en el cine, en las series.
0: Sí, sería bueno.
1: Bueno, pues si queremos acercarnos a este programa de reeducación de hombres condenados por violencia de género, es GACOA y forma parte, como decíamos antes, del Departamento de Justicia del Gobierno Vasco, del Servicio de Gestión de Penas del Gobierno Vasco. Jorge Freudenthal es coordinador de GACOA. Gracias, buenos días.
0: Eskerrik asko, buenos días.

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0: Las 9 en punto de la mañana, 13 grados en Vitoria-Gasteiz. Enseguida abrimos nuestra mesa de análisis. Antes repasamos la actualidad del día con Gema Espinosa. Egunon.
1: Egunon. Bueno, pues por desgracia hoy la noticia es el arranque de ese juicio en la Audiencia Provincial de Álava, el juicio por el crimen de Mayalen, la vitoriana asesinada hace 3 años. Virginia Hurtaran es la abogada de la acusación que pide 45 años para ese acusado.
2: Por un delito de asesinato con alevosía y con ensañamiento, 25 años. Luego existen dos delitos de aborto también, porque hay que recordar que la víctima estaba embarazada, tenía un embarazo gemelar. Por los dos abortos pedimos por cada uno de ellos 8 años, y luego pedimos también por el delito de abandono de menor, porque las circunstancias de estos trágicos hechos dejaron a una niña de 2 añitos abandonada, poniendo en peligro su vida durante muchísimas horas. Pedimos también por este delito otros 4 años. Es la máxima respuesta penal que nos ofrece nuestro Código Penal.
1: Dentro de media hora comenzará la selección última de los componentes del jurado popular, y en nuestra tertulia vamos a analizar los componentes de este trágico suceso. Para hablar sobre violencia machista ha estado en la entrevista de Radio Vitoria hace unos momentos el coordinador del programa GACOA del Gobierno Vasco sobre reeducación de hombres condenados por violencia de género a penas inferiores a 2 años de prisión. Jorge Freudenthal ha señalado que GACOA es una iniciativa que funciona.
3: Los datos nos dicen que los índices de reincidencia a nivel de nuevas denuncias son muy menores con las personas que cumplen un programa. Sí que creo que hacemos un buen trabajo, y sí que creo que los usuarios mejoran, y sí que creo que hay una reeducación en un porcentaje alto de las personas con las que trabajamos.
1: Bueno, en Vitoria hoy además comienzan las obras del nuevo carril bici de la avenida de Gasteiz. Fue el proyecto más votado en el programa Gasteiz Obetus. Ahora el carril bici transcurre por la acera. El objetivo final de estas obras es que baje a la calzada. Eso va a suponer la pérdida de 174 plazas de aparcamiento en todo el entorno. Una obra compleja, según la concejala responsable de Espacio Público, Beatriz Artolazábal.
4: Es un proyecto complejo desde un punto de vista transitorio, teniendo en cuenta que va a tener que haber una reforma integral de esa zona de Vitoria.
1: La primera fase de las obras que comienzan hoy no van a suponer de momento cambios ni en las paradas de Tuvisa ni en Alavabús. Les iremos informando de todas las necesidades. También comienzan hoy las obras de arreglo de los puentes de San Cristóbal y Pedro Asúa. Se van a sustituir las barandillas por unas nuevas. También se van a colocar cierres antivandálicos con una altura de 2,5 metros. Y además en el puente de San Cristóbal se va a aprovechar para renovar el pavimento de las aceras. Y más informaciones para hoy, en concreto para los y las estudiantes de formación profesional, porque hoy se abre el plazo para la prematrícula. Este curso, además, se va a reservar la mitad de las plazas para chicas. Actualmente hay un 35% de las matrículas que las formalizan mujeres, y esa cifra desciende al 10% en los cursos que están ligados a la industria. Por último, les contamos que Estados Unidos está preparando una operación para poder liberar a barcos mercantes atrapados en el cierre del estrecho de Hormuz. El ejército iraní ha advertido de que atacará cualquier buque que trate de cruzar ese estrecho.
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1: Hoy vamos a seguir con un tiempo inestable, con algunas tormentas, sobre todo por la mañana, también a primeras horas de la tarde. Y además vamos a notar una bajada de las temperaturas, porque las máximas no van a pasar de los 13-14 grados.
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0: A las 9 y 6 minutos de la mañana arrancamos el tiempo de la opinión y el análisis. Hoy con Maxi Vega, Egunon.
1: Hola, buenos días.
0: Ainhoa Etxeandia, Kaixo.
2: Kaixo, Egunon.
0: Y Patxi Ruiz de Samaniego, Egunon.
3: Egunon, bai.
0: Arranca en la Audiencia Provincial de Araba el juicio por el crimen de Maialen Mazón, la mujer gasteiztarra de 33 años asesinada en 2023 y que en el momento del crimen se encontraba embarazada de gemelas. Un jurado popular va a ser el encargado de juzgar el presunto asesino, la expareja de la víctima y padre biológico de esos dos neonatos que fallecieron también en el crimen. Fiscalía y acusaciones particulares piden 45 años de cárcel para el acusado. Vamos a repasar lo ocurrido en esta crónica de Miquel Sáez.
4: El crimen ocurrió el 27 de mayo de 2023, aunque no fue descubierto hasta el día siguiente. Maialen Mazón fue acuchillada presuntamente por su expareja, que tenía una orden de alejamiento de ella en un apartahotel de Gasteiz. La víctima estaba embarazada de mellizos en el momento del asesinato, y todo ocurrió delante de la hija de ambos, de 2 años, que permaneció junto al cadáver durante 18 horas. El presunto asesino, Jaime Roca, fue detenido en un peaje en Zaragoza cuando huía de Euskadi en un taxi en dirección a la Comunidad Valenciana. La mujer asesinada figuraba como víctima de riesgo extremo en el sistema Biogen. El hombre tenía 2 denuncias por violencia contra su exmujer y sobre él pesaba una orden de alejamiento respecto a ella. A pesar de estas circunstancias, Maialen y su presunto asesino solían convivir, algo que conocía la Ertzaintza, que había mantenido varios contactos con la víctima tras su regreso a Euskadi, en los que dijo a los agentes que el quebrantamiento era consentido, según desveló el entonces consejero de seguridad Josu Erkoreka.
5: Lo que se ha producido es una concatenación de errores de comunicación entre las diferentes instituciones responsables de la protección de Maialen.
4: La Fiscalía y las acusaciones particulares piden 45 años de cárcel para el presunto asesino de Maialen por un delito de asesinato con alevosía y ensañamiento, 2 delitos de aborto y otro de abandono de un menor. Durante las 2 semanas que va a durar la vista, están citadas a declarar cerca de 70 personas. El último en hacerlo será el presunto asesino de Maialen.
0: Que ya sabemos que su estrategia de defensa va a ser declarar que en ese momento estaba en un estado disociativo, que no era consciente de lo que estaba ocurriendo ni de lo que hizo. Ese es el relato de lo sucedido en esa crónica que nos hacía Miquel Sáez, pero el asesinato de Maialen...

0: carencias en la evaluación de los riesgos de las víctimas por parte de la policía vasca. Nos lo cuenta Sonia Hernando.
1: Mayalen venía de la Comunidad Valenciana con riesgo extremo y la Ertzaintza redujo el caso a riesgo básico. Primero, porque los archivos de la Policía Nacional del sistema Biogen y los de la Ertzaintza del sistema EVA no estaban conectados. Edurne Arce, jefa de la Unidad de Violencia de Género de la Ertzaintza.
2: Todavía tenemos que mejorar, ¿eh? Pero bueno, ahora mismo, si desde EVA nos conectamos a Biogen, pues vemos los expedientes que tiene, los atestados que tiene de esa persona, etcétera.
1: Pero también falló la propia valoración que efectuó la Ertzaintza sobre el caso. Cecilia Piris, abogada de la Asociación Clara Campoamor y Acusación Popular en este caso.
3: Se dieron dos fallos. Uno se ha resuelto, el otro, bueno, pues depende. Es más difícil de atajar porque depende de la sensibilidad individual de las personas que trabajan en violencia de género.
1: Edurne Arce explica lo que pasó en aquella valoración.
2: Se bajó el riesgo porque se tuvo en cuenta únicamente la entrevista que se hizo con ella y ella no se sentía víctima, no veía el riesgo.
1: Desde aquel caso, la valoración que hace la Ertzaintza nunca baja de la consideración que trae de otras comunidades, al menos en un primer momento. El caso Mayalen también sirvió para que la Ertzaintza asumiera la orden de detener siempre a quien incumple la orden de alejamiento, por mucho que la víctima consienta ese acercamiento.
0: Pues así llegamos a este juicio, 10 sesiones, 67 testigos y peritos que van a demostrar o intentar demostrar que es un crimen machista. Tenemos dos cuestiones, tenemos el propio juicio Maxi y tenemos también lo que desencadenó este caso, ¿no? Que destapó estas descoordinaciones entre las policías en cuanto al nivel de protección y a la percepción que puede tener una víctima sobre el riesgo al que se expone ante su agresor. No sé por dónde quieres empezar, si por el juicio o por esta última cuestión.
4: Bueno, el juicio hay poquito que decir, ¿no? Me imagino, yo creo que está, habéis explicado bien en qué consiste, que es un jurado popular, que la petición de penas que hay por las acusaciones particulares por la fiscalía y incluso habéis apuntado también el tema de la estrategia de defensa que parece que va a ser la estrategia de defensa del presunto asesino, alegar que estaba en un estado disociativo. Es que o alegas eso o reconoces lo que has hecho, con lo cual pues bueno, era bastante obvio, ¿no? Entonces, pues bueno, lo que es el juicio, pues yo espero que sirva para que la familia al menos obtenga pues justicia y reparación, ¿no? Que es lo que todos creo que debemos pretender de este tipo de actividad de la justicia, ¿no? Es más importante, sí, el tema de por qué ocurrió esto. Yo no sé si se hubiera podido evitar eso, nadie lo sabemos, ¿no? Pero lo que está claro es que la Ertzaintza falló clamorosamente y, de hecho, ha tenido que cambiar sus protocolos, ha tenido que modificarlos y ha tenido que repensar y recalificar todos sus protocolos y estrategias. Espero que haya servido para algo toda esta evolución y que en este momento no se pueda dar otro caso Mayalen. O sea, muchísimo más difícil que se dé otro caso como el que ocurrió hace 3 años, ¿no? A mí me molestó mucho cómo habló el consejero después del asesinato de Mayalen. Parece como que la culpa hubiera sido suya. Lo primero que dijo fue, yo me acuerdo perfectamente de aquellas declaraciones, lo primero que dijo fue que había consentido los contactos. Me da igual que los haya consentido o no los haya consentido. Lo primero, yo creo que no lo tendría que haber dicho, no tendría que haber hecho público eso. Y segundo, en otras comunidades y en otros sitios donde los protocolos creo que estaban al menos más trabajados, no existe el consentimiento del contacto cuando hay orden de alejamiento. Da igual, si hay quebrantamiento de la orden de alejamiento, hay detención automáticamente por parte del cuerpo policial que esté encargado de la protección de esa víctima. Con lo cual, a mí, ya te digo, me molestó mucho, fue algo que no entendí de un consejero que además... yo creo que es un hombre que lo hizo bastante bien al frente del Departamento de Seguridad.
0: Hablas del consejero Ercoreca.
4: Sí, el anterior, claro, el consejero hace 3 años. Yo soy Ercoreca. Entonces, a mí aquello me dolió y me molestó. Entonces, pues bueno, lo que decía, espero que todos los cambios que ha habido en el sistema de protección de víctimas en la Ertzaintza, pues esté funcionando y esté funcionando para bien.
0: Claro, porque recordemos que ella venía de un riesgo extremo de la Comunidad Valenciana y aquí pasa un básico porque, bueno, ella no es capaz de ver

0: ese riesgo al que se expone, ¿no?
1: Ante, como muchísimas,
0: ante su agresor.
1: Como muchísimas
0: aquí está
1: mujeres.
0: El debate, ¿no? Aquí, muchísimas mujeres no son capaces de entender ni ver el riesgo al que se exponen, ¿no? Si autorizan o no esos contactos. La policía lo que debe es garantizar la seguridad, ¿no? De estas víctimas. Ainhoa.
2: Bueno, yo creo que estos hechos han dejado patente que tenemos ahí lagunas y vacíos que hay que rellenar y hay que completar. Como por ejemplo la coordinación entre la Guardia Civil y la Ertzaintza. Está claro que si unos llevan el sistema Biogen, los otros tienen el sistema EVA, en algún momento había que cruzar esas bases de datos para que la información fluya y bueno, pues a este tipo de personas se les pueda hacer un seguimiento, vayan a la comunidad autónoma a la que se desplacen. Por otro lado, también...
0: ¿Qué es lo que ocurre ahora, ¿eh? A través de esas modificaciones del protocolo no se les rebaja el riesgo con el que vienen.
2: Sí, pero es que siempre sucede, ¿no? Que a raíz de estos hechos trágicos es cuando se hacen esas mejoras en los protocolos. O sea, es a base de cometer errores cuando se van perfeccionando. Y bueno, eso es bastante triste porque lo que denota es que no tenemos esa capacidad para adelantarnos a esos posibles escenarios. Y en ese sentido, bueno, pues yo creo que las personas que se dedican a esto tendrían ahí un camino para explorar pues bastante, bastante importante. O sea, tenemos que ser capaces de alguna manera de, como digo, adelantarnos a estos escenarios tan, tan trágicos. Por otro lado, también me sorprende mucho que solamente con una entrevista hecha, en este caso a la víctima, por parte de la Ertzaintza, se pueda pasar de un riesgo extremo a un riesgo básico. O sea, yo creo que para ir bajando el tipo de riesgo casi en los protocolos debería ser obligatorio el poder demostrar por qué pasas de un riesgo extremo a un riesgo medio y por qué de un riesgo medio bajas a uno básico. No es posible que solamente con

0: del maltrato está el psicológico, ¿no?
1: Claro,
0: es que las han anulado.
1: Entonces, ¿qué sucede? Sí, pero incluso, fíjate, aunque ahora tenga una orden de alejamiento y haya meses en los que no han tenido contacto, pero es que está claro que solamente por un testimonio no puede ser, porque tampoco hemos valorado en qué situación psicológica se encuentra esa mujer, ¿no? Para poder decir eso. Efectivamente, es que muchas de ellas están anuladas, otras que se prometen o quieren pensar que puede haber un futuro mejor y que su pareja o expareja pues puede reconducir esa situación, ¿no? Pero ¿cuál es la realidad? Pues la realidad es que no. Entonces yo creo que dentro de los protocolos debería haber unas medidas que fueran lo suficientemente seguras, contrastadas, para que realmente se pudiera rebajar esos niveles, como digo, de riesgo, ¿no? Y a ver si, bueno, de ahora en adelante, y ojalá Mayalen sea el último caso que tengamos tan trágico, sí, estos protocolos garanticen la vida de estas mujeres.
0: En este caso y en el juicio vamos a ver cómo reducir ese riesgo. Fue letal para Mayalen.
1: Absolutamente.
0: No solamente porque tenemos el hecho cierto de que fue asesinada, sino por lo que vamos a ir conociendo en el juicio, insisto, uh-huh, de a qué violencia se estaba enfrentando ella, ¿no? ¿Cuál era la trayectoria de la violencia que estaba sufriendo desde hacía tiempo? Pachi.
2: Bueno, yo coincido bastante con... Bueno, bastante no, coincido con mis compañeros de las reflexiones que se han trasladado. Es decir, aquí, con el tema de la violencia machista, con el problema de la violencia machista, yo creo que falta una sensibilización todavía por trabajar y una formación también transversal, quiero decir, porque está claro que el caso de Mayalen demostró que no hay, ¿no?, medidas suficientes, no había medidas suficientes y tampoco hay una conexión directa, entiendo yo, con lo que es una perspectiva feminista, ¿no? Y con todos los movimientos asociativos que trabajan, ¿no?, en pro de, bueno, impulsar medidas que realmente den solución, ¿no?, o contengan de una manera un problema que es estructural, que es la violencia machista. A partir de aquí, pues el caso Mayalen sí que es cierto que reactivó, bueno, o hizo ponerse las pilas al gobierno vasco en un montón de protocolos, Ertzaintza también, entre otros, lo que ya se ha comentado, es decir, que la opinión de la víctima, ¿no?, por diferentes circunstancias puede variar, y esas circunstancias muchas veces no son palpables, es decir, porque puede haber una dependencia emocional, puede haber miedo, puede haber una disociación, ¿no?, como que se comentaba, ante lo cual, bueno, pues la fiscalía yo creo que ha actuado correctamente a posteriori, ¿no?, diciendo que las órdenes de alejamiento, independientemente de cuando son quebrantadas, independientemente de lo que diga la víctima, ¿no?, eso se tiene que actuar ante ese quebrantamiento, ¿no?, y tienen que ser detenidos esos agresores que han quebrantado la orden de alejamiento, porque es una medida de protección pública, no es un acuerdo, ¿no?, privado entre la víctima y el agresor. Entonces, bueno, yo creo que ahí se han tomado medidas, se tienen que tomar más medidas, y bueno, yo creo que ahí hace falta, ¿no?, mayor sensibilización y formación desde una perspectiva de feminista.
0: A las 9:30, en unos pocos minutos, arranca ya ese juicio con la formación de un tribunal popular que va a ser el que juzgue este caso, y a partir de ahí tenemos otras 9 sesiones, 10 con la de hoy, en la que, bueno, irán testificando hasta 67 peritos. 45 años de prisión se solicitan para Jaime Roca por todos estos delitos que hemos contado. Mañana estará con nosotros el ex magistrado Jaime Tapia y nos explicará también, porque es una de las cuestiones que plantean algunas personas, por qué en este caso no se pide la prisión permanente revisable, ¿no?, para el acusado. Ya sabemos que no entra, los delitos por los que se le va a acusar no cabe en el reglamento solicitarlo, pero mañana con Jaime lo explicaremos. Venga, hacemos una pausa, 9:20, Radio Vitoria Gaur.
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1: 9:21, seguimos en tiempo de tertulia con Maxi Vega, Ainhoa Echandía y Patxi Ruiz de San Maniego. A las 8:30 hemos querido poner el foco en esos agresores y en un programa del gobierno vasco que se llama Gakoa, que se dedica precisamente a trabajar en la reeducación, en la rehabilitación de personas condenadas por delitos de violencia machista y también en la protección, en la integridad física y psíquica de las mujeres. Este programa Gakoa está dirigido a hombres condenados a penas de prisión inferiores a 2 años por delitos de violencia contra la mujer, que no cuentan con antecedentes penales y digamos que dentro de su condena está participar en estos programas, ¿no? Tiene 3 fases, sesiones individualizadas en las que el agresor pues ha de tomar conciencia de lo ocurrido, la dimensión de lo que ha hecho, una segunda con sesiones grupales y una tercera y última en la que llega el alta y el seguimiento. En cuanto a los datos más recientes, en el año 2025 este programa Gakoa registró un total de 2.656 sesiones y por territorios en Álava se realizaron 526 sesiones solo individuales. Jorge Freudenthal ha sido nuestro invitado a las 8:30, coordinador de Gakoa, y nos explicaba esto.
2: Los datos nos dicen que los índices de reincidencia a nivel de nuevas denuncias son muy menores con las personas que cumplen un programa. Sí que creo que hacemos un buen trabajo y sí que creo que los usuarios mejoran y sí que creo que hay una reeducación en un porcentaje alto de las personas con las que trabajamos.
1: No sé qué os parecen estos programas, si confiáis, Maxi, en ellos. ¿Qué os ha parecido la conversación que hemos tenido con su coordinador?
3: A ver, yo me tengo que creer los datos que dan, ¿no? Porque me imagino que no se los inventan, que están basados en estudios y en comprobaciones de seguimiento de las personas que participan en ellos. Pero me parecen demasiado buenos. Pero bueno, porque si algo hay, es lo que vemos todos los días en los casos de violencia machista, es reincidencia. Es decir, no hay un caso y se acabó. No, normalmente suelen reincidir, suelen volver a caer en la misma actitud, incluso con parejas distintas. Entonces, pues bueno, de todas formas, oye, yo espero que sea así, que están consiguiendo reeducar o al menos reorientar de forma positiva a estos maltratadores condenados. También es cierto que si están condenados a 2 o menos años de prisión es porque son los casos más leves, por decirlo de alguna manera. Igual es más fácil actuar en esta gente. No lo sé, desconozco esto. Pero bueno, bienvenido sea, desde luego, si sirve para que, aunque sirva para que unos pocos o muchos abandonen esas actitudes machistas y de violencia patriarcal y de actitud contra las mujeres, pues bienvenidos sean.
1: Ainhoa.
4: Bueno, pues yo estoy totalmente a favor del trabajo que hace Gakoa. Bueno, comenzaron ya en el año 2012 y, bueno, si bien es cierto que están trabajando con estos condenados de menos de 2 años y que no tienen antecedentes penales, a mí me parece que es el foco en el que hay que actuar y además de una manera casi preventiva, porque si estas personas tienen oportunidad de reconducirse y de reeducarse, posiblemente estemos evitando que dentro de unos años sea ya una persona que a base de reincidir y de cumplir estos patrones de maltrato a las mujeres, pues se pudieran dar casos mucho más graves, quizás como el de Mayalen, ¿no? O sea, quiero decir que cogidos a tiempo, sabiendo que no tienen buenos comportamientos, probablemente se puedan reeducar. Bien es cierto que yo haría dos diferenciaciones entre aquellos maltratadores que ya tienen unos problemas de salud y mentales graves, porque hay personas maltratadoras pues que quizás parten de una situación ya pues de psicopatías o de problemas graves, voy a decir, y que esos entiendo que quizás, aunque tengan oportunidad de trabajar en este tipo de programas, sería muchísimo más difícil su reeducación. Pero para todos los demás, y especialmente porque a veces hay buenas personas en malas circunstancias. O sea, hay también hombres que reconocen que, bueno, pues una vez que han pegado a su pareja, se sienten profundamente arrepentidos y que a través de estos programas, pues no, lo que necesitaban era eso precisamente, ¿no? Educación. Pues quizás porque están en unas circunstancias malas, bien porque han perdido el trabajo, porque tienen

0: tensión, que no digo que lo justifique, ¿eh? O sea, no digo en ningún momento que en estas circunstancias se tenga que dar un maltrato a una mujer. Solamente digo que si no saben controlar su ira, si no saben o no han sido educados en esa convivencia desde el respeto, pues quizás para este tipo de personas sí es una oportunidad el asistir a estos programas, y en cambio para personas con problemáticas mentales más graves, de más dominio, bueno, pues como hemos visto, ¿no? Sin ningún tipo de respeto y dominando a las mujeres y anulándolas, pues sea mucho más complicado. A este tipo de programas de Gakoa, por ejemplo, el tiempo medio que suele estar una persona en tratamiento suele ser de un año. O sea, también tenemos que pensar que esto no se trata de ir a un cursillo, que estás 15 horitas, coges unos apuntes, contestas a 4 preguntas y ya con esto estás reeducado. O sea, se les hace un seguimiento serio, y por eso creo que este programa es una oportunidad. Es una oportunidad, y como digo, también para prevenir esos comportamientos que en un futuro se pueden ver mucho más agravados.
1: Por eso yo le preguntaba a Jorge Freudenthal, no por justificar, sino por entender, ¿no? Si puede haber detrás de un acto violento, de un maltratador, unas circunstancias que nos hagan entenderlo, ¿no? Un pasado, una forma de haber sido educado, haber sido víctima de la propia violencia, ¿no? Aunque eso no hay un vínculo, muchas veces se dice, ¿no? De hijo maltratador, luego padre maltratador, bueno, no existe ese vínculo, según nos decía, ¿no? Pero bueno, ellos les ponen ante el espejo de su realidad, de qué han, por qué han realizado, ¿no? ese acto violento. Y luego se trabaja en esas sesiones. Pachi.
2: Bueno, yo creo que el enfoque de fondo de Gakoa es muy acertado, porque pone encima la mesa que no basta con castigar al agresor, sino que hay que poner un esfuerzo importante en que no vuelva a agredir. Yo creo que ese enfoque, ¿no?, de fondo es muy importante, porque la cárcel por sí sola no cambia patrones machistas. O se trabaja, ¿no?, en que adquieran una conciencia, en formación, en ver, ¿no?, qué ha podido pasar, o esos patrones machistas van a seguir ahí y se van a volver a repetir y van a volver a reincidir. Independientemente de entrar en las estadísticas, ¿no?, de cuánto más o menos consigue Gakoa, porque bueno, hay números, ¿no?, que dicen que ha conseguido bajar la reincidencia, ¿no? Se han bajado las reincidencias de un 20%, ¿no?, un 8% o algo así, he visto por ahí. Bueno, independientemente de sea más o menos, sí que es cierto que se está trabajando en una dirección que está reduciendo la reincidencia, y eso yo creo que es positivo. Y luego, como antes decía, me parece importante seguir trabajando la perspectiva feminista también, ¿no?, en estas políticas públicas como el programa Gakoa, y que las instituciones también lo respalden con más recursos, más fondos económicos y otro tipo de recursos, ¿no?, humanos que sean necesarios en este trabajo.
1: Según una evaluación externa que realizó el Instituto Vasco de Criminología de EHU, la tasa de reincidencia de esas personas que se acogieron al programa fue de un 8% frente a un 20% de quienes no han participado. ¿Algo más que añadir?
3: Coincidir con Pachi cuando decía que, bueno, el tema este de el fin de la pena siempre es la reeducación, ¿no? Entonces, sí. Pues bueno, este es el ejemplo claro de que se pueden hacer cosas para reeducar a determinados colectivos, ¿no? No solamente meterlos en la cárcel. Y que en este caso estamos hablando no de un programa de concienciación general dirigido a toda la población, nada, sino que es una cosa muy concreta dirigido a esos maltratadores que ya han sido penados y que están tratados por personas especialistas en esto.
1: Y que si no cumplen con los objetivos de ese programa, se les...
3: La pena vuelve a estar vigente.
1: La pena vuelve a estar vigente, por lo tanto, podrían entrar en prisión.
0: Sí, yo solamente puntualizar que, bueno, pues aquellas mujeres que nos escuchen, especialmente las mujeres jóvenes y, bueno, pues también adolescentes, 16, 17, 18 años, que siempre que vean un comportamiento, que sufran un comportamiento de este tipo, que lo trasladen, porque se dan una oportunidad a sí mismas y están dando una oportunidad a esa pareja que quizás puede ser un futuro maltratador muchísimo más grave, como he dicho antes, y bueno, pues también es una oportunidad para él para cambiar, ¿no? Sobre todo en esta juventud que ahora mismo también... Algunos de ellos están un poco despistados, por ejemplo, con el tema de las relaciones afectivas, que no es que sean ellos en sí maltratadores, sino que muchas veces es lo que aprenden a través de las redes sociales.
1: Bueno, eso le preguntaba al invitado, sobre cómo la violencia se está normalizando a través de cine, televisión, medios de comunicación en general, redes sociales, ¿no?
0: Sí, entonces, bueno, pues quizás también ahí hace falta un punto de educación fuerte para que sepamos que la sexualidad nace de la afectividad, ¿no? Nace jamás desde la violencia.
1: Bueno, pues vamos a hablar...

De una última cuestión de Trump. No nos queda otra que hablar de Trump y de sus amenazas, porque llevaba tiempo amenazando con retirar tropas americanas en Europa y ese día ha llegado y ha elegido un país al que darle el escarmiento, que es Alemania, ¿no? La Unión Europea quiere enviar ahora un mensaje de fortaleza y de unidad tanto a Estados Unidos como a Rusia al celebrar este lunes en Armenia, un país fronterizo con Irán, la cumbre de la Comunidad Política Europea. Durante el fin de semana, como decía, han continuado esa polémica sobre la retirada de tropas estadounidenses de suelo alemán. El canciller ha restado importancia al reciente anuncio del presidente estadounidense, va a sacar 5.000 soldados.

0: anuncio como algo exagerado, pero nada nuevo, y ha recordado que la decisión de desplegar este contingente la tomó el anterior presidente estadounidense Joe Biden y que llevan tiempo tratando su posible retirada.
1: Hay un contingente de soldados estadounidenses en Europa que Joe Biden estacionó aquí de forma temporal. Se ha hablado de su retirada desde hace bastante tiempo. También recibimos el compromiso de Joe Biden de que recibiríamos misiles Tomahawk. Donald Trump nunca lo ha repetido y todavía no nos ha dado ese compromiso.
0: Como decíamos, se trata de un contingente extraordinario. Estados Unidos, por ley, debe mantener en Europa un contingente mínimo de 76.000 militares y ahora van a salir, como decíamos, 5.000 de Alemania. Como decía yo antes, Maxi, tras varias amenazas, ¿no?, Trump ya ha elegido el país al que va a dar el castigo por su posicionamiento o posicionamiento de la Unión Europea y de determinados países a esa guerra de Trump en Irán. Y tenemos aquí el pagano.
2: Yo estaba con un poco de mono, que hacía creo que un par de semanas que no hablábamos de, ¿no?, Trump, ¿no? Al menos a mí no me ha tocado, no sé si estos dos días igual os ha tocado, ¿no? A ver, no solamente ha dicho que va a sacar 5.000, sino que horas después dijo que iban a ser muchos más. Entonces no sé lo que hará, lo que no hará y tal. Es cierto que en este momento el contingente de tropas americanas es más alto desde el inicio de la guerra de Ucrania y es cierto que efectivamente el compromiso de Biden, que fue el que decidió aumentarlo, fue retirarlos en el momento que la situación más o menos se normalizara y tal. Desde luego la situación no se ha normalizado, la guerra en Ucrania sigue igual y bueno, la cuestión es que en Europa tenemos en este momento cerca de 100.000 soldados americanos, que Alemania es el que más tiene, creo, si no me equivoco, unos 36.000, y que la salida de 5.000, pues yo no soy ni especialista en temas militares ni nada de esto, entonces no tengo ni idea cómo afecta eso al equilibrio o a la potencia militar asentada en Europa. Desde luego, lo que estamos es una vez más ante una rabieta de este niño malcriado que dice, bueno, a los que no me habéis apoyado claramente y decididamente en mi intento de estrangular al régimen iraní, pues ahora os voy a pasar factura. Entonces lo anuncia para Alemania, lo ha esbozado para Italia y para España, entonces podemos ser los siguientes. ¿A mí qué quieres que te diga? A mí si me dice que cierran las bases americanas... Bueno, que cierran, no, perdona, porque hay, además he cometido dos errores. Ni tienen que cerrarse ni son bases americanas, porque las bases de Rota y Morón son bases españolas de uso conjunto, pero tanto la titularidad como la propiedad como la gestión directa es de española y de la Marina española. Entonces, pues bueno, a mí si se va el contingente americano, la verdad es que no me va a molestar, ¿eh? Yo creo que 3.800 militares menos americanos en España, pues tampoco son un drama, y unos cuantos barcos. Bueno, no lo sé. Igual también es el momento de que los europeos nos tomemos en serio, de verdad y de una vez, el tener nuestra propia política defensiva propia y unitaria, con una voz única y una dimensión militar acorde a lo que representa Europa en el mundo.
0: Uh-huh. Ainhoa.
3: Bueno, ya desde el primer mandato de Trump, pues este señor ya amenazó con que se iba a llevar 12.000 soldados de Alemania cuando estaba Angela Merkel, y después con Joe Biden esto se frenó. La realidad es que ahora otra vez vuelve al ataque por las declaraciones, que es así como se han reflejado en los periódicos alemanes, por las declaraciones de Merz, que las tildan de inapropiadas y de contraproducentes cuando dice la humillación que está sufriendo Estados Unidos por parte del régimen de los ayatolás. Esto, bueno, pues al señor Trump no le ha gustado nada, parece que le han dejado en evidencia. Y bueno, pues ha comenzado por Alemania, pero tampoco olvidemos que Italia y España también estamos en el punto de mira. Italia porque dice que no ha sido de ninguna ayuda en la guerra de Irán, y en España simplemente la tacha de horrible, horrible, horrible. Entonces, bueno, este primer hecho ha sido los 5.000 soldados retirarlos de Alemania, pero ya veremos si sigue o no. Es cierto que hay una ley en Estados Unidos la ley de autorización de defensa, en la cual se comprometen a que en Europa haya 76.000 soldados. En diciembre de 2025 el número era de 84.000, entonces, bueno, si ahora quitamos 5.000, no debería de poder retirar muchos más. Es cierto que fijos son 68.000, y luego, bueno, pues tienen ahí otro margen de otros 10.000, 9.000, que son los que, bueno, van

y vienen o están en misiones más limitadas, ¿no? En periodos de tiempo más cortos. Yo sí creo, a diferencia de Maxi, que esto tiene unas consecuencias bastante importantes. Creo que tiene unas consecuencias estratégicas y de seguridad. Creo que también tiene unas consecuencias políticas y también económicas. Y en concreto, a mí lo primero que me hace pensar es que si empezamos a quitar soldados americanos, ya Europa tiene la obligación de tenerse que reforzar en defensa, que por otro lado es también lo que pretendía Trump, ¿no? El decir que hasta ahora siempre nos había estado protegiendo y que a ver si Europa arranca ya de una vez a protegerse por sí misma. Esa es una primera consecuencia, pero a mí quizás la más preocupante sería la segunda, y es que eso deja el flanco oriental de Europa desprotegido, y creo que Putin, que realmente es, yo lo veo así, la amenaza de Europa para nosotros es Rusia, y deja ahí toda la zona del Báltico, que otra vez quizás puede resultar pues una tentación para Putin el hacer esas incursiones que hacía, o también por ejemplo en Polonia, ¿no? Entonces, como consecuencias, a mí esas dos me parecen importantes, aparte de que, como he dicho, bueno, también puede haber un efecto dominó con España e Italia, y luego también el impacto económico local en las bases españolas de Rota y de Morón de la Frontera. O sea, esto también mueve 700 millones de euros al año en puestos de trabajo de personas que viven en estas localidades, y luego también de trabajos indirectos. Entonces, bueno, ya sabemos que para la economía de todo un país pues no sería tan penoso, pero cierto es que habría muchísimas personas que se verían afectadas. Y luego también, bueno, esto nos lleva a otra cosa, ¿no? A ese acuerdo.

0: alguna manera tienen esa frontera de protección externa pues mucho más ampliada. Entonces ahora, si empiezan a retirar soldados de Europa, Estados Unidos también quedaría más desprotegida. Ese es un poco el análisis que hago. Aparte de que también estos 5.000 soldados que va a retirar de Alemania se van a retirar en un plazo entre 6 y 12 meses. Uh-huh. Y ese es un plazo, vamos a decir, en Trump yo lo veo muy a largo plazo, porque como este señor mañana mismo puede cambiar de opinión, pues ya veremos si se lleva a efecto o no. Pero bueno, de momento él ha querido también soltar el titular y luego ya veremos, ¿no? Uh-huh. Pero como digo, como esto va a ser de una manera escalonada y se va a llevar de 6 a 12 meses el que se retiren, pues ya veremos. Veremos si lo hace, si no, si luego redobla el esfuerzo y vienen muchos más soldados. O sea, con este señor nunca sabemos a qué atenernos.
1: Pachi.
2: Bueno, considero que en este punto tenemos que coger un poco de distancia, ¿no? Y hacer una reflexión más estratégica. Estamos en un momento de la historia, yo creo que así se está viendo, que se está disputando la transición del orden mundial, y hay una disputa principal entre China y Estados Unidos por la hegemonía mundial, porque Rusia está muy lejos de estas dos potencias. A partir de ahí, bueno, Europa creo que tiene que decidir, ¿no? Dentro de esta disputa, si es actor o espectador, porque hasta ahora yo creo que somos espectadores y principalmente dependientes de la OTAN, cuando la OTAN ha quedado en evidencia, ¿no? Que es un instrumento principalmente promovido por Estados Unidos para generar una dependencia en defensa y en recursos en Europa. Y utiliza a Europa también como base de operaciones para, bueno, Oriente Próximo y otros, ¿no? Y otros escenarios. A partir de aquí, yo creo que hay que rebajar el mensaje del miedo. Yo no coincido con, ¿no? con las reflexiones que se trasladaban ahora, porque yo creo que está sobredimensionado a nivel mediático el mensaje del miedo. Yo considero que Europa está preparada, ¿no? para defenderse por sí sola, ¿eh? Francia es una potencia nuclear. Uh-huh. Quiero decir, en Europa hay recursos.
3: Gran Bretaña también.
2: En Europa hay recursos. Otra cosa es que, bueno, que el mensaje principal quiera devaluarlos, ¿no? Y quiera trasladar debilidad europea, principalmente porque la estrategia.
3: Eso cuesta dinero, ¿eh? Sí, y lo hemos visto en Alemania, el recorte que va a haber en el presupuesto.
2: Bien, cuesta
3: dinero. Gastarlo en defensa.
2: Cuesta dinero.
3: 40.000 millones.
2: Vale, cuesta dinero, pero bueno, pero el dinero también se puede obtener de otras vías. Es decir, el dinero donde se extrae, comprando más armas a Estados Unidos, ¿vale? Cediendo al chantaje de Estados Unidos, le voy a retirar tropas, con lo cual tú te tienes que rearmar, con lo cual me tienes que comprar armas. O la reflexión tiene que ser, Europa tiene que tener más soberanía, ¿no? También en la producción, ¿no? de armamento. Bueno, hay un debate, pero yo sí que soy consciente, yo considero y apuesto por promover una soberanía europea, pero a todos los niveles, ¿eh? Soberanía en defensa, soberanía energética, soberanía política. Ostras, poder decidir nosotros en Europa hacia dónde queremos ir, ¿no? Y cómo queremos actuar en este escenario mundial y no ser dependientes de. Porque ahora mismo somos dependientes de, porque las políticas que hemos llevado a cabo nos han llevado a depender de. Entonces, a partir de aquí, yo creo que hay que trasladar un mensaje a la ciudadanía de tranquilidad. Es decir, Rusia no va a invadir mañana Europa. Ni uno, porque le interese, ni dos, porque tenga capacidad inmediata de invadir Europa, ni tres, porque en Europa hay constancia de defensa. Y ellos lo saben, también los rusos. Entonces yo creo que ese mensaje hay que borrarlo de encima de la mesa y hay que incidir más en cómo obtenemos soberanía europea para no depender tanto de estos mensajes de miedo o de lo que hagan unos u otros. Uh-huh.
3: Maxi, sí.
4: No, respecto a lo que decía Ainhoa de nuestra frontera oriental, por decirlo de alguna manera, precisamente es la que más desprotegida tenemos por los americanos. Es decir, Estados Unidos no tiene ninguna base, ningún emplazamiento militar, ni en Finlandia, ni en Suecia, ni en Estonia, ni en Letonia, ni en Lituania. Ninguna. No. Que son precisamente los flancos más apetecibles para Rusia si en algún momento se le ocurre hacer algo de esto. Es decir, en los países bálticos, en Estonia y Lituania, hay fuerzas europeas, no americanas. Y en Finlandia acaba de integrarse en la OTAN también, pero no hay ninguna base americana. Y sí hay base de la OTAN. Entonces, por ahí Y luego, sobre todo, el tema de Trump es que es lo que decían también, no podemos tener nada seguro a mañana.

0: mañana pasado o al otro. Si lo que dice hoy, mañana lo puede cambiar. Y lo de hoy quitar 5.000, mañana puede ser aumentar 20.000. Es que depende cómo...
1: Como los aranceles, ¿no? Que ahora quiere castigar de nuevo a Europa.
0: Efectivamente, ahora otra vez 25% para el automóvil. Entonces es que, a ver, lo que no podemos hacer es apoyar ni dimensionar los caprichos bélicos de este señor. Yo creo que la política que han hecho los gobiernos europeos, Italia, España, Alemania, de no apoyar el esfuerzo bélico contra Irán, yo creo que ha sido correcto, que es lo que había que hacer, y limitar el uso de las bases, como han hecho tanto Italia como España. En este caso, yo creo que ha sido lo correcto.
2: Ainhoa.
3: Es cierto que no hay bases de la OTAN en el flanco báltico. A lo que me refiero es a que si en algún momento cualquiera de estos países se hubiera atacado por Rusia, la OTAN tiene obligación de responder.
0: Claro.
3: Entonces, si tenemos menos soldados, entre ellos también los estadounidenses...
0: A ver, traer 5.000 soldados estadounidenses de Estados Unidos a España cuesta 12
3: euros. Sí, 0, coma, sí. Pero como no sabemos si este señor va a seguir quitando o no, yo simplemente digo que, y en eso estoy de acuerdo también con Pachi, que Europa de alguna manera lo que tiene que hacer es valerse por sí misma. Y en este tema y en tantos otros, que también estamos viendo ahora con el tema del petróleo, con el tema de la energía, o sea, en ese sentido efectivamente creo que tenemos que ir mucho más adelante. Y luego también con respecto a lo que comentabais de las potencias mundiales de China y Estados Unidos, yo es que ya estoy prácticamente convencida de que la primera potencia ya es China, que ahora mismo está en un segundo plano.
1: Sin hacer mucho ruido.
3: Sin hacer ruido y viendo...
0: Militarmente.

0: están por encima de Estados Unidos. El potencial militar de este momento de China está por encima de Estados Unidos.
1: Yo es que equiparar China a Estados Unidos, yo ya no. Ya estoy claramente convencida de que es China, y además es que con ese regocijo de que mientras Estados Unidos está ahora mismo en el tema de Irán, o sea, China se está frotando las manos y
2: está
1: simplemente está totalmente y está dejando correr el tiempo para que Estados Unidos caiga por sí mismo.
3: Bueno, yo sí, nada, una última aportación. Yo creo que en Estados Unidos hay una estrategia, independientemente de que Trump, el personaje, sea más torpe, menos torpe, y su puesta en escena sea, bueno, por la que es. Pero en Estados Unidos hay una estrategia, y es como bien ha dicho Ainhoa, China está ganando la hegemonía mundial, y Estados Unidos se está moviendo para intentar ganar posición. Y todos los movimientos que está haciendo es en esa dirección. Otra cosa es que se estén acertando esos movimientos, ¿no? Y bueno, y el personaje. Pero hay una estrategia en Estados Unidos.
2: Tenemos que dejarlo aquí. Pachi Ruiz de Samaniego, Ainhoa Echandía, Maxi Vega, gracias a los tres. Que tengáis buena semana.
1: Hasta la próxima. Hasta luego.
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0: Y como todos los lunes a esta hora saben que tenemos una cita con la empresa Alavés aquí en Radio Vitoria. Hoy en este caso para contar una historia que hay en esta ocasión con un origen lejano, pero que siempre, siempre acaba volviendo a casa. La de nuestro invitado de hoy arranca precisamente aquí, en Vitoria-Gasteiz, pero durante casi tres décadas ha recorrido el mundo, desde grandes corporaciones energéticas hasta los epicentros de la innovación tecnológica. Ingeniero, directivo internacional y, como algunos lo definieron en su día, casi un zahorí tecnológico capaz de anticipar hacia dónde se mueve el futuro. Hoy, en Radio Vitoria, Francisco Ortigosa regresa a su ciudad natal con una nueva misión: acercar la inteligencia artificial a las personas y a las empresas, desmitificarla y convertirla en una herramienta al alcance de todos. Porque, como él mismo defiende, estamos ante una revolución comparable a la imprenta y nadie en esta revolución debería quedarse fuera de ella. Francisco Ortigosa, CEO de Ubiquiti, en primer lugar. Muy buenos días, bienvenido y egunón.
1: Egunón, buenos días a todos, muchas gracias por invitarme.
0: Bienvenido a casa.
1: Bienvenido a casa, efectivamente, se cierra el círculo. Yo empecé con toda mi labor tecnológica hace ya más de 30 años y la labor

0: que siempre he tenido en las diversas posiciones que he ocupado en las diversas regiones, siempre ha sido la labor de democratizar la tecnología desde las grandes corporaciones a las medianas corporaciones, a las pymes, y precisamente ese círculo está llegando otra vez a volver a los orígenes, que tiene que ver con la educación a nivel universitario
1: Sí,
0: y
1: señor.
0: postuniversitario, precisamente para poder complementar ese ciclo
1: Sí, señor.
0: del desarrollo
1: Lógico,
0: tecnológico.
1: ese círculo que se cierra precisamente aquí en Vitoria-Gasteiz, en el barrio de Arana, de donde tú naciste.
0: Sí, bueno, evidentemente ahora mismo estoy en el barrio de Arana, que es donde tradicionalmente hemos mantenido el domicilio familiar,
1: Sí.
0: aunque es muy probable que me mueva a San Sebastián, a Donosti, es
1: Sí.
0: lo más probable, esto lo sabré pues los próximos meses, pero sí, evidentemente también existe la posibilidad de aquí en Vitoria poder desarrollar esa labor.
1: Exacto. Antes de nada, te hemos calificado, pero igual no sé si es del todo correcto el dato como ingeniero. Creo que es más correcto que eres geólogo. ¿Puede ser?
0: Bueno, esa es una historia larga de contar. Evidentemente yo estudié geología, yo jamás me dediqué a la geología. Yo nada más empecé en supercomputación, de la supercomputación me llevó a todo el tema de desarrollo de tecnología de imagen del subsuelo, que fue cuando tú y yo nos conocimos en Houston hace tiempo.
1: Sí.
0: Esa parte me llevó a la inteligencia artificial en el año 2009. Y de ahí he llegado a la inteligencia artificial hoy en Deep Learning, en lo que es pues el año 2026. Es decir, inicialmente estudié geología, sí, he
1: Sí.
0: sido geólogo, no, porque no he podido ejercer, pero un tema importante para aquellos que nos estén escuchando. Cada vez más, la democratización tecnológica va a hacer que vamos a tener que cambiar los roles de nuestro desempeño profesional. Yo ahora mismo, cuando doy clases en universidades, les digo, no venís a la universidad a aprender un oficio, venís a aprender una actitud y una manera de afrontar proyectos y luego ya después ya veréis a qué hay temas os vais a dedicar.
1: Sí, señor. Y además os vais a tener que dedicar durante toda la vida y os vais a tener que formar prácticamente durante toda la vida. Decíamos, ese círculo vital que se cierra porque has estado trabajando, pues tú hablas de regiones, vamos a poner en concepto de países, ¿no?
0: Países, sí.
1: Fundamentalmente, pues Egipto, fundamentalmente Colombia, Latinoamérica, Houston,
0: Rusia.
1: Rusia, Houston, donde has estado ahí
0: Houston, estando.
1: dirigiendo décadas ahí dirigiendo un poco, pues un puesto de referencia muy importante para una compañía energética española, muy importante, decidiendo básicamente dónde había que hacer el agujero para perforar. Pero bueno, eso ya
0: Exactamente.
1: es pasado, ¿eh? Probablemente es pasado. Estás ahora muy centrado en la inteligencia artificial
0: Sí.
1: y en esa compañía que has fundado, que es Ubiquiti.
0: Ubiquiti,
1: Vale,
0: sí.
1: ¿y para qué has fundado esta compañía y qué pretendes con ello?
0: Cuando me invitaban a dar conferencias, muchas veces en la época aquella que nos conocimos, que es la que quizá más exposición he tenido al mundo corporativo, y me invitaban a dar conferencias, pues siempre la gente aplaudía, pues había vítores, todo muy bien. Y resulta, pues que una vez me invitaron en la Cámara de Comercio de Navarra, lo voy a decir, Cámara de
1: Sí.
0: Comercio de Navarra, yo di la misma conferencia. Y la acogida fue no tan espectacular. Y entonces yo dije, ¿qué he hecho mal? Y me dijeron, no, lo que pasa es que ustedes son muy grandes y cualquiera se asocia con ustedes. Pero mire, nosotros, pobres pymes, no dejaron pobres
1: Sí,
0: pymes,
1: correcto.
0: nosotros no tenemos ni los presupuestos, ni los recursos, ni nada para hacer ni siquiera la décima parte de lo que ustedes hacen. Yo ahí tuve un baño de realidad en el cual se ve que el 90% del tejido económico, por ejemplo, de este país y en general es lo mismo, está basado en empresas de este calibre. Y entonces yo me propuse, pues un día yo me retiraré de todas estas grandes tecnologías que estoy desarrollando a gran escala para llevarlas a la escala de las pymes. Y eso es lo que lleva a traer Ubiquiti.
1: Ubiquiti, correcto.
0: Ubiquiti, nosotros lo que decimos es que vosotros, que sois pequeños, que sois los que más le vais a utilizar a la inteligencia artificial,

0: se sabe utilizar. Vosotros le vais a poder mirar de tú a los ojos a las grandes corporaciones precisamente por el uso de esa inteligencia artificial.
1: Una inteligencia artificial, además, en la que creo que estáis trabajando para precisamente desmitificarla y quitarle el miedo, ¿no? Porque lo que decías, una pyme puede tener unos conocimientos muy limitados y cuando uno tiene esos conocimientos limitados le generan estados de incertidumbre y de ansiedad, de miedo.
0: Existen dos factores que generan esa incertidumbre. Uno, el primero el primero es económico. Normalmente los planes pilotos suelen ser caros, pero suelen ser caros porque las grandes corporaciones, si no tienes un commitment de 10 millones, pues no te van a hacer ni caso. O sea, no es que sean caros porque lo sean, y ya tienen miedo a meterse en un campo donde creen que no pueden competir, que es que no es verdad. Y luego llega la segunda razón, que es la de pensar que no saben. Que no saben exactamente para qué lo van a hacer. Muchas veces me dicen, no, Francisco, esto es muy interesante, pero ¿esto para qué lo podemos utilizar? Entonces, evidentemente les dices para qué se lo puede, pero también piensas internamente, si tú internamente no sabes para qué sirve,
1: ¿sí?
0: Yo no soy la persona que va a venir y te lo va a decir, porque tienes que conocer el negocio.
1: Tu negocio.
0: Y una vez conociendo tu negocio y la tecnología, sabes cómo está. Por eso nuestra aproximación a la educación dentro de la democratización es top down. No es enseñar desde abajo, desde estudiante y llegar a máster y luego un chief y intelligence officer, sino es top, es enseñar a la gran directiva cómo es la tecnología, cómo les va a solucionar y que hay un trickle down, que ellos sean los que vayan llevando para abajo, con nuestra ayuda, evidentemente, o la ayuda de otros, esa tecnología.
1: Correcto.
0: En su negocio.
1: Con lo cual, si te hemos entendido bien, si no le convencemos o si el jefe no se convence de lo que tiene entre manos, es muy difícil que eso vaya a permealizar hacia abajo, ¿correcto?
0: No solo es convencerse, es que tiene que conocerlo de alguna manera. No digo que tenga que conocerlo con los detalles, pero tiene que ser el primero que ve que eso es una solución de negocio. Normalmente, y tiene que ver con toda la transformación digital en general y la IA en particular, no es una transformación. Aquí no se trata de comprar computadores nuevos, aquí se trata de cambiar completamente tu negocio. Una empresa con procesos antiguos y tecnología nueva es una empresa ineficiente pero más cara.
1: Ineficiente pero más cara. Eso sí que lo van a entender.
0: Eso sí.
1: Eso sí que lo van a entender. Y precisamente yo creo que, Francisco, que ese tipo de lenguaje que estáis utilizando, esa realidad, ese baño de realidad que tú tuviste a la hora de detectar ese nicho de mercado de que en las pymes, que son la gran mayoría de este país, necesitan como el comer el potencial de la IA, si se lo explicamos bien, como nos lo has contado tú hoy esta mañana aquí, es probable que Calé acabe terminando más fácil.
0: Efectivamente.
1: Así que hoy Francisco Ortigosa, un hombre de Arana, 30 años después vuelve aquí a Vitoria después de un periplo por todo el mundo trabajando, CEO de Ubiquiti. Y quédense con ese nombre. Si tienen alguna inquietud en torno a la inteligencia artificial, pueden contactar con él seguramente. Ha sido un placer, Francisco. Muchísimas
0: gracias.
1: Gracias
0: a ti. Y
1: hasta pronto.
0: Hasta pronto.

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1: Uno, miramos primero a las carreteras porque hay problemas en la AP8 por el accidente de un coche a la altura de Elgoibar, que ha quedado volcado en sentido Irún. Se ha habilitado ya uno de los carriles, pero el tráfico sigue siendo lento en esa zona, AP8 en Elgoibar en sentido Irún. Y hay tráfico lento también en la AP68 por otro accidente a la altura de Zuia en sentido Bilbao. La grúa está retirando uno de los coches accidentados en ese punto. Y en Donostia, una persona ha resultado herida de gravedad tras un incendio esta pasada noche en la antigua fábrica ocupada de Otis Zardoya en Jolastokieta, en la zona de Herrera. La Guardia Municipal investiga el incendio, que según las primeras investigaciones parece haber sido provocado. Se originó en una de las habitaciones y pudo ser controlado por los bomberos. Un herido grave, como decimos, y otras tres personas atendidas en el lugar. Los agentes han detenido además a una persona y no descartan que hayan más detenciones.

0: El alcalde de Donostia, Jon Insausti, participa a esta hora en un acto en San Sebastián. Veremos si aporta más datos sobre lo ocurrido. Y en la Audiencia Provincial de Araba comienza ya con la elección del jurado el juicio por el asesinato de Mayalen. La mujer embarazada fue presuntamente asesinada por su expareja, un hombre valenciano del que tenía una orden de alejamiento. Ocurrió en Vitoria en 2023 y delante de la hija de ambos, de 2 años, que permaneció junto al cadáver de su madre durante 18 horas. Por todo ello, Fiscalía y las acusaciones particulares piden 45 años de cárcel para el acusado. Entrevistada en Radio Vitoria esta mañana, la abogada de la familia de Mayalen, Virginia Hurtarán, decía que afrontan el juicio con mucha responsabilidad en busca de reparación y verdad. Ha dicho además que intentarán desmontar la tesis de la defensa del presunto asesino, que alegará que presentaba un estado disociativo en el momento de los hechos.
1: Lo afronto con muchísima responsabilidad, en la plena convicción de lo que estamos reclamando, en justicia, que es verdad y que es reparación para la familia de Mayalen. El acusado no ha dado ningún tipo de explicación en los 3 años de instrucción y veremos si tenemos la oportunidad de escucharle. Nos traen una tesis defensiva, bueno, que el acusado en esos momentos tenía un estado disociativo, con una ausencia disociativa y una fuga disociativa, y eso es lo que vamos a tener que desmontar.
0: En Página Política, el PSE justifica el meme de Aitor Esteban tirándose a la piscina por su grave preocupación respecto a la postura yeltsale sobre el euskera. Entrevistado aquí en Boulevard, el secretario general del Grupo Socialista en el Parlamento, Ekain Rico, ha reconocido que con la publicación en redes no buscaron ofender a nadie y denuncia una sobreactuación del PNV.
2: La situación en la que en estos momentos el Partido Nacionalista Vasco está con respecto a esa proposición de ley equivocada que puso encima de la mesa le está tensando. Eso les llevó a generar pues diversas cortinas de humo. Una de ellas fue esas menciones al tema del nuevo estatuto, que, como quiero recordar, existe un acuerdo de silencio, de discreción sobre el asunto. Otra cortina de humo con la propia hiperventilación del tuit. Y la posición del Partido Nacionalista Vasco con respecto a este tema del euskera nos preocupa gravemente.
0: Y en Madrid estamos pendientes a esta hora de que comience a declarar el exministro José Luis Ábalos en el juicio por la trama de las mascarillas. Ya lo hicieron la semana pasada los otros dos acusados, Víctor de Aldama y Coldo García, con versiones totalmente opuestas. Veremos qué dicen los próximos minutos. Ábalos, recordemos que se piden para él 24 años de prisión en este juicio. Y recordamos que hay problemas todavía en la AP8 por el accidente de un coche a la altura de Elgoibar, que ha quedado volcado en sentido Irún, y otro accidente, este en la AP68, a la altura de Zuya, en sentido Bilbao. La grúa está retirando en este caso uno de los coches accidentados, como decimos, en la AP68 en Zuya, en sentido Bilbao. Más noticias dentro de una hora aquí en Radio Euskadi. Pueden seguir informados en todo momento a través de la aplicación Orain. Quiero arte.

0: ¿Qué tal, Eguno? Muy buenos días. Son las 10 y 4 minutos, 12 grados marca el termómetro en la zona sur. 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

La violencia machista tiene múltiples formas, la más trágica sin duda el asesinato. Muestra de ello es el juicio del que les estamos hablando y que ha arrancado esta mañana

en la Audiencia Provincial de Álava y del que van a poder seguir informándose a través de Radio Vitoria. En los próximos minutos, sin embargo, nos vamos a centrar en un aspecto que se está produciendo dentro de los casos de violencia machista que llegan a denunciarse. Hablamos del incremento del 20% de víctimas que, aunque hayan denunciado al agresor, deciden no declarar finalmente contra él. Es uno de los datos recogidos por el Observatorio de Violencia de Género del País Vasco. Y no solo eso, también hay víctimas que llegan a solicitar que se levante la orden de alejamiento puesta contra ese agresor. ¿Por qué ocurre esto? Se lo vamos a contar aquí en Radio Vitoria Gaur en los próximos minutos.

0: la guerra. Ay, no, no.
1: Los últimos datos de la estadística de violencia doméstica y de género de 2025, recogidos por el Instituto Nacional de Estadística, por el INE, destacan que las víctimas de violencia de género con órdenes de protección han disminuido casi en un 4% en el conjunto del Estado. A su vez, se ha incrementado en casi 5 puntos el número de hombres contra los que se ha dictado una sentencia firme. Con respecto al número de denuncias, en 2025 en España han disminuido en un 3,8% el número de hombres que han sido denunciados por violencia de género. Nahora, Basaterik, ¿qué tal? Egunon.
2: Egunon, gusti hoy.
1: Los motivos por los que no se han presentado estas denuncias son múltiples.
2: Sí, lo ideal sería que la reducción de las denuncias respondiera a una reducción proporcional de casos de violencia de género, pero es algo que, bueno, pues evidentemente no vamos a poder saber porque solo se recogen los datos oficiales, aquellos que se registran. La ausencia de denuncia puede estar motivada por factores como miedo y amenazas del agresor, dependencia económica o emocional, o incluso que la víctima infravalore el riesgo que supone esa relación para ella. Pero ¿qué ocurre cuando se ha llegado a denunciar, pero en el último momento decide la víctima no declarar contra su agresor? En este sentido, es precisamente el dato aportado por el Observatorio contra la Violencia de Género del País Vasco el que ha llamado la atención. De los 745 casos de 2024 en los que la víctima se negó a declarar contra el agresor, en 2025 se han incrementado hasta 893 casos. Supone, Alejandra, un aumento de casi el 20%.
1: Y también vamos a hablar de la violencia institucional de género. Se refiere a cuando una mujer víctima de violencia machista solicita protección a las instituciones y estas le ofrecen una protección muy baja o directamente estiman que no necesita esa protección. Precisamente sobre esta cuestión vamos a recordar unas palabras, las de María Bestar, directora y guionista del documental No estás loca, la verdad sobre la violencia vicaria. Lo decía la semana pasada aquí en Radio Victoria Hour.
3: Estaba preparando la segunda parte sobre la violencia institucional, porque es la que alimenta la violencia vicaria. Si no existiera la violencia institucional, es verdad que habría violencia vicaria, pero se frenaría cuando se tiene que frenar. Pero reconozco que está siendo bastante duro y a lo mejor necesito tomarme un poco de break, como dicen los americanos. Sí que tengo tantos datos sobre violencia institucional que es lo que más me duele, ¿no? Porque al final lo que le cuesta a una víctima salir de ahí y denunciar para llegar a un sistema que es una lotería. Hay casos en los que sí que funciona, no se puede negar, pero es una lotería y no debería de ser una lotería.
1: Es una de las cosas que nos dejó bastante sorprendidas hace unos días cuando manteníamos esta conversación con María Bestar. Saludamos en este estudio central de Radio Victoria este lunes a José Miguel Fernández Fote, abogado de la Asociación Clara Campoamor. ¿Qué tal?
4: Buenos días. Buenos días.
1: Y tenemos al teléfono también a la psicóloga experta en la atención a víctimas de violencia machista, Paula Marín. Buenos días. ¿Qué tal?
5: Egunon.
1: El juicio.

0: Fote, que ha arrancado hoy en la Audiencia Provincial de Álava, también va de esto, de violencia institucional.
1: Sí.
0: ¿Son habituales los casos en los que las instituciones, el sistema falla, no funciona como debería, Fote?
1: Bueno, son dos cuestiones. La primera, efectivamente, hay fallos en el sistema y el juicio de hoy fue un fallo en el sistema. Se le quitó una seguridad a una mujer que la necesitaba. Y por otra parte está que el Palacio de Justicia, el derecho penal, digamos que de por sí es hostil. Es hostil. Es hostil con las víctimas porque es un procedimiento que está centrado, como no podía ser de otra manera, en penar, castigar. Entonces, todo lo que es el procedimiento judicial, el procedimiento criminal, está centrado en romper la presunción de inocencia, y esa presunción de inocencia hace que el centro sea el agresor, sea el maltratador, sea la persona machista, no la víctima. Se está intentando dar la vuelta, pero por desgracia no es así. Es decir, es un medio hostil, y así lo tengo que decir.
0: Claro. Paula, estamos escuchando esto que dice José Miguel y supongo que a ti también te suena, porque ¿cómo afecta a nivel emocional que todo se centre en el agresor? Porque la víctima ya ha pasado un proceso o está pasándolo, tampoco vamos a mirar atrás como que ya ha sucedido y ha pasado cuando está en el juzgado, por eso también vamos a indagar en las causas por las que se retiran luego las denuncias o incluso no se llega a declarar finalmente ante el juez. A nivel emocional, ¿cómo afecta este sistema hostil que plantea Fote a esas mujeres, a esas víctimas?
2: Pues a nivel emocional y psicológico a veces afecta incluso más que la relación de maltrato, ¿no? Las víctimas que han sufrido violencia machista tienen un trastorno de estrés postraumático. Entonces, cuando hay una revictimización y retraumatización por parte de quien se supone que las tienen que proteger, las secuelas a nivel emocional y psicológico son terribles, ¿no? Sí, y esto se da en la inmensa mayoría de los casos.
3: Aquí os voy a hacer una pregunta a los dos porque es algo que nos ha llegado en más de una ocasión desde círculos de personas que trabajan con víctimas de violencia machista, y es que cuando llegan a la sede judicial, cuando llegan a todo el proceso judicial después de haber interpuesto la denuncia, han asegurado en más de una ocasión, Fote, que incluso les da más miedo la propia fiscalía, los magistrados, incluso los abogados, más que el propio agresor.
1: Sí, como decía antes, el Palacio de Justicia no es un recreo. Por desgracia, tampoco estamos preparados para atender de esa manera a ese tipo de víctimas. Tenemos que distinguir entre que me roban el móvil una noche, me roban la bicicleta, a la persona a la que quiero o de la que estoy enamorada me está haciendo daño, ¿no? Y ahí también interviene el círculo de violencia que lo puede describir muy bien Paula. Entonces, eso no lo entiende el juzgado. El juzgado es un campo de batalla, es un frente ucraniano todos los días, donde hay, no hablo de la gente hace lo que puede, pero no hay medios materiales y personales suficientes. Además, como he dicho, estás en un medio hostil, es decir, estás en un sitio donde continuamente todo es negativo. Entonces, incluso dónde ponemos a la mujer, dónde aparcamos a la mujer, porque por lo normal esa mujer va a estar allá, va a estar toda la mañana para media hora de hablar y el resto va a estar esperando en un sitio, ¿no? Entonces, esa forma de actuar, pues la verdad es que no es la más adecuada, ¿no? Entonces, por desgracia, el denunciacentrismo, en centrarlo todo en el Palacio de Justicia, pues nos está siendo un disparo, nos está saliendo por la culata, ¿no? El disparo.
3: Paula, precisamente, ¿dónde tendría que estar la mujer en estos procesos judiciales? Y te lo preguntamos a ti porque tú también, desde tu experiencia, has estado también en jornadas de formación con abogados, fiscales, bueno, juristas. ¿Y dónde debería de estar? ¿Hacia dónde debería de encaminarse un Palacio de Justicia para que no sea tan hostil, como dice Fote, con estas mujeres que han sido o que son víctimas de violencia de género?
2: Pues yo creo que tendrían que estar muy cuidadas, tendrían que estar muy acompañadas, tendrían que estar en un lugar seguro para que ellas pudieran expresar lo que han vivido, que muchas veces es que no pueden ni nombrarlo, ¿no? Y tendrían que estar en un lugar en el que ellas sintieran que se las creen y que se las protege. No como pasa actualmente, que es como

0: sí, tuvieran ellas que demostrar que no son las culpables, ¿no? Entonces eso es terrible de cara a la salud mental. Y aparte, de cara a lo que están viendo otras mujeres, ¿no?, que quieren denunciar. Cuando están viendo las noticias, todos los asesinatos y cómo se cuestionan las denuncias a nivel social, es que es normal que quiten las denuncias.
1: Claro, cuando como abogado te encuentras a una víctima que decide que no va a declarar porque no puede, ¿qué hace un abogado, Fote?
2: Bueno, lo primero, el abogado tiene que atender a las instrucciones.

0: sigue habiendo un delito. Y por lo tanto tienes que seguir defendiendo a esa mujer. Como he dicho antes, el Palacio de Justicia no es el centro, sino trabajar con esa mujer. Derivarle primero al GOAC. Eso, ponga o no ponga denuncia, nos da igual. Tiene que tener asistencia psicológica, que es fundamental para poder vencer ese estrés postraumático y poder trabajar con tu cliente. Por lo tanto, seguirla atendiendo. Derivarla a servicios sociales, que le den capacidad también personal, residencial, económica, para romper ese círculo de violencia. No todo es ir con el Código Penal al Palacio de Justicia, sino que trabajar con esa mujer, lo que tenga que hacer la abogada.
1: Fote, en estos casos, la persona que ha interpuesto la denuncia o la víctima estaría obligada a declarar si ha interpuesto esa denuncia. ¿Hay algo, no sé si ley, si regla, si alguna obligación de declarar porque ya has denunciado?
0: Vale, existe lo que se llama la dispensa, que es que si tú tienes una relación, mantienes una relación con la persona que estás denunciando, no estás obligada a declarar. Claro, eso en principio es un problema en este caso, ¿no? Entonces se está intentando limitar esa dispensa.
1: ¿Cómo se limita eso?
0: Se limita, si tú una vez que estás en el juzgado sí que quieres denunciar y ese primer día que asistes declaras y declaras, luego no puedes quitarte de esa dispensa. Luego no puedes decir que yo me acojo ahora. No, no. Usted en su día ya declaró, luego no se puede acoger la dispensa. Pero si ese primer día se acoge a la dispensa sin haberse personado como acusación particular, sí que se puede acoger, que son las retiradas de las que estamos hablando, ¿no? Uh-huh. Esa mujer que llega cansada, que no entiende de qué le hablan, le hablamos un lenguaje rarísimo, aparecen muchísimas personas por ahí, estoy 3 horas metida en una habitación. Me llegan los mensajes, porque llegan los mensajes del agresor diciendo qué estás haciendo, me mandas a prisión, mira por tus hijos. Esa mujer dice, mira, yo no quiero saber nada, yo me voy a casa.
1: Y ahí, obviamente, ya no hay nada que hacer contra el agresor. Quiero decir, si precisamente por ese lenguaje que la propia persona no va a entender, que no es un lugar ni seguro, ni se va a sentir ni acompañada, ni cuidada, como nos decía Paula, pues porque todo está siendo muy hostil, como también nos lo decías tú. Llega a retirarse, además de esa dispensa inicial, llega a retirarse la denuncia, ya no hay nada que hacer contra el agresor. Me refiero contra el agresor, no ya en toda esa protección o incluso todos esos servicios a los que hay que derivar a la propia víctima, pero ya no hay nada que hacer, ¿no?
0: Claro, pues ten en cuenta lo que os he dicho. El procedimiento penal lo que sirve es para penar, para castigar y presunción de inocencia. Entonces, todos nos vamos a centrar si tenemos pruebas contra el agresor. Por desgracia, el gran maltrato es el psicológico. El físico es muy fácil probarlo, es muy fácil verlo y probarlo. Si tenemos un parte de urgencias va a ser más fácil seguir adelante con esa, aunque no esté en la mujer, ¿no? Pues si hay una lesión física, pero si no hay una lesión física, si estamos hablando de un maltrato psicológico, claro, ¿qué tenemos? La declaración de ella, que no la tenemos, la declaración de él, que lo va a negar, y nadie sabe nada más, porque esto no se hace enfrente de un notario. Entonces es muy difícil. ¿Qué son los archivos? Que son archivos provisionales. Que no son esas retiradas de denuncia no provocan una absolución, provocan un archivo provisional, que muchas veces dicen, ¿son denuncias falsas? No, no son denuncias falsas, son archivos provisionales. Si luego trabajamos con esa mujer y esa mujer decide, ya empoderada, que tiene suficiente autonomía para volver a denunciar, podremos retomar esa denuncia.
2: Claro, es que el proceso, Paula, es absolutamente perverso. Desde que una mujer se da cuenta, ¿no?, que está siendo víctima, hasta que decide pedir ayuda, da el paso de la denuncia, que tampoco es nada fácil, y luego se enfrenta, Paula, a todo este proceso tan hostil que planteaba Fote del juzgado, ¿no? De ahí quizá entendamos que hay muchas que dan marcha atrás. ¿Cómo están estas mujeres? Claro. Porque todo este proceso es tremendo y además no

0: Es agotador, es agotador. Y lo que dices tú, ¿no? Muchas víctimas de violencia no saben que son víctimas de violencia. A mí cuando me vienen aquí me dicen, no, pero nunca me ha pegado, ¿no? Es como lo que decía él, que la violencia física pues se puede ver, pero la psicológica no. Entonces ya todo el proceso hasta que son conscientes de que son víctimas de violencia, hasta que lo pueden nombrar, hasta que lo pueden relatar aquí en consulta, entonces es agotador. Si luego deciden poner una denuncia y se encuentran con toda esta violencia extra, salvaje, atroz, terrible, es que es totalmente inhumano.
1: Sí, si me permitís.
2: Claro.
1: Además, Paula lo puede explicar muy bien, para que la gente lo sepa, y ahora que existe la IA y el Google, que busquen fácilmente dos cosas: uno, el círculo de la violencia, Leonor Walker, y que busquen por otro lado Prochaska y Di Clemente, que es la teoría teórica del cambio, que es cómo dejar de fumar. Y eso explica el por qué las mujeres retiran denuncias, ¿no? En ese proceso es el círculo de la violencia, que lo busquen en internet y que lo aprendan, que es muy sencillo, está muy bien, y las fases que tenemos todas las personas para hacer un cambio, como puede ser dejar de fumar. Eso se aplica perfectamente al 100% de las víctimas de violencia de género. Tengo un problema, pero no lo sé. Tengo un problema, lo sé, pero no voy a hacer nada. Tengo un problema, lo sé, voy a hacer algo, pero todavía no. Entonces, y esa retirada de denuncia entra en esas que vuelvo a fumar, ¿no?
2: Paula, esto que decía Fote te suena, ¿no? Seguramente.
0: Sí, claro. Y es que encima entra dentro del proceso, como dice él, ¿no? Cuando regresan con el agresor, ¿no? Igual me vienen y me dicen, Paula, es que he hecho algo, y digo, tranquila, aquí estoy para no juzgarte, aquí estoy, y esto es parte del proceso, es como las adicciones también, ¿no?
2: Claro.
0: El poder tener una recaída. Esto la sociedad no lo entiende.
1: No.
0: Y al no entenderlo, pues entonces ya dice, no, es una denuncia falsa, lo que quiere es joder al hombre, etcétera, ¿no? Entonces, claro, para que ellas mismas puedan comprender el proceso que están pasando, pasa tiempo, ¿no? Y necesitan un espacio de seguridad y alguien que las acompañe, no que las culpabilice.
2: Esto es muy importante, esto sí, que decís, sí. Porque yo creo que hay mucho desconocimiento también en general sobre esta cuestión, ¿no? Sobre este...
1: Sí. Es fundamental. O sea, pensaos que estamos trabajando en un juego todos los días con delitos, entonces es que alguien retire una denuncia porque le han quitado el móvil, es impensable. Entonces un juez que le mira y dice, ¿usted qué me está diciendo? ¿Es tonto? O en realidad lo que ha hecho es ha mentido para que el seguro le pague el móvil. Entonces, eso viene, la siguiente víctima es una mujer con esto. Aplicamos el mismo método, ¿no?
2: Uh-huh.
1: Entonces, es muy, muy difícil sacar de esta dinámica judicial a este tipo de delitos, ¿no?
3: Y se profundiza en este caso en la autoinculpación. Me refiero a que todo este círculo de violencia general les lleva a ellas a autoinculparse y a ver desde otra perspectiva aquello que sucedió, si es que fue un momento concreto, que puede ser constante, ¿no? Pero es mi culpa.
1: ¿Cómo puede decir Paula así? Sí.
2: Bueno, además, Paula, en eso los maltratadores son expertos, ¿no? En hacerles sentir culpables desde el minuto cero.
0: Hombre, y aparte, la culpa es la única manera que tienen de poder sentir algo de control, ¿no? Entonces, claro, dentro de ese círculo de violencia, dentro de esa manipulación, de repente pasa algo. Y claro, con esa dependencia emocional, la víctima quiere seguir con el agresor y el agresor le va a dar la vuelta a la tortilla y la víctima va a decir, coño, vale, pues es porque hice esto. Entonces sí que tengo el control sobre la situación. Entonces, si cambio esto, no va a volver a pasar. Entonces, la culpa, no hay ni una sola víctima de violencia de género con la que yo haya trabajado que no sienta culpa.
2: Desde vuestra experiencia, ¿qué tiene que cambiar? ¿Qué aspectos concretos consideráis que el sistema tiene que cambiar? Sabemos que falta personal, están saturadísimos los juzgados, falta formación probablemente también, en general. Esto es lo que también escuchamos a profesionales que trabajan con víctimas. ¿Qué observáis vosotros que debería cambiar cuanto antes para que esto pues cambie, se transforme y estas mujeres no tengan esa revictimización, no tengan que pasar por este proceso tan terrible y tan injusto, Fote?
1: Bueno, tú lo has dicho, ¿no? Es un delito especial y tenemos que especializar a todas las personas que trabajemos en este delito, pero todas, desde policía, sanitarios, judiciales, jurídicos, sociales, hay que especializar, si no, no entendemos este tipo de delitos y actuamos mal. Sensibilizar, importantísimo, sensibilizar y formar. Si no tenemos eso, no tenemos nada. Y es donde estamos fallando. Porque la ley orgánica, que tiene ya sus añitos, hablaba de más cosas que de penar, ¿no? Y nos hemos dejado atrás todo eso. ¿Por qué seguimos

0: teniendo y cada vez más denuncias de agresiones sexuales de gente joven. Es increíble, pero están aumentando entre gente joven. ¿Por qué? Porque no hemos formado, no hemos sensibilizado.
1: La educación tan importante, desde luego.
2: Paula, ¿crees precisamente que todo nos lleva al denunciacentrismo que decía Fote al inicio, a penarlo todo sin mirar más allá de lo que supone la violencia machista?
3: Totalmente. Y además, yo aquí lo que tenemos que cambiar, ¿no? Donde estamos fallando de una manera atroz, eso es en la educación. Los discursos que están corriendo como la pólvora por internet, por ejemplo, sobre todo por la gente más joven, son terroríficos. Yo doy charlas en institutos y de unos años para acá es increíble cómo los bulos de las mujeres solo quieren joder a los hombres, las denuncias falsas, etcétera. Es que es un mantra.
1: Sí.
3: Y aquí estamos fallando de una manera bestial y cada vez estoy viendo más el aumento de la violencia y la agresividad. Pues yo creo que ahí...
1: Es verdad, es un trabajo además... Sí. También los medios de comunicación tenemos mucha responsabilidad en los mensajes que lanzamos y los interlocutores que traemos, las interlocutoras. Paula, le preguntábamos a Fote qué considera...

0: que tú observes que podrían, bueno, pues ser más fáciles de variar ya para que, bueno, pues hoy mismo haya mujeres que se sientan más cuidadas, que se atrevan a denunciar, porque también hay un movimiento, ¿no? Con esto de la denuncia, cada vez más se habla de no denuncies, no hay una red que te ampara, que es probable que no la haya. ¿Qué observas tú que se
1: Claro.
0: podría cambiar mañana mismo
1: Pues
0: ya?
1: yo creo que las redes, lo que acabas de decir justamente, las redes de apoyo, no sentirse sola. La víctima se siente totalmente sola, como si lo que le pasara fuera culpa de ella y como si no hubiera más personas que pasen por lo mismo. Entonces, el generar más lugares seguros, redes de apoyo, y vuelvo a incidir muchísimo en la educación. Porque si tú estás viviendo una situación de violencia machista y estás en un entorno que sale cualquier noticia en la tele y te están diciendo que se lo inventa, que los hombres no pueden ver a los hijos por culpa de las mujeres, de bla, bla, bla, bla, es que el denunciar igual ni se te pasa por la cabeza, ¿no? Ya no el denunciar, sino el contar lo que estás viviendo.
0: Bueno, es que hasta que lo
1: Claro.
0: cuentan pasa mucho tiempo también.
2: Sí, yo voy a
1: Claro.
2: poner otra medida clara, determinada y concreta. Todo aquel que trabaje en violencia de género, por ejemplo, puntos de encuentro familiar, magistrados y magistradas, letrados, todo aquel que trabaje tiene que ser feminista. Si no es feminista,
1: Totalmente de
2: que
1: acuerdo.
2: no trabaje.
0: ¿Y la judicatura
2: Por supuesto,
0: tiene
2: tiene
0: esa
2: que ser.
0: sensibilidad feminista en la actualidad?
2: Para ser magistrado o magistrado en un juzgado especializado en violencia sobre la mujer, que es como se llaman, hay que hacer un curso. Punto. Ya lo he dicho.
3: Sí, con eso lo has dicho todo.
0: Y Paula, estabas completamente de acuerdo con esto.
1: Totalmente de acuerdo. No puedes trabajar con una víctima de violencia machista sin ser feminista. Es que no puedes, porque no vas a entender, no vas a comprender, no vas a ver todo. Entonces yo estoy totalmente de acuerdo.
0: Bueno, fíjate, iba a decir, es una obviedad,
2: Pues no es así.
0: pero no,
2: Yo
0: no, no
2: les
0: es
2: puedo
0: así.
2: poner muchos ejemplos.
0: Sí, supongo que lo ves a diario, ¿no?
2: Sí,
3: Y
2: sí, sí.
3: ocurren aquí, en
2: Sí,
3: Vitoria,
2: os puedo poner.
3: porque ejemplos nos estaban saliendo la semana pasada, la anterior,
0: Sí,
3: del juzgado de
0: declaraciones
3: Madrid,
0: que
3: ¿no?
0: oímos que nos espantan, desde
2: Yo os puedo
0: luego.
2: poner un ejemplo. Hace años hay cursos, igual que he dicho la judicatura, yo tiro piedras a mi tejado. Hay un turno especializado en violencia de género y ese turno se especializa porque una vez al año hace un curso, ¿vale? Pues hace años hubo un curso donde estábamos cientos de abogados que estamos trabajando en ese turno, en el Palacio de Congresos Europa, llenando la sala. Y una de las ponentes hizo una pregunta que dijo: ¿un maltratador que esté condenado por maltrato puede ser un buen padre?
0: Es una gran
2: ¿Vale?
0: pregunta que hemos oído muchas
2: ¿Quién
0: veces.
2: cree que no puede ser un buen padre? Pues de cientos de abogados solo levantamos la mano como unos 5 o 6. El resto decía que no tenía nada que ver, que hubiese pegado a su madre, lo hubiesen condenado con pegar a su madre y ser un buen padre, que no tenía nada que ver. Eso a día de hoy es lo que tenemos.
0: Bueno, pues Paula, queda mucho por hacer, desde luego que sí. Somos una radio pública y también tenemos que dar un servicio público. En este momento puede haber personas que nos estén escuchando y estén en esta situación. O personas que observen que a su alrededor alguien cercano esté viviendo una situación de maltrato. ¿Qué les podemos decir?
2: Bueno, yo les puedo decir que tiene el teléfono del servicio de asistencia a la víctima, que es gratuito, 900-180-414, 900-180-414, el 016, evidentemente, que es el teléfono de violencia de género, y tienen los servicios forales, el GOAC, gratuitos, no hace falta poner denuncia para asistencia jurídica y psicológica, y no hace falta poner denuncia. También hay un turno especializado de abogados que puedes acercarte a una comisaría y pedir que venga el abogado. No hace falta denunciar, sino que te cuente un poco cómo va el procedimiento, qué es lo que tienes que hacer. Eso es fundamental.
0: Muy importante también. Paula, ¿tú qué les dirías a las personas
1: Pues
0: que nos escuchan
1: yo
0: en esta situación?
1: añadiría lo de el poder ser faros, ¿no? Que yo lo uso aquí mucho. El poder alumbrar cuando todo está oscuro. El poder ser esa persona que sí que cree, que escucha, que comprende, que acompaña. Que parece que podemos hacer muy poco, pero es mentira. Aquí yo veo mujeres que han venido porque una amiga, porque un amigo les han dicho, oye, no estás sola. Entonces, en eso todos y todas podemos hacer algo.
0: Sin
1: Y
0: duda.
1: estamos hablando de todo lo mal que funciona todo, pero yo quiero meter ahí un
2: Un poco de
1: poquito el
2: luz, un
1: rayito de
2: poco de luz.
0: Claro
2: Esperanza.
0: que sí,
1: Exacto.
0: claro que sí.
1: Vale.
0: Y bueno, pues que hay muchas mujeres que se han sentido acompañadas y han salido adelante, también nos lo han contado muchas veces en estos micrófonos. José Miguel Fernández Fote, se nos queda corto desde luego el tiempo porque hay millones de cuestiones, pero no hemos querido hoy mirar para otro lado, hemos querido escuchar a quienes estáis en el día a día de esas situaciones tremendas, esos juzgados y de esa violencia. institucional de la que hemos querido hablar con

0: esa retirada de denuncias o incluso ese paso atrás finalmente y no declarar ante el juez o la jueza. Fote, abogado de la Asociación Clara Campoamor, enhorabuena por el trabajo que hacéis. Gracias.
1: Gracias a vosotras. Muchísimas gracias.
0: Y hasta la próxima. Y también a Paula Marín, psicóloga experta en la atención a víctimas de violencia machista. Gracias por todo, Paula, y que vaya todo
2: muchísimas
0: muy bien.
2: Gracias.
0: Un abrazo, Agur.
2: Un abrazo.

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14: Bueno, pues llega el momento del concurso de Bacomat. Además, tenemos nuevo premio y nos da mucha alegría. Pedro Fernández Retana, ¿qué tal? Egunón.
15: Pues sí, tenemos nuevo premio, además.
14: Estupendísimo, siempre gracias a Bacomat. ¿Qué se va a regalar este mes de mayo, Pedro?
15: Pues tenemos una plancha con sus complementos.
14: Centro de planchado que le llaman,
15: ¿no? Un centro de planchado que le llaman, efectivamente. Y luego tenemos una sandwichera que viene muy bien.
14: Sí.
15: Porque quedan muy ricos los sándwiches.
14: Qué bien. Bueno, pues ya saben que para participar en los concursos de Bacomat tenemos dos opciones. La primera, con unas pistas, tenemos que adivinar en qué localidad de Alavesa estamos hoy, en qué momento ha enfocado, a dónde ha enfocado nuestro
15: satélite. Ya tengo la imagen.
14: ¿Tenemos la señal, Pedro?
15: Sí, ya estoy observando aquí la imagen de este pueblecito que está enfocando la cámara de nuestro satélite de Arabasky al oeste de Álava. Primera pista, al oeste de Vitoria. El pueblo es pequeño, hace falta circular por carreteras secundarias para llegar hasta esta ubicación. Mira, la carretera divide precisamente en dos mitades el pueblo. La iglesia está algo apartada del pueblo, hay que dar un paseíto, bueno, no mucho, unos 200, 300 metros. La iglesia, que no es muy grande, tiene una torre con campanas y un pórtico de dos arcos. No hay chalés, sino casas de piedra. Hombre, hay viviendas unifamiliares, pero no se puede hablar de urbanizaciones como tal, ¿no? De champiñoneras ni de chalés todos iguales, cortados por el mismo patrón. No, hay casas de piedras, hay viviendas unifamiliares y se encuentra en un valle.
14: ¿Un valle?
15: Sí, en un valle tenemos este pueblecito, es decir, tanto al norte como al sur hay pequeñas montañas. El pueblo lo atraviesa un río de escaso caudal. Bueno, estos días con tanta lluvia supongo que llevará agua, pero este río en la época de verano apenas lleva agua. Con el estiaje se seca. A ver, lo de río es que aparece el epígrafe como tal, como río,
14: sí,
15: pero no llega a esa calificación. O
14: vamos,
15: sea,
14: que no es el Ebro.
15: No es el Ebro. Lo dejamos en riachuelo.
14: Bien.
15: Lo dejamos,
14: bien,
15: ¿no? Lo vamos a degradar al pobre.
14: Creo que lo vamos a degradar.
15: Y luego,
14: la última pista va a ser bastante interesante,
15: sí,
14: ¿no? Pero
15: mira, este nombre del pueblo puede dar confusión con otro que está ubicado en Castilla y León.
14: Mm,

0: Que es muy grande ese pueblo, por cierto, el de Castilla y León.
1: Sé cuál dices, el oeste de Vitoria, pueblo pequeño, una iglesia apartada, algo un poquito apartada, tiene una torre con campanas y pórtico, dos arcos, no hay chalets, ni hay casas de piedra.
0: Sí, sí, es el valle, que es un pequeño valle.
1: Y con un riachuelo, sí, un escaso riachuelo, caudal, sí, que también lo atraviesa.
0: Bueno. Y luego, lo que antes apuntaba, que hay otro pueblo con un nombre que puede dar lugar a confusión en Castilla y León, y ese pueblo en Castilla y León es mucho más grande que el que hoy nos ocupa aquí en el concurso de Bacomat.
1: ¿Qué pueblo es el que buscamos hoy lunes? 656-787180. Nos puede mandar sus mensajes y dentro de una horita aproximadamente resolvemos la incógnita. Gracias, Pedro.
0: Venga, Agur.
1: Agur.
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0: profesiones en las que cuesta mucho esfuerzo atraer talento femenino. Una de ellas es la de bombera. La extinción de incendios y salvamento todavía sigue siendo una profesión bastante masculinizada, aunque esa tendencia va cambiando muy poco a poco. Para que nos hagamos una idea, actualmente en Álava, de 180 profesionales, solo 3 son mujeres, y en el Ayuntamiento de Vitoria-Gasteiz solo 5 de un total de 150. La presencia femenina es muy reducida en este sector profesional, y para intentar revertir esta tendencia, la Diputación Foral de Álava ha vuelto a impulsar un año más el campus Ser Bombera. Merche Guillén, ¿qué tal? Egunon.
1: Hola, Alejandra. Egunon, sí, es la tercera edición de este campus para mujeres de 18 a 30 años, que busca animar a que las jóvenes tomen la decisión de ser bomberas. En los próximos días se va a abrir el plazo de inscripción para este curso, que se va a impartir en verano, pero nos va a dar más detalles Andrea Aja. Ya es bombera y coordinadora de este proyecto. Andrea, egunon, buenos días.
2: Kaixo, egunon.
1: También nos acompaña Sara Cano, bombera, que ahora mismo está opositando. Sara, egunon, buenos días.
3: Egunon, ¿qué tal?
1: Bueno, Andrea, cuéntanos, tercera edición de este campus. Las ediciones anteriores tuvieron mucha demanda. ¿Esperáis lo mismo de esta edición?
2: Pues sí, estamos optimistas y también este es el boca a boca, entonces cuanto va pasando el tiempo también va más gente conociéndolo, y entonces bueno, sí esperamos que haya bastantes interesadas.
1: ¿Cuál es el perfil de las chicas que se acercan a este campus?
2: Pues es muy variado en realidad. Vienen, el año pasado venían chicas que ya tenían un propósito de ser bomberas, algunas de ellas, otras venían por curiosidad, igual su profesión elegida en este momento de su vida era otra, pero les interesaba conocerlo y también era relacionado igual con emergencias o policía, y entonces pues era como, pues vamos a ver qué pasa aquí, ¿no?
1: ¿Y dónde se va a llevar a cabo y cuánto tiempo más o menos va a durar este campus?
2: Este año volvemos a Nanclares de la Oca, al Parque Central del

0: del servicio de Álava, de Diputación, y nos alojaremos en el albergue de los Menesianos, en el pueblo. Y será del 3 al 5 de julio, empezando un viernes, terminando un domingo a la tarde.
1: Vale, en julio. Decíamos que se abre en breve ya la inscripción. ¿Cuándo concretamente?
0: Pues estamos con los últimos preparativos de la información y esperamos que esta semana ya podamos abrir la inscripción.
1: En estas dos ediciones anteriores habrán llegado, bueno, chicas, lo que decíamos, con diferentes perfiles para este campus, para interesarse por el mundo de la extinción de incendios, pero ¿qué preocupaciones o qué dudas principales tienen?
0: Bueno, también es muy diverso. Una duda o una incógnita importante es cuál es el proceso para llegar a ser bombera, ¿no? El proceso, la gincana de opositar, y también qué formación previa necesitas para opositar o qué cursos se valoran y así. Luego, incógnita también potente es si voy a ser capaz, la duda.
1: Qué gran pregunta para un sector masculinizado, ¿no? ¿Seré capaz?
0: Sí, y también como, pues no es un trabajo que puedas experimentar de otra manera, salvo haciéndolo o como con prácticas, ¿no? Por eso también es importante este campus, porque es acercar de alguna manera el mundo, y muchas chavalas del año pasado decían que era como, jo, pues me veo. O sea, es como teniendo la experiencia de haciendo ejercicios un poco similares, les motivaba y se sentían capaces de realizarlo.
1: Claro, porque es un campus eminentemente práctico, ¿no?
0: Básicamente, sí. Las dos mañanas del sábado y el domingo estamos en el parque haciendo maniobras y es como el grueso. Luego también pues va acompañado de entrenamientos físicos, de actividades lúdicas, de reflexión sobre el género también, que nos parecía importante ir desmontando los estereotipos que hemos ido mamando desde bien pequeñas y que son realmente limitantes.
1: Has mencionado algo que está también en el proceso, en este trabajo de la extinción de incendios, bueno, en este caso tanto hombres como mujeres, pero en fin, hablamos de mujeres bomberas, es el mundo de la oposición. Sara, ahí es tu parte, porque estamos en ello, ¿no?
2: Estamos en ello. Llevo ya unos tres añitos más o menos opositando.
1: ¿Cuál es tu objetivo?
2: O sea, mi objetivo, como Andrea, que es referente para mí, pues llegar a sacar por lo menos plaza o una interinidad dentro de, pues eso, pues del cuerpo de bomberos y bomberas aquí en Euskadi.
1: ¿Tú te formaste dónde?
2: Yo me formé en Murcia, te refieres, ¿no? Sí. En el grado superior de Coordinación de Emergencias y Protección Civil.
1: Ese grado que, por cierto, desde este curso pasado está en Álava, concretamente en Murguía, que se oferta un grado en Emergencias y Protección Civil. Yo no sé si esto creéis que puede ser un reclamo también para las mujeres que se estén planteando este futuro laboral, Sara.
2: Sí, de hecho el año pasado en el campus ya teníamos una mujer, ¿no? que estaba o cursando o terminando de cursar el grado medio de forestal, y esto yo creo que también es un buen reclamo, ¿no? para decir que no es solamente lo forestal, sino también acercar un poco más a la profesión de bomberas, y para ellas yo creo que es un puntazo también poder estudiarlo aquí.
1: ¿Y creéis que hay autoexigencia extra por dedicaros a este trabajo en el que la mayoría son hombres?
0: Bueno, en mi experiencia personal se me dispara bastante la autoexigencia, y es algo que tengo que trabajar mucho. Y luego, hablando con otras compañeras, otras mujeres, pues les pasa un poco lo mismo. No, igual no a todas, pero a bastantes sí.
1: ¿Y hay paternalismo entre compañeros? Por ejemplo, ya llevo yo el camión. Ya, espera, que muevo yo esto, este tipo de cosas.
2: Sí, sí.
1: ¿Cómo?
2: Cuidado, no te caigas. O sea, pues yo creo que sí que existe dentro de la profesión. Entonces, pues bueno, también un poco a nivel pedagógico, pues ir también viendo, enseñando, ¿no? Que no hace falta, que sí, que lo puedo hacer yo, que no te preocupes. Pues en ese sentido yo creo que sí.
1: Y sobre todo también yo creo que puede ser interesante poner en valor que los grupos heterogéneos de trabajo son grupos muy enriquecidos, porque hay diferentes capacidades, ¿no?
0: Precisamente, claro. Yo pienso que los grupos, una de las riquezas enormes de los grupos es la diversidad dentro del grupo. Y entonces es que si solamente tiene un perfil el grupo, uno o dos, pues solamente tienes como esas dos miradas, pero cuando hay más perfiles diferentes, más experiencias, y es lo que pasa, que cada persona vamos a

0: a estos grupos con nuestra experiencia, tanto profesional previa, de formación, incluso vital, y es que eso lo estás enriqueciendo. Cada persona enriquece al grupo desde ese punto de vista.
1: ¿Qué consejos podríais dar a las jóvenes que se estén planteando acercarse primero a este campus ahora en verano, o simplemente que se les haya pasado por la cabeza dedicarse a esto, Andrea?
0: Pues que ánimo. De verdad, ánimo, que pidan ayuda también, porque el camino es arduo. Cositar es un camino difícil, difícil, es complejo, o sea, requiere muchas cosas, y que pedir ayuda, juntarse con otras personas, otras chicas también, porque para mí ha sido un poco ausente en mi camino. Y luego, cuando he empezado a conocer más mujeres, me ha gustado mucho sentirme más pareja, ¿no? Y a la hora, por ejemplo, de entrenar también, pues tener compañeras es muy importante.
1: Sara, en tu caso.
2: Sí, pues un poco respecto al campus, lo que comentaba Andrea. El objetivo también es crear una red potente, ¿no?, de mujeres y animarlas a que se vengan, a que se conozcan, a que después del campus se sigue tejiendo esa red, ¿no? Y para ayudarnos a entrenar, a opositar, que al final ayuda mucho más cuando estás en un grupo que tú sola, pues eso, pues por miedos, por inseguridades, y no sé, animarlas para eso.
1: Bueno, pues ese campus, tercera edición del campus Alejandra Ser Bombera, que se va a poner en marcha en julio.
3: Sí.
1: Y bueno, que enseguida se abre el plazo de inscripción, así que todo el mundo esté atenta, que todas las chicas estén atentas, de 18 a 30 años, para que estas jóvenes tomen la decisión de ser bomberas, o por lo menos, bueno, se vean en esa situación, en trabajos, pues prácticamente trabajos reales, ¿no?, en esos entrenamientos. Andrea Aja y Sara Cano, gracias a las dos. Muchas gracias.
3: Muchas gracias, claro que sí. Hoy. Ahí te dejamos, Merche Guillén. Gracias también a ti, un abrazo. Agur.
1: Gerbarte, agur, agur.
3: Y como cada día hasta ahora, llega el momento de la gastronomía. Comenzamos semana y con una nueva receta, albóndigas de berenjena. ¡Qué original!

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1: Ya nos van llegando muchos mensajitos con la respuesta de la localidad que buscamos, pero también fotografías de platos riquísimos. Ahora enseguida vamos a hablar de todo esto. Además, fíjate, Luis, te piden que les pongas examen. Nota, quiero decir el examen, porque nos han enviado foto y me das el aprobado. Yo no te he enseñado todavía la imagen, te la voy a enseñar ahora mismo, pero vamos, le pongo un 10 a esta foto que nos ha enviado Marisa. Tiene una pinta espectacular, unos paninis caseros que hizo ayer para cenar. Tenemos oyentes muy cocinillas, siempre lo decimos, ¿eh?
2: Ay, seguro que un 10.
1: No, ahora lo vas
2: bueno,
1: a
2: ver. Vamos a... Yo siempre me pongo un 9 porque hay margen de mejora.
1: Hoy muy bien, Luis, te veo muy bien, claro que sí, que si pensamos que lo hacemos súper bien todo, no, en la vida siempre se puede mejorar, claro que sí. Bueno, pues hoy me sorprendes, albóndigas de berenjena, me interesa mucho esto, diferente.
2: Para comer verduritas así un poquito diferentes.
1: Claro, por eso, creo que está bien,
2: y animarnos, una receta muy fácil y pues eso, abrir un poquito la mente.
1: Bueno, pues nos pueden mandar mensajes, ya lo saben, 656-787-180. Tenemos nuevo premio, nuevo mes, nuevo premio, menú para dos en Palacio de Añana. Nos vamos a las Salinas, hacemos la visita, compramos un poquito de sal y luego comemos en el Palacio de Añana. ¿Qué te parece?
2: Hombre, pues yo me apunto al plan.
1: Bueno, no te puedo regalar la comida a ti, yo tampoco puedo ir, pero podemos ir y pagar. Eso sí, podemos hacerlo. Venga, Luis, pues vamos a la frutería de nuestro barrio y compramos unas berenjenas.
2: Un par de berenjenas grandes o tres más pequeñas. Aquí la gente... Tampoco hace falta ir muy así con las medidas, ¿vale? Pero si nos animamos a hacer, pues luego ya veremos las que nos van saliendo. 12 albondiguitas, luego depende del tamaño, nos van a salir para 4 personas sin problema. Una cebolla, 2 dientes de ajo, sal, pimienta, un huevo, unos 80 gramillos más o menos de pan rallado, 50 gramos de parmesano, un puñadito de piñones, salsa de tomate casera si puede ser, y si no de bote, que no pasa nada, así un sofrito que tengamos bueno. Y una bolita de estas, una bola de estas de mozzarella.
1: Muy bien.
2: Y aceite de oliva. Vamos a rehogar en el aceite de oliva la cebolla y el ajo. Cuando aquello ya esté medio pochadito, vamos a añadir las berenjenas en dados. Yo las dejo con piel. Si hay gente que la piel se nos hace un poco tal, se puede incluso pelar un poco o asarla previamente. Pero yo, así en crudo, la pico en daditos y se la añado. Uh-huh. Salpimentamos, rehogamos bien y aquí ahora sí que vamos a escurrir un poquito en un chino para quitarle el exceso de aceite.
1: Es que coge mucho aceite la berenjena, ¿verdad?
2: Y en el pochado de la verdura también podemos haber echado

0: sí que es conveniente es en un colador, en un chino, lo dejamos ahí y que escurra. Tampoco hace falta aplastar y sacarle todo el jugo.
1: Vale.
0: Añadimos a esta olla escurrido un huevito, el pan rallado, el parmesano y los piñones. Amasamos y vamos a dar las formas de albóndigas y vamos a freír. No las paso por harina ni nada, ¿eh? Simplemente les doy una fritura. Si quiere alguien pasarles y hacerles esa costrita, también se puede hacer, pero si no, se pueden freír sin más. Ponemos en una bandeja de horno nuestra salsita de tomate, colocamos las albóndigas y aquí es donde cogemos la bolita de mozzarella y la vamos a ir rompiendo así en pellizquitos y le vamos a poner un poquito encima de cada albóndiga.
1: ¡Qué rico!
0: Vamos a meter al horno unos 180 grados, 15 minutillos, que se nos termine de cocinar bien la albóndiga y que a la vez se nos funda el queso y nos haga esa costrita medio gratinada.
1: Nos hemos ido a Italia, ¿eh? Directamente, sí, sí, con esta receta, Luis.
0: Y ya te digo, a mí me parece que son unas albóndigas que están súper ricas.
1: Y muy originales, ¿no?
0: Sí, a ver, diferentes, sí, y una manera de comer verdura bastante sana. Y si quitamos ese exceso, primero que la grasa, aparte del queso, solo es aceite de oliva. Entonces, relativamente sano dentro de lo que cabe.
1: Bueno, oye, ¿sabes que quedan muchos caracoles en las casas de nuestros oyentes? Todavía quedan...
0: Fíjate. Eso se congela y cualquier día te das un capricho, ¿eh?
1: Y además...
0: Que después del trabajo que dan...
1: Bueno, y esto pasa como con el turrón, Luis. A veces nos sabe casi mejor. Una vez que estamos fuera de temporada, ¿no? Bueno, los caracoles no, porque los comemos quizás solamente en fechas señaladas, como la de San Prudencio. Bueno, en otras casas igual lo hacen
0: en nosotros en Navidad.
1: En Navidad hay mucha tradición en algunas localidades. Y
0: Vizcaya
1: también
0: es muy típico también de
1: comerlos en Cantabria, sí, sí, sí. Bueno, pues dice Lidia, aunque tarde siempre hago, es tradición. Oye, Lidia, pues tú fuera de temporada, fenomenal. Ha quedado una cazuela muy rica. La receta de hoy con la mojamara que hice... Tiene que quedar genial, probaré,
0: sí,
1: nos dice Álvaro.
0: Eso es. En vez de la salsita de tomate hacerle ahí... La verdad que le va a quedar perfecto.
1: Charo dice, muy interesante esta receta, estas albóndigas de berenjenas, la probaremos. Bueno, Charo, pues te mandamos un abrazo por escribirnos, gracias como siempre. Y a ver si nos manda la fotito, ¿no? Una vez que hacen la receta. ¿Qué tal quedaría sin queso o sustitutivo? Te pregunta Javi.
0: A ver, a mí el queso me gusta, pero si no le quieres meter no pasaría nada, ¿eh? O sea, las albóndigas te van a quedar perfecto. Y luego, yo qué sé, yo le he puesto la base de tomate, porque tomate y queso es como que va muy bien. Pero si nos ha sobrado, imagínate, hemos asado un pollo y nos ha sobrado el juguillo del pollo un poco alargado con caldo ligado y meterle el pollo que nos ha sobrado, desmigarlo y picarlo con las estas, podemos hacer unas albóndigas de berenjena con pollo y su juguito, que va a ir perfecto también.
1: También, si cambiamos la berenjena por calabacín, te pregunta Ana, que no le gusta la berenjena.
0: Se podría hacer. O sea, aquí te va a admitir casi cualquier verdura. Hay que ver, la berenjena es lo que digo, se queda como una pasta, o sea, se pueden formar las albóndigas bastante bien. Aquí luego hay que jugar pues con la cantidad de parmesano y queso rallado, o sea, y de pan rallado que le vamos a meter para poder formar las albóndigas.
1: Si picamos bien el calabacín igual también podemos hacer,
0: sí,
1: ¿no? Las albóndigas.
0: Sin problema.
1: Mira, espárragos con una pinta extraordinaria nos ha enviado esta foto en Carni, que dice, gracias por las nuevas ideas que nos hacen salir de la rutina. Estos son espárragos de los buenos, ¿eh, Luis? Los que cuesta.
0: Además es que hacerlos. Hay que aprovecharlos ahora.
1: Claro, que estamos en temporada, claro que sí. No soy muy amiga de la berenjena, nos dice Marta. Pero por ejemplo en lasañas sí que la utilizo. ¿Podrías darnos una receta de patatas gajo especiadas otro día? ¿Apuntamos?
0: Sí, sin problema.
1: También la lasaña de berenjena queda muy buena, ¿verdad?
0: A ver, hay calabacín, berenjena, cualquier verdura que podemos hacer de sustituto. De hecho me hizo gracia porque mi madre que me oye hizo ella los calabacines estos enrollados como canelones y
1: fenomenal.
0: Los sobrinos se lo comieron, así que,
1: bueno, es que tu madre es muy buena cocinera además, ¿eh? Fíjate que envidia nos está dando Pilar, esta oyente, nos ha enviado una foto, Luis, es una mesa, dos cafecitos, una cafetera y el fondo, el mar. Dice, qué buena receta que hay, solo intentaremos escuchando aquí desde Urdaibai. Bueno, Pilar, estás dando una envidia ahora mismo y no sana, ¿eh? De verdad, qué bien. Bueno, que disfruten mucho, desde luego, de esa estancia en esa zona tan maravillosa en Urdaibai. Yo siempre las hago de picado de pollo, pero hay que cambiar un poco. Me parece genial la idea, nos dice Marisa, que es quien nos ha mandado los paninis. Ahora te voy a enseñar la foto, Luis. Me gusta esta receta de albóndigas, intentaré hacerla, dice Joseba. Esther nos envía una ensalada templada de garbanzos y nos manda un saludo. Le ha puesto, yo creo que aquí un poquito, me parece que queso, unos cherries.
0: Y luego sobre todo es eso, que igual como hemos comido la berenjena siempre al uso o rellenas, lo que sea, pues si no nos hace mucha gracia, que prueben. O sea, a mí eso, no me gusta la berenjena, jolín, hay mil formas de hacerlas y hay que probar.
1: Sí, Menchu dice que le parece muy saludable, que se puede hacer también con otras verduras seguramente. Tú prueba con lo que quieras, Menchu, muy interesante la saré, nos dice Agus. Y siguen llegando mensajes. Antonia también tiene caracoles, dice, con lo típico, y pata de cerdo, y yo deja jamón y chorizo. Pues que no nos falte de nada, Luis.
0: Eso. Bueno, además, mira, yo no le echo pata de cerdo, le echo quitamos el cordero que dimos, bueno, la receta, pero

0: La pata de cerdo tiene que darle ahí una melosidad a la salsa.
1: Sí, sí. Más mensajes. Calabacín, sí, también se puede hacer, que es lo que nos pregunta Maribel. Bueno, y mañana más, Luis, que nos ha gustado mucho la receta.
0: Me alegro un montón.
1: Hemos empezado la semana fenomenal. Mañana te espero por aquí.
0: Chao.
1: Agur, hasta mañana. Las noticias a las 11 y seguimos Radio Vitoria.

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1: Las noticias de las 11, Egunon. En Navarra, el consejero de Educación, Carlos Gimeno, ha comparecido para advertir del caos que supondría para familias y profesorado la aprobación de la ley de UPN relativa a los conciertos educativos. Dice Gimeno que traería graves consecuencias, como que habría que repetir el proceso de preinscripción de matrículas. Ha tendido la mano a los partidos progresistas para que no apoyen, ha dicho, la propuesta de UPN y negocien otra que esté dentro de la legalidad.
2: Alumnado, profesorado y centros se van a adentrar en el caos y en la incertidumbre si la proposición de ley se aprueba. Alumnado desplazados a otros centros que no son su primera opción, profesorado sin poder planificar el curso antes de su inicio y familias desconcertadas con todo este caos, con un número de afectados impredecible.
1: Y en Madrid declara ya el exministro José Luis Ábalos en el juicio por la trama de las mascarillas. Ya lo hicieron la semana pasada los otros dos acusados, Víctor de Aldama y Coldo García, con versiones totalmente opuestas. Ábalos, de momento, carga contra Aldama. Madrid, Mikel Arrigue, Unón.
3: Caixó, Egunon, ácido, irónico por momentos. José Luis Ábalos responde a esta hora al fiscal Luzón arremetiendo contra Víctor de Aldama. La suya es una historia de impostura, ha llegado a manifestar, mientras que se ha lamentado de que su relación con Jessica Rodríguez se haya convertido en un escarnio contra su persona.
4: Toda esta intimidad.

0: pero duele, porque yo creo que esa persona tuvo una relación sentimental de verdad.
1: Ábalos sigue el relato de Koldo y asegura que fue Aldama quien le presentó a Jessica y que fue víctima de un vínculo singular.
0: Y bueno, y me acompañaba 24 horas al día. Pues en la medida, además, que iba participando de mi intimidad y mi vida personal, pues genera unos vínculos singulares.
1: Una hora de declaración, sigue el interrogatorio del fiscal con las preguntas sobre la relación de Ábalos con Jessica Rodríguez.
2: Eskerrik asko, Mikel Arregui, en directo desde Madrid. Y en pleno conflicto laboral de los profesionales de la medicina, en el Parlamento Vasco, representantes de la Asociación Médicos Unidos por sus Derechos y del Sindicato Médico de Euskadi acaban de exponer su realidad a los grupos parlamentarios. Largas jornadas laborales y excesiva carga de trabajo es lo que explican. Escuchamos a Javier Fernández y Eneritz Gómez de Médicos Unidos por sus Derechos.
3: Otro dato, el 16% de los facultativos que realizan guardias hospitalarias han tenido ideación suicida, habiéndolo consumado en un porcentaje que duplica el de la población general, mostrando un año más que es la profesión de nuestro entorno con la mayor tasa de este trágico y silencioso problema de salud pública.
4: Ezinezkoa da, zazpi ordutan, gure betebeharrak egin ahal izatea, eta are gutxiago, modu egoki, hurbil eta pertsonak behar duen denbora eskainiz.
3: Los jóvenes médicos no se van por falta de vocación, se van por un instinto de supervivencia profesional. Huyen de la sobrecarga que han presenciado durante su formación y huyen de los contratos precarios.
2: PNV y PSE, los socios de gobierno, les responden que la solución vendrá por el consenso y el diálogo. Bildu les ha dicho que no acepta un estatuto marco propio para los médicos y tampoco que el sistema de salud vasco se base en las horas voluntarias que por las tardes meten los médicos. Y cerramos con una nota sobre nacimientos, porque según el Eustat se mantiene la tendencia al alza que reflejan las últimas encuestas. En el cuarto trimestre del año pasado subieron un 6,1%, 199 niños, niñas más que el año anterior. Noticia muy positiva, la mayor subida se ha registrado en Guipúzcoa, seguido de Vizcaya y Araba. Nada más, más noticias dentro de una hora aquí en Radio Euskadi. Pueden seguir informados en todo momento a través de la aplicación Orain. Quiero arte.

0: Son las 11 y 4 minutos, el termómetro
1: cosas
0: marca
1: que consideramos
0: a esta hora 11 grados, siguen escuchando Radio Vitoria.
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0: Segunda hora de Radio Vitoria Gaur y hoy con una celebración que queremos compartir, desde luego, con toda nuestra audiencia durante las próximas dos semanas.

0: Bueno, buenos días, Alejandra.
1: Un poco los pelos de punta se nos ponen recordando aquellos momentos, ¿verdad?
0: Sí.
1: Y eso que estamos en un instante tampoco de bonanza para el Deportivo Alavés tras la derrota este fin de semana frente al Atleti.
0: Han pasado 25 años, los pelos de punta se nos ponen menos porque básicamente tenemos menos pelo que en aquel entonces, hace 25 años, pero es verdad. Vamos a ver si el espíritu de aquel equipo de hace 25 años nos permite ayudar equipo actual que lo está pasando mal, lógicamente teniendo en cuenta cómo está la clasificación. Pero esta base musical de cuando fuimos los mejores de Loquillo, por cierto,
1: preciosa canción,
0: habitante de La Guardia,
1: ¿sí?,
0: es el elemento fundamental de lo que en los próximos 15 días van a poder escuchar los oyentes de Radio Vitoria, porque efectivamente fuimos los mejores.
1: Bueno, pues durante las próximas dos semanas va a haber testimonios que nos van a hacer recordar muy buenos momentos. Buenos momentos también seguro que está recordando Eneko Aldekoa, que estuvo allí. Eneko, ¿qué tal? Egunon.
2: Hola, Egunon, buenos días.
1: Bueno, Eneko, ¿cómo recuerdas tú aquellos momentos tan emocionantes que se vivieron? Y es que han pasado 25 años, parece mentira, Eneko.
2: Sí, la verdad es que, bueno, pues hace un tiempito de aquello. Yo lo recuerdo sobre todo con, como días, de un volumen de trabajo enorme,
1: claro. O sea,
2: hubo que trabajar muchísimo aquellos días, y luego como días de mucha emoción, ¿no? Porque hay que tener en cuenta de dónde venía el Deportivo Alavés, ¿no? Porque apenas 3 años antes estaba en segunda división, y apenas 6 años antes estaba en segunda B, después de una trayectoria, bueno, pues larguísima para conseguir el retorno al fútbol profesional, el alavesismo. Había generaciones de alavesistas que no habían visto nunca el equipo en categoría profesional y en primera división, y bueno, pues todo aquello vino muy rápido, de manera muy natural, de manera, bueno, pues realmente inolvidable, y bueno, pues fue

16 de mayo de 2001, una fecha que está grabada a fuego, no solo en la historia del Deportivo Alavés, sino en la memoria de cada amante del fútbol y probablemente también de muchas personas que quizá no sigan el fútbol, pero que lo vivieron con mucha emoción. Parece que fue ayer cuando el Glorioso se plantaba en el imponente Westfalen Stadium de Dortmund para pelear la final de la Copa de la UEFA contra el histórico Liverpool. 25 años, un cuarto de siglo desde aquel 5-4, que aunque dolió, con ese maldito gol de oro en propia meta de Geli, nos hizo sentir desde luego más orgullosos que nunca. ¿Quién no recuerda los goles de Javi Moreno, la garra de Carmona, la magia de Jordi Cruyff? Emilio Pascual, ¿qué tal? Bueno, buenos

0: muy rápido, de manera muy natural, de manera, bueno, pues realmente inolvidable. Y bueno, pues fue un momento para todos, creo que imborrable en la memoria, como lo fue también la final de la Copa del Rey, porque también la final de la Copa del Rey fue la culminación de un proceso anterior en el que estuvo a punto de desaparecer el Deportivo Alavés. Así que los dos hitos fundamentales de la historia del Biazul, la final de Dortmund y la final de la Copa del Rey, fueron un poco la sensación de renacimiento de un club que, bueno, pues había pasado por momentos extremadamente complicados.
1: Bueno, en ECO, Emilio, vosotros lo recordáis muy bien, pero quien tiene una memoria prodigiosa la ha tenido siempre, ¿no?
2: Sí.
1: Es Emilio Quílez, que durante tantos años le han escuchado en estos micrófonos. Emilio, ¿qué tal? Egunon, me ha hecho ilusión verte, fíjate. Que claro, nos hemos dado cuenta también, decía Emilio, que menos pelo. Yo me he dado cuenta que me he hecho muy mayor también, porque me recuerdo hace 25 años aquí contigo.
3: Es un cuarto de siglo.
1: Casi nada. ¿Cómo recuerdas tú aquellos días, aquella final, Emilio, que fue inolvidable?
3: Pues fue todo muy emocionante. Pasó rápido. Como una película de cine mudo, a cámara rápida. Fueron partidos electrizantes. Te pones a recordar y, como decíais, se ponen los pelos de punta. Aquellos partidos contra Lillestrøm, Rosenborg, Kaiserslautern, Rayo Vallecano, el Gaziantepspor, la final contra el Liverpool. Algo maravilloso, y que la sociedad alavesa lo tomó casi de manera normal, porque se fueron sucediendo los hechos. Parecía que el Deportivo Alavés quedaba eliminado en cada eliminatoria, pero seguía adelante y seguía adelante.
1: Y seguía adelante, y vamos a escuchar ahora testimonios. El equipo de Deportes de Radio Victoria se va a volcar, lo estamos contando, durante las próximas dos semanas. Les vamos a recordar millones de cosas, millones de instantes mágicos. Pero también hubo una iniciativa en la redacción.
2: Sí.
1: Algunos compañeros dijeron, venga, vamos a hacer algo. Y se montaron en un tren, se liaron la manta a la cabeza y liaron a un montón de aficionados y aficionadas. Bueno, pues para divertirse y para pasar muy buen viaje, que es lo que hicieron. David Sáenz Trinche, ¿qué tal, Egunon?
4: Hola, Egunon, ¿qué tal?
1: Y tú fuiste junto a Iván Pascual, bueno, pues uno de los artífices de aquella pequeña locura que fue muy bonita de vivir, ¿no?
4: Mira, hay que decir que todo salió en una comida, en un restaurante chino, además.
1: Como tantas veces han pasado cosas.
4: Y tengo que decir que fue Pedro Espinosa el que se le ocurrió la idea, porque si no lo digo siempre...
1: Te va a llamar.
4: Va a decir, sí, que esta idea fue nuestra y tal. Y fuimos efectivamente donde el Charra, José Ramón Díaz Unzueta, que era el director en aquella época de Radio Victoria, y dijimos, oye, Charra, ¿por qué no organizamos un campeonato de MUS en los trenes? Porque salían tres trenes, que por cierto salían desde Hendaya. Eran 14 horas en tren literal, la verdad es que había un ambiente fenomenal. Y nos dijo, bueno, si conseguís 100 parejas, lo llevamos adelante. Bueno, conseguimos 200, recuerdo que dábamos una cajita con las cartas,
1: sí,
4: y con los amarracos del MUS, y unas colas en la anterior sede de Radio Victoria, en la calle Postas, para poder recoger, bueno, cada pareja recogía su paquetito de MUS, y la verdad es que en dos trenes salió muy bien, en el tercero no, porque hubo un lío tremendo, pero bueno, estuvo muy bien porque la gente, claro, había un ambientazo entre los trenes fenomenal, la gente iba con su merienda, con su cena, porque salíamos de aquí desde Mendizorroza, desde el aparcamiento, en autobuses hasta Hendaya. Y luego en Hendaya, pues aproximadamente a las 11 de la noche o algo así, pues ya íbamos hacia Dortmund. Llegamos a la 1 aproximadamente, y bueno, ambientazo, y la final del campeonato de MUS de los trenes se jugó aquí en Gasteiz a la vuelta.
1: Bueno, tenemos ese sonido, lo vamos a escuchar dentro de un ratito, pero antes tenemos que ir oyendo poco a poco, bueno, pues todo eso que pasó en aquel momento, en aquella final. Vamos a comenzar con algunos momentos que hemos rescatado de nuestra hemeroteca sonora, seguro que les suenan.
5: Ahora viene la locura. Ahora es cuando se escucha aquí la locura.
6: ¡Arriba esas manos!
5: Están ya los jugadores en la balconada, con las manos arriba, las bufandas arriba también. Impresionante el espectáculo, bufandas para todos ellos también. El presidente Juan Zabaltón aquí en el segundo plano. A los sones del We Are the Champions. Increíble el ambiente.
7: Y vaya imagen en eco de la plaza de la Virgen Blanca, absolutamente abarrotada, con bufandas albiazules, a pesar de lluvia, porque sigue lloviendo insistentemente sobre el centro de Vitoria. Una plaza absolutamente abarrotada, no solamente la plaza, sino las calles adyacentes, la calle Prado, la plaza General Loma, en definitiva, el público que está reconociendo de esta manera.
1: Bueno, ¿os acordáis de aquellas balconadas multitudinarias? Se siguen produciendo, ¿no? Es el lugar del encuentro, Emilio.
2: Y ojo, tras una derrota. La verdad es que, mira, yo pensando hace 25 años,

0: la sensación que tenías es una sensación de que todo era posible. Teníamos al Deportivo Alavés en la final de la UEFA, 16 de mayo en Dortmund. El 10 de mayo, este domingo, se cumplen 25 años del quinto partido del playoff del Baskonia frente a la Kinder de Bolonia. Primera Euroliga de toda la historia, el Baskonia con Dusko Ivanovic, con Bennett, con Fuarés, con Stombergas, en la final. Tan normal. Aquel dúplex entre Dusko Ivanovic y Mané, en directo aquí en la sintonía de Radio Vitoria, hoy por hoy, impensable. Habíamos estado con Pedro Espinosa un año antes en el Annapurna.
1: Sí.
0: Con los 14-8000. Uh-huh. Martín Fiz, habíamos contado, campeón del mundo. Es decir,
1: estábamos bonitos, ¿eh?,
0: en una situación en la que todo nos parecía posible. No había un reto que no pudiéramos conseguir. Uh-huh. Y esa es una de las magias y del éxito de todo aquello que pudimos ver. Hombre, durante los próximos 15 días escucharemos testimonios alucinantes, por ejemplo, de Mané con Graham Turner cuando acaba la final, la rueda de prensa que ofrece el técnico vitoriano y lo que supone también para la UEFA y para la organización el reconocimiento del comportamiento del equipo. Carmona llorando como una magdalena. Mm. Una conversación de Carmona con el Nacari Ibarretxe.
1: Sí.
0: Gañán y su condición de maestro de ceremonias, la afición, el viaje en el tren, las partidas de mus, en fin, yo creo que va a ser difícil que en los próximos 25 años podamos tener una experiencia vital, profesional, porque también tengo que decirte que desde el punto de vista organizativo, en lo que hace referencia al trabajo radiofónico, fue una auténtica pasada.
1: Una locura,
0: con
1: sí,
0: un despliegue total desde el punto de vista técnico, desde el punto de vista humano, todo.

0: que pudimos vivir, de lo que pudimos contar y de ese relato maravilloso que vamos a hacer en el transcurso de los próximos días, porque vamos a comentar desde el previo hasta la celebración y luego cada uno de los episodios con las eliminatorias, más unas píldoras con los testimonios sonoros, algunos hemos escuchado, más relevantes de esa gran final.
1: Y dejadme, Emilio Quílez, Emilio Pascual, Enecual de Cuá, David Sáenz, que recordemos aquel 5-4-9 goles, prórroga, dos expulsados, Carmona y Magno, la final, desde luego, más loca.
2: Así acabó la finalísima de la Copa de la UEFA, de la manera más insospechada, los jugadores albiazules tendidos sobre el césped, llevándose las manos a la cara, llevándose las manos a la cabeza, se abrazan los del Liverpool, como es absolutamente lógico. Arriba se han venido los seguidores de los Reds, incluso algún aficionado ha saltado a la cancha. Y bueno, por la imagen ahora de los jugadores del Deportivo Alavés
3: es cruel.
2: Absolutamente patética.
3: Una derrota cruel lo que ha pasado, después de lo que ha hecho el equipo, perder en el minuto 12 y medio de la prórroga tras la expulsión de Carmona. Es una imagen muy difícil que nos podrán contar tanto Alberto Ortiz de Guinea como Raúl Pando. Alberto, Desio llora, le consuela Josu Sarriegi. Es la imagen de la derrota, pero este equipo es campeón.
4: Impresionante lo que se está viviendo y cómo está respondiendo la afición del Deportivo Alavés, todos puestos en pie. Quizá con una instantánea solo de la afición del conjunto albiazul pudiera pensar alguien que la copa se iba para Euskadi, que se iba para Gasteiz, pero se la van a llevar a las islas. Ahí está toda la plantilla del conjunto albiazul.
1: Bueno, Eneko, momentos tristes pero también bonitos, ¿no? Toda esa afición volcada, los jugadores, fue muy emocionante.

0: en el fútbol de esa categoría, y bueno, pues a partir de ahí, con los 10.000 largos que había en Alemania, y con toda Vitoria y toda Álava también pendientes del Deportivo Alavés, pues la derrota fue más cruel imposible, realmente sí. Fue muy dura, pero la imagen que dio el equipo, cómo fue el partido, el 5-4, bueno, pues sigue siendo un partido de referencia, ¿no? Dentro de las grandes finales del fútbol europeo sigue siendo, hombre, no es el PSG Bayern de la pasada semana en la Champions, pero es un partido referencial en el
1: bueno,
0: fútbol
1: para un
0: europeo.
1: Para un equipo como el Deportivo Alavés, ¿no? Desde luego,
0: el Deportivo Alavés.
1: Algo increíble.
0: Y para cualquiera, ¿eh? O sea, tal y como fue el grande, grandísimo, el histórico Liverpool frente a un absolutamente desconocido, como lo peleó el Deportivo Alavés hasta la extenuación.

0: con los
1: Claro,
0: dedos,
1: ibas.
0: Emilio Quílez, ¿no? ¿Y cómo lloraban los jugadores?
2: Es que fue muy cruel.
0: Sí, fue. Es que así lo denominaron, ¿no? Lo
2: No se empleó
0: denominasteis.
2: nunca más el gol de en gol, el gol de oro en ninguna otra final. Es que fue dramático. El Deportivo Alavés con 9 futbolistas expulsados, Magno y Antonio Carmona. La falta que da lugar a la expulsión de Antonio Carmona es la que consigue el gol de la victoria. Gol, autogol de Yeli, un malentendimiento con Martín Herrera y ese 5-4 tan triste, tan fundamental. Pero lo más grande del partido es que el Deportivo Alavés, como un gato herido, se fue levantando. Goles de Marcus Babel y de bueno, ahora no recuerdo el segundo gol que marcan ellos. Se pone
3: Esto,
2: 2-0.
3: apuntar este momento como histórico, Emilio Aquiles no se acuerda de una cosa.
0: Será la primera vez, ¿no? Seguramente.
3: Marcus Babel, Steven Gerrard.
2: Y Steve Gerrard, 2-0. Hace un cambio Mané, sale Iván Alonso por Dan Egen, 2-1. McAllister, el que fue nombrado el mejor futbolista del torneo, 3-1. Parece que todo está acabado, pero qué va. La segunda parte, 2 goles de Javi Moreno empatan el partido. Fowler hace el 4-3, empata Jordi Cruyff. Y el partido estaba ya a punto de llegar a los penaltis. Fue muy dramático.
0: Y Javi Moreno lloraba desconsolado, también lo recordamos.
4: Y es una pena, ¿no? Que hayamos perdido la eliminatoria faltando 2 minutos para acabar la prórroga, ¿no? Pero bueno, el fútbol es así, hay que dar la enhorabuena y nada, otra vez será, ¿no?
5: Que ha venido desde Vitoria, que ha estado con vosotros, que no ha dado nunca el partido por perder igual que vosotros, ¿qué se le puede decir?
4: No, pues se lo merecen todo, no sé, no. Es que no lo sé.
5: Bueno,
6: se tiene
5: pues.
6: Que retirar Javi Moreno sollozando.
0: Bueno, y el ambiente David de la afición, Emilio Quílez, Emilio Pascual, Eneco, pero David, el ambiente de la afición invadiendo Dortmund, las calles estaban llenas de aficionados.
7: Bajo Celedón.
0: Bajo Celedón.
7: Bajo Celedón, ahí en Dortmund. Había una carpa
0: Es verdad, es verdad.
7: de Álava. Recuerdo el olor a salchichas, se hacían ahí salchichas a tope y bajó Celedón bajo una intensa lluvia, pero impresionante.
2: Los gigantes
7: Los
2: también.
7: gigantes estuvieron, efectivamente. Estaba el Lehendakari Ibarretxe, que estaba en funciones en
0: Sí.
7: aquella época. Y también era curioso que estaban los presidentes de la Real. Estaba Uranga, que era expresidente, estaba Arrate, que era el presidente de Athletic, estaba Gonzalo Antón, en un ambiente de hermanamiento entre todos los clubes,
0: Sí.
7: presenciando ahí el partido. Por cierto, que también estaba, lo he recordado antes, no me he acordado de esto, pero estaban los que eran duques de Palma, la infanta Cristina e Iñaki Urdangarín allí. Así que
0: Bueno, no
7: fíjate.
0: faltaba nadie.
6: No, hay una referencia, además, en uno de los cortes que vamos a escuchar en el transcurso de los próximos días,
0: Sí.
6: de una referencia a Iñaki Urdangarín por parte. Me parece que es del Lehendakari Ibarretxe, que con él comentaba algún aspecto que tenía que ver con la final. Mira, yo me siento muy identificado con aquel Deportivo Alavés compuesto por jugadores en principio modestos, que no estaban llamados a tocar la gloria como la tocaron, porque este equipo, perdiendo, ganó. Es difícil ser leyenda después de una derrota. Y este equipo, Emilio, después de caer, con todo el honor, muchos dicen el partido del otro día, estoy de acuerdo. El PSG 5, Bayern 4. Uno de los mejores de la historia. Pero este, la final de Dortmund, no le va a la zaga, ¿eh?
2: No, no le va la zaga. Primero, por lo que he comentado anteriormente, ese dramatismo. Vuelvo a repetirlo: el Deportivo Alavés parecía herido mortalmente en muchos momentos del encuentro y se fue levantando y se fue levantando ante un Liverpool, pues que es uno de los grandes equipos del continente y del mundo. Y el Deportivo Alavés dio la cara por eso.
6: Y luego, Emilio, la historia y el recorrido. Porque en lo que fue el recorrido de Radio Vitoria, a la hora de contar todo lo que ocurrió en Dortmund, pues está, por ejemplo, la presencia de Luis de la Fuente como comentarista en el partido contra el Rosenborg, aquí en el estudio central de Radio Vitoria. Está aquel episodio de la moto en el campo de San Siro, en el campo del Inter de Milán. Los aficionados del Inter tiran una moto en la grada. Está el episodio de los pasaportes, ¿no? De la documentación en el aeropuerto de Gaziantep para poder transitar en el primer viaje que realiza el equipo. O sea, hay una historia, un recorrido,
0: El
6: un
0: equipo
6: episodio.
0: se
6: Y
0: ganó
6: ojo,
0: el respeto de
6: perdone,
0: Europa y Radio Vitoria estuvo ahí,
6: y
0: ¿no?
6: esto,
0: Contándolo.
6: y la desaparición de la placa, de aquella placa que concedió la UEFA
0: Sí.
6: a la mejor afición de Europa, que fue la afición del Deportivo Alavés, y que posteriormente apareció en la sacristía creo recordar, de la iglesia y a San Vicente.
0: Estás, o sea, haciendo recordar, estáis haciendo recordar momentos muy, muy buenos. Bueno, el tiempo es finito en la radio, lo sabéis mejor que yo.
2: Y una cosa, que el Deportivo Alavés, lógicamente, había jugado en Europa,

0: En el año 33 había jugado una gira en el norte de África, por primera vez iba a jugar en Asia, porque Gaziantep estaba en la parte de Turquía, que era asiática, a 60 kilómetros de la frontera de Siria.
1: En ECO lo contaremos, por supuesto, durante las próximas dos semanas. Y como decimos, el equipo se ganó el respeto de Europa a pesar de la derrota. Fue una victoria también moral, desde luego. Y pasaremos muy buenos momentos escuchando todos esos recuerdos. Y Radio Vitoria estará ahí en ese momento. Vamos a finalizar, si os parece, este ratito de conversación que se nos ha pasado volando, pues oyendo también esa iniciativa que tuvo Radio Vitoria, ese fragmento sonoro de aquella iniciativa en la que se montaron el tren, involucraron a la afición y lo vivimos con mucha alegría y lo disfrutamos mucho.
2: Continúa el goteo de gente en las oficinas de la calle San Prudencio. 6.200 aficionados han reservado el viaje a Dortmund. El club espera el último tirón coincidiendo con el fin de semana.
3: Yo creo que si conseguimos que vayan 8.000 personas será un número mágico, un número magnífico, y si lo tomáramos como referente de personas, por ejemplo, del Real Madrid que acudieron a la final de la Champions, pues estaríamos hablando que proporcionalmente al número de la ciudad y al número de abonados y socios es como si fueran 160.000 personas, ¿no?
2: El avión de día ha sido el medio de transporte que mejor aceptación ha tenido. El club ha recibido un aluvión de solicitudes para viajar el mismo día del partido.
3: Los aviones de día ha sido algo que ha sido para nosotros una sorpresa, tan sorpresa que nosotros teníamos planificados inicialmente 4 aviones de día, que era en torno a las 792 plazas. Pensábamos que el producto estrella iba a ser el tren, pero el producto estrella está siendo los aviones. Creo que estamos ya en torno a las 3.750 personas. Pero bueno, independientemente de todo eso, lo que sí animamos a la gente es que no se pierda la oportunidad de vivir ese día histórico, que vayan como quieran, pero que vayan a Dortmund, que es lo importante.
2: Los que viajen en tren no tendrán tiempo de aburrirse. Compañeros de Radio Vitoria han organizado un campeonato de mus gigante para hacer más llevadero el largo viaje a Dortmund.
4: Hemos puesto un contestador automático, tienen que llamar aquí a la radio, al 945, dilo tú, el número de teléfono.
5: Ya se te ha olvidado, ¿no? 147677.
4: Tienen que dar sus datos, su nombre, apellidos, el nombre de su pareja y nada más, el número de teléfono y a jugar todos a Dortmund.
2: Los seguidores del Deportivo Alavés tienen de plazo hasta el domingo para embarcarse en una aventura apasionante.
1: Bueno, pues así lo vivimos, así lo contamos, así lo contaron nuestros compañeros de Euskal Televista y Radio Vitoria. Se lo va a seguir recordando, Emilio.
6: Sí, permíteme, Alejandra, y pido perdón de antemano porque es probable que se nos olvide algún nombre. En todo caso, todos están ahí presentes en el recuerdo, pero también nosotros sufrimos el paso de los años en cuanto a la memoria. Pero Pachi Meabe, Eneko Aldekoa, Raúl Pando, al que por cierto echaron del campo en plena final y tuvo que buscarse la vida para volver, qué equipazo teníamos. Alberto Ortiz de Guinea, Rafa Ortego, Rafa Muntión, David Sáenz, Iván Pascual, Emilio Quílez, Iñaki Spizua, José Antonio Santamaría, Jesús Ecenarro, Pedro Espinosa. E insisto, por supuesto, toda la redacción, todo el equipo volcado, todo el departamento técnico, una auténtica pasada, una experiencia irrepetible. Seguramente, desde mi punto de vista, llevo en esta casa cerca de 40 años, el montaje, y hemos vivido finales de Copa Europa, Final Four, hemos vivido Copas del Rey.
1: Eso fue extraordinario, fue extraordinario.
6: El más complejo y el más potente que jamás.
1: Bueno, y quienes están ahí, algunos no están ya, estarán celebrándolo ahí arriba seguramente, algunos de los que has nombrado ya no viven.
6: Sí.
1: Y bueno, muchas personas que estarán en este momento también disfrutando con estos recuerdos, que lo vamos a seguir haciendo durante dos semanas. Emilio, ¿quieres decir algo para acabar?
0: Al igual que tres personajes muy importantes del Deportivo Alavés, que lamentablemente ya no están entre nosotros, como fueron José Luis Compañón, el doctor Zunzunegui y el preparador físico Unai Elezcano.
1: Pues también el recuerdo para todos ellos. Emilio Pascual, gracias. Emilio Quílez, gracias también a ti. Eneko, te hemos robado un ratito en tu día libre. Gracias también por eso. Un abrazo, compañero.
7: Un placer, por supuesto, Agur.
1: Y David Sáez, hay que hacer más cosas de estas.
8: Muy atentos a las redes sociales porque ahí vamos a poder ver los recuerdos de Dortmund, de todos o algunos de las personas que ha dicho Emilio, y también imágenes inéditas de ambiente, que esto es algo que gusta mucho en redes sociales.
1: Las estás rescatando, ¿no?
8: Sí, porque hay muchas de ETV que vamos a rescatar a lo largo de estos días para recordar ese ambiente fenomenal que se vivió en
6: Dortmund. Y dicho todo esto, ahora mismo todo el empeño para animar al equipo que actualmente defiende la plaza de Primera División,
1: claro que
6: por supuesto, en los próximos 4 partidos de Liga, que son tan importantes.
1: Queda temporada.
6: Un placer, Alejandra.
1: Y venga, a ver si el espíritu de Dortmund inunda todo esto y llevan volandas al equipo albiazul. Gracias a los cuatro. Hasta
6: pronto. Un abrazo. Pronto. Abur. Abur.

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pero del que poco se habla abiertamente, el placer en solitario. La masturbación sigue rodeada de mitos, de vergüenza, de silencios, incluso en la edad adulta. Y en los últimos años han surgido movimientos como el NoFap que cuestionan su práctica. ¿Es saludable? ¿Puede afectar a la vida en pareja? Y también nos preguntamos hoy, ¿qué hay de cierto en esas corrientes que proponen dejarla por completo? De

0: o que está como muy normalizado y aceptado, pero luego en la adultez, pues bueno, se sigue viviendo con cierta culpa, sí, y con vergüenza, ¿no? Como si fuera algo que hay que esconder, cuando, bueno, pues en realidad es una forma más de relacionarnos con nuestro cuerpo, con nuestro placer, y fíjate, incluso podría ser una manera de autocuidado.
1: Autocuidado, esta palabra la apunto, que seguro que sale en la conversación, ¿no? Y Raúl, durante mucho tiempo se ha asociado, como dices, a la culpa, incluso a algo negativo, y ahora parece que hay mensajes

0: preguntarnos, más que preguntarnos si es una práctica buena o mala, la pregunta adecuada o interesante sería qué lugar ocupa en nuestra vida y cómo nos hace sentir. Ahí es donde está la clave realmente.
1: Bueno, lo estás contando muy claro, muy bien, como siempre, claro, porque muchas veces aparece la duda de si esto tiene que ver con

tiene un poco como en el ADN masculino, y surge de manera inesperada y que la masturbación forma parte de eso. Pero claro, por otro lado, el deseo femenino siempre se ha problematizado. Por lo tanto, pues bueno, hay muchas mujeres que sí que lo viven desde el pudor, desde la contención

0: o luego siento que he hecho algo mal o que estoy haciendo algo que no debiera, pues probablemente ese sea un indicador negativo, ¿no? Cuando sustituye el encuentro con otras personas, si el masturbarme y lo hacen, no lo hacen tanto desde la D del deseo, ¿no?
1: Hombres fundamentalmente.
0: Sí, por lo menos lo que yo me he encontrado en consulta, no es algo muy frecuente,
1: sí,
0: pero no he encontrado nunca mujeres que tengan esta dificultad. Y luego, pues con lo que decía, cuando está ligada a una forma muy concreta de estimulación que tiene que ver con el porno y cuesta salir de ahí, ¿no? Y eso también lo empezamos a ver, sobre todo en chicos más jóvenes, chicos que son incapaces de excitarse sin ver pornografía. Y a veces esto sucede incluso cuando están con su pareja, lo cual el porno ya no se convierte en un elemento que puede estar jugando a favor de la pareja, sino necesito que haya este elemento para poder excitarme con mi pareja, ¿no?
1: En solitario y con la pareja. Estamos viendo lo que no es sano. Hablamos de lo sano, ¿te parece? ¿Cómo podemos vivir la masturbación de una forma más saludable o saludable?
0: Bueno, pues yo creo que la masturbación, cuando nos ayuda a reconectar con el cuerpo, con el deseo, más allá del piloto automático, cuando no lo hacemos por la descarga, sino como un espacio de exploración, de curiosidad, le quitamos culpa, automatismo, pues bueno, es algo saludable. Y luego también hay que recordar que para la salud sexual masculina es muy bueno eyacular, ¿no? Para toda la salud prostática. Por lo tanto, bueno, no
1: ya
0: tenemos
1: que... Hablamos de lo físico.
0: Hablamos,
1: ¿no?,
0: de lo físico, hablamos de lo físico. Pero luego, sobre todo, es para reconectar conmigo, con mis deseos. Es un momento, yo al principio decía la palabra autocuidado.
1: Sí.
0: Y si lo viviéramos así, como un espacio que me voy a conceder para dialogar con mi cuerpo, con mi deseo, en este mundo en el que estamos llenos de agendas y de cosas en las que nos llevan sin podernos parar, pues bueno, puede ser un momento para encontrarnos. Siempre que nos haga, pues eso, como una descarga, como algo rápido, como
1: sí,
0: algo
1: que nos desconecte también de la vida, de la pareja o de las relaciones con otros o con otras. En cualquier caso, Raúl, autocuidado, todo al final yo pienso que es un poco el equilibrio, ¿no?
0: Sí.
1: El sentido común y el equilibrio. Lo que pasa que a veces eso se nos va un poco de las manos, seguramente, como en todos los órdenes de la vida, ¿no? Si no hay un equilibrio. Siempre nos gusta cerrar el espacio, este sexo sentido, con una reflexión, con un mensaje, y creo que la tienes preparada, ¿no?
0: Bueno, pues yo cerraría este espacio, Alejandra, diciendo que, bueno, que el placer en solitario no es ni bueno ni malo en sí mismo, que es una herramienta, una forma de relacionarse con uno mismo, y que, bueno, la clave fundamental está en cómo la vivimos, ¿no? Si nos conecta con nuestro cuerpo y con nuestro deseo, o si se convierte en algo automático, cargado de culpa o que nos desconecta.
1: Qué mala es la culpa en general, ¿eh?
0: La culpa es muy mala de gestionar, sí, sí, sí, sí.
1: En fin, y está tan presente en nuestra vida, ¿no?
0: Mira, a veces mucho.
1: Esta mañana hemos comenzado el programa hablando de las víctimas de violencia de género y también ahí la culpa estaba tan presente, ¿no? Como a veces es difícil apartar esa culpa. Hasta cuando decimos tengo la culpa, ¿no? El
0: sí,
1: lenguaje también es muy importante.
0: Sí. Y por ejemplo, cuando atendemos a personas que han sido víctimas de violencias sexuales, también hay, o de abusos, también hay culpa. Y a veces en terapia lo que más cuesta sanar es ese sentimiento de culpa.
1: Esa flagelación. El fracaso que sentimos tantas veces, en fin, nos da para otro día, ¿eh?
0: Nos da para otro día, sí.
1: Reflexionar de la culpa.
0: Me lo apunto.
1: Y de cómo gestionamos a veces todas esas emociones. También la educación, ¿no?, que hemos recibido, probablemente tenga mucho que decir al respecto. Raúl Marcos, como siempre, un gusto tenerte aquí, que bien hablar de sexo, de lo que nos pasa, de la cotidianidad, ¿no?, de la vida, sin tapujos, que es de lo que se trata este sexo sentido. Hoy, el placer en solitario, más allá del tabú, dejemos los tabús también, ¿no?, que ya es hora.
0: También, sí, sí.
1: Estamos...
0: Pues nada, un placer haber compartido
1: igualmente,
0: este ratito.
1: Igualmente, Raúl. Alejandra. Hasta la próxima.
0: Hasta
1: que tengas buen
0: próxima
1: día. Agur.

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0: Vamos poquito a poco avanzando en esta mañana de lunes. La verdad que lunes lluvioso, un poquito gris. Bueno, pues como la primavera misma. Pedro, Naroa, ¿qué tal? ¿Cómo estáis?
1: Pues bien, mira.
2: Hola.
1: Mirando el tiempo.
0: Mirando el tiempo.
1: Los chubascos que nos van a acompañar a lo largo de toda la jornada.
0: Atención a esa lluvia que va a llegar esta tarde y bueno, esperemos que todo vaya bien. Ayer como caía agua, eso sí, en Vitoria, hubo goteras en el Hues Arena, también Jundiz acusó la llegada de la lluvia. Bueno, no vamos a hablar de la climatología, pero sí que estamos viendo el territorio, Pedro, y ya saben nuestros oyentes que cada día hasta ahora tenemos que resolver en qué localidad alavesa se encuentra nuestro satélite hoy de Abascal. Al oeste de Vitoria nos decías a primera hora, ¿verdad?
1: Sí, en la zona de Valdegovía. El nombre del pueblo, Osma. Daba una pista que decía, el nombre del pueblo puede dar confusión con otro que está ubicado en Castilla y León, Burgo de Osma, en Soria. Ha habido acertantes, también personas que han fallado. Apunto, Mari Carmen, Javier, Carmen Iñaki y Guille.
0: Y entran en el sorteo quienes han acertado, estas personas que has nombrado, si nos hemos dejado
1: alguien
0: que nos
1: disculpe. Plancha.
0: Centro de planchado y una sandwichera. Centro de plancha, parece que vamos a ir a un centro a planchar, Pedro. No,
1: sí, sí.
0: Vamos a regalar una plancha maravillosa, un centro de planchado con un montón de accesorios para hacernos la vida más fácil. Y una sandwichera, planchamos y luego nos ponemos un sándwich.
1: Yo esto de la plancha lo llevo fatal.
0: Sí, yo tampoco.
1: Mira, yo
0: me...
1: te paso, si quieres, mil veces el aspirador por tu casa, lo que quieras, te hago los recados, pero no me mandes planchar.
0: Pero esto me lo estás viendo en serio. ¿Vas
1: sí,
0: a venir a casa a pasar el aspirador, Pedro?
1: Sí, señor. Sí. Hoy me toca hacer el salón, mira.
0: Aquí dejo...
2: Pues ya te puedes ir a otras dos casas,
0: aquí
2: si
0: lo
2: quieres.
0: Deja escrito. Venga, pues...
2: ¡Hombre! No,
1: pues a ti te cobro traslado, ¿eh?
0: Claro.
2: Ay, ya
1: y kilometraje.
2: Ya estamos... ¡Y!
0: Era demasiado bonito para ser verdad.
2: Sí, ya te digo.
0: Venga, vamos con la pregunta.
1: Pero Alejandra me pilla cerca.
0: Muy cerca, sí, a dos calles.
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0: Te invitaré un pinchito después de que pases el aspirador, Pedro, por
1: sí,
0: mi casa.
1: Sí, a partir de noviembre, que voy a tener mucho tiempo libre, aprovecharé para hacer recados.
0: Contrato laboral te voy a tener que hacer. Bueno, en fin, vamos con la pregunta. Hemos adivinado que hoy era Osma, nuestra localidad alavesa.
1: Sí.
0: Y ahora, si les apetece que les escuchemos, que pasemos un buen rato, pueden llamar al 945-56-37-24. Vamos a hacer la pregunta, pero también vamos a añadir a esta lista a Maite, que nos acaba de mandar un mensajito, y también ha acertado Maite. Apuntada estás, y también Rocío.
2: Y también Rocío, eso es, sí.
0: Maite y Rocío, dos acertantes de Osma, el pueblo que hoy hemos buscado. Hoy vamos a seguir hablando de demografía, ¿no? Lo hacéis la semana pasada, me contabais esta mañana.
2: Sí, sí.
0: Y Pedro, ¿por qué tanto hoy te estaba
1: No sé, porque funcionaba muy bien esa fórmula, nos lo
0: sí,

0: Pasamos muy bien, ¿verdad,
1: Narva? Sí.
2: Pues si lo pasamos bien, no, hay que repetir.
0: Igual que la pasada semana, como bien apuntabas, Alejandra, hoy seguimos hablando de demografía. 1958 fue el año del despegue de la población vitoriana debido a la inmigración. Narva, ¿cuál es la pregunta? Atención a la cuestión, ¿eh?
1: Bueno, al margen de la gente de los pueblos de Álava que se asentaban en la ciudad, lo que queremos saber hoy es de qué provincia era la mayoría de las personas que en 1958 llegaban a la capital gasteiztarra. Pedimos la provincia mayoritaria de gente que llegó a Vitoria en el año 58.
2: ¿Provincia o provincias?
0: Provincia.
1: Provincia.
0: La número uno.
1: Provincia.
0: Sí. Una. Yo tengo aquí, tengo listado el ranking. La pasada semana preguntábamos de esto de Recaleor, Avechuco.
1: Sí.
0: Nos hablaban de Extremadura, de Andalucía.
1: Que bueno, no recuerdo si al final hubo acertantes o no. Yo creo que
0: no
1: ni en una ni en
0: acertante.
1: Otra hubo acertantes,
0: no
1: efectivamente.
0: Hubo ningún acertante, ninguno de los dos días. Bien, pero me refería que Andalucía, la comunidad autónoma, Extremadura, la comunidad autónoma está formada, Extremadura, por Cáceres y Badajoz. Aquí vamos a pedir ya no el nombre de una comunidad autónoma, sino de una provincia en concreto.
1: Exactamente.
2: En el año 1958, ¿de qué provincia era la mayoría de las personas que llegaban a Vitoria? 945 56 37 24. Es el momento de la llamada, del teléfono, porque estamos recibiendo algún WhatsApp. María, anímate y llámanos, si te parece, al 945 56 37 24.
1: María, que lo que ha dicho es, dice, de Brozas muchos, Extremadura. Y es que Brozas salió mucho la semana pasada.
0: Sí, pero...
1: Lidia, egunón.
3: Egunón.
1: Bueno, cuéntanos, ¿de qué provincia eran la mayoría de personas que llegaron a Vitoria en el 58?
3: Voy a decir de Zamora.
1: Venga.
2: Zamora.
0: Que no se conquistó
2: en
0: una
2: hora. Sí, estaba pensando yo el mismo refrán.
0: Me gusta la Zamora. Venga.
2: Lidia, muchas gracias.
3: Venga, gracias.
2: Hasta mañana. Agur. Bueno, buscamos una provincia en el año 58, ¿de dónde venía más personas a Vitoria?
1: Blas.
2: ¿Fue?
4: Hola.
1: Egunón, ¿de dónde eran?
4: Hola, buenos días.
2: Buenos días,
4: de Extremadura.
2: Extremadura.
1: Pero Extremadura es la comunidad autónoma. Estamos
2: una provincia.
1: Pidiendo eso,
4: bueno,
1: es una provincia.
4: Pues de Cáceres.
0: De Cáceres.
2: Cáceres.
0: Gracias.
2: Gracias, Blas.
1: Es que recasco.
4: Buen día.
0: Boncho. Boncho, adelante, dinos.
5: Buenos días. De Cáceres, voy a decir.
0: De Cáceres, perfecto.
5: Sí.
1: Gracias,
5: vale,
1: Moncho. Es que con Moncho. Vamos a recordar que este es el momento de llamarnos al 945 56 37 24 porque estamos detectando que nos están llamando al número del WhatsApp. Por lo tanto, es hora de llamar al fijo y de entrar a hablar con nosotros aquí en Radio Vitoria Gaur.
2: Hola, egunon. Manu.
6: Egunon.
0: A ver, Manu.
6: Pero, por proximidad, voy a decir de Burgos.
2: Burgos.
0: Perfecto.
1: Venga.
2: Bueno.
1: Pues apuntado
2: por proximidad,
1: queda.
2: Burgos, nos dice Manu. Esta opción no había salido todavía.
0: Uh-huh.
2: Venga,
0: Maite.
2: Pues seguimos, Manu, gracias. Que tengas
0: gracias,
2: un buen viaje.
0: Manu. Maite, adelante.
2: Hola, Maite.
7: Hola, buenas. Pues yo también iba a decir Burgos.
2: Vale.
7: Me sumo a ello.
0: Te
2: Venga.
0: Sumas.
2: Pues apuntamos tu respuesta y recordamos que tenemos un centro de planchado y una fantástica sandwichera en juegos. El premio del mes de mayo. Gracias, Maite. Agur.
7: Gracias, agur.
1: Es que ricasco.
2: Hasta mañana. Es un buen premio, ¿eh? Sí, sí.
1: Sí,
2: Ana.
1: La verdad,
8: hola,
1: Ana,
8: buenos días.
1: Muy buenos días. Cuéntanos.
8: Buenos días. Pues yo creo que de Álava, de los pueblos de Álava.
1: Sí, eso sí. Lo hemos dicho al inicio, que estaban los pueblos,
8: perdón,
1: de Álava.
8: Pues de fuera, Burgos.
2: Burgos.
1: Venga, pues.
2: Claro, porque por proximidad de Álava venía gente, ¿verdad?
0: Sí.
2: Como bien dices,
8: claro,
2: Ana.
8: Claro, de los pueblos.
2: Y ahora buscábamos vecinos o más lejos, claro, podían venir de más lejos o de cerca, no lo sabemos. Esto lo vamos a resolver enseguida. Ana, muchas gracias por llamar a Radio Vitoria. Un abrazo.
8: Vale.
0: José Luis,
8: días.
0: Adelante.
2: Hasta mañana.
9: Digo Palencia.
0: Palencia.
1: Venga, pues tampoco había salido.
0: Sí, con P de Palencia.
9: Vale.
2: Gracias, José Luis.
1: Es que recasco, José Luis.
0: Vamos.
2: Zamora, Cáceres, Burgos, Palencia. Marisa. A ver, Marisa, ¿qué nos dice?
10: Hola. Buenos días, chicos.
2: Buenos días.
10: Burgos, vamos a decir.
2: También.
10: Eso es.
1: Venga.
2: Pues apuntado queda.
10: Venga.
2: Hasta mañana, Marisa.
10: Agur.
1: Bueno, pues de momento dos Cáceres, 1, 2, 3, 4 Burgos, 1 Zamora y 1 Palencia, ¿no?
2: Sí.
0: Carmen, a ver si nos sugiere otra idea diferente.
2: ¿O no?
11: Burgos.
1: Hola, Carmen.
11: Tengo amigas que vinieron de esa fecha.
1: Mira.
2: ¿Qué has dicho, Carmen, perdona?
11: Burgos.
2: ¿Que tenías amistades de esa fecha que vinieron?
11: Sí.
2: Ah, muy,
11: sí.
2: ¿No? Muy bien.
0: Gracias, Carmen.
1: Es que ricasco.
2: Pues es otro dato a añadir, claro.
1: Sí.
2: Muchas gracias, Carmen.
0: Javi.
2: Seguimos con más llamadas. Agur.
0: A ver, Javi.
1: Egunon, Javi.
12: De Salamanca.
0: Salamanca.
1: Mira, esta también es nueva.
2: Sí.
1: Bien, pues

0: Es que ricasco, Javi.
1: Lo que Dios no da, Salamanca no lo otorga.
2: Está hoy el refranero, Pedro. Es que, claro, eran años de mucho movimiento. Había que trabajar, desplazarse. Había zonas de mayor bonanza, otras en peor situación. Vamos al teléfono. Hola.
3: Hola.
2: Muy buenas.
3: Buenos días, por decir.
2: Bueno, es un buen día, aunque esté nublado. ¿No te parece?
0: Que el gris también es un color muy bonito.
2: Así lo vamos a pensar. ¿Cómo te llamas?
3: María.
1: A ver, María.
3: Burgos.
2: Bueno, pues Burgos.
0: Veremos.
2: Todavía no te podemos responder, María. Tenemos que esperar tres minutitos.
0: Es que ricasco.
1: Belén. Hola, ¿qué tal, Egunon? Buenos días, Belén.
4: Hola, Egunon.
2: Pues,
4: sí, yo también por Burgos.
2: Vale. Es la opción mayoritaria esta mañana de lunes, ¿eh? En este concurso de bacalao de Radio Vitoria. Belén, muchísimas gracias.
4: A vosotros.
0: Es que ricasco.
2: Un abrazo, agur. Oye, esta mañana hemos recibido una fotografía de Urdaibai, que estaban desayunando y nos mandaban la foto que nos escuchaban. Nos ha dado mucha envidia.
0: Qué maravilla, ¿no?
1: ¿Sí? ¿Estaba lloviendo?
2: No parecía en ese momento. Estaba gris, pero un paisaje precioso.
0: Pero bueno, Urdaibai siempre es bien también.
2: Sí, que nos lo había contado.
1: A mí me gusta. ¿Habéis ido a ver el centro ornitológico?
2: No.
0: Todavía no.
1: Os recomiendo.
0: Pero llegará en breve.
2: Pues gracias por la recomendación, Pedro. Después de pasar la aspirada de mi casa, vamos al centro ornitológico. Vamos a
0: preparar los sándwiches. Marga, Egunon.
2: Hola, Marga. Claro, es que no se me olvida a mí esto, ¿eh? Hola, Marga.
5: Castilla-León.
1: No, pero
2: la provincia, Marga, buscamos hoy.
5: Asturias. No. No es provincia.
0: ¿Puede ser? Bueno, no. Asturias es una comunidad de una única provincia, podría ser. ¿No?
5: Bueno, pues si no, Burgos, ya está.
1: ¿Perdona?
5: Burgos,
2: venga. Pues Burgos. Gracias, Marga. Un abrazo. Agur, agur. Seguimos con más llamaditas en directo. Venga, yo creo que ya tenemos la única. Una más, ¿no? Así, o como mucho dos. A ver si nos da tiempo a saludar a dos personas más. Venga, al teléfono, ¿quién está? Buenos días. Hola.
1: Hola, ¿qué tal? ¿Chema?
2: Chema. Es quien está ahí. Hola, Chema.
6: Castilla, de Extremadura y Andalucía.
2: La mayoritaria buscamos, Chema, una provincia.
1: Una provincia.
2: Hay que elegir una.
6: De Extremadura.

0: por tu llamada. Un abrazo. Venga, y la última, Menchu. Hola, Egunon.
1: Hola, Egunon. Pues mira, estaba entre Burgos y León, pero como tú voy a decir León.
0: León. León. Esta no la ha dicho nadie.
2: Muy bien.
0: Gracias, Menchu.
1: Pero la ha dicho nadie.
0: Un abrazo. Bueno, pues hay acertantes, ¿verdad?
2: Sí, hay acertantes. Sí, al margen de los pueblos de Álava, Burgos fue la provincia que más ciudadanos, más vecinos aportó a la población al censo en Vitoria del año 1958.
0: Manu, Maite, Ana, Marisa, Carmen, María, Belén y Marga entran en el sorteo. No me dejó a nadie, ¿no, Pedro?
2: Yo no, creo que no. No.
3: Está, luego, está bien,
0: del centro
3: está bien.
0: De planchado y las sandwicheras, sí, el premio este mes de mayo.
2: Después de Burgos estaba La Rioja, Vizcaya, Navarra, Guipúzcoa, etcétera.
0: Sobre todo vinieron de Burgos en el año 58 a Vitoria, después de La Rioja, Vizcaya, Navarra y Guipúzcoa, como bien apuntas. Pedro, pues así nos despedimos,
2: pues sí,
0: aprendiendo
2: sí,
0: cosas como cada día en el concurso. Naroa, Pedro, que tengáis buena tarde.
3: Berlín,
0: sacad paraguas a la calle, que va a llover.
2: Sí, sí, no, claro. Yo lo he traído.
0: Irene Martínez en la realización técnica. Que pasen muy buena tarde, 12 grados. Hasta mañana,
2: buen arte. Thank you.

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1: Las 12, Guardián, comenzamos con un apunte en tráfico. Precaución en la A8 en Bilbao, en la incorporación de Juan de Garay en sentido Cantabria por un accidente entre una furgoneta y un coche. Hay problemas en esa zona. A8 en la incorporación de Juan de Garay en sentido Cantabria. Y en Gasteiz seguimos pendientes del juicio por el asesinato de Mayalen, la joven que fue asesinada en 2023 presuntamente por su expareja, del que tenía una orden de alejamiento. En la Audiencia Provincial de Araba se encuentra Mikel Sáez, Guardián.
2: Hola, Guardián. Pues aquí en la Audiencia Provincial de Araba continúa el proceso de selección de las 9 personas y 2 suplentes que van a conformar el jurado popular. Ellos serán los encargados de juzgar al presunto asesino de Mayalen Mazón, que se enfrenta además a una petición de 45 años de cárcel. La víctima, que en el momento del crimen tenía un embarazo gemelar, fue apuñalada hace 3 años en Gasteiz presuntamente por su expareja. Todo ello ocurría en presencia de la hija de ambos, de 2 años de edad. El acusado tenía 2 denuncias de violencia contra la víctima y sobre él pesaba también una orden de alejamiento respecto a ella. Una vez que esté conformado el jurado popular, algo que se espera que se produzca en los próximos minutos, comenzarán a declarar los testigos. Los primeros en hacerlo serán el padre de Mayalen y la pareja del mismo. Está previsto que este juicio, en el que comparecerán cerca de 70 testigos, se dure cerca de 2 semanas en sesiones de mañana y tarde aquí en la Audiencia Provincial de Araba.
1: Es que ricasco, Mikel Sáez, en directo desde Vitoria. Por cierto, que a esta hora en Donostia, en Alderdieder, tiene lugar una concentración en repulsa por el último caso de agresión machista conocido en la ciudad. Un hombre ha sido detenido, recordamos, el fin de semana por intentar estrangular a su pareja. Y también en Donostia, la Guardia Municipal ha detenido esta mañana a 2 personas por su presunta vinculación con el incendio registrado esta medianoche en los pabellones ocupados de Otis Zardoya, en Herrera. La hipótesis

0: caso mediático, juzgado ya hace tiempo y con una condena clara. Y está negando punto por punto todas las acusaciones en su contra, como la presunta contratación irregular de su expareja Jessica Rodríguez y de Claudia Montes en empresas públicas.
1: Es verdad, como ya dijo, yo pensaba divorciarme. Fue muy difícil. Fue un año muy difícil, con dos convocatorias electorales, con el riesgo de un escándalo público que lamentablemente, como a la vista está, que no solamente no he evitado, sino que ha servido para todo tipo de escarnio y que parece ser que es el gran gozo que rodea esta causa, ¿no?
0: Y a partir de hoy sepan que se abre el plazo de prematrícula para la formación profesional en Euskadi con una oferta récord de casi 75.000 plazas para el próximo curso. El Gobierno vasco destaca además el alto nivel de inserción laboral en estos estudios, ya que el 9 de cada 10 alumnos encuentra empleo al terminar. Entre las novedades del próximo curso se reservará por primera vez el 50% de las plazas para mujeres en todos los ciclos formativos. Begoña Pedrosa, consejera de Educación.
2: La apuesta que estamos haciendo como gobierno en la FP de Euskadi es pues bastante importante, es histórica. Por un lado tenemos la novedad de la reserva de plaza, ese 50% de plazas para las mujeres. La oferta se va a ampliar en casi 8.000 plazas. El 76% de esas plazas se van a ofertar en centros de formación profesional públicos.
0: En tráfico, recordamos que hay problemas en la 8 en Bilbao, en la incorporación de Juan de Garay en sentido Cantabria por un accidente entre una furgoneta y un coche. 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Quiero arte.

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4: Eguerdión, primera jornada del juicio contra el presunto asesino de la vitoriana Mayalen Mazón, el que era su marido, Jaime Roca, hace 3 años cuando acabó con su vida. En la Audiencia Provincial de Álava, desde primera hora, se procede a la selección última de los componentes del jurado popular. Está previsto que a partir de las 12:30, una, declaren como testigos familiares de la víctima. En el Palacio de Justicia se encuentra nuestra compañera Suriña Echeverría. Eguerdión, Suriña.
5: Eguerdión, en menos de media hora sí está previsto que declaren en calidad de testigos el padre de Mayalen Mazón y la pareja del mismo. La sala que preside la magistrada Elena Cabero continúa en estos momentos seleccionando a los miembros del jurado popular. Serán en total 9 personas más 2 suplentes quienes juzguen al presunto asesino. Fiscalía, acusación particular y acusación popular piden para él la pena máxima, 45 años de cárcel. Lo explica Virginia Urtaran, abogada de la acusación particular.
6: Por un delito de asesinato con alevosía y con ensañamiento, 25 años. Luego existen 2 delitos de aborto también, porque hay que recordar que la víctima estaba embarazada, tenía un embarazo gemelar. Por los 2 abortos pedimos por cada uno de ellos 8 años, y luego pedimos también por el delito de abandono de menor, porque las circunstancias de estos trágicos hechos dejaron a una niña de 2 añitos abandonada, poniendo en peligro su vida durante muchísimas horas. Pedimos también por este delito otros 4 años. Es la máxima respuesta penal que nos ofrece nuestro Código Penal.
5: Recordamos que Mayalen, de 33 años, fue asesinada en un apartahotel de Gasteiz hace casi ahora ya 3 años. Presuntamente recibió varias cuchilladas por parte de su entonces marido en presencia de la hija de ambos, de 2 años, que estuvo junto al cadáver de su madre durante 18 horas. La víctima, además, estaba embarazada de mellizos. El presunto agresor fue detenido.

0: Detenido horas después, cuando huía hacia la Comunidad Valenciana, sobre él pesaba una orden de alejamiento. Se prevé que este juicio se prolongue hasta el próximo 15 de mayo y están citadas más de 60 personas a declarar. El acusado Estíbaliz se sentará a declarar el próximo martes 12 de mayo y lo hará de frente a esas 9 personas que conforman el jurado popular. La defensa, por su parte, tratará de alegar que el presunto asesino no era consciente de sus actos y, por lo tanto, defenderán que su cliente es inimputable.
1: Es que ricasco, Suriñe, por toda esta información. Suriñe, te quedas ahí en el Palacio de Justicia. Y sobre violencia machista, en la entrevista de Radio Vitoria ha estado esta mañana el coordinador del programa GACOA del Gobierno Vasco de reeducación de hombres condenados por violencia de género a penas inferiores a 2 años de prisión. Jorge Freundenthal ha señalado que GACOA es una iniciativa que está funcionando.
2: Los datos nos dicen que los índices de reincidencia a nivel de nuevas denuncias son muy menores con las personas que cumplen un programa. Sí que creo que hacemos un buen trabajo y sí que creo que los usuarios mejoran y sí que creo que hay una reeducación en un porcentaje alto de las personas con las que trabajamos.
1: Vamos ahora con otras noticias. A partir de ahora, el servicio de ayuda a domicilio de limpieza en Vitoria solo se va a ofrecer a aquellas personas que necesiten otro tipo de apoyos, es decir, se termina como servicio único de limpieza. Una decisión derivada de la creciente demanda de usuarios para el servicio de ayuda a domicilio, ajustes que hasta el momento han afectado a 130 personas a las que se les ha suspendido la limpieza de sus casas, en este caso por no cumplir con los requisitos mínimos de vulnerabilidad. Lucho Rollero es el concejal de Políticas Sociales.
3: Solo cabe servicio de limpieza siempre vinculada a la atención personal.
1: Tenemos ahora 11 grados en el sur de Vitoria-Gasteiz, cielos cubiertos, incluso llueve ligeramente. Estamos viendo paraguas abiertos desde el estudio en directo en Radio Vitoria. Vamos a conectar con Euskalmet, con Paloma Gil. Eguerdión, Paloma.
4: Eguerdión.
1: ¿Qué podemos esperar para las próximas horas?
4: Bueno, todavía en estas primeras horas de la tarde se pueden producir algunos chubascos con esa opción de que localmente sean tormentosos y por lo tanto más abundantes, pero es verdad que a partir ya de las 5 o 6 de la tarde esta lluvia va a ir remitiendo, así que gran parte de la tarde ya una situación mucho más tranquila, pero sí que se va a mantener ese ambiente fresco con el viento del noroeste. Hablamos de máximas que para hoy en Vitoria apenas van a alcanzar los 13 grados.
1: 13 grados, mañana vamos a continuar en esta misma tónica.
4: En cuanto a las temperaturas, sin muchos cambios, máximas para mañana quizás un poco más altas, en torno a los 14 o 15 grados en Vitoria. La mañana va a ser bastante más tranquila que la de hoy, sí que va a haber niebla en las primeras horas, algo de nubosidad, pero sobre todo de cara a la tarde, de nuevo el viento se fija del noroeste y entonces se volverán a desarrollar nubes de evolución y es probable que se produzcan chubascos que localmente puedan ser tormentosos y por lo tanto más intensos.
1: Bueno, pues días pasados por agua, parece que de momento van a llegar. Paloma Gil, Euskalmet, eskerrik asko.
4: Vale, agur.
1: Agur. Estíbaliz Ruiz de Azúa, egunon.
5: Egunon, eguerdión, ¿cómo estamos? Bueno,
1: muy
5: pues
1: bien.
5: Hoy nos ponemos de nuevo al frente del programa de diálogos con la mirada puesta en la salud mental. Queremos abrir un diálogo cercano, un diálogo sin prejuicios. Hoy en este tiempo de radio nos va a acompañar un médico especialista en enfermedades infecciosas a quien durante la pandemia llamábamos muchas veces para hablar de contagios, de vacunas. Un médico que en esos momentos libraba una batalla en su interior con un problema de salud mental, de depresión. Nos acompañará Oriol Mitjà, médico investigador, autor del libro Donde nace la luz, con quien vamos a hablar de su experiencia personal. También van a pasar por este estudio la gerente y una voluntaria de ASAFES, de la Asociación Alavesa de Familiares y Personas con Enfermedad Mental, que este año celebran 50 años acompañando, apoyando y rompiendo estigmas. Hablaremos de lo que significa convivir con un problema de salud mental, del papel de las familias, del valor del acompañamiento y sobre todo de la importancia de mirar esta enfermedad con empatía y sin miedo.
1: Muchas gracias. A ver qué nos cuentan. Seguiremos esos consejos.
5: Seguridad. Hasta luego.
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11: Pepe Sainz Varela. Querido Pepe, buenas tardes.
12: Hola Jenny.
11: Soy toda oídos.
12: Era una oposición al Cuerpo de Auxiliares de Archivos, Bibliotecas y Museos que se celebró en 1957 en Valencia. Los cuerpos de funcionarios eran todos estatales, pero a mí lo que más me llamaba la atención era la cantidad de cartas de recomendación que recibía el tribunal, el presidente del tribunal. Uno, si lee esta documentación así, sin hacer un análisis, pensaría, bueno, pues todos estos recomendados aprobarían. En aquella época,
11: pues no.
12: Las oposiciones
11: pues eran muy rigurosas.
12: Terminó el día 11 de octubre del 57. 14 de octubre. Porque
11: anda.
12: Al día siguiente, lunes, fue la catastrófica riada
11: de Valencia.
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1: Eguardión, buenos días. Es lunes 4 de mayo. Nos asomamos a este espacio de diálogos con la intención de acompañarles durante la próxima hora. Lo comentábamos hace un minuto. Hoy pretendemos bucear en historias que hablan de dolor y de oscuridad, de lo que cuesta nombrar, de la tristeza que no se ve, de la fragilidad que nos atraviesa, de prejuicios que cuestan superar. Hoy en estos diálogos pretendemos hablar de salud mental. Desde hace 50 años, ASAFES, la Asociación Alavesa de Familiares y Personas con Enfermedad Mental, trata de encender pequeñas luces que ayuden a entender qué es convivir con una enfermedad mental. 50 años tratando de superar precisamente esos prejuicios, 50 años apoyando a las familias y a los afectados. Hoy, quien es su actual gerente, nos va a acompañar en este tiempo de radio, un programa al que llegará acompañada también por una voluntaria de la asociación. Pero hoy también queremos mirar a un testimonio muy personal. Él mismo dice que no hay nada más íntimo que el dolor, ni más valiente que contarlo. Su nombre es Oriol Mitjà, es médico y a través de las páginas de un libro ha querido contarnos ese dolor.

0: Es mucha tristeza, tienes una serie de sentimientos, de sensaciones en el cuerpo y de pensamientos que raramente el resto de la gente puede comprender.
1: Desde hace 17 años, dices, esas sensaciones, por lo tanto, no eran nuevas en tu vida. Hablas, además, en tu libro de heridas tempranas, de burlas en el patio, de unos padres que no supieron o no pudieron ser referentes emocionales.
0: Sí, bueno, era como muchos niños, pues era un niño sensible y tan sensible que a veces recibía burla y humillación y eso mi cerebro lo interpretaba como es peligroso ser como tú eres, por tanto mejor que te escondas y construyas una coraza que te proteja frente a esta burla. Y cada niño pues lo tendrá por una cosa diferente. Habrá quienes porque lleva gafas, es gordito, o porque por la razón que sea hace que necesites desarrollar un modo de supervivencia. A veces está en casa, pero yo cuando llegaba a casa, pues mi padre trabajaba mucho, mi madre sufría una depresión profunda y no la tenía ella para que abriera el paraguas cuando caía una tromba de agua y lo que hice pues es aprender a sobrevivir siendo perfecto en lo académico, es, diría que no podía ser fuerte, gracioso, simpático, guapo, pues simplemente era el como el listo de la clase. Eso me llevó a convertirme en un adolescente y un adulto joven muy exigente conmigo mismo, que siempre debía rendir y sacar las máximas puntuaciones y por tanto a intentar tener la perfección y me llevaba a un nivel de autoexigencia que acabó siendo pues perjudicial para mí mismo.
1: De autoexigencia vamos a hablar nada en un minuto, pero antes hablabas, cuando llegabas a casa, un padre al que, bueno, podemos decir que la vida había endurecido, y una madre a la que veías envuelta también en una niebla de tristeza y a la que con 19 años lograste sacar de un episodio de suicidio.
0: Sí, mi padre le costaba abrazar o utilizar palabras tiernas porque no las había aprendido y mi madre tenía una depresión y recuerdo el día en que me llamó y yo estaba en la facultad de medicina, como a unos 15 minutos en coche de donde vivía y me dijo, te quiero, hijo, ¿no? Y comprendí inmediatamente que me estaba diciendo que no soportaba más estar en este mundo, que prefería ya dejar de sufrir. Y salí corriendo y fueron los 10 minutos más largos de mi vida. Pensé que la perdía y fue muy doloroso. Y desde entonces pues me quedó esa sensación de que tenía que correr para poder quererla.
1: Hablabas también de autoexigencia, de lo que los demás esperan de ti, o tú crees que esperan de ti, o lo que tú mismo esperas de ti mismo. Poner el listón demasiado alto no siempre es bueno.
0: Bueno, exactamente. Es que, bueno, es una forma de sobrevivir. Entiendes que si te exiges mucho y si eres perfecto, los demás van a valorarte. Yo tuve un episodio en la infancia en la que unos chavales me cogieron y me lanzaron en volandas a la basura y lo explico como algo muy simbólico porque para mí significaba que yo no tenía ningún valor. Sin embargo, con la autoexigencia y con los estudios, puede decirles: ¿veis cómo sí que tengo valor?

0: Entonces se convierte como una forma de ser que te protege frente al miedo más grande que tienes, que es el miedo al rechazo o a la inferioridad. Te queda ese sentimiento de que eres menos que los demás.
1: Defines perfectamente esa primera oscuridad que te atravesó, un derrumbe que no es de golpe, ¿no? Es una grieta que se va abriendo bajo los pies. Lo marcas en un momento muy, muy concreto. Hablas del fallecimiento de una de tus abuelas, hablas de desgana, de sentir, ahí está otra vez la autoexigencia, que has decepcionado a todos, que ya no sirves para nada. Claro, esa idea de que ya no sirves para nada, de que no vales, ¿cómo tratar de luchar contra ella?
0: Pues yo no creo que haya forma de luchar porque es una enfermedad que además te altera la percepción, no sabes qué herramientas puedes utilizar para salir de ese pozo. Son unas sensaciones que los demás no comprenden, que afectan al cuerpo porque producen una fatiga, un desgaste físico. Cada mañana te cuesta levantarte. También una alteración de las emociones, desaparece la ilusión y la capacidad de disfrutar, y los pensamientos se vuelven todos rumiativos, te invaden constantemente, son autocríticos. Y cuando hay tanto cansancio y todas las mañanas te despiertas con el corazón en un puño, acabas pensando que es demasiado doloroso arrastrar esa ansiedad, y acabas pensando en la ideación de la muerte, es decir, si muero dejaría de sufrir. No puedo aguantar más y por tanto mejor irme o mejor dormir para siempre. Ese es el momento en el que te sientes desconectado de todo el mundo, de todo, ya no oyes los coches en la calle y que piensas, pues mi vida está en una pausa, ha entrado en un paréntesis, y de repente te das cuenta que puedes pedir ayuda y la ayuda. En mi caso fue con el psiquiatra, con el psicólogo y después con todo tipo de terapias.
1: El pedir ayuda, el saber pedir ayuda, el que llegue un diagnóstico, el que te digan que tienes una depresión mayor, creo que ese fue el primer diagnóstico, eso también ayuda a intentar, no sé si en ese momento se toca fondo e intentar volver a la superficie.
0: Bueno, necesitas ese diagnóstico porque al principio no entiendes qué es lo que te está pasando. Es una enfermedad que lleva consigo la incomprensión. Tú dudas de ti mismo, no sabes por qué estás cansado y no quieres salir de la cama. Los demás a veces piensan que es por pereza y te dicen, va, sal de la cama. Incluso las personas que te quieren te dicen, sé positivo, lo tienes todo para estar bien, date una ducha que te refrescará. Pero la depresión te quita la voluntad, es decir, es invisible en la analítica porque no hay un marcador que te la indique, pero tú eres incapaz de responder o de seguir lo que las recomendaciones que serían más racionales. Además, no ves salida. No crees que el psiquiatra o el psicólogo te puedan ayudar en ese momento. Tienes la percepción distorsionada y si tú mismo no te comprendes, los demás te comprenden todavía menos. Con lo que te sientes totalmente solo, aislado y necesitas ese diagnóstico, que alguien te diga, hay una razón por la cual te está pasando todo esto. Cuando comiences el tratamiento, hay la posibilidad de que esta tristeza y este cansancio vayan disminuyendo y que esa niebla que tienes ahora mismo en la cabeza se vaya disipando.
1: Esas fueron precisamente las palabras de la psiquiatra, ¿no? Amiga, también, puedes salir de esto, se puede salir de esto, aun con todos los miedos, entiendo, a recaer a que cualquier pequeño inconveniente se convierta de nuevo en una losa.
0: Eso es lo más importante, porque uno piensa que no va a salir. Además, afecta el propósito de la vida, el sentido vital. Crees que no hay un futuro, y si no hay un futuro, no eres capaz de proyectarte a ti mismo en el mañana, y por tanto quieres dejar de vivir en el hoy. Y el psiquiatra te acompaña y te dice, sí que hay una posibilidad. Tú no la puedes ver ahora mismo, pero vas a ver como día a día, tal vez no será de forma rápida, no será inmediato, pero día a día vas a poder recuperar el sentido de la vida y esto que ahora tanto pesa, va a ser más liviano.
1: Recojo también las palabras, hablas de que de la

0: ayuda que recibiste de tu psicólogo, de tu psiquiatra, de tus terapeutas. Recojo las palabras de un terapeuta que escribes en tu libro. Dice, rendirse a la evidencia de que no todo saldrá bien, de que no gustaría a todos, de que habrá errores y días malos. Eso no solo es inevitable, te dijo, en realidad eso es vivir. Que te digan esto es liberador también, entiendo.
1: Bueno, claro. Es porque en toda esta esfera de incomprensión, de dolor y de autoexigencia, uno piensa que tiene que seguir rindiendo y seguir siendo funcional hasta el agotamiento. Y de repente alguien te comienza a dar pistas de que la vida puede ser más ligera, que todo lo que tú habías construido, que era una armadura para demostrar que eras bueno y que sí que tenías valor, es una armadura demasiado pesada y que te la puedes quitar y que se puede llegar a aceptar la propia imperfección. Es decir, dejar de castigarte por no conseguir siempre lo máximo. Dejar de intentar controlarlo todo. Los deberías, me decía el terapeuta. Debería gustar a todo el mundo, debería estar siempre animado, debería lograr lo mejor en el trabajo. Eso pues hace referencia al perfeccionismo, a la herida de del sentimiento de inferioridad, y de repente pues, se puede desactivar esa voz interna y acoger una voz más suave, más dulce, que te diga, bueno, hoy tal vez no tengo que hacerlo todo perfecto y esto está bien así como está. Y también comenzar a aceptar un poco la vida, porque la vida será incierta y seguro que te va a continuar trayendo día tras otro pues dificultades. Pues un día hará mal tiempo, al otro día habrá un problema de salud y al otro un problema económico. Pero que haya dificultades no significa que todo y siempre las cosas vayan a salir mal. Es decir, te quita de tus absolutismos y te das cuenta de que el siempre, el todo, el nadie, el nunca, no son reales. Son cosas que a veces suceden y que las puedes afrontar y seguir hacia adelante.
0: Claro, pero esa idea llegaste ya después de la pandemia, porque durante la pandemia llegó una de las caídas más profundas. Estabas en un momento profesional muy importante de tu vida. Durante la pandemia, lo decíamos, recurríamos a ti para que nos explicaras qué estaba pasando, qué podía pasarnos, qué podíamos esperar de ese virus. Cuando sentías que más tenías que ayudar es cuando llegas al límite y cuando ocurre lo que te dijeron tus terapeutas, si no te cuidas no vas a poder cuidar a los demás, ¿no?
1: Exacto. Yo casi lo definiría como un burnout, es decir, durante la pandemia trabajaba tal vez 14 horas al día, los 7 días de la semana, respondía a todo el mundo, siempre estaba disponible, respondía a todos los WhatsApps, los periodistas me hacían peticiones, tenía que hacer análisis, juicio, toma de decisiones, y de repente acabé agotado, comencé a buscar falsos refugios. Tenía tanta ansiedad que buscaba cosas que me dieran refugio. Por ejemplo, comencé a beber alcohol y el alcohol te quita la ansiedad. Y el cuerpo y la mente entienden que si la ansiedad desaparece, eso es bueno para tu supervivencia y por tanto te llevan a la dependencia de seguir bebiendo alcohol. O también cogí la manía de controlar mi peso. Me veía demasiado gordo y entonces mi mente entendió que el vómito borraba la culpabilidad de haber comido demasiado y por tanto durante años me estuve induciendo el vómito para mantener el control sobre el peso y el control sobre lo que decía el trabajo, es decir, el trabajar me calmaba la sensación de no ser suficiente, por tanto se volvió una vida que era una casa deshabitada en la cual yo no cuidaba nada de mí mismo, que seguía siendo funcional para los demás porque sacaba mi trabajo, rendía, era productivo, pero por dentro había un desorden, un caos que me llevan al peor episodio de depresión en el que pienso que no puedo sostener mi vida, que el peso es insoportable, que estoy desconectado del mundo y quiero desaparecer y verdaderamente llega ese momento que también explico en el libro, en que se me clava un pensamiento pues como bueno, hiriente, ¿no? Como un cristal y el impulso de saltar de un precipicio.

0: Pero no salté del precipicio.
1: No saltaste porque tenías a alguien también que te acompañaba. El arte de acompañar. Así titulas uno de los capítulos de tu libro. ¿Cómo se aprende ese arte de acompañar a una persona con depresión? ¿Qué tenemos que hacer los que estamos al lado, los que queremos a esa persona?
0: Pues exactamente, alguien me cogió del brazo y me dijo, espérate un momento. Vamos a hacerlo juntos. La persona que acompaña también sufre mucho por la depresión. A veces es una madre que tiene un hijo, una hija, a veces es una mujer, un hombre que tiene su pareja enferma, o al revés, es tu padre. Pero en cualquier caso, la casa se vuelve gris. La persona deprimida no tiene ganas de salir y por tanto, toda la familia se ve resentida, hay menos sociedad. Sociabilización, sales menos a cenar afuera o a hacer viajes, todo se vuelve triste, y la persona que te acompaña a veces siente frustración, siente que no te puede sacar de la cama, siente rabia de que está perdiendo unos momentos muy felices o muy importantes de su vida, y sin embargo te continúa queriendo y quiere ayudarte, y a veces te dice cosas como sal de la cama, vamos a dar un paseo. Y se da cuenta de que eso no sirve. O a veces te intenta reñir por haber bebido alcohol. No tendrías que beber tanto alcohol o no tendrías que vomitar, ¿no? Sin embargo, yo descubrí que la mejor forma de acompañar era no juzgar y no presionar. Es decir, mi pareja lo que me decía era, bueno, no pasa nada. Reconozco que estás vomitando, que estás bebiendo, que estás haciendo cosas que no son ideales, pero voy a estar aquí contigo, vamos a salir de esta juntos, no tienes que mejorar de hoy para mañana, simplemente te voy a dar la mano, me voy a quedar aquí a esperarte, incluso en aquellos días en que tú mismo no te comprendas, no te soportes, pero no te voy a pedir explicaciones. Y así es como encontré que mi pareja podía estar sin necesidad de darme conversación, sin necesidad de comprender. Pensamientos que ni tan solo yo comprendía. Es decir, los pensamientos de una persona con un trastorno de alimentación no son racionales. No le puedes decir a un chico, a una chica, no estás gordo. Porque ese chico o esa chica piensan y están convencidos que sí que están gordos y su pensamiento es totalmente real. Es decir, el pensamiento existe y aunque tú se lo niegues, no va a desaparecer. Por tanto, lo que puedes hacer es quedarte a su lado y decir, bueno, vamos a dar paso a paso y vamos a ver que yo muchas veces digo, mira de avanzar cada día, te despiertas cada día y ves hasta dónde puedes llegar ese día. Habrá un día en que no puedas salir de la cama, pero al siguiente tal vez sí que puedes levantarte y al siguiente tal vez puedes salir a dar un paseo. Encuentra cuál es tu límite, hasta dónde puedes llegar cada día.
1: En ese arte de acompañar, Oriol, has hablado de del episodio ese que viviste siendo niño cuando te tiran literalmente a la basura, ¿no? Pero hablas también de lo que te dolió la reacción de tu madre o de tu hermano cuando, siendo niño, vuelves a casa y tu profesora había llamado precisamente contando ese episodio de vejaciones que había sufrido. Tu madre y tu hermano sienten la necesidad de sacar el hacha de guerra. Y a ti lo que más te duele es que ellos sepan lo que te ha pasado.
0: Sí,
1: ¿Cómo acompañar a ese
0: porque
1: niño?
0: ya es muy difícil porque produce mucha vergüenza en uno mismo, es decir, el intentar responder frente a una vejación significa que aceptas que la vejación ha sucedido y que tú eres verdaderamente inferior o débil. Entonces, que permitir que mi madre o mi hermano se quejen significa que todos los demás niños van a ver que ha sucedido, se va a poner el foco sobre ese episodio de abuso, y por tanto tú vas a ser el centro de atención y lo único que quieres es desaparecer, no ser el centro de atención, que nadie se entere que eres tan débil, que todo el mundo deje de hablar de ti, y que puedas pasar página lo más rápido posible en una cosa que te avergüenza completamente. Eso sucede también con la depresión. En la depresión te sientes que eres menos que los demás y por tanto no quieres hablar sobre ello, te avergüenzas. En el trabajo muchas veces no lo dices porque tienes miedo de que vaya a crear estigma y que vayan a pensar que rindes menos que los demás. A los vecinos, a los amigos, muchas veces no se lo cuentas porque

0: Inmediatamente piensas que no van a querer viajar con una persona aburrida o triste, que preferirán estar con el amigo que es gracioso y que va a animarles el viaje, y no con el amigo que... Entonces, la vergüenza y el estigma acompañan constantemente a la persona con cualquier trastorno mental y por eso me cuesta tanto explicarlo a los demás.
1: Claro, pero no solo lo has explicado a los demás, no solo nos lo estás explicando, lo has publicado en un libro. ¿Cómo se llega a ese punto? ¿De dónde nace esa necesidad de contarlo, de publicarlo?
0: Pues yo creo que nace del dolor, es decir, después de haber sufrido tanto dolor, y además el título del libro es este, donde nace la luz. La luz nace del dolor, de haber atravesado momentos gravísimos.

0: Y de repente comienzas a ver la luz. Estás en una habitación oscura, se abre solo un milímetro una persiana y de repente entra una luz que ilumina toda la habitación y descubres en esa luz pues la empatía, reconoces la fragilidad en el otro y también comienzas a discernir lo que es primario o prioritario en la vida, que es el vínculo, es el amor. Y tal vez descartas lo secundario, que era esa búsqueda de éxito, de perfeccionismo, de ser el mejor médico, de tener las mejores publicaciones. De repente descubres que hay formas amables de vivir, que son el quererse a uno mismo, labrarse con cariño. No necesitas hacerlo todo perfecto, como borrando esos deberías. Y de todos esos aprendizajes que he recibido durante 17 años, quería devolverlos a las demás personas, que las demás personas, personas que están como yo, no solo con depresión, sino con ansiedad, con trastornos de la conducta alimentaria, con adicciones, vean que hay referentes, que hay otras personas que hemos pasado por lo mismo y que, sobre todo, que hay la posibilidad de salir, que hay herramientas y estas herramientas también las explico en el libro.
1: Y ahí está, dedicado este libro a cada uno de tus lectores para recordarte, les dices que la fragilidad no es un defecto, sino una forma profundamente humana de existir. Oriol Mitjà, eskerrik asko, moltes gracias, muchas gracias por este relato, Donde nace la luz, así lo ha titulado, un relato sobre la depresión, de la fragilidad a la resiliencia. Gracias por acompañarnos en esta mañana. Abrazo grande.
0: Un abrazo muy grande.

0: Despedimos a Oriol Mitjà y saludamos a dos mujeres que conocen de cerca el dolor de una enfermedad mental. Pertenecen a la Asociación Alavesa de Familiares y Personas con Enfermedad Mental, que lleva 50 años trabajando en este territorio en apoyo a las personas que sufren alguna dolencia mental, a sus familias, pero también en la labor de derribar prejuicios. Saludamos a quien es gerente de ASAFES, Vanessa Vadillo, ¿cómo estamos? Seguno, bienvenida a este programa. Saludamos a Marisa Ponce, que es voluntaria de ASAFES. ¿Cómo estamos, Marisa?
1: Bien, gracias.
0: Gracias a los dos por acompañarnos en esta mañana de lunes. No hay nada más íntimo que el dolor y nada más valiente que contarlo. Es lo que dice Oriol en su libro. Vanessa, ¿cuándo se produce en tu vida ese primer encuentro con la enfermedad mental?
2: Bueno, depende mucho de la persona. Sí que es verdad que hay enfermedades mentales, las enfermedades mentales graves, que suelen aparecer en la adolescencia, en la juventud, pero bueno, todos estamos, ¿no?, expuestos, ¿no?, a que en un momento

0: Elia ya había tenido una persona cercana con enfermedad mental y sabía que era, sabía algo de este tema ya.
1: Es decir, te toca en lo profesional y te toca en lo personal.
0: Y en lo personal, sí. Uh-huh. Sí, sí.
1: Luego hablaremos de cómo se lleva todo eso. Marisa, eres voluntaria de esta asociación de ASAFES y no de otra. ¿Por qué?
2: Siempre me ha interesado la de la salud mental. Lo que decía Vanessa, que nadie está libre de caer en una depresión o en otro tipo de estado. Siempre uh-huh. me ha interesado.
1: Uh-huh. ¿Cuántos años llevas en la asociación?
2: Pues 29, según...
1: ¿29?
2: Me constató el otro día Fátima de la firma, ¿sí? 29, sí.
1: Uh-huh. Claro, esto de la firma, esto de ser voluntaria es una cosa muy seria. Es un compromiso serio.
2: Sí, sí, sí. Bueno, cada uno hace lo que puede, pero sí te comprometes, claro, te comprometes uh-huh. a ello. Uh-huh. De todas formas, te comentaba antes que un centro de psicología, Marie Langer, sí. es el que hizo la introducción a lo que puede ser el acompañamiento. Uh-huh. Y fue muy interesante y siempre te dan pautas de lo que debes, no debes, de lo que es un voluntario, hasta uh-huh. dónde puedes llegar.
1: De lo que debes y no debes comentar, por ejemplo, ¿no? Porque, claro, parece que todos sabemos de todo. Y vamos a comenzar por esa última reflexión que hacía nuestro invitado, por los prejuicios. ¿Por qué es tan difícil, Vanessa? Te lo pregunto como profesional, como gerente, y te lo pregunto también como persona, digamos, que conoce de cerca lo que es un trastorno mental, una enfermedad mental. ¿Por qué es tan difícil confesar que uno tiene una dolencia mental? Uno tiene un problema en la rodilla, va al traumatólogo, va al trabajo y lo comenta. Bah, he venido del traumatólogo. No sé si últimamente estamos abriendo mucho más ese foco también de la salud mental, pero durante mucho tiempo ha sido un lugar muy, muy oscuro.
0: Por falta de comprensión por parte de la sociedad e incluso de la propia familia, ¿no? La salud mental no se ve, ¿no? Tú si tienes una dolencia que físicamente la puedas palpar, ¿no? Se puede de alguna forma determinar, pues es más fácil de comprender, ¿no? Pero cuando estamos hablando de comportamientos, de emociones, ¿no? De distorsiones en la percepción que comentaba también Uriol, eso es muy, muy difícil de entender. Uh-huh. Si no has pasado por ello o si no has tenido una experiencia cercana. Uh-huh. Entonces, por un lado, es por eso, y yo creo, bueno, lo que hablabais también, ¿no? El tema del estigma. Hay mucho estigma en torno a la salud mental, en concreto a enfermedades pues como puede ser la esquizofrenia, ¿no? Históricamente pues han ido acompañados siempre de la falsa creencia de que son personas peligrosas, que son personas agresivas, ¿no? Y todo esto ha hecho mucho daño. De hecho, bueno, pues ASAFES nace un poco por eso, ¿no? Porque a estas personas se les encerraba en los manicomios, ¿no? Que se llamaban antes, y muchos no volvían a salir. Era como si se les encarcelaba de alguna forma y pasaban ahí el resto de su vida, ¿no?
1: Uh-huh. Ahí es cuando nació ASAFES, hace 50 años.
0: Eso es, sí, sí.
1: En el propio psiquiátrico de aquí, de Álava.
0: Uh-huh. Efectivamente, había varias familias que estaban preocupadas, ¿no? Por la vulneración de los derechos y porque bueno, pues veían que eran personas que se les apartaba de la sociedad y junto con profesionales de la red de salud mental del hospital psiquiátrico empezaron a trabajar, ¿no? Y bueno, pues lo primero que empezaron a hacer fue grupos de apoyo, ¿no? Reuniones de las propias familias, pues para ver qué cosas se podían trabajar y mejorar.
1: Y enseñar también a las familias, ¿no? Nos decía Oriol, me decían cuando no podía ni levantarme, bueno, levántate, haz un esfuerzo, dúchate, te refrescará. Como si uno pudiera hacerlo, ¿no? Es la incomprensión total,
0: eso,
1: ¿no?
0: Es, sí, con muy buena voluntad, ¿no? La familia, el entorno siempre intenta ayudar, ¿no? Con palabras de ánimo, pero no es un tema de voluntad, ¿no? Uh-huh. Ni de que seas, ni siquiera de que seas más débil que otros, ¿no? Sino que tienes una enfermedad y que necesitas tratarla para poderte encontrar mejor.
1: Uh-huh. Marisa, lo que se puede hacer no se puede hacer, es decir, un voluntario tiene que tener muy clara cuál es su función de voluntario, es decir, no tiene que hacer unas tareas más allá de lo que tiene, de lo que le corresponde como voluntario, pero también lo que tiene que decir. Tu labor de voluntariado, ¿en qué consiste exactamente?
2: Bueno, yo ya te comentaba antes, sobre todo hago acompañamientos individuales.
1: Sí.
2: Siempre me ponen un poco al día de lo que le pasa a esa persona en general, nada que no deba saber, vamos.
1: Sí.
2: Y luego, bueno, pues según el tipo de persona que me toca acompañar, pues charlamos un rato, tomamos un café, o él habla más o habla menos, pero una cosa así como muy de justo acompañar, no valorar, ni entrar, ni intentar sanar, ni nada de eso, solo acompañar.
1: Qué difícil tiene que ser también, ¿no? Porque uno no es profesional de la medicina, los voluntarios son voluntarios, lo que dices esto es simplemente un café, como si tomarías un café con un amigo, con un conocido, con un vecino, acompañar a hacer...

0: da gusto.
1: A acompañar a hacer un trámite. Claro, como persona siempre, a ver, yo creo que en todas las dolencias, de la primera palabra que nos sale de la boca cuando alguien nos dice que tiene una dolencia es, venga, seguro que sales adelante, ¿no?
0: El ánimo.
1: Y es lo que no hay que hacer nunca, ¿no? Ya, porque no tienes ni idea si tú vas a salir o no vas a salir adelante, ¿no? Eso es lo que se enseñan también a los voluntarios,
0: sí,
1: ¿no?
0: Sí, sí, sí, o sea, nada de eso, nada de dar consejos ni orientaciones, para eso están los profesionales. Solamente que se sientan acompañados, que pueden dar un paseo, que no se atreven igual solos y están contigo o entrar a tomar un café, entonces se sienten acompañados y es un rato que pasan.
1: ¿Uno siente la mirada de los otros, de los terceros, de los que están en ese bar mientras tomas el café, de los que...?
0: Bueno, depende cómo se exprese la persona también, si habla más alto o hace algunos ademanes extraños, puede que sí, a veces sí. A veces sí.
1: Decías, Vanessa, que ASAFES nació hace 50 años, nació por la intención de esas familias de dar una solución. El enseñar a las familias, ¿eso cómo se hace? Se lo preguntábamos también a Oriol, ¿no? El arte de acompañar, lo llama él en el libro, ¿no? Él mismo confiesa que, bueno, cuando era niño quizás no sintió ese acompañamiento, no sabían, no podían, su madre también vivía en una niebla intensa, su padre no tenía esa capacidad de poder acompañar, encontró una persona que sí que la ha acompañado y la ha sacado y la ha sabido llevar. Pero eso, ¿cómo se hace, no?
2: Bueno, nosotros empezamos explicándoles la enfermedad, ¿no? Porque cuando llega un diagnóstico de enfermedad mental a una familia, es un golpe duro, ¿no? Hay que pasar ese duelo también y es importante que entiendan, ¿no? Por qué se da esa enfermedad y a partir de ahí darles herramientas para poder convivir con la persona y sobre todo pues acompañar también a las personas cuidadoras, lo decía Oriol, ¿no? Son yo siempre digo, las familias son muchas veces los pilares y sin las familias todo el sistema de salud mental y de apoyo a estas personas no sería el mismo. Entonces poder también darles ese espacio de autocuidado y herramientas y comprensión, ¿no? para que puedan ellos en el día a día también pues apoyar a esa persona que tiene un problema de salud mental.
1: Esa persona entra directa, o sea, la persona el familiar, el acompañante, entra también en la asociación y él está presente en todo lo que se hace, es decir, él está presente en esos cursos, en esas demandas, en toda esa labor que se hace.
2: Normalmente es la familia, de hecho, quien acude primero a la asociación, ¿no? Cuando detecta que hay, pues, que un hijo, un familiar, una persona de su entorno tiene un problema de salud mental y o bien le acaban de diagnosticar o igual ni siquiera tiene un diagnóstico y no saben cómo hacer para pedir ayuda y para que le den un tratamiento adecuado o una atención adecuada. Por lo tanto, es la familia quien da el primer paso, normalmente, para llegar a la asociación. Y luego, pues muchas veces vienen luego acompañadas las propias personas con problemas de salud mental. Pero bueno, también es verdad, ¿no? Y por eso es tan importante la labor de las personas voluntarias, que hay gente que no tiene ese entorno social, que no tiene familia. Y que la asociación de alguna forma le da esa cobertura, ¿no? Ese apoyo, ese cariño y las personas voluntarias pues ahí hacen una labor también fundamental.
1: Soy su familia, Marisa.
0: Sí, estaba pensando ahora eso. Sí. Yo he hecho muchos acompañamientos en la séptima de psiquiatría en Santiago, porque claro, tienen derecho a salir un rato, pero no solos. Entonces igual si la familia está lejos o no participa o no tiene tiempo, pues por lo menos íbamos, vas a buscarle. Ya saben que va a buscarle una persona voluntaria, entonces podemos salir un rato, una hora, hora y media, cosa que si no, no podrían hacer, aunque tengan derecho, pero si solos no pueden salir. Entonces eso es importante.
1: Claro, hablamos así en general de enfermedad mental, de trastorno mental, que no sé cómo hay que decirlo, si trastorno mental, enfermedad mental, estamos aquí un poco...
2: Tenemos aquí un debate ahora mismo. Sí, justo ayer escuché una entrevista a un psiquiatra, José Luis Marín, creo que es, que hablaba de que no hay que hablar de enfermedad mental, sino de trastorno, ¿no? O de que en inglés es disorder, ¿no? Hay un debate ahí. Bueno, yo creo que ni hay que centrarse en la parte tan biologicista ni solo en el contexto, ¿no? Yo creo que es un mix de las dos partes.
1: Pero es, bajo ese epígrafe es que se esconde todo.
2: Claro, sí.
1: De lo más variado, de lo más, no diría liviano, ¿no? Pero de lo más, bueno, pues abordable, por decirlo de alguna manera, a lo más inabordable.
2: Eso es. Sí, bueno, sí que es cierto que ahora hay una corriente en la que las personas que tienen este tipo de enfermedades prefieren hablar de,

0: personas con problemas de salud mental, para que no se les identifique solo con la enfermedad mental y también para abordar desde la prevención, ¿no? Cuando, si hablamos de un problema de salud mental, podemos hablar también de una posibilidad de recuperación, ¿no? Y de prevenir, y si solo nos centramos en la enfermedad mental, pues ya estamos hablando del diagnóstico, ¿no? Y del tratamiento. Entonces, bueno, es un poco la línea que estamos tomando ahora.
1: Marisa, cuando hace unas semanas hablabais en rueda de prensa, presentabais precisamente, tú y tus compañeros, presentabais los 50 años de ASAFES y lo que se iba a hacer, vuestra presidenta decía: no podemos olvidar que cualquiera podemos tener un problema de salud mental, hombres, mujeres, no importa los estudios, no importa la sociedad, no importa la clase social, no importa la edad.
2: Sí.
1: Eso es las personas con las que te has encontrado, jóvenes, mayores, gente que tiene estudios, que no tiene estudios, gente que tiene familia, que
2: de
1: no
2: todo,
1: tenía.
2: De todas las edades, de todos los estratos, de todo, la verdad. Gente bastante mayor, un último acompañamiento fue una residente de la residencia Aurora, que era también, Candy se llamaba, bueno, se llama. Y bueno, pues sí, de todas las edades. Y chicos también jovencísimos, 25 años, uno que fui a buscarle a la séptima de psiquiatría, también, claro, es que es verdad que además ahora mucha gente joven, el detonante es la tomar estupefacientes.
1: Ya.
2: Es algo que igual tienen latente, pero si ya caen en eso. Y este chico es que es muy gracioso, un día hablando, porque salí bastantes tardes con él, hablando de cualquier cosa, me dice: ¿y tú qué tal duermes? Bueno, él decía: yo duermo bien. Y digo: pues yo duermo bastante mal. Y dice: te paso algo, te pongo buen precio. Me dejó alucinada. O sea que de todo, de
1: hace
2: todo.
1: Hace poco hablamos precisamente de cómo debutan muchas enfermedades. Lo hacíamos aquí hace, con un informe especial que hacíamos en EITV, con la marihuana, por ejemplo, ¿no?
0: Sí.
1: Y evidentemente, bueno, pues es un problema. Bueno, estáis de celebración, de conmemoración, 50 años, lo vais a celebrar poniendo también la mirada en dos ideas, en los jóvenes precisamente también, Vanessa, y en la prevención del suicidio.
0: Sí, son dos jornadas que llevamos celebrando desde hace años y que es verdad que mantenemos porque tiene mucha repercusión y porque la asistencia es increíble. En junio hacemos una jornada sobre prevención de suicidio, que este año vamos a centrar en el peso de los profesionales y las profesionales que atendemos una crisis suicida en un momento dado. ¿No? Cómo hay que cuidar también al profesional, ¿no? Y qué herramientas también hay que darle para que puedan, pues, sobrellevar este tipo de situaciones. Y en noviembre haremos la jornada de menores y salud mental, de jóvenes y salud mental, centrada en la soledad.
1: Bueno, pues tendremos ocasión a lo largo de este año que se conmemoran, que se celebran esos 50 años de la creación de ASAFES, para seguir hablando. Marisa Ponce, voluntaria de ASAFES, muchas gracias por acompañarnos.
2: Gracias a vosotros
1: por
2: la oportunidad.
1: Vadillo, gerente de ASAFES, gracias por acompañarnos.
0: Muchas gracias a ti.
1: Aquí ponemos el broche final a estos diálogos de este lunes. Saludo también de Elvira Gómez, que ha estado al frente de la coordinación técnica. Adiós.

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0: una de la tarde.
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0: Arratsaldeon, a esta hora comienza la audiencia de Álava, la vista por el crimen machista que cambió los protocolos de protección a víctimas en Euskadi. El de Mayalen Mazón, la mujer que fue acuchillada en un aparthotel de Vitoria en 2023 cuando estaba embarazada y en presencia de su hija de 3 años. El acusado, su entonces pareja, condenado ya por maltrato, abandonó a la menor que pasó horas junto al cadáver de su madre. Componer ese jurado ha llevado toda la mañana. Se espera la declaración en primer lugar del padre de Mayalen, Mikel Sáez.
2: Sí, hace muy pocos minutos ha terminado la elección de las 9 personas que compondrán el jurado popular encargado de juzgar al presunto asesino de Mayalen Mazón. Hace 3 años, el inculpado presuntamente apuñaló a su expareja, que en ese momento tenía un embarazo gemelar, y todo ello ocurría en presencia de la hija de ambos de 2 años de edad. Recordamos que la fiscalía y las acusaciones particulares piden 45 años de prisión para el acusado. La defensa va a pedir la aplicación de varias atenuantes, entre ellas que en el momento del crimen tenía amnesia disociativa. De un momento a otro comenzará este juicio, comenzarán a declarar los testigos. Los primeros en hacerlo serán el padre de la víctima y la pareja del mismo.
0: Mayalen, que había convivido con su agresor en otra comunidad, figuraba como víctima de riesgo extremo en el Sistema Estatal de Seguimiento de Casos de Violencia de Género, Biogen. Pero al desplazarse a Euskadi, la Ertzaintza rebajó su calificación a riesgo bajo tras constatar que convivía de nuevo con su agresor de forma voluntaria. El caso de Mayalen sirvió para que la Ertzaintza optara por detener siempre a quien incumple la orden de alejamiento, por mucho que...

0: la víctima consienta ese acercamiento. Cecilia Piris es abogada de la Asociación Clara Campoamor, que ejerce la acusación popular en este juicio.
1: Desgraciadamente, al coste no de una, sino de tres vidas, sirvió para poner en evidencia un agujero gravísimo por el que se nos estaban colando víctimas. Fue a instancias del revuelo mediático, social, es porque fue una vergüenza. Es que el propio sistema de detección de riesgos de la Ertzaintza falló en este caso.
0: Seguimos de cerca ese juicio, seguiremos informándoles a lo largo de esta crónica de Euskadi. En Donostia se sigue investigando además el intento de homicidio de una mujer la madrugada del viernes. El hombre con el que estaba trató de estrangularla. Los agentes de la Ertzaintza, alertados por los vecinos, lograron parar esa agresión en el interior de un piso. El hombre de 26 años fue detenido y enviado a prisión provisional tras pasar ante el juez, acusado de tentativa de homicidio. Una concentración este mediodía frente al ayuntamiento ha condenado esta agresión. En el Supremo, el juicio del caso Mascarillas entra también en su recta final hoy con la esperada declaración del principal acusado, el exministro de Transportes, José Luis Ábalos. El exdirigente socialista ha dicho sentirse condenado de antemano, pero se ha desvinculado de los contratos del Ministerio para la compra de mascarillas durante la pandemia. Muy duro con el comisionista Víctor de Aldama, que ha colaborado en esta investigación, ha apuntado incluso a que podría haber coaccionado a testigos. Madrid, Mikel Arregui, Arratsaldeon.
2: Arratsaldeon, sí, más de tres horas ya de interrogatorio, el exministro Ábalos sigue respondiendo al fiscal Luzón en una declaración donde ha tomado distancia de la compra de mascarillas a la empresa de Aldama, con quien ha sido muy duro. La suya es una historia de impostura, ha asegurado, antes de acusarle de coaccionar a Jessica Rodríguez. Ábalos

0: La suya es una historia de impostura, ha asegurado, antes de acusarle de coaccionar a Jessica Rodríguez. Ábalos se ha quejado además con amargura de las consecuencias de este caso y dice estar condenado de antemano.
1: Toda esta intimidad tan reventada, ya soy un personaje, soy

0: Sus directivas no se han puesto en contacto y el portavoz parlamentario socialista Ekain Rico justificaba en Radio Euskadi el meme Aitor Esteban tirándose a la piscina por su grave preocupación, dice, respecto a la postura jeltzale sobre el euskera. Entrevistado en Boulevard, el secretario general del Grupo Socialista en el Parlamento, Ekain Rico, reconocía que con la publicación en redes no buscaron ofender a nadie y denuncia una sobreactuación del PNV.
1: El tuit, estos memes responden al lenguaje de las redes sociales. En ningún caso es ofensivo y, por supuesto, no buscaba ofender al presidente del Partido Nacionalista Vasco. Otra cosa será lo que él pueda opinar. Y otra cortina de humo con la propia hiperventilación del tuit. Y la posición del Partido Nacionalista Vasco con respecto a este tema del euskera nos preocupa gravemente.
0: En Donostia, un nuevo incendio en uno de los pabellones ocupados en Herrera ha dejado un herido grave esta madrugada. La investigación apunta a un incendio provocado. Hay dos personas detenidas y no se descarta que pueda haber más. Y la buena noticia del día nos la deja la estadística de nacimientos, que registró un incremento el año pasado. Se rompe así la tendencia a la baja de los últimos 15 años, Gary Suárez.
2: En 2011 nacieron 21.180 bebés en Euskadi. A partir de ahí, año a año, la cifra ha ido descendiendo paulatinamente. Cada año se registraban menos nacimientos que el anterior. Hasta ahora, por primera vez en 15 años, la tendencia se invierte. En 2025, en la comunidad autónoma vasca nacieron 13.297 niños y niñas, es decir, 360 más que en 2024, casi un 3% más, un ascenso que se registró en los tres territorios y que sirve para dar la vuelta a una tendencia a la baja que además cada vez genera más preocupación.
0: Y en la actualidad internacional, tensión de nuevo en torno al estrecho de Hormuz tras el anuncio de Trump de escoltar embarcaciones de países no involucrados en el conflicto, que Irán podría interpretar como una ruptura del alto el fuego. De momento, nada ha cambiado. Óscar Pérez, arratsaldeón.
3: Arratsaldeón, el doble bloqueo se mantiene en Hormuz y ningún barco ha cruzado el estrecho hoy, pese a que el Comando Central de Estados Unidos había concretado esta madrugada que 15.000 soldados, destructores de misiles guiados y más de 100 aeronaves iban a participar en estas operaciones. Irán ha amenazado con atacar los barcos de guerra que se acercan al estrecho. Hace una hora, una información de la agencia iraní Fars aseguraba que un buque de guerra estadounidense había sido golpeado por dos misiles iraníes, lo que luego ha sido negado por Washington. La única novedad de la mañana ha sido la publicación por la Guardia Revolucionaria iraní de un nuevo mapa del estrecho de Hormuz, con amplias áreas del mismo bajo el control de Irán.
0: Y desde mañana y hasta el 1 de noviembre, Guggenheim Bilbao acoge la exposición Levantando el polvo, el archivo del cuerpo de Ixam Adams, una obra enmarcada en la serie in situ del museo y que está, por tanto, propiamente creada para la sala 208. Tapices tejidos a partir de lienzos que se crean al bailar encima de ellos como una alfombra de atrapar el movimiento del cuerpo y de tejidos con cuerdas, abalorios o alambres, entre otros. Una obra que da vida a fuerzas invisibles como la memoria, el ritmo o la empatía, y que nace de otros contextos de apartheid que marcaron la infancia del artista sudafricano. Miren Alzayus, directora de Guggenheim Bilbao.
4: En la obra de Ixam Adams, el movimiento se convierte en un registro de la experiencia vivida, pero también en un medio de transformación, en un medio de sanación personal, individual, y también en un medio de reparación en el contexto de historias o sociedades marcadas por la división.
0: Titulares también del deporte, Iago Barostegui, arratsaldeón.
5: Hola María, arratsaldeón. 9 de la noche la Real visita a un Sevilla que se juega la vida en forma de permanencia. Es Baja Guedes en la punta de Chururdín. El equipo donostiarra busca ganar y colocarse en la séptima plaza de la clasificación. En segunda se juega otro encuentro también en Almería, Almería-Mirandés. Almería que está ahora mismo en zona de playoff, algo que pues no ha conseguido este fin de semana el Eibar, que caía en casa en Ipurua contra el Málaga. Hasta ahora Bidasoa entra en el sorteo de la fase final de la Copa del Rey de balonmano masculino. En surf, Nader Ostarbe, la de Saraucha, acaba tercera en la tercera prueba de la Championship Tour en Queensland, en Australia, la máxima categoría del mundo del surf. En ciclismo se disputa la segunda etapa hoy de la Vuelta a España femenina sin Marian Vos en la salida. La de Visma se rompía ayer la clavícula y Paul Seixas, ganador de la pasada Itzulia, correrá finalmente la próxima edición del Tour de Francia.
0: En cuanto al tiempo, hoy el ambiente es más gris, más fresco, chubascos ocasionales durante todo el día y temperaturas máximas que no van a pasar de los 15 grados. Tenemos hasta ahora 14 en Donostia y en Pamplona, 13 grados en Bilbao y en Bayona, 11 en Vitoria-Gasteiz. Y en carretera se recomienda precaución en la N1 en Beasain en sentido Vitoria. Un coche se ha salido de la calzada y ocupa un carril en ese punto. N1 en Beasain en sentido Gasteiz. 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Raúl González y Jorge Ibáñez están en la dirección técnica. Mayalen Galparsoro en la coordinación.
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0: Volvemos a la audiencia de Álava, donde las partes exponen ya al jurado sus argumentos para este juicio contra la pareja de Mayalen Mazón, acusado de asesinato con alevosía y ensañamiento por acuchillarla cuando entonces estaba embarazada en un apart hotel de Vitoria y en presencia de la hija menor de ambos. La mañana se ha dedicado, Miquel, a la composición del jurado. Arratsaldeón de nuevo.
1: Arratsaldeón, así es. Toda la mañana las partes han estado escogiendo a las 9 personas que forman ya parte de este jurado popular encargado de este caso. Ya hace apenas 2 minutos ha comenzado la vista oral ya con el relato de los hechos. Unos hechos que se remontan al 27 de mayo de 2023. En ese día, Mayalen Mazón fue acuchillada presuntamente por su expareja, que tenía

0: reclamando en justicia, que es verdad y que es reparación para la familia de Mayalen. El acusado no ha dado ningún tipo de explicación en los 3 años de instrucción y veremos si tenemos la oportunidad de escucharle. Nos traen una tesis defensiva, bueno, que el acusado en esos momentos tenía un estado disociativo, con una ausencia disociativa y una fuga disociativa, y eso es lo que vamos a tener que desmontar.
1: De un momento a otro comenzarán a declarar los testigos. En este caso, los primeros que van a hacerlo van a ser el padre de la víctima y también la pareja del mismo.
2: Quedamos pendientes de esos primeros testimonios. En la Audiencia Provincial se juzga desde hoy este crimen machista que supuso un cambio en los protocolos de actuación de la Ertzaintza en casos de violencia de género. Desconectados entonces del sistema de datos Biogen del Estado y con una evaluación propia en la que no se apreció riesgo, la Ertzaintza infravaloró la situación basándose en entrevistas con la víctima que no se sentía como tal. Estos protocolos cambiaron después de ese asesinato, Sonia Hernando.
3: Mayalen venía de la Comunidad Valenciana con riesgo extremo y la Ertzaintza redujo el caso a riesgo básico. Primero porque los archivos de la Policía Nacional del sistema Biogen y los de la Ertzaintza del sistema EVA no estaban conectados. No vieron que el acusado tenía 3 denuncias, 2 en Castellón y 1 en Torremolinos, además de la orden de alejamiento. Edurne Arce, jefa de la Unidad de Violencia de Género de la Ertzaintza.
4: Bueno, ahora mismo, si desde EVA nos conectamos a Biogen, pues vemos los expedientes que tiene, los atestados que tiene.
3: Pero también falló la propia valoración que efectuó la Ertzaintza sobre el caso. Cecilia Piris, abogada de la asociación Clara Campoamor y acusación popular en este caso.
5: Si esa valoración de riesgo se hubiera hecho bien, habría dado igual que el sistema vasco y el sistema estatal no estuvieran conectados. Es que el propio sistema de detección de riesgos de la Ertzaintza falló en este caso.
3: Edurne Arce explica lo que pasó en aquella valoración.
4: Se tuvo en cuenta únicamente la entrevista que se hizo con ella, no veía el riesgo.
3: Desde entonces, la valoración que hace la Ertzaintza nunca baja de la consideración que trae de otras comunidades autónomas, al menos en un primer momento.
4: Una persona de una víctima que viene de fuera de la comunidad autónoma se le mantiene.
5: Al coste, no de una, sino de 3 vidas, sirvió para poner en evidencia un agujero gravísimo por el que se nos estaban colando víctimas.
3: El caso Mayalen también sirvió para que la Ertzaintza asumiera la orden de detener siempre a quien incumple la orden de alejamiento, por mucho que la víctima consienta ese acercamiento. Muchos cambios en la protección de las víctimas que llegaron por las críticas desde entidades judiciales y sociales que pusieron en cuestión la actuación de la Ertzaintza con Mayalen.
5: Fue a instancias del revuelo mediático, social, es porque fue una vergüenza.
3: A partir del asesinato de Mayalen cambiaron hasta 3 protocolos de la Policía Autónoma Vasca.
2: En Donostia se está investigando el intento de homicidio de otra mujer. La madrugada del viernes, los agentes de la Ertzaintza, alertados por los vecinos, localizaron al presunto agresor en el piso cuando trataba de estrangular a la mujer, que estaba ya semi-inconsciente. El hombre de 26 años fue detenido y enviado a prisión provisional tras pasar ante el juez acusado de tentativa de homicidio. La víctima de 24 tuvo que ser trasladada a un centro médico para poder

0: pero también como agente de prevención. Y creo que en este caso, pues las y los donostiarras, los vecinos y las vecinas de esta víctima, por esa actitud activa, ha sido posible salvar una vida.
1: PNV y PSOE siguen sin reconducir su relación tras el encontronazo de la semana pasada, reducido por ambos a una polémica entre los partidos. Ambos reconocen que sus directivas no se han puesto en contacto. Hoy el portavoz parlamentario socialista de Caín Rico justificaba en Radio Euskadi el meme de Aitor Esteban tirándose a la piscina por su grave preocupación, dice, respecto a la postura jeltzale sobre la euskera, Irache Ruiz.
2: Sí, enmarcan ese meme del piscinazo dentro del lenguaje de redes al estilo de las tiras cómicas. Entiende el secretario general del grupo parlamentario que no hay que llevarse las manos a la cabeza porque tampoco buscaban ofender a Aitor Esteban. Al tiempo critica Ekain Rico la maniobra de distracción de los yeltzales, que opina que sacó a colación el nuevo estatus para ocultar un tema que les está tensando, los perfiles de euskera.
3: Esas menciones al tema del nuevo estatuto, otra cortina de humo con la propia hiperventilación del tuit. Y la posición del Partido Nacionalista Vasco con respecto a este tema del euskera nos preocupa gravemente.
2: Añadía que no han hablado con el PNV y que tampoco les han llamado desde Madrid. Sobre el puerto de Pasaia y su desclasificación, paso necesario para su traspaso al gobierno vasco, insiste Rico en que sería letal para el territorio.
3: Sería un error absoluto. Creemos que convertiría a Pasaia en un puerto de segunda y además que correría serios riesgos en competencia con respecto a puertos como puede ser el de Santander.
2: Los socialistas aguardan la respuesta del Lehendakari respecto a su propuesta, planteamiento que, según ya adelantamos en Radio Euskadi, pasa por la instalación de plataformas intermodales, así como conexiones ferroviarias y viarias en el entorno de Pasaia.
1: Sobre el conflicto a nivel estatal con los médicos que está afectando y mucho a Osakidetza, Rico pedía a los partidos posicionarse sobre la petición de estos profesionales de un estatuto marco propio, origen de esa protesta. Precisamente esta mañana han comparecido en el Parlamento representantes de la Plataforma de Médicos de Euskadi y el movimiento Médicos Unidos por sus Derechos, que han relatado largas jornadas laborales, sobrecarga de trabajo que afecta a la salud de unos médicos que dicen no pueden dar al paciente la atención que corresponde. Tras la tercera semana de huelga han llevado esas reclamaciones a la Cámara. Los partidos en el gobierno le piden más diálogo con el ministerio competente en esa cuestión. EH Bildu no apoya esa reclamación, Xavier Madariaga.
4: Sí, de las puertas de los centros de salud al Parlamento, los profesionales de la medicina han repasado las condiciones en las que trabajan en Osakidetza con jornadas alargadas y guardias obligatorias hasta los 55 años que no entran en el cómputo de horas para la jubilación. Situaciones que, según ha explicado el médico Javier Fernández, provocan en el colectivo muchos trastornos depresivos y patologías psicológicas.
5: Otro dato, el 16% de los facultativos que realizan guardias hospitalarias han tenido ideación suicida, habiéndolo consumado en un porcentaje que duplica el de la población general, mostrando un año más que es la profesión de nuestro entorno con la mayor tasa de este trágico y silencioso problema de salud pública.
4: Así no se puede atender al paciente tal y como se merece, asegura Eneritz Gómez de Segura.
6: Ezinezkoa da, zazpi ordutan, gure bete beharrak egin alizatea. Eta are gutxiago, modu egoki, hurbil eta pertsonak behar duen denbora eskainiz.
4: Y con estas condiciones, el relevo generacional lo ven cada

0: horas extra voluntarias que hacen los médicos, pero la coalición no acepta un estatuto marco propio para ellos.
1: El boicot de las empresas de transporte escolar que alteró el arranque de curso hace 2 años en Euskadi ha acabado con multa para esas empresas. La Autoridad Vasca de la Competencia ha sancionado a 31 compañías por chantajear al Departamento de Educación con una cantidad total que roza los 900.000 euros, Rodrigo Manero.
2: Sí, nos remontamos a septiembre de 2023. En el arranque del curso de aquel año, el Departamento de Educación se encontró que las compañías de autobuses a las que solía contratar el transporte escolar no se presentaron al concurso porque consideraban insuficiente el precio ofrecido. Eso dejó rutas sin cubrir durante días y afectó a miles de alumnos, sobre todo de las zonas rurales. Algunas empresas se negaron incluso a cumplir la orden forzosa del gobierno vasco. La crisis se arregló cuando el departamento se comprometió a elevar el dinero un 6% para el curso siguiente, pero la Autoridad de la Competencia abrió una investigación ya que sospechaba que las empresas habían actuado de manera ilegal, y eso es lo que ahora ha confirmado. Según su resolución, todas actuaron a la vez para ejercer un boicot sobre educación. Se pusieron de acuerdo para conseguir su objetivo en una forma de coacción empresarial. Por ello, impone multas a 31 compañías que en total suman casi 900.000 euros. La más cuantiosa es para la empresa Cuadra, con 180.000 euros. Le siguen otras como Autocar Estalla, Sobrón o Vigiola. La infracción, que se puede recurrir en tribunales, se considera muy grave, pero no se aplica la multa más alta. La autoridad también podría haber prohibido a estas empresas volver a contratar con la administración, pero no lo hace porque entonces, dice, no habría nadie para prestar el servicio.
1: En Navarra, el consejero de Educación advierte de gravísimas consecuencias en el sistema educativo si el Parlamento aprueba la proposición de ley impulsada por UPN para blindar la educación concertada y evitar el cierre de 14 clases por falta de alumnado. Carlos Jimeno sostiene que la ley presenta visos de inconstitucionalidad y tiende la mano a sus socios para buscar una solución dentro de la ley. Oyane Arangoa.
3: El consejero dibuja una situación de caos e incertidumbre si se aprueba la proposición de ley de UPN. Carlos Jimeno asegura que Educación tendría que repetir, volver a hacer todo el proceso de matrícula, aplicando en la red concertada una ratio máxima de 23 en vez de los 25 de ahora, y que eso, en consecuencia, habría alumnado que perdería la plaza ya adjudicada.
4: Alumnado, profesorado y centros se van a adentrar en el caos, alumnado desplazados a otros centros que no son su primera opción, profesorado sin poder planificar el curso antes de su inicio y familias desconcertadas con un número de afectados impredecible.
3: Por una ley, dice Jimeno, que presenta visos de inconstitucionalidad. Tiende la mano a Geroa Bai para buscar una solución dentro de la ley. La coalición recoge el guante, pero su portavoz parlamentario, Pablo Azcona, dice que es responsabilidad del consejero.
5: Yo creo que es su responsabilidad evitarlo. Él ha tomado una decisión que está teniendo respuesta política y social. Y yo creo que estamos, desde luego, por parte de Geroa Bai, con la mano tendida, y lo que pedimos es que revierta esa decisión en su totalidad.
3: Para EH Bildu, socio externo, es temerario tomar una decisión de este calado de manera unilateral y sin consenso, dispuesta a buscar soluciones, pero cree que antes deben ponerse de acuerdo dentro del gobierno. La proposición de ley de UPN se votará en el Parlamento el día 14.
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1: En el Supremo, el juicio del caso Mascarillas encara su recta final con la declaración del principal acusado, el exministro de Transportes, José Luis Ábalos. El exdirigente socialista, para el que se piden 24 años de cárcel, ha dicho sentirse condenado de antemano, ha cargado contra el comisionista Víctor de Aldama y se ha desvinculado de los contratos del Ministerio para la compra de ese material sanitario durante la pandemia. Madrid, Miquel Arregui, Arratsaldeón.
7: Arratsaldeón, sí, como se esperaba, está siendo una extensa declaración. El exministro se ha presentado como condenado de un caso mediático. Soy carne de meme, se ha quejado con amargura todo por su relación con Jessica Rodríguez, su expareja, que cree pudo ser coaccionada para que negara que conociera a Víctor de Aldama.
8: Ella no dice eso si no se la ha coaccionado. Ella no puede inculparse de algo si previamente no se le ha dicho, di esto que no te va a pasar nada.
7: Recordaba a los que Jessica sí conocía a Aldama, ya que fue el empresario el que la presentó. El exministro ha sido muy duro con él. La suya es una historia de impostura, asegurado, para desvincularse después de la compra de mascarillas a la empresa de Aldama. Él no intervino y, en todo caso, fue el empresario quien cerró el acuerdo con Condo.
8: Él, como le he dicho antes, estaba por ahí. Que le llegara la información, pues tenía relación con Condo.
9: No, la
8: cuando se puso
9: no
8: a la marcha,
9: llegó.
8: Estoy convencido de que la tendría.
9: No, pero si lo habló con usted.
8: No, conmigo
9: no. No dijo que le llegara, sino que
8: conmigo,
9: lo habló con usted.
8: Conmigo no.

0: Sobre Koldo, Ábalos ha defendido su nombramiento en varias empresas públicas, un nombramiento adecuado y basado en la relación de confianza singular que admite tenía con él.
1: Y bueno, y me acompañaba 24 horas al día. Pues en la medida, además, que iba participando de mi intimidad y mi vida personal, pues genera unos vínculos singulares.
0: Más de 3 horas de declaración.

0: La presidencia Félix Bolaños ha demandado al presunto conseguidor de ese caso, del caso Koldo, el empresario Víctor de Aldama, por afirmar que le contactó para comprar su silencio. Según adelantado el diario.es, presentó la demanda el viernes en un tribunal de Madrid tras la declaración de Aldama ante el juez, ante quien mencionó a Pedro Sánchez pero no a Bolaños. Bolaños pide que se le condene por sus palabras en medios de comunicación y en redes sociales por sus acusaciones sin pruebas, dice, pero con un evidente fin de daño. Y en la Audiencia Nacional sigue también el juicio por el supuesto espionaje del Partido Popular a Bárcenas. El que fuera director del CNI entre los años 2009 y 2019 ha negado que los servicios de inteligencia tuviesen relación alguna con la Operación Kitchen, que no participaron en el espionaje a Bárcenas. Así lo ha asegurado Félix Sanz Roldán, que testificaba hoy en el juicio a petición del comisario jubilado José Manuel Villarejo, uno de los acusados en la trama. También ha pasado por la Audiencia Nacional el empresario Javier Pérez Dolcet, que aportó a la causa 3 audios en los que Villarejo hablaba sobre la Operación Kitchen con el exsecretario de Estado de Seguridad, Francisco Martínez. Dolcet, que apunta a las altas esferas del Partido Popular, asegura que el propio Martínez le habló de su implicación en el operativo.
1: Y ningún gobierno de ningún color me pidieron que hiciera nada ilegal, y esto lo hubiera sido.
2: Si me preguntan mi opinión, dice, oiga, este señor es el máximo responsable de lo que ha ocurrido aquí, ni de coña. Venía de diferentes vías, el ministro por un lado, María Dolores de Cospedal por otro.
3: ¿Qué ministro?
2: Fernández Díaz.
0: La Guardia Municipal de Donostia ha detenido a 2 personas por su presunta vinculación con el incendio registrado esta pasada medianoche en los pabellones ocupados de Otis Zardoya en Herrera. La hipótesis principal apunta a un incendio provocado en el que ha habido un herido trasladado al Hospital Donostia con pronóstico reservado. David Beramendi.
4: Sí, 2 personas han sido detenidas por la Guardia Municipal Donostiarra por su presunta vinculación con el incendio provocado que se ha desatado en los pabellones ocupados de Otis Zardoya en Herrera. El fuego ha comenzado apenas 5 minutos antes de la medianoche, al parecer en una de las habitaciones habilitadas por los ocupas. Fuego provocado, según Martín Ibabe, concejal de Seguridad Ciudadana.
5: Los testimonios se apuntan a que ha sido voluntario. En este momento hay 2 detenidos y estamos analizando los testimonios que tenemos y las investigaciones que todavía están abiertas, porque vuelvo a insistir, no descartamos que pudiera haber algún otro detenido más.
4: Ha habido 4 personas heridas por inhalación de humo. Una de ellas ha sido trasladada al Hospital Donostia con pronóstico reservado.
5: Cuando nos hemos presentado en el lugar, había aproximadamente 15 personas en el exterior, había llamas en el lugar y nos informaban de que había varias personas en el interior. Al acceder los bomberos al interior, se ha podido rescatar a 4 personas. Las 4 personas habían inhalado humo. Como consecuencia de esta inhalación, una de las personas ha tenido que ser trasladada a la residencia, las otras 3 han sido atendidas en el lugar.
4: Los pabellones ocupados llevan tiempo en el centro de la polémica. A la espera de que el juez decrete su desalojo, el ayuntamiento realizará en breve una labor de limpieza y desratización de la zona.
0: Y hasta ahora están reunidos los trabajadores de Papresa en concurso de acreedores con la Diputación de Guipúzcoa y con el Gobierno Vasco. El Comité de Empresa quiere conocer de primera mano el estado de ese proceso en el que está ya la oferta vinculante de CL Group sobre la mesa, una oferta en la que la antigua Christian Lane se compromete a mantener al 72% de la plantilla, algo que rechazan los trabajadores. Podría haber al menos otras 2 empresas interesadas en adquirir esa empresa papelera de Rentería. Y les decíamos en portada que la buena noticia llega de la mano de los nacimientos, que repuntaron en Euskadi en 2025. Tras un 2024 en el que la comunidad autónoma vasca alcanzó el registro más bajo desde 1975, el año pasado nacieron 360 bebés más, poniendo freno a la tendencia a la baja que se había repetido los últimos 15 años, Gary Suárez.
6: En 2025 la cifra de nacimientos ascendió a los 13.297, es decir, 360 más que en 2024, casi un 3% más, un ascenso registrado en los 3 territorios históricos. Con esto se rompe la tendencia a la baja que imperaba en Euskadi en cuanto a los nacimientos desde 2011, hace 15 años. Este dato se explica en parte por los nacimientos dados en la comunidad autónoma vasca en el último trimestre del año pasado. Según la última publicación del Eustat, en octubre, noviembre y diciembre del año pasado nacieron 3.438 bebés, es decir, 200 más que en ese mismo periodo del año anterior, o lo que es lo mismo, un 6% más. Por territorios, fue Guipúzcoa el que mayor ascenso experimentó, más de un 9%. Y un dato más, entre todos los nacimientos de ese último trimestre, más de la mitad fueron de primeros hijos o hijas.

0: En carretera se recomienda precaución en la N1 en Beasain, en sentido Vitoria, donde un coche salido de la calzada está todavía ocupando el carril, en un carril en ese punto. N1 en Beasain, en sentido Gasteiz.
1: Es la 1:30, arratsaldeon.
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1: Primera jornada del juicio contra el presunto asesino de la vitoriana Mayalen Mazón, el que era su marido hace 3 años, Jaime Roca, cuando acabó con su vida en mayo de 2023. La víctima, que tenía un embarazo gemelar, fue asesinada en un aparta-hotel de la capital alavesa. Su agresor la acuchilló en una docena de ocasiones. La hija de ambos, de tan solo 2 años de edad, lo presenció todo y permaneció 18 horas sola en el lugar del crimen. La defensa del presunto asesino esgrimirá como eximente que no era consciente de sus actos al padecer una ausencia disociativa. Virginia Hurtaran, abogada de la acusación particular de la familia de Mayalen y del Consejo del Menor.
3: Intentar aplicar lo que se llama una eximente completa, nos traen una tesis defensiva frente a los hechos que hablan solos, pero nos traen una tesis defensiva que el acusado en esos momentos tenía un estado disociativo, con una ausencia disociativa y una fuga disociativa.
1: 9 ciudadanos anónimos serán los encargados de decidir si Jaime Roca es o no responsable de un delito de asesinato, 2 de aborto y de abandono de menor. Su hija, como decimos, en común fue testigo del crimen. Para ello, todas las acusaciones y la fiscalía piden 45 años de cárcel. Más noticias. De ahora en adelante, el servicio de ayuda a domicilio de limpieza en Vitoria solo se va a ofrecer a aquellas personas que necesiten otro tipo de apoyos. Es decir, se acaba como servicio único de limpieza. Es una decisión del ayuntamiento derivada de la creciente demanda de usuarios y usuarias. Ajustes que hasta el momento han afectado a 130 personas a las que se les ha suspendido el servicio de limpieza por no cumplir con los requisitos mínimos de vulnerabilidad. Lucho Rollero, concejal de Políticas Sociales.
4: Solo cabe servicio de limpieza, siempre vinculada a la atención personal.
1: En cuanto al tiempo, llueve intensamente ahora en Vitoria-Gasteiz. De hecho, se esperan chubascos y tormentas en las próximas horas en todo Álava, aunque Euskalmet prevé que a partir de las 6 de la tarde cesen las lluvias. En todo caso, no van a ser tan fuertes como las de ayer, que provocaron Edurne Trascastro, problemas a la hora de circular por la ciudad e intervenciones de los bomberos en viviendas.
5: Las intensas lluvias de ayer por la tarde provocaron problemas a la hora de circular por la capital alavesa. En muchas zonas las alcantarillas no daban abasto y se originaron a ambos lados de la carretera balsas de agua que dificultaban la conducción. Especialmente fue complicada en la calle Portal de Vergara, que se anegó completamente y el volumen de agua acumulada hizo que los contenedores de reciclaje flotaran y se movieran de la calzada a la carretera. Por otra parte, los bomberos también prestaron asistencia para el achique de agua en las calles Tony Morrison, San Antón, Jacinto Benavente, Paraguay, Martí Reno o Damaso Alonso. Se inundaron también las vías del tren en Júndiz. Según las estaciones meteorológicas que tiene Euskalmet repartidas por Álava, se recogieron 14 litros por metro cuadrado en Avechuco, 12,8 en Moreda y 28 en Anclares. Lluvia que ha dejado otro tipo de imágenes, como las goteras. El agua caía al parque del Bues Arena mientras se disputaba el partido de Baskonia contra Breogán. Goteras también en el pabellón de Mendizorroza. Hoy de nuevo se esperan precipitaciones, chubascos y tormentas localizadas, pero no de gran intensidad, ya que no se ha activado ningún aviso de meteorología adversa.
1: En deportes, Emilio Pascual, arratsaldeon.
6: Arratsaldeon, Esti.
1: El Alavés atraviesa por una situación clasificatoria preocupante.
6: Y por ello tenemos hoy la cátedra con la reflexión sobre esa situación que atraviesa el conjunto albiazul, que esta noche estará muy pendiente del Sevilla para saber si entra en zona roja de la clasificación. Si gana el Sevilla, el Deportivo Alavés se mete entre los 3 últimos y por lo tanto en zona de...

0: descenso. El equipo descansa y el sábado, por lo tanto, pone mucho en juego en el duelo frente al Elche. Vivimos días históricos. En 12 días se produce el aniversario de la final de Dortmund. Mañana comenzaremos con una programación especial dentro de nuestro Radio Vitoria Deportes. En este primer tiempo informativo deportivo estaremos con los mejores protagonistas de lo que fue una cita histórica, quizá irrepetible, ojalá que no, pero algo que está en la memoria colectiva de toda la afición albiazul. Además, victoria del Baskonia frente al Breogán antes de jugar el próximo domingo en Valencia, que tiene una semana con mucho tute en Atenas frente a Panathinaikos, y el presidente del conjunto griego ya incendiando absolutamente todo. Un presidente que fue calificado de impresentable por parte de Pedro Martínez, técnico del conjunto Che. Y además, las chicas del Gasteiz siguen en la pelea por el ascenso a División de Honor B. Empieza la gloriosa Astea tras el ascenso a Liga F. Y estamos pendientes porque se está celebrando ahora mismo del sorteo de la fase de ascenso a Primera Ref, fase de ascenso, en la que está el Deportivo Alavés B. Todo esto y mucho más, 2:15, aquí en Radio Vitoria.
1: Gracias, Emilio.
0: A ti.
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1: Cinco mujeres y cuatro hombres decidirán sobre el crimen de Mayalen Mazón. Tras tres horas de deliberación, acusaciones y defensa, han acordado la selección del jurado popular. Nos vamos en directo a la Audiencia Provincial de Álava, donde desde primera hora está nuestra compañera Suriñe Echeverría. Arratsaldeon, Suriñe.
3: Arratsaldeon, sí, ya ha comenzado esa vista oral, una vista oral que ha arrancado hace apenas unos minutos con el relato de los hechos, en los que la Fiscalía ha leído varios mensajes de WhatsApps en los que el presunto agresor insistía en que Mayalen bajara al bar donde por la tarde estuvo tomando algo junto a la hija de ambos. Vamos a escuchar un fragmento de ese relato.
4: Ante la negativa de Mayalen de reunirse con Jaime, este entró junto a la niña al apartahotel a las 19:08 horas. Una vez dentro de la habitación, Jaime inició una discusión con Mayalen, motivada porque Jaime no aceptaba el deseo de Mayalen de romper definitivamente la relación sentimental y además conoció que la misma tenía una nueva ilusión sentimental. Por estos motivos, el acusado tomó la decisión de matar a Mayalen.
3: A continuación, ese es un pequeño fragmento del relato de los hechos que está teniendo lugar ahora mismo. A continuación, declarará en calidad de testigo el padre de la víctima y su pareja. Recordamos que Mayalen, de 32 años, fue asesinada en un apartahotel de Gasteiz hace ahora casi 3 años. Recibió, como hemos escuchado, hasta 13 cuchilladas, presuntamente por parte de su entonces pareja, con quien quería terminar, y en presencia de la hija de ambos, de 2 años, que estuvo durante 18 horas junto al cadáver de su madre. La víctima, además, estaba embarazada de mellizos. El presunto agresor fue detenido horas después, cuando huía hacia la Comunidad Valenciana. Sobre él pesaba una orden de alejamiento que incumplía en reiteradas ocasiones, según han relatado. Fiscalía, acusación particular y acusación popular solicitan la pena máxima, 45 años de prisión, 25 por asesinato, 8 por cada delito de aborto y 4 por abandono de menor. El juicio está previsto que se prolongue durante 2 semanas y están citadas más de 60 personas a declarar. El último será el acusado el próximo 12 de mayo. Se sentará frente a esas 9 personas, a esas 5 mujeres y 4 hombres que conforman el jurado popular. La defensa, por su parte, alega que el presunto asesino no era consciente de sus actos y, por lo tanto, defenderán Estíbaliz que su cliente es inimputable.
1: Gracias, Suriñe. Precisamente, Jaime Roca, el presunto asesino de Mayalen, no ha dicho ni una sola palabra desde el momento de su detención, hace casi 3 años. En Radio Vitoria, Virginia Hurtaran, la abogada de la familia de la joven vitoriana asesinada, ha señalado que confía en escucharle durante el juicio y desmontar la tesis de su defensa, que, como hemos escuchado, es que sufrió un trastorno disociativo. Es una crónica de Javier Moncada.
5: La defensa del acusado va a solicitar que sea excluido totalmente de cualquier responsabilidad penal y que no se le imponga ninguna pena de prisión, porque en el momento del crimen padecía una alteración psíquica grave que le impedía comprender lo que estaba haciendo. Sufría un estado disociativo.
6: En la estrategia de la defensa de Jaime
2: es intentar

0: con una ausencia disociativa y una fuga disociativa, y eso es lo que vamos a tener que desmontar.
1: Virginia Urtaran confía en que frente a los hechos que hablan solos no tenga ningún recorrido esa tesis de la defensa y espera que el acusado explique su versión de lo ocurrido después de casi 3 años guardando silencio.
0: El acusado no ha dado ningún tipo de explicación en los 3 años de instrucción, ha permanecido en absoluto silencio y veremos si tenemos la oportunidad de escucharle y de ver qué explicación da a estos hechos.
1: Virginia Urtaran asegura que afronta el juicio con plena convicción de lo que reclama la acusación particular, verdad, justicia y reparación para la familia de Mayalen.
2: Hablamos de un caso en el que el sistema de detección de riesgo falló. Mayalen había convivido con su agresor en Valencia y figuraba como víctima de riesgo extremo en Biogen, el sistema estatal de seguimiento de casos de violencia de género. Pero al desplazarse hasta aquí, a Euskadi, la Ertzaintza rebajó su calificación a riesgo bajo tras constatar que convivía de nuevo con su agresor de forma voluntaria. Tras su asesinato, la Ertzaintza cambió sus procedimientos y detiene siempre a quienes incumplen órdenes de alejamiento, por mucho que la víctima lo consienta. Cecilia Piris es abogada de la asociación Clara Campo Amor, que ejerce la acusación popular.
3: Desgraciadamente, al coste no de una, sino de 3 vidas, sirvió para poner en evidencia un agujero gravísimo por el que se nos estaban colando víctimas. Fue a instancias del revuelo mediático, social, es porque fue una vergüenza. Es que el propio sistema de detección de riesgos de la Ertzaintza falló en este caso.
2: Y el Departamento de Justicia del Gobierno Vasco cuenta con un programa de reeducación de hombres condenados por violencia de género. Gakoa es un servicio educativo para hombres, eso sí, cuya pena ha sido de menos de 2 años de cárcel. Si lo abandonan, deberán volver a la cárcel y cumplir la condena íntegra. Gema Espinosa.
4: La terapia comienza creando un vínculo, conociendo el pasado del agresor. Después es necesario hacerles entender la dimensión del daño cometido. En muchos casos se encuentran con una negación. Después se trabaja en asumir responsabilidades. Jorge Frodenthal es coordinador de Gakoa.
5: En un principio suele haber mucha negación como mecanismo de defensa, ¿eh? La idea es ir desmontando algunos de esos mecanismos de defensa para que poquito a poco vamos asumiendo la responsabilidad que a cada uno le toca. Y luego de ahí seguir trabajando en todos los aspectos que tienen que ver con las relaciones de pareja.
4: Cuesta que entiendan, por ejemplo, que los desprecios, el control del dinero o del teléfono de la pareja son también violencia, violencia psicológica. En este programa hay una buena parte de obligatoriedad, porque si no vuelven a la cárcel, pero funciona.
5: Sí, te lo digo muy, muy convencido. Hace unos años Gema Barona, el Instituto Vasco de Criminología hizo una valoración externa del programa, ahora no lo recuerdo con exactitud, pero no llegaban al 5% la reincidencia de las personas que habían pasado por el programa, comparado con un, no sé si se acercaba casi al 20% de reincidencias de personas que no cumplían con programa.
4: El problema, asegura el responsable de Gakoa, es la normalización de la violencia machista en la sociedad, tanto en anuncios en redes sociales como en programas de televisión.
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2: Lo avanzábamos en portada. El servicio de ayuda a domicilio de limpieza solo se dará a aquellas personas que necesiten de otro tipo de apoyos, es decir, se termina como servicio único de limpieza. Es la decisión que ha tomado el equipo de gobierno municipal para readecuar el servicio a la creciente demanda. Ajustes que de momento han afectado a 130 personas a las que se les ha suspendido ese servicio por no cumplir con los requisitos mínimos de vulnerabilidad. Por su parte, Euskal Herria Bildu denuncia que esta revisión supone un recorte a la ayuda básica a las tareas domésticas. María Garde.
7: Hablamos en concreto del SAT de acompañamiento a las tareas domésticas más básicas, entre ellas a la limpieza, un servicio que hasta ahora se venía ofertando a todos los usuarios, pero que desde el ayuntamiento aclaran que es un complemento para aquellas personas que necesitan de más apoyos de cuidado, como por ejemplo ayuda para el aseo, para levantarse o acostarse o para alimentarse. Lucho Rollero, el concejal responsable del área, ha sido tajante respecto a la acusación de recortes de H. Bildu.
8: Hablando de unos recortes de un servicio, no señor, se estamos adecuando. Solo cabe servicio de limpieza siempre vinculada a la atención personal. Lo hemos dicho desde el primer momento en el que hemos iniciado este proceso de revisión de todos estos expedientes.
7: Un total de 322 expedientes revisados debido a la creciente demanda del SAD, con cada vez más usuarios y con mayores necesidades de apoyo, algo que para EH Bildu supone un claro recorte y que, sin alternativas, afectará a quienes cuidan a estas personas.

0: Jonas Alberto Porras, concejal.
1: Las familias que han hablado con nosotras se sienten que se les ha quitado una ayuda que necesitaban. Han suspendido más del 50% de un servicio que se estaba dando. Esto es la realidad y las alternativas que han ofrecido son ninguna.
0: En total, a día de hoy, son más de 3.200 las personas atendidas en domicilio en la ciudad que cuentan con algún tipo de apoyo. Recordamos que se trata del segundo contrato más importante del ayuntamiento, con un importe de alrededor de 64 millones para 2 años y medio.
2: Y desde el ayuntamiento preparan un plan de acción ante el posible desalojo de las fábricas ocupadas al sur de la ciudad, es decir, Ursa, Fournier y EGA. Se ha encargado un diagnóstico social de las más de 100 personas que a día de hoy continúan viviendo en estas fábricas abandonadas, en las que no se cumplen las condiciones mínimas de habitabilidad. Serán los tribunales quienes decidan cómo y cuándo se procede al desalojo, momento para el que desde el Departamento de Políticas Sociales quieren estar preparados con un plan de acogida. Por ahora se trabaja en la recogida de datos a cargo de la misma empresa que ya gestiona los equipos de intervención social Urbil, que ya trabajan en el lugar. Lucho Rollero, concejal responsable.
3: Y esa información objetiva nos la va a aportar ese informe, que pretende identificar con precisión el número de personas afectadas, sus perfiles, muy importante, necesidades y posibles itinerarios de intervención, que generará ese documento de trabajo interno con un análisis cualitativo y cuantitativo y propuestas de actuación.
2: Vitoria-Gasteiz ha comenzado hoy las obras de sustitución de las barandillas y mejora de las medidas de seguridad de dos de sus puentes más transitados. Hablamos del de San Cristóbal y el de Pedro Asúa. Los trabajos llevaban tiempo adjudicados, pero faltaba la autorización final de Adif, porque son pasos sobre la línea del ferrocarril, Javier.
4: Desde hace tiempo eran muchas las quejas en el buzón municipal ciudadano que reclamaban una actuación en ambos puentes, sobre todo en el de San Cristóbal. Ahora, tras el visto bueno de Adif, se activan las obras que van a sustituir sus barandillas, que presentan óxido o anclajes en mal estado, y que también van a instalar cerramientos antivandálicos de más de 2 metros de altura.
5: Estamos ante una actuación necesaria en dos puentes muy utilizados de nuestra ciudad. Hemos tenido que esperar porque dependíamos de la autorización de Adif. Ahora, con todos los permisos ya en la mano, podemos empezar desde hoy mismo las obras con plenas garantías. Es una intervención que va a mejorar la seguridad, la accesibilidad y también la imagen de estos espacios.
4: Es Beatriz Artolazábal, la responsable de espacio público, que ha tenido que ir adaptando la reforma prevista a las exigencias de seguridad de Adif. Las obras, presupuestadas en 250.000 euros, se van a extender durante 5 meses, y en el caso del puente de San Cristóbal también van a mejorar el pavimento de las aceras, que, como las barandillas, están bastante deterioradas.
2: Y la Diputación Alavesa ha abierto el plazo de ayudas para gastos extraordinarios de apoyo al acogimiento familiar y al posacogimiento. Es una medida de protección a la infancia en situación de desamparo que tiene como objetivo proporcionar un entorno estable a estos niños y niñas hasta que puedan retornar con su familia de origen, si fuera posible. Estas ayudas están destinadas a hacer frente a gastos extraordinarios para la debida atención a la persona menor de edad acogida, a quienes, una vez alcanzada la mayoría de edad, puedan continuar con la familia acogedora. Y recuerden, desde hoy hasta el próximo 22 de mayo se prolonga el plazo de prematrícula en la formación profesional vasca, y lo hace con el objetivo de incrementar la presencia femenina en las aulas. Las matrículas en estos cursos han aumentado un 33%, pero los datos indican que aún está lejos de la paridad. Para intentar avanzar hacia la igualdad, este año la Asociación de Centros de Formación Profesional Concertada ha decidido que la mitad de plazas este curso estén reservadas a mujeres. Julen Elgueta, presidente de ETEL.
6: La presencia de las mujeres, de alguna manera, es muy pequeña, muy baja, y es una situación que Euskadi no se puede permitir. Intentar, entre todos, entre todas, pues revertir esta situación. Veremos si esta medida, pues interesante, valiente de alguna manera, provoca que, en fin, haya una especie de efecto llamada.
2: Y hablamos ahora de otros asuntos. En este caso vamos a hablar del Museo y Ruta del Aceite en Rioja Alavesa, porque va a contar, como decimos, con esa nueva ruta a partir del próximo otoño, que se va a sumar a la consolidada oferta enoturística de la comarca. Uno de los ejes de esta nueva ruta será el

0: Museo del Aceite de Oliva de Rioja Alavesa, que estará en la localidad de Barrio Busto, cuyas puertas se van a abrir este mismo mes de mayo. Nos lo cuenta Susana Armentia.
1: Sí, se ha recuperado el antiguo trujal de Barrio Busto para hacer posible este museo que podrá visitarse en unos días tras su inauguración. Chema Alvira es el presidente de la cuadrilla de la Guardia Rioja Alavesa.
2: Y que va a ser un poco el espacio o el eje central del relato turístico del aceite en la comarca, y que es el único aceite de oliva de Euskadi.
1: Este trujal será una parada más en la ruta del aceite, concebida como complemento a la del vino y que será ya una realidad después del verano.
2: Generar un proyecto colectivo que ponga en valor pues todo esto que tenemos, nuestra variedad autóctona de Arroniz, el paisaje del olivo, que la gente pues eso pueda caminar entre olivos, conocer nuestros trujales.
1: Estas iniciativas forman parte del Plan de Sostenibilidad Turística, financiada con fondos europeos y en la que se incluye el Centro de Interpretación de la Laguna de Navaridas.
2: Aquí lo que se pretende es un poco que la gente pueda redescubrir Rioja Alavesa, que va a ser más verde, más sostenible y que va a tener muchos más recursos turísticos para que la gente tenga ganas de quedarse más días.
1: El centro para descubrir el ecosistema en torno a la laguna se abrirá este mismo mes de mayo.
0: Y el euskera se reinventa también en su manera de enseñarse. El gobierno vasco, Aneurkiola, Arratsaldeon, ha lanzado el llamado Euskera Bonua, una fórmula que transforma el aprendizaje de la lengua en una experiencia más accesible, pero sobre todo más continua.
3: Se trata de una apuesta en la que no basta con empezar a estudiar euskera. El verdadero reto es terminar el proceso y convertir ese conocimiento en uso real cotidiano. El nuevo sistema propone algo tan simple como disruptivo: un único pago de 120 euros que abre la puerta a 4 años de aprendizaje flexible. La medida reduce drásticamente una barrera histórica, más de 2.100 euros en el modelo anterior, y responde a un dato clave: aunque cada vez más personas se apuntan a los euskalteguis, muchas no completan el recorrido. Ahora la apuesta institucional es clara: acompañar al alumnado hasta convertirse en vascohablantes autónomos. Muchos se preguntarán de qué nivel estamos hablando cuando alguien domina el euskera, pues se considera cuando se ha alcanzado al menos el nivel B1. El objetivo final conecta con el marco común europeo de referencia para las lenguas: formar personas usuarias independientes capaces de vivir en euskera en su día a día. No es solo una política educativa, subrayan, es una estrategia cultural que busca consolidar una comunidad lingüística activa.
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0: 7 minutos y medio para las 2 de la tarde. Vamos con el bloque cultural. Ane, Arratsaldeon de nuevo.
3: Arratsaldeon, bai.
0: Vamos a ponerle un poco de color a este lluvioso lunes. ¿Qué te parece? Nos parece genial. Para ello, una de las propuestas culturales comienza esta tarde a las 7:30 en el Conservatorio Jesús Guridi, donde el Orfeón Donostiarra, la Euskadiko Orquestra y un gran elenco de voces de renombre internacional proponen un viaje sonoro en torno, en este caso, a la muerte, pero matizan desde un punto de vista positivo.
3: Así es, esta tarde la música se convierte en reflexión en torno al final de la vida. Eso sí, aseguran que lo harán desde el agradecimiento y la luz. Bajo la batuta de Alexander Liebrich, el programa arranca con la espiritualidad íntima de Ich habe genug de Bach, interpretada con una formación reducida que pone el foco en la voz grave y profunda del bajo Markus Wolpert, un inicio recogido casi meditativo. Después, la orquesta se expande para abordar Muerte y Transfiguración de Richard Strauss, un poema sinfónico que transforma el final de la vida en una experiencia casi luminosa y feliz, como asegura Roberto Ugarte, el director de la Euskadiko Orquestra.
5: Lo que quiere resaltar de una manera muy serena, una música serena, reflexiva. Hay momentos que son más intensos, lógicamente, pero también transmite lo que una persona sintió, recorre su vida, la pasión, el amor. Y al final, pues de alguna forma, encara el final de su vida con una sonrisa.
3: Ya en la segunda parte, el escenario se llena de voces con la incorporación del Orfeón Donostiarra y los solistas internacionales Sophie Hansen, Werner Gura y Florian Boeg. Juntos interpretan La primera noche de Walpurgis de Mendelssohn, una obra vibrante basada en Goethe que mezcla lo pagano, lo simbólico y lo coral.
5: Tres compositores de diferentes épocas, Bach, Strauss y Mendelssohn, pero que todos, bueno, pusieron el foco en esa temática, ¿no? Trabajar con el Orfeón de Donostiarra es siempre maravilloso. Con estos artistas de renombre internacional, fantástico, es positivo. El maestro Liebreich es un maestro estupendo. Y los solistas son solistas que están muy especializados en este repertorio. El público que acuda lo va a notar de una manera inmediata.
3: Este concierto, como decimos, se celebra esta tarde a las 7:30 en el Conservatorio Jesús Guridi y cabe destacar que no hay entradas disponibles. Lo que sí queda es un mensaje claro. La música también es una forma de entender lo inevitable o incluso acompañar en ese punto final o seguido.
0: Vamos con más cosas porque llega a Gasteiz Bi Baso Batur, el último trabajo de Metrocoa Droka, que lleva a escena la búsqueda de la alegría después de un evento traumático, muy traumático, desde luego, como son los malos tratos.
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3: La compañía teatral Metrocoa Droka regresa este jueves a la capital alavesa, a la sala Jesús Ibáñez de Matauco, en concreto a las 7:30 de la tarde. Se trata de una obra que versa en torno a la dificultad de recuperar la alegría tras sufrir malos tratos, centrándose en la incapacidad de bailar después de un trauma. Bi Baso Batur cuenta con la participación de la actriz local Josune Vélez de Matauco, que se estrena en esta representación aquí en Gasteiz. Y atención, porque todavía quedan entradas disponibles. Miriam Villamediana.
7: Cuatro personas inmóviles en una pista de baile, cada una con un vaso de agua en la mano. El DJ anima a bailar, pero son incapaces de moverse. Un punto de partida a priori banal que invita a una reflexión profunda. ¿Puede alguien volver a ser feliz después de haber sufrido un trauma? Oyer Guillén es uno de los creadores de la obra.
8: Como una persona que ha sufrido un trauma siente que se le ha arrebatado el derecho a la alegría, a la normalidad, a la humanidad. Y a veces, incluso desde la empatía, no hacemos más que marcar a esa persona con la etiqueta de víctima.
7: Pero el humor, tratado con respeto, puede ser fundamental en su recuperación. La actriz gasteiztarra Josune Vélez de Mendizábal será una de las actrices que pondrá voz a esos traumas.
9: De esas personas que vamos a estar en el escenario, sería como casi el tema a tratar a través de un monólogo, pero en el cuerpo de cuatro personas, ¿no?
7: Un texto íntegramente en euskera que propone una reflexión sobre la naturaleza social de la alegría.
0: Vamos con otros asuntos, porque, atención, los fans y las fans de Bob Pop. El humorista visita la capital alavesa este viernes y este sábado con una propuesta que desmonta las certezas desde el escenario, Anne.
3: El próximo 8 y 9 de mayo, el Teatro Félix Petit acoge Hablar no sirve de nada, un espectáculo a medio camino entre el teatro y la autoficción, centrada en la dependencia, la vulnerabilidad y las dificultades de comunicación. La obra, creada e interpretada por Bob Pop junto a Daniel Bayona, transforma un monólogo en un diálogo íntimo donde ambos exploran los límites del cuerpo y el lenguaje, combinando humor e incomodidad.
10: Imposible separar lo vulnerable que soy de ser vulnerable sobre el escenario. Aprovechar ese lugar, incomodar a la gente y jugar muy fuerte con un humor negro, transgresión y remover un poquito a la gente de sus asientos. Con la necesidad de que la gente que me ve subido a un escenario en la silla de ruedas no me compadezca, sino que incluso piense, joder, qué vaya pieza que soy.
3: A lo largo de hora y media se abordan temas como el amor, el deseo, el sexo y el paso del tiempo, acompañados de referencias musicales que van desde Betty Misiego y José Luis Perales hasta El Niño de Elche. En conjunto, la pieza no ofrece respuestas cerradas, sino que invita a reflexionar sobre cómo nos relacionamos, nos comunicamos y nos comprendemos en la vida cotidiana.
0: Y en Rioja Alavesa, la cultura también se enfoca a través de un objetivo. De Villabuena a Yécora, la fotografía se convierte en herramienta de transformación social en un curso que pone el acento en la mirada de las mujeres. Ana García Hermoso.
11: Dar herramientas, también reflexionar, hablar mucho, porque entre nosotras tenemos que hablar de cómo hemos sido representadas, de cómo nos sentimos, y tomar el mando y autorrepresentarnos cómo queremos ser vistas. Hay relatos que no han sido visibles, que están ocultos, y a partir de ahora queremos estar ahí.
0: Con la cultura y con la fotografía.

0: Vamos, hoy la sección cultural. Es que ricasco a Neurkiola
1: Suri.
0: Y a todos ustedes también. Muchas gracias por estar ahí. Volvemos esta tarde a las 7:30. Arratsaldeon. Son las 2 de la tarde.
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0: Seguimos en esta crónica de Euskadi, hora y cuarto de información en directo para ustedes. En los próximos 15 minutos resumimos lo principal de esta jornada en la que ha comenzado ya oficialmente la Audiencia de Álava el juicio por el crimen machista que cambió los protocolos de protección a víctimas de violencia de género en Euskadi. El crimen de Maialen Mazón, acuchillada en un aparthotel en Gasteiz en 2023, estaba embarazada y estaba con su hija de 3 años cuando fue asesinada. A juicio, su pareja, el hombre que la había agredido ya antes y que huyó dejando a esa menor con el cadáver de su madre. La mañana se ha dedicado a componer el jurado popular del caso. El primer testimonio previsto será el del padre de Maialen, Mikel Sáez. Arratsaldeon.
3: Arratsaldeon, ese es el calendario que tiene preparado este tribunal, esta audiencia preoficial de Álava, pero la vista oral por el asesinato de Maialen Mazón ha comenzado con la lectura por parte de la letrada de la Administración de Justicia del relato de hechos que han elaborado y presentado las distintas acusaciones particulares. Este es un momento de ese relato.
4: Al confirmar que Maialen mantenía su decisión de no retomar la relación, se inició la discusión y al conocer su nueva relación sentimental decidió matarla.
3: Se trata de un relato que está resultando muy duro, ya que recoge todos los detalles de lo ocurrido ese 27 de mayo de 2023 en un aparthotel de Gasteiz. Ese día, Maialen Mazón, que tenía un embarazo gemelar, fue acuchillada presuntamente por su expareja, y todo ello en presencia de la hija de ambos, que en esos momentos tenía 2 años de edad. Ahora mismo, la letrada de la Administración de Justicia está procediendo a la lectura del escrito de la defensa del único inculpado en este caso. Ha eximido cualquier culpa, eso es lo primero que ha manifestado, ese escrito que ha preparado la defensa, y posteriormente esperamos ya la comparecencia de los primeros testigos. El primero de ellos será el padre de la víctima, de Maialen Mazón.
0: Maialen, que ya había sido agredida antes en otra comunidad por el ahora acusado de su muerte, figuraba como víctima de riesgo extremo en el Sistema Estatal de Seguimiento de Casos de Violencia de Género, Biogen. Pero al desplazarse a Euskadi, la Ertzaintza rebajó su calificación a riesgo bajo tras constatar que convivía de nuevo con su agresor de forma voluntaria. Su muerte supuso un cambio en la forma de proteger a estas mujeres, Sonia Hernando.
5: Maialen venía de la Comunidad Valenciana con riesgo extremo y la Ertzaintza redujo el caso a riesgo básico. Primero, porque los archivos de la Policía Nacional del sistema Biogen y los de la Ertzaintza del sistema EVA no estaban conectados. Edurne Arce, jefa de la Unidad de Violencia de Género de la Ertzaintza.
6: Todavía tenemos que mejorar, ¿eh? Pero bueno, ahora mismo, si desde EVA nos conectamos a Biogen, pues vemos los expedientes que tiene, los atestados que tiene de esa persona, etcétera.
5: Pero también falló la propia valoración que efectuó la Ertzaintza sobre el caso. Cecilia Piris, abogada de la Asociación Clara Campoamor y Acusación Popular en este caso.
7: Se dieron 2 fallos. Uno se ha resuelto, el otro, bueno, pues depende. Es más difícil de atajar porque depende de la sensibilidad individual de las personas que trabajan en violencia de género.
5: Edurne Arce explica lo que pasó en aquella valoración.
6: Se bajó el riesgo porque se tuvo en cuenta únicamente la entrevista que se hizo con ella, y ella no se sentía víctima, no veía el riesgo.
5: Desde aquel caso, la valoración que hace la Ertzaintza nunca baja de la consideración que trae de otras comunidades, al menos en un primer momento. El caso Maialen también sirvió para que la Ertzaintza asumiera la orden de detener siempre a quien incumple la orden de alejamiento, por mucho que la víctima consienta ese acercamiento.
0: Eso ocurrió en 2023. Ahora en Donostia se está investigando el intento de homicidio de otra mujer la madrugada del viernes. Los agentes de la Ertzaintza, alertados por los vecinos, localizaron al presunto agresor en el piso cuando trataba de estrangularla. Estaba ya semi-inconsciente. El hombre de 26 años fue detenido y enviado a prisión provisional tras pasar ante el juez, acusado de tentativa de homicidio. La víctima, de 24 años, tuvo que ser trasladada al hospital para ser atendida. El ayuntamiento ha convocado este mediodía una concentración de repulsa a esta última agresión machista, en la que ha participado la directora de Emakunde, Miren Elgarresta, que ponía en valor la implicación ciudadana, quien no mira hacia otro lado cuando sospecha de una agresión.
1: poner el foco en el papel que juega la ciudadanía, la sociedad, sobre todo para construir una sociedad libre de violencia machista, pero también como agente de

0: prevención. Y creo que en este caso, pues las y los donostiarras, los vecinos y las vecinas de esta víctima, por esa actitud activa, ha sido posible salvar una vida.
1: El boicot de las empresas de transporte escolar que alteró el arranque de curso hace 2 años en Euskadi ha acabado con una multa para ellas. La Autoridad Vasca de la Competencia sanciona a 31 compañías por chantajear al Departamento de Educación con una cantidad total que roza los 900.000 euros, Rodrigo Manero.
2: Sí, nos remontamos a septiembre de 2023. En el arranque de aquel curso, el Departamento de Educación se encontró que las compañías de autobuses a las que solía contratar el transporte escolar no se presentaron porque consideraban insuficiente el precio ofrecido. Eso dejó rutas sin cubrir y afectó a miles de alumnos, sobre todo de las zonas rurales. Algunas empresas se negaron incluso a cumplir la orden forzosa del gobierno vasco. La crisis solo se arregló cuando el departamento se comprometió a elevar el dinero un 6% para el curso siguiente, pero la Autoridad de la Competencia abrió una investigación, ya que sospechaba que habían actuado de manera ilegal, y eso es lo que ahora ha confirmado. Según su resolución, todas actuaron a la vez para ejercer un boicot sobre educación. Se pusieron de acuerdo para conseguir su objetivo en una forma de coacción empresarial. Por ello, impone multas a 31 compañías, que en total suman casi 900.000 euros. La más cuantiosa es para autobuses Cuadra, con 180.000 euros. Le siguen otras como Autocares Zayas, Sobrón o Vigiola. La infracción, que se puede recurrir en tribunales, se considera muy grave, pero no se aplica la multa más alta, ni la prohibición de volver a contratar con la administración, porque entonces, según la autoridad, no habría nadie para prestar el servicio.
1: En Navarra, el consejero de Educación advierte de gravísimas consecuencias en el sistema educativo si el Parlamento aprueba la proposición de ley impulsada por UPN para blindar la educación concertada y evitar el cierre de 14 aulas por falta de alumnado. Carlos Jimeno sostiene que la ley presenta avisos de inconstitucionalidad y tiende la mano a sus socios para buscar una solución dentro de la ley. Gero Abay recoge el guante, pero Pablo Azcona dice que es responsabilidad del consejero.
3: Alumnado, profesorado y centros se van a adentrar en el caos, alumnado desplazados a otros centros que no son su primera opción, profesorado sin poder planificar el curso antes de su inicio y familias desconcertadas con un número de afectados impredecible.
4: Yo creo que es su responsabilidad evitarlo. Él ha tomado una decisión que está teniendo respuesta política y social. Y yo creo que estamos, desde luego, por parte de Garabay, con la mano tendida. Y lo que pedimos es que revierta esa decisión en su totalidad.
1: Para EH Bildu, lo temerario es tomar una decisión de ese calado de manera unilateral y sin consenso. Dispuesta a buscar soluciones, cree que deben ponerse de acuerdo en el gobierno. La proposición de UPN se votará el próximo día 14. Y en pleno conflicto laboral, los profesionales de la medicina han explicado

0: a la salud de unos médicos que dicen no pueden dar al paciente la atención que les corresponde. Los socios del gobierno les piden que sigan negociando en Madrid, mientras que desde la oposición EH Bildu les dice no a un estatuto marco propio. Xavier Madariaga.
1: Sí, de las puertas de los centros de salud con la pancarta han pasado hoy al Parlamento Vasco. Los médicos describen situaciones que provocan en el colectivo muchos trastornos depresivos y patologías psicológicas.
2: Otro dato, el 16% de los facultativos que realizan guardias hospitalarias han tenido ideación suicida, habiéndolo consumado en un porcentaje que duplica de la población general, mostrando un año más que es la profesión de nuestro entorno con la mayor tasa de este trágico y silencioso problema de salud pública.
1: Así dicen, no se puede atender al paciente tal y como se merece.
3: Ezinezkoa da, zazpi ordutan, gure bete beharrak egin alizatea. Eta are gutxiago, modu egoki, hurbil eta pertsonak behar duen denbora eskainiz.
1: 20 minutos de explicaciones y los grupos parlamentarios les han respondido. Para PNV y PSE la solución vendrá por el consenso y el diálogo. EH Bildu no acepta un estatuto marco propio para los médicos, pero sí cree que el sistema de salud no puede basarse en la voluntariedad de los profesionales de la medicina.
0: 2:08 de la tarde, el juicio del caso Mascarillas encara su recta final hoy con la esperada declaración del principal acusado, el exministro de Transportes, José Luis Ábalos. El exdirigente socialista ha dicho sentirse condenado de antemano, pero se ha desvinculado de los contratos del Ministerio para la compra de material sanitario en la pandemia. Muy duro con el comisionista Víctor de Aldama, que ha colaborado en la investigación, ha apuntado incluso a que podría haber coaccionado a testigos. Madrid, Miquel Arregui, Arratsaldeón.
4: Arratsaldeón, sí, en su declaración de esta mañana, José Luis Ábalos se ha presentado como un condenado por la imagen que se ha trasladado de él desde el estallido de este caso.
5: Toda esta intimidad tan reventada, ya soy un personaje, soy carne de meme, ¿no? Es un caso claramente mediático, juzgado hace tiempo, con condena clara.
4: Si Ábalos se queja de que le han reventado su intimidad, es en parte por su relación con Jessica Rodríguez, su expareja, que asegura se la presentó Víctor de Aldama y de quien cree pudo haber sido coaccionada para que negara cualquier relación con el comisionista.
5: Ella no dice eso si no se la ha coaccionado. Ella no puede inculparse de algo si previamente no se le ha dicho, di esto que no te va a pasar nada.
4: Ábalos ha sido muy duro con Aldama. La suya es una historia de impostura, asegurado para desvincularse después de la compra de mascarillas a su empresa. Él no intervino y, en todo caso, fue Aldama quien cerró el acuerdo con Coldo.
5: Él, como le he dicho antes, estaba por ahí. Que le llegara la información, pues tenía relación con Coldo. Coldo se puso a la marcha, estoy convencido de que la tendría.
6: No, pero si lo habló con usted.
5: No, conmigo no.
6: No dijo que le llegara, sino que lo habló con usted.
5: Conmigo no.
4: En los últimos minutos, Ábalos también ha negado haber recibido pagos por parte de Víctor de Aldama y justifica los cobros en metálico a un piso suyo que tenía en alquiler. 94.000 euros es todo lo que me han encontrado, le ha reprochado el exministro al fiscal Monzón.
0: Aquí PNV y PSE siguen sin reconducir su relación tras el encontronazo de la semana pasada, reducido por ambos a una polémica entre partidos. Ambos reconocen que sus directivas no se han puesto en contacto. Hoy el secretario del Grupo Parlamentario Socialista, Ekain Rico, justificaba en Radio Euskadi el meme Aitor Esteban tirándose a la Cristina por su grave preocupación respecto a la postura jeltzale sobre el euskera. Entrevistado en Boulevard, Rico ha reconocido que con la publicación en redes no buscaron ofender a nadie, pero insiste en la sobreactuación del PNV.
7: El tuit, estos memes responden al lenguaje de las redes sociales. En ningún caso es ofensivo y, por supuesto, no buscaba ofender al presidente del Partido Nacionalista Vasco. Otra cosa será lo que él pueda opinar. Y otra cortina de humo con la propia hiperventilación del tuit. Y la posición del Partido Nacionalista Vasco con respecto a este tema del euskera nos preocupa gravemente.
0: Y la buena noticia del día nos la deja la estadística de nacimientos, que registró un incremento el año pasado. Se rompe así la tendencia a la baja de los últimos 15 años, Gary Suárez.
8: En 2025 la cifra de nacimientos ascendió a los 13.297, es decir, 360 más que en 2024, casi un 3% más. Un ascenso registrado en los tres territorios históricos. Con esto se rompe la tendencia a la baja que imperaba en Euskadi en cuanto a los nacimientos desde 2011, hace ya 15 años. Este dato se explica en parte por los nacimientos dados en la comunidad autónoma vasca en el último trimestre del año pasado. Según la última publicación del Eustat, en octubre, noviembre y diciembre del año pasado nacieron 3.438 bebés, es decir, 200 más que en ese mismo periodo del año anterior, o lo que es lo mismo, un 6% más. Por territorios, fue Gipuzkoa el que mayor ascenso experimentó, más de un 9%. Y un dato más, entre todos los nacimientos de ese último trimestre de 2025, más de la mitad fueron de primeros hijos o hijas.
0: Y dos personas han sido detenidas por la Guardia Municipal de Donostierra por su presunta vinculación.

0: con un incendio provocado que se ha desatado en los pabellones ocupados de Otis Zardoya, en Herrera. El fuego ha comenzado apenas 5 minutos antes de la medianoche, al parecer en una de las habitaciones habitadas por las personas que viven allí. Ha habido 4 personas heridas por inhalación de humo, una de ellas trasladada al hospital Donostia con pronóstico reservado. Como decimos, la principal hipótesis de un fuego provocado, según decía Martín Ibabe, concejal de Seguridad Ciudadana.
1: Los testimonios se apuntan a que ha sido voluntario. En este momento hay 2 detenidos y estamos analizando los testimonios que tenemos y las investigaciones que todavía están abiertas, porque vuelvo a insistir, no descartamos que pudiera haber algún otro detenido más.
0: Los pabellones ocupados llevan tiempo en el centro de la polémica, a la espera de que el juez decrete su desalojo. El ayuntamiento realizará en breve una labor de limpieza y de ratización en la zona, una vez que la propiedad ha alegado imposibilidad de realizar esa tarea. Vamos cerrando edición, lo hacemos con la previsión del tiempo de Euskalmet. Jaione Munarriz, arratsaldeon.
2: Kaixo, arratsaldeon. Durante las próximas horas los chubascos serán todavía frecuentes y de cierta intensidad, sin descartar incluso alguna tormenta, sobre todo en Navarra. El viento soplará del oeste o noroeste y el ambiente se mantendrá bastante fresco, con máximas rondando los 15 grados o sin poder llegar a ese valor. Con el paso de las horas, sin embargo, los chubascos irán a menos y al final de la tarde serán ya más aislados y de carácter débil. Así que a medida que avance la tarde, los chubascos irán a menos.
0: En carretera se recomienda precaución. Hasta ahora en la A1 en Iruña de Oca, en sentido Vitoria, un coche se ha salido de la calzada y ocupa allí uno de los carriles. A1 en Iruña de Oca, en sentido Vitoria-Gasteiz. 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
1: Hola, ¿qué tal? Saludos amigos, bienvenidos al Tiempo del Deporte en la sintonía de Radio Vitoria hasta las 3, como cada día en Radio Vitoria Deportes. En este lunes 4 de mayo, mes de mayo que nos lleva al recuerdo de la gran final de Dortmund, que el próximo 16 cumple su 25 aniversario. Durante la semana que entra, y lógicamente la próxima, tendremos protagonistas especiales, además con una programación en la que hemos recuperado testimonios impresionantes de aquel 2001, en el que todos soñamos y además cumplimos el sueño de ver al mejor deportivo a la vez de toda la historia. Uno de los protagonistas de aquella final está aquí en el estudio central de Radio Vitoria y en su momento, en el transcurso de los próximos 15 días, tendrá su entrevista de gloria asumiendo y tomando el protagonismo que le corresponde como uno de los baluartes de aquel gran deportivo a la vez. Bien, tenemos cátedra, apelamos al espíritu de aquel equipo para salir del problema en el que se ha metido el actual deportivo a la vez, que esta noche estará pendiente del Sevilla Real Sociedad para saber si evita meterse de manera, esperemos que coyuntural, en zona de descenso en caso de que se produjera la victoria del conjunto hispalense. Ya Mikel Pradera, ¿qué tal arratsaldeon? Saludos y muy buenas tardes.
2: Arratsaldeon, Emilio Tantzuleak.
1: Le decimos que enseguida entramos en la cátedra, todo esto tras la derrota frente al Athletic y antes de la final del sábado con el Elche. Todos coinciden, al equipo le falta contundencia. No se puede pensar en la permanencia encajando 4 goles o cerrando una vuelta 19 partidos sin tener la puerta a cero.
2: Preocupa mucho la cantidad de goles encajados y la falta de contundencia en defensa. El sábado, 4 goles recibidos frente al Athletic Club. A este respecto, se manifiestan el entrenador Quique Sánchez Flores y dos referentes como Antonio Blanco y Antonio Sivera. Escuchamos en este corte y por este orden a Quique, Blanco y Sivera.
3: En todos los goles he visto falta de contundencia, me parece que es el denominador común. Yo creo que hay ciertas cosas que no se negocian nunca, pero en la situación en la que estamos, defendiendo la categoría, pues entiendo que esa falta de contundencia se hace bastante difícil de digerir.
4: Ponerse dos veces por delante y que luego te remonten de esta manera, pues duele. Pero nos tiene que doler que no metan goles. Al final no podemos encajar todos los partidos goles. No nos pueden meter 4 goles, 3 goles, 2 goles por partido. Si queremos seguir en primera división tenemos que cerrar la portería. Es imposible si cada partido nos meten 4 goles que sigamos aquí. Entonces creo que tenemos que ser más críticos con nosotros, defender mucho mejor y cerrar la portería. No puede ser, que nos metan todos los partidos goles.
5: Estamos teniendo esa fortuna de meter goles, entonces, pues bueno, siempre estamos en el partido, pero es verdad que tanto la defensa como yo, pues bueno, hay que darle una vuelta de tuerca, hay que seguir trabajando.
1: Una vuelta completa. 19 partidos encajando goles, de esta manera es imposible. Notabilísimo, ejercicio de autocrítica por parte de Antonio Blanco, por parte de Quique, en otro sentido también, con el asunto de la contundencia a la hora de no ser tan permisivos cuando te estás jugando la vida, lo del colmillo, lo de sangre en los ojos, que comentó en su comparecencia posterior al

Deportivo Alavés 2, Athletic 4. Caudete, ha estado 11 partidos de esa vuelta completa que el equipo observa con goles encajados, y Quique Sánchez Flores 8. 11 Caudete, 8 Quique Sánchez Flores. En realidad todos los que lleva dirigiendo al Deportivo Alavés. En esas 19 jornadas el equipo albiazul ha recibido 38 goles, que nos da una media de 2 goles por partido jugado. Datos que nos sigue aportando Emilio Quílez.

0: Y 4-25, 14 jornadas con Luis García Plaza y Eduardo Coudet. García Plaza 3 y Coudet 11 partidos. Y en la 2001-2002, segunda clasificación para la UEFA, 14 jornadas desde el 6 de febrero al 5 de mayo, con el más grande en el banquillo, con José Manuel Esnal Mane. Así que este primer capítulo que venimos de manera machacona reiterando en cada uno de los programas deportivos y en cada una de las cátedras. No se puede continuar por este camino, porque te vas directamente al sumidero. Si nosotros lo venimos comentando de forma machacona, no nos queremos ni imaginar las veces que lo habrá repetido Quique Sánchez Flores y en los entrenamientos habrá intentado buscar la fórmula para evitar esta sangría que está matando al equipo. Bueno, de tal manera, yo, Miquel, que quedan 4 partidos, Elche el sábado, Barcelona el miércoles 13, posiblemente campeón de liga, porque también visto el rendimiento que está ofreciendo el Madrid, no vemos al Madrid capaz de ganar al conjunto culé en el Camp Nou. Ahora, fútbol es fútbol y de momento han evitado el paseillo del próximo domingo, pero fíjense lo que son las cosas. El Barça juega contra el Madrid el domingo a las 9 de la noche. Si ayer hubieran sido campeones, estaba anunciada la farra para hoy o para mañana, una rúa de estas espectaculares, que ustedes saben perfectamente las consecuencias que tienen al día siguiente del día de autos, es decir, que estás hecho polvo. Recordamos recientemente la fiesta que vivió Baskonia con el título de Copa y las consecuencias también en cuanto al siguiente partido. Pues si el Barça juega el domingo a las 9 de la noche, ese partido va a acabar a las 11 mínimo. Si ganan o empatan, pues verdes las han segado, es decir, larga va a ser la noche y la farra por todo lo alto. Afortunadamente hay partido el miércoles, y ese partido del Barça el miércoles será frente al Deportivo Alavés en Mendizorroza. Dicho todo esto, yo ya no me creo nada, nada de nada, es decir, pueden venir cansados, pueden venir doblados, pueden venir con una resaca, si es que fuera el caso del 15, y luego vienen y sacan su calidad y recuperan, porque son chavales de 20 años que a esos efectos el tema de el desmán puntual no tiene un demasiado efecto en el rendimiento del equipo. Pero bueno, el Barça el miércoles 13, el Oviedo descendido el siguiente fin de semana y se cierra el campeonato ante el Rayo, presumiblemente salvado, quién sabe si peleando por Europa y quién sabe si también metido en la gran final de la Conference. Así que la verdad es que el calendario es bueno, creemos, para el Deportivo Alavés, pero esto de los calendarios es muy fácil decirlo y luego hay que demostrarlo sobre el terreno de juego. Por lo tanto, ahora hay que pensar en el Elche y, aunque no sea una final, sería muy peligroso no puntuar en ese partido.
1: Sí, es el partido más inmediato, el del sábado a las 12 de la tarde en el Martínez Valero frente al Elche, un partido de mucha trascendencia para los objetivos del Alavés y del que hablan los jugadores Johnny Otto y Antonio Sivera, muy centrados en su trabajo para tratar de sumar el sábado en Elche los 3 puntos.
2: Nosotros dependemos de nosotros mismos, no hay que hablar de necesidades, es cierto que quedan 4 partidos, la cosa está muy junta, simplemente tenemos que ir allí con la convicción de que podemos conseguir los 3 puntos, si queremos, si de verdad queremos ser dueños del partido, si vamos a por ellos, si no les dejamos hacer su juego, que sabemos que ellos quieren el balón, si los incomodas y de verdad vas a apretarlos y ganas los duelos, vas a conseguir los 3 puntos.
3: Ahora tranquilizarse, mañana a trabajar, a pensar en la final del sábado y bueno, con tranquilidad seguro que mejoramos esas cosas y seguro que logramos el objetivo.
0: Lo dicho, ahora entramos enseguida en tiempo de opinión con el coloquio de la cátedra. Bueno, hace unos minutos hemos conocido al rival del Deportivo Alavés B en la fase de ascenso a Primera Ref. Piensen un poco en un rival icónico que le podía tocar al Deportivo Alavés, en este caso al filial, en estas categorías, después de lo que ocurrió hace 12 años. Bien, desfacemos el entuerto. John Miquel, ¿quién es el rival del Alavés B en la fase de ascenso a Primera Ref?
1: En primera ronda de ascenso a Primera Federación va a ser el Jaén. La ida se va a jugar este próximo fin de semana en Jaén. La vuelta en Ibaya el siguiente fin de semana. Un Alavés B que este fin de semana empató a 0 en Guernica, como ya tiene garantizada la segunda posición de la tabla.
0: Madre mía, 7 de junio de 2014. Guzmán en el 93. Iván Crespo, Raúl García, Jarosik, Óscar Rubio, Samuel Beovide, Manu García, Guzmán, Sergio Tejera, Borja Viguera. ¡Qué partido! Recordamos, después de aquel encuentro, haber hablado con el propietario del club y recordamos una expresión que seguramente le salió del alma: la madre de Dios qué sufrimiento.

0: Pues así fue, porque fue una cosa realmente tremenda. Bueno, seguimos con el capítulo informativo. En baloncesto, Breogán sufrió las goteras del aguacero del Baskonia, que ayer se imponía al conjunto gallego 112-84, y ahora, lógicamente, toca pensar en ser cabeza de serie y la próxima cita frente al Valencia.
1: Eso es, victoria clara de Baskonia ayer sobre Breogán, venció en todos los cuartos, fluidez en ataque, consiguió además reducir los números de un Breogán que promedia los 90 puntos de anotación. El marcador, 112-84, dejó contentos a todos los baskonistas, incluido al entrenador, Pablo Albiati, al que escuchamos.
2: Sí, 84 son 84, pero con un partido con muchas posesiones, porque hemos jugado rápido nosotros en ellos. Hemos cortado a ellos las situaciones de drag muy bien, con una defensa táctica. Necesito que congratularme con mi staff, porque la idea fue perfecta. Bien, una buena defensa. No han anotado canasta difícil. Nosotros hemos anotado contrapiés, compartiendo muy bien el balón. Estoy contento de esto.
0: Y además, las chicas del Gasteiz dan el primer paso para el ascenso a División de Honor B femenino.
1: Sí, Gasteiz, que ha empezado con muy buen pie en la fase de ascenso a la División de Honor B, superaron ayer en Gamarra al CAU Valencia en el primer cruce. Siguiente cita el próximo domingo a las 12 en Gamarra frente a Jaén. El entrenador de Gasteiz Neskak, Miguel Ángel Beltrán de Otalora, valoraba así el encuentro de ayer.
3: Visto lo visto, ha sido un poco lo que hemos previsto durante toda la semana, que si manteníamos la tensión en las formaciones fijas y manteníamos el nivel, podríamos tener nuestras oportunidades y no dejáramos jugar a ellas extendidas, que es lo que querían. Entonces, bueno, la presión en la melee se ha formado, entonces ellas han ido para atrás y al final hemos podido crear mucho más juego que ellas, y yo creo que territorialmente les hemos dado bastante guerra y no han podido hacer ellas en ningún momento su juego.
0: Vamos a ver el próximo compromiso, precisamente frente al Jaén, el campeón de la Liga Andaluza, así que ahí tenemos doble cita a la vez a jienense en el futuro más cercano, pero la verdad es que el fútbol es caprichoso, la vida tiene casualidades tremendas, y lo del Jaén contra el Alavés B es una pasada. Y no es la primera vez, ¿eh? Recordamos en aquella época de Chuchi Aranguren, también algún emparejamiento en el Estadio de la Victoria con el Jaén, donde subió el Deportivo Alavés a pesar de perder el partido. Recordamos aquella trainera en el vestuario del Deportivo Alavés con el micrófono de Radio Victoria allí incrustado en los jugadores. Bueno, antes de la cátedra, vamos con dos de entrenadores. Uh-huh. El primero, Eder Sarabia, el técnico del próximo rival del Deportivo Alavés el sábado en el Martínez Valero.
1: Ayer perdió el Elche 3-1 en Balaídos frente al Celta, pero su entrenador Sarabia cree que los errores cometidos en Vigo no tienen por qué influirles de cara al partido del sábado frente al Alavés. Sarabia está hablando de crear una atmósfera que permita vivir una gran tarde el sábado en el Martínez Valero para el Elche.
4: Darnos cuenta de que nos sirve con solo algunas cosas relacionadas con el juego, que creo que han sido muy buenas hoy, sino que va más allá y es una de las cosas que va a ser absolutamente determinante para el sábado. No nos va a hacer nada de daño. No vamos a saber enfocar y corregir las cosas para lo que vamos a tener el sábado, que va a ser un partido totalmente diferente, pero que también es en nuestra casa, con nuestra afición, y que desde ya tenemos que estar preparando pues ese ambiente que venimos viviendo, y para que sea otra tarde inolvidable ahí en el Martínez Valero.
0: Y la otra voz que queremos escuchar es la de Luis García Plaza, también lo que es la vida, ¿eh? Luis García Plaza, que subió al Deportivo a la vez, que logró la mejor clasificación de los últimos tiempos con la décima plaza, con una segunda vuelta increíble, pues resulta que ahora mismo es el entrenador probablemente el principal rival de cara a la permanencia.
1: Sí, estamos pendientes de ese partido esta noche en el Sánchez Pizjuán a las 9, Sevilla-Real. El Sevilla ahora mismo en puestos de descenso con 2 puntos menos que el Alavés. Un empate o una victoria Real mantendría al Alavés fuera de los puestos de descenso. Y el entrenador de Sevilla, Luis García Plaza, que también habla del ambiente que se está generando en el Pizjuán de cara al encuentro de esta noche.
5: Creo que mañana va a haber un ambiente increíble, ya esto te denota la importancia del partido, lo que hay en juego, y ojalá

0: grandes jugadores, pero nosotros tenemos que ir a esto, nos tiene que llevar en volandas para sacar un resultado positivo que nos permita salir de la zona baja y seguir en la pelea.
1: A ver lo que pasa esta noche. Aupa Real. Son las 12:29. Hacemos una parada y seguimos adelante en esta ocasión con el tiempo para la opinión y el coloquio La Cátedra.
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1: Vamos allá, 2 y 32 minutos, como cada lunes entramos en tiempo de opinión en el coloquio de la cátedra. Martín Herrera, ¿qué tal? Arrastradión, saludos y muy buenas tardes.
2: Buenas tardes.
1: Ya puedes calentar la banda porque vas a tener días de mucha presencia aquí en la sintonía de Radio Vitoria, como es habitual, con los partidos, con las previas y con más cosas que tienen que ver con lo del día 16. Pero hoy estamos a lo que estamos. Mañana comenzaremos con toda la secuencia de acontecimientos. Estamos a lo que estamos y estamos con sensaciones preocupantes, después sí. De lo visto el otro día en el partido frente al Atlético.
2: Sí, creo que hablábamos fuera de micrófono, que te decía, me parece que el partido que más preocupado he salido en cuanto a sensaciones y con cierto miedo, pero con fe, y hablamos de un equipo de contundencias opuestas, contundencia adelante, porque cada vez que llega convierte, pero poca contundencia, porque cada vez que le llegan verdaderamente se sufre. Parecía que lo podía tener controlado el primer tiempo, porque dentro de todo, más allá de algunos desajustes, lo tuvo controlado, pero realmente un segundo tiempo totalmente irreconocible, porque un equipo que vimos y vi los goles después, un equipo que retrocede, que no va a presionar, y me parece que está en la característica natural de los jugadores, en el ADN de los jugadores. No son centrales, les cuesta ir al choque, les cuesta ir a la fricción. Sí juegan muy bien con el balón, porque son laterales, marca cuando tienen que marcar, pero no creo que extrañamos la falta de centrales y la falta de contundencia y de fricción que se necesita de los jugadores y de defensa, ¿no?
1: Iñaki Ocenta, ¿qué tal? Arratsaldeon, buenas tardes.
3: Arratsaldeon, buenas tardes.
1: ¿Cómo lo ves?
3: Pues mira, hilando un poco con lo que estaba diciendo Martín, me hubiese gustado que el Deportivo Alavés, después del 2-1, hubiésemos hecho un Getafe. Y con eso lo digo todo. Es decir, teníamos que haber sido un poco esos equipos asquerosos. Y es que es así. O sea,

0: tiempo que es difícil debatir, pero yo creo que es que yo creo que no sabemos hacerlo. Pues por lo que comenta también Martín, porque son jugadores igual de otro perfil. Igual no se adaptan a esas posiciones, que bastante están haciendo, ¿no? Porque bueno, pues jugar con tanto lateral en posiciones de centrales nos está haciendo mucho daño. Y luego también es verdad, siempre echamos en falta a la gente que no está. Y Boye, la verdad es que es un jugador importantísimo para el Deportivo Alavés.
1: Ahora le vamos a comentar también la ausencia de Boye como uno de los elementos también importantes ahora mismo en la coyuntura que atraviesa el Deportivo Alavés en esta recta final del campeonato. Ignacio Zuleika, ¿qué tal Arratsalde? Buenas tardes.
2: Arratsalde, buenas tardes.
1: Bueno, ¿cómo lo viviste? ¿Cómo lo sentiste? ¿Y qué opinión tienes de cómo están las cosas?
2: Pues salí como todos, desolado, porque no esperábamos esa segunda parte ni de lejos. Más allá de los cambios con los que acertó el Athletic de Bilbao, el bajón, más que bajón, desorientación del equipo. Porque el partido anterior con el Valladolid fue un rearme total, todavía más penalizado, con gol en contra, baja de Boye, y el equipo salía a flote. Y yo, después de tener dos marcadores por delante, en este caso, veía al equipo capaz de mantenerse, pero algo pasó.

0: y el equipo totalmente desubicado miraba, miraba y miraba cómo se nos metía un gol detrás de otro con una flojera increíble. Y ahí es donde piensas si a falta de centrales hemos aguantado con otra defensa tantos partidos y nos ha salido tan bien y por qué. Y pregunta también por qué no está Pacheco, que es un central nato y puro y en este caso tendría que haber salido. Y claro, ya una vez pasa el partido, pues las explicaciones no valen para nada. Más allí de que luego resulta que el gol anulado, bueno, el penalti entraba dentro de lo posible, que no era falta, fuera de juego y demás, ¿no? Pero las consideraciones a posteriori del partido fueron que nos dejaba a todos hundidos. Y pienso que a pesar de todo somos el equipo que tiene mejor calendario de aquí a futuro.
1: Vamos a verlo. Yo creo que también, ¿eh? Pero, lógicamente, el calendario es el calendario y el partido es el partido.
0: Y si me permites un inciso nada más, en nombre de todo el equipo nuestro, queremos mandar un saludo y un abrazo a Asun Gorospe, que lleva un par de partidos sin asistir al campo. Y Asun, ojalá pase todo y con tu ayuda el equipo salga adelante.
1: Se va a poner muy contenta cuando vaya conociendo la permanencia del Deportivo Alavés. Valentín Carlos de Vergara, ¿qué tal, Arratsaldeon? Muy buenas tardes.
2: Ah, opa, ¿cómo estamos?
1: ¿Cómo está el preocupómetro?
2: Yo salí cabreado, preocupado, bueno, sobre todo cabreado, porque nos pusimos dos veces por delante. Y desanimado no, porque yo creo que el equipo va a salir. Y son partidos, yo estoy de acuerdo con el tema del calendario, porque dependes de ti, y el partido del Elche es trágico. O sea, trágico, no trágico en el sentido, no es una final, pero si el Elche gana, prácticamente está salvado y nos deja a nosotros muy tocados. Yo estoy convencido de que si sale la segunda parte del Mallorca, vamos a salvarnos. Si sale la segunda parte del Atleti, no. Pero sobre todo cabreado.
1: Lo que está claro, Valentín, es que a este nivel, determinados errores que se cometieron el otro día no se pueden repetir porque te vas.
2: Dos situaciones puntuales. Una que no está en nuestro control, y yo siempre he dicho que lo del VAR es una moneda al aire. El penalti no es penalti ni de palo, pero ya lo había pitado. Pero que la anule por un... Bueno, es el VAR que hay ahora y es una moneda al aire. Entonces nos puede tocar a favor o en contra. Eso es clave, porque yo creo que ese penalti con 2-0 si lo hubiéramos metido. Y luego el primer gol de ellos, que es una... Todo lo que han dicho antes Martín y Iñaki, y lo que dijo Antonio, Sivera, toda esa autocrítica, se resume en ese gol. O sea, Navarro coge el balón y hace una jugada y nadie le toca, le choca, le molesta. Y luego sí que es verdad que pega un rebotillo también. Pero esa fue, yo creo que fue la clave. Y nos vinimos bastante abajo. Bueno. Y después con el 2-2 nos faltó colmillo. Por eso digo, si vemos el equipo de Mallorca, segunda parte de Mallorca, nos vamos a salvar. Si aparece el equipo del Atleti, de segunda parte del Atleti, también.
1: Pues no. Ahora entramos en debate y en opinión y en reflexión, pero también muy pendientes de los oyentes de Radio Vitoria, que como siempre tienen habilitado el WhatsApp.
3: Sí, recordamos el número al que pueden escribir, 656-787180. Hay unos cuantos mensajes ya, ¿eh? Si quieres leemos alguno, Emilio. Por ejemplo, un oyente nos dice: Quique no estuvo acertado en los cambios. ¿Seremos el único equipo profesional que juegue sin centrales? Y eso se paga. ¿Dónde están? ¿Para qué tenemos equipo B? Otro oyente nos dice: pienso que el error mayúsculo de Quique Sánchez Flores es intentar jugar con tres centrales, siendo todos laterales. Un juego que le está saliendo fatal y está desestabilizando al equipo, muy peligroso para los partidos que quedan. Nos cuenta también otro oyente, nos comenta: pero esto no es nuevo, lo de que nos metan goles. Lo que pasa es que nos salió bien contra el Celta, Real y Osasuna. Nadie decía nada, mientras no pierdas, pero claro, nos ha ganado el vecino y eso duele. ¿De qué manera? 1-0, 2-1 y al final 2-4.
1: Hombre, sobre la puerta cero yo creo que ahí somos ya hasta pesados con el asunto de la puerta cero.
2: Es un déjà vu.
1: Llevamos 19 jornadas.
2: Llevamos toda la segunda vuelta.
1: 19 semanas más el parón. O sea, más dos parones. Llevamos diciendo lo mismo en la catedral.
2: Sí que es verdad, perdona, Emilio, que evidentemente el míster, si no los pones porque no los ve, pero Pacheco y Koski, o sea, son dos centrales puros.
1: Es a lo que iba a ir en este momento a la hora de abrir el debate con respecto a la defensa, ¿no? Este es un dicho que hemos comentado 200.000 veces, ya llevamos muchos años. No conozco a ningún entrenador que tire piedras contra su tejado, a ninguno, ni que se haga la cama a sí mismo, futbolísticamente hablando. Ahora, joder, el Deportivo Alavés tiene dos centrales en el banquillo como Pacheco y Koski. ¿Tan mal los tiene que ver para jugar con una defensa que tiene tantas dificultades para mantener la puerta a cero?
4: Sí, como así, nadie va a tirar piedras sobre su tejado, pero me parece que hay situaciones límite y clave en donde, bueno, para eso es el entrenador, para eso es el capitán del barco, en el que tiene que decir en estos últimos partidos, si me la juego con

0: me la vengo jugando o hago algún cambio drástico. Porque para hacer algún cambio hay que hacer algún cambio drástico. Pasar de una formación de 5 a una formación de 4 y de poner dos centrales. O sea que prácticamente tenés que sacar más del 50% de la defensa. ¿Y se animará, Quique, para los partidos que vienen tan trascendentes? ¿O me la juego con el mismo equipo o me la juego con los mismos jugadores? Me parece que ahí está, debe estar el dilema de Quique, a ver qué hace de cara. De cara al partido con el Elche, que como dijo Valentín, es tremendo el partido, una final. Y yo tengo fe porque el Deportivo La Vez tiene algo que le veo que no le quema el balón en los pies en estos momentos tan importantes. Porque el equipo juega, el equipo tiene el balón y el equipo llega y hace gol. Entonces hay una esperanza porque es contundente en ataque. Ahora sí, va a tener que solucionar. O hacer un cambio drástico o sigue con lo mismo, muere con lo mismo.
1: Lo que pasa es que vamos a un partido, el próximo contra el Elche, que precisamente la propuesta del equipo rival es tener el balón. Es decir, que ahí sí que vamos a tener que ser eficaces a la hora de defender. Y volviendo un poco a lo que es, al debate que estamos teniendo con respecto a los centrales, yo entiendo que el míster les tiene que ver mejor a los jugadores, lógicamente, que están jugando, que no a los centrales puros. O sea, es que eso es de pura lógica, ¿no? Entonces, pues,
2: también te digo, Iñaki, que se suele decir que si tú haces lo mismo y tiene un resultado, bueno o malo, si sigues haciendo lo mismo, es difícil que ese resultado cambie. Perdón,
1: sí.
2: va a ser igual de bueno o igual de malo. Y hasta ahora está siendo bastante malo.
1: Sí, lo que pasa es que, a ver, yo entiendo que dentro de un análisis de un partido, entiendo que el míster y los analistas que tenga alrededor meterán más cosas en el saco. Es decir, quién inicia la presión, si los centrocampistas están apretando adecuadamente. Es decir, hay más componentes en un aspecto defensivo, porque muchas veces siempre achacamos a los que están atrás, que sí, que es una parcela que final, como si dijésemos, ¿no? Pero es que hasta llegar a esas zonas pasan más cosas, ¿eh? Y bueno, pues yo creo que también entra un poquito dentro del análisis, ¿no? Y me remito un poco también a lo que estaba comentando antes con respecto a Boye. Boye es un jugador que nos da muchísima eficacia a la hora de retener balón, de salida de juego. Es decir, tenemos el balón con Boye muchas veces. O sea, ¿por qué lo tenemos? Porque lo retiene muy bien y porque lo juega muy bien de cara. Y bueno, pues ese es otro análisis para hacer. Es decir, no solamente es el aspecto defensivo, bajo mi punto de vista, ¿eh?
3: Es que se junta todo, porque ahora ves que ha habido una precariedad de la que hasta ahora hemos podido salir, pero es que ayer en 20 minutos se derrumbó todo. Y
4: ver,
3: eso,
4: yo creo que hay que analizar un poco también el rival.
3: Claro, también, además, ya ha dicho el acierto de.
4: Y va, resulta que Sancet, que es un jugador top, para mí top europeo, pero
3: ya está,
4: top,
3: ayer
4: top,
3: no funcionó.
4: Resulta que sale y te hace esa jugada que dices, pues es de las que suelo hacer, que este año la has hecho poco. Y Nico ha estado el hombre lesionado, que es un futbolista de muchísimo desequilibrio.
3: Y descuido,
4: pero la clave para mí fue el primer gol, porque insisto, claro, que no pensábamos que Navarro. Pero claro, sale un tal Ruiz de Galarreta en el medio campo y ya nosotros quitamos a Pablo Ibáñez y ya la diferencia ya cambió.
3: Pues bastante. Eso quiere decir que tiene que ser un aviso cara al partido del Che del próximo
4: sábado.
3: Decía
4: un oyente lo de los cambios, y es verdad,
3: sí.
4: Los resultados ahí están, pero claro, la semana pasada lavábamos los cambios del día mayor.
2: Sí, fijaros que el Elche ayer, que perdía frente al Celta en Vigo, perdiendo tuvo el 67% de la posesión. O sea, la propuesta del Elche, sabemos cuál va a ser el próximo día. Si tú te metes atrás, pues tienes...
4: Yo quiero recordar que contra el Elche hicimos uno de los mejores partidos aquí.
2: En casa.
3: Pero una cosa es en casa y otra cosa afuera. Ganando mucho.
2: Pero es verdad que el equipo empató en Donosti a ultimísima hora, que el equipo empató ante Osasuna ante ultimísima hora, incluso que en la segunda parte contra el Mallorca remonta un resultado en contra. Pero sobre la gestión de las ventajas... Sobre la gestión de las ventajas. Te pones dos veces por delante del marcador, 1-0, muy pronto. Te empatan nada más comenzar la segunda parte dormido. Marcas el 2-1 en una jugada balón parado que te cuesta un potosí, porque lógicamente el Atlético se estaba jugando la vida. Es decir, uno ve la prensa, lo que publicaba los días anteriores en Bilbao, y era un drama, porque el acongoje era total ante la posibilidad de meterte en la pelea, porque se quedaba a 4 puntos del descenso el Athletic. Metes el 2-1 en el 68 y en el resto del partido, 20 minutos, encajas 3 goles. Es verdad que con el talento de jugadores que hasta ahora no habían aparecido o llevaban sin aparecer, pero a esto también hizo referencia aquí, que no, lo de la gestión de las ventajas.
4: Por eso es el cabreo, por eso digo que yo salí muy cabreado.
1: Perdona, Valentín, por eso aludía yo, y he sido un poco pesado con el tema de que teníamos que haber hecho un Getafe. Es decir, hay equipos que saben, cuando tienen esas situaciones de juego, saben hacerlo.

0: Es decir, señores, yo voy un 2-1 y este partido no se me escapa.
1: Hay más fórmulas, aparte de hacer un Getafe para mantener las ventajas.
0: No, pero bueno, claro. Me he ido un poco a un extremo, pero verdaderamente es que, bueno, viendo un poco lo que nos está sucediendo, dices, recuerdo un día también que aludíamos también a una jugada en la que decíamos al córner, en una acción en la que verdaderamente podías haber sacado ventaja de un aspecto defensivo y llevándote el balón.
1: Todavía real.
2: Sí,
0: es decir, hay situaciones en el fútbol que aunque sean un poco, entre comillas, guarras, pues igual verdaderamente para mantener una categoría tienes que hacerlas. Y ya no digo que salgamos con el cuchillo entre los dientes.
3: En este caso yo creo que pudo la ansiedad, el querer ir a por otro gol, el ganar y no saber hacerlo, porque luego el centro del campo, con un blanco que estaba ya desbordado, que no tenía poca ayuda, sale el cambio de Guevara por Guridi, con Guridi, y los que salen y han estado, pues tampoco han arreglado nada. Hay un totum revolutum que
4: coincidió.
3: Eso es
4: preocupante, Ignacio. Claro. Eso es muy preocupante porque hay dos cosas aquí que tiene que gestionar muy bien el equipo, porque es que si no, son elementos todavía que se añaden. Primero, el tembleque. Es verdad que te juegas mucho, que la presión es tremenda, que los nervios son muy importantes y que... Pero si ahora te tiemblan las piernas, tienes un problema añadido. Y dos, que tiene que ver con precisamente lo contrario, ¿no? Que es la intensidad, ¿no? El otro día lo comentó el propio Quique. El Athletic le ganó todos los duelos al Deportivo a la vez. Sí. O sea, si anímicamente estás flojo.
5: En el primer aspecto que dices, estoy totalmente de acuerdo, pero yo decía la semana pasada y las anteriores que estaba convencido de que a la vez iba a salvar porque precisamente estaba manejando bien eso. ¿Ya? Pero ayer no, el otro día no. Y entonces, como lo más reciente es lo del otro día, es un poco la preocupación. Pero hasta ahora no lo había manejado bien, insisto, el tema de Mallorca. O sea,
3: por eso lo comparaba yo con
5: entonces,
3: el Mallorca.
5: Eso, claro. Eso en el primer aspecto. Y en el segundo, desde luego, ahí sí que entran los arrauchas de cada uno. Es decir,
2: yo en ese sentido le tengo más fe. En ese sentido le decía que me parece que el Alavés es un equipo que no le quema, que está acostumbrado a jugar en estas situaciones. Lo que sí, hablamos del primer gol del Athletic Bilbao. Me parece un poco más la falta de concentración y después entiendo el cabreo de, y como decimos en Argentina, la calentura de Antonio Blanco. En ese gol va Antonio Blanco a cabecear después del saque de Unai Simón, un saque largo, y los tres defensas prácticamente libres sin marcar. En vez de adelantar e ir Víctor Parada con el delantero a cabecear,
5: echarle un grito.
2: Y más adelante, la peina, le gana el cabezazo a Antonio Blanco, lógicamente Antonio Blanco es mucho más petizo, ganan el rebote y a partir de ahí sale la jugada del gol porque lo encuentran a Tenaglia prácticamente en el punto de penal.
5: Correcto.
2: O sea, un equipo muy atrás, muy retrocedido, que no ni siquiera hace una falta, que no pelea un balón arriba y viene el primer gol. Y el segundo gol prácticamente lo mismo, una pared que agarra el equipo entre la defensa y el equipo muy atrás. Otra jugada clave, la de Antonio Blanco peleándose con todos, creo que le cuesta la amarilla después, discutiendo, metiéndose... O sea, viendo lo que se está jugando realmente y parecía un jugador aparte de lo que fue el Deportivo Alavés. Entonces, creo que por ahí vienen las declaraciones, jugándosela todo, discutiendo, peleando, metiendo patada, brazo, todo, y resulta que después te llevas cuatro goles, me imagino la calentura de Antonio, ¿no?
3: O sea, que resumiendo, fue un bajón, como un tifón de esos, ¿no? Que aparecen, desaparecen y te ha dejado eso. Para mí tan inexplicable como lo que pasó el día del Celta. Al revés, de ir perdiendo 0-3 a ponerte 4-3. Entonces, pues bendito aquello y maldito lo de anteayer.
4: Sí, pero no te puedes condenar a tener que marcar 4 goles para ganar un partido.
3: Claro. Y más viendo la trayectoria. Por eso digo yo, cara a los partidos que vienen, la defensa, la media y la defensa...
5: Es que ahora no tenemos a Boyé.
3: Además.
2: No es fácil lo que hizo el Deportivo la vez en los últimos partidos, remontar un 3-0. Y claro, empatar dos partidos en el último minuto no se da todos los días, no se da todos los partidos. Exactamente, no es fácil lo que viene haciendo, poder ir desde atrás.
0: Yo creo que estamos exagerando un poco a la hora de decir puerta cero. Si es que no tiene que ser puerta cero, es que tiene que ser, el otro día tiene que ser un 2-1.
5: O sea, puerta 1.
0: No,
5: es que, puerta 2.
0: Estamos exagerando porque no nos metan. No, si te pueden meter, pero te pueden meter un número reducido de goles. Es decir, con un 2-1 puedes ganar un partido. Pero claro, si te meten 2, 3, 4, como nos están metiendo, pues lógicamente ese es un poco el análisis de cuando decimos puerta cero, ¿eh? No es decir, no, es que si nos meten uno ya hemos perdido. No.
4: Pero ¿sabes lo que pasa, Iñaki? A mí lo que me preocupa es que el problema está chequeado. Todos sabemos cuál es. Y dentro también saben cuál es, pero no desde hoy, sino desde hace 19 jornadas. Y a pesar de que se sabe cuál es el problema, no hay solución a esa sangría. y

0: claro, si no, no hay solución con unos, habrá que buscar la
1: también
0: con
1: hablamos, encima aquí que es un entrenador que maneja muy bien este,
0: eso es,
1: este sistema, me refiero, que no es alguien que de repente dice, bueno, vamos a hacer, suele ser gente que, hay muchos entrenadores que están con cuatro y por hacer un cambio, por darle un meneo al árbol, como se suele decir, mete una defensa de cinco sin haberla trabajado, no, no. Quique es especialista en esta defensa de cinco, porque la ha hecho muchas veces en todos los equipos. Y yo me lo imagino, creo que lo he comentado una cátedra más, estará diciendo, diez, con lo que es una defensa de tres que yo he tenido en Valencia, en Sevilla, sí, incluso sí, cuando...
2: Si no tener los jugadores,
0: claro, claro,
2: si vos
0: claro.
2: te pones a pensar, uno no quiere, pero Johnny Otto no ha sido nunca un defensa central que haya ido a marcar y haya ido a la fricción. En el Celta lo podía haber hecho, pero un Celta que jugaba al fútbol y iba para adelante, no era que un equipo que tenía que defender el resultado. Es complicado. Víctor Parada es un lateral izquierdo, tiene cierta característica de central, pero bueno, no hizo un mal partido.
1: Quizás es el más acostumbrado, porque yo le he visto mucho en Miranda la temporada pasada y jugó muchísimo de central en defensa de, con tres centrales.
0: Una batería de opiniones de los oyentes, sí. Muy rápida.
3: La gestión de los centrales en Alavés ha sido nefasta, nos dice un oyente. Garcés falsificando papeles para jugar con una selección que no tiene ninguna importancia a nivel mundial. El club no fichando en invierno y encima fichan a un entrenador que le gusta jugar con tres centrales. En fin, un desbarajuste que nos puede costar la categoría. Otro nos dice, estando como estamos, ¿qué pasa con Pacheco y Koski? Que alguien me lo explique.
0: Dale otra.
3: Sí, yo vi unos jugadores el sábado que lo daban todo y otros que pasaban.
0: Bueno, yo creo que lo de que pasaba, ninguno. O sea, este equipo, si una cosa tiene, es compromiso y se matan en el campo. Y bueno, la verdad es que estamos casi reiterando, ¿no?, los mismos debates, porque es que se vienen repitiendo los mismos problemas, ¿no? Y a partir de ahí, pues lógicamente esperar, ¿no?, que haya una solución a lo que está aconteciendo. Y luego el momento de la temporada. Mira, esta mañana el Villarreal ha anunciado que Marcelino no va a continuar. Es verdad, por ejemplo, el Atlético lo anunció con respecto a Valverde, pero el Atlético se jugó a la vida el otro día. Marcelino ya no se juega, el Villarreal ya no se juega
1: nada.
0: Va a jugar Champions, tercero, no pasa absolutamente nada. Los que jueguen contra el Villarreal, pues a saber, porque el que sale dice, mira, este no va a estar el año que viene. Bordalás, adiós al Getafe también, anuncian esta mañana.
1: Tampoco se juega nada ya.
0: Bueno, UEFA, anda ahí 44 puntos.
1: Ya, pero bueno, tampoco nos afecta, ¿no?
0: Creo que no hay... Quiero decir, digo en cuanto a posibles rivales en el calendario. Bueno, pues hoy muy pendientes del Sevilla Real Sociedad, la verdad.
2: Sí, sí, sí.
0: Y ojo, y el Español, ¿eh? El Español tiene toda la pinta de hacer un Eibar de hace unos años, que al final afortunadamente no bajó por el descenso administrativo del Elche, pero de hacer una primera vuelta casi de UEFA a una segunda vuelta de desastre.
4: Pero están en caída libre, lo siento por las aficiones de ellos, ojalá siga, pero nosotros tenemos que rascar algo en algún lado, y ojo...
1: Y ellos también.
4: Sí, también, pero cuando se dice hay que ir a Oviedo el último partido aquí con el Rayo, el último partido del año pasado fue en Valladolid, que estaba descendido el Valladolid, y les pasamos canutas para salvar el gol que se había metido. O sea, el ir a casa de un descendido no quiere decir sumar tres.
5: Pues yo, por eso decimos que a priori el calendario...
4: Creo que es más fácil.
1: Preferimos que el Rayo no tenga nada que jugarse.
4: Claro, o que venga campeón.
1: Que
4: venga para jugar la final, que va a jugar.
1: El partido del Español en Sevilla, independientemente casi de lo que haga el Sevilla hoy...
4: El domingo,
1: sí. El partido Sevilla-Español hay que jugarlo, ¿eh? El Nervión, la afición de Sevilla es muy exigente y va contra los jugadores, contra la Tata, pero estos dos partidos de casa, el Nervión va a ser todo uno, ¿eh?
0: Oye, el otro día se agotaron las entradas y mucha presencia, otra vez, de aficionado, en este caso rojiblanco. Estamos viendo partidos derbis en los que la presencia de la afición rival es
4: somos la
0: total.
4: Afición más amable que hay. Porque tú vas a cualquier campo de estos, te cuesta conseguir entradas para Bilbao, San Sebastián, Pamplona. Aquí somos muy amigos de todos. Cuando metió los goles el Atleti, si alguien,
1: iba, ser bueno o malo.
4: Si alguien iba por la calle, pensaba que los goles
0: que
4: los
0: también
4: había metido las
0: entradas, porque se pueden comprar.
4: Sí. Pues también. Pero
2: estadio
4: entonces,
2: lleno.
1: Yo creo.
2: Estadio lleno.
0: Sí, sí.
1: Yo creo que hubo menos que la anterior del Atleti, me refiero.
4: Pero tenemos muchos amigos fuera, ¿no?
0: La Real, ¿no?
1: Bueno, la Real sí, pero la Real es que se confunde mucho el azul y el blanco. Pero yo
0: en la Copa con la Real,
1: yo, de hecho,
0: era un clamor.
1: Al lado de mi sitio, el anterior partido contra el Atleti, marcó el Atleti y digo, joder, pues sin más del...
4: Sí.
1: Sin embargo, estaba un poquito... Habiendo muchos, ¿eh?
4: Pero ya.
0: Estamos prácticamente fuera de tiempo. Lo que es la vida. El Jaén le toca a la USB. Iñaki, ¿qué pasa los duples?
5: La verdad es que lo que has dicho antes, ¿no? Es que es tremendo, ¿no? Que vuelva a reiterarse el Jaén. Entonces,
1: el Jaén,
5: como ya tenemos
1: todos los días presente en Mendizorroza.
5: Como ya te,

0: la B, ¿verdad? La
1: como
0: canción
1: ya tenemos
2: con el canto de muchachos
1: positivo, pues que se repita la misma.
0: Y el Jaén a la B. Bueno, ida y vuelta. Primer partido en la Victoria, segundo partido en Vitoria-Gasteiz. Pues nada más, lo dejamos aquí. El deporte volverá por la tarde en el informativo. Coño Miguel Pradera, hasta entonces. Saludos y muy buenas tardes.
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1: Noticias de las 3 de la tarde. En la audiencia de Áraba comienza el juicio con jurado popular por el asesinato de Mayaren Mazón. Para su expareja se piden 45 años como presunto autor del crimen y sobre el que pesaba una orden de alejamiento de la víctima. Ocurría en Vitoria en el año 2023, delante de la hija de ambos de 2 años y estando Mayaren embarazada de gemelos. Virginia Hurtaran, abogada de la familia de la víctima en Radio Vitoria.
2: Lo afrontó con muchísima responsabilidad y la plena convicción de lo que estamos reclamando. En justicia, que es verdad y que es reparación para la familia de Mayaren. El acusado no ha dado ningún tipo de explicación en los 3 años de instrucción y veremos si tenemos la oportunidad de escucharle. Nos traen una tesis defensiva, bueno, que el acusado en esos momentos tenía un estado disociativo, con una ausencia disociativa y una fuga disociativa. Y eso es lo que vamos a tener que desmontar.
1: Y concentración de repulsa esta mañana en Donostia por el intento de asesinato de una mujer el pasado viernes. La directora de Emakunde, Miren Elgarresta, pedía ayuda ciudadana para frenar esta violencia machista.
3: Poner el foco en el papel que juega la ciudadanía, la sociedad, sobre todo para construir una sociedad libre de violencia machista, pero también como agente de prevención. Y creo que en este caso, pues las y los donostiarras, los vecinos y las vecinas de esta víctima, por esa actitud activa ha sido posible salvar una vida.
1: Y en lo político sigue el malestar entre el PNV y el Partido Socialista de Euskadi. Los socialistas justifican el meme sobre Aitor Esteban por la postura que los jechales tienen sobre el euskera en la SOPE. El vicelehendakari Mikel Torres recordaba que no es la primera vez que ambos partidos chocan. Lo importante, aseguraba, es que esta discrepancia sea sana.
4: Como otra serie de temas en los que hemos tenido discrepancias, como es en el tema hace también pocos meses, con el tema de la publicación de los datos de las personas migrantes que delinquían, o como otros temas relacionados con la vivienda que también hemos tenido discrepancias. Pero bueno, yo creo que chocar es bueno siempre que la discrepancia sea sana y se sepa realizar, ¿no?
1: Y el gobierno vasco va a ofertar el curso que viene casi 75.000 plazas de FP, la mitad para mujeres. Se van a distribuir en 184 centros públicos y privados. El 90% de estos estudiantes de FP logra empleo gracias a las 20.000 empresas participantes. Begoña Pedrosa es la consejera de Educación.
5: La apuesta que estamos haciendo como gobierno en la FP de Euskadi es pues bastante importante, es histórica. Por un lado tenemos la novedad de bueno, la reserva de plaza, ese 50% de plazas para pues, las mujeres. La oferta se va a ampliar.

0: jueves para votar si se mantiene la huelga indefinida en Amurrio. La mayoría de los sindicatos cree que no se puede celebrar porque no les han enseñado las firmas recogidas para ello un 25% de la plantilla. Acusan a la dirección de estar detrás de este movimiento. Oyer Vidal Ráfaga, del sindicato LAB.
1: Solo nos lo han comunicado, no nos han enseñado esas firmas. Nosotros en el convenio tenemos para poder llamar a las asambleas o una mayoría del comité o el 25% de la plantilla. Pero claro, eso hay que demostrarlo, no vale con decir simplemente que tengo el 25% de la plantilla. Se abre un precedente muy peligroso.
0: Y en el juicio por el caso Mascarillas, hoy es el turno de José Luis Ábalos. Asegura que se trata de un caso mediático juzgado hace ya tiempo y con una condena clara. El exministro está negando todas las acusaciones en su contra, entre ellas la presunta contratación irregular de su expareja Jessica Rodríguez y de Claudia Montes en empresas públicas.
2: Es verdad, como ya dijo, yo pensaba divorciarme. Fue muy difícil, fue un año muy difícil, con dos convocatorias electorales, con el riesgo de un escándalo público que lamentablemente

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Queridos oyentes de Aldapeco, buenas tardes, bienvenidos. Divertidísimo el artículo de Javier Frías, que hace una loa del maravilloso funcionamiento del buscador Google, que te adivina hasta tus propios pensamientos. Ese buscador que nos entiende a la perfección, incluso cuando balbuceamos cualquier palabra, sin saber inglés, pero queremos encontrar el título de esa canción. Y de eso se trata. Y al parecer los primeros que se lanzaron a hacerlo fueron los críos. Un tuitero conocidísimo, de nombre L. Mato Crítico, fue el primero en llamar la atención sobre esta curiosidad de Google al contar que una profesora le había revelado que sus alumnos, de 10-11 años, se referían a la conocida canción Uptown Funk de Bruno Mars como Totouro. De hecho, habían escrito en YouTube Totouro, Totouro, To. El estribillo. Y la página inmediatamente les había dicho: esta es la canción que estáis buscando, de Bruno Mars, Uptown Funk. Bueno, pues a nadie más que a los chavales se les podría haber ocurrido poner a Really Really Want, acordaos a que os suena. Lo pusieron a Really Really Want y enseguida salieron las Spice Girls y su temazo, el popular Wannabe. Google tendrá sus cosas, dice este articulista Javier Frías. Google tendrá sus cosas, pero a la hora de entendernos es casi mágico. Y la magia viene de los millones de personas en el mundo que hemos buscado canciones sin tener ni idea de inglés y lo hemos conseguido. Por ejemplo, escribes a One Two Very Free y va a YouTube y te pone la canción de Queen, exactamente la que buscabas. Si eso no es magia, pues es un algoritmo. Si escribes en YouTube ¡ah, cigüeña!, te sale El Rey León, esa parte de la banda sonora que suena así: ¡ah, cigüeña! Enda invoca a Whitney Houston y su maravillosísima canción del guardaespaldas. Con un simple charananana, charananana, sabes que Google sabe y YouTube sabe que quieres oír al seductor Joe Cocker. Bueno, One, Two, Three, One, Two, Three es el tema de Sia, el famosísimo Chandelier. Y si pones Everybody te salen un montón de canciones. Así es que lo cierto es que Google usa un sistema relativamente simple a todo esto para hacer esa mágica asociación. Algo que no es tan mágico como podríamos pensar, porque en realidad lo que hay es un grandísimo, enorme...

trabajo de conjunto de clics de nosotros y nosotras, los y las usuarias. Somos nosotras mismas las que acabamos haciendo ese trabajo sucio, entre comillas, que Google al final se encarga de ir puliendo con esos resultados. Evidentemente, los términos de búsqueda funcionan así de bien porque hay mucha gente que ha confirmado que corresponden a esos resultados. En particular, el buscador aprende de aquello que hace la gente. La gente hace clic en los resultados. Si es el resultado correcto, el usuario consume el vídeo, no hará más búsquedas. Luego Google asume que ese era el resultado concreto. La base de la inteligencia artificial, tú métele datos, métele todo tipo de datos y poco a poco, pues a lo mejor no habrá que hacer más que respirar y Google sabrá lo que tiene que hacer. Bueno, pues un artículo muy divertido. Esos clics que hacemos y que vamos metiéndole datos a esa máquina que ni nos imaginamos el tamaño que puede tener esa máquina. De eso también se habla en muchos foros. La nube, un día hablaremos de los millones de kilómetros

que ni nos imaginamos el tamaño que puede tener esa máquina. De eso también se habla en muchos foros. La nube, un día hablaremos de los millones de kilómetros y de los millones de toneladas de agua que consume la nube. Bueno, podríamos empezar hoy con cualquiera de estas canciones que hemos citado de alguna manera, pero hoy vamos a arrancar con el I Want to Be Free.

Y una de las mejores canciones de la historia de las canciones, que aparece en todas las listas habidas y por haber, de las 500, las 400, las 150, las 100 mejores canciones de la historia del siglo XX. Y Yo Quiero Ser Libre, una canción de Queen, de la banda británica, incluida en su disco The Works, publicado en 1984. Fíjate, desde 1984 es esta canción que alcanzó los primeros puestos en las listas de Reino Unido inmediatamente. El vídeo fue acompañada de su correspondiente videoclip, que se decía entonces, y el videoclip de la canción fue uno de los escándalos más recordados de la banda. Un escandalazo en Estados Unidos que incluso llegó a censurar la emisión. La MTV de los Estados Unidos no podía publicar aquello, no podía

dejar que se viera aquel vídeo de la canción, protagonizado por el inolvidable Freddie Mercury y sus compañeros, parodiando una telenovela británica de aquella época que se llamaba Coronation Street, disfrazados todos ellos, caracterizados de mujeres, el inolvidable Freddie Mercury con los morros maravillosamente pintados y el mostacho, ese elegantísimo bigote que siempre le acompañó, y su peluca rubia pasando un aspirador. Bueno, es un emblema, es un mito, y el vídeo efectivamente en Estados Unidos no lo pudieron ver hasta 1991. Da mucho la talla de lo que es esa cosa que se llama la moral estadounidense. Bueno, pues la canción simplemente reivindica la libertad personal contra todos los prejuicios que existan en el mundo, la importancia de sentirse uno mismo, así de sencillo. Una canción con la que nos encanta empezar este programa, que se llama Aldapeco.

una monada de una chavala que se llama Gabriela y que hace esta... Gabriela B. Hace este tipo de joyas que olvidamos que las tenemos y me llevo una alegría cuando las vuelvo a encontrar. Ya la pusimos en su día entre tantas canciones. Siguiendo con Google y con Internet en general y YouTube en particular, nunca habíamos tenido la posibilidad de querer y ser inmediatamente servidos y nuestros deseos cumplidos como desde que tenemos Internet. Seguro que esto a la larga nos va a configurar de alguna manera el cerebro y la manera de comportarnos, seguro. Quiero una canción, se la pido al buscador, me la ofrece al instante y me encuentro con joyas como esta. Buscadla. Gabriela se llama esta criatura hace esta versión maravillosa del temazo de los Beatles y un videoclip muy curioso porque a medida que lo vas viendo, mientras disfrutas de esta preciosa versión, pues vas descubriendo que las cinco amiguitas, compañeras que acompañan músicas con el ukelele, con la percusión, con el órgano, con el teclado. Las cinco amiguitas que cantan esta canción y hacen los coros. Bueno, pues resulta que de poco a poco vas descubriendo que pues igual son quintillizas, porque, pero ¿cómo se parecen? Se parecen muchísimo. Ah, no, pues son igual, son seis, a lo mejor son sextillizas, hasta que caes en la cuenta de que es ella sola. Bueno, es un vídeo que también os recomiendo, no lo perdáis porque es muy divertido. Lo publicó Gabriela B el 17 de febrero de 2018 y es una niña canadiense que es un genio de la música y multiinstrumentista, toca todo instrumento que se le ponga por delante. Y en 2019, después ya tenía bastante, había publicado tres o cuatro cosas anteriormente con éxito, pero en abril del 19 publicó en YouTube esta versión que acabamos de escuchar de la exitosísima de 1968, Bladi Oblada. Aparecían en el vídeo como siete músicos diferentes interpretando todas las voces. Bueno, pues es ella sola haciendo un montaje precioso y que os recomiendo. Como Google lo adivina todo y YouTube también, poner Obladi Oblada Gabriela y ya está, con eso seguro que lo sabéis. Antes hemos mencionado el charananana famosísimo, así que no hay más remedio que escuchar a Joe Cocker.

Imposible no recordar la película Full Monty, ni imposible no recordar la coreografía de los actores de esa escena impagable, de una película impagable, maravillosa, Full Monty, que contenía esta canción en su banda sonora. Joe Cocker, que tuvo una larga e intensa carrera, pero murió demasiado pronto, fue uno de los músicos que participó en el legendario concierto de Woodstock en 1969, del que tanto se habla ahora, por cierto. Fue sin duda alguna la mayor voz del rock y el soul que nunca dio el Reino Unido. Fue el mismo hombre durante toda su vida. Tenía verdadero talento, era una auténtica estrella. Era un hombre amable, humilde, que amaba estar sobre el escenario. Cualquiera que le haya visto alguna vez en directo nunca podrá olvidarle. Ha sido un mito de la música. Bueno, todas estas cosas se escribieron en 2014 cuando se supo la noticia de su fallecimiento. Joe Cocker tenía 70 años cuando murió y tenía cáncer y sorprendió al mundo con su muerte. 70 años nada más. Joe Cocker será recordado, escribió la prensa musical, será recordado como el intérprete blanco con voz y alma de negro por su forma de interpretar los blues. Pues es verdad, es totalmente cierto. Mira qué alegría nos van a dar ahora, como siempre, porque es una música súper alegre, la de los Texas Tornados.

Un precioso vals, hombre, muy alegre, tampoco es que fuera en en esta ocasión, pero es una gozada escuchar el famoso vals escrito por Bob Dylan en un intento de resaltar su faceta personal, menos político, menos cantautor de aquel momento en el que compuso este Churramona, Bob Dylan, uno de los temas más versionados, bueno, hay muchos temas muy versionados de Bob Dylan, lo serán siempre todos, pero bueno, en concreto, Churramona. Siempre se ha dicho que al hacer esta canción, muchas alusiones a su relación, a la relación de Bob Dylan con Joan Baez, bueno, pues siempre ha sido una canción muy querida por y muy interpretada, versionada, por ejemplo, por Mira, la recientemente fallecida Sinéa O'Connor, que la versionó en su momento, y en esta ocasión hemos escuchado al supergrupo tejano Los Texas Tornados, la superbanda que formaron Los Texas Tornados, los auténticos referentes de la música popular, que se hierve, que se ha hervido, dice la prensa musical, así que se pone muy literaria, hervida durante generaciones a ambas orillas del Río Grande, y ha dado como resultado esta superbanda, este supergrupo, creado por un montón de músicos, cada uno con su proyecto musical, que se reúnen, pues le suele pasar mucho a los músicos.

Pues esto para divertirse, porque quieren divertirse tocando juntos. Y al final lo que pasó es lo que suele pasar. Siempre divertían mucho a la gente que les escuchaba y al final se crearon como banda en 1989. Pues Tu Ramona, de Bob Dylan, una canción en la que habla de su historia con Joan Baez, y Los Texas Tornados, este grupo maravilloso que crearon y fueron pioneros en su momento, del que luego se fue a llamar el Tex-Mex. Bien, Texas Tornados. Mira, una canción que ayer no nos dio tiempo a escuchar, solo escuchamos 30 segundos, esa sí que merece la pena, y hoy la vamos a escuchar muy atentos y disfrutándola mucho, porque es Rozalén.

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1: El sosiego extraordinario que transmite Rosalén en sus canciones. Fue mencionado esto en el jurado que le concedió el Premio Nacional de Músicas Actuales en 2021. Mencionó esta virtud que tiene Rosalén, y escuchar a Rosalén, el sosiego extraordinario que transmite en sus canciones. Pues es verdad y no se puede definir mejor. Con 35 años recibió, era el artista más joven en recibir el premio más prestigioso de la música española, concedido por el Ministerio de Cultura, dotado con 30.000 euros. Y estamos encantados de la vida, y se lo mereció muchísimo, Rosalén, María de los Ángeles Rosalén, que formó parte desde los 7 años de la rondalla de su barrio y fue instrumentista de guitarra y bandurria en la rondalla de su barrio. Cantaba en el coro desde niña. A los 14 años empezó a componer y a los 16 años dio su primer concierto. Y volvemos a escuchar otra de Rosalén, que es divertidísima.

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1: Tirando la colilla por la barandilla. Todo un retrato si escuchas atentamente las letras de Manu Chao. Pues todo un retrato, toda una crítica, toda una... Bueno, sin aparentemente cosas cantadas de manera sencilla, letras sencillas, pero que encierran, bueno, con mucha carga de mucha crítica social. Nuevo disco de Manu Chao, que, bueno, conocido ya, en fin, es uno de los grandes de la música del buen rollo, les dicen en la crítica musical, el buen rollismo de Manu Chao en este disco que acaba de salir hace 2 o 3 meses nada más. Está en el mercado desde hace tiempo que Chao no publicaba, y como siempre abordando temas universales y críticas universales que no caducan nunca, que siempre están vigentes. Vamos a escuchar el buen rollismo. Eso es verdad, es escuchar a Manu Chao, la verdad es que es divertido. Vamos a escuchar uno de los temas que es la quinta esencia del buen rollismo. Manu Chao siempre ha mantenido su estilo de letras sencillas, aparentemente, estilo sonoro característico, mezcla de idiomas, mezcla de géneros, del reggae, de un montón de géneros musicales, para transmitir mensajes globales, universales. Mira esta, Viva tú.
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Es verdad, necesitamos a las vecinas, a la del séptimo cielo también. Bueno, letras así de sencillas, una especie de costumbrismo que no deja de ser verdadero, que es un poco la historia de Manu Chao, que cuenta cosas de tan simples, verdaderas. 17 años sin grabar, pues porque no le daba la gana, básicamente, pues porque eso sigue siendo a sus 63 años un enfant terrible. Además, nació en París, así que lo de enfant terrible le va que ni pintado. Y ahí sigue, pues, un chaval de 63 que no va a envejecer jamás porque no le da la gana, básicamente. Y saca un disco que gira un poco en lo que tiene que ver con la producción, una producción muy reforzada. Muy apoyado ha estado el artista, se ha dejado ayudar porque cuentan que la personalidad de Manu Chao, el carácter de Manu, tampoco te creas que es muy fácil. Lo pintan de personaje escurridizo, insondable, complejo, contradictorio, del que muchas veces se ha dicho que no tiene ni teléfono, para subrayar lo al margen que se siente del sistema. Pues no es verdad, tiene móvil, ya lo creo que tiene. Y tiene dinero, porque graba canciones y hace discos y hace conciertos. Siempre contamos aquello de que Manu Chao ayudaba a los propios fans y seguidores que querían colarse en sus conciertos porque no querían pagar su entrada, y el propio Manu era el que les indicaba por dónde ir, dónde había agujeros en las vallas, que no se quede nadie fuera, que entre todo el mundo dentro. Bien, seguimos con el buen rollismo. Mira, la siguiente canción de Manu Chao del nuevo disco es también muy divertida.

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1: Son las 4 de la tarde de Arratsaldeon. La acusación ha mantenido en la primera sesión del juicio contra el hombre acusado de asesinar en mayo de 2023 a Mayalen Mazón, cuando se encontraba embarazada de mellizos y en presencia de su hija de 2 años, su petición de 45 años de cárcel. Al final de la sesión de la mañana han hablado la fiscalía y el abogado defensor, que mantiene que no era consciente de lo que hacía en aquel momento. Escuchamos a la fiscal Camino Méndez y al abogado José Domingo Monforte.
2: Pero en este caso, la descripción es de un ensañamiento moral, porque entiendo que el sufrimiento de Mayalen se aumentó de forma deliberada e inhumana porque su hija de 2 años estaba delante. Y ella sabía que, estando mortalmente herida, no podía hacer nada por su hija, que iba a quedar a merced del agresor. De hecho, lo último que hizo Mayalen fue agarrar el carrito de la silla en la que se encontraba.
3: Cuando una persona actúa con conciencia, con intención, esas evidencias probatorias que dejó a lo largo y se totalmente manchaba, las cámaras van a ver que sale con el cuchillo. La defensa les va a decir que no hubo comprensión de lo que hacía, no hubo control.
1: El juicio se retoma a las 4:30 de la tarde con la declaración del padre de la víctima. Y Salim Maya, miembro de la Global Sumum Flotilla, ha relatado a su llegada al aeropuerto de Loyú las torturas que ha sufrido a manos de los soldados israelíes que asaltaron el barco en el que viajaba para llevar ayuda humanitaria a Gaza. Según su relato, estuvieron en un auténtico campo de concentración flotante en el que les aplicaron técnicas de tortura como estas.
4: Nos privaron del sueño, nos aislaron, sufrimos agresiones físicas, hacinamiento. Fue bastante, bastante duro, sobre todo porque no sabíamos cuánto iba a durar eso. El resultado es 30 personas hospitalizadas cuando llegamos a Creta. Bueno, 30 personas que fueron al hospital, 6 personas fueron ingresadas. Había hombros dislocados, traumas faciales, traumas craneoencefálicos. Y había un chico con 6 costillas rotas que todavía sigue en el hospital.
1: En la misma terminal de pasajeros de Loyú ha pedido la liberación de los 2 activistas, Saif y Tiago, todavía detenidos. Y en el otro escenario de la guerra, en esa zona, en Irán, Irán ha pedido a Estados Unidos que abandone sus demandas poco razonables para lograr un acuerdo para el fin de la guerra. El portavoz del Ministerio de Exteriores iraní ha afirmado que Teherán ha recibido una nueva propuesta de Estados Unidos a través de Pakistán, que ejerce labores de mediación, como saben, y ha subrayado que Estados Unidos sigue manteniendo su costumbre de exagerar y de presentar demandas poco razonables. Según Irán, nada se está hablando del programa nuclear de su país, sino que únicamente lo hacen del cese completo de la guerra. Y seguimos hablando de otros barcos. El ministro de Interior, Fernando Grande Marlaska, ha asegurado que el barco interceptado cerca de Canarias apunta a una de las mayores incautaciones de cocaína de la historia, a la espera de que finalice la inspección de la Guardia Civil con autorización judicial.
5: Que por las primeras observaciones es uno de los más importantes, diría, no solamente a nivel nacional de incautación, sino a nivel internacional. Esperemos a que se materialice. En el día de hoy se va a realizar el registro del buque y ahí se va a poder determinar. Si no estoy mal informado, hoy se concedía el mandamiento de registro, de entrar en registro, pero las perspectivas, las previsiones, es que es uno de los alijos más importantes objeto de incautación.
1: Y otro barco más en la actualidad. Las autoridades de Cabo Verde han anunciado que, para proteger la seguridad pública nacional, han denegado la entrada en el puerto de su capital al crucero en el que se ha detectado un posible brote de antivirus. En la travesía desde Argentina, 3 personas han fallecido a causa de esta enfermedad y otra, en estado grave, ha sido trasladada a Sudáfrica, donde está siendo atendida. El antivirus es un virus zoonótico, es decir, transmisible de animales a humanos, y causa enfermedades graves con una tasa de mortalidad que oscila entre el 5 y el 15% e incluso más dependiendo de la cepa viral. Los antivirus se transmiten principalmente por el contacto con heces u orina de roedores infectados o a través de sus mordeduras, y causa problemas respiratorios graves. Con esa información vamos a finalizar. Pasan ya 4 minutos de las 4 de la tarde. Regresamos a las 5 con más noticias. Gero Arte.

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18: Las 4 y 7 minutos de la tarde.
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18: El sector del socorrismo en Euskadi encara una transformación definitiva. A partir de junio de este año, una nueva normativa vasca va a exigir titulaciones oficiales y certificados homologados para ejercer como socorrista, dejando atrás los cursos privados tradicionales. Una medida que busca blindar la seguridad en las playas y en las piscinas, pero que abre también un nuevo escenario y, por tanto, deja una pregunta en el aire. ¿Tendremos este verano suficientes socorristas con la titulación exigida?

0: Arratsaldeón, enseguida vamos a hablar con el sector a un mes para el arranque de la temporada de las playas. Pero además este lunes vamos a reflexionar sobre un término en el que quizás no hayan reparado, al menos de forma consciente. Es el de la economía de las molestias, cuando las empresas nos ponen trampas a propósito para que no podamos cancelar un servicio o reclamar nuestro dinero. Usan trucos como laberintos en sus webs o esperas telefónicas interminables, esperando a que nos cansemos y al final nos rindamos. Perdemos el tiempo, perdemos el dinero y perdemos nuestra paciencia.
1: Las telefonías, sin duda alguna, son las campeonas. Si es para contratar, no, porque como ya te lo están preguntando,
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1: En cuanto saben para qué es tu consulta, a tomar por saco. Yo mismo con la caldera me ha tocado y... horrible. Pero 3 horas al teléfono.
0: ¿Te ¿Qué trámites te dan más dolor de cabeza? 688-840-840, WhatsApp de Radio Euskadi. A las 4:30 hablamos de la economía de las molestias con Pedro Ugarte y con Máximo Chermeli. Y a partir de las 5 en el diálogo de besugos, hoy tenemos pezqueñines, es lunes, hoy hablamos con ellos y ellas de sueños y de pesadillas.
3: Yo un día, no es mi peor pesadilla, pero tuve una de que estaba metida en el océano y nadé y nadé, pero no pude respirar, no tuve la respiración, soltito el aire, no pude llegar hasta arriba, un avatar más o menos.
0: Bueno, pues luego escucharemos a los pezqueñines en el diálogo de besugos. 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

0: A un mes para el arranque de temporada de playas, el sector del socorrismo en Euskadi afronta una importante transformación. La regulación ha cambiado y algunas voces cuestionan que todas las playas y piscinas vayan a poder contar con socorristas este verano. Vamos a explicarlo primero por qué. Marc Labrador, Arratsaldeon.
1: Arratsaldeon, así es. En Euskadi, la regulación del socorrismo ha cambiado recientemente con el objetivo de profesionalizar el sector y garantizar un mayor nivel de seguridad en playas y piscinas. Según la ley aprobada en agosto de 2022, a partir de junio de este año ya no será suficiente con tener cursos básicos de socorrismo realizados en academias privadas, sino que se exigirán titulaciones oficiales reconocidas dentro del sistema educativo o certificados profesionales homologados para trabajar como socorrista acuático en Euskadi. Este cambio implica que muchas personas que antes podían trabajar como socorristas ahora necesitan regularizar su situación mediante formación oficial. La medida busca unificar criterios, mejorar la calidad del servicio y asegurar que los profesionales tengan competencias más completas. Aunque también ha generado cierta preocupación por la posible falta de personal cualificado en temporadas altas. Este problema no solo ha afectado a Euskadi. Anteriormente, otras comunidades autónomas como Galicia, Cataluña o Navarra también se han visto en la misma situación.
0: Bueno, pues para abordar este tema en profundidad vamos a saludar a Iñaki Iturri, es socorrista, es profesor de socorrismo, además de coordinador del Comité Científico de la FLAS, Federación Latinoamericana de Salvamento y Socorrismo. Iñaki, caixo arratsaldeon.
2: Caixo arratsaldeon.
0: También está con nosotros Oiana Calihueta, socorrista, que acaba de hacer esta prueba de profesionalidad. Oiana, caixo arratsaldeon.
3: Caixo, muy buenas.
0: Y Fernando Garrigos, que es director del Centro de Formación Profesional Arrobi, un centro de FP especializado en el sector del deporte. Fernando, arratsaldeon, muy buenas.
4: Arratsaldeon.
0: Bueno, me imagino que con bastante trabajo, ¿no?, estos días.
4: A ver, con respecto al asunto de socorrismo, la verdad es que se mantiene. En los últimos años ha habido mucho movimiento y sigue. En estos momentos no se está produciendo una alza porque yo creo que ha habido una oferta de formación suficiente, más o menos equilibrada. Unos 15 certificados de profesionalidad salen todos los años, gratuitos, para unas 12-15 personas por cada curso, y a eso lo tenemos que sumar también las titulaciones de formación profesional y las titulaciones de enseñanza deportivo. Grupos de formación profesional saldrán al año unos 30, si multiplicamos más o menos por 20 por cada grupo, esas todas las personas que dispone las empresas y los que promocionen, los que lleven las playas para el puesto de socorrismo acuático. En ese sentido, si esas personas no llegan a los puestos de trabajo, pues habrá que ver por qué. Yo esta mañana he mirado en Lanbide, por ejemplo, cuántas ofertas de trabajo existían. Existen 8 empresas que han puesto oferta de trabajo para socorristas, para un número total de 21 puestos de trabajo, y había unos 50 personas que habían presentado ya su candidatura. Habrá que analizar si no llegan las personas, por qué no llegan.
0: Iñaki, ¿hay preocupación entre los socorristas a un mes para el arranque de la temporada de playa? ¿Cómo veis la situación?
2: Sí, por supuesto. A mí me están llamando mucha gente, muchos socorristas, que han trabajado los últimos años. Preocupados porque, claro, ya lo que es la nueva ley, la nueva ley del deporte que se cambió en el 30 de junio del 2022, pues están alerta a todos porque que mucha gente pues no les vale título, para nada, ¿no?
0: Esto hay que recordar que es una ley de hace 4 años, pero va a entrar ya finalmente en vigor ahora en junio de este año. Hasta ahora había habido una moratoria.
2: Eso es. Hay dos formaciones que son oficiales. Una es la de certificado de profesionalidad en instalaciones acuáticas y espacios acuáticos naturales, y la otra es la de técnico deportivo en salvamento y socorrismo. Entonces hay hasta hace poco, pues estas dos formaciones oficiales eran las que más prevalecían y las que siguen prevaleciendo, pero había un fondo de armario con otras formaciones o diplomas que daban otras entes privadas, que entonces valían, que entonces sí se hacía el número para abastecer las necesidades del sector. Pero, a ver, la gente está muy confundida porque ya te digo que hay mucha gente que se ha sacado estos diplomas, que han sido muchos, que se han sacado los diplomas más que, ya te digo, más que gente que se haya podido sacar certificado profesional o técnico deportivo en salvamento y socorrismo, porque por el tiempo que les lleva, por el certificado profesional, porque son 500 horas, y por el técnico deportivo, que es un FP. Entonces es más fácil apuntarse en unos cursos de 130, 135 horas,

0: y sacar ese diploma. Como esto ya, a partir de 2022, no vale, pues ahí viene el lobo, ¿no? Al final, ahí es cuando se van a necesitar la... O sea, ahí no va a haber esos recursos para, no valen, para llenar la,
1: hay que
0: las
1: calles. El diploma oficial.
0: Este año igual, pues con lo que ha habido antes, igual se puede abastecer, pero yo creo que justo. Pero a partir de este año, el año que viene, ya se va a ver claro unas carencias.
1: Pero ¿cómo exageradas? Que con lo que ha habido antes ya vale, porque esos certificados no valían, ¿no?
0: No, pero digo con lo que la gente que ha tenido titulaciones. Bueno, no, aparte de estas dos titulaciones, los diplomas que daban las otras entes privadas, sí valían hasta antes del 2022, desde el 30 de junio del 2022. Esas sí valen. Aparte de las dos oficiales, pero claro, aparte de estas dos oficiales, a partir de 2022, ya no valen esos diplomas de estas empresas privadas que antes sacaban muchos socorristas. Y hay mucha gente que han sacado estos diplomas después del 30 de junio de 2022 y les han engañado porque decían que les iba a valer este diploma para trabajar y van a trabajar 2-3 años. Este año, con ese diploma, no pueden trabajar.
1: Oyana Celigüeta, como decimos, tú eres socorrista y acabas de hacer esa prueba. Oyana, tú, ¿cuándo te enteraste de que te tenías que hacer, que sacar este certificado?
2: Mira, pues me dijeron en enero de este 2026 de que era necesario y, claro, yo vengo de haberme sacado el título de un curso. Y claro, me vienen diciendo de que el curso no lo tengo que hacer una homologación para poder ejercer de socorrista, que yo llevo ya ejerciendo hace un año. Y entonces estoy haciendo todo ese trámite para poder homologarlo y poder continuar con mi puesto de trabajo. Eso es un poquito...
1: Y ya lo has homologado, ¿no?
2: Eso es.
1: ¿Cómo ha sido el proceso para hacerlo?
2: El proceso ha sido un poquito difícil, es decir... Porque pedían unos requisitos y lo que son mis titulaciones... Y las horas que he ejercido, ya no solo tanto como en el trabajo, como de formación. Con las horas formadas, a mí ya me bastaban. O sea, la formación no arreglada que yo hice era más que suficiente para poder llevar a cabo esta examinación que he tenido que hacer. Uh-huh. Así que ha sido suficiente ya para poder tener todo en regla.
1: ¿Dónde lo has hecho?
2: He tenido que hacerlo mediante un FP en EASO. Uh-huh. Y he tenido que presentar todos los documentos y todo el proceso de evaluación y todo lo que conlleva.
1: ¿Y entre tus compañeros o entre otros socorristas saben que tienen que hacer este cambio? ¿Lo están
2: haciendo?
1: Sí,
2: uh-huh. Estamos al día y claro, estamos un poco presionados para poder sacárnoslo cuanto antes y tenerlo todo en regla, ya que nos viene ahora la temporada de verano y es cuanto más trabajo tenemos.
1: Uh-huh. Fernando, creo que querías decir algo.
3: A ver, el proceso, lo que está hablando la compañera es el procedimiento de reconocimiento de la competencia de enseñanza de formaciones no formales o de la propia experiencia laboral que hayas tenido. Esto es un proceso, un procedimiento que lleva abierto 4 años y que ha tenido suficiente tiempo de las personas de ir pasando. El problema es que pues se suelen hacer las cosas siempre a última hora y entonces en estos momentos ahí sí está habiendo muchísimas personas que están viniendo a que se les reconozca las formaciones. El procedimiento es procedimiento de reconocimiento de la competencia. Deben disponer de al menos 300 horas de formación no reglada o si no, 3 años de experiencia, unas 2.000 horas de experiencia laboral. Y con eso pasarían al que se le reconozca la competencia.

0: 2022.
1: No, mira, me lo saqué después, me saqué en marzo del año pasado.
0: Vale, entonces, claro, y sacaste una empresa privada, ¿no?
1: Eso es.
0: ¿En Global Endesap o alguna de estas?
1: Eso es.
0: Vale, perfecto, bien, porque han sacado casi todos ahí, y eso no vale.
1: Sí,
0: eso,
1: sí, sí.
0: Eso no vale, esos títulos no valen. A ver, yo, bueno, más, como aquí, cada autonomía, como cada comunidad autónoma legisla como le da la gana, nos ha venido el lobo otra vez al País Vasco. Si pasa, ya he dicho antes, en Cataluña, ha pasado en Galicia, ha pasado en Navarra, y el año pasado además en Navarra, después del 2018, la misma problemática. No ocurrían las necesidades del sector y pidieron un SOS. Entonces, entiendo que tú has tenido que hacer otra formación mediante FP para valor, o sea, para lograr ese certificado de profesionalidad, entre comillas, para poder trabajar este año, ¿no?
1: Eso es, vale, tengo que hacer.
0: Vale, bien. Otra cosa es que si tú no hubieses sacado eso, con esa certificación, bueno, no certificación, con ese diploma, no puedes trabajar, aunque hayas trabajado tres años anteriores o el año pasado.
1: Eso
0: si
1: has, es.
0: Este año no te valía. A eso voy. Y hay mucha gente que le va a pasar eso. Le va a pasar, porque es que no se pueden cubrir, no solamente son playas, arenales, son
2: piscinas, pues, todo, claro.
0: Piscinas, sí. Son instalaciones privadas, acuáticas y públicas, son algún espacio que tenga también que hayan puesto socorrista, son urbanizaciones, hoteles, etcétera, etcétera. Entonces, a lo que voy, si antes habría problemas con las dos oficialidades estas, que son las dos formaciones oficiales, que es certificado de profesionalidad en espacios acuáticos y instalaciones acuáticas, y técnico deportivo, salvamento de socorrismo, más un fondo de armario con los diferentes diplomas que valían y estaban homologados para que haya más fondo de armario para cubrir la necesidad del sector. Repito, este año, a partir de este año, ese va a ser el problema. No se van a poder abastecer esas necesidades porque han pasado en las demás comunidades autónomas.
2: ¿Y tú crees que
0: pasado
2: quedarse playas sin socorristas este verano?
0: Te voy a decir, en Galicia estuvieron el 24, el 20% de playas sin cubrir. Con eso te digo todo. Y en Barcelona, en Cataluña, tuvieron crear una moratoria para dar prórroga para que, porque se llevan las manos a la cabeza. Y si en Cataluña pasa, en el País Vasco va a pasar.
2: Déjame que salude a Edu Flamarique, que es coordinador de las playas de Donostia, coordinador de playas y piscinas de San Sebastián. Edu, arratsaldeon, muy buenas tardes.
3: Arratsaldeon, buenas tardes.
2: Bueno, un mes para el arranque de la temporada de playas. ¿Tú cómo ves la situación?
3: Fatal. La veo fatal. Porque no vamos a tener gente. Si se cumple la ley, si no se hace una moratoria, como acabo de oír, hay una moratoria en Cataluña, creo que hay una moratoria también en Navarra. Y me parece que si se cumple la ley, si no hay una moratoria en Euskadi, he oído algo del 20%. En el caso de Donosti, de las playas de Guipúzcoa, alcanzaría un 70% las personas que ahora mismo tienen una formación no reglada, en base a la información que yo manejo. Mal, no vamos a poder abrir las playas, ni muchas piscinas de, en el caso de Guipúzcoa, entiendo que Euskadi también, no lo sé, pero en Guipúzcoa, desde luego, mal, lo veo muy complicado.
4: Perdona, ¿te refieres a los socorristas que han estado hasta ahora, que esos no van a poder trabajar en las playas?
3: Me
4: Efectivamente.
3: Ese
4: comentario, ¿no?
3: Yo tengo un 70%, si quieres, por no ir a un 80%, pero entre un 70 y un 80% de los socorristas que manejamos en Donostia, en Zarauz, en Orio, en Zumaia, Motrico, son la amplia mayoría, ese 70% son formación no reglada. Y no hay gente a la cola para entrar, no hay, es que no hay. No hay recambio natural.
4: Yo comentaba al principio que yo he mirado esta mañana en Lanbide cuántos puestos de trabajo se estaban.

0: qué es lo que ocurre para que esas personas no lleguen a los puestos de trabajo, a presentar solicitudes en esos puestos de trabajo.
1: Bueno.
0: Eso por una parte. Y por otra parte, creo que al final lo que se va a tener que hacer con todas estas personas que me estás comentando que no disponen en estos momentos de la titulación, sería una habilitaciones temporales de estas personas, que entiendo que será la labor que están en estos momentos haciendo la Dirección de Sanidad, que es a la que le corresponde haber trabajado todas estas cosas, y que me consta que lo están haciendo. Seguramente estará parado en algún sitio, pero me consta que están buscando esas habilitaciones temporales de personas.
1: Bueno, yo voy a discrepar un poco de lo que es esta ley, porque en la propia ley, en el ámbito de la ley, lo dice en el punto 5, número B, letra B, dice lo siguiente en el punto 5: quedan fuera del ámbito de la presente ley las siguientes actividades profesionales. En el punto B dice: las actividades profesionales de salvamento y socorrismo no deportivo. Entonces, aquí tenemos una contradicción, porque más abajo en la disposición adicional número 8 nos vuelve a meter. Entonces ya estamos dentro de un limbo. Estamos dentro de una ley que nos dice, primero, que no tenemos que estar, y segundo, nos dice más abajo que sí debemos. ¿Cuál es otro problema que tenemos todos los socorristas? No nos podemos registrar en la ley. Porque no estaba pensada para nosotros. Entonces, no hay casilla para los socorristas. Hay de puesto de director, de monitor, etcétera, pero no hay casilla para los socorristas. Es decir, tenemos que cumplir con las obligaciones, pero no tenemos los mismos derechos. Y a la hora de homologar nos está costando dinero, mientras que a los monitores no. Entonces, no es solamente que la gente que está fuera reciba un tiempo para homologar o no homologar. Yo creo que es una situación de bastante agravio comparativo que hay que solucionar antes de seguir avanzando, en mi opinión.
2: Iñaki.
3: Bueno, aquí está clara una cosa, ¿no? Bueno, te mando un saludo aquí desde Bilbao, a ti, a Donosti, que bueno, yo también estaba ahí de...
1: Mía Esker, Berdín.
3: Va de coordinador de playas, y sé que en Guipúzcoa, bueno, de la zona de Mutrico a Deva, va a haber problemones, pero problemones de... Porque la gente que ha estado trabajando estos 4 años, muchos más de la mitad no van a poder trabajar. Vale.
1: Sí, correcto.
3: Vale, aquí el problema es el siguiente. A ver, el salvamento y socorrismo, por desgracia, en el País Vasco no es profesional. No es profesional, no porque no sea profesional cuando estemos trabajando 4 o 3 meses que nos corresponde. Bueno, que nos corresponde, yo trabajo de ello todo el año, pero, por ejemplo, a los de la playa o los de los hoteles, piscinas que de verano, etcétera, etcétera. Vale. Son 3 o 4 meses. Si nosotros, que me parece bien, y aquí, desde las administraciones públicas, que me escuchen, yo no estoy en contra y estoy a favor de que se profesionalice esto, que las dos formaciones...
1: Correcto.
3: Que las dos formaciones sean esas las primeras, perfecto. Certificado de profesionalidad, en espacios acuáticos, instalaciones y espacios acuáticos naturales, y técnico deportivo, salvamento y socorrismo. Y después, para abastecer, y siempre voy a decir lo mismo, para que haya más fondo de armario, para que se puedan cubrir las necesidades del sector, tener un abanico amplio de otros diplomas, como se han hecho hasta ahora, para que haya bolsa de trabajo, para que estén todos los puestos y tanto las playas, piscinas, todas equiparadas y todas bien distribuidas para un buen servicio y con gente, o sea, ya gente profesional para el servicio, para dar buen servicio, y no a estar en estos momentos así como está el salvamento y socorrismo, porque esto, o sea, la fiesta ha empezado, esta fiesta ha empezado ahora, el chupinazo ha empezado ahora.
2: Y Edu, ¿tú qué propones? ¿Una moratoria? Porque una moratoria también igual sería un parche, ¿no? Para a corto plazo.
1: Bueno, yo sé que en Cataluña la hacen año tras año. En Cataluña los números son 12.000 socorristas aproximadamente que necesitan, y solo 8.000 están inscritos en el ROPEC, que es el registro de la ley en Cataluña. Hay otros 4.000 que ahora mismo están un poco en el limbo, y si esos 4.000 no acceden a las playas y las piscinas, no se pueden abrir. Por lo tanto, hay una moratoria. Tengo entendido que en Navarra han hecho también una moratoria con la ley, que lleva vigente desde 2022 y no tiene fecha de terminar. Aquí nos encontramos con que tenemos a Euskal Herria, Egoalde, que un chaval de Navarra puede trabajar en Navarra, pero no puede trabajar en Berastegui, cruzando la Muga. Y eso es bastante, a mí me parece un despropósito. ¿Qué propongo yo? De primeras y para este verano, tal vez una moratoria, y después lo que has dicho... Lo que se ha dicho aquí, de tener esas formaciones no regladas, y ahora voy a dar una imagen más real sobre esas formaciones no regladas deberían entrar.

0: entrar en la ley. ¿Por qué? Porque muchas formaciones no regladas, prácticamente la mayoría, dan más horas de socorrismo que las que puedan salir de un grado medio o superior de deportes. La gente que antiguamente era TAFAD suele hacer una media de entre 60 y 80 horas, al menos aquí en Guipúzcoa. Y en las formaciones no regladas, aquí hay gente que sale incluso con 300. Uh-huh. Entonces, el que ha decidido que las formaciones no regladas no forman auténticos socorristas, yo creo que desconoce la realidad. Yo he salido de la formación no reglada y todos mis compañeros de las piscinas de Donosti, la gran mayoría, hemos salido de la formación no reglada. Ollana ha salido de la formación no reglada. La formación no reglada es absolutamente válida. Lo que pasa es que alguien ha creído que eran cursillos, lo voy a entrecomillar, de Chichinabo, y han dicho, esto fuera de un plumazo. Y no, nosotros hemos, la mayoría de los veteranos en Donosti, en las piscinas, hemos homologado las certificaciones por horas de servicio, pero hemos salido todos de la formación no reglada.
1: Estamos ya fuera de tiempo, Jackie, es rapidísimo.
2: Sí, no, nada, está claro. A ver, una moratoria sí o sí, como se pidió en Cataluña, como se pidió en Navarra el año pasado. Ya te digo, el año pasado salió la consejera esta diciendo, por favor, uno SOS, porque
0: correcto,
2: no podían cubrir la ciudad. Y en

0: Galicia, que llevan desde 2008, desde los 2008, han cambiado ya por dentro, o sea, han hecho dentro un decreto, ya tres veces han cambiado, y ahora, de pedir todas esas certificados, ahora piden también que siempre que sean formaciones no regladas en Galicia, que valen. Así que una moratoria urgentemente.
1: Sí, Fernando, no sé si quieres añadir algo rápidamente.
2: Yo iría a una habilitación temporal de esas personas siguiendo unas normativas y luego me preguntaría por qué no estoy en contra de habilitar a esas titulaciones no formales, porque me les preguntaría cuál es la razón que les impulsa a no a hacer formación reglada, uh-huh. Es decir, a convertirse en un centro de formación reglada y seguir actuando de no reglado. Uh-huh. Yo cuestiono mucho el que den más horas de... El tiempo, los certificados de profesionalidad.
3: La gran mayoría de los socorristas que nutren playas y piscinas en verano, al menos en Guipúzcoa, son estudiantes de bachillerato, claro. Son estudiantes de carrera universitaria que no pueden acceder a estas titulaciones más largas. Y en en Guipúzcoa, no se está impartiendo el certificado profesional desde hará un par de años. Entonces, tenemos un problemón.
2: Tendremos que buscar soluciones dentro del marco de la formación profesional reglada.
3: Pero igual no es posible, porque si nosotros nos nutrimos para tres meses, porque durante todo el año lo puedo entender, pero si nos nutrimos durante tres meses de estudiantes de bachillerato y carreras universitarias, no van a poder dirigirse también a la formación profesional para hacer socorrismo.
0: Porque no tienen tiempo. La cosa es el tiempo. No hay tiempo para esos cursos,
1: para profesionalizarlo.
0: Eso es.
1: Tenemos que dejarlo aquí. Hemos invitado también a la Diputación de Vizcaya, responsable de las playas en este territorio. No han querido participar, aunque nos aseguran que no tienen ni tendrán ningún problema con los socorristas este verano, porque cuentan, nos dicen, con una importante bolsa de trabajo si fuera necesario. Bueno, pues aquí lo dejamos. Veremos si hay o no moratoria de aquí a un mes o si finalmente pues ocurre lo que estáis pronosticando que puede ocurrir. Edu Flamarique, coordinador de las playas y piscinas de Donostia, Eskerrikasko, Edu.
3: Suey, muchas gracias a vosotros.
1: Oyana Celihueta, socorrista, Eskerrikasko. Fernando Barrigos, director del centro de FP Arrobi, Eskerrikasko. Iñaki Iturri, socorrista, que esto ya nos dijo que iba a pasar hace 4 años.
0: Eso es.
1: Más que palabras con Almudena Cacho.
0: Eso es, el programa de Almudena Cacho. Sí, 4 años y ahora, pues mira. Pues
1: justo
0: ya
1: cuando se aprobó esta ley.
0: Han tenido tiempo, ¿no? Para un poco, para... Pero bueno, a ver si veremos entre todos pasa. Podemos cubrir, porque al final va a pagar la gente, ¿no? Los usuarios de la playa, de las piscinas, y no sería correcto todo esto.
1: Eskerrikasko, Iñaki.
0: Eskerrikasko, Seguri.
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1: Conectamos con el gabinete de prensa de la Ertzaintza, Edu Arratsaldeon.
5: Arratsaldeon.
1: ¿Algún problema hasta ahora en carreteras?
5: Pues tenemos que pedir precaución en la A15 a la altura de Hernani. Hay sentido hacia Iruña, ha ocurrido una salida calzada de un turismo. Está ocupando parte del carril derecho. Está ahora mismo la grúa en el lugar para recogerlo, pero bueno, hay pequeñas retenciones en el lugar. Así que lo dicho, pedir precaución en ese punto, pero en el resto de la red en principio se circula con normalidad.
1: Es que recasco, Edu. Gerarte.
5: Suey, Gerarte.
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0: Y ya está por aquí Ander Iribar. ¿Qué tal, Ander? Arrachaldeón.
1: Arrachaldeón, muy bien,
0: señor. 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
0: Cinco letras, enrollado en turco. La primera de las cinco letras, la D de Dima.
1: La D de Dima, enrollado en turco.
0: Sí.
1: No es kebab la palabra, ¿no?
0: No. Vale. No. Vale. Podría ser, pero no es.
1: Pero no es.
0: Seis letras, municipio en el que se encuentra la cala de Basordas. Son seis letras, la primera, la L de Larrañaga.
1: Muy bien.
0: Bien.
1: Pues ahí está, no vamos a dar más pistas. 688-840-840, si queréis participar, ya sabéis dónde estamos. Gracias, Ander.
0: Hasta ahora.

0: Pues abrimos aquí nuestro Pentaleco, hoy con Pedro Ugarte. ¿Qué tal, Arratsaldeón, Pedro?
1: Hola, Arratsaldeón.
0: Y hoy le sumamos también a Máximo Charmeli, nuestro experto en economía, profesor y analista en la Deusto Business School. Máximo, ¿qué tal? Arratsaldeón, muy buenas. ¿Vosotros habíais oído hablar de este término de la economía de las molestias, Pedro?
1: No, el término no, pero o la expresión no, pero los padecimientos que hay detrás sí, creo que los hemos padecido.
0: Eso te ha sonado bastante, ¿no?
1: Sí.
0: Máximo,
2: de la
0: tú un poquito más.
2: Sí, muchísimo. Y lo he sufrido, ¿eh?
0: Lo he sufrido también, sí. La economía de las molestias es el uso de trucos, de papeleos difíciles para que nos cansemos y finalmente no cancelemos servicios, lo que hace perder a las familias miles de millones al año, porque se ha calculado y es así. Y para frenar este abuso, los gobiernos están creando leyes que obligan a las empresas a darse de baja en diferentes servicios, les sea tan fácil como fuera darse de alta. Así que lo primero que vamos a hacer, Lier Puentes, es explicar qué es esto de la economía de las molestias.
3: Sí, la economía de las molestias, o slats en inglés, ocurre cuando las empresas nos ponen trampas a propósito para que no podamos cancelar un servicio o reclamar nuestro dinero. Usan trucos como laberintos en sus webs o esperas telefónicas eternas esperando a que nos cansemos y nos rindamos. El impacto es enorme. Se estima que solo en las familias de Estados Unidos este tiempo perdido y dinero malgastado suma unos 165.000 millones de dólares al año. Algunas empresas pueden llegar a aumentar sus ingresos hasta en un 200%. Este sistema no solo afecta al bolsillo, sino también daña nuestra salud y bienestar. Al complicar tanto los trámites, mucha gente acaba tirando la toalla incluso en cosas importantes. De hecho, un estudio revela que el 25% de las personas usuarias ha llegado a retrasar o abandonar tratamientos médicos solo por lo difícil que era gestionar las citas o el papeleo del seguro. Es decir, la burocracia excesiva se convierte en una barrera que nos impide cuidar nuestra salud. También erosiona la confianza en las instituciones. Ante esta situación, reguladores a nivel global, como la Comisión Federal del Comercio en Estados Unidos o la Comisión Europea, están empezando a actuar con leyes que permitan un solo clic para cancelar. La idea es sencilla. Si pudiste contratar un servicio con un solo botón, deberías poder darte de baja igual de fácil. En España, desde el año pasado, está en vigor la Ley de Servicios de Atención a la Clientela, que tiene como objetivo poner fin a las llamadas spam, a los gastos de gestión inesperados, a las reseñas falsas, a las renovaciones de contrato no consentidas, limitar los tiempos de espera telefónicos a un máximo de 3 minutos y la prohibición del uso exclusivo de contestadores automáticos o chatbots.
0: Vamos, que no solo nos cuesta la paciencia, sino que nos cuesta también dinero, Máximo.
2: A ver, que esto, todo esto no es casualidad, todo esto es negocio, es decir, porque al final es rentable, podríamos decir, que

0: está diseñado, es decir, la fricción, es decir, el hecho de que tú tengas que perder este tiempo, al final acaba siendo, y bueno, eso es lo que hemos resumido, lo que hemos escuchado, acaba siendo rentable y es una forma de negocio que tienen las empresas. Entonces te diría que tardar mucho en darse de baja ya no es un error o una ineficiencia del mercado, sino que es un negocio, sino que es algo que funciona y que renta a las empresas. Y renta a coste de cansar el consumidor final.
1: Y mueve mucho dinero.
0: Y mueve mucho dinero. A ver, los datos que escuchábamos eran de Estados Unidos. Pero mira, yo antes de venir aquí he hecho una pequeña simulación. Si más o menos asumimos que en España tenemos 19.000 hogares y que aproximadamente el gasto por suscripciones digitales, no hablo luego de los bancos que se sumarían, telecomunicaciones y todo esto, son unos 270, 280 euros al año, pues échale que entre un 15 y un 30% de estas suscripciones están infrautilizadas, pues el resultado final me da que estaríamos hablando de un dinero que se estaría desperdiciando, es decir, mejor dicho, que no se estaría utilizando, pero que simplemente sería debido a esta fricción, entre unos 4.500 y 5.400 millones de euros, que bajado de Euskadi son entre 800 y 1.200 y tantos millones de euros. Uh-huh. Es decir, si a esto luego le sumas lo que son realmente esta, la entidad financiera, el banco, es decir, las telecomunicaciones y todo esto, ¿quién no habrá sido víctima de un me han cobrado 6 euros, pero con lo que me cuesta entre llamar al banco o ir a la oficina, esto y todo, total, lo dejo, no me renta.
1: Paso y ya está.
0: Paso,
1: ¿no?
0: Y claro, ya está. Sí, sí. Eso es un ejemplo claro de lo que estamos hablando.
1: No me cambio de compañía, que podía salirme más barato, pero sé que es tanto lío y tan farragoso que al final quedo ahí.
0: Que
1: ¿no?
0: al final te quedas ahí. Y te diría que deberíamos de tener, como economista, deberíamos de tener un ratio, es decir, el tiempo que tardas en darte de baja dividido por el tiempo que tarda en darte de alta. O sea, que si es muy alto, mal vamos. Una especie de ratio atrápame si puedes, sí, ¿no? Sí, algo así, sí, ¿no? Sí, sí. Es decir, que nos
1: y cobrárselo a la empresa, ¿no?
0: Y cobrárselo a la empresa, claro, así, porque lo estamos pagando nosotros.
1: Pedro, ¿qué te parece?
2: Sí, no, me parece muy interesante ver lo que decía Máximo. Son igual 6 euros para nosotros, pero por una compañía pueden 6 euros por miles y miles y miles de casos, ¿no? Y ser en consecuencia mucho dinero. A ver, yo haciendo una reflexión un poco abstracta, pero creo que se va a entender lo que voy a decir. La tecnología tiene el riesgo de convertirse en una especie de escapismo de la responsabilidad. Responsabilidad de empresas, responsabilidad también de administraciones públicas, porque es verdad que ampliando un poco este concepto de economía de la molestia, también todos tenemos experiencias con relación a administraciones públicas, llamas, no sé qué, es muy difícil contactar hoy en día en muchos servicios concretos con personas y se hace laborioso, ¿no? Entonces yo casi hasta hablaría por una parte de esa especie de escapismo de responsabilidades por parte de empresas, pero también un problema incluso de democratización, ¿no? De ciertas relaciones, ¿no? Que se transformen las administraciones en entes kafkianos, donde solo hay grabaciones que están por detrás, pues eso ya es preocupante también desde un punto de vista político, ¿no? Y democrático.
1: Sí, porque a veces pensamos que el problema lo teníamos nosotros, ¿no? Y ves que esto es, o puede ser, en algunos casos, una estrategia.
2: Claro, sí, sí. Y eso, por no entrar en el debate, que no aparecía en el informe concreto, pero que en otros momentos se ha producido, estoy seguro que lo recordéis, con relación a gente mayor, personas de 80 años, igual no han tenido nunca una relación mínima con las nuevas tecnologías y de repente se dan cuenta que parece cualquier cosa en el banco, le dicen que vayan a la web, no sé, es preocupante, vamos.
1: ¿Qué os hace perder la paciencia, el tiempo y ahora vemos también que el dinero? 688-840-840, WhatsApp de Radio Euskadi, si nos queréis dejar vuestras opiniones. De momento nos vamos a la calle. Laida Basurto, Arratsaldeón.
3: Arratsaldeón, sí, a la calle para preguntar a la ciudadanía, en este caso del barrio de Azkenportu de Irún, sobre los trámites que les hacen perder más tiempo y les dan más dolores de cabeza. Algunos tienen que ver, nos dicen, con querer cancelar algo y no poder, otros con querer tramitar algo y encontrar a sí mismo trabas.
4: Para mí, lo que más trastorno está causando últimamente puede ser todo lo que sea que nos aquidecha, o sea, cualquier trámite, cualquier historia.
5: Yo, por ejemplo, soy persona discapacitada y para cualquier cosa es un montón de trámites. Al final,

0: Dices, mira, lo dejo, lo dejas por aburrimiento. No merece casi ni la pena.
1: Cuando os habéis jubilado, por ejemplo...
2: Si te dan una indemnización, tampoco sabía, no tenía que declararla en Hacienda. Unos te decían sí, otros te decían no. O incluso en la empresa no me supieron decir. Dice, pues mira, yo que tú me cogería un abogado que te asesorara. Digo, coño, eso lo sé yo hacer.
3: Y luego las cajas de ahorros cada vez tienen menos servicios, cada vez cuesta más... Da igual, todo el que sepa manejar internet, pues muy bien. Pero el que no sabe o está aprendiendo, pues está claro que no tenemos nada que hacer.
4: Y lo comentabais hace poco en la mesa también, a las personas mayores les resulta especialmente pesados los trámites relacionados con la telefonía o los que se tienen que resolver por vía telefónica online.
3: Las telefonías, sin duda alguna, son las campeonas. Si es para contratar, no, porque como ya te lo están preguntando...
5: Lo que es dar de baja a la compañía de teléfono, te dificultan mucho para que, no sé si para que te canses y lo dejes o...
3: En cuanto saben para qué es tu consulta, a tomar por saco. Yo mismo con la caldera me ha tocado y horrible. Pero 3 horas al teléfono. Te pasan con uno, luego en la maquinita, luego metan los códigos, metan no sé qué... Horrible.
2: Luego, por ejemplo, otra cosa, que haces una reclamación, por ejemplo, que te han timado en una compañía telefónica y vas a hacer una reclamación y nadie te dice nada.
6: Esto es así, ¿no? ¿A vosotros qué es lo que más os hace perder el tiempo?
7: Jo, no sé, es que todos tenemos anécdotas, ¿no? Respecto, yo no me puedo resistir a comentar una. Un ayuntamiento, que evidentemente no voy a decir su nombre, no era vasco, por cierto, porque vamos, y tampoco es por dar jabón a las administraciones vascas, con las que también he tenido bastantes dilaciones de este tipo, ¿no? Uh-huh. Pero fue en el uso de la firma electrónica establecida por el Ministerio de Hacienda en un municipio del sur de España, que yo estaba de jurado en un concurso literario y tenía que cobrar, creo que eran... 800 euros. Bueno, fui allí con mi portátil, ya que había sido incapaz no solo hacerlo yo, sino hacerlo mi cuñado, que es una persona mucho más lista que yo, mi mujer, nadie pudimos hacer nada, pero como llevaba mi portátil, me fui muy previsor al ayuntamiento, y no ya con los técnicos del Departamento de Cultura, que era con los que hablaba, sino con el técnico de informática del propio ayuntamiento, 3 horas. Para conseguir factura. Entonces, claro, ya yo creo que al mismo le daba vergüenza. Le daba vergüenza, pero bueno, todos tenemos anécdotas de estas, estoy seguro, y son kafkianas, ¿no? En estos casos, el adjetivo kafkiano que tiene este uso para este tipo de cosas, yo creo, vamos, viene como un, vamos, como una mano al calcetín, o no sé cómo se dice, sí. pero vamos, o sea, 3 horas estuvo un técnico de informático para conseguir hacerme la factura.
6: Sí, hay oyentes que nos dicen que, por ejemplo, conseguir la pensión cuando se han jubilado, que es todo un trámite.
7: Sí. Muy importante, además, para tu vida.
6: Claro, muy importante y necesario, ¿no? Hacer cualquier trámite legal a veces con la administración. A ti, Máximo, a ver, quítate el traje de economista y cuéntanos qué te exaspera en la vida.
8: Bueno, a ver, hemos puesto el foco en el sesgo de la edad, pero también os digo que mucho es el tiempo que te hacen perder estas cosas. A mí me pasó, y os cuento una anécdota porque es que la conocen algunos amigos míos, es que un día el banco me cobró 2 céntimos, literal.
6: Dos céntimos.
8: Así, me aparecía una transacción sin ningún tipo de concepto, menos 0,02. Otro lo hubiera dejado. El economista Chermelli bajó a su entidad financiera, tenía tiempo, que yo mañana me he pillado confesado de tiempo, y es verdad que después de comentarlo, y esto qué es, no sé qué, nada, no hubo ningún tipo de explicación, no vamos a decir, esto pasa en todas las entidades financieras, pero en la mía me pasó, bueno, es pelearlo, media hora, me quedé ahí y recuperé mis 2 céntimos, pero a ver, que es una broma, pero que es un
7: media hora.
8: Que si empiezas a redondar y tienes historias de, no sé si os ha pasado, que a mí me ha pasado muchas veces con algún tipo de devolución, o sea, voy un poco más allá, es decir, lo llevo del campo de los mayores también a las generaciones jóvenes pero tienen menos tiempo. Tienes que hacer una devolución y tienes que empaquetar, poner etiqueta y todo, que te quita la gana de hacer una devolución cuando deberían de ayudarte. Y muchas veces con alguna de estas plataformas online te dice, si te lo quedas, te devolvemos 25 o 30 euros. Dice, ¿pa qué me lo tengo que quedar? Si no funciona, no es que lo cambio por vicio, lo estoy cambiando porque hay un defecto. Pero fíjate, o sea, lo que le supone a ellos también, y al final es como dice, ¿pa qué me lo tengo que quedar? Te están dando dinero, con lo cual esto tiene una valoración. Eso es importante. Todo este tiempo, todo este dinero, todo este trámite que estamos haciendo supone un esfuerzo y es dinero al final.
6: Y si el tiempo es dinero, que lo es, estamos creando un sistema donde solo quienes tienen tiempo libre, tiempo o dinero para delegar tareas puedan defender sus derechos como consumidores. ¿Puede afectar esto también más a personas con menos recursos o con menor nivel adquisitivo, educativo, cultural?
8: Totalmente. Ese es el gran problema. No todos tenemos tiempo para gestionar las cosas. Especialmente hay personas que no tienen tiempo porque tienen que trabajar y todo el tiempo lo dedican al trabajo y no pueden estar gestionando este tipo de cosas. De hecho,

0: no sé si os habéis percatado que en los últimos años han salido al mercado agencias como gestorías que se dedican, por ejemplo, a buscarte la mejor tarifa de luz, a hacerte el cambio de tarifa de luz. Es decir, ya se ha transformado en un negocio en alguna parte de la economía, porque lo que está haciendo es ayudarte donde tú no puedes. Y como en toda cosa que hay una necesidad de tiempo para los niños, para esto, para otro, pues también en esto, que es decir, dedicar tiempo a lo que es tu gestión del hogar, pues lo están haciendo ellos. Pero es un coste, claro, y al final no todo el mundo puede asumir este coste, con lo cual muchos dicen, mira, este lo dejo y ya está. Pero es muy importante, repito, y lo vuelvo a repetir, de la cantidad que te estaba comentando antes. Hablamos de miles de millones de euros, no son solo 50, 60, 70 millones de euros. Hablamos, en el caso hasta de Euskadi, vamos a alcanzar 1.600 millones de euros por todo esto, y es un dinero, quiero decir.
1: No, y además, fíjate, todo esto de la economía de la molestia, a raíz de la propuesta del título, estoy mirando un poco también, claro, es un espectro absolutamente variado de circunstancias, de situaciones. A mí me llama la atención, no sé si es la palabra, pero seguro que todos nos sentís muy identificados. Esas llamadas de publicidad absolutamente agresivas, ¿no? Que es que, primero, te quitan tiempo, te molestan, ahora lo pueden hacer a cualquier hora del día. Antes solo lo hacían ya de noche, que ya estaba rendido en casa o lo que sea, en fin. Pero es que juegan también con tu educación, ¿no? Porque, claro, yo no me siento mal colgando el teléfono, o sea, sinceramente, no me gusta colgar el teléfono, ¿no? Pero claro, hay gente que no sé qué haces, no quiero, no me interesa, no quiero, tal.
2: Y son muy agresivos a veces.
1: Pues son muy agresivos, ¿no? Y saben hacerlo con unas claves igual sociales, y a mí me incomoda mucho, y sinceramente no me gusta hacerlo, pero hay veces que lo he hecho, pero eso de colgar y decir, clac, ya está bien.
0: Ya está, ¿no?
1: Es desagradable, ¿no?
0: Es que hay mucho teleoperador terapeuta, entonces sí, por sí, eso sí. Te das de alta en la web dándole a un botón, y luego para darte de baja tienes que llamar al servicio de atención telefónica, que muchos lo han comentado, y a veces lo que pasa es que después de que has hecho todo el trámite, el último operador, el último minuto, te cuelga y dice, tengo que volver a hacer otra vez todo eso. Sí, sí. Entonces, al final, es que es una estrategia, lo vuelvo a repetir, es una técnica que las empresas tienen, porque al final el daño reputacional, podríamos decir, se ve en el largo o sea, es bastante diluido en el tiempo, y sin embargo, los beneficios son inmediatos, y entonces realmente a las empresas le compensa por la cantidad de dinero que reclaman.
2: Claro. ¿Y qué hacer? Porque es la pregunta, ¿deben los gobiernos entrar, regular? ¿Hay normativas de transparencia, de simplicidad que se están impulsando en la Unión Europea?
1: Sí, la verdad es que la ley de servicio de atención a la clientela tiene bastantes cosas muy positivas, ¿no? Lier también lo ha comentado, ¿no?

0: Evitar las prórrogas también cuando son solo en este tipo de contrataciones informáticas, ¿no? Esto de, oye, te tienen que avisar 15 días antes para ver, para que te, primero para estar en guardia y ver si te interesa o no seguir adelante. No estoy seguro hasta qué punto habrá aplicación estricta de esta ley en todos los supuestos en que se puedan producir, pero en principio hay bastantes medidas que son positivas.
1: Sí, pero parece que a veces echa la ley y echa la trampa, ¿no?
0: Claro.
1: Como que
0: claro,
1: las empresas van un paso por delante siempre.
0: Sí.
1: Y que luego se les multa a las empresas y, claro, muchas veces hasta les compensa, ¿no?
2: Le compensa más que convence, porque te decía, al final es mucho dinero. Y algunos, por ejemplo, por renovación automática, lo que decías tú, realmente lo que te ofrecen es un descuento. Si lo renovas automáticamente, pagas cada año, imagínate, 5 euros menos o 10 euros menos. Entonces, automáticamente tú le das así, y así ellos se quitan el problema de avisarte y automáticamente lo puedes renovar.
0: Claro.
2: Si os he dicho al comienzo, es que hay estudios que nos dicen que entre un 15 o un 30% de las suscripciones digitales que tenemos suscritas en nuestro país, pues son infrautilizadas o no utilizadas, con lo cual van ahí por inercia. No es que ni siquiera nos estén timando, es que nos hemos olvidado que las tenemos, y el gran problema es que si no sabes que lo tienes, bueno, te enteras porque hay gente que ni siquiera muchas veces entra a revisar las cuentas corrientes para ver las suscripciones. De hecho, una de las primeras leyes para poder ahorrar bien en casa no es tanto gastar menos, que esto también, pero que es ver qué tienes en suscripciones, claro, porque te das cuenta que de repente puedes ahorrar igual 30, 40, 50 euros al mes, que de lo contrario no habías visto antes.
0: Claro.
2: Es estar encima.
1: Bueno, nos llegan un montón de mensajes, 688-840-840, luego los leeremos, pero uno, por ejemplo, así a modo de ejemplo, llevo una semana y media intentando coger hora para una consulta en la Seguridad Social, llamo incluso a las 3 de la mañana y es imposible, la línea está atascada o se corta cuando estás en mitad de los trámites, pulso 1, pulsa 2, se corta, claro, eso genera una impotencia tremenda, genera yo creo que hasta un malestar.
0: Otra
1: que no sé qué coste tiene,
0: sí,
1: emocional, sí, sí. O a veces también económico, ¿no?
0: Otra de las cuestiones de la ley que entró en vigor en diciembre pone también que en cualquier caso debe estar siempre abierta la posibilidad de que puedas hablar con una persona, que también eso técnicamente habrá que ver cómo se hace en cada caso y
1: ahora,
0: tal, ¿no?
1: Ahora que entra la inteligencia artificial, en la que bastante habitual va a ser que hablemos con ellas, ¿no?
0: Sí, posible. Hasta pensaremos que estamos hablando con una persona muy amable, ¿no?
1: Sí, sí, y será la IA, pero bueno, no se quejará por lo menos esa persona. Luego, me llamaba mucho la atención también, claro, el informe que es de Estados Unidos dice que hay personas que abandonan tratamientos médicos por burocracia.
2: Claro. No es que no se quieran curar, es que es tan lío el problema que al final acaban o marchándose, por ejemplo, a otra empresa privada que, por ejemplo, empiezan desde cero todo esto de los trámites buscando otra alternativa. Y es terrible porque es lo que decías tú, es decir, como ciudadanos deberíamos de tener una compensación por este tiempo, por este dinero, por este estrés mental que estamos sufriendo, y muchas veces porque te sientes como, lo has dicho tú antes, estamos en una situación, a veces son kafkianas, es decir, dice, ¿para qué estoy aquí? Porque sí, solo quiero darme de baja, no me dejan darme de baja, ¿y por qué todo esto lo estoy viviendo yo, no? Es decir, nos ha pasado a todos.
0: Sí, nos ha pasado.
2: Y repito, esto es dinero estratégicamente friccionado por parte de las empresas para que al final se lo queden ellos, y no, o sea, es un dinero drenado, podríamos decir.
0: Sí, pues me imagino que se hace una suma de desistimientos, es mucho dinero.
2: Claro, o sea, sí, os he dicho lo que
0: tus 2 céntimos son millones de personas, pero hablamos de mucho dinero.
1: Claro, es un negocio.
2: Y esto en el banco, luego están las telefónicas, entonces, y las suscripciones digitales, yo es lo que más temo, ¿eh? Porque a veces hay el famoso botón ninja que no sabes dónde está, y dice, ¡buh! Parece que es un videojuego para darte de baja, está escondido abajo y todo, y dice, pero quédate, ya, pero tengo que...
1: Te suscribes sin darte cuenta, eres prime en algo y te das
2: y me
1: cuenta
2: quiero
1: un
2: marchar.
1: Año después. Efectivamente, yo creo que a todos nos ha pasado algo así. 688-840-840, este otoño pasamos mis hermanas y yo un periplo de 20 días increíble para conseguir que una compañía telefónica corrigiera la dirección del domicilio de mi ama, donde tenían que ir a arreglar el teléfono. 20 días estuvieron sin teléfono ni televisión porque tenían mal la dirección.
2: Bueno, eso ya es una ineficiencia de la empresa.
1: Ya no es
2: marketing.
1: Ahí ya ni siquiera ganan dinero. En fin, la economía de las molestias, que le hemos puesto nombre a algo que era un poco tocar las narices de toda la vida, pero sabemos que ganan dinero encima con esto. Máximo Cervelli, Pedro Ugarte, un placer como siempre.
0: Ha sido un placer.
1: Gracias.
0: Venga, Ur. Gracias.

0: bueno, cuando vas a hacer alguna tramitación por el tema de hacer el paro, algo con el tema de trabajo, así, ahora todo es con cita previa en la Seguridad Social de Irún, sí, sí. Después de estar 45 minutos esperando, no tienes cita previa, sin cita previa no se funciona.
1: Mucho estrés, yo comprendo que hay que evolucionar y que los nuevos tiempos han

cambiado, pero hay cosas de antes que estaban muy bien y no habría que haberlas tocado. Por ejemplo, cara al público. Ahora todos son máquinas. Quitan puestos de trabajo y la mayoría de las consultas tampoco me las están resolviendo. Pero esto ya también lo están haciendo con las gasolineras. ¿Por qué me tengo que servir yo la gasolina? Yo no tengo carné de manipulador de productos inflamatorios, ¿eh? Yo no he hecho. Y echaba siempre porque me pillaba de paso. Ahora me voy a la de arriba. ¿Por qué? Porque allí me sirven. Claro, yo me sirvo, tengo que ir a pagar, vuelvo, arranco el coche, claro, no tienes para entrar y salir. Unas colas, yo me voy a la otra.

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1: A las 5 de la tarde, arratsaldeón, comenzamos hasta ahora las noticias con una información, una noticia luctuosa. Nos acaban de comunicar oficialmente que el lehendakari Carlos Garaikoetxea acaba de fallecer como consecuencia de un infarto. Vamos a repasar la vida de Carlos Garaikoetxea en esta crónica de Lourdes Soria.
2: Abogado y licenciado en Ciencias Económicas, Carlos Garaikoetxea nació en Pamplona. Con 37 años presidió la Ejecutiva Navarra del PNV y dos años después la de Euskadi, cargo que abandonó en 1980 al ser elegido lehendakari, el primero tras la aprobación del Estatuto. Aquel, su primer gobierno, afrontó una aguda crisis económica. El Estatuto y el concierto económico impulsaban el autogobierno.
3: Se trataba de avanzar y de proporcionar al país los instrumentos elementales mínimos que necesitaba para su reconstrucción en todos los órdenes, en orden cultural, lingüístico, económico.
2: En 1984 Garaikoetxea fue reelegido lehendakari, pero un año después abandona Ajuria-Enea por discrepancias con la dirección de su partido, que le retira su confianza. A la defenestración de Nápar-Burubatxar se sumarían las diferencias del Ejecutivo Vasco con el EBB respecto a la Ley de Territorios Históricos.
3: Había que fortalecer un gobierno nacional vasco frente a las tendencias provincialistas disgregadoras.
2: Aquella pugna entre gobierno y PNV acabó también con la escisión de este partido en 1986 y el nacimiento de Euskal Cartasuna, una formación que Carlos Garaikoetxea presidió hasta que en 1999 anunció que se retiraba de la vida política activa. Recién cumplidos los 87, le escuchamos de nuevo en el Palacio de Ajuria-Enea.
4: Juntos y solo juntos, desde la colaboración leal y el respeto a la pluralidad, construiremos una Euskadi aún mejor, más justa, más próspera y más sostenible.
2: Fue en el acto institucional en el que fueron reconocidos él y los miembros del gobierno que presidió entre 1980 y 1984.
1: Estábamos escuchando a nuestra compañera Lourdes Soria recordándonos la vida de quien fuera lehendakari del gobierno vasco, Carlos Garaikoetxea, que, como les decíamos al principio de este informativo, ha fallecido hoy a consecuencia de un infarto. Y por lo demás, la actualidad pasa también por Vitoria. Allí el profesor Salim Maya, que viajaba en la misión humanitaria de la Global Summum Frutilla, ya está en casa, como saben, interceptada por Israel cuando se dirigía a Gaza, ha denunciado su secuestro en lo que ha llamado campo de concentración flotante y los malos tratos físicos y psíquicos que ha sufrido nada más aterrizar en el aeropuerto de Loyo. Ha pedido a los gobiernos que se movilicen para lograr la liberación de los activistas que todavía están en poder de Israel.
5: Para la repatriación, pues ni el gobierno de España ni el gobierno vasco ha hecho nada. Solo el gobierno turco, por intermediación de GSF, YSF, Global Summit Flotilla, nos puso un vuelo a nuestra disposición hacia Turquía, volvamos con los turcos, y allí nos sometieron a un reconocimiento médico, físico, psicológico, y también ayudaron a hacer una declaración con abogados para poner una demanda en la Corte Penal Internacional por violación de los derechos humanos y también de diversas leyes internacionales.
1: La Fiscalía de Italia ha abierto una investigación por un

0: Posible secuestro tras el traslado a Israel de dos activistas, incluido el español Saif Abukesek, después de que la Armada israelí, como decimos, interceptara varias embarcaciones de esa Global Summon flotilla. Y médicos vascos han defendido un estatuto marco propio, distinto al del resto de profesionales sanitarios, porque son el eje vertebral, dicen, de la asistencia sanitaria. Representantes de la Plataforma de Médicos de Euskadi y de la Asociación de Médicos Unidos por sus Derechos han explicado en el Parlamento Vasco las reivindicaciones de este colectivo. Escuchamos a Javier Fernández, médico que ha explicado las patologías y los trastornos que les provocan las horas extra que tienen que trabajar en Osakidecha.
1: Otro dato, el 16% de los facultativos que realizan guardias hospitalarias han tenido ideación suicida, habiéndolo consumado en un porcentaje que duplica el de la población general, mostrando un año más que es la profesión de nuestro entorno con la mayor tasa de este trágico y silencioso problema de salud pública.
0: Son las 5 y 4 minutos de la tarde. Vamos a finalizar recordando esa noticia con la que empezábamos este boletín informativo. Se ha comunicado oficialmente el fallecimiento de Carlos Garaikoetxea como consecuencia de un infarto en la jornada de hoy. Con esa información finalizamos. Ampliaremos esta y otras noticias a partir de las 6 de la tarde. Gero arte.

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Ampliamos esa triste noticia con la que arrancábamos el boletín informativo de las 5 de la tarde. Ha fallecido el lendakari Carlos Garaikoetxea, el primer lendakari tras la dictadura que encarriló la actual Euskadi que conocemos. Lendakari Garaikoetxea, que nació en Iruña el 2 de junio de 1938 y que ha fallecido hoy, 4 de mayo de 2026.

0: Ha muerto Carlos Garaikoetxea, artífice en buena parte de la arquitectura institucional de nuestro país, impulsando pilares como la creación de la Ertzaintza, Osakidetza o esta misma casa, EITB. Ha muerto a los 87 años de edad, lehendakari entre abril de 1980 y enero de 1985. Un líder histórico del nacionalismo vasco, desempeñó un papel fundamental en nuestra política, primero al frente del PNV, más tarde, como bien saben, tras la traumática escisión de 1980, como fundador de Eusko Alkartasuna, un partido que presidió hasta 1999. Vamos a resumir la biografía, a recordar al lehendakari Carlos Garaikoetxea en este reportaje de Lourdes Soria.
1: Carlos Garaikoetxea nace en Pamplona en 1938. Licenciado en Derecho y Ciencias Económicas, a los 24 años es nombrado presidente de la Cámara de Comercio de Navarra y a los 37 inicia su andadura política como líder del Napar Burubatzar del PNV. En 1977, con Juan de Ajuria Guerra como valedor, llega a la presidencia del EBB y dos años más tarde asume su primera gran responsabilidad institucional, presidir el Consejo General Vasco y negociar en Madrid el estatuto, una negociación de la que Garaikoetxea se sentía satisfecho.
2: Creo que fue lo mejor posible en las circunstancias, porque podíamos tener la tentación del testimonialismo, cosas que no podían salir, pero en política a veces hay que saber dar pasos, y el país no estaba como para colapsos.
1: Como candidato del PNV, Carlos Garaikoetxea gana las elecciones vascas de 1980, así que deja la presidencia del EBB y se convierte en lehendakari. Su primer gobierno crea Osakidetza, la Ertzaintza e EITB y afronta una profunda crisis económica y las consecuencias de las graves inundaciones de Bilbao de 1983.
2: Tenía unas urgencias y unos problemas enormes en todos los órdenes. Desde el punto de vista económico, hay que pensar que había una crisis industrial y económica en general, zonas de Vizcaya con más del 30% de paro, pero también lo era desde el punto de vista lingüístico, cultural. El euskera estaba en trance agónico en muchas zonas, era imprescindible poder incorporarlo a la enseñanza. Los medios de comunicación eran vitales y lo son en cualquier sociedad que pretenda mantener vivo su idioma, y así sucesivamente.
1: Tras los comicios de 1984, Garaikoetxea es reelegido lehendakari, pero no acaba su mandato por discrepancias con el aparato del PNV cada vez más evidentes. Por la defenestración del Napar Burubatzar y por la gota que colma el vaso, la ley de territorios históricos. Carlos Garaikoetxea era partidario de más competencias para el Ejecutivo en

0: Él no dimite, aseguraba entonces, pero se ve obligado a salir de Ajuria-Enea.
1: Yo no he dimitido, porque cuando uno tiene la toalla en la mano hay que secarse el sudor de la frente, pero no tirarla, salvo que a uno le obliguen.
0: Aquella crisis desembocó en la escisión del PNV y en el nacimiento de Eusko Alkartasuna, que Carlos Garaikoetxea presidió hasta que en 1999 abandonó la política activa, aunque siguió participando en actos electorales de esta formación y de la coalición EH Bildu, en la que ella acabó integrándose. Lehendakari, parlamentario vasco en 5 legislaturas, europarlamentario en 2, excelente orador, políglota, de firmes convicciones. De lo que representó al frente del Ejecutivo hablaba así de Carlos Garaikoetxea uno de sus consejeros, Pedro Luis Uriarte.
2: Tuvo la suerte inmensa nuestro país de contar con un lehendakari, con un líder carismático, con unas capacidades increíbles, Carlos Garaikoetxea.
0: En junio de 2025, Carlos Garaikoetxea fue homenajeado junto a su primer gobierno en el Palacio de Ajuria-Enea. Al acto institucional asistieron sus sucesores al frente de la Lehendakaritza, Lehendakari Pradales.
3: El Lehendakari Garaikoetxea diseñó los planos y demostró ser un extraordinario arquitecto de la Euskadi del futuro que imaginó, la que todas y todos conocemos hoy.
0: Y a sus 87 años, Carlos Garaikoetxea agradeció este reconocimiento con la mirada puesta en el futuro.
4: Juntos y solo juntos, desde la colaboración leal y el respeto a la pluralidad, construiremos una Euskadi aún mejor, más justa, más próspera y más sostenible.

0: Pues es la noticia de la tarde. Ha muerto el lehendakari Carlos Garaikoetxea, el lehendakari que levantó el entramado institucional vasco. Carlos Garaikoetxea nombró a Pedro Luis Uriarte consejero de Economía y Hacienda del Gobierno Vasco. Pedro Luis Uriarte, arratsaldeon.
1: Arratsaldeon.
0: Bueno, acabamos de conocer la noticia. Entiendo que usted también. ¿Cómo está?
1: Sí, pues nada, destrozado. Acaba de llegar hace 5 minutos.
0: ¿Qué decir, verdad? Del lehendakari Garaikoetxea, que como decimos, bueno, gran parte del país que disfrutamos ahora mismo, pues fue artífice, fue creación del lehendakari Garaikoetxea, bueno, y de ustedes, ¿no? De aquel gobierno joven que salió después de esa dictadura con la misión de eso, de levantar un país que se encontraba pues bastante mal, ¿no? Un país por hacer.
1: Bueno, se encontraba no bastante mal, se encontraba absolutamente destrozado, en una situación dramática, política, social, económica, bueno, desde cualquier punto de vista, ¿no? Y tuvo la suerte Euskadi de contar en ese momento crítico de su historia con una persona providencial, con Carlos Garaikoetxea, que fue el negociador fundamental del Estatuto de Autonomía. Previamente había sido presidente del Consejo General Vasco y fue el primer lehendakari de Euskadi en esta etapa democrática, el segundo tras el lehendakari Aguirre o el tercero considerando al lehendakari Leizaola, ¿no? Bueno, yo estuve 4 años con él, toda la primera legislatura, y puedo hablar con conocimiento de causa. Euskadi tuvo al frente una persona con una capacidad política absolutamente increíble, inconmensurable. Hizo una labor fantástica. Yo vi en directo sus capacidades, las enormes cualidades que le adornaban con motivo de la negociación del concierto económico. Sin él hubiera sido imposible sacarlo tampoco. Estatuto, concierto, una labor gigantesca que luego se vio premiada en las elecciones para la segunda legislatura.

0: con un resultado absolutamente espectacular. Por lo tanto, el pueblo vasco reconoció el enorme y brillantísimo trabajo que ha hecho. Y afortunadamente, pues luego la vida se complicó, la vida política es muy dura, se complicó, la escisión del PNV, etcétera, y a Carlos Garaikoetxea, con una injusticia total, pues parecía como si se lo hubiera, como si hubiera que olvidarle, ¿no? Cuando vuelvo a decir, era, por decirlo de alguna forma, el padre de la patria, ¿no? El que había hecho, el que había encabezado todo. Afortunadamente, el Lehendakari actual, el Lehendakari Pradales, tuvo el acierto, la generosidad y la enorme visión de rendirle el homenaje que era absolutamente obligado y de justicia en junio del año pasado en el Palacio de Ajuria-Enea. Bueno, Carlos Garaikoetxea lo fue todo, fue grandísimo político, una persona excepcional y un hombre magnífico desde cualquier punto de vista. Y todos los que vivimos en Euskadi, hombres, mujeres, mayores, jóvenes, le debemos estar profundamente agradecidos, profundamente, porque sin él, como acaba usted de decir, no viviríamos como vivimos.
1: Le tocó además, Pedro Luis Uriarte, usted lo sabe muy bien, pues tremendos, pues duros, muy duros momentos, ¿no? Desde luego de violencia y de terrorismo, también una enorme crisis industrial. Recordar también que durante su mandato fueron las inundaciones del 83. ¿Cuál diría que, no sé, que fue su principal reto? ¿Cuál fue su principal logro?
0: Bueno, yo creo que poner en marcha una Euskadi que estaba, como he dicho antes, destrozada y postrada, ¿eh? Un país hundido al que había que levantar. Y él tuvo la visión suficiente, la valentía enorme, pero porque él tenía una posición muy cómoda, de tipo profesional, dejó todo, absolutamente todo, y se dedicó a levantar el país. Primero en sus obligaciones políticas, luego como presidente del Consejo General Vasco y posteriormente como Lehendakari. Y eso tuvo un mérito enorme, porque supo sacrificarse por su patria. Dio un paso adelante en una situación que, claro que ahora, con la vida que tenemos para los que tienen menos de 60 años, es muy difícil de concebir aquello, ¿no? Las palabras son fáciles. Euskadi destrozada, postrada, situación crítica. Todo eso, pero todo eso hay que verlo y sentirlo. Cómo vivíamos entonces, cómo vivíamos ahora. Y eso se lo debemos, pues, a un hombre que, vuelvo a decir, se sacrificó por su patria y supo hacer una labor inmensa como Lehendakari.
1: Solo una pregunta más, Pedro Luis Uriarte. En las distancias cortas, en lo personal, ¿cómo era el Lehendakari Garaikoetxea?
0: Bueno, pues era una persona tremendamente cercana. Era un hombre brillante, de un trato súper agradable. Yo creo que los grandes éxitos que tuvo políticos como negociador era debido a eso, a su personalidad, a la capacidad, al encanto personal que tenía y, por lo tanto, a la capacidad de influencia que eso generaba en su interlocutor. Era un hombre inteligente, era una persona también de expresión muy brillante, hablaba muy bien, de una forma convincente, tenía una socarronería, es decir, te tomaba el pelo, o sea que la vida con él era muy agradable, era de una seriedad absoluta, de un rigor total, de una visión política muy clara, pero al mismo tiempo una persona sencilla, una persona agradable y una persona a la que, de las que

0: la pena ser recordado.
1: Pero Luis Uriarte, consejero de Economía y Hacienda del Gobierno Vasco, con el lehendakari Garaikoetxea, eskerrik asko, besarkada handi bat.
0: Zuri, aur.
1: Recordamos que es esa noticia de la tarde. Ha fallecido hoy el lehendakari Carlos Garaikoetxea a los 87 años de edad en su Pamplona natal. Vamos a saludar también a Iñaki Goirizelaia, colaborador de este programa, ex rector de la Universidad del País Vasco. Iñaki, kaixo, arratsaldeon.
2: Arratsaldeon.
1: Claro, nosotros tenemos una sección aquí en el programa que tú llevas, que es el país que construimos, ¿no? Y cuántas veces hemos mencionado al lehendakari Carlos Garaikoetxea, porque efectivamente, lo decía ahora Pedro Luis, ¿no? Él es un poco el padre de la patria, él es mucho de lo que hoy somos, Iñaki.
2: Pues no hay ninguna duda. Lo poco que le he podido escuchar a Pedro Luis,

0: de nuestro país. Es una persona que amaba a su patria, que amaba al País Vasco por encima de todo, y que pues cuando en el programa hablamos del país que construimos, detrás de ese país que construimos hay una persona que ha sido fundamental, y esa persona es Carlos Garaycochea. Hay que recordar que él se enfrentaba a la nada. Había que empezar por construir un sistema de educación, de salud, la universidad, la Ertzaintza, la ley de euskera. El euskera estaba en una situación crítica, y gracias a esa ley hemos conseguido evolucionar positivamente, con todo lo que tenemos por mejorar, ¿no? Pero él fue el responsable de liderar esas políticas y de conseguir pues un concierto económico, paso fundamental para poder construir el país, ¿no? Y yo diría que Carlos Garaycochea tuvo una virtud muy grande, que es saberse liderar de personas excelentes, grandes profesionales en sus ámbitos de trabajo, y fue capaz de gestionar lo que eso significa, ¿no? Y sacar lo mejor de ellos, convencerles de lo que tenían entre manos, de los retos a los que se enfrentaban, y lograr que cada uno de ellos diera lo mejor que tenía, ¿no? Y yo creo que esto es una de las grandes habilidades que nos demostró en momentos muy complicados, ¿no?
1: Como decía también Uriarte, el Lehendakari Prades le homenajeó este año. ¿Tú crees que la escisión le costó al Lehendakari Garaycochea que se le perdiera el reconocimiento que se le debía?
0: Bueno, yo creo que cuando hubo la ruptura en el Partido Nacionalista Vasco, pues ocurrieron cosas que a veces no queremos nadie, ¿no? Pero yo creo que con el tiempo Carlos Garaycochea ha tenido el reconocimiento que se merecía por parte del gobierno vasco. Creo que en la sociedad vasca su reconocimiento también es amplísimo. Yo diría que toda la sociedad vasca reconoce el trabajo que hizo, valora su aportación. Y bueno, nosotros también en EHU le hicimos un reconocimiento en el comienzo de este año, dándole la medalla de oro de la universidad, y tuve la oportunidad de hablar con él, y creo que él también estaba muy agradecido a ese reconocimiento. Yo creo que por lo menos en lo que es la Universidad del País Vasco y lo que es la institución del gobierno vasco, pues sí que creo que ha recibido ese reconocimiento, sin ningún lugar a dudas, merecido.
1: Pues Iñaki Goirizelaia, recordando desde luego hoy a Carlos Garaycochea, como hacemos muchas veces en tu espacio también, ese país que construimos. Gracias también por haber estado con nosotros. Eskerrik asko.
0: Eskerrik asko zuei.
1: Y vamos a saludar también a Óscar Bañuelos, periodista, contertulio de Gambara. Óscar, kaixo, arratsaldeon.
2: Kaixo, arratsaldeon.
1: Bueno, Óscar, tú hiciste un documental sobre, uh-huh, sobre su vida para ITV, para Euskal Telebista, así que conoces muy bien a Carlos Garaycochea. ¿Qué destacarías de él esta tarde?
2: Bueno, pues yo creo que Carlos Garaycochea es una persona única. Ya sé que todos somos únicos, pero en el caso de Garaycochea, yo creo que era una persona que, bueno, nosotros cuando, ya hace ya 10, 11 años que grabamos el documental, bueno, cuando le conoces y hablas con él, estás en Zarauz y comentas, oye, ¿cómo puedes hacer el documental y tal? Pues te das cuenta que era una persona, era lo que uno entiende como un jefe de gobierno, como un lehendakari. Era lo más parecido a un jefe de gobierno que me he encontrado nunca, y hemos tenido unos cuantos, pero sí, daba esa imagen de bueno, pues, de una

0: persona que yo creo que, como decía mi abuela, ¿no? Cuando nació rompieron el molde. Yo creo que sí, era una persona única, sí.
1: Sí, por supuesto, con virtudes. También en el documental se refleja, ¿no? También con defectos, como todo el mundo, evidentemente, ¿no?
0: Como todo el mundo, sí.
1: No sé, ¿qué destacarías también?
0: Bueno, no sé, yo creo que para hablar de la figura personal, bueno, no me atrevería tanto de hablar de él como persona, ¿no? Sino más bien lo que le hemos tratado como político. Yo creo que distinguiría algunas fases dentro de su vida política, ¿no? La primera, para mí, la más importante, es la de desde el Consejo General Vasco, su presidencia, luego es el primer lehendakari después de la muerte de Franco. Yo creo que esa es la gran época de Carlos Garicoechea, la formación de Óscar Cartasuna con la ruptura con el Partido Nacionalista Vasco, que fue su primer y seguramente no gran partido, porque él era muy de Óscar Cartasuna. Pues yo creo que, bueno, pues si se podía criticar algo, yo creo que desde el punto de vista político, siempre no desde el punto de vista personal, no soy quien para hacer eso, esa crítica, pero sí que igual, no sé.

0: aquella época, seguramente.
1: Uh-huh. Eran evidentemente otros tiempos.
0: Era otra época.
1: Y otra política, luego. También, por supuesto que sí. Óscar Bañuelos, eskerrik asko.
0: Venga, eskerrik asko. Agur, agur.

0: Nos llegan también algunos mensajes al WhatsApp de Radio Euskadi, el 688-840-840. Goian Bego, Lendakari, que descanse en paz, Carlos Garaikoetxea. Una pena, un gran hombre, nos dicen. Muere con la pena de ver su tierra separada. Él quería un Laurak Bat unido, no separado, con la capital en Iruña. De ayer, de Pamplona, el Lendakari Carlos Garaikoetxea, el Lendakari que levantó el entramado institucional vasco, Carlos Garaikoetxea, ha fallecido hoy a los 87 años, un carismático político al que le tocó hacer frente una tremenda crisis industrial, lo decíamos antes, trágicas inundaciones, una sociedad golpeada por el terrorismo. Carlos Garaikoetxea, nos decía antes Pedro Luis Uriarte, el padre de la patria. Llegamos así a las 5:30 de la tarde, momento de actualizar la información en Radio Euskadi. Javier San Martín, que es sin duda la noticia del día, arratsaldeon.
1: Sí, arratsaldeon. Se la venimos contando desde poquito antes de las 5 de la tarde exactamente. La noticia del fallecimiento como tal la recibíamos apenas un par de minutos antes de las 5. Un infarto es la causa del fallecimiento de quien, como estáis recordando, fue el primer lehendakari del gobierno vasco tras la promulgación del Estatuto de Gernika en el año 80. Un cargo que ocupó hasta cinco años después. Fundó y presidió, como también habéis dicho, Eusko Alkartasuna tras su escisión del Partido Nacionalista Vasco en el año 80. Y en el 99 se retiraba de la vida política activa, pero después le hemos visto también en algunos actos, por ejemplo, cuando se homenajeó y se recordó a los miembros del gobierno que presidió entre el año 80 y el 84, nos dejaba ahí un postrero mensaje sobre esto que estabas leyendo justamente ahora mismo, sobre la necesidad de unidad de Euskadi.
2: Juntos y solo juntos, desde la colaboración leal y el respeto a la pluralidad, construiremos una Euskadi aún mejor, más justa, más próspera y más sostenible.
1: Es lo que decía con esos 87 años con los que finalmente ha fallecido un día hoy, 4 de mayo de 2026.
0: Gracias, Javi. Pues enseguida seguimos recordando a Carlos Garaikoetxea. Antes, como siempre hasta ahora, vamos a hacer una pequeña parada para el tráfico y el tiempo.
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0: Conectamos con el gabinete de prensa de la Ertzaintza. Edu Caixo, arratsaldeon.
4: Arratsaldeon.
0: ¿Algún problema hasta ahora en carreteras?
4: Pues pedir precaución en la Guipúzcoa 636 a la altura de Rentería, en sentido hacia Irún. Ha ocurrido una colisión entre dos turismos. Se están generando ya pequeñas retenciones en el lugar, así que lo dicho, pedir precaución ahí. En el resto de la red, en principio, se circula con normalidad.
0: Es que ricasco, quiero verte.
4: Ahí, quiero verte.
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0: Vamos a conectar con Euskalmet, Busquiña y Turrioz, arratsaldeon.
7: Caixo, arratsaldeon.
0: ¿Qué tiempo nos espera para las próximas horas?
7: Pues las lluvias y los chubascos tenderán a remitir y la nubosidad estará algo más rota. El ambiente, sin embargo, seguirá siendo fresco. Las temperaturas se situarán por debajo de los 15-16 grados y soplará el viento de componente norte. En Álava, además, con algo de fuerza.
0: ¿Y para mañana?
7: Mañana seguiremos con tiempo similar, ambiente fresco e inestable. Esperamos lluvias y chubascos sin descartar algunas tormentas. Durante la primera mitad del día serán más probables en la costa y zonas cercanas. En cambio, durante la segunda mitad del día los chubascos pueden ser más generalizados y también localmente más intensos. Soplará el viento de componente oeste con predominio del noroeste y las temperaturas durante el día se situarán entre los 13 y los 16 grados. Resumiendo, ambiente fresco, abundante nubosidad y chubascos con más probabilidad durante la segunda mitad del día.
0: Es que ricasco, Busquiñe.
7: Suri, Geruarte.
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0: Ha fallecido el lehendakari Carlos Garaikoetxea, el primer lehendakari tras la dictadura que encarriló la actual Euskadi tal y como conocemos, artífice en buena parte de la arquitectura institucional de nuestro país, impulsó pilares como la creación de la Ertzaintza, Osakidetza, EITB, la Universidad Pública. Ha muerto ya a los 87 años de edad y queremos recordarle esta tarde pues con una voz autorizada también, como es la de Elisabete Garmendia, periodista, autora del libro biográfico de Garaikoetxea, Carlos Garaikoetxea, líder bat lehendakari, publicado en el año 2018. Elisabete, kaixo, arratsaldeon.
1: Arratsaldeon, bai.
0: Pues desde luego que un líder para el país, Carlos Garaikoetxea.
1: Sin duda, ninguna. Mi relación con él fue desde enero de 2018 hasta abril, más o menos. Nos reuníamos en su despacho por la tarde y, bueno, pues me contó toda la parte política que él vivió, ¿no? Era un conversador de primera, de nivel. Además era muy gráfico y sentía, notabas que sentía a fondo lo que decía. Y bueno, una memoria excepcional.
0: Esas conversaciones con él para crear esa biografía, este libro biográfico, ¿cómo fueron y qué dirías que es lo que a él más le apetecía que quedara como legado, ¿no?, de su gobierno?
1: Pues yo diría que mezclaba un poco todo. Quiero decir con eso que a veces hablaba con una alegría tremenda, con un gusto tremendo, y otras veces se enfadaba o mostraba su enfado respecto a situaciones que vivió a lo largo de su carrera política, ¿no? Entonces era no era nada igual, nada que te aburriera, sino al revés. Cada día, bueno, pues te presentaba algo nuevo y con un decir que nunca era igual.
0: ¿Cómo recordaba?
1: Era un conversador de primera.
0: Sí, sí. ¿Cómo recordaba él, al vivirlo en primera persona, eso, ¿no?, la creación de un país en un momento tan difícil económicamente, con una crisis industrial galopante y también en un contexto político de terrorismo pues tan grave, ¿no?, en ese momento?
1: Él recordaba, yo creo, que toda aquella primera parte de su mandato la recordaba bien, muy bien, muy bien y muy positivamente, quiero decir. De todas maneras, aparte de las, en fin, de los problemas políticos, por ejemplo, recuerdo cómo contaba las inundaciones que hubo, sobre todo en Vizcaya y Gipuzkoa, no me acuerdo ahora del año exactamente, pero ¿cómo?
0: Contaba
1: toda aquella sucesión de desastres de una manera también

0: expresiva, muy gráfica y muy sentida por él mismo, ¿no? Quiero decir con esto que no se limitaba a las luchas políticas o las acciones políticas, sino que vivía también bueno, lo que era el día a día y los desastres, en este caso, los desastres que se sufrieron por parte de la naturaleza, ¿no?
1: Claro, él además se le recuerda pues con la pala directamente ahí en las inundaciones ayudando al pueblo, ¿no? Y esa imagen desde luego que la recordamos y no vamos a ponernos ahora a comparar con lo que ha podido pasar en otras inundaciones recientes en otras regiones del estado, por ejemplo, ¿no? Sobre Carlos Garaikoetxea, evidentemente también pues hay que hablar de la escisión. ¿Él cómo te cuenta, cómo recuerda la escisión y lo que se abre después, ¿no? Y el periodo político que se abre después con la ruptura con el PNV y la creación de Eusko Alkartasuna?
0: Bueno, la escisión, pues la contaba de una manera muy sentida. Daba a entender que sufrió mucho en aquella época. Y a la vez, ¿cómo diría? No echaba la culpa del todo a los contrarios, digamos, ¿no? Era en eso, bueno, como era un hombre muy elegante y en todas sus facetas, nunca le vi, sí que le vi sentido, que sentía, que tenía sentimientos, en fin, bastante tristes, pero a la vez no, ¿cómo diría? No se bandeaba contra el enemigo, el enemigo entre comillas, no subrayaba eso.
1: Pues Elisabete Garmendia, periodista y autora del libro biográfico de Garaikoetxea, Carlos Garaikoetxea, líder bat, lehendakari, eskerrik asko. Gracias por haber estado con nosotros. Besarkada bat.
0: Zuei, eskerrak.

0: Saludamos también esta tarde a Mayorga Ramírez, quien fuera líder de Eusko Alkartasuna en Nafarroa. Mayorga Ramírez, Kaixo, Arratsaldeon.
1: Arratsaldeon.
0: Bueno, para usted, ¿quién fue Carlos Garaikoetxea?
1: Todavía se me hace complicado, ¿no?
0: Hablar en pasado, ¿no?
1: Hablar en pasado, sí, porque la verdad que, bueno, pues yo me siento muy privilegiado, ¿no? Por haber, pensando un poco en el pasado, en mi militancia política y en las horas que he podido pasar, pues hablando, aprendiendo y analizando cosas con el Lehendakari, pues es que realmente...

0: ante el fallecimiento de un lehendakari profundamente intelectual, con una cultura vasta en muchos ámbitos, por supuesto todos los vinculados a la ideología, a la política, pero también a la economía, un gran traductor de latín, una persona que aprendió el euskera de una manera pues muy muy muy rápida y con gran solvencia, pero además en castellano, es que tenía reconocida su elocuencia y su capacidad, además de utilizar con extrema precisión el lenguaje, hasta el punto que todos los días te enseñaba la profundidad de diferentes términos y palabras, ¿no? Por lo tanto, para mí, el lehendakari Garaikoetxea, en primer lugar, es como el gran referente político ideológico que ha marcado mi vida, pero además, pues un auténtico profesor que me ha nutrido de lo que son los pilares de mi actividad militante. Y como tal, en estos momentos no se me ocurren sino palabras de gran agradecimiento.
1: ¿Cuándo fue la última vez que estuvo con él?
0: Pues hace no demasiado me llamó por teléfono para interesarse por una situación personal mía, relativa a una enfermedad, etcétera. Y fue hace escasas semanas, no le puedo decir exactamente, porque me están pillando todo esto así como de un sopetón que hace perder de alguna forma la perspectiva, ¿no? Pero bueno, hace escasas semanas tuve la oportunidad de llamar, me llamó él, ciertamente, para interesarse por mi situación. Y como siempre, pues bueno, pues tanto cuando hablabas directamente como cuando te llamaba por teléfono, esa cadencia en la palabra, esa precisión en los términos, esa capacidad de transmisión y de comunicación, pues yo creo que la ha tenido a lo largo del tiempo intacta, ¿no? Y recuerdo que cuando colgué el teléfono, pues realmente pues tuve esa convicción de haber terminado una conversación con una gran persona, con un gran intelectual, con un gran comunicador, con un gran político y para mí un referente, no tanto que también, fundamentalmente político nacionalista vasco, sino ético. Es decir, una persona que en su conducta ha elevado al máximo rango lo que son el fiel seguimiento a sus convicciones, dejando a un lado pues posiciones que podrían resultar pues mucho más cómodas en todos los ámbitos. Yo creo que eso ha sido lo que ha marcado su trayectoria política, esas profundas convicciones y cómo el operar y ser giturese, el obrar sigue a ser, pues ha sido fiel éticamente y honesto con sus convicciones, a pesar de las dificultades que tuviese que arrastrar en cada momento en ese seguir el camino que su moral y su ética y su convencimiento político le marcaba.
1: Supongo también, señor Ramírez, que mantuvieron muchas conversaciones pues sobre la crisis del partido, ¿no?, de Eusko Alkartasuna. ¿Cómo vivió el lehendakari Garaikoetxea pues ver que el partido que fundó pues se acabó como acabó, ¿no?, y esas divisiones, sin entrar tampoco mucho a los detalles, pero no sé si, entiendo que con cierta tristeza, no lo sé, le pregunto.
0: Sí, la tristeza con la que lo vivimos todos, ¿no? Es decir, porque al final el lehendakari Garaikoetxea tenía, por resumirlo, pues tres convicciones fundamentales en su hacer político, ¿no? El primero y sin duda reconocido es pues su compromiso con la construcción nacional y la liberación de este país. Es decir, a este país le corresponde tomar sus propias decisiones, su propia autodeterminación. Y es algo que le está siendo negado por parte de un Estado, que es el Estado español, que pues efectivamente pues niega ese derecho democrático. Entonces ese es uno de los primeros pilares que marcaron, a mi juicio, pues su personalidad política. En segundo lugar, la radical defensa de los derechos humanos. Y por lo tanto también hacer frente a cualquier vulneración, expresión de vulneración de los derechos humanos, vengan de donde vengan, viniesen por supuesto de ETA, también de las fuerzas de seguridad del Estado o de la fuerza que fuese. Es decir, una convicción nítida y radical en este sentido. Y en tercer lugar, su vocación de construir una sociedad justa sustentada en los principios de la socialdemocracia. Por lo tanto, cuando hablaba de su tristeza y su necesidad y su vocación de que Eusko Alkartasuna y el partido político Eusko Alkartasuna no se diluyese y siguiese vivo,

0: siendo una opción para que la ciudadanía pudiese apoyarla en las elecciones, lo que realmente quería sin duda es que esos tres pilares estuviesen vigentes, porque consideraba que además, y eso comparto absolutamente, que se están inscritos en la gran mayoría de la sociedad de nuestro país, ¿no? Y por ello, por un lado, afloraba la tristeza al ver un proyecto político, pues bueno, la ausencia de democracia interna que estaba padeciendo, pero por otro lado, la ilusión y la confianza y la convicción en que un proyecto de estas características es necesario, ¿no? Y eso ha sido lo que en tantas y tantas horas, en momentos de militancia, pues siempre he sentido yo en las palabras y en las opiniones del Lehendakari Garaikoetxea en estos quehaceres pues tan amargos en tantas ocasiones internos.
1: Pues Mayorga Ramírez, eskerrik asko, eta besarkada bat.
0: Besarkada ondi bat, eskerrik asko.
1: Bueno, pues nos siguen llegando mensajes al 688-840-840, el WhatsApp de Radio Euskadi. Nos cuenta aquí, por ejemplo, un oyente que su marido fue profesor de euskera de la mujer de Garaikoetxea en AVE y que al finalizar el curso invitó a toda la clase a una merienda en Ajurianea, que era un hombre muy cercano a la sociedad civil. Pues pequeños detalles que nos cuenta también la audiencia. Van llegando algunas reacciones políticas también, vamos a repasarlas con Lier. Puente de Lier.
2: Sí, Radio Euskadi informa del fallecimiento de Carlos Garaikoetxea a las 5 de la tarde. Pocos después, sobre las 5 y media, el partido que fundó Eusko Alkartasuna era el primero en reaccionar en redes. Junto a un vídeo con imágenes y vídeos en recuerdo al Lehendakari escribía: Eskerrik asko emandako guztiagatik. Adiorik ez, Carlos Garaikoetxea Urriza, 1938-2026. Y también colgaba este vídeo.
3: Hayamos nacido o no aquí, es sentir este pueblo. 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

0: Euskal Herri bezala osatuko, baldin euskera galtzen badugu.
1: Partido político, compañeros de Eusko Alkartasuna, se han hecho para servir a su país y no al revés, para servirse del país.
2: El Lehendakari Garaikoetxea fue un auténtico referente. Sobre todo, devuelve parte de la ilusión.
3: Nosotros dijimos en nuestro primer congreso de Eusko Alkartasuna, autodeterminación para un Estado vasco, es decir, soberanismo, socialdemocracia y no violencia. Bueno, pues realmente, ¿dónde estamos?
4: En ese vídeo, junto a las palabras de Carlos Garaikoetxea, también escuchábamos a otro lehendakari hablar sobre la Juan José Ibarretxe. Mensaje también de la coalición que alberga a Eusko Alkartasuna, de EH Bildu. En su cuenta en X despiden al lehendakari con este texto: Agur eta ore al lehendakari Carlos Garaikoetxea, navarro abertzale e hijo de Euskal Herria, uno de los principales actores de nuestra institucionalización moderna y ejemplo de compromiso en el camino de la suma de fuerzas por la soberanía. Desde la comunidad de EH Bildu, nuestra más sentida condolencia a sus familiares y amigos, así como a toda la familia política de Eusko Alkartasuna. Lurrak gozo ar saitzala. Y ahora mismo acabamos de ver también publicado un mensaje de Oriol Junqueras, el presidente de RC, de Esquerra Republicana per Cataluña. Triste por la muerte de Carlos Garaikoetxea a los 87 años. Fue lehendakari vasco entre 1980 y 1985 y fundador de Eusko Alkartasuna, partido hermano de Esquerra Republicana.
5: Pues esas las reacciones que nos llegan de última hora tras conocerse hoy a las 5 de la tarde la muerte del lehendakari Carlos Garaikoetxea. Vamos a saludar a quien fuera diputada de Eusko Alkartasuna, Begoña Lasagabaster. Begoña Lasagabaster, kaixo, arratsaldeon.
6: Arratsaldeon, buenas tardes.
5: Bueno, ¿cómo se encuentra?
6: Bueno, pues yo creo, estoy aquí en París trabajando y la verdad pues un poco muy emocionada. Y bueno, pues muy triste. Yo creo que es una persona que se nos ha... Bueno, es que todavía se me hace difícil pensar que se nos ha ido, pero un referente para mí personal, muy personal y político, y una persona que ha tenido, tiene unos valores, unos principios de derechos, de valores... una persona que es un trabajador nato, no sé, es que es muy difícil decirlo, lo conozco desde el año 80, trabajé

0: con él en el Parlamento Europeo, codo a codo, como asistente de él. Y luego, pues siempre, una persona que me ayudaba siempre, fuera la hora que fuera, siempre, si tenía algún problema en el Congreso, cuando estaba sola, siempre sabía que podía llamar y iba a estar allí, en el otro lado del teléfono, para discutir, para debatir, para saber qué hacer. En fin, no es muy difícil en estos momentos, pero para mí es las grandes referencias de mi vida.
1: ¿Y destacaría del legado de Carlos Garaikoetxea?
0: Hombre, yo creo, destacaría muchísimas cosas. Yo creo que al principio, como un ser humano con principios y de derechos humanos claves. Y para mí yo creo que eso es lo más importante en la vida, de derechos individuales, de derechos colectivos, de ética, de honestidad, de amor al país. Yo creo que eso es una de las cosas más fundamentales. Y luego yo creo que una cabeza absolutamente clarividente para actuar en el corto plazo, pero tener muy claro dónde había que ir. Y yo creo que eso se ve claramente cuando hablamos de las estructuras del país, cuando hablamos de poner en marcha todo un nuevo gobierno, todo un nuevo autogobierno. Bueno, pues ahora muchas de las cosas que se dan como por hechas fueron absolutamente claves en el pensamiento del Lehendakari Garaikoetxea, tanto en lo que, por supuesto, con un gobierno que estaba ahí, de gente muy, muy válida técnicamente, que por otra parte también lo que hace es, de alguna forma, realzar esa figura, porque cuando uno se rodea de gente buena es porque tú eres muy bueno, porque sabes, o muy buena, en este caso muy bueno, porque quieres rodearte de la mejor gente. Y en ese sentido, pues todo lo que son pues los acuerdos, el concierto, las carreteras, el euskera, el sistema de escuela, todo, yo creo que todo, ahora nos parece que es una cosa ya como, bueno, pues sin ningún sacrificio, esfuerzo, aquello fueron ideas muy claves y claras de la Lehendakari Garaikoetxea, apoyado por esa gente que técnicamente era muy buena. Sí. Yo a nivel internacional, que trabajé mucho con él, era un hombre extremadamente respetado por todo el mundo, independientemente del color político o de las ideas, porque era respetuoso, tenía argumentos que explicaba, que eran sólidos, con rigor, y nunca, de ninguna manera, siempre respetuoso, sin insultar a nadie. Es un estilo de política que, desgraciadamente, espero que no haya desaparecido, pero no lo vemos actualmente.
1: Esperemos que no, pero me quedo con muchas de sus frases, porque efectivamente lo que hoy damos por hecho hace 40 años no lo estaba, así que más vale que también que lo mantengamos. Begoña Lasagabaster, mi esker.
0: Agur. Gracias.
1: Vamos a saludar también a una persona que conocía muy bien, a Carlos Garaikoetxea, quien fuera presidente del gobierno de Navarra. Juan Cruz Allí está con nosotros. Señor Allí, muy buenas tardes.
2: Buenas tardes, Arracha León.
1: Porque creo que usted le conocía desde que eran niños, ¿puede ser?
2: Bueno, él era 4 años mayor que yo. Lamento evidentemente su muerte, pero sí que teníamos una relación de origen familiar común en el barrio de la Rochapea de Pamplona, y por otra parte coincidimos también en el colegio Calasanz de los Escolapios, él por delante, como digo, y bueno, esas sintonías de relación pues se mantuvieron siempre. Es decir, cuando fue presidente Carlos de la Cámara de Comercio, porque su primera promoción fue como hombre de empresa, etcétera, pues ya estaba yo también en el Ayuntamiento de Pamplona de funcionario. Bueno, y Pamplona es pequeña, que en definitiva nos conocimos y nos tratábamos con una cordialidad próxima pues de quienes tienen, vamos a decir, orígenes de barrio común, ¿no? Uh-huh,
1: claro. ¿Y cómo era el Carlos Garaikoetxea, el pamplonés que usted conoció?
2: Bueno, Carlos Garaikoetxea, aparte de una persona muy inteligente, muy abierta, muy simpática, muy trabajador, con una clara idea de proyecto allá donde se metía. Porque en principio, hasta que en los años 70 entra en la vida pública, invitado por Irujo y Ajuria Guerra, cara al Congreso, que iba fundacional, refundacional, para ser correctos, que realizó el PNV en Pamplona, pues era una persona que no tenía un relieve político,

0: pero cuando él se integra ya en el partido del que era históricamente simpatizante, se integra y se afilia y forma y pasa a ser el presidente de esa asamblea que se celebra en Pamplona, pues a partir de esa asamblea esto le catapulta. Yo creo que por sus cualidades personales, su buena imagen de un Kennedy vasco, ¿no? Y por otra parte también, por la necesidad que tenía el Partido Nacionalista Vasco de buscar un liderazgo en Navarra, pues es lo que le catapulta hacia el Euskadi Buru-Baltzar, ¿no? Y a partir de ahí, a la lehendakaritza.
1: Uh-huh. De aquella política, ¿qué recuerdos guarda usted? Y no sé, quizás si la diferenciamos con la de ahora, ¿qué diría usted que ha cambiado?
0: Bueno, pues yo creo que ha cambiado mucho la imagen de los políticos y también la concepción de la política como servicio que había en aquella época. Hay que tener en cuenta que en aquel momento se trataba de constituir un nuevo Estado constitucional y encima autonómico y por tanto con un reconocimiento de derechos históricos. Bueno, era un proyecto muy ilusionante, todo por hacer, y ahí Carlos Garaikoetxea tuvo un relieve importantísimo, porque en definitiva al final el Partido Nacionalista Vasco se convirtió en clave en el proceso constituyente y desde luego para las provincias y para Navarra en el partido que logró incluir la disposición adicional primera en la Constitución, el reconocimiento de los derechos históricos de los territorios forales, que era un hito trascendental histórico a futuro, como se ha demostrado, para potenciar un autogobierno, ¿no?
1: Me quedan 30 segundos, pero le tengo que preguntar, ¿qué escisión fue más dolorosa para usted, la de UPN-CDN o la del PNV-EA?
0: Bueno, la del PNV yo la viví de cerca porque de alguna parte yo estaba allá detrás, no como autor ni como cómplice. Y es que esa crisis se produjo en el año 83 a propósito de la configuración de un gobierno apoyado por el PNV entre UPN, el Partido Popular, y el respaldo del PNV en Navarra. Y el PNV de Navarra, sobre el que Carlos Garaikoetxea tenía una autoridad total, se negó. Y a mí, como había personas muy próximas, incluso compañeros de instituto que estaban ahí, me dijeron, no te hagas ilusiones, porque a pesar de que existe este pacto, en Navarra nosotros no podemos apoyar a UPN con lo que representaba, sobre todo, la figura de Izpun.
1: Pues Juan Cruz allí, expresidente del Gobierno de Navarra, le agradezco mucho que haya estado con nosotros y le mando un fuerte abrazo. Gracias por atendernos.
0: Bueno, muchas gracias a vosotros.
1: Llegamos a las 6 de la tarde.
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1: Actualizamos la información de la tarde con Javier San Martín, arratsaldeón.
3: ¿Qué tal, arratsaldeón?
1: Carlos Garaikoetxea, lehendakari en las legislaturas de 1980 y 1984, ha fallecido hoy a los 87 años de edad a causa de un infarto.
3: Como les venimos contando desde las 5 de la tarde, un infarto ha sido la causa del fallecimiento de quien fue primer lehendakari del gobierno vasco tras la promulgación del Estatuto de Guernica en el año 80. Garaikoetxea nació el 9 de junio del 38 en Pamplona, abogado y licenciado en Ciencias Económicas. Desarrolló su actividad profesional en la dirección de empresas y en su despacho de abogados. Fue presidente de la Cámara de Comercio e Industria de Navarra, simultáneo esa actividad con su participación en diferentes obras filantrópicas y culturales, especialmente en la defensa de la lengua vasca y en el impulso de las ikastolas durante la dictadura del franquismo. Fue elegido presidente del Partido Nacionalista Vasco al final de la dictadura y en el año 80 dejó el cargo por incompatibilidad con la presidencia del Gobierno Vasco. Garaikoetxea también fue presidente del Consejo General Vasco, el gobierno provisional del año 79 al 80, y elegido lehendakari en dos legislaturas, como decías, en el año 80 y en el 84. También fue parlamentario navarro, diputado europeo en dos legislaturas y miembro del Parlamento Vasco en cinco legislaturas. Fue presidente de la European Free Alliance y de Eusko Alkartasuna desde su congreso fundacional en el año 87 hasta 1999, año en que se retiró de la actividad política. En junio del pasado año, el actual gobierno, liderado por Imanol Pradales, le rendió homenaje como figura clave, decía, de la construcción institucional del País Vasco. A sus 87 años, el expresidente fue reconocido como el extraordinario arquitecto de Euskadi por su papel fundamental al frente del primer gobierno vasco de la democracia, y hoy, 4 de mayo, ha fallecido como consecuencia de un infarto a los 87 años.
1: Pues es la noticia del día, desde las 5 de la tarde que estamos también analizando aquí en este distrito de Euskadi, que se ha convertido también en un pequeño homenaje a la figura del lehendakari Garaikoetxea. Enseguida seguiremos haciéndolo, pero antes, Javi, hay otras

0: noticias importantes del día. La primera es esa primera sesión del juicio contra el hombre acusado de asesinar en mayo de 2023 a Mayalen Mazor.
1: Sí, la acusación ha mantenido su petición de 45 años de cárcel. El asesinato se produjo cuando se encontraba embarazada de mellizos y en presencia de su hija de 2 años. La fiscal ha relatado los momentos previos al asesinato. El abogado defensor asegura que no fue consciente. Escuchamos a la fiscal, a Camino Méndez, y al abogado José Domingo Monforte.
2: Pero en este caso, la descripción es de un ensañamiento moral, porque entiendo que el sufrimiento de Mayalen se aumentó de forma deliberada e inhumana porque su hija de 2 años estaba delante. Y ella sabía que, estando mortalmente herida, no podía hacer nada por su hija, que iba a quedar a merced del agresor. De hecho, lo último que hizo Mayalen fue agarrar el carrito de la silla en el que se encontraba.
3: Cuando una persona actúa con conciencia, con intención, esas evidencias probatorias que dejó a lo largo y se totalmente manchaba, las cámaras van a ver que sale con el cuchillo. La defensa les va a decir que no hubo comprensión de lo que hacía, no hubo control.
1: El juicio se ha retomado a las 4:30 de la tarde con la declaración del padre de la víctima.
0: Salim Maya, miembro de la Global Summit Flotilla, ya está en casa.
1: Sí, el profesor de Vitoria ha relatado a su llegada al aeropuerto de Loyu las torturas que ha sufrido a manos de soldados israelíes que asaltaron el barco en el que viajaba para llevar ayuda humanitaria a Gaza. Según su relato, estuvieron en un auténtico campo de concentración flotante en el que les aplicaron técnicas de torturas como estas.
4: Nos privaron del sueño, nos aislaron, sufrimos agresiones físicas, hacinamiento. Fue bastante duro, sobre todo porque no sabíamos cuánto iba a durar eso. El resultado es 30 personas hospitalizadas cuando llegamos a Creta. Bueno, 30 personas que fueron al hospital, 6 personas fueron ingresadas. Había hombros dislocados, traumas faciales, traumas craneoencefálicos. Y había un chico con 6 costillas rotas
1: en la misma
4: que todavía
1: terminal,
4: sigue en el hospital.
1: En la misma terminal de pasajeros de Loyu ha pedido la liberación de 2 activistas, de Saif y Tiago, aún detenidos. El cónsul español en Tel Aviv ha visitado al español detenido en Israel, que continúa en huelga de hambre.
0: 14 españoles, entre ellos 13 pasajeros y un miembro de la tripulación, se encuentran en el barco en el que se ha detectado un posible brote de antivirus.
1: Sí, las autoridades de Cabo Verde han denegado la entrada al barco por motivos de seguridad pública. Entre las 190 personas a bordo y 14 españoles en la travesía desde Argentina, 3 de ellos han fallecido a causa de este antivirus. Son 2 neerlandeses y 1 alemán. El antivirus es un virus zoonótico, es decir, que se transmite de animales a humanos y causa enfermedades respiratorias graves, con una tasa de mortalidad entre el 5 y el 15%. Se transmite principalmente por contacto con heces u orina de roedores infectados o a través de sus mordeduras. El barco está fondeado, pero sin poder entrar a puerto.
0: El comité de tubos reunidos a Murrio da por no válida y no convocada la asamblea extraordinaria del día 7.
1: Con el apoyo de la mayoría que conforman ELA, LAB y SK, los sindicatos afirman que no se puede tener lugar esa asamblea de trabajadores en la que se iba a decidir sobre la huelga indefinida de la planta al no haberse aportado las firmas de los empleados que respaldan esta convocatoria. UGT no ha compartido el planteamiento, Comisiones Obreras ni siquiera ha participado en la reunión en la que se ha tomado esa decisión. El comité de tubos reunidos a Murrio ha asegurado que la convocatoria de asamblea que se plantea no es válida, ya que no respeta la legalidad ni tampoco el estatuto de los trabajadores.
0: Y los médicos vascos defienden en el Parlamento un estatuto marco propio distinto al del resto de los profesionales sanitarios.
1: Dicen que son el eje vertebral de la asistencia. Representantes de la Plataforma de Médicos de Euskadi y de la Asociación de Médicos Unidos por sus Derechos han explicado en el Parlamento Vasco las reivindicaciones de este colectivo, que a nivel estatal demanda un estatuto marco específico para sus facultativos. En sus intervenciones ante los parlamentarios, los médicos han repasado las condiciones en las que trabajan en Osakidetza, con jornadas alargadas o guardias obligatorias hasta los 55 años que no entran en el cómputo de horas para la jubilación. Esas situaciones, ha explicado el médico Javier Fernández, provocan en el colectivo trastornos depresivos y patologías psicológicas, además de fugas de facultativos a la medicina privada.
5: Otro dato, el 16% de los facultativos que realizan guardias hospitalarias han tenido ideación suicida, habiéndolo consumado en un porcentaje que duplica el de la población general, mostrando un año más que es la profesión de nuestro entorno con la mayor tasa de este trágico y silencioso problema de salud pública.
1: Y así dicen, no se puede atender al paciente tal y como se merece.
0: Y miramos a las carreteras, ¿algún problema hasta ahora?
1: Sí, un punto con problemas hasta ahora. La Guipúzcoa 636 a la altura de Rentería en sentido Irún. Ha habido una colisión entre 2 turismos, según nos informa la Ertzaintza. Están ocupando un carril y generando retenciones. Por tanto, mucha precaución en ese punto. Guipúzcoa 636 a la altura de Rentería, sentido Irún.
0: Gracias, Javi. Vamos con los deportes. Iago Barostegui, Arratsaldeon.
6: Hola, Xavi, Arratsaldeon. Sari Bosuite, de la AG Insurance Sodal. Ha ganado la segunda etapa de vuelta ciclista España femenina. Caída de la ganadora ayer y líder la suiza del Education, Noemi Ruiz. La suiza que ha tenido que abandonar, novena en la etapa, Usoa Ostolaza de Laboral Cucha, que ayer también entraba en el grupo con las mejores, nuevo maillot rojo, líder de la general, Francisca Koch, la alemana del conjunto francés de Ye. En balonmano, Copa del Rey, sorteo de la fase final, cuartos de final para Bidasoa, que jugará contra el Torrelavega de Jacobo Cuétara, que fuera su entrenador el día 5 de junio en Alicante. Y en fútbol, de primera, hoy cerramos la jornada con la visita de la Real al Pizjuán de Sevilla, el equipo sevillano, el equipo espalense que se juega la permanencia, ambiente caldeado, llenazo en el Estadio del Sevilla.

0: Lehendakari tras la dictadura, que ha muerto hoy en Pamplona. Nació en Iruña el 2 de junio de 1938, ha fallecido hoy en esa misma ciudad, 4 de mayo de 2026, tras sufrir un infarto. Vamos a saludar a Joseba Azcárraga, quien fuera secretario general de Eusko Alkartasuna, consejero también en el gobierno vasco. Señor Azcárraga, arratsaldeon.
1: Hola, arratsaldeon.
0: Bueno, ¿cómo se encuentra lo primero?
1: Pues la verdad que es duro, ¿no? Sobre todo a quienes hemos conocido desde hace tantos años a Carlos Garaikoetxea, porque aparte de ser un magnífico lehendakari, ¿no? Es una persona extraordinaria, ¿no? Desde el punto de vista del trato humano, de la lealtad, de la amistad, con lo cual, bueno, su fallecimiento pues deja un vacío importante a tanta gente que le ha querido, ¿no?
0: ¿Qué destacaría usted? Porque no es fácil, desde luego, y lo estamos haciendo hoy a nuestros invitados, ¿no? Pero que en su legado, ¿qué destacaría?
1: Bueno, yo destacaría, desde el punto de vista político, fundamentalmente es el principal constructor de esta parte de Euskal Herria, de la Comunidad Autónoma del País Vasco, de lo que ha sido después el desarrollo político, económico, cultural, la recuperación del euskera, al haber sido el primer lehendakari que ha tenido este país tras la dictadura, ¿no? Y luego, tal como comentaba antes, el aspecto humano, el trato con él, siempre fue un trato de lo más agradable, siempre había una conversación larga con él, nunca te aburrías con estando charlando con él. Son tantas cosas para recordar que es muy difícil hacer un resumen en estos momentos, pero sin duda el hecho de haber sido el primer lehendakari de este país tras la dictadura es, yo creo, que el mayor ejemplo de lealtad para con su pueblo y del trabajo que desarrolló, ¿no?
0: Hoy es un día para homenajearle, para recordarle. ¿Qué diría que le debe la sociedad vasca al lehendakari Garaikoetxea?
1: Bueno, seguro que él, si escucha que la sociedad le debe algo, diría que no le debe nada, ¿no? Pero yo sí que creo que el que hoy tengamos el país que tenemos, con sus defectos, pero también con sus avances, es en parte fundamentalmente a lo que supuso la presidencia del gobierno vasco durante la etapa que él desarrolló y a ese primer gobierno que él dirigió, y que fueron los que, repito, iniciaron la reconstrucción de nuestro país. Yo creo que ese es el legado que fundamentalmente desde el punto de vista político deja, ¿no?
0: Ahora mismo siguen llegando reacciones de la presidenta del gobierno de Navarra, María Chivite. Lamento profundamente el fallecimiento del lehendakari Garaikoetxea, un navarro que supo gestionar la transición a la Euskadi democrática y que mantuvo su compromiso político con Navarra hasta el final. Bueno, ese compromiso político con Navarra, efectivamente, aunque finalmente no se llegara a producir su deseo político, ¿no? Eso también es cierto.
1: Sí, pero siempre desde el ámbito político, durante su presidencia y luego también como presidente de Eusko Alkartasuna, defendió y defendió siempre hasta el final, ¿no? La integración en un mismo pueblo, un mismo país, ¿no? La Navarra histórica, ¿no? Y eso ha sido siempre su leitmotiv también en el ámbito de la política, ¿no?
0: Pues Joseba Azcárraga, gracias por haber estado con nosotros.
1: Vale, eskerrik asko.
0: Hacemos una pequeña pausa y continuamos.
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0: Enseguida continuamos en este especial Distrito Euskadi en el que estamos recordando hoy el legado a la figura de Carlos Garaikoetxea. Esta tarde a las 5 conocíamos su fallecimiento, pero ahora, si os parece, vamos a hacer un pequeño paréntesis. Volvemos al programa habitual. Saludamos a Roge Blasco. ¿Qué tal, Roge? Arratsaldeon.
1: Arratsaldeon, Javier.
0: Y vamos a viajar un poco hoy con tu invitado, con Agustín Chaler, y con esta música tan bella, como siempre, las que nos traes.
1: Sí, es una de las clásicas de la música popular brasileña, María Creusa, con el célebre tema Agua de Beber, y nuestro invitado la conoció en el Café Garota de Ipanema, en Río de Janeiro, al cual es asiduo, porque su segunda casa, podríamos decir, que es São Paulo, Río de Janeiro. Vamos a hablar con Agustín Chaler, que es uno de los más viajeros independientes, uno de los más reputados, más reconocidos en el Estado español. Nació en Vinarós, en Castellón, desde allí nos va a hablar ahora, y recientemente pues ofreció una conferencia en la edición número 20 de las Jornadas Amalur en Tolosa, de Antropología, Viaje, Naturaleza y Ciencia. Bueno, fue dos horas impresionantes.
0: Que te encantaron.
1: Que me encantaron.
0: Como un enano, ¿no?
1: Que disfruté un montón porque nos trajo noticias de un viaje que ha realizado recientemente de 14 meses, tanto por Asia como por Oceanía, que, bueno, ha visto cosas maravillosas que pocas gentes del mundo puede ver tanto como él ha visto. Bueno, diremos que ha vivido como 22 años netos viajando, o sea, 8.965 días durmiendo en lugares lejanos. Y estamos con Agustín Chaler, que nos habla desde allí, desde Vinaros de Castellón. Agustín, buenas tardes.
2: Bueno, arratsaldeon a los dos y encantado de participar en este programa.
0: Pues
2: como siempre, muy bien, gracias por invitarme.
1: Sí, Agustín, me gustaría preguntarte, mira, ya que hemos escuchado a María Creusa, que nos cuentes un poquito tu relación con María Creusa. Creo que bailaste con ella, ¿no?, ahí en Río de Janeiro, en el Café Garota de Ipanema.
2: Pues sí. Bueno, son de aquellas cosas que pasan, ¿no? Bueno, ya sabéis que Brasil es mi segunda casa. Allí, pues, dejo de ser viajero y casi paso a ser invisible en ciudades tan enormes como Sao Paulo o Río. Y, bueno, sobre todo Río es una ciudad donde la vida transcurre en la calle, en la música y por todo el cuerpo, y te obliga a estar siempre muy atento, no bajar la guardia. Y allí lo que vives, sea bueno o malo, es muy intenso, ¿no? Y en uno de estos cafés que hago yo cuando salgo del puesto número 9 de Ipanema, que es donde voy habitualmente, es mi barrio en Río, pues voy siempre al mítico Café Garota de Ipanema, donde se escribió la famosa música de la bossa nova, ¿no? Y bueno, vi un cartel y allí ponía María Creusa esta noche, da un pequeño concierto en la planta de arriba, ¿no? Un fluget de estos para invitados, ¿no? Y bueno, yo la vi y dije, oiga, usted, esta mujer es María Creusa, sí. Pues yo con toda mi cara fui, le pedí sentarme a tomar un café, le debí caer muy bien a la diva musical brasileña y me dijo, oye, ¿por qué no vienes esta noche, no? Y allí pues era, bueno, una banda extraordinaria, 20 personas, empezaron a sacar caipiriñas y al final acabamos bailando yo con ella con el micro y los músicos detrás y bajo dos fotos de Vinicius de Moraes.

0: y Antonio Carlos Jobim. O sea, fue un momento extraordinario para mí.
1: Ya, todo un honor. Bueno, y es que tienes familia en Río de Janeiro y aprovechas pues a pasar tiempo y tiempo en Brasil. Pero bueno, como en el caso de María Cruza, que seguramente no te lo creerías que estabas velando con ella, ¿cuáles han sido algunos de esos momentos que hayas vivido, por ejemplo, en tu último viaje de 14 meses por Asia y Oceanía, que hayas pensado, no me creo que esto sea verdad, por lo bello o incluso a veces por lo... Por los

0: irreal, ha sido un viaje muy largo e incluso no me lo creo ahora que los recuerdo, ¿no? Por ejemplo, el más impactante nada más entrar fue el Maha Kumbh Mela, porque es una celebración que se hace solo cada 144 años, se alinean 7 planetas del sistema solar, o sea, no es un Maha Kumbh Mela normal. Y bueno, entre rodeado de miles de personas, pues paradójicamente sientes como un silencio y una paz interior, ¿no? Luego las noches en los ghats de cremación en Benares, también con los Agori Shadu, que era muy extraño, ¿no? Compartir allí con antropófagos que comen carne humana. Luego, pues otros momentos así impactantes, los derviches en Pakistán, son muy difíciles de ver y entran en trance a través del baile y una danza hipnótica. En Papúa, pues una tribu me ofreció comer una araña como un gesto de hospitalidad. En Palau me dieron a comer el plato nacional, que es un murciélago frugívoro, una cosa extrañísima, ¿no? Momentos que yo creo que serán únicos, ¿no? Y luego, pues para acabar, también te diría las misteriosas ruinas de Namadol en Pompey, donde se llega como un Indiana Jones, ¿no? Con agua hasta la cintura. Y son momentos únicos, claro, viajar es crear momentos únicos.
1: Fíjate, y en este último viaje también has estado en Afganistán. Pocos viajeros en la actualidad entran en Afganistán. ¿Y cómo, qué es lo que ve un viajero actual llegando a Afganistán y entrando? Bueno, porque además te has tirado semanas allí en este país, ¿no?
0: Sí, bueno, Afganistán es uno de los lugares más intensos que he vivido nunca, ¿no? Yo ya lo esperaba, porque es un país que ha sufrido mucho y ahora está un poco más tranquilo con los talibanes, a pesar de las restricciones a las mujeres. No hay libertad, pero tampoco hay bombas, al menos, ¿no? No es un viaje cómodo, pero es profundamente humano, ¿no? Recorrer lugares pues como Herat y sus escuelas coránicas, el perdido minarete de Jam, muy difícil de llegar, la mezquita azul de Mashar-e-Sharif o el oasis verde de Kandahar, pues te obliga a despojarte de todos los prejuicios que tenemos antes de llegar, ¿no? Te das cuenta que la realidad nunca coincide con el relato que nos llega, ¿no? Aunque mi mentora fuera Ana María Briongos, pero la realidad nunca coincide, ¿no? Y sobre todo entiendes una cosa muy importante, que la hospitalidad en los lugares difíciles es más pura y no está medida por el turismo. Y paradójicamente, donde ha habido más guerras, la naturaleza está más inalterada.
1: Sí, la has nombrado María Briongos, que fue una escritora que se dedicó mucho, y viajera, que se dedicó mucho a países como Irán y Afganistán. Hay un libro muy bonito de ella, Un invierno en Kandahar, que podemos aconsejar. Y bueno, fue tu mentora, tu gran amiga, y la que de alguna manera te ha inspirado a que vayas a países como Afganistán. Pero bueno, también has estado recientemente en Mongolia, y por lo que vimos en Tolosa, presentas en fotografías y lo que has vivido, unos paisajes majestuosos. ¿Son los más majestuosos que has visto en el mundo, los de Mongolia? ¿O todavía hay más bellos y más grandes todavía?
0: Pues yo creo que sí. Mongolia está muy despoblado, son apenas 2-3 millones de habitantes.

0: diminuto que eres, te obliga a una humildad de golpe casi, ¿no? El desierto del Gobi no es solo un paisaje, es vacío, es silencio, es tiempo detenido. Luego convivir con los cazadores de águilas en las montañas de Altai o con los nómadas en sus guerras, pues claro, te cambia tu ritmo interno habitual, ¿no? Allí aprendes a vivir con menos, que no es carencia, es claridad de cosas. Y esto da una lección, eliminar lo superfluo de la vida, y eso Mongolia te obliga.
1: ¿Cómo son estos cazadores de águilas en Mongolia, que llevan una gran tradición además? Además son de una etnia determinada, ¿no?
0: Sí, sí, son kazajos musulmanes, es decir, son mongoles por pasaporte, pero son de etnia kazaja, hablan kazajo, quedan unos 300 y realmente conviven con las águilas desde el nido hasta que las hacen cazadoras al cabo de 4 o 5 años. Y te puedo decir como curiosidad que siempre que cazan alguna pieza, una pequeña parte de la pieza es para el águila, porque el águila forma parte de la familia.
1: Agustín Chaler, eres arquitecto, tenías un despacho que te iba estupendamente, un despacho de arquitectura con éxito, sin embargo, lo dejaste todo para viajar y de una manera bastante frenética, porque has hecho como de 16 largas rutas, 16 grandes expediciones por el mundo. Bueno, en realidad conoces todo el mundo, te faltan solo 5 países de la ONU para completarlos, ¿no? Pero esa formación de arquitecto todavía la llevas de un lugar a otro, quiero decir que tienes una mirada también como viajero de arquitecto, ¿te interesa la arquitectura de los países a donde vas?
0: Sí, claro, por supuesto. Yo siempre he dicho que es bueno tener dos vidas en una. La arquitectura me enseñó a mirar, a leer el espacio, y el viaje me ha enseñado a comprender, a sentirlo. Primero, pues me fascinaban los paisajes, los templos, las ciudades, es decir, la contemplación de las cosas, ¿no? Cuando era arquitecto. Hoy, que soy más viajero que arquitecto, me interesa más los rostros, más la conversación, la interacción. Yo ya no viajo para llegar a sitios, viajo para que me ocurran cosas, ¿no? Y bueno, hay muchos lugares que me han impactado, claro, los rascacielos de barro de Yemen, las ciudades palafíticas de Gambier o Borneo, los Toulouse mismos, que he estado recientemente en China. Bueno, la arquitectura al final no es solo arte y estética, es cultura, comunidad y supervivencia, ¿no?
1: Sí, mira, lo de comunidad y supervivencia, y has nombrado los Toulouse, que sí que tienen que ver con esto, ¿no? Los Toulouse, que son grandes edificios circulares de la provincia de Fujian, en China, en donde has estado, sí, además, sí, viviendo con ellos, ¿no? ¿Qué viven? ¿En plan comunidad en estos Toulouse?
0: Sí, sí, son los clanes Hakka, que son un subgrupo de la etnia Han, diría yo, cuyo reducto es esta provincia, que es muy grande, y hay unos valles muy frondosos, muy profundos, a los que cuesta mucho llegar. Y bueno, al final te encuentras estas arquitecturas colectivas que yo no sé si responden a un propósito defensivo de los ataques, que quedan muy lejos de la Gran Muralla, y entonces ellos mismos se autoprotegían. Realmente son mundos interiores que tú vas descubriendo con esos enormes patios donde ellos hacen la vida colectiva, ¿no? Todos se ayudan con todos, allí tienes la cocina, tienes los santuarios donde hacen todas las ceremonias, y la verdad es que es una cosa curiosa y impactante estar unos días con ellos, ¿no? Porque contrasta la modernidad galopante de las grandes ciudades chinas con la China rural y más tradicional.
1: Sí, sí, llama muchísimo la atención las fotografías que has sacado de estos Toulouse, bueno, impresionante. Y sí, en otro viaje sí que estuviste, por ejemplo, en Arabia Saudí, en donde sí, durante sí, 3 meses de estancia no dormiste nunca en un hotel. Incluso peregrinaste a la Meca, la ciudad natal de Mahoma. ¿Cómo lo hiciste?
0: Bueno, la verdad es que fue una experiencia muy radical, porque Arabia Saudita, pues bueno, ha estado cerrada mucho tiempo al extranjero, si no era por motivos religiosos, y entonces, pues bueno, están ávidos de conocer visitantes. Entonces durante 3 meses, te digo, Rogen, no conseguí dormir en ningún hotel, porque la hospitalidad árabe es sagrada, es una constante, ¿no? Y siempre viví con locales, y entonces me salió la oportunidad de peregrinar a la Meca, cosa que no han conseguido grandes viajeros como Lawrence de Arabia o muchos otros, ¿no? Eso te obliga a dejar muchas cosas por el camino y, por supuesto, a tomar bastantes riesgos, ¿no? No sentí miedo realmente, pero sí que es una mezcla de valentía e inconsciencia entrar en

0: ese lugar que es el más sagrado para los musulmanes, ¿no?
1: Ya, bueno, porque obligatoriamente tienes que ser musulmán, ¿no?, para estar allí.
0: Sí, sí, sí, sí, lo que pasa es que hay millones de personas y yo aproveché los resquicios que hay entre oración y oración, entre la más importante, que es la del mediodía, aprendí a rezar, aprendí a decir algunas palabras árabes, y aquello es un flujo constante de musulmanes de todas partes del mundo, con lo cual no son todos árabes, con lo cual no tengo que hablar estrictamente árabe. Puedo ser un kazajo, puedo ser un uzbeco. A mí me tocó, me acuerdo, una oración atronadora entre medio de un uzbeco y de un tajiko, y estaban igual de emocionados que yo.
1: Ya, porque tiene que ser mucha emoción, no mucha energía allí, ¿no? Tanta gente junta.
0: Es una cosa que no la puedo explicar con palabras, y no soy musulmán. Todos los centros religiosos o centros que tienen un poder magnético, ¿por qué tantas personas van y giran, hacen el tawaf 7 veces? Tantos millones de personas en el mundo, ¿no? Es un poderoso imán, ¿no? Centrípeto, ¿no? Te atrae a dar la vuelta y te da una energía poderosa. Cuando muchas personas a la vez hacen lo mismo, es porque ese lugar tiene un poder que es sobrecogedor y que supera cualquier imaginación que puedas tener previa.
1: ¿Fuiste bien acogido en Arabia Saudí?
0: Muy bien acogido, excesivamente bien acogido, porque estaba muchos días en una casa y me decían, oye, que la semana que viene tenemos una boda familiar, que vendrán paisanos con camellos, vendrán de las montañas y tal. Digo, oiga, que llevo 10 días ya en su casa y ya tengo que seguir el viaje. No voy a estar aquí anidando en su casa meses y meses, ¿no? Entonces, al final, tenías que irte casi con alevosía y nocturnidad. porque no te soltaban. Lo pone el Corán, ellos lo siguen a rajatabla, y yo soy una persona que me adapto muy bien, entonces, pues fue fácil para mí.
1: Agustín, pues sí que tienes que adaptar muy bien. No sé cómo no te agotas, porque yo creo que, bueno, ahora tienes 60 años, pero viajas y viajas meses y meses, te metes en lugares increíbles como los que estamos comentando ahora, y te suceden cosas que a veces malas, ¿no? 2 veces has estado a punto de fallecer, etcétera. No en este sí. último viaje, pero sino en otros. ¿Cómo haces para no agotarte tanto? ¿Tantos meses viajando?
0: Bueno, no me agoto porque bueno, es lo que me gusta a mí. Escucho mucho mi cuerpo, aunque a veces sea tarde, y como soy muy cabezota, supero mis límites y a veces lo pago, ¿no? Sí. Bueno, tú ya lo sabes, he tenido caídas muy serias, enfermedades muy graves, momentos límite, pero bueno, el viaje también te entrena en esa resiliencia, ¿no? Y aprendes que el cansancio pues forma parte del camino y es un aprendizaje también.
2: Pues Agustín, muchísimas gracias por haber estado con nosotros. Agustín Chaler, se ha agotado el tiempo.
0: Sí, ya. Podríamos estar de viaje mucho tiempo. Sí, gracias,
2: sí. Sí, sí, gracias a ti.
0: Esquerri casco.
2: Pues volveremos a viajar a Roje muy pronto, además.
1: Vale, sí.
2: Esquerri casco.
1: Ya nos vemos. Esquerri casco. Agur.
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2: Las 6:30 actualizamos la información de carreteras. Lo primero, Javi González Tostón.
4: Pues según nos informan desde el Departamento de Tráfico de la Ertzaintza, a esta hora de la tarde tenemos problemas en la Vizcaya 30 en Erandio, justo antes del puente de Rontegui. Un turismo averiado ocupa parte del carril derecho en sentido cruces y está generando retenciones. En estos momentos las colas son de alrededor de 1 kilómetro en dirección al corredor del Chorierri y la avanzada.
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Os recordamos la noticia del día. Ha muerto el Lehendakari Carlos Garaikoetxea a los 87 años de edad. El Lehendakari que levantó el entramado institucional vasco ha muerto esta tarde.

0: en Iruña tras sufrir un infarto. Nos acaba de llegar la reacción del Lendakari Manuel Pradales, que ha escrito una carta en la que podemos leer. El Lendakari Carlos Garaikoetxea Urriza nos ha dicho adiós. Navarro, euskalduna, abertzale, demócrata, firme defensor de los derechos humanos y de la justicia social, arquitecto del autogobierno y del bienestar vasco, líder en los tiempos más difíciles, pragmático y soñador, sensato y valiente, carismático y hombre de equipo, y por encima de todo esto, padre y marido. Gracias por haberle dado lo mejor de ti a tu pueblo, gracias por haber luchado por su libertad, fue un honor conocerte y haber aprendido de ti, no te fallaremos. Un fuerte abrazo a Sagrario, Carlos, Iván y Mikel, y a todos tus familiares y amigos. Agur eta ore, Lendakari Goian Bego, dice el Lendakari Manuel Pradales en esa carta que acaba de publicar en euskera y castellano en recuerdo al Lendakari Garaikoetxea, que ha fallecido hoy. Lendakari Garaikoetxea, al que homenajeaba hace aproximadamente un año el actual gobierno vasco. Tarde de muchas reacciones desde que hemos conocido la noticia, a eso de las 5 de la tarde. Algunas de esas reacciones las actualizamos ya, Lier.
1: Sí, vamos con la reacción de otro Lendakari, de Juan José Ibarretxe. Ha calificado a Carlos Garaikoetxea como demócrata, abertzale y constructor del pueblo vasco. Agur eta ore, mila besarkada, mila mosu, egun haundira arte. El partido que fundó Carlos Garaikoetxea, Eusko Alkartasuna, ha sido uno de los primeros en reaccionar junto a un vídeo con imágenes y vídeos. En recuerdo al Lendakari escribía: Eskerrik asko emandako guztiagatik, adiorik ez. Mensaje también de la coalición que alberga actualmente Eusko Alkartasuna, EH Bildu. Destaca que fue navarro, abertzale e hijo de Euskal Herria, uno de los principales actores de nuestra institucionalización moderna y ejemplo de compromiso en el camino de la suma de fuerzas por la soberanía. Lurrak gozo ar zaitzala. También desde EH Bildu, mensaje de la portavoz de la coalición en Gipuzkoa, Maialen Iriarte, que ha compartido una foto con Garaikoetxea junto al mensaje: Carlos Garaikoetxea hilda, bidean erakutsitako guztiagatik eskerrik asko, adiorik ez. El PNV también ha recibido la noticia con gran dolor y tristeza. Transmiten su más sentido pésame a sus familiares y allegados. Subraya que trabajó por Euskadi en momentos muy decisivos bajo su liderazgo. El gobierno, dice, el primero tras la dictadura, puso de la mano del PNV las bases del autogobierno y de las instituciones. Agur eta ore, Garaikoetxea Lendakaria. Por su parte, la delegada del gobierno en Euskadi, Marisol Garmendia, considera que con su muerte la política vasca pierde a un referente indiscutible de la construcción como Lendakari del autogobierno vasco en el marco de la Constitución y el Estatuto de Guernica en el seno de una Euskadi plural, democrática y pacífica. Goian Bego. También reacción del secretario general de los socialistas vascos, Eneko Andueza, que destaca: desde la discrepancia política, dice, que los separó en tantas ocasiones, quiere transmitir su respeto por su papel institucional y su dedicación a esta tierra. Y también reacciones desde Navarra, de la presidenta María Chivite. Califica a Garaikoetxea como un navarro que supo gestionar la transición a la Euskadi democrática y que mantuvo su compromiso político con Navarra hasta el final. Chivite ha trasladado a sí mismo sus condolencias a familiares y allegados del exdirigente fallecido y ha concluido su mensaje con un Goian Bego. Desde Navarra también, la coalición Geroa Bai ha lamentado el fallecimiento del Lendakari, a quien ha definido como un navarro abertzale, siempre comprometido con su tierra. La coalición ha subrayado que su compromiso y visión han dejado una huella profunda. El PP Vasco también despide al Lendakari con la expresión Agur eta ore. Ha recordado que fue el primer Lendakari del Estatuto de Guernica. Para Podemos Euskadi fue una figura clave en los primeros pasos de la democracia en Euskadi tras la transición. Escriben: nuestras más sentidas condolencias a los familiares y allegados y a la familia política de Eusko Alkartasuna ante esta pérdida. Y no solo reacciones desde Euskal Herria, reacciones también desde Cataluña. El expresidente de la Generalitat y líder de Junts, Carles Puigdemont, ha recordado al Lendakari como un patriota que sirvió honorablemente al pueblo vasco, un referente, dice. Además, ha trasladado su pésame a los familiares y amigos del exmandatario. Por su parte, el líder de ERC, Oriol Junqueras, se muestra triste por su muerte, por la muerte de Carlos Garaikoetxea a los 87 años. Dice que fue Lendakari vasco entre 1980 y 85 y fundador de Eusko Alkartasuna. Destaca esto porque dice que es un partido hermano de ERC. Y también tenemos reacción desde el ámbito deportivo. La cuenta del Athletic Club publica imágenes de Garaikoetxea ofreciendo una copa al Athletic y una segunda fotografía en blanco y negro de Garaikoetxea con el entrenador Javier Clemente, con el siguiente texto: el Athletic Club lamenta la muerte de Carlos Garaikoetxea, el Lendakari del doblete liguero, Gugan Bego, Un fuerte abrazo para familia y amigos.
0: Gracias, Lier. Bueno, pues muchas reacciones tras la muerte de Lendakari Garaikoetxea. Enseguida resumimos las que hemos recogido nosotros en el especial Distrito Euskadi, que hemos mantenido entre las 5 y las 6 de la tarde, con numerosas voces. Pero antes volvemos al programa habitual, aunque sea unos minutos. Volvemos a Ander Iribar, a Arratsaldeon.
2: A Arratsaldeon.
0: A nuestro crucigrama sonoro, porque tenemos concurso, tenemos un premio, y eso también lo sabe nuestra audiencia.
2: Bueno, y vamos a intentar, bueno, pues que los próximos minutos se nos hagan pasar un buen rato con este tipo de historias que suele ser la radio,
0: ¿eh? Sí, ir y venir, a otro, la vida, ¿no? La radio y la vida.
2: Efectivamente. Vamos con el recordatorio de que estamos buscando finalistas para un sorteo en Basoa Suites, una noche de auténtico encanto y de lujo en una cabaña, en un árbol, en las ramas de un árbol, en los robledales de Amati, en el valle de Uzama, en Izazo. Allí tenemos varias suites, son 7 en concreto: Ekia, Triku, Mirúa, Bedaz, Okolin, Beigorri y Belea. Y bueno, pues se pasa una noche allí de auténtico lujo, con la cena y el desayuno que se reciben por polea.
0: Eso es.
2: Y en un marco incomparable, a media horita de Iruña, 50 minutos de Donostia, con, vamos, unas rutas fabulosas de senderismo, se pueden hacer paseos a caballo, gastronomía de lujo, en fin, paisajes alucinantes. Una zona muy, muy, pero que muy chula.
0: Pues vamos a saludar a Miren desde Donostia, Arratsaldeon.
3: Chicos.
2: Pues miren, tenemos pendientes dos preguntitas del viernes. 5 letras, enrollado en turco, la primera de las 5 letras, la D de dedo, y tenemos abierta 6 letras, el municipio en el que se encuentra la Cala de Basordas, la primera de las 6, la L de Larrañaga.
3: Y la tercera, la M.
2: Y la tercera, la M, sí señora.
3: De Lemoiz.
2: Lemoiz, oye, muy bien. Pues te llevas, como siempre, tu número preferido, el 1.
3: ¡Ay, por favor! Ya ha salido el 2, no el 1.
0: Ya sabes que el 1 no va a tocar, ¿verdad? Es como...
2: Nunca se sabe.
0: No sé.
3: ¡Ay, qué mala pata tengo!
0: Bueno, es que ricasco, miren.
2: Abur. Abur.
0: Roberto, desde Escoriacha, Arratsaldeon.
4: Arratsaldeon.
2: Roberto, tenemos abierta 5 letras, sí. Enrollado en turco, la primera, la D, de dedo. ¿Quieres esa o pregunta nueva?
4: Esa. La segunda, la O.
2: ¿La qué?
4: La O.
2: La O de... Hola.
4: Sí.
2: Va a ser que no.
4: Que no.
0: Que no, pero claro, tú tienes que preguntar cuál es la segunda.
2: Pero pregunta.
0: Y Ander te lo dice. Eso es.
4: ¿Cuál es la segunda?
2: La U de Uruguay.
4: Yo tenía ¿dónde? Con Hugo, es una U con dos puntos, pero...
2: Bueno, puede ser con dos puntos también, sí.
4: Doner.
2: No.
0: Doner.
4: Doner. Es que no. Una O con dos puntos.
0: Claro, no. Tú quieres decir Doner de Doner Kebab, ¿no?
4: Sí.
0: No.
4: Sí.
0: Pero no, estás muy cerca.
2: Estás cerca,
0: estás muy cerca de ese comercio.
2: Pero no ha podido
0: ese establecimiento.
2: No ha
0: podido, pero no es, ¿vale?
4: Vale, vale.
0: Venga, Roberto. Ahora.
4: Venga,
0: está muy cerca, ¿verdad? Está caliente, caliente.
2: Sí, sí.
0: Sabel, desde Berriz, Kaixo.
5: Vaya, Arratsaldeon.
2: Bueno, pregunta abierta o pregunta nueva.
5: La vieja.
2: La vieja. Enrollado en sí. Turco, primera letra sí. La D de dedo, segunda la U de Uruguay, son 5 letras.
5: Y vale, Durum.
0: Ahí sí, Durum. Roberto, Doner Kebab, Durum. Ahí está.
2: El 2.
5: No, sí.
2: Que es además el número con el que Isabel consiguió clasificar
5: sí.
2: Para el sorteo final. El viernes pasado.
5: Sí.
2: Muy bien.
5: Bueno, a ver si sigue la suerte.
0: Vale, sí, sigue.
2: Muy bien.
0: Venga,
2: es que ricasco.
5: Venga, es que ricasco.
0: Vamos a Zaldívar y Sasco, un Arratsaldeon.
6: Hola, Arratsaldeon.
2: Buscamos un barrio, 8 letras, el barrio obrero por excelencia de Vitoria-Gasteiz.
6: El barrio obrero por excelencia de Vitoria-Gasteiz. ¿Has dicho obrero?
2: Sí. Lo has dicho muy bien, lo has repetido fenomenal. 8 letras.
6: No, es que no he oído.
2: Empieza por Z.
6: Vale, va Zaramaga.
2: Zaramaga.
0: Pues ese,
2: te llevas Álava. El 3. Muy bien.
6: Vale, Alberto.
0: Venga,
6: Venga,
0: vamos a Donostia con Rubén, Arratsaldeon.
7: Arratsaldeon.
2: 5 letras, Rubén. Hernia estomacal que causa acidez, reflujo y dolor?
7: ¿Y empieza por?
2: Por la H.

0: de
1: hola, de hola, pero de hola de saludo. Eso es.
0: Iba a decir la H de había.
1: De hubo.
2: Hiato, puede ser.
0: Hiato, muy
1: la
0: bien.
1: La H de hiato. Ahí está. Rubén, número 4, eso es. Tres paraditas con 4 para Rubén. Es que recasco.
0: Ah, por Rubén.
1: Agur, agur.
2: Venga, agur.
1: Javi desde Berriz, Arrachaldeón.
3: Arrachaldeón.
0: Javi, 8 letras. Localidad natal del guardameta de la Real Sociedad, Unai Marrero.
3: 8 letras. Empieza por...
0: Empieza por la A de Arrigorriaga. ¿Qué me dices?
3: Puede ser Azpeitia.
0: Puede ser, y es Azpeitia.
1: Perfecto.
0: Y te llevas el 5. Correcto.
1: Vamos a Nafarroa. Iván desde Elizondo, Arrachaldeón.
4: Arrachaldeón, bicote.
0: Bueno, Iváncho, 10 letras. Retiro o pensión.
4: Retiro o pensión. Uh-huh. Sí, sin más.
0: Sin más.
4: Uy,
1: retiro o pensión, que es muy fácil, hombre. Pide letra, pide
4: jubilación.
0: Bueno, ni mira, ni letra ni gaitas. El 6.
4: Sin trampas, ¿eh?
0: Bien, ahí Iván, está. Bien.
1: Venga, es que ricas, Iván.
0: Agur.
4: Agur. ¿Qué número?
1: El 6.
0: 6.
4: 6, vale.
1: Venga, agur. Agur. Menchu, desde Gasteiz, Arrachaldeón. Menchu.
5: Arrachaldeón.
0: 7 letras, Menchu.
1: Pero qué eco tenéis todos, ¿no? Menchu, sí. Baja un poquito la radio.
0: Capital de Kenia, están
5: sí,
0: al loro.
5: Sí, a ver.
0: 7 letras.
1: Ver. Sí, sí, sí.
0: 7 letras, capital de Kenia.
5: Sí. ¿Mm? ¿Y empieza?
0: Empieza por la N de nada.
5: Ay,
0: pues... ay, ay. ¿Qué me dices? No pases mal rato,
5: Nairobi.
0: Nairobi. Pues es a Nairobi, muy bien.
1: Perfecto.
0: 7 para Menchu.
1: Venga, es que ricas con Menchu.
0: Agur.
1: Miren, desde Bermeo, Arrachaldeón.
5: Arrachaldeón.
0: Miren, 7 letras. Rebelde, indisciplinado.
5: ¿Es 7 letras
0: que
5: empieza por?
0: Empieza por la D, de Durango.
5: ¿Díscolo?
0: Esa queríamos. Oh, y te perfecto. Llevas el 8, miren tú. Pues oh, sondo.
1: Es que ricasco. Venga, es que ricasco. Y Olga desde Orozco, Arrachaldeón.
6: Caixo, Arrachaldeón.
0: Olga, 5 letras. Has tenido suerte, Olga. 5 letras.
6: Ver.
0: Barrio norteño del audio que marca la muga entre Araba y Vizcaya.
6: Y empieza
0: por la A de Arrigorriaga. No te puedo creer, Olga.
6: Joder, Olga. Me quedo en blanco.
0: ¿Cómo te vas a quedar en blanco?
6: Areta.
0: Ahí estás tú,
1: Osondo.
0: Madre mía. El 9, Osondo, Olga.
1: Es que ricasco. Agur, agur. Pues aquí lo tenemos que dejar. Nos quedan algunos oyentes fuera. Mañana serán los primeros. Gracias, Ander.
0: Quiero arte.
1: Quiero arte.

0: las 5 de la tarde conocíamos la noticia del día, el fallecimiento del Lendakari Carlos Garaikoetxea a los 87 años de edad, y es ahora hemos llevado a cabo un especial Distrito Euskadi, pues escuchando diferentes voces, recordando el legado del Lendakari Garaikoetxea. Vamos a recordar algunos de los testimonios que han escuchado hoy en este especial Distrito Euskadi con Markel Labrador. Adelante, Markel.
1: El primero que hemos tenido ha sido a Pedro Luis Uriarte, quien fuera consejero de Educación con Garaikoetxea, y nos contaba cómo fue la transición de Euskadi después de la dictadura y qué papel tuvo el Lendakari en esa negociación.
2: Tuvo la suerte Euskadi de contar en ese momento crítico de su historia con una persona providencial, con Carlos Garaikoetxea, que negoció, fue el negociador fundamental del Estatuto de Autonomía. Previamente había sido presidente del Consejo General Vasco y fue el primer lendakari de Euskadi en esta etapa.
1: También nos contaba lo agradecido que le estará siempre a Garaikoetxea.
2: Bueno, Carlos Garaikoetxea lo fue todo. Fue grandísimo político, una persona excepcional y un hombre magnífico desde cualquier punto de vista. Y todos los que vivimos en Euskadi, hombres, mujeres, mayores, jóvenes, le debemos estar profundamente agradecidos, profundamente, porque sin él, como acaba usted de decir, no viviríamos como vivimos.
1: Por otra parte, Iñaki Goirizelaia, ex-rector de la EHU, entre otras cosas, recordaba el papel que tuvo en la educación y sobre todo en el euskera.
3: Se enfrentaba a la nada. Había que empezar por construir un sistema de educación, de salud, la universidad, la Ertzaintza, la ley de euskera. El euskera estaba en una situación crítica y gracias a esa ley hemos conseguido evolucionar positivamente.
1: Óscar Bañuelos, autor del documental Garaikoetxea, una transición inacabada, repasaba la trayectoria política del Lehendakari contada en primera persona. Le recordaba así a Garaikoetxea.
4: Cuando le conoces y hablas con él, estás en Zarauz y comentas, oye, ¿cómo puedes hacer el documental y tal? Pues te das cuenta que era una persona, era lo que uno entiende como un jefe de gobierno, como un Lehendakari. Era lo más parecido a un jefe de gobierno que me he encontrado nunca. Y hemos tenido unos cuantos, ¿eh? Pero sí, daba esa imagen de una persona que yo creo que, como decía mi abuela, ¿no? Cuando nació rompieron el molde.
1: En otra obra, Elisabete Garmendia, periodista y autora del libro biográfico de Garaikoetxea, Carlos Garaikoetxea, líder bat lendakari, nos contaba cómo recuerda esas conversaciones con él.
5: Me contó toda la parte política que él vivió, ¿no? Era un conversador de primera, de nivel. Además, era muy gráfico y notabas que sentía a fondo lo que decía. Y una memoria excepcional.
1: Mayorga Ramírez, por otra parte, quien fuera líder de Eusko Alkartasuna en Nafarroa, compartió así su militancia política con Garaikoetxea.
6: Me siento muy privilegiado, ¿no?, por haber, pensando un poco en el pasado, mi militancia política y en las horas que he podido pasar pues hablando, aprendiendo y analizando cosas con el Lehendakari. Pues es que realmente en estos momentos el recuerdo se sitúa en el de un auténtico profesor.
1: Siguiendo con el partido de Eusko Alkartasuna, quien fuera su diputada Begoña Lasagabaster, lo recuerda como un referente tanto en lo personal como en lo político.
7: Un referente para mí personal, muy personal y político, y una persona que ha tenido, tiene unos valores, unos principios de derechos, de valores, una persona que un trabajador nato, no sé, es que es muy muy difícil decirlo, lo conozco desde el año 80, trabajé con él en el Parlamento Europeo, codo a codo, como asistente de él, y luego pues siempre una persona que me ayudaba siempre, fuera la hora que fuera, siempre si tenía algún problema en el Congreso, cuando estaba sola, siempre sabía que podía llamar y iba a estar allí.
1: Y por último hemos podido hablar con Juan Cruz Allí, quien fuera presidente del gobierno de Navarra, recordaba así su relación con el Lehendakari y cómo lo recuerdan también en Iruña.
8: Bueno, Carlos Goicoechea, aparte de una persona muy inteligente, muy abierta, muy simpática, muy trabajador, y con una clara idea de proyecto allá donde se metía.
1: Y también subrayaba el papel de Goicoechea en el proceso del partido.
8: Era un proyecto muy ilusionante, todo por hacer, y ahí Carlos Goicoechea tuvo un relieve importantísimo, porque en definitiva, al final, el Partido Nacionalista Vasco se convirtió en clave en el proceso constituyente y, desde luego, para las provincias.
0: Pues gracias, Markel, gracias a Itxaso Güemes, también la producción, a todo el equipo, en este especial que ha sido un pequeño homenaje a la figura de Carlos Goicoechea. Hoy hemos conocido su muerte hasta las 5 de la tarde que la conocíamos, distrito iba normal, así que Lier, vamos con las opiniones también que nos han dejado los oyentes.
9: Sí, muchas condolencias por parte de los oyentes a la familia y amigos de Carlos Goicoechea, pero en el primer tramo del programa también teníamos otros contenidos. Hemos abordado la posible falta de socorristas en las playas y piscinas vascas este verano debido a la implementación de la nueva ley. Edu Flamarique nos hablaba preocupado, él es coordinador de playas y piscinas de Donostia.
10: Fatal, la veo fatal. Porque no vamos a tener gente. Si se cumple la ley, si no se hace una moratoria, en el caso de Donosti y de las playas de Guipúzcoa, alcanzaría un 70% las personas que ahora mismo tienen una formación no reglada. Mal, no vamos a poder abrir las playas, ni muchas piscinas de, en el caso de Guipúzcoa, entiendo que Euskadi también, no lo sé, pero en Guipúzcoa, desde luego, mal, lo veo mal, lo veo muy complicado.
9: Vicente lamenta que, como siempre, se haga todo tarde y mal hasta que no llega el problema, no se buscan soluciones y se sabía desde hace más de 4 años. Y en el Pentsaleku hemos reflexionado sobre la economía de las molestias que ponen en marcha algunas compañías e instituciones para que sea más difícil hacer gestiones o dar de baja servicios. Dremon nos dice que los que tienen tiempo tienen trabas con las gestiones cada vez más informatizadas y los que nos manejamos con las tecnologías no tenemos tiempo. Todo muy bien pensado. Nerea no soporta que te manden de un departamento al otro por teléfono y con maquinitas para que al final se cuelgue la llamada. Mikel lleva fatal contratar o darse de baja mediante formatos digitales.
11: A mí lo que más me está costando acostumbrarme es a contratar el seguro, por ejemplo, del coche o de la casa de forma digital. No controlo bien los temas digitales y es absolutamente horroroso. Será más barato, pero para mí es imposible.
9: Ross ha tenido problemas en la oficina de correos, en la oficina física, y ha intentado solucionar el problema por teléfono y se ha encontrado con esta situación.
12: Quería decir eso, que luego llamé a un número de teléfono para reclamar y dale al 1, dale al 2, dale al 3, dale al 4, y cuando encontraba esto volvías al 1. No pude dejar en ningún sitio la constancia de mi queja.
9: Óscar nos dice que echa la ley y echa la trampa. Estás en la lista Robinson y se la saltan. Hay compañías que te lo ponen crudísimo, nos dice, para darse de baja, pero para el alta se mueven como un correcaminos y estás en ella en un tita. En fin, escribe Óscar, políticas de empresa y estrategias para sacar dinero y estrujarte cada euro a su favor. Y Chibol nos recuerda, a raíz de la pregunta de la cala de Basorda del crucigrama sonoro, que Basorda ha sido siempre de Munguía. Los permisos para la central se las dio al alcalde fascista, el alcalde fascista de Munguía en su día. Era, eso es, un enclave de Munguía que tenía con el mar, pero luego se la anexionó Lemois. Esta historia ya la conocía. No sé, Xavi, si has comido alguna vez las rocas de Basordas.
0: No.
9: Pues es un pastel muy rico que hacen en una pastelería, en el Ecuona, en Munguía, que hace referencia a esas rocas que había en esa cala, en la central pues nuclear de Basordas. O sea, que algún día, si quieres, te traigo unas roquitas de Basordas.
0: Perfecto. Pues gracias, Lier.
9: Y el arte agur.
0: Que, como bien decía, hoy llegan muchos mensajes también de condolencias por el fallecimiento del Lendakari Goicoechea en estos 688-840-840. Enseguida a las 7, en unos minutos, tendréis toda la información, el análisis en Gambara con Arantxa García. Nosotros nos vamos despidiendo ya, como lo hacemos siempre, con una receta, porque ya está por aquí Fernando Canales. Son las 6:55 de la tarde.
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0: Arratsaldeón, Fernando, ¿qué tal?
14: Fenomenal.
0: Muy buenas, como tiene que ser, ¿no?
14: Claro, sí.
0: Efectivamente. Y además, oye, me traes hoy una cena que me parece que tiene mucho curro, pero me dices que no. Empanada argentina con carne picada y salsa tikka masala.
14: Sí. Mira, empanada argentina porque, bueno, han abierto sitios de empanadas argentinas.
0: Que
14: entonces,
0: están buenísimas, ¿verdad? Están buenísimas. No sé qué tiene la empanada argentina que...
14: Pues es una masa un poco más gruesa, más gorda, más enriquecida. y la venden ya en los supermercados. Entonces el otro día estaba paseando por supermercados para hacer recetas para nuestros amigos de Radio Euskadi y de repente veo empanada argentina de la misma marca que las empanadillas de Buitoni.
0: Vale, vale.
14: O sea que
0: vale.
14: es verde la señal. Vale, pues las compro, las pruebo y digo, voy a darle un toque hindú. Y entonces es carne picada con muchísima cebolla más la especia tikka masala que se puede comprar en tiendas especializadas. No lo venden en los supermercados, en ese lineal de especias que hay, no lo venden ahí. Uh-huh. Es un conjunto de una mezcla de especias de la India que es súper rica, lleva cardamomo, lleva comino, lleva un poco picante, es una maravilla.
0: ¿Y esto dónde se puede conseguir?
14: Pues, por ejemplo, en Bilbao hay varias tiendas especializadas en especias. Vale. Yo la he comprado ahí.
0: Vale,
14: en general Concha hay una en Bilbao, que es la de la pimienta dorada o así. Uh-huh. Yo la he comprado ahí. Pero bueno, en todas las capitales del País Vasco tenemos el tikka masala. Y si no, pues lo de siempre, ¿no?
0: Sí, internet. Eso.

0: última opción.
1: Última opción.
2: Sí, pero es mejor comprarla más fresca y más de confianza.
1: Más fresca y en el comercio local, en nuestros comercios, sí.
2: Totalmente. Apoyo al comercio total. Sí. Entonces, nada, compramos la empanada esta, cogemos carne picada de vacuno, y si no es de vacuno puede ser mitad de cerdo, mitad de vacuno, y la misma cantidad de cebolla. Cogemos la cebolla, la cortamos muy finita, muy finita, muy finita, la rehogamos con un poco de aceite, y la cebolla, hay un momento cuando estás rehogando, que parece que nunca va a empezar a tostarse, ¿verdad? Y pierdes la paciencia. Hay un truquito que es echar un poco de sal. La sal aumenta la capacidad calorífica que tengas en ese momento ahí.
1: Vale.
2: Entonces va más rápido. Acelera un poquito la cebolla.
1: Sal, no azúcar, porque si no se carameliza, ¿no?
2: Sal, eso es. Sí, la cebolla ya tiene suficiente.
1: Ya tiene azúcar, ya, vale.
2: Y entonces, empieza a dorarse, añades la carne picada, la mezclas muy bien, muy bien, muy bien, y le echas un poco de tikka masala. Y como para la empanada, es muy interesante que la carne picada esté totalmente suelta. Una vez que ya lo has hecho, la carne está cocinada, vamos a decir, no cruda, lo echas en un bol y en ese bol sigues mezclando el tikka masala con la cebolla y con la carne para que quede todavía mucho más mezclado, porque si no te quedan como trozos de carne picada enteros.
1: Vale.
2: Dejas que se enfríe, sacas la empanada, la oblea, que es como se llama la empanada antes de cocinarse, de masa argentina. Y sin separarla del papel, que es muy importante, porque vienen con un papel blanco muy fino, y si lo separas del papel se queda pegado a la mesa, se rompe, hay que trabajarla siempre con ese papel. Pones un poco de relleno en el medio, y normalmente las empanadas son dobladas sobre sí misma, ¿no? Uh-huh. Estas, como la masa es muy gruesa y el relleno es bastante fuerte, bastante duro, vamos a poner una oblea y encima otra, y quedan redondas.
1: Ah, vale, vale, vale.
2: Le ponemos un poquito de agua en el borde para que pegue, y la aplastamos y con un tenedor las terminamos de aplastar bien bien, y yo la hice en el air fryer.
1: Ah, vale, sí, freidora de aire.
2: Sí, la freidora de aire, dije, voy a probar porque como es una cosa nueva y tal. La freidora, que recordemos que es un horno pequeño, que le han cambiado el nombre. Porque horno pequeño no era comercial.
1: Esto es bastante más comercial.
2: Le llamaba la air fryer esta, ¿no?
1: ¿Y qué tal queda?
2: Espectacular.
1: Sí.
2: Bueno, la pinté con huevo.
1: Le pintas con huevo y aceite, sí. Nada. ¿Ni una gota o...?
2: No, el papel este que venden para las air fryer,
1: sí,
2: lo pones.
1: Sí, sí.
2: Vale, un matiz. La tuve a 160 grados durante 10 minutos y por encima, como estaba pintada con huevo, quedó preciosa, perfecta, no sé qué. Pero, respecto al horno, tiene un pequeño inconveniente el air fryer, que es que como directamente el producto que pones va contra el suelo, la parte de abajo no se cocina igual que en un horno, se queda medio cruda. Entonces le tuve que dar la vuelta y le puse otros 4 o 5 minutos por la otra parte. No sé,
1: vale.
2: Si tienes tu air fryer en casa.
1: Sí, tengo.
2: Has entendido el tema,
1: sí,
2: ¿no?
1: Sí, perfectamente.
2: La parte, baja,
1: en la parte de abajo como...
2: En masas,
1: sí, cocinita,
2: en masa,
1: pero...
2: sí. En masas, la air fryer necesita dar la vuelta a los últimos 4 minutos.
1: Que se dore un poquito.
2: Exactamente, sí. Para que termine de cocinarse sobre todo. Mm-hmm. Y ya está.
1: Pues ya está, facilísima. La empanada argentina, que se compra así en el supermercado, masa de empanada argentina, ¿no?
2: Es verde, para dar ideas.
1: Es verde y ya está, que aquí no patrocina la sección nadie, ¿eh?
2: No, ya lo es por ayudar, vez, es por vale. Ayudar.
1: Muy bien, Fernando, es que recasco,
2: vale,
1: hasta mañana.
2: Saludo.
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4: Son las siete, arratsaldeon.
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4: Carlos Garaikoetxea, el primer lendakari en democracia, el primero tras la dictadura franquista, el lendakari que negoció el Estatuto de Guernica, ha fallecido esta tarde a los 87 años. Fue el lendakari entre 1980 y el 85. Durante su mandato empezó a construirse la Euskadi que conocemos ahora. Cuando dejó a Ajuria-Enea, salió del PNV, fundó Eusko Alkartasuna. Esta tarde, Carlos Garaikoetxea ha fallecido tras sufrir un infarto y sarobasa.
5: A sus 87 años, sí, el político navarro y primer lendakari tras el franquismo, Carlos Garaikoetxea ha fallecido esta tarde en Pamplona tras sufrir un infarto. Los mensajes de condolencias se han multiplicado desde que algo antes de las 5 de la tarde hemos conocido la noticia. Al que fuera el consejero de Economía y Hacienda en su gobierno, Pedro Luis Uriarte, se ha fundido en halagos hacia el lendakari.
6: Carlos Garaikoetxea lo fue todo, fue grandísimo político, una persona excepcional y un hombre magnífico. Y todos los que vivimos en Euskadi le debemos estar profundamente agradecidos.
5: Ha puesto en valor su sacrificio para construir el país tras el franquismo. Y es que esa es la frase que más se ha repetido en los mensajes de condolencias. Juan Carlos Garaikoetxea fue el gran responsable de la construcción de Euskadi. Así lo decía quien fuera secretario general de Eusko Alkartasuna, Joseba Azkarraga.
7: Principal constructor de esta parte de Euskal Herria, de la Comunidad Autónoma del País Vasco, de lo que ha sido.

0: sido después el desarrollo político, económico, cultural, la recuperación del euskera.
1: El ex líder de Eusko Alkartasuna en Navarra, Mayorga Ramírez, y la que fuera la diputada de EA Begoña Lasaga Baster, ambos dos destacaban que Garaikoetxea fue un referente.
2: Por lo tanto, para mí, el lehendakari Garaikoetxea es el gran referente político ideológico que ha marcado mi vida, pero además, pues un auténtico profesor.
3: Siempre sabía que podía llamar y iba a estar allí. Es muy difícil en estos momentos, pero para mí es las grandes referencias de mi vida.
1: El expresidente del gobierno de Navarra, Juan Cruz, allí conoció al lehendakari desde su niñez. Ha alabado sus cualidades.
4: Por sus cualidades personales, su buena imagen de un Kennedy vasco, ¿no? Y por otra parte también, por la necesidad que tenía el Partido Nacionalista Vasco de buscar un liderazgo en Navarra, pues es lo que le catapulta.
1: El rector de la EHU, Iñaki Goirizelaia, también ha puesto en valor la figura de Garaikoetxea.
5: Él se enfrentaba a la nada. Había que empezar por construir un sistema de educación, de salud, la universidad, la Ertzaintza.
1: Incluso el Athletic Club ha hecho pública una nota lamentando la muerte del que era, se destaca en esa misiva, el lehendakari del doblete liguero.
6: Hay primera reacción también del lehendakari Manuel Pradales, Asier Herrero.
7: Lo describe como un firme defensor de los derechos humanos y de la justicia social. Arquitecto del autogobierno y del bienestar vasco, dice Pradales, un líder en los tiempos más difíciles, pragmático y soñador, y a su vez, sensato y valiente. Fue un honor conocerte, dice Pradales, y haber aprendido de ti, que concluye, no te fallaremos.
6: Rafa Larreina, Arratsaldeón.
8: Berlín.
6: Rafa Larreina ha estado junto a Carlos Garaikoetxea en muchos de los momentos que han marcado la historia de este país. ¿Cómo definiría Carlos Garaikoetxea, cómo definiría su papel como político?
8: Yo lo definiría en primer lugar como una gran persona. Pues yo creo que es lo que impregna toda su actuación política. Una persona con grandes valores humanos, con gran categoría humana, con gran espíritu de servicio, con gran espíritu también de respeto a los demás, ¿no? Con gran espíritu también de compromiso con los derechos humanos y sobre todo con un gran amor a este país, ¿no? A su país, a su patria, a nuestra patria vasca, ¿no? Yo creo que es una persona que está unida indefectiblemente al desarrollo del conjunto de Euskal Herria en esta nueva etapa democrática, ¿no? Porque aunque él tuvo la responsabilidad, tuvo responsabilidades también en Navarra, pero tuvo la responsabilidad en el gobierno vasco, en la comunidad autónoma vasca, en su cabeza y en su corazón siempre estuvo el conjunto del país, ¿no? Y trabajó precisamente pues para avanzar, ¿no? En esa idea final de institucionalizar globalmente todo Euskal Herria, ¿no? Yo creo que ese es un elemento fundamental. El comienzo de el recomienzo de las instituciones vascas pues se debe a él, a su compromiso, a su actuación, a su espíritu, decía, de servicio. Y yo además subrayaría otra cosa que ahora mismo pues está, no está muy en boga, ¿no? En la vida política, sobre todo fuera de Euskal Herria, ¿no? Es decir, él tenía un gran respeto al resto de las fuerzas políticas y al resto de las personas, ¿no? Porque para él el respeto a la persona, a su dignidad, era algo fundamental, ¿no? Y por eso también estuvo siempre con un compromiso muy directo pues con la defensa de los derechos humanos, ¿no? En contra de todo tipo de violencias, ¿no? En todo tipo de vulneración de derechos humanos, ¿no? Yo recuerdo, hay una foto muy emblemática, ¿no? Que es abrazado a la madre del capitán de farmacia Martín Barrios, ¿no? Que fue una persona que fue secuestrada y asesinada después por ETA, ¿no? Y que fue una de las primeras grandes manifestaciones que junto con la de el ingeniero de Lemoyer hubo en Euskal Herria, ¿no? Promovidas por él precisamente, ¿no? En la defensa de los derechos humanos, ¿no? Y al mismo tiempo también pues denunció otras vulneraciones de derechos humanos, ¿no? Yo recuerdo también pues el sentimiento que tuvo y el dolor que tuvo, por ejemplo, con el asesinato de Mikel Zabalza, ¿no? Que su familia pues era conocida del Garaikoetxea, ¿no? Y también con otras personas que sufrieron otro tipo de violencias, ¿no? Porque para él la persona humana, la dignidad de la persona humana era fundamental, ¿no? Y yo creo que ese es uno de los, pues, ¿no? La ascendencia política es indudable, creo que nadie lo pone en falta, ¿no? Yo creo que todo eso se debía a su gran categoría humana, no a su gran personalidad humana.
6: ¿Cómo marcó esa personalidad la historia de este país, esa personalidad de Carlos Garaikoetxea? En esos momentos, ustedes lo han definido, momentos muy duros durante su mandato y momentos duros también los que vivió después al frente de Eusko Alkartasuna.
8: Pues sí, efectivamente, ¿no? Él siempre fue muy fiel a sus ideas, ¿no? Tenía algo que era también fundamental y que muchas veces no está muy de moda, ¿no? Actualmente en la política, ¿no? Él siempre quería ser fiel a la palabra dada, ¿no? Por eso pues dimitió del gobierno vasco, porque no podía llevar a la práctica lo que había comprometido en la campaña electoral, y después siempre fue fiel a ese ideal, ¿no? De construir una Euskadi libre, independiente, en paz, ¿no? Y sobre todo, pues socialmente, pues muy justa, ¿no? Era una persona pues muy progresista. También yo creo porque otra de las características de su personalidad es que era una persona de profundas visiones cristianas de la vida, ¿no? Es decir, para él ese era un tema también importante que le ayudaba a llevar a la práctica luego su actuación diaria, ¿no? Y yo creo que esa visión trascendente de la vida pues le ayudaba también a vivir todas esas características, ¿no? Y también otros rasgos característicos que a mí siempre me llamó la atención era que cuando estuvo en el ámbito de responsabilidad institucional del gobierno vasco, su austeridad, ¿no? Era una persona que tenía un compromiso con los ciudadanos y con ser muy estricto en los gastos, ¿no? Muy restrictivo, ¿no? Yo recuerdo uno que fue su consejero, el difunto Javier Caño, que me comentó en una ocasión, ¿no? Que la mayor bronca que él tuvo en su vida, ¿no? Fue una bronca que echó el Lehendakari Garaikoetxea a todo su consejo de gobierno, ¿no? Que les convocó al comienzo de ese primer gobierno, ¿no? Pues para decirles que había comprobado que se dejaban las luces de los despachos en Lakua encendidas, ¿no? Y él decía que si eso se hace con esas cosas que son pequeñas, se pueden hacer también con esas grandes, ¿no? Y que había que ser pues muy estricto en el gasto, ¿no? Y muy austero en el gasto precisamente para poder servir a las necesidades de los ciudadanos, ¿no? Yo creo que esa es otra de sus características también de esa visión, ¿no? Global, de buscar la justicia social, de respeto, ¿no? A la voluntad popular, ¿no? Y de honradez, ¿no? Intelectual y honradez también práctica.
6: El año pasado se le rindió un homenaje en Ajuria-Enea. ¿Cómo vivió aquel momento? ¿Cómo veía él la situación actual, la política actual?
8: Bueno, él vivió ese momento con un poco de... me comentaba, ¿no? Es decir, que no sé cómo me realiza esto, si yo no merezco esas cosas, nosotros decíamos, mereces eso y mucho más, ¿no? Y de hecho es un homenaje que se rindió con retraso, no pensábamos muchos, ¿no? Él, bueno, pues de sí mismo, digamos, pensaba que había hecho lo que tenía que hacer y que eso no tenía, entre comillas, mérito, ¿no? Y veía también la actual situación actual política pues con mucha pena, ¿no? Sobre todo la que nos trasciende, la que se produce fuera de Euskal Herria, ¿no? Y tenía también el tamiento, ¿no? En la descalificación, ¿no? En el abandono del debate de ideas, pues se pudiese también contagiar nuestro país, ¿no? Él siempre defendía, ¿no? Es decir, que había que respetar, ¿no? Las ideas de los demás, había que respetar al adversario político, lo cual no significaba que alguien tenía que renunciar a sus ideas. Él era un firme defensor de sus ideas, ¿no? Pero siempre desde el respeto máximo, ¿no? A las otras personas, ¿no? Y nunca caer en eso, en la descalificación, ¿no?
6: ¿Cómo era Carlos Garaikoetxea con los suyos en la intimidad? ¿Cómo cree que le gustaría que se le recordara?
8: Bueno, le recordaremos con cariño, ¿no? Yo la verdad es que te recuerdo con cariño y con emoción, ¿no? Pues he tenido el honor de contar con su amistad, ¿no? Y eso es algo que es impagable, ¿no? Entonces lo vamos a recordar siempre con cariño. Era una persona también muy amante de su familia, ¿no? Protectora de su familia, ¿no? Yo creo que esa es otra de sus características, ¿no? Yo creo que también fruto también de su concepción trascendente de la vida, ¿no? Entonces, bueno, pues su familia siempre le va a tener, ¿no? Y quienes hemos estado pues más cerca de su vida vamos a recordar con mucho cariño y con mucho agradecimiento, ¿no? Por haber sido no digno, yo creo que indignos, ¿no? De contar con su amistad, ¿no? Porque era algo que no nos merecíamos y que, sin embargo, pensaba que sí, ¿no?
6: Rafa Larreina, eskerrik asko y arratsaldeon. Gracias por estar en estos momentos duros para usted aquí en la radio pública. Eskerrik asko.
8: Eso es gratis, vaya.
6: Bueno, Rafa Larreina, uno de los colaboradores y amigos de...

0: Carlos Garaikoetxea, Iñigo Urkullu, Juan José Ibarretxe, la presidenta de Navarra, María Chivite, partidos políticos, todos han reaccionado ya a la muerte de Carlos Garaikoetxea, Asier.
1: Juan José Ibarretxe les recuerda como un demócrata, abertzale y constructor del pueblo vasco. El lehendakari Iñigo Urkullu como una persona fiel a sus convicciones.
2: Bueno, su firmeza en las convicciones, a pesar de no estar de acuerdo en los que debería constituirse y construirse el proceso de institucionalización de Euskadi. Como de hecho, bueno, vivimos una situación también después del Partido Nacionalista Vasco y el surgimiento de Eusko Alkartasuna.
1: La presidenta navarra María Chivite le describe como un navarro que supo gestionar la transición a la Euskadi democrática y que mantuvo su compromiso político con Navarra hasta el final. Mientras, entre los partidos políticos, desde el PNV, le recuerdan como el hombre que trabajó a favor de Euskadi en los momentos más decisivos, que puso las bases del autogobierno vasco. EH Bildu dice que es abertzale e hijo de Euskal Herria, uno de los principales actores de nuestra institucionalización moderna. En el caso del Partido Socialista de Euskadi, señala Eneko Andueza, desde la discrepancia política que les separó en tantas ocasiones, quiere transmitir el respeto por su papel institucional y su dedicación a esta tierra. El PP vasco lo ha despedido con la expresión en euskera agur eta ahore al primer lehendakari del Estatuto de Gernika. Geroa Bai lamenta la muerte de Garaikoetxea, un abertzale comprometido con su tierra, y en Cataluña el expresidente Carles Puigdemont subraya que ha muerto un patriota, un referente. Oriol Junqueras, por su parte, ha mostrado su tristeza por el fallecimiento del fundador de EADIC, partido hermano de Esquerra Republicana.
0: Carlos Garaikoetxea ha fallecido esta tarde a los 87 años, una larga vida dedicada a la política y a Euskal Herria. Lourdes Soria.
3: Carlos Garaikoetxea nace en Pamplona en 1938. Licenciado en Derecho y Ciencias Económicas, a los 24 años es nombrado presidente de la Cámara de Comercio de Navarra y a los 37 inicia su andadura política como líder del Napar Burubatzar del PNV. En 1977, con Juan de Ajuria Guerra como valedor, llega a la presidencia del EBB y dos años más tarde asume su primera gran responsabilidad institucional, presidir el Consejo General Vasco y negociar en Madrid el estatuto, una negociación de la que Garaikoetxea se sentía satisfecho.
4: Creo que fue lo mejor posible en las circunstancias, porque podíamos tener la tentación del testimonialismo, cosas que no podían salir, pero en política a veces hay que saber dar pasos, y el país no estaba como para colapsos.
3: Como candidato del PNV, Carlos Garaikoetxea gana las elecciones vascas de 1980, así que deja la presidencia del EBB y se convierte en lehendakari. Su primer gobierno crea Osakidetza, la Ertzaintza e ITV y afronta una profunda crisis económica y las consecuencias de las graves inundaciones de Bilbao de 1983.
4: Tenía unas urgencias y unos problemas enormes en todos los órdenes. Desde el punto de vista económico, hay que pensar que había una crisis industrial y económica en general, zonas de Vizcaya con más del 30% de paro, pero también lo era desde el punto de vista lingüístico, cultural. El euskera estaba en trance agónico en muchas zonas. Era imprescindible poder incorporarlo a la enseñanza. Los medios de comunicación eran vitales y lo son en cualquier sociedad que pretenda mantener vivo su idioma, y así sucesivamente.
3: Tras los comicios de 1984, Garaikoetxea es reelegido lehendakari, pero no acaba su mandato por discrepancias con el aparato del PNV cada vez más evidentes.

0: históricos. Carlos Garaikoetxea era partidario de más competencias para el Ejecutivo en detrimento del poder de las diputaciones.
1: Había que fortalecer un gobierno nacional vasco frente a las tendencias provincialistas disgregadoras.
0: El pulso lo gana el Euskadi Brubatzar. La Asamblea Nacional del PNV de diciembre de 1984 retira la confianza a Garaikoetxea. Él no dimite, aseguraba entonces, pero se ve obligado a salir de Ajuria-Enea.
2: Yo no he dimitido, porque cuando uno tiene la toalla en la mano hay que secarse el sudor de la frente, pero no tirarla, salvo que a uno le obliguen.
0: Aquella crisis desembocó en la escisión del PNV y en el nacimiento de Eusko Alkartasuna, que Carlos Garaikoetxea presidió hasta que en 1999 abandonó la política activa, aunque siguió participando en actos electorales de esta formación y de la coalición EH Bildu, en la que ella acabó integrándose. Lehendakari, parlamentario vasco en 5 legislaturas, europarlamentario en 2, excelente orador, políglota, de firmes convicciones, de lo que representó al frente del Ejecutivo, hablaba así de Carlos Garaikoetxea uno de sus consejeros, Pedro Luis Uriarte.
3: Tuvo la suerte inmensa nuestro país de contar con un lehendakari, con un líder carismático, con unas capacidades increíbles, Carlos Garaikoetxea.
0: En junio de 2025, Carlos Garaikoetxea fue homenajeado junto a su primer gobierno en el Palacio de Ajuria-Enea. Al acto institucional asistieron sus sucesores al frente de la Lehendakaritza, Lehendakari Pradales.
4: El Lehendakari Garaikoetxea diseñó los planos y demostró ser un extraordinario arquitecto de la Euskadi del futuro que imaginó, la que todas y todos conocemos hoy.
0: Y a sus 87 años, Carlos Garaikoetxea agradeció este reconocimiento con la mirada puesta en el futuro.
5: Juntos y solo juntos, desde la colaboración leal y el respeto a la pluralidad, construiremos una Euskadi aún mejor, más justa, más próspera y más sostenible.
6: Eva Blanco es la presidenta de Eusko Alkartasuna, Arratsaldeon.
7: Arratsaldeon, buenas tardes.
6: ¿Qué legado ha dejado Carlos Garaikoetxea a nuestro país?
7: Bueno, pues mucho más de lo que podríamos imaginar. Si me permites, primero me gustaría mandar un abrazo a toda su familia y también a la familia política, especialmente a nuestro partido, a todos nuestros alderdikides, porque yo creo que hoy la pérdida es muy grande, ¿no? Y que le debemos mucho y que ya queda en nuestra historia el Lehendakari Garaikoetxea y en nuestro pensamiento, no solamente a nivel de partido, sino también para toda Euskadi, ¿no? Yo creo que le tocó empezar una época muy complicada, el primer Lehendakari de la dictadura, a él y a todo su gobierno, el padre del Estatuto de Guernica, le tocó volver a reconfigurar ese entramado constitucional, institucional, bueno, pues el creador de Osakidetza, de ITV, de la Ertzaintza, defensor del euskera, euskaldunberri, pero muy defensor del euskera, y sobre todo humano, ¿no? Y yo creo que eso lo hemos visto a lo largo de toda su trayectoria y lo vivimos precisamente pues en más de una ocasión, ¿no? Y recuerdo, ahora me venía la imagen aquellas imágenes con las botas puestas en las inundaciones, ¿verdad? Sobre todo humano, pero yo creo que es que deja un gran vacío en este país, pero deja mucho, mucho legado que le debemos no solamente como partido, sino como país, ¿no?
6: Aquellas formas de hacer política, Carlos Garaikoetxea ha muerto en un contexto complicado como muchos de los que le tocó vivir. Hablábamos hace unos minutos con Rafa Larreina y nos destacaba su compromiso con el respeto a las opiniones del otro, pero desde unas fortísimas convicciones personales y políticas. ¿Usted comparte?
7: Así es, y desde luego yo también personalmente siempre le he respetado y le seguiré respetando, no solamente ahora que no está, ¿no? Sino por todo su legado y por cómo era como persona. He podido coincidir con él en los últimos reconocimientos que he tenido, de los cuales me alegro porque creo que eran además justos y necesarios, ¿no? Pues como el de la medalla de HU, el acto que se hizo también en la Casa de Juntas de Guernica o en el propio Ajuria-Enea, creo que eran reconocimientos merecidos y bueno, pues me alegro de haber podido compartir todos esos reconocimientos con él también en estos últimos meses. Me da mucha pena porque Eusko Alkartasuna este año cumple 40 años y bueno, pues no lo va a poder vivir, no lo va a poder ver, pero desde luego ese día lo vamos a organizar en torno a él y para rendirle el homenaje que se merece.

0: merece, ¿no? Dentro de nuestra discreción y desde nuestra humildad, ¿no? Ahora creo que es el momento de la familia de respetar lo que ellos y ellas consideren que tengan que hacer, y estaremos para acompañar en todo lo que sea necesario.
1: Eva Blanco, eskerrik asko, arratsaldeon.
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1: Y Sara Baza, vamos conociendo poco a poco los detalles sobre las próximas horas. De momento, lo poco confirmado es que el tanatorio será mañana en Iruña.
2: Sí, sabemos que se podrá dar el último adiós al Lehendakari a partir de mañana en el tanatorio San Alberto de Iruña, en la calle Ermitagaña de la capital navarra. De momento no han trascendido más detalles, pero recordemos aún así que Carlos Garaikoetxea ha fallecido esta tarde en su ciudad natal, en Pamplona, a sus 87 años tras sufrir un infarto. Será velado, como decimos, a partir de mañana en el tanatorio San Alberto de Iruña.
1: Gorka Kenner, arratsaldeon.
3: Arratsaldeon.
1: Recordar a Carlos Garaikoetxea es volver sobre la historia reciente de este país, la que de alguna manera nos ha hecho ser como somos en estos momentos. ¿Qué destacaría usted de la figura personal y política de Carlos Garaikoetxea?
3: Bueno, desde que he recibido la primera noticia, pues es un golpe tremendo por un WhatsApp de un amigo. Pues la verdad es que llevo

0: vamos a hacer una entrevista a Limón en su despacho de Iruña, ¿no? Claro, son tantas cosas las vividas que... Pero sobre todo lo que hay que destacar, que tuvimos un grandísimo Lendakari. El Lendakari, como ya se está recordando, que le tocó poner en marcha un gobierno desde cero con sus colaboradores, que hizo unas grandes apuestas básicas, encargar la negociación del concierto económico, poner en marcha los medios de radio y televisión públicos, que ahora hacen que, por ejemplo, estemos hablando de él ahora mismo en las ondas públicas, con un enfrentamiento fuerte con el gobierno central, hay que recordarlo, con el ministro Rosón. Yo recuerdo, él rememoraba una dura conversación cuando el gobierno central le insta que pare las obras y el proyecto de hacer la televisión, la ETV, ¿no? Y le dicen que le mandarán a la Guardia Civil y él le responde, pues tendrá que enfrentarse a 500.000 de vascos que estaremos allí, ¿no? Bueno, este era el Lendakari, enérgico cuando había que serlo, elegante siempre. Es el Lendakari de las inundaciones del 83, aquella tragedia. Es el Lendakari que defiende con uñas y dientes el autogobierno vasco contra la LOAPA. Recuerdo aquellos interminables días de agosto del 83 en Ajuria-Enea esperando la sentencia constitucional, que finalmente llegó a mediados de agosto en plenas vacaciones. En fin, tuvimos un grandísimo Lendakari que yo creo que hay que valorar en esta hora triste. Bueno, la vida es así, ¿no? Hay que darle el adiós, pero el adiós más cargado de agradecimiento y emocionado.
1: Gorka Kenner, eskerrik asko.
0: Zuei.
1: La muerte de Carlos Garaikoetxea marca este 4 de mayo, la muerte de Carlos Garaikoetxea, el Lendakari al que le tocó construir el entramado institucional a partir del Estatuto de Guernica, el primer Lendakari después de la dictadura. Pero además han pasado otras cosas. Este lunes, en la Audiencia de Álava, juicio por el asesinato de Mayalen Mazón. Estaba embarazada, su pareja le acuchilló en presencia de la hija de ambos y la dejó durante horas junto al cadáver. Está acusado de asesinato con alevosía y ensañamiento. Antes de matar a Mayalen ya la había maltratado, de hecho había una orden de alejamiento que no cumplió. Esta tarde han comenzado las testificales con el padre de Mayalen, Miquel Sáez.
2: El padre de Mayalen Mazón ha testificado que su hija vivía asustada por su presunto asesino durante la relación que ambos mantuvieron. Ha descrito al acusado como un mentiroso compulsivo, propenso a tener arrebatos de ira violentos y obsesionado por controlar en todo momento a la víctima.
3: Tenía una obsesión por controlarla. Era muy difícil hablar con ella a la primera llamada porque casi siempre respondía a él. Le controlaba los mensajes de WhatsApp, los mensajes de redes.
2: En la primera sesión de este juicio, las acusaciones han mantenido su petición de 45 años de cárcel para el encausado. La fiscalía sostiene que cuando le asestó 13 cuchilladas a Mayalen, lo hizo con la intención de matarla y que era plenamente consciente de sus actos. La representante del Ministerio Público ha destacado la alevosía y sobre todo el ensañamiento en este crimen.
4: La descripción es de un ensañamiento moral, porque el sufrimiento de Mayalen se aumentó de forma deliberada e inhumana porque su hija de 2 años estaba delante y ella sabía que estando mortalmente herida no podía hacer nada por su hija, que iba a quedar a merced del agresor. De hecho, lo último que hizo Mayalen fue agarrar el carrito de la silla en el que se encontraba.
2: La defensa, por el contrario, reclama la libre absolución de su representado. Asegura que sufría una desconexión brutal de la realidad aquel 27 de mayo de 2023, cuando presuntamente mató a su expareja en presencia de la hija de ambos de 2 años.
5: Que la mente de Jaime colapsó, que no estaba presente en la realidad y que no hay reacción coherente. La defensa les va a decir que no hubo comprensión de lo que hacía, no hubo control.
2: Mañana, en la segunda sesión del juicio, van a declarar 11 testigos, entre ellos el familiar de Mayalen, que la encontró asesinada en la habitación de un apartahotel.
1: Este crimen machista obligó a cambiar hasta 3 protocolos de actuación de la Ertzaintza, que en aquel momento estaba desconectada del sistema Biogen, el que mide el riesgo de las víctimas de violencia de género en el Estado. En la evaluación propia no se vio riesgo, se basó en una entrevista con la víctima que no se veía como tal. Falló la valoración. Cecilia Piris es la abogada de la acusación popular.
6: Desgraciadamente, al coste, no de una, sino de

0: Tres Vidas sirvió para poner en evidencia un agujero gravísimo por el que se nos estaban colando víctimas. Fue a instancias del revuelo mediático, social, es porque fue una vergüenza. Si esa valoración de riesgo se hubiera hecho bien, habría dado igual que el sistema vasco y el sistema estatal no estuvieran conectados. Es que el propio sistema de detección de riesgos de la Ertzaintza falló en este caso.
1: La directora de Emakunde destaca el papel clave de la ciudadanía como agente de prevención de la violencia machista, ha sido tras la concentración de condena por el intento de homicidio de una mujer en Donostia la madrugada del viernes pasado. La Ertzaintza impidió el asesinato de una chica de 24 años. Pudo entrar en la casa cuando estaba siendo estrangulada, ya semi-inconsciente, y detener al agresor, que ya está en prisión. Todo gracias a los vecinos que alertaron a la policía.
2: Poner el foco en el papel que juega la ciudadanía, la sociedad, sobre todo para construir una sociedad libre de violencia machista, pero también como agente de prevención. Y creo que en este caso, pues las y los donostiarras, los vecinos y las vecinas de esta víctima, por esa actitud activa, ha sido posible salvar una vida.
1: El Ábalos, víctima de una campaña para condenarle previamente y que ya le ha convertido en carne de meme, ese es el Ábalos que se ha presentado hoy en el Supremo, el que ha tratado de desmontar la versión de Aldama sobre la supuesta trama de comisiones. Ha negado que él se encargara de los contratos, ha dicho que se limitó a autorizar las gestiones de los funcionarios y sobre el dinero, sobre los supuestos ingresos en efectivo, avisa que ni le han encontrado nada, ni le van a encontrar nada a Mikel Arregui.
3: Un poco más de 6 horas de declaración donde José Luis Ábalos se ha defendido con vehemencia, rechaza que cobrara comisiones y se pregunta por qué la investigación no ha encontrado ese dinero.
4: El gran caso de corrupción de las mascarillas. Pero me han encontrado 94.000 porque no ha habido forma de encontrarme nada más. Y se pueden empeñar. No lo van a encontrar nada.
3: Ábalos ha sido tan duro con la Guardia Civil como con Víctor de Aldama, un don nadie presuntuoso, ha asegurado, para acusarle de politizar la causa y preguntarse el porqué de su situación.
4: Somos dos personas las que venimos de la cárcel y otra sin haber colaborado en la causa por la que estaba en la cárcel, hoy goza de libertad.
3: Ábalos también ha rechazado haber cobrado billetes de 500 del PSOE, tal y como dijo Coldo, aunque dice que el pago en metálico era una tradición en el partido. A partir de ahí, ha destacado la lealtad de Coldo.
4: Tenemos pocas cosas en común. Quizá lo único, la lealtad. Pero por lo demás, la lealtad.
3: Y se ha lamentado porque ha pasado de ser ministro a carne de meme.
4: Toda esta intimidad tan reventada. Ya soy un personaje, soy carne de meme, ¿no? Es un caso claramente mediático, juzgado hace tiempo, con condena clara.
3: Terminadas las declaraciones de los acusados, mañana las partes leerán sus conclusiones y el caso quedará visto para sentencia.
5: Son las 7:30 de la tarde, arratsaldeon.
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5: Es lunes 4 de mayo, día en el que ha fallecido el lehendakari Carlos Garaikoetxea. Ha sido esta tarde en su ciudad natal, en Pamplona. Fue el primer lehendakari desde la promulgación del Estatuto de Guernica, el primer lehendakari de la democracia y del autogobierno vasco. Es la última hora de la actualidad, actualidad que nos lleva también a la Audiencia Provincial de Álava, donde ha comenzado el juicio al presunto asesino de Maialen Mazón. Hace ahora 3 años fue asesinada en un apartahotel de la avenida en presencia de su hija de 2 años cuando estaba embarazada de gemelos. La acusación particular pide la pena máxima para el acusado Jaime Roca, quien había sido su pareja, 45 años de cárcel. Virginia Urdaran es la abogada de la acusación.
7: Por un delito de asesinato con alevosía y con ensañamiento, 25 años. Luego existen 2 delitos de aborto también. Tenía un embarazo gemelar. Por los 2 abortos pedimos por cada uno de ellos 8 años. Y luego pedimos también por el delito de abandono de menor, porque las circunstancias de estos trágicos hechos dejaron a una niña de 2 añitos abandonada, poniendo en peligro su vida durante muchísimas horas. Pedimos también por este delito otros 4 años.
5: La defensa alega que no comprendía lo que estaba haciendo, que estaba disociado.
8: Que la mente de Jaime colapsó, que no estaba presente en la realidad y que no hay reacción coherente.
5: La Fiscalía aporta informes psiquiátricos para refutar esta teoría.
9: Y en los informes de los psiquiatras que han examinado a Jaime, psiquiatras designados por los juzgados, no psiquiatras de parte, que determinan de forma clara, contundente, que Jaime no presentaba ningún tipo de trastorno que influyera en su capacidad de...

0: entender y de querer matar a Mayalen.
1: Sobre el acusado recaía una orden de alejamiento y Mayalen figuraba como víctima de riesgo en el sistema Biogen. De hecho, el presunto asesino tenía dos denuncias por violencia que la víctima había interpuesto anteriormente, pero con su llegada a Euskadi, la Ertzaintza rebajó su calificación de riesgo, una decisión que tomó tras entrevistarse con ella. Tras su asesinato, cambiaron los protocolos. Lo explica Cecilia Piris, abogada de la acusación particular.
2: Desgraciadamente, al coste no de una sino de tres vidas, sirvió para poner en evidencia un agujero gravísimo por el que se nos estaban colando víctimas. Fue a instancias del revuelo mediático, social, es porque fue una vergüenza. Es que el propio sistema de detección de riesgos de la Ertzaintza falló en este caso.
1: La primera jornada del juicio ha comenzado con la conformación del jurado popular, 5 mujeres y 4 hombres que deberán decidir sobre su culpabilidad, y esta tarde han declarado en la vista oral, entre otros, el padre de la víctima, que describe al acusado como un controlador con ataques de ira y mentiroso compulsivo.
3: Tenía una obsesión por controlarla. Era muy difícil hablar con ella a la primera llamada porque casi siempre respondía a él. Le controlaba los mensajes de WhatsApp. En una ocasión, después de una discusión, vi un lanzamiento, le lanzó una patada.
1: Vale.
3: Le lanzó una patada a la pierna, tenía arrebatos de ira y los volcaba generalmente con los objetos que encontraba a su alrededor. Rompía una puerta o rompía una ventana.
1: Los hechos que se juzgan ocurrieron hace 3 años, pero cada día sigue siendo necesario hablar de violencia de género. Ayer mismo, la policía local detuvo a un hombre de 46 años acusado de agredir a su pareja. En este caso fue la propia mujer la que llamó al 092 para solicitar ayuda. Ocurrió de madrugada cuando él regresaba al hogar tras haber consumido alcohol y drogas. Ella relató a los agentes que no era la primera vez que la pegaba. Esto ayer. El sábado detuvieron a otro hombre, este de 24 años, que había quebrantado una orden de alejamiento, y es que se encontraba en el mismo coche que la mujer sobre la que tenía esta orden de protección. Es precisamente uno de los protocolos que cambió tras el crimen de Mayalen. Ahora la policía lleva a cabo la detención siempre que se produce este quebrantamiento, incluso si hay consentimiento de la víctima. Y miramos en esta portada también al Ayuntamiento Gasteiztarra, que prepara ya la acogida del centenar de personas vulnerables que viven en las fábricas abandonadas de Ursa, Fournier y EGA. Es la respuesta de políticas sociales al posible desalojo solicitado por la propia alcaldesa. Escuchamos al concejal de políticas sociales, Lucho Rollero.
4: Pretende identificar con precisión el número de personas afectadas, sus perfiles, muy importante, necesidades y posibles itinerarios de intervención con propuestas de actuación.
1: Y a esta hora miramos al cielo, día lluvioso el de hoy con temperaturas más bajas de lo habitual. Así viene además toda la semana. De ello tuvimos un adelanto este domingo con fuertes precipitaciones que provocaron importantes problemas de circulación y numerosas salidas de los bomberos. Edurne Trascastro.
5: Las intensas lluvias de ayer por la tarde provocaron problemas a la hora de circular por la capital alavesa. En muchas zonas las alcantarillas no daban abasto y se originaron a ambos lados de la carretera balsas de agua que dificultaban la conducción. Especialmente fue complicada en la calle Portal de Vergara, que se anegó completamente y el volumen de agua acumulada hizo que los contenedores de reciclaje flotaran y se movieran de la calzada a la carretera. Por otra parte, los bomberos también prestaron asistencia para la chique de agua en las calles Tony Morrison, San Antón, Jacinto Benavente, Paraguay, Martín Reno o Damaso Alonso. Se inundaron también las vías del tren en Jundiz. Según las estaciones meteorológicas que tiene Euskalmet repartidas por Álava, se recogieron 14 litros por metro cuadrado en Abetxuko, 12,8 en Moreda y 28 en Anclares. Lluvia que ha dejado otro tipo de imágenes, como las goteras. El agua caía al parque del Bues Arena mientras se disputaba el partido de Baskonia contra Breogán. Goteras también en el pabellón de Mendizorroza. Hoy de nuevo se esperan precipitaciones, chubascos y tormentas localizadas, pero no de gran intensidad, ya que no se ha activado ningún aviso de meteorología adversa.
1: Esto ayer, hoy hasta ahora tenemos 13 grados en el sur de la ciudad y de momento no llueve. En Deportes, David Sáenz, ¿por dónde pasa la última hora? Arratsalde León.
6: Arratsaldeón, pues Alavés y Baskonia que han descansado hoy, los de Paolo Galbiati tras su victoria frente a Breogán con el partido en Valencia del próximo domingo como objetivo más cercano, y los de Quique Sánchez Flores tras perder contra el Athletic y con la visita a Elche del próximo sábado entre ceja y ceja.
1: Es que recasco, David, enseguida les ampliamos la información deportiva y en la contraportada de hoy... Una

0: La propuesta cultural, con la mirada puesta también en la violencia de género y otros eventos traumáticos, con otra perspectiva, el derecho a la alegría después del sufrimiento. Escuchamos a Oier Guillén, uno de los creadores de la obra de teatro Viva Sobatur.
1: Como una persona que ha sufrido un trauma siente que se le ha arrebatado el derecho a la alegría, a la normalidad, a la humanidad, y a veces, incluso desde la empatía, no hacemos más que marcar a esa persona con la etiqueta de víctima.
0: Son las 7:38. Repasaremos hasta las 8 de la tarde la actualidad más cercana a la actualidad local de Vitoria-Gasteiz y Araba. Con Gorka Torre en el control técnico, comenzamos. Amplio capítulo judicial hoy, primer día de la vista oral del juicio contra el presunto asesino de Maialen Mazón, asesinado hace 3 años en un apartahotel de Vitoria. En el banquillo de los acusados se sienta Jaime Roca, que había sido su pareja y sobre la que recaía una orden de alejamiento tras 2 denuncias anteriores por violencia de género. La acusación particular pide la pena máxima para él, 45 años de cárcel por asesinato con alevosía y ensañamiento por 2 abortos. Recordemos que la víctima estaba embarazada de gemelos y también por abandono de menor, la hija de ambos, a la que dejó sola junto al cadáver durante 18 horas. La defensa pide la absolución al entender que en el momento del crimen padecía una alteración psíquica grave que le impedía comprender lo que estaba haciendo, que sufría un estado disociativo. Escuchamos al abogado defensor del acusado.
2: Cuando una persona actúa con conciencia, con intención, esas evidencias probatorias que dejó a lo largo y se totalmente manchaba, las cámaras van a ver que sale con el cuchillo. Que la mente de Jaime colapsó, que no estaba presente en la realidad y que no hay reacción coherente.
0: La Fiscalía se apoya en informes psiquiátricos para demostrar su culpabilidad.
3: Y en los informes de los psiquiatras que han examinado a Jaime, psiquiatras designados por los juzgados, no psiquiatras de parte, que determinan de forma clara, contundente, que Jaime no presentaba ningún tipo de trastorno que influyera en su capacidad de entender y de querer matar a Maialen.
0: Será un jurado popular quien tome la decisión final. Suriñe Echeverría, Arratsaldeón.
4: Arratsaldeón, la primera jornada del juicio ha arrancado sobre la 1:00 p.m. Tras la selección del jurado popular, se ha procedido a leer el relato de los hechos, de lo que sucedió en la habitación 107 del apartahotel aquel 27 de mayo de 2023. La fiscal ha leído varios mensajes que el acusado envió a la víctima, insistiendo para que bajara al bar donde estaba con la hija de ambos. Sin embargo, Maialen no salió del apartahotel.
5: Ante la negativa de Maialen de reunirse con Jaime, este entró junto a la niña al apartahotel a las 19:08. Una vez dentro de la habitación, Jaime inició una discusión con Maialen, motivada porque Jaime no aceptaba el deseo de Maialen de romper definitivamente la relación sentimental y además conoció que la misma tenía una nueva ilusión sentimental. Por estos motivos, el acusado tomó la decisión de matar a Maialen.
4: Recordamos que Maialen Mazón, de 32 años, fue asesinada en esa habitación donde recibió hasta 13 cuchilladas, según han detallado, presuntamente por parte de su entonces marido, con quien quería terminar la relación. El crimen fue presenciado por la hija de ambos, de 2 años, que permaneció junto al cadáver de su madre durante 18 horas. La víctima, además, estaba embarazada de mellizas. El presunto asesino fue detenido horas después cuando huía hacia la Comunidad Valenciana. Sobre él pesaba una orden de alejamiento que, tal y como han relatado, incumplía en reiteradas ocasiones. Hay más de 60 personas llamadas a declarar y el último será el acusado, que se sentará de frente a ese jurado popular formado por 5 mujeres y 4 hombres, quienes decidirán sobre su culpabilidad.
0: Hace apenas unos minutos ha terminado la primera sesión de este juicio. El último testimonio de la tarde ha sido el del hombre que era su pareja en el momento de los hechos, después de romper con el acusado. Ha comparecido también el padre de la víctima, que describe a Jaime Roca como un hombre controlador, con arrebatos de ira y con problemas para decir la verdad. Está siguiendo el juicio Mikel Saez.
6: A preguntas de la Fiscalía, el padre de Maialen ha asegurado que su hija vivía asustada por su presunto asesino en la relación que ambos mantuvieron durante varios años. Ha descrito al acusado como una persona propensa a tener arrebatos de ira violentos.
7: En una ocasión, después de una discusión, cambio verbal, vi un lanzamiento, le lanzó una patada a la pierna, le dio y volvimos a discutir y lo volví a echar de casa.
6: El padre de la víctima ha testificado que el encausado es un mentiroso compulsivo, así lo ha calificado, y que estaba obsesionado por controlar en todo momento a su hija.
7: Tenía una obsesión por controlarla, era una obsesión importante, era muy

0: Difícil hablar con ella a la primera llamada, porque casi siempre respondía a él. Y si yo trataba de mantener una conversación, siempre tenía una voz de fondo detrás. Le controlaba los mensajes de WhatsApp, los mensajes de redes.
1: Y hace pocos minutos declaraba ante el tribunal una de las personas que descubrió el cadáver de Mayalen.
2: Pues abrí la puerta y me encontré la escena.
3: ¿Se encontró usted a Mayalen?
2: Mayalen.
3: ¿Usted hizo algo o se fue corriendo a pedir ayuda?
2: Yo salí corriendo.
1: Se da la circunstancia de que se trata del joven con el que la víctima acababa de iniciar una relación.
4: El asesinato de Mayalen marcó un antes y un después en la protección de las víctimas de violencia de género. En este crimen, el sistema de detección de riesgo de la Ertzaintza falló. Mayalen había convivido con su agresor en Valencia y figuraba como víctima de riesgo extremo en Biogen, que es el sistema estatal de seguimiento de casos de violencia de género. Pero al llegar a Euskadi, la Ertzaintza rebajó su riesgo tras constatar que convivía de nuevo con su agresor de forma voluntaria. Después de su asesinato, la Ertzaintza cambió sus procedimientos y detiene siempre a quienes incumplen órdenes de alejamiento, aunque la víctima consienta el acercamiento. Cecilia Piris es abogada de la Asociación Clara Campoamor, que ejerce la acusación popular.
5: Desgraciadamente, al coste no de una, sino de tres vidas, sirvió para poner en evidencia un agujero gravísimo por el que se nos estaban colando víctimas. Fue a instancias del revuelo mediático, social, es porque fue una vergüenza. Es que el propio sistema de detección de riesgos de la Ertzaintza falló en este caso.
4: También desde Italia, Organización Socialista y Feminista ponen el acento en la dificultad de las víctimas para identificarse como tal y en las grietas del sistema. Según los datos que maneja el colectivo, el 72% de las mujeres asesinadas por

0: se han quebrantado hasta 33 órdenes de alejamiento. Escuchamos a una de sus portavoces, Uxue Herrio.
1: Kasu bereziki larria izan zen, eta modurik krudelenean agerian utzi zuen instituzioen neurriak ez zirela gai izan emakumeon babesa eta ongizatea bermatzeko. Indarkeria matxista gure egunerokoan pairatzen dugu emakumeok. Erasoak, irainak, gutxiespenak eta erailketak ere gure realitatearen parte dira.
0: El asesinato es la expresión más extrema de una violencia que tiene múltiples expresiones estructurales no siempre tan visibles. Y precisamente hoy ponemos el foco en iniciativas menos conocidas que intentan frenar la violencia en origen. Es el programa de reeducación de hombres condenados por violencia de género. Se trata de Gakoa, un servicio impulsado por el gobierno vasco que se dirige a quienes tienen penas inferiores a los 2 años. Gema Espinosa.
2: La terapia comienza creando un vínculo, conociendo el pasado del agresor. Después es necesario hacerles entender la dimensión del daño cometido. En muchos casos se encuentran con una negación. Después se trabaja en asumir responsabilidades. Jorge Frodenthal es coordinador de Gakoa.
3: En un principio suele haber mucha negación como mecanismo de defensa, ¿eh? La idea es ir desmontando algunos de esos mecanismos de defensa para que poquito a poco vayamos asumiendo la responsabilidad que a cada uno le toca. Y luego de ahí seguir trabajando en todos los aspectos que tienen que ver con las relaciones de pareja.
2: Cuesta que entiendan, por ejemplo, que los desprecios, el control del dinero o del teléfono de la pareja son también violencia, violencia psicológica. En este programa hay una buena parte de obligatoriedad, porque si no vuelven a la cárcel, pero funciona.
3: Sí, te lo digo muy, muy convencido. Hace unos años Gemma Barona, el Instituto Vasco de Criminología hizo una valoración externa del programa, ahora no lo recuerdo con exactitud, pero no llegaban al 5% la reincidencia de las personas que habían pasado por el programa, comparado con un, no sé si se acercaba casi al 20% de reincidencias de personas que no cumplían con programa.
2: El problema, asegura el responsable de Gakoa, es la normalización de la violencia machista en la sociedad, tanto en anuncios, en redes sociales como en programas de televisión.
0: Y precisamente de comprensión nos habla José Antonio Marín en su columna semanal de filosofía, del mecanismo de la comprensión, que plantea incluso como una obligación ética.
4: 2 minutos de filosofía con José Antonio Marina.
5: Prometí seguir hablándoles de la comprensión. Comprendemos algo cuando lo integramos en un modelo más amplio del que recibe su sentido. Por ejemplo, como las personas suelen obrar por un fin, comprendo su comportamiento si conozco su propósito. Cuando alguien realiza actos incoherentes, piensen por ejemplo ahora en el presidente Trump, no entendemos su comportamiento. Eliot, el poeta inglés, premio Nobel de literatura, escribió: I can connect nothing with nothing. No puedo relacionar nada con nada. Este es un sentimiento que lleva a la desorientación y muchas veces a la angustia. Por eso, la principal tarea de la filosofía es intentar comprender, es decir, elaborar modelos teóricos que nos permitan dar sentido a lo que ocurre. Acabo de terminar un libro sobre las adicciones para intentar elaborar una vacuna mental que nos proteja de ellas. Lo primero que he tenido que hacer es comprender la profundidad de la experiencia. Por último, debemos darnos cuenta de que comprender, además de una función cognoscitiva, es una obligación ética. Para que nuestra convivencia no sea un permanente choque entre personas metidas en su burbuja, debemos comprender a los demás. Bueno, y comprendernos a nosotros mismos, cosa que no es nada fácil muchas veces. Hasta el próximo programa. Que ustedes lo piensen bien.
0: Abrimos capítulo municipal para contarles el plan de acción que prepara Vitoria ante un posible desalojo de las fábricas abandonadas al sur de la ciudad, Ursa, Fournier y Ega. El ayuntamiento quiere hacer primero un diagnóstico de las más de 100 personas vulnerables que siguen viviendo en esas naves industriales abandonadas en condiciones infrahumanas. Es un paso que recogerá las medidas a llevar a cabo por parte de políticas sociales en el caso de que efectivamente se les desaloje, como pidió la propia alcaldesa María García.
6: Naves en las que no se cumplen las condiciones mínimas de habitabilidad y en las que decenas de personas llevan años viviendo. Se estima que son más de un centenar. Recordamos que el propio ayuntamiento envió requerimientos a los propietarios para su desocupación, que a su vez estos han pedido el desalojo a los juzgados, por lo que será un juez quien decida cómo y cuándo se procede. Entre tanto, desde el ayuntamiento se trabaja en el diseño de una hoja de ruta para cuando llegue ese momento. Por ahora se ha encargado la recogida de datos a la misma empresa que ya gestiona los equipos de intervención.

0: Atención Social Urbil y que trabajan en el lugar atendiendo a estas personas. Lucho Rollero es concejal responsable.
1: Y esa información objetiva nos la va a aportar ese informe que pretende identificar con precisión el número de personas afectadas, sus perfiles, muy importante, necesidades y posibles itinerarios de intervención que generará ese documento de trabajo interno con un análisis cualitativo y cuantitativo y propuestas de actuación.
0: Diagnóstico que tendrá que estar listo para verano y que será de uso interno del Departamento de Políticas Sociales.
2: Hoy es un día marcado en el calendario para quienes quieran estudiar formación profesional. Es el primer día de matrícula, está abierto hasta finales de este mes y llega con una novedad este año. La mitad de las plazas están reservadas a mujeres. Miriam Villamediana.
3: Arranca el plazo de prematrícula en la formación profesional vasca y lo hace con un objetivo claro, incrementar la presencia femenina en las aulas. Las matrículas en estos cursos se han incrementado un 33% en Euskadi, pero los datos indican que aún están lejos de la paridad en las aulas. El último curso, las mujeres firmaron el 35% de las matrículas, cifra que cae 10 puntos al 25% en el área industrial. Para intentar avanzar hacia la igualdad, este año la Asociación de Centros de Formación Profesional Concertada ha decidido que la mitad de plazas de este curso estén reservadas a mujeres. Julen Elgueta es presidente de ETEL.
4: La presencia de las mujeres, de alguna manera, es muy pequeña, muy baja, y es una situación que Euskadi no se puede permitir. Intentar, entre todos, entre todas, pues revertir esta situación, veremos si esta medida, pues interesante, valiente de alguna manera, provoca que, haya una especie de efecto llamada.
3: El periodo de prematrícula estará abierto desde hoy y hasta el próximo 22 de mayo. Recordemos que este trámite es imprescindible para poder acceder a una plaza.
2: Perspectiva de género en la formación, también en las artes, es la propuesta del nuevo taller de fotografía que tendrá lugar en Rioja Alavesa, en Yécora. Ane Urkiola.
5: Un nuevo taller invita a las mujeres no solo a aprender a hacer fotos, sino a cuestionar quién mira, cómo mira y desde dónde. Impulsado por la Sociedad Fotográfica Alavesa y guiado por Ana García Hermoso, el curso, que se celebrará en mayo y junio, pone el foco en desmontar el llamado male gaze, ese marco visual que históricamente ha representado a las mujeres desde una mirada ajena. Aquí la propuesta es clara: cambiar el encuadre para cambiar el relato. Ana García Hermoso.
6: Dar herramientas, también reflexionar, hablar mucho, porque entre nosotras tenemos que hablar de cómo hemos sido representadas, de cómo nos sentimos, y tomar el mando y autorrepresentarnos como queremos ser vistas. Hay relatos que no han sido visibles, que están ocultos, y a partir de ahora queremos estar ahí.
5: Con una perspectiva de género, las participantes trabajarán la mirada crítica, la representación diversa y la necesidad de romper con los estereotipos que han limitado la presencia de las mujeres en la cultura visual, porque la fotografía no es neutra, construye significado, fija imaginarios y define qué historias merecen ser contadas. Todo ello desde un enfoque accesible. No hace falta experiencia previa ni equipo profesional. Basta con una cámara o incluso un teléfono móvil y ganas de mirar de otra manera.
2: Y de euskera nos habla hoy Suriñe Rodríguez, periodista e investigadora en Plazara, nuestra columna de opinión. Lo hace esta vez analizando las consecuencias de pedir o no pedir su conocimiento en los puestos públicos de trabajo.
7: Plazara. Suriñe Rodríguez. That voices never
8: share. No one did. ¿Qué son primero, los derechos laborales o los derechos lingüísticos? Así, tal cual, y sin vaselina, me hizo el otro día una amiga esta pregunta. Pensé en no responderla porque me resultaba absurda, la verdad, pero me dije: si lo pregunta es porque existe la duda, y si existe la duda, pues yo se la resuelvo. No hay unos derechos superiores a otros, ni tampoco se pueden jerarquizar entre sí. Los derechos, derechos son, y solo hay dos opciones: o se ejecutan o se vulneran. Obviamente, vulnerarlos es grave. Todo esto viene a cuenta de la Ley de Empleo Público que se está debatiendo en el Parlamento Vasco y sobre qué presencia tiene que tener el euskera en ella. Supongo que os sonará. Bueno, lo importante: cuando tú vas a una institución pública debes tener el derecho a ser atendido en euskera, y eso implica, sencillamente, que quien te entienda lo sepa y lo controle. Es bien fácil. Para ello tendremos que establecer los mecanismos que necesitemos para ver cómo la población accede al aprendizaje de esa lengua. La gratuidad es uno de ellos, y también tendremos que ver cómo certificar ese conocimiento.

0: Sí, yo ya sé que los exámenes sean un rollo, pero es que así certificamos el conocimiento. Hay quien cree que esto puede vulnerar los derechos laborales de quienes están en la institución y no saben euskera, o de quienes quieren entrar en ella y tampoco lo han aprendido. Pero esto es una trampa en toda regla. A mí, la verdad, me gustaría operar, pero no soy médica, así que no puedo operar. Los de la trampa proponen que el euskera no sea un requisito, sino que cuente como un mérito a la hora de opositar. Puede parecer una diferencia muy mínima, pero no lo es. Un mérito puede ser saber alemán o tener capacidades de gestionar bien a tus equipos. Saber euskera es fundamental para no vulnerar los derechos lingüísticos de los usuarios que atiendes, y ya de paso, porque es la lengua oficial del territorio que habitamos. Así que la próxima vez que os digan esa pregunta de qué es lo primero, si los derechos lingüísticos o los laborales, decidles que van de la mano y que se preocupen más por luchar por los derechos laborales de verdad, lo de los buenos salarios y esas cosas, y no obstaculizar con excusas la presencia de una lengua.
1: Quedan 5 minutos para las 8, es tiempo ya de deportes.
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1: Yo, Mikel Pradera, Arratsaldeon.
4: Arratsaldeon, el Deportivo Alavés ha descansado hoy y quiere dejar atrás la derrota frente al Athletic Club. El siguiente objetivo es el partido del sábado a las 2 de la tarde en el Martínez Valero frente al Elche. Tanto el defensa Joni Oto como el portero Antonio Sivera están centrados en su trabajo de cara a ayudar a su equipo a lograr la victoria frente al Elche.
5: Nosotros dependemos de nosotros mismos, no hay que hablar de necesidades, es cierto que quedan 4 partidos, la cosa está muy junta, simplemente tenemos que ir allí con la convicción de que podemos conseguir 2-3 puntos, si queremos, si de verdad queremos ser dueños del partido, si vamos a por ellos, si no les dejamos hacer su juego, que sabemos que ellos quieren el balón, si los incomodas, si de verdad vas a apretarlos y ganas los duelos, vas a conseguir 2-3 puntos.
6: Ahora tranquilizarse, mañana a trabajar, a pensar en la final del sábado y bueno, con tranquilidad seguro que mejoramos esas cosas y seguro que logramos el objetivo.
4: El Deportivo Alavés está muy pendiente del último partido de esta jornada de Liga que disputan hoy a las 9 de la noche en el Sánchez Pizjuán el Sevilla y la Real. El Sevilla ocupa ahora mismo posición de descenso con 2 puntos menos que el Alavés, por lo tanto todo lo que sea un empate o un triunfo de la Real mantendría al Alavés fuera del descenso. Por cierto, el Alavés ve a conocido a su rival en el playoff de ascenso a Primera Federación, será el Jaén. La ida se jugará este fin de semana en Jaén y la vuelta siguiente fin de semana en Ibaya. En baloncesto, Baskonia también ha descansado hoy tras la contundente victoria sobre Breogán. Baskonia venció en todos los cuartos, jugó con fluidez en ataque y consiguió reducir los números de un Breogán que promedio

0: incluido su entrenador Paolo Galbiati.
1: Tenemos test muy probante porque Valencia y Murcia son equipo que están jugando una temporada fantástica. Soy contento de jugar este tipo de partido. Espero que y creo que lo mismo es por los jugadores.
0: Además de la victoria de Baskonia, perdieron Valencia y Murcia, los dos próximos rivales de Baskonia, que mantiene opciones de llegar a los playoffs como cabeza de serie. En fútbol femenino, las gloriosas han terminado en segunda posición en Primera Federación, pero ascienden de forma directa a la Liga Femenina, la máxima categoría. Esta semana se celebra la gloriosa Astea con actos en torno a la sección de fútbol femenino del Alavés. Por último, en rugby femenino, Gasteiz y Neskak superó a Valencia en la primera ronda de la fase de ascenso a División de Honor B. El siguiente rival, el domingo que viene en Gamarra, a las 12, Jaén.
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3: Cultura, llega a Gasteiz Viva Sobatur, el último trabajo de Metro Cuadroca, que lleva a escena la búsqueda de la alegría después de un evento traumático como los malos tratos. Cuenta con la colaboración de Josune Vélez de Mendizábal. Y buenas noticias, todavía quedan entradas, Miriam.
4: Cuatro personas inmóviles en una pista de baile, cada una con un vaso de agua en la mano. El DJ anima a bailar, pero son incapaces de moverse. Un punto de partida a priori banal que invita a una reflexión profunda. ¿Puede alguien volver a ser feliz después de haber sufrido un trauma? Oyer Guillén es uno de los creadores de la obra.
5: Como una persona que ha sufrido un trauma siente que se le ha arrebatado el derecho a la alegría, a la normalidad, a la humanidad. Y a veces, incluso desde la empatía, no hacemos más que marcar a esa persona con la etiqueta de víctima.
4: Pero el humor, tratado con respeto, puede ser fundamental en su recuperación. La actriz gasteiztarra Josune Vélez de Mendizábal será una de las actrices que pondrá voz a esos traumas.
3: Y con esta propuesta les dejamos. Que pasen buena noche. Gabón.
6: Sorchea dirá, en estos momentos tenemos 13 grados de temperatura en la zona sur de Vitoria-Gasteiz. ¿Escuchas? 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

0: Arratsaldeon bizilagunok, se os echaba de menos. Mayo está marcado por muchas tradiciones en el territorio. Fiesta del Pañuelo de Maeztu, el Día de las Cruces de Pipaón, La Gran Iloza, la Lazada de Mayo San Vicente Arana, o también, por ejemplo, las fiestas de García de la Cruz. Bueno, nos vamos a ir hasta ese concejo, San Vicente de Arana, donde Miquel de Aranda, de Montaña Alavesa, al que nos hemos desplazado de Rian, para compartir ese momento, la Lazada del Mayo, cada 3 de mayo, ayer. Uno de los fiestas de las que hacen pueblo, pese a la lluvia este año. Además, este mes inicia la temporada de veredas o auzolán en nuestros concejos. Hemos estado en la de primavera, la que llaman vereda de primavera, de la primavera, de Salinillas de Buradón. El vecindario del único concejo de la Bastida toma parte este fin de semana en el desbroce, la puesta a punto de jardineras, también la colocación de flores o la limpieza de alcantarillado. Os lo contamos. Y nuestra doctora en filosofía, Isabel Mellén, pone el ojo en cómo eran los partos en la Edad Media y su reflejo en el patrimonio de nuestra tierra. Saludos desde la realización técnica de audio de nuestro compañero Gorka Torre Ucar y desde el micrófono este que os habla, Unai Ugarte Zumarra. Y como cada tarde, un fuerte abrazo radiofónico.
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0: Revoloteo de pájaros y tráfico de paso se funden con los sones del grupo de chistularis del Valle de Arana, Arana Cochistulariac, de fondo, eso sí, por las calles del concejo de San Vicente de Arana ayer. En esta localidad de la cuadrilla de Arabaco, Mendialdea, Montaña Alavesa, a estas horas hay 9 grados de temperatura, la temperatura más baja en estos momentos en el territorio, un grado más en la REA, término municipal de

0: Barrundia, en Lautada, y 10 grados también en el municipio de Samaniego, en Rioja Alavesa. 11 grados ya comparten San Martín Zar, en el condado de Treviño, en el enclave, Alcedo, concejo del municipio de Lantarón, en la cuadrilla de Añana, El Osu, que pertenece al municipio de Legutio, en Gorbeialdea, y Mendoza, zona rural oeste de Vitoria-Gasteiz. La temperatura más elevada al norte del territorio en estos momentos en Saracho, concejo del término municipal de Amurrio, en Ayaraldea. Y retomamos el Rian tras este parón de las fiestas de la Barabaco-Yayac en un punto del territorio. Nos vamos hasta Arabaco Mendialdea. Por cierto, este sábado, como decías en la decíamos en la presentación, ha sido la fiesta de la Cruz del Pañuelo de Maeztu, con la tradicional visita a los mojones de su término concejil y la colocación del pañuelo de la cruz, que este año ha correspondido a Ane y a Yara, Sorionak. Son las mozas que se casan este año. Y además acudieron también el vecino y la vecina de mayor edad de Maeztu, Nati y Miguel. A ellos también, porque tomaron parte de esta fiesta. Ahora sí, nos vamos hasta San Vicente de Arana.
1: ¡Arriba, Mayo! ¿Ha subido algo, no?

0: canta bien, ya hemos ido.
1: Según va subiendo, iré subiendo para adelante.
2: ¡Arriba, Mario!
0: ¡Ahora sí!
1: A ver.
2: ¡Arriba, Mario!
3: ¡Venga, tira!
2: ¡Arriba, Mario! ¡Arriba, Mario!
1: ¡Venga!
2: ¡Arriba, Mario! ¡Arriba, Mario!
1: A ver, iros viniendo para adelante, que contra más atrás hacéis menos fuerza. Pero no es que va subiendo.
2: ¡Arriba, Mario!
1: ¡Arriba, Mario! Claro, ya les he dicho hace rato.
2: ¡Arriba, Mario!
1: Venga, luego ya lo pondremos.
2: ¡Venga, va! ¡Arriba, Mayo!
4: Aquellos tienen que tirar, ¿eh?
1: ¡Hay que tirar, eh!
4: ¡Que no tiráis!
1: ¡A ver!
2: ¡Arriba, Mayo!
1: ¡Estáis!
2: Va. ¡Arriba, Mayo!
1: ¡Venga, a ver!
2: ¡Arriba, Mayo!
5: Arriba Mayo es la expresión para animar a los participantes a alzar el haya cada 3 de mayo en el Concejo San Vicente de Aran. Hemos dejado este sonido un poco largo porque, bueno, manifiesta un poco lo que este año ha costado alzar el mayo porque estaba húmedo. Este año el árbol era de unos 18 metros, bueno, entre 15 y 18 metros, había puestas de todo tipo, talado en el término de Achuri, en la parzonería de Enchía de Arriba, en los alrededores de la ermita de Santa Teodosia, un ritual para proteger a los campos del cultivo de los temporales y del granizo desde ahora y hasta la Cruz de Septiembre, la exaltación de la Cruz del 14 de septiembre. A pesar de la lluvia, numeroso público se acercó hasta este pueblo del municipio del Valle de Arana.
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5: Felipe Zelaieta,
7: Txorruka.
5: Choruca.
7: Felipe de la Ita Choruca.
5: Vizcaíno con las raíces alavesa.
7: Sí, de Mayavia, y llevo ya 40 años así. En Vitoria y aquí en San Vicente, pues 35 van a ser.
5: ¿Chandolverso? ¿Cuántos años? ¿También? No tantos, ¿no?
7: ¿Aquí?
5: Sí.
7: No, pues 10 añitos, igual, ¿no? 10 añitos, sí.
5: Tradición, ¿no?
7: Tradición muy bonita, empezando desde ayer, que trajimos el mayo.
5: O sea, que ya estuviste en la vereda.
7: Sí, en la vereda. Bien.
5: Este año no he estado yo.
7: Bien, aquí estuvimos pues unos... A mí me tocó poner el centro donde vamos a cenar luego, luego limpiar el cementerio, poner la puerta del cementerio, sí. Bueno, ayudar al soldador, porque yo...
5: De eso no soldado, mucho,
7: sí.
5: Bueno, hoy has destacado un poco los versos, la tradición,
7: sí.
5: La lluvia que nos ha venido, ¿no?
7: La lluvia...
5: Y el valor que tiene el mayo, ¿no?
7: Sí, y que estamos aquí todas las generaciones del pueblo y eso pues... No es fácil hoy en día encontrar en cualquier pueblo que estemos aquí todos reunidos. Y bueno, pues en eso San Vicente siempre ha destacado.
5: Pues habrá que tirar, habrá que empujar ahora para arriba al mayo.
7: Eso es. Ahora pues dicen, la gente está un poco nerviosa porque como está mojado, pues
5: resbala,
7: que resbala, pero aquí hay mucho ingeniero, ya seguro que sale bien.
5: Eso he visto, sí. Bueno, pues vamos a ver si es.
7: Venga, muy bien.
8: La bendición del Señor sobre este mayo que entre todos los vecinos vamos a levantar.
3: ¡Venga, tira!
2: ¡Arriba, Mario!
5: Alcate de Escuérnaga. Arratsaldeon.
9: Arratsaldeon. Iñaki Pérez Berreco.
5: Iñaki, bueno, ha costado un poco levantar hoy, ¿no? El agua.
9: Nos ha costado un poco, no sé si el agua o este bello árbol, nos ha costado un poco, pero bueno, ya creo que al final esto hace ilusión, esto hace pueblo, hace comarca. Es una ilusión que en el caso mío, por ejemplo, digamos, este va a ser el 10º año que levantamos.
5: Eso en Villabuena, en Escuérnaga, ¿no?
9: En Villabuena, es el 10º año que nos hermanamos con ellos para que nos echen una mano, para que bajen allí y nosotros fuimos aquí a echarles una mano también.
5: En Villabuena no he estado nunca, pero ¿qué árbol es?

0: es el mismo, es un haya.
1: ¿Y dónde traéis?
0: La
1: ahí no tenéis muchas hayas en la zona.
0: Sí, los tres primeros años, el único sitio en el que hayas es en la zona de Cripán.
2: Ah, vale.
0: Pero, pero hablando con los guardas, pues son, aparte que son hayas muy altas y muy gordas y no se pueden levantar, y sí que las traemos ahora pues de la zona de Pipaón o de la zona de atrás de aquí de la montaña, pero bueno, de momento, hablando con los guardas y con todos, nos dejan bajar el haya. Bueno,
1: fiestas de San Torcuato, ¿empiezan el...?
0: Pues comenzamos las fiestas el día 13, que es miércoles, creo recordar, sí. Miércoles, porque también con el Hotel Viura, que viene colaborando con la cata de los vinos y tal. Pues comenzaremos el día 13 con el hotel que nos hace la cata de los vinos. El día 14 sí que ya lanzamos el chupinazo, hacemos el levantamiento del mayo.
1: ¿A qué hora? Pues la que
0: a las 6 de la tarde hacemos el chupinazo y a las 7 tenemos el levantamiento de mayo.
2: Vale.
0: Y continuaremos con todas las fiestas.
2: Muy bien, pues ya daremos cuenta de ello.
0: Vale, es que el pues mías, que vale, ahí, agur, agur.
3: ¡Que ya va, que ya va! ¡Venga, arriba mayo! Ahora tensar despacio, a pulso. ¡Arriba, mayo!
4: Ya está, ya.
3: Venga, despacio, ir tirando despacio. ¡Bien!
5: ¡Vale! ¡Vale!
6: Aquellos tienen que tirar.
5: No, yo por lo que estoy viendo con la torre...
1: Está tieso, ¿eh?
7: Está perfecta.
5: Hombre,

0: está paralelo al.
1: Sí, vos que está bien.
2: Arriba, mira, allá arriba.
0: Porque aquí está un poco. No tenemos punto de referencia, yo cojo referencia a la torre.
3: No le des mucho, Te abres el cajón, de hierro fundido.
1: Pregunta a los expertos.
4: Ricardo Corres.
5: Antonio Galarreta.
1: Habéis andado un poco de ingenieros también, ¿no? Hoy ha sido un poco correoso la cosa, ¿no?
6: Ingeniero sin título, pero bueno, aquí lo cogemos y bueno, no lo soltamos.
1: Estos son años también, ¿no? De bagaje también.
6: Es simplemente la vida no tiene más que un sentido, ¿eh? Y es sentido común. Y es aplicar el sentido común.
1: Pero bueno, estoy...
5: Pero hoy no hay ninguna lógica de nada con este tiempo.
1: Ya que estaba la llave mojada, claro.
6: Claro.
1: Y eso con las cuerdas corren.
5: Resbalaba.
6: Y como habéis visto, pues la historia no es que solamente. Claro, resbala mucho más fácil al estar húmedo, pero ¿qué sucede? Que si no controlas un poco ese tipo de trípode, por así decirlo, sí. hay que controlar y controlar.
1: Este trípode son las tijeras que lleváis para ir subiendo poco a poco el mallo, ¿no? Sujetando y subiendo, ¿no?
5: Muchos años de veteranía.
6: No, pero por lo menos no provocar o intentar el que no haya ningún, si hay accidente, que no sea, por lo menos proteger a la gente que está debajo.
1: Claro.
6: Es un poco el fin de las tijeras. Ayudar el esfuerzo que se hace de impulso, mantener ese impulso con el palo, pues que esté lo más arriba posible. E ir poquito a poco hasta que se pone en vertical.
1: Ya está alzado con todos los símbolos, esto quiere decir que el Valle de Arana se libra de piedra, ¿no?
6: Bueno, en ocasiones.
1: Cuando llover ha llovido un montón.
6: Bueno, pero el agua no es mala. El agua da vida.
1: No, así como está cayendo, es buena.
6: El agua da vida. Entonces, bueno, nunca llueve a gusto de todos, se suele decir aquí el refrán, pero bueno, sin más. Yo creo que es necesario el agua y, bueno, si la echa de esta manera, como estás diciendo, no.
1: Pero el mayo también, ¿no? ¿Es necesario?
6: Sí, el mayo. Bueno, los símbolos del mayo lo conocéis. Entonces, al final, este protocolo pues lo vamos haciendo. Y seguro sí que hay, pero bueno, la tradición se mantiene. Por lo menos que nos proteja los campos, en cuanto a lo que decías, ¿no? A ver si nos protege de los pedriscos y que creo que sí, pero sin más.
1: Ahora justo me voy a levantar, creo que las... ¿Símbolos las siete cuadrillas?
6: Sí, las
1: cintas,
6: las,
1: ¿no?
6: cintas.
1: Que representan a cada una de las cuadrillas, ¿no?
6: Sí, ese símbolo es más reciente que el ancestral, pero bueno, es un símbolo más que se mantiene ya hace muchos años.
1: Perfecto, es que el casco, Ricardo Corres, de San Vicente.
6: Sí, vale, pues muchas gracias a vosotros.
7: ¡Arriba, Mayo!
8: Rufino Bernal, San Vicente.
1: De aquí, de San Vicente.
8: De aquí, de San Vicente Arena.
1: Bueno, tú eres el que... ¡Arriba el Mayo!
8: ¡Arriba el Mayo! Eso es.
1: Ha estado la cosa un poco complicada.
8: Bueno, sí. Pues al estar el árbol húmedo, al estar mojado, las hojas se corrían. Pero bueno, ha costado un poco más que otros años, pero bien.
1: Luego hay que coordinarse, ¿no? También los que tiran de derecha, de izquierda.
8: Eso es.
1: Y los que tienen que hacer fuerza, que había un momento que se ha despistado.
8: Eso es. La coordinación de unos de otros.
1: ¿Cuántos años, Rufo?
8: 4 años llevo.
1: ¿4 años? Pues yo como si fueses de toda la vida ya.
8: Sí, ¿verdad? Pero no, 4 añicos.
1: 4 añicos.
8: Sí, o sea, 4 o 5 más o menos, sí.
1: Después de la pandemia.
8: Sí, y luego ya de aquí, el día 14 bajamos a Villabuena a poner otro.
1: 14 de
8: mayo.
1: Porque el 14 de septiembre se tira el mayo.
8: Eso es.
1: Ah, vale, la curva de septiembre.
8: El 14 de mayo.
1: Y ya se pasa adelantado 2 meses,
8: no,
1: 3.
8: Eso es.
1: Bien, o sea que también estás allí,
8: sí,
1: coordinando la labor.
8: Así es.
1: Bueno,
8: coordinando.
1: El alcalde de Villabuena también está aquí dándole.
8: Ahí aquí.
1: Anclando, ¿eh?
8: Hombre, no.
1: Como la porra.
8: Como todos los años. Así es. Aquí colabora todo el mundo.
1: Es más fácil aquí, allí. Bueno, allí tenéis igual asegurado que no va a llover.
8: No, porque ha habido años que también ha llovido, ¿no? Algo. Sí. Pero bueno. Pero siempre se ha puesto también.
1: Bien.
8: Aunque esté algo lloviendo. Si llueve mucho, aquí hace unos años se tuvo que suspender por la nieve.
1: Ajá.
8: Porque nevó.
1: Fíjate.
8: Hace muchos años ya, sí. Pero bueno, siempre lo hemos puesto. Pero bien.
1: Bueno, pues protegidos.
8: Y que sigamos poniéndolo muchos años.
1: Eso es, muy importante.
8: Eso es lo que vale.
9: Rufo, ¿esto aquí, cómo es la tradición?
8: Antiguamente lo llevaban Longinos.
9: Longinos abajo.
8: Luego Jesús María Pérez. Sí. Y Vicente Pérez.
9: Ajá.
8: Y luego ya, al no estar ellos, lo he cogido yo.
1: Con Vicente he hecho de menos Tentenulo.
8: Ah,
1: los toques de campana.
8: Sí, los toques de campana que hacía siempre, sí.
1: Cuando llego dice, ¡ay, faltan los toques de campana!
8: Los toques de campana que hacía siempre, sí.
1: Bueno,
8: sí.
1: Siempre no puede ser. Ya vendrá
8: alguien. Así
1: es,
8: así
1: es.
8: Así es. Ya vendrá alguno por detrás que lo haga.
1: Voy a andar el señor regidor.
8: Vale, muy bien, gracias.
7: ¡Arriba, Mayo!
1: Yo soy San Vicente, regidor.
10: Así es.
1: Bueno, lo que pregunto a todos, un poco correosa ha estado la cosa, pero por la lluvia, ¿no?
10: Sí, pero no pensábamos que iba a dejar, ¿eh? Así que contentos al final.
1: Bueno, no ha caído la chaparra que ha caído estas horas en Vitoria, que estaba cayendo la de
10: Pero
1: Dios.
10: Si la suerte...

0: Ha sido que ha estado toda tarde seco y ha caído una pequeña chaparrada a las 6:30. Se ha mojado todo otra vez, además hubiéramos tenido todo seco, pero bueno, esto es el tiempo, es el tiempo y la primavera. Bien. Así que nada, ya va, subido.
1: ¿Quién lo tira?
0: Esto lo tira cualquiera.
1: ¿Cualquiera? No, el 14 de septiembre, ¿quién lo tira? ¿El regidor o alguien del pueblo?
0: Lo he tirado muchos años yo, pero si no estoy yo, pues lo tira cualquier otro.
1: Vale.
0: Tirar es fácil.
1: Ahí no hay ceremonia.
0: No, tirar es fácil,
1: Bueno, almuerzo, ¿no?
0: Almuerzo nada. Aquí se sube con la motosierra, se le da giro y al suelo.
1: Ya, pero me refiero que ahora almuerzo, o merienda, ahora o merienda, ahora cena, ahora, o lo que sea.
0: Ahora,
1: ¿no?
0: Merienda que nos hemos ganado. Sí. Ahora merienda. Así que,
1: vale, ¿vas a ir a Villabuena?
0: Pues yo no puedo ir nunca.
1: No toca. Yo, por el trabajo.
0: El trabajo. Aquí todos bajarán, aquí algunos bajarán.
1: Sí, ya
0: el
1: chorrufo que baja.
0: O sea,
1: está asegurado que se levanta.
0: Sí.
1: Vale, yo soy Crecasco.
0: Pues nada, gracias.
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3: Tiempo de desbrozadoras y todo tipo de herramientas, porque en el territorio comienza el tiempo de las veredas de limpieza de muchos de nuestros pueblos y concejos. Este fin de semana les ha tocado los de San Vicente de Arana, previa a esa alzada del mayo, pero además tocaba vereda o auzolan de primavera, como le llaman ahí, de la primavera, en el concejo de Salinillas de Burador. En esta localidad del municipio de La Bastida, la convocatoria a las 9 y media de la mañana, y Herrian llegó un poquito más tarde, pero ahí estuvimos con los vecinos y las vecinas.
4: Buenas.

0: acabado la gasolina?
1: Sí. Ricardo Salazar.
2: ¿Salinas de Muradón?
1: Sí, nacido aquí.
2: Nacido aquí. ¿Y vives aquí de normal?
1: Sí, vivo. Dime, vivo aquí.
2: Bueno, te he cogido ahora... Él empieza a dar extramuros, ¿no?
1: Sí, yo me he puesto por aquí por mi cuenta. Habrá gente todos por aquí por dentro del pueblo, pero bueno.
2: Hoy llamada vereda había, ¿no?
1: La vereda, sí.
2: Bien. ¿Siempre hacéis por estas fechas?
1: Sí.
2: ¿A ti qué te ha tocado? O,
1: pues yo de rozadora suelo hacer siempre.
2: Solo
1: hacer...
2: la guadaña de pita.
1: ¿Eh?
2: La guadaña de pita.
1: Sí, sí. El otro día hice esto también.
2: Ah, mira.
1: Suelo hacer más dentro del palacio. Lo único que he empezado por ahí, como ya he visto todos los cerros.
2: Extramuros, ¿no?
1: Eso. Sí. Y he empezado yo por mi cuenta, por ahí venía.
2: Ya se nos acabó la gasolina y a cargar.
1: Ahora cargo aquí.
2: Vale, perfecto. Hola, buenas. Te veo con la azadilla.
3: Pues sí, aquí limpiando un poco la vereda.
2: Bajo la iglesia, ¿no?
3: Eso es.
2: ¿Cómo te llamas?
3: Inés.
2: Inés, ¿del pueblo?
3: Bueno, mis padres, venimos los fines de semana, sí.
2: Y han dicho en casa, toca, ¿no?
3: Sí, bueno, al final ya lo tenemos asumido, que todos los años toca colaborar con la vereda y nada.
2: ¿Y en tu caso estamos. ¿Qué es lo que te veo? ¿Qué estás haciendo?
3: Pues estoy limpiando un poco también de las malas hierbas y eso, las jardineras también adecentándolas un poco.
2: El que tiene herramienta de... Eléctrica, y si no, a mano.
3: No, a mano, eso es.
2: En tu caso, a mano, ¿no?
3: Eso es.
2: Y ya te veo que estás guardando también aquí en bolsa, ¿no?
3: Sí, para ya no dejar todo por ahí, que luego cuesta más.
2: ¿Han cortado ya en el palacio?
3: Sí, en esta. Sí,
2: vale,
3: puedes entrar
2: paso,
3: si quieres ahora.
2: Gracias.
3: Nada, hasta luego.
4: Isabel.
2: Isabel, vecina, ¿no?
4: Sí, vecina. Vivo aquí todo el año, sí.
2: Ah, tú sabes que vive todo el año.
4: Sí.
2: Bien, porque hay algunos que vivís y otros que no.
4: Sí, exactamente, sí.
2: Bueno, hoy mayo siempre empezáis con vereda en el pueblo.
4: Sí, eso es, una vereda hacemos y ponemos el pueblo bonito, lleno de flores, uh-huh. Y hacemos una limpieza pues un poco del palacio y bueno, pues para dejar un poquito para cuando venga la gente a verlo, pues que esté un poco
2: decente. Pues además, vos es un pueblo de los que viene mucha gente a verlo, ¿no?
4: Sí, sí, hombre, es un pueblo amurallado, entonces sí, tenemos un palacio de, no sé, de cuando...
2: Cuando
4: de
2: Doñate.
4: Muchos años, eso es.
2: Sí. Cuando los señores Doñate.
4: Sí, sí, sí, eso es.
2: ¿Nos vamos a meter en historia?
4: No, no, no, la verdad que no, yo no tengo muy mala memoria para ello.
2: Estamos en la parte de atrás de la iglesia y que poniendo geranios, ¿no?
4: Sí, poniendo geranios.
2: ¿Qué tipo de geranio?
4: Joder, pues creo que es un geranio colgante. Sí, tampoco yo soy muy experta,
2: ¿eh? No es gitanilla, es de los colgantes.
4: Eso es, gitanillas.
2: Estás, o sea, adecentando un poco, ¿no?
4: Exactamente.
2: Limpieza, sí. Jardín,

0: Día.
1: Hacemos ensenadales, escarbamos un poquito para que y ponemos las plantas nuevas, renovamos un poco la tierra y las abonamos y bueno, le echamos agüita.
0: Agüita. Y el resto del año también imagino que caerá agua, ¿no?
1: Sí, hombre, claro. Ya lo que nos da Dios. Sí, también. Además, hay, como dice una amiga, que hay que regar aunque llueva.
0: Eso es. Es que de casco.
1: Nada, Suri.
2: El nombre de Mariluz.
3: Y saca.
0: Lo que estáis haciendo es un poco recortar lo que son los... Estos son magnolios.
3: Magnolios, magnolios, sí. ¿No? Sí, para que crezcan un poco más ordenados.
0: ¿Ahora es buena época?
2: Sí, el magnolio sí, porque bueno, está, sí. Es ahora... Mírale, ahora es mírale las hojas, parece que se está muy...

0: Que ya, ya han limpiado, porque creo que el palacio ya
1: ha limpiado. Al palacio también por dentro sí se ha limpiado.
0: A los chiquillos recogiendo los caracoles.
1: Pues a lo mejor sí.
0: Lo que no sé si los cocinará luego.
1: No creo, porque tanto limpiar ahí no creo ya.
0: Bueno, pues nada, a seguir trabajando, ¿eh?
1: Bueno, seguimos, aquí, sí.
0: En la plaza.
1: En la plaza.
0: Es que, y que sigan las veredas.
1: Hay veredas de aquí cortando los árboles, hay... Aquí hay muchas fotos de cuando antes eran los castaños,
0: sí.
1: También con andamios.
0: ¿Antes aquí había castaños?
1: Sí, antes cuando se levantó la plaza,
0: sí.
1: Se cambiaron los castaños que eran... ¡pum! Y se pusieron esto.
0: ¿Y Magnolio mejor o...?
1: Bueno, es un poco sucio ahora.
0: ¿Has vivido toda la vida aquí?
1: Sí, es un poco sucio porque ahora que parece que ya todo se está poniendo bonito,
0: sí.
1: ¡Wow! Se llena todo de hojas hasta que se pone todo bien. Pero... es bonito, porque además luego echa la flor, estás sí, ahí en...
2: las blancas terraza. Grandes, muy bonitas.
1: Sí, sí. En la terraza del baño. No
2: lo malo, las piñas que tira.
0: Eso te iba a decir, porque eso suele, ya he visto algunas piñas, ¿eh?
2: Sí, sí.
0: Pero
2: sí.
0: Bueno, la castaña también un poco incómoda cuando caía.
1: No era castaña, es más el platanero, las bolitas ya están.
0: Vale, el platanero, vale.
1: Platanero,
0: vale,
1: más
0: el
1: platanero.
0: El de Indias, el de Indias.
1: Sí, ese es.
0: Vale, vale.
1: Y bueno, todo tiene su cosa. La caída de la hoja, pues es...
0: Sí, sí. Muchas gracias a los dos.
1: Nada.
0: Siguiente. A vos.

0: ¿Puedo interrumpir un momentito?
1: Sí, nada.
0: ¿Nombre?
1: Dime, Javier.
0: Javier, ¿tú has conocido toda la vida Las Veredas o eres de los pegados?
1: Yo soy pegado, yo una gallita aquí, empezamos a venir aquí, eres tú y... hay buena gente aquí, muy buena.
0: Cuando llaman a la vereda hay que limpiar.
1: Y cuando llaman a la vereda hay que colaborar, sí.
0: Con lo que te veo, limpiando los alcorques.
1: Sí, limpiando los alcorques.
0: Bueno, tienen su acero, sí. Porque esos tienen... tienen como un hielo, ¿no? Un hierro, ¿no?
1: Joder, menudo tiene... Y pesa,
0: ¿eh? Pesa, pues te digo.
1: Joder, pesa, que tienes que andar ahí en eso. Ya, luego por eso, ya nos cuesta eso, pero bueno.
0: ¿Qué le echas? ¿Nitrato también?
1: Le han echado algo de abono y tal, abono, para ¿no? Que está un poco falto de abono ahí. La Mariluz, que es la que entiende de huerta.
0: La Mariluz, la con la que hablas, ¿no?
1: Sí, con esa se entiende mucho de huerta y de cosas de esas. Y
0: ha dicho, venga, ataca, ¿no?
1: Y venga, y eso sí, pues nada.
0: A limpiar los alcorques.
1: Un ratito colaborando con el pueblo.
0: Y luego es, habrá almuerzo, ¿no?
1: ¿Eh? Sí, almuerzo. Suelen hacer un almuerzo, sí. A ver si llego, porque me gusta, en cuanto termino, una duchita, porque joder, si no te quedas ahí...
0: Después de la ducha, almuerzo seguro
1: y
0: dices.
1: Y eso, nada,
0: esperamos.
1: Picasco. Muy bien, venga, buenos días.
2: Yo, Unai.
0: Unai, como yo.
2: Como tú.
0: Oye, ¿qué te ha tocado por lo que veo? Arquetas.
2: A mí me ha tocado limpieza de arquetas hoy.
0: ¿Está pasando atascadas o cómo está la cosa?
2: Sí, porque de un año a otro siempre se atasca el mogollón con las lluvias y demás, entonces viene bien una limpieza al año por lo menos. La solemos limpiar todas las del pueblo. ¿Y
0: las tienes contabilizadas?
2: No, yo por suerte no soy el que mete la mano dentro. Yo recojo ahora lo que otros han sacado.
0: Ah, vale, otros han sacado. Vale, tú sí. Eres la segunda fase,
2: yo
0: ¿no?
2: Soy la segunda fase.
0: Ahora te veo con todo el...
2: Con toda la bolsa llena, la vamos a cambiar. Así que...
0: ¿Esto sí ayuda a las nuevas generaciones?
2: Por lo menos están aprendiendo lo que hay que hacer. Poco a poco...
3: Están ayudando bastante.
4: Vamos a ir a la huerta a limpiar el río.
2: Esto es lo que pasa, es que han oído que luego hay almuerzo gratis.
0: Ah, vale. Esto es el almuerzo, el almequetaco, ¿no?
2: Saben que cuando se haga el almuerzo, si no...
3: Venga, gracias.
4: ¡Vamos a la huerta!
0: ¿Cómo se llama?
5: Yo, Guillermo.
0: ¿De aquí, de Salinillas?
5: Yo no. He vivido en La Calera, ahí en la carretera, en La Calera, donde es la cal...
0: Sí.
5: Subí de Mondragón a vivir ahí en el año 71.
0: ¿Estoy en Guipúzcoa?
5: Estaba en Guipúzcoa, subí de Mondragón. Empecé en Beasain y terminé en Mondragón y de Mondragón me trajeron ahí. Y ya no quise bajar más. No quise bajar más, se me cerró la calera y ya... Pues hace 32 años que compré esta casa vieja, la tiré y la hice nueva. Con mis sudores.
0: Pero ahora estás bajando un montón aquí a la alcantarilla, ¿no?
5: Yo siempre estoy. En las veredas siempre estoy. Yo igual me da que gobierne un político que otro.
0: Que otro. Bueno, ya sabes que en el pueblo no gobierna ningún político.
5: Pero hay gente...
0: Vecino.
5: Pero hay gente...
0: Que depende de quién está, sí o no.
5: Exacto.
0: Vale, te da igual quién
5: exacto.
0: Está, ¿no?
5: A mí me da igual. Yo siempre he ayudado a los alcaldes... Mira los años que llevo.
0: Al regidor, sí, del pueblo.
5: Pues siempre le ayudo.
0: Y por lo que te veo, limpiando la arqueta, ¿no?
5: Sí, porque el alcalde ha limpiado todas, parece, pero menos esta.

0: Pues bueno, pues algunas sepa que se despista.
1: Al ser amigo mío...
0: ¿Cómo se llama el alcalde?
1: El alcalde es Fernando.
0: Fernando, vale.
1: Fernando.
0: Vale, perfecto.
1: Fernando.
0: Bueno, tienes que hacer que agache. ¿Cuántos años tienes, por cierto?
1: Yo tengo, voy a hacer 79.
0: Pues estás en buena forma, porque agachas hasta ahí abajo. Eso sí, la mujer en cuanto nos ha visto ha desaparecido, ¿eh?
1: La mujer sí, la mujer no quiere salir en los medios, sí, no quiere salir.
0: Bueno, pues a limpiar bien, ¿eh? Vale.
1: Vale, majo.
0: Que viene ya Unai a quitarte todo el barro que está sacando.
1: Unai sí, Unai es la...
2: 10 años menos, ¿vale?
0: Bueno, 10 años menos, yo ya me gustaría meter 10 años menos. Pero haciendo ejercicio se baja también, ¿no?
2: Esto es una maravilla. Hay que colaborar y poner el pueblo bonito que nos gusta a todos.
0: ¿Eres de aquí, de Salinillas?
2: Bueno, no soy de aquí, soy mi marido es de aquí.
0: Venga,
2: pero
0: va.
2: Llevamos 35 años aquí.
0: Sí, eso es ser de aquí ya.
2: O sea, que ya pues raíces hemos echado ya, con hijos.
0: Y la vereda ya sabes lo que toca, ¿no?
2: Bueno, pues esto nos entretiene, nos gusta, lo disfrutamos, ¿verdad, Mireia? Al final...
0: Pues toca un poco de barrenderas, ¿no?, del pueblo.
2: Sí, pero bueno, que hay que tenerlo bonito.
0: Cada uno tiene su función, por lo que estoy viendo, ¿no?
2: Todas las flores.
0: Vale. ¿Habéis puesto las flores?
2: Sí.
0: ¿De la plaza, qué plaza es esta que vemos enfrente de la iglesia?
2: La plaza de Oriente.
0: Muy bien.
2: Es el día de la primavera, organizamos para renovar todas las flores, limpiar el pueblo, las alcantarillas y sobre todo, pues que esté bonito y limpio, que nos gusta a todos.
0: ¿Aguanta bien todo el año? Un poco de mantenimiento.
2: Normalmente cada una cuida su zona.
0: Vale,
2: yo, por ejemplo, vivo aquí, pues
0: aquí enfrente y las
2: procuro regar o limpiar, barro, pues cosas así. Cosas de un vecino.
0: O sea, esto es, hoy es limpieza general y luego poco a poco cada uno
2: sí, lo que toca. Sí, luego cada uno lo que le sale del alma. Hay que cuidarlo y mantenerlo, si no, no sería nada.
0: Bueno, y si no, no iríamos. Lo de qué bonito saliría el curador.
2: Eso es.
0: Vamos a preguntarle a la vecina, a ver, que está aquí. Bueno, ¿qué tal?
3: Pues ya ves.
0: Además está con el Niki.
3: Sí, este es el Niki, además que solemos hacer
0: fiestas,
3: la Berlín,
0: ¿no?,
3: marcha en septiembre.
0: Ah, vale.
3: Y se juntan, lo juntamos.
0: Ah, sí, Berlín,
3: sí.
0: Berlín es un marcha.
3: Vale. Entonces lo juntamos, pues igual 200 o... porque viene gente de fuera también, sí. Y hacemos un recorrido de unos 14 kilómetros, uh-huh. Y tenemos por la camiseta todos los años.
0: Y a trabajar hoy también con la Verdi Marcha.
3: Hoy y con la Verdi Marcha para darnos bastante ánimo. Eso. Y fuerza.
0: Bueno, que sí. Por lo que veo tenéis bastante repartido todos los labores,
3: ya está,
0: ¿no?
3: Normalmente hacemos por zonas cada una y bueno, nosotros hemos hecho limpiar, sacar tierra de las jardineras, quitar las viejas.
0: Quitar un poco de hierba del pelo, ¿eh?
3: Pues mira. Y luego volver a rellenar y plantarlo, planta nueva, y así ya hasta el año que viene. Y luego ya el mantenimiento, que aquí, esta zona solo es la que normalmente se encarga ya de...
0: ¿Y tú en tu zona? Meter.
3: Yo es que yo vivo en la parte de abajo.
0: ¿De la muralla?
3: Yo fuera del arco, yo soy de fuera del arco.
0: ¿Fueras de la muralla?
3: Sí, pero bueno, luego pues eso, pues si hace falta en la plaza regar algún día, pues se riega. O sea, ya los que estamos, porque los que vivimos aquí ya durante el año, pues ya nos encargamos un poquitín de regar. Lo que queda.
0: Ya os he visto a estas mujeres aquí con la hora de escoba y digo, estas les ha tocado lo de siempre.
3: Lo de
0: es que
3: siempre,
0: no, no puede ser,
3: lo de
0: no
3: siempre. Es que no,
0: pero
3: los...
0: ya he visto que se ha repartido todo.
3: Sí.
0: Eso
3: la verdad que sí.
0: No, bueno, pues luego lo mejor viene la...
3: Luego viene mejor la morcillita, la tortillita patata y...
0: Y otro rico y ya está.
3: Y ya está, y estamos como Dios.
0: Y si está.
3: Pues también.
0: Hoy sí está cara,
3: hoy toca un poquito, hoy toca un poquito.
0: Habéis agachado la cintura bastante.
3: Sí.
0: Unos más que otros en función
3: sí,
0: de...
3: Sí, sí, bueno, pero normalmente todos hacemos todo ahí, sí.
0: Vale, pues así casco.
3: Suri. Bueno, va.
4: Fernando Uriarte.
0: Señor regidor.
4: Presidente de la Junta Administrativa.
0: Bien, esta es la que hacéis siempre por primavera, ¿no?
4: Sí, en estas fechas a principios de mayo solemos hacer todos los años para tema de plantas de... jardineras y tal, sí.
0: Ornamentación bien, pero lo de las arquetas también es importante, ¿eh?
4: Sí, claro. A ver.
0: Limpieza de arquetas.
4: Sí, en esta calle sobre todo se suelen atascar bastante y bueno, hay que hacerlo.
0: Y con las trombas que nos están cayendo estos días.
4: Sí. Pero bueno, de momento va todo bien.
0: Es que ricasco, Fernando.
4: Venga, gracias a vos.
5: Pues un poquito escardar, quitar malas hierbas, abonar.
0: Airear la tierra, ¿no?
5: Que te eso es, airear un poquito, y ahora rellenar y echar abono.
0: Jorge, ¿es de aquí de Salinillas?
5: Casi. Adoptado.
0: Aquí los adoptados se cogen muy bien también para la vereda.
5: 32 años llevo aquí adoptado. Bueno, o sea, yo creo que ya es casi de aquí. Eso.
0: Pero así todo que los para la vereda, hasta los adoptados son buenos,
5: hombre,
0: ¿no?
5: Claro, si te gusta currar un poco, sí.
0: ¿Todos los años?
5: Todos los años, dos veces al año.
0: ¿Cuándo es la siguiente?
5: En otoño. Hacemos una primavera y otra otoño.
0: Bien. Lo de las flores está bien porque dejáis el pueblo elegante, pero lo de las arquetas también es fundamental, ¿eh?
5: Las arquetas es fundamental, pero es más cerdo.
0: También.
5: Pero bueno, si eso hacemos también dos veces al año también.
0: Hay que cacharse un poco más también.
5: Sí, o hacemos una por arriba y otra ya meter la mano abajo y sacar.
0: Sí, ya he visto algo.
5: Y sacar lo bueno, que está, bueno. Está todo abajo.
0: Bueno, que es un buen pozo ese también, ¿eh?
5: Es un buen pozo, sí. Pero bueno, es todo hoja, no es nada fecal ni ninguna guarrada. O sea,
0: eso es.
5: Es todo lluvia y hoja.
0: Bueno, pues a seguir.
5: Venga.

0: Ya que.
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2: Pasan 3 minutos de las 8:30 de la tarde y tenemos una jornada de bastante nubosidad en todo el territorio. Ha precipitado a la mañana, pero en la tarde, bueno, no ha habido presencia de lluvia, que sepamos, en puntos del territorio. Eso sí, más frío que este fin de semana. Euskiña y Turrioz, arratsaldeon, Euskalmet.
3: Kaixo, arratsaldeon.
2: O es sensación de cada uno, lo de más frío que estos días atrás.
3: No. Sí, las temperaturas han descendido notablemente. Sí, ayer, por ejemplo, la temperatura más alta en Álava fue de 22 grados en Gardea y hoy en esa misma zona no han llegado a los 14 grados. Por tanto, sí, la diferencia ha sido significativa. Uh-huh.
2: De hecho, a estas horas es donde tienen las temperaturas un poco más elevadas en el territorio. Pero bueno, Gardea, fíjate que han estado de celebraciones de las fiestas de la Cruz, que es un barrio de Llodio, digo, para aquellos que no lo ubiquen muy bien en el territorio. Y eso, que se nota el fresco. Lo que no sé si nos va a venir esas ráfagas, esos frentes de lluvia que están viniendo, sobre todo del sur. Bueno, andan por Navarra, han ido más. Esta vez han ido más hacia Navarra, ¿no? Sureste, ¿no?
3: Bueno, han afectado por la mañana, sobre todo han entrado por la parte de Gaubea, por el suroeste.
2: Vale, suroeste.
3: Donde más ha llovido ha sido en Salvatierra. Uh-huh. Llevamos más de 15 litros por metro cuadrado acumulados. Uh-huh. Y donde menos, en Moreda, Campezu, o sea, en Río Jalavesa, en esa zona del sureste.
2: Ah, vale.
3: Pero bueno, cuando son este tipo de chubascos tormentosos, pues muchas veces, bueno, suele ser la distribución bastante irregular. Pero bueno, como decías, pues por la mañana ha llovido bastante, hemos tenido chubascos intensos, no tan intensos como ayer, pero chubascos intensos, pero luego la tarde ha sido más tranquila. Y en lo que resta de día todavía se puede producir algún chubasco uh-huh. aislado. De hecho, se están acercando algunos desde la Rioja, aunque podría perder intensidad antes de que lleguen. En principio hoy, en lo que resta de día, los chubascos no deberían de ser más débiles que por la mañana.
2: Que por la mañana. Tengo que aprender, tengo que confesar que tengo que aprender a leer mejor el radar de Capilio, porque me había dado la sensación que venían del suroeste, pero que había precipitado más el sureste, pero claro, si, Salvatierra sí, pero por ejemplo Campezo y toda esa zona, y a mí me
3: parecía. Bueno, sí, Salvatierra sí que se puede considerar.
2: Sí, pero sí. Luego Campezo, digo, pues no sé de dónde he mirado yo bien, o si lo he mirado bien, pero tengo que aprender
3: a leer. No, Campezo muy poco, muy poco. Eso es. Sí.
2: Vale, tengo que aprender a leer el radar de Capilio. Bueno, y además que le quede poco, porque ahora vais a cambiar por otro nuevo sistema, o sea que tiempo al tiempo. Bueno, pues eso ya iremos hablando más adelante cuando lo cambien de verdad. Eguzkiñe, ¿y mañana cómo nos queda la jornada?
3: Pues seguiremos con tiempo similar.

0: segunda mitad del día. Durante la primera mitad del día se esperan más chubascos cerca del mar, pero aquí, bueno, puede entrar algún que otro aislado, pero los chubascos serán más frecuentes durante la segunda mitad del día. Además, pueden venir acompañados mañana también de tormenta y, por tanto, localmente esos chubascos pueden ser intensos. Soplará el viento de componente oeste, por la tarde ya se fijará del noroeste y las temperaturas más altas mañana también rondarán los 13 grados. Por tanto, sí, ambiente fresco, abundante nubosidad y chubascos de carácter tormentoso, con más probabilidad, lo que decía, durante la segunda mitad del día, durante la tarde.
1: Pues paraguas chubasquero o gabardina, cada uno que se amolde con lo que quiera,
0: Eso
1: y
0: es.
1: ya está, que no queda más
0: Sí,
1: remedio. Quita y
0: pero
1: pon,
0: tiempo
1: quita y
0: similar
1: pon.
0: al de
1: Eso es,
0: hoy.
1: quita y pon y quita y pon. Que la verdad es que si está lloviendo y precipitando así, para lo que es el sector primario, está bien. El miedo que tenemos en estas fechas, sobre todo, es el tema del granizo,
0: Es el granizo.
1: la piedra, ¿no? Y
0: Sí,
1: entonces.
0: en principio. Sí, en principio la probabilidad mañana es muy pequeña, por eso de momento ni lo hemos comentado.
1: Vale, perfecto. Pues yo por si acaso, porque suelen estar muy pendientes de esas situaciones, aunque bueno, las imprevistos en primavera suelen ser habituales y
0: Sí, y
1: tomar paso.
0: además, bueno, si os habéis dado cuenta, siempre hablamos de probabilidad
1: Eso.
0: pequeña, un poco más alta, pero siempre es probabilidad porque nunca se puede asegurar. Además, en situaciones así de tormenta y de inestabilidad que se van a producir o que no se vayan a producir.
1: Bai, eguzkine iturriotz eskerrik asko, bilarte eta gabon.
0: Bai, Gabón, ¿dónde
1: Agur.
0: están?
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1: Una vez más, ponemos nuestro objetivo en el patrimonio del territorio y sobre todo lo que nos trasladan de la realidad de damas, de plebeyas, de reinas durante el periodo medieval y también de aquello que los rescoldos que quedan hasta nuestros días. Isabel Mellén, doctora en filosofía e historia, nos ayuda a sacar a la luz la realidad que nos trasladan esos templos del territorio sobre un momento crucial en la vida, en este caso de las mujeres a lo largo de la historia, el momento del parto, un momento de vida, pero también de muerte. Hasta fechas recientes era sinónimo eso, de vida o muerte para las madres y también para su bebé. Arratsaldeon, Isabel.
9: Arratsaldeon, Unai.
1: ¿Cómo hemos avanzado científicamente, ¿no? La ciencia ha avanzado mucho para esto de que no sea ese momento crucial de celebración, ¿no?
9: Sí, eso es. Hoy en día hemos cambiado muchísimo, afortunadamente. Son raras las muertes de madres, de neonatos en el momento del parto. Siguen ocurriendo, pero
1: sí.
9: Es verdad que no es una cosa del día a día, no es una cosa habitual. Y en eso hemos cambiado mucho la mentalidad y a veces no nos acordamos de cómo era, el acto de parir en otros tiempos. Y en otra época las mujeres tenían auténtico pavor, en algunos casos ha llegado ese punto, ¿no? Los procesos de embarazo, donde cualquier cosa que podía ir mal, cualquier pequeña cosita que hoy tiene solución, podía llevar a la tumba a cualquiera de las dos, ¿no? A las dos, a la madre y a la criatura.
1: Bueno, ahora que no había métodos anticonceptivos y se tenían todos los hijos que...
9: Bueno, tiene sus maneras
1: había,
9: también.
1: También, pero
9: había
1: bueno,
9: maneras,
1: pero en muchas
9: había
1: situaciones
9: maneras.
1: Era así, ¿no?
9: Sí,
1: Mientras,
9: sí.
1: hasta que no murió el difunto, yo había oído decir eso, ¿no?
9: Sí.
1: Hasta que no murió el difunto, no tuve la regla, por ejemplo. Tuve
9: Sí,
1: partos,
9: eso
1: uno detrás
9: es.
1: de otro.
9: En algunos casos sí,
1: Sí.
9: pero no nos tenemos que olvidar que el aborto ha existido desde siempre.
1: Ya siempre,
9: Y muchas
1: sí,
9: mujeres
1: es
9: lo
1: verdad.
9: practicaban, aunque estuviera prohibido en la clandestinidad.
1: Sí.
9: O sea que es verdad que muchas veces la idea era cuantos más hijos mejor, pero había mujeres que, quizá en secreto, también, pues sí, intentaban controlar un poco.
10: El secreto
9: todo
10: entre
9: ese
10: mujeres
9: proceso,
10: también, ¿no?
9: Entre mujeres,
10: uh-huh. Bueno, estamos viviendo tiempos más recientes en la actualidad y que hemos oído igual de nuestras vecinas especialmente, pero parir ha sido siempre ese trance, ¿no? Extremadamente peligroso, y en la etapa medieval queda reflejado también.

0: En algunas de las, bueno, de las obras que hay en esos templos, ¿no?
1: Claro, porque era un peligro de la vida cotidiana, era algo que preocupaba no solamente a las mujeres, a la sociedad en general, ¿no? Había que tener hijos, pero también era muy peligroso y por lo tanto encontramos, sobre todo en la Edad Media, pues muchas representaciones que tienen que ver con la fertilidad, con la protección de los partos, con ciertas figuras de santos y santas que pueden ayudar también en ese peligroso momento. Y aquí, bueno, es interesante reseñar que cualquier cosa valía, ¿no?, para protegerse frente a ese momento, pues que para muchas mujeres suponía una grave situación de peligro. Y aquí no solamente se recurrían a figuras religiosas, también a la magia. Tenemos también de la Edad Media pues algunas oraciones que se han conservado en el que se pide protección a las hadas. O sea, que ya cualquier cosa valía.
0: Ah, mira, de eso no había oído yo nunca.
1: Sí, sí, en la zona de Zaragoza se han conservado sobre todo pues algunas oraciones pidiendo protección al parto y se lo pedían a las tres buenas hadas.
0: Vale.
1: O también había ciertas piedras que se creía que tenían pues unos poderes mágicos.
0: Sí, de eso sí que... Y aguas también, ¿no?
1: Ah, bueno, todo, valía todo. Todo lo que pudiera ser protección divina, sobrenatural, todo valía. Entonces, por ejemplo, pues era muy habitual, las mujeres, sobre todo ricas, que son las que podían acceder a este tipo de piedras más preciosas, se protegían con la piedra del águila, que es una piedra que tiene por dentro como una especie de hueco y se queda como una piedrecita dentro, de tal manera que suena, es como una especie de sonajero. Es una piedra rara de encontrar. Y esa protegía frente a los partos, pero también el coral. El coral también protegía la infancia, luego a los niños y niñas se les colocaba un trocito de coral para protegerles también durante la infancia. Sí, nos encontramos muchos cuadros, por ejemplo, que aparece el niño Jesús pues con un montón de cachivaches encima, o niños que son de la realeza, que aparecen con un montón de trastos, ¿no? Que les ponen corales, les ponen plata, les ponen campanillas, les ponen de todo, para que se protejan.
0: Ahí sobre todo por el tema de la descendencia, ¿no?
1: Claro, claro.
0: Lo importante de transmitir el poder regio feudal o terrenal, ¿no? De las tierras también, ¿no?
1: Sí, sí, sí. Pero más también que... por una cuestión de supervivencia. Al final la infancia era también peligrosísima. La mayoría, normalmente.

0: 30 años, porque la gente que pasaba la infancia podía vivir 80, 90, lo que fuera, pero es que había muchísima mortalidad infantil. Entonces los mismos amuletos que se utilizaban en muchas ocasiones durante el parto, pues luego se traspasaban también a la criatura para que sobreviviera por lo menos hasta los 5 años, que a partir de ahí ya parecía que la cosa iba un poquito mejor.
1: En nuestros templos, por ejemplo, destacas San Martín de Tours de Gaceo, ¿no? Con esas imágenes de pinturas murales en las que aparecen también reflejadas, ¿no?, esas situaciones, ¿no?
0: Sí, porque ahí nos vamos a encontrar, bueno, son unas pinturas que hablan de la vida después de la muerte, hablan de la salvación del alma. Y bueno, hay una metáfora muy potente que está operando durante toda la Edad Media, que es que la vida en el más allá es como renacer. Es como si tuvieras que vivir un nuevo parto y renaces en el más allá. Entonces se ve muy bien en estas pinturas esa metáfora que está un poco velada, y precisamente debido a que habla de la muerte y por lo tanto también de la vida, de ese renacimiento, nos vamos a encontrar muchísimas alusiones al parto. Y aquí, claro, hay que tener un poco de conciencia de cómo era.
1: Claro, alusiones, ¿no? Es decir, tú estás en Gaceo, lo ves la
0: no maravillosa
1: obra
0: y
1: no es fácil verlo, ¿no?
0: Pero si lo entiendes en las claves de lo que suponía en ese momento el parto, cómo era la protección del parto, hay un montón de cosas que, entendiendo ese mundo en la Edad Media cómo funcionaba, luego lo ves claro, ¿no? Entonces hay que afinar un poquito la vista. Y aquí sobre todo encontramos tres figuras, que son las tres principales protectoras del parto. La Virgen María, el Arcángel San Miguel, y luego la figura de Santa Marina o Santa Margarita, es la misma santa.
1: ¿Ah, sí?
0: Sí. Tienen la misma geografía. Bueno, ya sabes que las vidas de santas y santos a veces se entremezclan y hay un poco de lío. Entonces ahí aparece Santa Marina, pero también igual la gente la puede conocer como Santa Margarita, que era una santa muy, muy, muy popular en la Edad Media, precisamente por esa virtud que ella tenía de proteger los partos.
1: Bien, de hecho, bueno, ahí ahora así de memoria me estoy acordando de puntos del territorio en los que hay advocaciones de Santa Marina, por ejemplo, en Marieta, así por decirlo así, rápidamente, y de la Virgen, y te cuento, y de San Miguel Arcángel, bueno, a diestro y siniestro en el territorio, ¿no? Que eso sí, muchas veces también, ¿no?, está relacionado, ¿no?
0: Sí, está relacionado. Y además que aparezcan estas tres figuras, sobre todo la Santa Marina, que es una figura muy concreta, una santa muy concreta, en un espacio tan pequeño como el ábside de Gaceo, ya nos da a entender que ahí sí que es verdad que la temática, o lo que une a las tres, lo vincula a las tres figuras, es esta protección que hay de los partos.
1: ¿Y cómo aparece la Virgen María en este caso?
0: Bueno, la Virgen María aparece varias veces representada porque hay una parte que está dedicada al ciclo de la infancia de Jesús, entonces, bueno, aparece allí la Virgen. Aparece, por ejemplo, en la Anunciación, tenemos luego pues la escena de la Visitación, ¿no? Todo tiene que ver con el embarazo de la Virgen, con el parto. Luego la escena de la Natividad, que aquí es donde vemos un poco ese papel que tiene de protectora de las mujeres en los partos, ¿no? Hay una cosa que también podemos entender, si comprendemos un poco ese mundo de los partos medievales, en las representaciones de la Virgen pariendo. En la Edad Media no aparece normalmente en un pesebre, digamos, tirada en la paja. Está en el pesebre porque aparecen pues el buey y la mula, pero también aparece ya tumbada en una cama. Esto de que hay una cama en un pesebre es una licencia que no se toma a la ligera. Esto se hace porque normalmente se considera que la Virgen parió sin dolor, y de ahí el milagro, ¿no? Fue la única mujer que parió siendo virgen, y encima, pues sin que le doliese absolutamente nada. Entonces las parteras, en la Edad Media, solamente dejaban parir en la cama, tumbadas, si era un parto extremadamente fácil. De esto que el chiquillo prácticamente se caía ya.
1: Sí, el concepto de cama parto no existía en aquella época.
0: No existía.
1: Porque era de otra forma, ¿no? La forma más natural.
0: En cuclillas. Normalmente eran cuclillas. Bueno, la partera decidía un poco, iba viendo según se iba evolucionando el parto, cuál iba a ser la postura más cómoda para la madre, etc.
1: Lo más habitual era cuclillas.
0: Lo más habitual era en cuclillas. Y sujetada por otras personas o en una silla de partos. Es decir, ya en la época entendían que parir en la cama, si alguien está tumbada en la cama pariendo, implica que es un parto fácil. Por lo tanto, bueno, ahí va un poco la idea de la protección de que ella pues ha tenido un parto fácil, y es lo que desean todas las mujeres. Pero además va acompañada también de otra figura. San José está como en una esquina ahí que no que está de observador.
1: Bueno, como siempre aparece en casi todos.
0: Suele aparecer en la medida un poco de observador, sí. Pero quien aparece realmente atendiendo a la Virgen son dos parteras. En este caso se ve solamente una, probablemente están las pinturas un poquito borradas, había otra. Esto nos alude a un milagro, ¿no?, que se le atribuye a la Virgen, en las que aparecen las parteras Salomé y Zelomí. Esto no es algo que aparezca en la Biblia, es un texto apócrifo.
1: Vale, pues estas para mí son nuevas, no lo había oído yo nunca.
0: No las habías oído nunca mentar.
1: No.
0: bueno, pues hablan también, son las que dan fe de ese parto milagroso de la Virgen, ¿no? El relato bíblico oficial nos dice que ella parió sola, pero sin embargo, en esos textos apócrifos que tuvieron pues muchísima extensión y se

0: fueron muy conocidos y divulgados en toda la Edad Media, se nos habla pues de esas dos parteras que acuden después del parto milagroso a certificarlo y ayudar a la Virgen. Entonces una de ellas desconfía y dice, ¿cómo esta mujer siendo virgen ha podido parir? Entonces pues hace un palpado a la Virgen y pues desconfiada se quema los dedos. Entonces, luego la segunda certifica otra vez, pero esta vez con fe, y se da cuenta y dice, sí, sí, efectivamente esta mujer es virgen. Ha parido y es virgen, ¿no? Vale. Entonces, la que se quemó los dedos, pues la Virgen le dice, bueno, toca un poco el pañal del niño y como es milagroso, pues se te va a curar un poquito la quemazón. Entonces, son ellas las que certifican, efectivamente, que es un parto milagroso, que es un parto virginal. Vale. O sea, que aparece ahí esa imagen representada y por ese motivo, por ese parto anómalo, digamos, que es el que desearía cualquier mujer, pues es protectora, o se la invoca muchas veces y prioritariamente como la mayor protectora
1: pero es
0: de los partos.
1: Que quiere demostrar eso, ¿no? Que fue un parto buenísimo. Y certificar la virginidad.
0: Eso es, el parto soñado, tendría, ¿no? De cualquier mujer en la Edad Media, parto soñado.
1: Perfecto. Vamos, si te parece ya San Miguel, al Arcángel San Miguel.
0: Sí, el Arcángel San Miguel aparece en el pesaje de las almas, pero también matando al diablo, que es, bueno, pues dos de sus iconografías más habituales.
1: Sí, igual la que más tenemos o que nos ha llegado.
0: Sí, porque además son espectaculares, ¿no? Sobre todo la que mata al demonio, ¿no? Que lo tiene a los pies. Bueno, aquí hace. Está pluriempleado. Hace las dos cosas a la vez, pesaje de las almas, mientras mata al demonio. Pero también es importante porque él va recibiendo de algún modo a las almas recién nacidas, ¿no? Recién nacidas en el más allá, que se representan como.
1: Claro.
0: Como niños o niñas, pero no tienen género, ¿vale? Uh-huh. Como personitas pequeñitas, que como infancia. Entonces él las coge, les da una coronita, les da un premio a las que son bienaventuradas y las deja en los brazos de Abraham, ¿no? Uh-huh. Entonces ahí también, como recibe a las almas, también nos está hablando un poco de ese papel de protector que tenía en los partos.
1: Dale.
0: Y esto viene de la leyenda dorada de Santiago de la Vorágine, que es un libro de relatos sobre santos y santas, el libro de geografías que fue todo un bestseller en torno al siglo XIII. Uh-huh. Y ahí pues se narra un milagro que supuestamente aconteció en el santuario francés de Mont-Saint-Michel.
1: Ah, claro.
0: Que está dedicado precisamente a esta figura, que recordemos que es una isla, que a veces cuando sube la marea no se puede acceder a ella, cuando baja, pues hay una pasarela que conecta con tierra y se puede pasar.
1: Uh-huh.
0: Bueno, pues había una peregrina embarazada que estaba yendo al santuario para pedir protección para su parto y cuando trataba de llegar al otro lado se vio sorprendida por la subida de las mareas y empezó a ahogarse. Entonces, según este milagro, no según esta historia que se cuenta, pues San Miguel bajó, la sacó de las aguas, consiguió que ella pariese allí y la madre y la criatura salieron después pues vivas y coleando, ¿no? Entonces se consideró pues un hecho milagroso y por eso también a San Miguel pues se le van a ascribir esas propiedades un poco obstétricas, ¿no? También de ayuda, es una especie de partero que también ayuda en los partos que son peligrosos, como parir debajo de las aguas cuando te estás ahogando, que es lo que le estaba pasando a esta mujer.
1: Bien, no vamos a hacer ningún símil con los partos de hoy en día también, pero bueno. estábamos también en la tercera figura, que era Santa Marina o Santa Margarita.
0: Sí, cualquiera de las dos.
1: Cualquiera de las dos. Digo, para que la gente pues que nos esté oyendo, que también tiene sus referencias, ¿no? Porque muchas veces en sus propios templos también aparecen estas figuras. En este caso, ¿cuál fue su misterio, por así decirlo?
0: Bueno, en este caso es curioso, porque es una santa que es extremadamente popular en la Edad Media, precisamente por esta función de protectora de los partos, y sin embargo se la sacó del santoral en 1956, considerando que era una santa inventada. Como si no hubiera otros que estuvieran certificados, ¿no? Porque
1: pues
0: al final,
1: hay muchos
0: claro,
1: templos en el territorio que están dedicados a Santa Marina.
0: Y muchas figuras medievales que todavía han sobrevivido. Sí, estoy recordando, por ejemplo, en Zalduendo hay una talla muy bonita que se conserva en la sacristía. Hay, claro, es muchísima devoción, ¿no? Entonces, sorprende un poco esta.
1: Bueno, y eso es muy reciente en la historia, 1956, vamos, hace dos días.
0: Sí, sorprende mucho en la historia.
1: Sí, sí.
0: Bueno, pues ella suele aparecer con un monstruo. Que, por ejemplo, en el caso de Gaceo, pues ella lo tiene encadenado está, y lo suele pisar, ¿no? Es una iconografía en la que ella domina una especie de bestia. Entonces, su vinculación con el parto viene dada por un milagro que se le atribuye también, ¿no? Ella, pues, por ser cristiana, fue encarcelada. Entonces, cuando estaba en prisión, de repente se le apareció un dragón, una especie de monstruo, que la devoró. Y ella, desde dentro del vientre de la bestia, empezó a hacer el signo de la cruz, empezó a rezar y logró salir de nuevo. Entonces digamos que aquí es todo muy metafórico, porque ella, digamos que ha muerto y ha renacido, o también ha vuelto a nacer de dentro de la bestia, ¿no? Es como si la bestia la hubiera parido y ella vence a eso. Entonces, este gesto de escapar del interior de otro ser, pues la relaciona con la idea del parto, ¿no? Como si ella hubiera vuelto a nacer después de afrontar un grave peligro. Por lo tanto, también hay una sensación de peligro, de parto peligroso.

0: peligroso, de algo que puede ir mal, pero sin embargo ya sale bien. Entonces, pues por esa idea también ella se convierte en protectora de los partos.
1: Vale, todo gracias a la simbología de la cruz, evidentemente, entre otras cosas, ¿no?
0: Sí, sí, eso es.
1: Claro, pero así todo. Esto es de un periodo muy, muy bajo medieval, ¿no?
0: Encontramos las pinturas de Gaceo, serían ya del siglo XIV. Antes de eso encontramos menos figuras religiosas en el territorio, aunque sí que es verdad que la Virgen María siempre aparece como figura fundamental. No tenemos casi imágenes de Cristo, siempre la Virgen María la protagonista, pero también en gran medida por estas cuestiones que son tan importantes para la supervivencia de toda la sociedad. Y luego, como ves, pues son figuras que con el tiempo van a ir perdiendo esa connotación que tiene que ver con el mundo de los partos e incluso fueron expulsadas del santoral, ¿no?
1: Ya, por eso se me hace como muy curioso. Pero es verdad que el parto siempre, y es un momento crucial en la, como decíamos, en la vida de toda mujer, pero claro, siempre ha habido esas muertes naturales imprevisibles, que gracias a la ciencia algunas han ido mejorando, todavía hay situaciones complicadas, pero que siempre desde la fe se ha intentado, ¿no?, como que sea un tránsito más leve.
0: Eso es.
1: Pero luego también ha habido mucho de aquellas parteras, aquellas curanderas.
0: Por supuesto.
1: Que han estado ahí, ¿no?, en esa labor de hacer ese tránsito, entre comillas, ¿no?, más llevadero, que era muy complicado así todo.
0: Efectivamente. Al final la labor de las parteras ha sido fundamental durante toda la historia, porque si no, no estaríamos aquí. No estaríamos ninguna de las personas que hoy en día estamos si no hubiera sido por la labor de miles de parteras que anteriormente han ayudado a nuestras ancestras a dar a luz, ¿no?, ya que sobrevivieran las criaturas y las madres. Y sí, se asumía que pese a que eran pues mujeres muy especializadas y muy expertas en esa labor, aún así se asumía que era un peligro bueno, inevitable, ¿no? Por lo tanto, si se moría una mujer o una criatura en el parto, no se le echaba la culpa a la partera, porque se asumía que es que son cosas que pasaban y que, bueno, pues en esos casos cualquier ayuda humana, divina, sobrenatural, milagrosa, lo que fuera, era bienvenida.
1: Era bienvenida. El ser humano se agarra un clavo ardiendo en cualquier momento.
0: Eso es, eso es.
1: Bueno, pues Isabel Millán, es que te casco y hasta la próxima cita.
0: Suri, unai, agur.
1: Estamos en un nuevo mes, pero tenemos que dar el resultado del premiado o premiada del pasado mes de abril, que fue más corto en cuanto a emisión de Herrian, y por eso lo dejábamos para este inicio de mayo. Vamos a oír la pista sonora por última vez de Ane Aguirre, del valle que estábamos buscando del pasado mes, que pertenecía al término municipal de Amurrio, cuadrilla de Ayaraldea. Vamos con ello.
2: Hasta 1976 fue municipio independiente, año en el que fue anexionado a Amurrio. Cada 9 de mayo sus habitantes acuden al vecino municipio de Orduña para renovar el voto ante la Virgen de la Antigua, que data del año 1639. Este valle rodea a la única ciudad de Vizcaya y está situado a los pies de la Sierra Salvada.
1: Muchos contestabais Valle de Ayala, no estábamos buscando el Valle de Ayala. Otros nos dabais los nombres de los concejos a los que pertenece el Valle de Arrastaria, que es la respuesta. Era Arrastaria la respuesta. Bien, que hasta hace 50 años, hace 5 décadas, era municipio independiente, hasta que fue anexionado, absorbido, o como queréis decir, o se incorporó al municipio de Amurrio. Pues bien, Arrastaria lo conforma Delicar, Tomaña, Tertanga y Aloria, que rodean a la única ciudad con tal título de Vizcaya, en Orduña, y a las que les une unas relaciones socioeconómicas y culturales, como es el voto de la Antigua, que será este próximo 9 de mayo. Van a tener bailarán las famosas entradillas de Arrastaria, y también además será un día importante de fiesta para ellos. El día 8 de mayo es importante en Orduña, el 9 de mayo es importante para los de Délica, Artomaña, Tertanga y Eloria, y el día 10 para los de Saracho. Pues cada pueblo de nuestro territorio tiene su tradición y hay que respetarla. Bien, el premio de este mes de abril es un menú para dos personas entre Viño Sagrado Tequía en Azcarza, en el municipio del condado de Treviño. Y la ganadora, el número nos lo ha dado nuestro compañero técnico Gorka, es número 15, Carmen. Por tanto, Carmen, nos pondremos en contacto contigo para avisarte cuándo puedes pasar. Bueno, pues por Treviño Sagrotería. Habéis tomado parte, habéis acertado 31 personas, ¿eh? Algunos lo habéis intentado varias veces, sobre todo por lo del valle, Valle Ayala, Valle de Arrastaria, que os había descolocado. Y ahora vamos con la pista del mes de mayo. De nuevo,

0: Localidad que se halla a orillas del arroyo Añana. Su cauce, aguas abajo, tributa al Bayas, cerca de Pobes. Este pueblo aumentó su censo poblacional entre 1930 y 1960, con la explotación conocida como Yeserías de Paul. La iglesia parroquial está bajo la advocación de la Visitación de Nuestra Señora.
1: Bueno, de momento, como tenemos hasta el 31 de mayo tiempo, que es domingo, pero bueno, tenemos hasta finales de mayo tiempo para ir, bueno, ya sabéis que me explayaré y se me escapará la pista. Si sabéis la respuesta ya, errian@itv.eu. Este quinto mes del año está en juego un kit de plantas que nos preparará Loli Sein del Centro de Jardinería Gorbella en el concejo de Echevarribiña. Y es que ahí está el centro comercial. Perfecto, pues hasta aquí este reencuentro con vosotros, con vecinos y vecinas de Rian. En un mes de mayo que viene ya todo verde, el color amarillo de la colza ya está perdiendo fuerza respecto al verde del cereal, también de las viñas. El otro día estuve en Rioja Alavesa y cómo están ya las viñas poco a poco ahí marcando terreno. Pues bien. La tierra está pidiendo ya, que dentro de poco quiere dar sus frutos, y en vuestras huertas también, seguro que muchos de vosotros. Y luego la actividad festiva, cultural y sociocultural que tenemos en el territorio está siendo abrumadora como todas las primaveras. Agur, Birarte, Gabón.
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7: Si compran habitualmente por internet, seguro que se han encontrado con alguna de estas situaciones. A. El paquete no llega. B. Se lo entregan al vecino sin avisar. C. No es lo que he pedido. O D. El transportista asegura que estoy ausente cuando llevo todo el día esperando en casa. ¿Qué podemos hacer cuando esto ocurre? ¿Sirve de algo reclamar? De todo ello vamos a hablar en los próximos minutos, de esos problemas con la entrega de paquetes que cada vez son más comunes y que quizá deberían hacernos replantearnos si abusamos de las compras online en lugar de comprar en el barrio. Una semana más descubrimos dos proyectos relacionados con la moda sostenible y una empresa que se dedica a la salud laboral, pero aportando perspectiva de género, entre otras cosas. Importante que cuando necesitemos contratar servicios de ese tipo, sepamos que existen alternativas sociales. En los próximos minutos, les ayudamos a tomar las mejores decisiones como consumidores.

0: que levante la mano el que no ha estado toda la mañana sin salir de casa porque le van a entregar un paquete y de pronto recibe un mensaje en el que la empresa repartidora le dice que no ha podido hacer la entrega porque estabas ausente. En Irache, la Asociación de Consumidores de Navarra no paran de recibir reclamaciones por este motivo, porque la entrega de paquetes es una fuente de problemas. Susana Arizcun es la codirectora de Irache. ¿Qué tal? Bienvenida.
1: Hola, muy buenas.
0: Oye, Susana, muchas veces compramos por internet por esa comodidad de que nos llegue el paquete a casa y de forma rápida, pero ¿cuántas veces hubieras terminado antes yendo tú a comprar ese producto físicamente en tu barrio? Porque que si te lo entregan tarde, que si se ha perdido, que si lo que te llega no es lo que has pedido. Vamos a ir viendo ahora poco a poco qué podemos hacer en cada uno de estos casos, pero cuéntanos, realmente se están produciendo grandes chapuzas, ¿no?, en la entrega de paquetes.
1: Así es. O sea, yo creo un colapso lo que tienen detrás. Está todo el mundo empeñado en comprar por internet. Es que esto en el comercio no hay. Sí que es verdad que hay veces que según qué cosas muy específicas no tienes, totalmente de acuerdo. Pero que la mayoría de las cosas en el comercio local lo tienes y que nos estamos volviendo locos y venga a comprar por internet y están ya colapsados y llega un momento que ya no saben por dónde tirar. La prueba es que antes, si recuerdas, cuando venía el mensajero, te hacía

0: firmar un albarán.
1: Es verdad.
0: Ahora es que ni lo firmas. Tenga usted el paquete.
2: A veces te lo suben en el ascensor, te lo mando. Y dices, bueno.
0: Exacto. O te lo dejo en el felpudo, o lo dejo al vecino de al lado.
2: Eso es.
0: O empiezo a decirte que el transportista es el culpable, o que en 3 días te va a llegar. Y dices, pero si hace una semana me dijo usted lo mismo. Es que está siendo terrible. Te diré que la encuesta sacada por IRH a través de CIES deja claro que el 36% de los problemas de las compras por Internet son por productos con retraso o extravío.
2: Vale.
0: Un 36%. Y va a ir a más, yo creo, porque es que los repartidores no dan abasto. Y el ciudadano tiene que pensar un poco con cabeza. Y yo digo lo mismo siempre, vamos a ver. Cuando vas a clicar, cuando vas a entrar en esa página que te llama tanto la atención, lo vistosa, especial que es, en primer lugar, mira de dónde es el producto. No es lo mismo Europa que fuera de Europa. No está regulado para nada igual. Eso es lo primero. Segundo lugar, a partir de ahí, bueno, pues que te pongan por lo menos una fecha de entrega del producto. Es que me han puesto estimado. Estimado no me vale para nada.
2: Sí, sí, sí.
0: Esto es como el desde en el precio, como el tamaño aproximado, que no, señores, concreciones, lo que yo hablo tan concreto, eso es lo que queremos, que nos lo den por escrito, pues no hay manera. Eso sí, sepamos que a nivel europeo está regulado de tal manera que cuando tú el producto lo contratas o lo compras, te tiene que llegar en un periodo máximo de 1 mes, por lo menos eso lo tienes.
2: Si pero compras claro, a un vendedor europeo.
0: Exacto.
2: Si no, no.
0: Y si no, nada. Si no, vete mirando la página a ver qué pone respecto a ello. ¿Qué derechos tienes? ¿Qué obligaciones? ¡Uf! A ver por dónde tiras. Y sobre todo que buscas esa inmediatez de comprar ya. Comprar ya. ¡Oh! Es que además me ponen que es que el precio vale ahora 20 euros y si lo compro dentro de media hora será 30 o 40. Puede darle ya. Cuidado. ¡Ay, madre mía! Las páginas donde estamos entrando. Los datos donde estamos dando. Nos damos nuestro DNI, nuestros números de cuenta. Luego vienen todos los problemas detrás. Esto sucede.
2: Oye, ¿qué hacemos con ese paquete que pasan los días, pasan las semanas y aquí no llega nada?
0: Vamos a ver, primero tienes que mirar tu página a ver qué es lo que se comprometió la empresa contigo. Eso es lo primero. Si no pone nada, en un mes tiene que haber llegado el paquete. Como no ha llegado, vuelve a entrar en la página y comunica el paquete, modelo, no sé cuántos. Y si quieres, le mandas la captura. No ha llegado a mi domicilio, solicito urgente, o me llega o me devuelvan mi dinero. A partir de ahí, que no te contestan, bueno, pues ahí no tienes otra solución que una asociación de consumidores como IRH, que lo que hacemos es una reclamación formal en el momento. Oye, y qué casualidad, que aparece el paquete.
2: Es verdad, muchas veces se produce la magia.
0: O si no, te devuelven el dinero, pero no quieren problemas mayores. O sea, llega un momento que yo creo que tienen tal volumen ahí que, bueno, pues si hay alguna reclamación ya formal, dicen, uy, cuidado, cuidado, problemas no queremos. Y entonces te lo admiten rápidamente y solucionan el problema. Pero sí que es verdad que la tendencia de ellos es echan la culpa al vecino, que es el transportista, siempre es el transportista el culpable, o si no, bueno, pues tú como consumidor, pues que no te has enterado que te ha llegado el producto a casa, y dices, pero bueno, vamos a ver, que si yo protesto es porque a mí no me ha llegado, lo tengo claro. Y yo siempre digo lo mismo, ustedes como empresa tienen que demostrar que a mí me ha llegado, ¿cómo? Con una firma por parte del consumidor. Es que ahora no se firma, ese es su problema, no el mío. Yo tengo una justificación de que yo he pagado un producto y aquí no me ha llegado porque no hay ninguna firma mía.
2: Claro.
0: Y entonces a mí me corresponde.
2: Es su palabra contra la nuestra, ¿eh? Así que tú nos has mencionado que hay que ponerse en contacto con el vendedor, no con el repartidor, no con la empresa repartidora. No sé si esto lo hacemos mal.
0: Vamos a ver, es que la empresa repartidora ni le va ni le viene, es un intermediario. Entonces yo entiendo que ¿a quién le has pagado? Al vendedor fulanito de tal, ¿no? Pues ese fulanito de tal es el responsable para ti como consumidor. Luego ya, él que haga lo que quiera con el transportista, con el de la mediación en medio. Él verá a quién contrata, cómo lo contrata. Yo estoy pagando un producto con los gastos de envío y a mí no me ha llegado el producto. Y como no me ha llegado el producto, el responsable para mí es el vendedor al que yo le he pagado y no hay más.
2: Nos estamos poniendo en la situación de que no te llega o llega muchísimo más tarde de lo que tú esperabas, pero ¿y si te ocurre lo que decía yo al principio? No, es que usted estaba ausente y se lo he dejado en no sé dónde y ahora tengo que trasladarme cuando yo precisamente lo había comprado para que me lo entreguen en mi casa por esa comodidad. Aquí nadie te va a compensar.
0: Claro. ¿cómo demuestras el perjuicio ocasionado?
2: Eso
0: lo
2: es.
0: De siempre. Es tiempo. Tiempo, cabreo, enfado, estrés, que es lo que tenemos. Luego vienen los problemas de las depresiones derivados de todo esto. O sea, que es que llega un momento en que yo tengo claro, salvo que puedas demostrar el perjuicio que has tenido, que algún caso hemos tenido nosotros en los que se podía demostrar, pues que necesitaba ese producto determinado para un trabajo X y debido a eso lo ha perdido, y bueno, tiene una fecha concreta y lo han incumplido, pues a por ello, y lo reclamamos, daños y perjuicios. Salvo el resto, todo el mundo aguanta, se cabrea, se enfada, pues me cambio de empresa, ahora en vez de comprarlo con este, lo voy a comprar con este otro. Ay, madre mía, son todos casi iguales. Pues yo diría, en vez de ese cabreo así, la próxima diría, me voy al comercio tradicional que lo tengo abajo, y si tengo un problema, sé que ellos tienen el paquete, ellos me lo enseñan, ellos me enseñan cómo funciona, y si hay un problema de cara a producto defectuoso, etcétera, me van a dar una salida. Tenemos que espabilar.
2: Oye, cuando nos dicen que han entregado el paquete a un vecino, que lo han dejado en no sé dónde, es que ahí tampoco no puedes hacer nada más que poner una queja. Ya estaría, bueno, ¿no?
0: Así es. Es que vamos a ver si tú también... Ojo, hay gente que admite todo esto, ¿eh? Hay gente que deja constancia por escrito de que no tiene ningún problema, que se quede en el felpudo de la casa o que vaya el vecino de al lado. Y entonces, bueno,
2: pues, o a un punto de entrega, que ahora hay muchos puntos de entrega también, ¿no? Y te dicen, pues también lo he dejado en no sé dónde. Y dices, oiga, a mí nadie me ha preguntado dónde dejarlo.
0: Pero claro, tú tienes algo por escrito que ponga exactamente dónde te tenía que ya entregar. Es que claro, es como todo. Tienes que tener pruebas de lo que estamos hablando. Y sobre todo, el perjuicio que has ocasionado es, pues eso es lo que decimos, el tener que moverte, el tener que desplazarte, el tener que cabrearte, el enfadarte, el estrés. Todo eso es lo que está produciendo. Entonces, yo creo que si las compañías funcionan así y cada vez funcionan peor respecto a ello, lo tengo muy claro, porque tienen mucha saturación, yo tengo claro, tendremos que plantear otro tipo de vida nuestra como consumidor. Que sí que es verdad que tienes mucha variedad, que es muy llamativo, que es muy vistoso, no lo dudo.
2: Y cómodo, ¿no?
0: Y cómodo. Bueno, cómodo, pero relativo.
2: Pero es que luego en la práctica no, entonces...
0: El cabreo que tienes detrás. Y que luego aquí abajo tienes comercio, y ese comercio va a ir desapareciendo, lógicamente.
2: Totalmente.
0: Y cada vez tienes que irte más lejos a comprar en un comercio tradicional, lo tengo claro. Se están hundiendo, está jubilándose la gente, y la siguiente generación no quiere ese tipo de trabajo, porque ve que no tiene posibilidades, porque no es rentable muchas veces, y porque tiene unos productos que al final el precio es algo más caro seguramente que Internet, pues puede ser. Pero yo siempre digo lo mismo. Si tú, por ejemplo, una bicicleta en un comercio tradicional vale 400 euros y por Internet te cuesta 100...
2: Algo raro
0: ahí. Algo pasa. Hay un fraude ahí detrás. Vas a pagar ese dinero y te vas a quedar sin la bicicleta. Ya vale, tampoco es eso. Otra cosa es que me digas, el comerciante tiene que ganar y tiene que vivir de ello y entonces cobra algo más. Pues puede ser, no te digo que no, que el precio sea un poquito más elevado. Pero a cambio te da tranquilidad y seguridad. Y luego tú quedas con él y dices, oye, que voy a ir a cogértelo tal día. Ningún problema, lo guardo. O sea, te admiten un montón de cosas que por Internet no tienes más que agobio, estrés, nervios y luego calidades las que son también, ¿eh?
2: A ver, que podemos comprar también online a empresas pequeñitas, a empresas locales también, ¿eh? Que algunas
0: también
2: te ofrecen esa posibilidad, pero sí que es muy importante este mensaje que lanzas, Susana, de que repensemos un poco estas compras online, a veces muy impulsivas, que igual hay otra alternativa, ¿no? Que no nos supone este estrés a nosotros, que no supone este coste tampoco al medio ambiente, porque traer cosas desde tan lejos, pues no es gratis. Y bueno, pues que nos quita de esta ansiedad, ¿no? Del paquete, ¿ha llegado o no ha llegado? Espera, que ahora lo devuelvo, ¿a dónde tengo que ir?
0: Y bueno, las devoluciones, vuelta para atrás.
2: Claro.
0: Hay una encuesta no hace mucho a nivel nacional que de 100 productos que compramos, 28 se devuelven. O sea, es una barbaridad. Y además que se da por sentado. Yo veo mucha gente joven que te dice, he comprado esto, y digo, ¿para qué quieres eso? Va, no te preocupes, he comprado 4, de color amarillo, azul, verde y rojo. El que más me guste me lo quedo, el resto lo devuelvo. Y digo, madre del cordero, de lo que estamos hablando. Los envíos que van y que vienen, y como dices, medio ambiente. Estamos hablando de reciclar, estamos hablando de reutilizar, se está hablando continuamente de cuidar el medio ambiente. Y anda, toma, venga, y das que vuelta todos los productos, que al final coges gasolina en los transportes, etcétera. Todo eso está generando, yo creo que no tiene ningún sentido. No beneficia al medio ambiente, al contrario, y a nuestra salud mental menos todavía.
2: Oye, hablabas de las devoluciones. Tenemos que recordar que cuando hacemos una compra por internet sí que tenemos una ventaja como consumidores, y es que podemos devolverlo con cualquier motivo, no tenemos que dar ninguna explicación, en 14 días. Que esto es cierto que no lo tenemos a veces en una compra física, ¿no?

0: calles. Pero bueno, vamos a ver, te diré que es en Europa.
1: Solo en Europa, con vendedor europeo, insistimos.
0: Exacto.
1: Una vez más.
0: Lo de fuera, lo que ponga en la pantalla, lo que ponga en las condiciones.
1: Y mándales un email a ver si te contestan.
0: Eso es otra, la siguiente. Y me dices, ¿el comercio tradicional no te admite los 14 días? Bueno, pues hoy en día admite de todo. Yo lo voy viendo continuamente. Llega la época de rebajas, llega la época normal. Hablamos del tema de las devoluciones. Pues bueno, si el producto no tiene tara o no tiene defecto, no hay obligación del comerciante de cambiarlo. Totalmente de acuerdo. Pero sí que es verdad que en general te lo cambian, devuelven el dinero, te dan un vale. O sea, te están dando opciones todas y más también. Entonces, bueno, pues otra más de la de siempre. Y vuelvo a repetir lo que decía, los 14 días para desistir de la compra del producto que te llega a casa,

0: ¿verdad?
1: Tampoco, tampoco. En Europa la garantía que tenemos, en España concretamente, es de 3 años, nuestra garantía de todos los bienes de consumo. En Europa en general es de 2 años, lo cual quiere decir que también si compramos un producto de España, más garantía vamos a tener, lo tengo claro. Y luego ya fuera de Europa, pues lo que haya. Lo que mires en las condiciones que coste en el contrato que tú estás aceptando en el momento, que como no lo miramos, porque lo único que hacemos es clicar porque quiero ese producto ya, y es barato y es el chollo y hay que hacerlo ya, pues ni miramos las condiciones de después. Y luego vienen los problemas y a ver a quién reclamas, al maestro armero, como digo yo.
0: En la encuesta que habéis desarrollado, habéis descubierto también que casi uno de cada cuatro problemas con los paquetes, con estas compras online, son porque el producto es diferente a lo que ha pedido el consumidor o es defectuoso. Ojo con esto, estamos hablando que uno de cada cuatro. Esto es muy común, entonces.
1: Es muy común. Además, sobre todo te diré que el tema de te llega el paquete, claro, tú lo coges y te lo llevas, Tarancho. Pues no, señores, abran el paquete en el momento. Para el repartidor, no, ya sé que no le va a gustar porque va a decir, que me voy, que me voy. No, no, no, espera un momentico que abro el paquete. Si el paquete yo veo que tiene un fallo, en el momento, en el albarán que tiene el hombre que tiene un albarán o que no nos dé una copia, le dices, ponga por escrito que por favor el paquete está deteriorado por esto y por esto. Saco una foto que tenemos los móviles al lado nuestra todo el día. Y con ello, luego exijo responsabilidades. ¿Por qué? Porque mi derecho es exactamente igual que cuando es en un comercio tradicional. Es el producto tiene que estar bien, si no está bien, tengo derecho a otro igual, y si no hay otro igual, la devolución del dinero, no hay más.
0: Pues estoy pensando, Susana, que esto cuando has pedido una cosa, sí, pero con los pedidos que hacemos de 20 cosas, el pobre repartidor se tira media mañana ahí, viendo a ver si es la talla correcta que has pedido, que no, qué tal. Es poco viable, ¿no? Realmente.
1: Pues sería lo mejor, sería lo más seguro para el ciudadano si es un paquete solo. Claro, como dices, como sean 20 paquetes, ¿cómo van a abrir los 20 paquetes? No puede ser. Pero sí que es verdad que cuanto antes hagamos la queja, mejor. Porque es que si no, se agarran a que usted lo ha estropeado, usted lo ha deteriorado, el transportista también lo ha estropeado. Nunca es el vendedor. Y dices que no, que yo el producto quería nuevo y está viejo y está mal, está deteriorado y yo tengo unos derechos. O yo he pedido la talla 38 del zapato y me han puesto una 41. O he cogido una chaqueta que yo quiero la XL y me han puesto una S, que yo la S no entro. O sea que es que hay un montón de cosas, o la misma imagen que da, la pantalla da una imagen de una calidad determinada del producto,
0: Sí.
1: luego llega y dices, vaya birria, ¿qué es esto?
0: En
1: También.
0: cualquier caso, si no queremos abrirlo delante del repartidor o el repartidor se marcha, porque es posible que ocurra, porque también otro día podemos hablar de las condiciones tan precarias en las que trabajan estas personas, que bueno, también lo alimentamos, ¿eh? Nosotros como consumidores, pero si
1: Sí.
0: no, por lo menos sacarle fotos y vídeos, ¿no?
1: Claro, tener prueba por lo menos que demuestre cómo está mal, cómo la caja ha llegado deteriorada, cómo el paquete, o sea, sacar la foto, para eso las tenemos las fotos hoy en día. Antes era mucho más complicado, hoy en día con el móvil lo sacas y luego lo reenvías directamente a la empresa a la vez que entras con la página. Entonces, con todo eso tienes pruebas que dices, si consiguen cosas, nosotros como IRH muchísimas. Pero también te diré que cuanto más lejos esté el producto de donde hemos comprado, más complicado. Y que en los países lejanos, que no tienen que ver nada con Europa, es mucho más complicado el poder conseguir ello. ¿Por qué? Pues no lo sé, si porque por allá no protestan, no reclaman, no exigen, no lo sé. Pero aquí realmente lo protestamos, lo exigimos y porque yo he pagado por un producto en perfectas condiciones y con calidad. Y si no, pues mira, yo optaría por, no me haces caso, te voy a poner la denuncia, te voy a poner la reclamación y te va a comprar tu padre. Y decir, la próxima compraré en otro lado y mira el comercio tradicional que lo tengo abajo que me echará una mano. Punto.
0: Efectivamente. Bueno, pues con ese mensaje nos vamos a quedar. Creo que muy importante, es verdad que tenemos problemas diarios con la entrega de los paquetes, pero quizá más que echar la culpa a la empresa de mensajería, que efectivamente no están haciendo las cosas bien en general, ¿por qué no repensamos también cómo estamos actuando nosotros, ¿no? Como consumidores y de qué manera hemos cambiado esa forma de comprar? Bueno, pues hoy queríamos hablar de todo ello con Susana Arizkun, que es la codirectora de IRATSE, la Asociación de Consumidores de Navarra, que atiende a personas de todos los lugares del planeta. Insistimos mucho en esto.
1: Bueno, funcionamos en Navarra, pero tenemos un montón de socios de otras comunidades que sin ningún problema se funciona todo por correo electrónico, llamada de teléfono y punto, que no hay más problema, que hoy en día es mucho más sencillo, que paso tenemos las nuevas tecnologías y que sí que es verdad que intentamos conseguir que el ciudadano tenga sus derechos y se exija lo máximo.

0: posible y si hace falta se pone la denuncia pertinente. Para eso está Irache.
1: Susana, un placer como siempre. Un abrazo.
0: De nada. Agur.
1: Agur.
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1: Ya tenemos por aquí otra semana más a Airi Ferrer, que es la coordinadora de Fashion Revolution Euskadi, es nuestra asesora de moda sostenible y cada semana nos trae dos proyectos de moda, dos marcas. ¿Qué tal, Airi?
3: Bienvenida otra vez. Muchas gracias.
1: Bueno, pues vamos a empezar por una creadora que tenemos que tener fichada si nos gusta el mundo del graffiti.
4: Kaixo, soy Valeria Irisarri, diseñadora de moda en Bilbao, donde tengo mi taller. Me he especializado en proyectos upcycling. Intento customizar prendas que ya existen, dándoles una nueva vida y completándolas para que sean totalmente nuevas, porque es un problema del que soy consciente desde hace tiempo que tenemos en la industria de la moda. Entonces mi marca la ha inspirado en eso. Aparte también a través de mi página web Valeria Irisarri vendo mis sudaderas que están especializadas en esta estampación textil a través de graffiti. Y a través de mis redes sociales, @valeriairisarri1, también contacto con gente para hacer vestuarios, colaboraciones de grafitis en directo y mostrar mi marca más personal y más de cerca. Aparte de eso, también soy profesora de costura en el estudio Bocasi y también voy haciendo los fines de semana talleres esporádicos alrededor del País Vasco y de La Rioja de todo lo que es el ámbito upcycling.
1: Valeria Irisarri es cultura hip-hop, Airi.
3: Un poco sí, muy inspirada en esta cultura hip-hop, en el arte callejero, el graffiti, etcétera, etcétera, ¿no? A mí me gusta mucho que una diseñadora tan joven, pues bueno, tenga esta inquietud, ¿no? Y pues por todo el tema, pues bueno, de la problemática ambiental y social que hay detrás de la industria textil, ¿no? Porque creo que es algo que todos los diseñadores y en todas las escuelas de diseño se debería tener muy presente y que, sin embargo, creo que todavía no está suficientemente arraigado y por lo tanto, bueno, pues estas diseñadoras tan jóvenes que ya salen con unos proyectos tan valientes, pues siempre, pues bueno, son importantes que los conozcamos.
1: Es esperanzador.
3: Totalmente, efectivamente.
1: Que estas jóvenes diseñadoras tengan esos valores, ¿no? Es que además los tienen muy integrados.
3: Sí,
1: o sea,
3: sí.
1: Son auténticos.
3: Sí, es muy de la gente joven con valores, ¿no? Esto también es un rasgo muy característico, ¿no? Los que tienen unos valores muy arraigados los transmiten en cualquier ámbito de su vida, ¿no? Y si además son creativos, pues más todavía, ¿no? Venga, vamos a hablar un poco de la marca de Valeria.
1: ¿Qué hace,
3: ¿no?
1: Valeria Irisarri?
3: A ver, tiene una marca, digamos, pues esto, ¿no? De upcycling. Generalmente muy basada en toda esta cultura de street, de urbana, del graffiti. Por un lado, encontramos prendas hechas con upcycling, digamos, o sea, a través del upcycling. Es decir, pues, no sé, tiene prendas pues creadas con telas de paraguas, fundas de sofás, es decir, materiales

0: esto, ¿no? En diseñadora de moda especializada en pintura y estampación textil. Entonces es una técnica, una herramienta con la que se ha sentido muy cómoda y que ha sabido, pues bueno, plasmar en sus prendas de ropa. Así que veréis también, pues esta otra parte de la colección que son más camisetas o sudaderas, etcétera, pues con toda esta estética más urbana.
1: Valeria Irisarri, nos la apuntamos desde luego, y vamos a conocer ahora a Yone, que es quien está al frente de Artara.
2: Kaixo, soy Yone y soy la creadora de la marca artesanal Artara. Artara es un proyecto que aúna mis dos pasiones: la costura, que es una pasión como aprendida recientemente, y la pintura, que es una pasión que tengo desde pequeñita. Siempre digo que Artara es una fusión entre las dos disciplinas porque todos los bolsos que salen de mi taller son exclusivos, auténticos y diferentes, porque todas las telas que uso para crear los bolsos están pintados a mano por mí, aparte de diseñados y cosidos. Entonces, cada bolso es especial y único. Es imposible que haya dos iguales, no se pueden repetir. Y esto es lo que hace que Artara sea algo especial y diferente a lo que hay en general en el mercado.
0: La historia de Yone, pues es también interesante, ¿no? Lo hemos hablado y nos lo hemos encontrado en otras ocasiones, ¿no? Cuando vemos una marca que en realidad, bueno, pues es la evolución natural, digamos, de las vivencias o de la vida de su creador, ¿no? De su creadora. Y en el caso de Yone es un poco así. Ella nos cuenta que viene de una familia de artesanos.
1: Vamos, que lo ha mamado.
0: Claro, y no solo de costureros, que también, sino de carpinteros, de cocineros, de pintores, es decir, que toda su familia y además por ambos lados pues estaba formada por personas pues muy creativas y sobre todo muy artesanas, ¿no? Pero es la madre, que es pintora de Yone, la que más la inspira, ¿no? Y la ayuda también, ¿no? Porque lo cuenta todo el apoyo que ha tenido un poco de su madre. Estudia Bellas Artes, es decir, que volvemos también a tener una de estas personas. Fíjate cuántos diseñadores o marcas nos estamos encontrando que vienen del mundo de las bellas artes, ¿eh?
1: Totalmente.
0: Y estudia pintura y es más o menos en el 2017 cuando termina la carrera y pone en marcha el proyecto. En un inicio, digamos que era más un estudio de pintura, ¿no? Y bueno, empezó el tema textil porque el soporte, digamos, el lienzo que utilizaba eran tejidos, ¿no? De aquí viene, pues, evolucionado a crear una marca, pero en un inicio, digamos que el tema era puramente de pintura, ¿no? Nos cuenta.

0: En un inicio, digamos que el tema era puramente de pintura, ¿no? Nos cuenta luego pues, que hay un parón con la pandemia, como en tantas otras marcas, y aprovecha en ese tiempo de parón pues, bueno, para pensar ella
1: repensar
0: cómo,
1: un poco, ¿no?
0: Exacto, cómo repensar la marca.
1: Y se centra sobre todo en los bolsos.
0: Hoy en día, la verdad es que lo que más, el producto que yo te diría que tiene más peso en sus colecciones son los bolsos, que son es que son súper chulos, además. Pero es en eso, en 2022, donde lanza ya esta Ártara que conocemos hoy en día, con algo, una línea pequeñita de ropa, evidentemente, camisetas y sudaderas pintadas a mano por ella misma, y esta línea de bolsos en las que en los que mezcla, digamos, una especie de cuero vegano con tejido pintado a mano por ella, ¿no? Y la verdad es que son súper, súper originales y muy bonitos. Y sobre todo, muy únicos, ¿no? Porque no pinta, Raquel, más de 2 metros creo que son de tejido igual, ¿vale? O sea, que cada pieza es,
1: si lo quieres,
0: súper única, efectivamente. Así que, bueno, pues al final es esto, ¿no? Un negocio pues basado pues sobre todo en colecciones cápsula, ¿no? Porque al final todo es tan hecho a mano, que son pequeñas colecciones de 3 o 4 productos muy exclusivos, que los vende a través de su página web y también en estas ferias.
1: Mercadillos, ¿no?
0: Eso es.
1: Qué bueno, pues ojalá tenga también muchísima suerte. Yone, que nos decías, bueno, pues que en la pandemia tuvo ahí un pequeño bache, bueno, pues que poco a poco se vaya recuperando y que Ártara tenga muchísimo futuro, igual que le deseamos, por supuesto, a Valeria Irisarri. Dos chicas jóvenes que han decidido dedicarse a la moda, pero siempre desde la perspectiva de la sostenibilidad. Airi Ferrer, un placer como siempre.
0: Igualmente, Raquel, gracias.
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0: Tenemos ya por aquí en Consumidores a Miquel Romano, que es el portavoz de Facua Euskadi. ¿Qué tal, Miquel?
1: Oh, muy bien, Raquel.
0: Y nos gusta hacer, pues, cada cierto tiempo balance, ¿no?, de cuáles son las empresas o los sectores más reclamados. Así que vamos a ver qué temas están siendo los que más quejas están generando en los últimos meses. Miquel, yo creo que si hiciéramos una porra, ahora mismo acertábamos seguro.
1: Yo creo que sí, yo creo que está clarísimo.
0: Porque,
1: ¿verdad?,
0: no suele cambiar, desgraciadamente, ¿no?
1: No,
0: siempre son los mismos.
1: Siempre son los mismos. Se mueven un poquito de puesto, pero suelen ser los mismos, sí.
0: A ver,
1: sí.
0: Cuéntanos,

0: que, bueno, podéis reclamar los gastos hipotecarios, pero yo os voy a decir que no, luego volvéis a reclamar, luego ya veremos si os lo pago. Entonces, bueno, luego también tenemos a las líneas aéreas, que siguen también con su práctica habitual de, pues bueno, cobrar el equipaje de mano, cobrar también, pues bueno, si pueden, pues igual el imprimir el billete, esas cosas que ya llevamos mucho tiempo denunciando y reclamando, y por supuesto por los retrasos en los vuelos, pero que la tendencia siempre es la misma, ¿no? La tendencia es decir que no, mandarnos a casa y si volvemos, pues igual nos hacen caso, pero la primera
1: ¿Pero
0: vez...
1: ¿cuántos vuelven?
0: Bueno, pues ahí está lo que les funciona, ¿no? Ese porcentaje que siempre decimos nosotros que, bueno, pues si yo se la lío a 200 y reclaman 20, pues me ha salido a cuenta. Eso es lo que está pasando hoy en día en el consumo, ¿no? Que, bueno, se han acostumbrado a que, bueno, pues decir que no y a ver cuántos vuelven. Como van a venir un porcentaje pequeño, pues me sale a cuenta y, pues bueno, pues sigo haciéndolo. Eso es lo que está sucediendo.
1: Y detectáis que son sobre todo las grandes compañías, ¿no? Las
0: claro.
1: que se pueden permitir
0: claro.
1: actuar así.
0: Claro, es lo que decimos desde Focuscal. Además, son grandes empresas que no entendemos esa necesidad de alguna manera, pues no tratar bien a los clientes, ¿no? Entonces, lo que nos da muchísima pena es ver, efectivamente, esas grandes empresas que facturan muchísimo dinero y que luego tratan muy mal a los clientes. Por ejemplo, hay compañías comercializadoras energéticas que la verdad que nos estamos dando cuenta ahora que estamos haciendo campañas de información sobre la factura de la luz y gas, que de verdad que les están cobrando una barbaridad cuando en realidad tienen incluso tarifas más baratas. Entonces, quizás no sé, yo creo que no es muy ético, ¿no? Que tengas un cliente durante 30 años, lo mantengas en la misma tarifa y que cuando el cliente se da cuenta le digas, ah, bueno, sí, pues te pongo en la barata, por favor, que llevo bueno, contigo 25 años.
1: Y si no te dicen, qué culpa tuya por no haberlo mirado, porque además
0: claro,
1: es que te lo sueltan así, ¿eh?
0: Así te lo van a decir. Oye, pero es que tú no te has preocupado de mirar la tarifa que tenías, y hombre...
1: Hemos abusado de ti porque te has dejado, ¿no? Básicamente.
0: Claro, claro. Entonces, bueno, pues eso es lo que vemos, ¿no? Que hay empresas que, de verdad, que no tienen límite en ese afán de facturar, ¿no? Es una pena.
1: Energía, banca, seguros, transportes.
0: Sí.
1: Estos son, ¿no? Sobre todo aerolíneas,
0: sí.
1: Este tipo de empresas son las que
0: sí.
1: siguen generando más quejas, más reclamaciones. ¿Y estáis notando que cada vez reclamamos más y acudimos a una asociación de consumidores como Facua para tener también esa fuerza, ¿no? A la hora de hacer una
0: claro.
1: reclamación?
0: Ahí es donde nos encontramos con un gran problema, ¿no? Claro, los consumidores se rinden a la primera. Se rinden a la primera porque... Claro, con los medios de cada uno, o sea, de manera individual, es muy difícil sacar una reclamación adelante. Entonces nosotros entendemos, ¿no?, que la gente tenga esa percepción de que no hay nada que hacer, que por mucho que haga no voy a conseguir nada. Y yo creo que es un error, pero es un error el pensar que por nuestra cuenta podemos hacer las cosas. ¿Por qué? Porque necesitamos un apoyo, una asesoría, necesitamos... una asociación como Facua Euskadi que nos asesore si nuestra reclamación tiene viabilidad o no, para no perder el tiempo, para no desesperarnos en reclamaciones que posiblemente no tengan viabilidad. Entonces, el estar asociado a una asociación de consumidores lo que nos permite es tener la seguridad de que cada vez que reclamamos tenemos posibilidades de ganar. ¿Por qué? Porque si no tenemos ese asesoramiento, muchas veces podemos iniciar reclamaciones que no tienen viabilidad. ¿Y eso qué va a hacer? Pues que pensemos que ya no merece la pena reclamar en la siguiente y en la otra y en la otra. Entonces, ventajas de pertenecer a una asociación de consumidores. Hombre, evidentemente, si estamos respaldados por una asociación que nos va a asesorar en todo momento de si nuestra reclamación tiene viabilidad, pues hombre, no perdemos el tiempo, no nos desesperamos y tenemos la garantía de que cada vez que se lleve adelante una reclamación, las posibilidades de sacarla adelante pues van a ser muchísimas. Entonces, eso es lo que sucede, que en muchos casos los consumidores han ido por su cuenta y a la primera les han dicho que no, pero claro, no tienen herramientas para rebatir ese no. Entonces dicen, bueno, es que ¿para qué voy a reclamar si siempre obtengo el no y no veo la posibilidad de sacar esto adelante? Entonces, hasta que no seamos conscientes de lo importante que es que nos unamos, que tengamos una buena asesoría, que pertenezcamos a un colectivo como es una asociación de consumidores que nos va a asesorar en todo momento si nuestras reclamaciones tienen viabilidad, mientras no entendamos eso, nos ganan la batalla, nos ganan la guerra.
1: Porque ellos saben, ¿no?, que
0: claro.
1: normalmente, pues lo dicho, el no ya te frena. Además, muchas veces te lo crees, a pies juntillas.
0: Claro.
1: No, esto no le cubre, esto no le corresponde. Seguimos confiando en estas empresas, ¿no? Las,

0: claro, que llevamos confiando tantísimos años, a pesar de que nos defraudan una y otra vez. Y cuando te dicen ese no, te lo crees y adelante. O dices, a mí esto me parece que no está bien. Mandas un email que cae, que queda en el limbo, nadie responde,
1: claro,
0: y ya está.
1: Claro, es así. Entonces, la percepción de la mayoría de los consumidores es que reclamar no sirve para nada. Y no es cierto. Si la reclamación se hace en tiempo y forma y con una buena asesoría, las posibilidades de sacar adelante esa reclamación son infinitas. Uh-huh. Pero claro, tenemos que ser conscientes de esto, ¿no? De que pertenecer además a una asociación de consumidores supone estar apoyando de alguna manera un colectivo que está permanentemente defendiéndonos, que está ahí para el momento en que lo necesitemos. A veces nos da un poquito de pena ver que la percepción que tienen los consumidores de las asociaciones de consumidores es que somos una especie de bufete de abogados, ¿no? Que cuando tengo un problema acudo, pero cuando me lo solucionan me marcho. Yo creo que es un error. ¿Por qué? Porque yo creo que tenemos que ser conscientes que si pertenecemos a esa asociación, estamos apoyando a una asociación 24/7. O sea, la tenemos para ese momento en el que la necesitamos y también para que no la necesitemos.
0: Eso es.
1: Quiero explicar que si esa asociación está peleando por nuestros derechos durante todo el año, muchas veces no vamos a tener que reclamar porque es la propia asociación la que va a hacer que esas empresas, esas grandes empresas, cambien su manera de funcionar. Eso es lo que creemos.
0: De hecho, te puede pasar, porque yo sé que ahora eso, pues mucha gente pregunta a la inteligencia artificial, ¿no? Me ha ocurrido esto, tengo derecho a que esto me cubra, y le va a contestar. Pero lo que no le va a saber decir es si esto, cuando se lleva a un tribunal, si esto en la práctica, claro, realmente ocurre así. Eso solo te lo puede decir una persona, un asesor jurídico que esté cada día, claro, tratando estos temas y llevándolos y defendiéndolos, ¿no?, en los tribunales.
1: Efectivamente. Es que es así, entonces, bueno, tenemos que ser conscientes de que pertenecer a una asociación de consumidores tiene muchísimas ventajas. Además, nosotros tenemos dos tipos de posibilidades, ¿no?, de pertenecer a la asociación. Una es que es gratuita, que es como adherido, y otra es de pleno derecho. El socio adherido, que no tiene que pagar nada, que simplemente es que pertenezca a nuestra asociación, va a estar recibiendo información de lo que está sucediendo en el mundo del consumo continuamente. Entonces, simplemente ya el hecho de estar informado, eso ya supone menos vulnerabilidad, menos indefensión frente a lo que me pueda pasar en las operaciones que haga yo de consumo, ¿no? Entonces, yo desde luego que animo a la gente a que se acerque a nuestra asociación como adherido y luego ya, si necesita nuestros servicios, si necesita la asesoría de nuestro abogado, pues ya tendría que ponerse como socio de pleno derecho, ¿no?, que es cuando hay que pagar una cuota. Pero yo animo a apuntarse en la asociación como adherido, que no cuesta nada, para que la gente compruebe que esa información que está recibiendo permanentemente es muy importante para evitar tener que reclamar o sufrir algún fraude o algún abuso.
0: Y hemos empezado hablando de cuáles son los sectores más denunciados por los consumidores en Facua en los últimos meses. Y fíjate, es que no hace falta que tengas un problema, que tengas que poner una reclamación o una queja. ¿Alguna vez te has preguntado, por ejemplo, si estás pagando de más?
1: Nosotros ahora estamos realizando una campaña de información porque hemos detectado que un porcentaje altísimo de consumidores está pagando de más en la factura de luz y gas. ¿Y cuál no ha sido nuestra sorpresa? Pues ver que el desconocimiento es tremendo. O sea, es verdad que cuando empezamos con las charlas nos dimos cuenta de que un porcentaje altísimo estaba pagando de más y que además desconocía completamente cuáles son los componentes de la factura, cómo puedo saber si mi factura es cara o barata, qué diferencia hay entre comercializadora y distribuidora. Quiero decir, cosas muy básicas, pero que hay un desconocimiento total. Entonces, si desconocemos absolutamente todo, imposible que sepamos si estamos pagando bien o mal. ¿Y qué está sucediendo? Pues que evidentemente estamos comprobando que hay casos de verdad de llamar la atención. Hay gente que está pagando dos y tres veces lo que debería pagar.
0: Wow. Bueno, pues de esta campaña vamos a tener que hablar, ¿eh?, en un próximo programa,
1: pues,
0: Miquel,
1: encantado.
0: Porque seguro que estás viendo de todo, ¿no? Está
1: encantado,
0: pasando,
1: sí,
0: por,
1: sí,
0: tus manos un poco de todo.
1: Sí, podríamos hacer un programa directamente con eso, con lo que estamos viendo cuando estamos haciendo estas charlas, que son muchísimas, de información sobre la factura de luz y gas.
0: ¿Son charlas a las que la gente lleva la factura?
1: Nosotros lo pedimos, además. Ajá. Pedimos que la gente acuda con la factura de luz y gas, porque en ese momento nosotros utilizamos el comparador de la CNMC y les decimos si su factura es cara o barata. Y además lo solicitamos, por favor, traed las facturas que lo vemos en el momento. Y claro, ahí es cuando surge la enorme sorpresa de que hay gente que viene con una factura inflada y que está pagando tres y cuatro veces lo que debería pagar.
0: Pues sí, adjudicado.
1: Ya está.
0: El próximo programa hablamos de esta campaña. Miquel Romano, portavoz de

0: Facua Euskadi, un placer como siempre.
1: Muchas gracias, Raquel.
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0: Las nuevas formas de organizarnos colectivamente para consumir de una manera más responsable llegan a todos los ámbitos, también al de la prevención de riesgos laborales. La seguridad y la salud en el trabajo pueden ir más allá de la normativa o de las inspecciones, o al menos es lo que intentan desde 2003 en la cooperativa SEPRA. De ello vamos a hablar en los próximos minutos con José Samos, que es responsable de comunicación de SEPRA. ¿Qué tal, José? Bienvenido.
1: Hola, buenos días. Muchas gracias por invitarnos y nada, aquí estamos.
0: Bueno, entiendo que los servicios que vosotros ofrecéis son especialmente interesantes para los oyentes que tengan una empresa o que sean autónomos y necesiten introducir la prevención de riesgos laborales. ¿Es así?
1: Sí, correcto. Realmente es obligatorio por ley, por la ley 3195 de prevención de riesgos. Y cualquier entidad o incluso autónomos que tengan personas contratadas, pues necesitan poder acreditar este servicio, bien que lo tienes cubierto o bien que asumes una parte de ello. Incluso los autónomos que son también, que no tengan trabajadores o trabajadoras contratadas, también necesitan, para entrar en algunas grandes empresas, sobre todo, les piden lo que sería la coordinación de actividades y también necesitan tener contratado el servicio de prevención.
0: ¿Y cómo surge la idea de crear una cooperativa dedicada a la prevención de riesgos laborales?
1: Bueno, realmente surge en el año 2003 de cuatro personas que se dedicaban al sector de la prevención en diferentes ámbitos, que eran en aquel momento por separado, pero que se conocieron. Y un poco decidieron pues llevar a cabo este proyecto que buscaba salir un poco del estándar que se estaba ofreciendo dentro del mercado de la prevención de riesgos, que estaba muy vinculado a las grandes mutuas y a unas dinámicas que acaban convirtiéndose en algunos casos en trámites, y evolucionar un poco para hacer algo realmente que tuviera sentido y que tuviera un valor. Entonces, pues decidieron constituir SEPRA como cooperativa y acreditarse como servicio de prevención, pero con

0: solo como esa obligación legal de la que nos hablabas. ¿Se avanza hacia ello o todavía cuesta?
1: Sí, a día de hoy sí que ya hay más conciencia que en el año 95. Lógicamente, pues ha evolucionado la sociedad, también el tejido empresarial, y realmente cada vez hay más conciencia. Tenemos un grupo de entidades clientas que tienen con más conciencia y han conseguido pues implementar acciones que realmente generan impacto en el bienestar y la salud de las personas, pero sí que es verdad que todavía queda mucho trabajo por hacer, queda mucho recorrido, bueno, por varios motivos, ¿no? Por un contexto también sociopolítico, ¿no? Tiene que haber pues una modificación profunda de la ley, porque la ley es ya del año 95 y hay muchos puntos que están obsoletos, aunque se hayan modificado muchas cosas. Queda incorporar ciertos aspectos que desde SEPRA ya hemos avanzado y hemos ido incorporando, como la perspectiva de género, la salud mental y otros conceptos que realmente generan impacto.
0: ¿Qué ventajas tiene contratar estos servicios con una cooperativa y no con una empresa tradicional, una empresa convencional?
1: Bueno, de entrada, desde el nacimiento de SEPRA siempre hemos estado muy vinculados a,

0: que nos ha dado pues una fuerza, una trayectoria y entender el lenguaje de colectivos y situaciones como que están en una situación más difícil de cumplimiento de ley, o que a veces la ley es un poco cuadriculada y no se adapta a realmente a estas condiciones. Pero tiene la gran ventaja que diría nosotros como servicio de prevención ofrecemos lo que ofrece todos los servicios de prevención, porque es lo que exige la ley, ¿no? Pero un poco la gran ventaja es estas formas, esta proximidad, el buscar ese
1: contacto
0: mirada,
1: humano, ¿no? Social y mirada, solidaria que decías.
0: Exacto, esa mirada es un poco lo que marca la diferencia. En el hecho de ser cooperativa también, al final gran parte de los técnicos y técnicas que atienden son socias de la cooperativa, por tanto eso ya te genera una implicación mayor. Bueno, no quiere decir que el resto de servicios de prevención no puedan hacer un trabajo excelente, pero sí que es verdad que tenemos ese punto diferencial que se nota mucho, por ejemplo, la renovación. Las renovaciones de servicio nos renuevan el 95% de los clientes y normalmente quien no renueva es porque cierra.
1: Ay,
0: o sea, que eso se nota bastante.
1: Bueno, habéis abierto, lo comentabas antes, dos melones importantes, la salud mental y la salud laboral con perspectiva de género. No sé si la salud mental se tiene en cuenta en los programas de prevención de riesgos laborales y si realmente se puede hacer una prevención de riesgos laborales desde una perspectiva de género. Vosotros habéis editado una guía. Háblanos de estos dos temas.
0: Vale, pues os comento un poco. El tema de salud mental, realmente la prevención de riesgos tiene como cuatro especialidades preventivas y una de ellas pues es seguridad, higiene, ergonomía, psicosociología, que es donde empezó nuestra aventura para poder dar fuerza a este propósito, y medicina del trabajo, que al final la medicina del trabajo, como se conoce en el entorno laboral, se suele reducirse a ofrecer a las personas trabajadoras reconocimientos médicos laborales. Entonces, SEPRA desde el inicio ha tenido una fuerte vocación, también por el sector en el que trabajamos, gran parte de nuestro sector de economía social es atención a personas, hemos tenido una gran vocación en trabajar la psicosociología de forma más profunda. Aquí lo que nos encontrábamos es que los métodos habituales para evaluar los riesgos psicosociales, te daban una foto de cómo estaba la entidad, ¿no? Qué nivel las personas, pues, por ejemplo, tenían un nivel de estrés elevado o tenían dificultades de conciliar su vida personal y familiar y otro tipo de dificultades de relaciones, ¿no? Todo esto se evidenciaba, pero como que no había un después, ¿no? ¿Qué medidas correctoras podemos hacer?
1: No se abordaba, ¿no?
0: Claro, no se llegaba a abordar. Teníamos una foto y costaba realizar esto. Desde SEPRA creímos firmemente en que la salud mental se debía integrar en todo lo que era la salud de empresa y los sistemas preventivos, y desarrollamos desde hace ya varios años unas acciones para mejorar esto. Entonces, en SEPRA incorporamos una línea de servicio de psicología para que nos ayudaran también a desarrollar todo esto. Entonces, pues hemos desarrollado un programa formativo en el que hacemos primeros auxilios emocionales, comunicación no violenta.
1: Qué interesante.
0: Dentro de todo este programa, pues también hemos avanzado en vincularlo con la medicina del trabajo para que, pues no sé, hasta hace poco, pues se pasaban test de prevención de suicidio en los reconocimientos médicos. Pues ir un poco más allá, y estamos haciendo pruebas para implantar el reconocimiento médico de salud mental. Esto ahora lo hemos desarrollado, ya llevamos años trabajando, y realmente creemos que es súper importante, porque detrás de muchos problemas de bajas laborales y de enfermedades laborales se esconde también un importante problema de salud mental.
1: Totalmente invisible, ¿verdad?
0: Exacto, totalmente invisible, que bueno, hemos afrontado y hemos destacado.

0: que habíamos detectado que existía, pues, desde el diseño de los muebles para una oficina hasta la altura de las máquinas en una industria, por ejemplo. Estaba todo el enfoque estaba pensado para hombres.
1: Claro.
0: Y bueno, veíamos una necesidad importante de integrar, pues, ciertos aspectos. Igual que hemos hecho con salud mental, también los estamos integrando en diferentes áreas del servicio que damos. Pues no solamente en lo que se refiere a las evaluaciones de riesgos que hacemos en las empresas, sino también en la parte de medicina. Por ejemplo, pues empezar a tener en cuenta, pues, tanto en formaciones como integrar pues aspectos como puede ser la menstruación o la menopausia, pues es algo que es como bastante novedoso en el servicio que dan los servicios de prevención ajenos.
1: Y muy necesario.
0: Y muy necesario. Por tanto, también estamos poniendo mucha fuerza. La guía la hemos presentado, ha tenido muy buena acogida. Hicimos una jornada también, pues, con Osalan, en País Vasco, en noviembre.
1: Ah, mira, justo de esto te iba a preguntar ahora.
0: Exacto.
1: Porque vosotros trabajáis en colaboración con Osalan, con el Instituto Vasco de Seguridad y Salud Laborales.
0: Claro, nosotros con todos los institutos de seguridad y salud tenemos vinculación en los territorios donde estamos, Barcelona o Cataluña, en Comunidad de Madrid y en Euskadi. Todo lo que intentamos hacer lo intentamos que acabe siendo un método reconocido y universal para facilitar, porque nuestra vocación no es hacer negocio con todo esto, sino, hombre, evidentemente tenemos que comer y pagar nóminas,
1: claro.
0: Pero nuestra idea es que todo este trabajo de valor añadido pueda servir en general
1: para
0: todas las entidades y otros servicios de prevención que lo puedan usar.
1: Esta
0: y un poco
1: es
0: en
1: un
0: esa
1: poco
0: línea trabajamos esto.
1: Liderando la evolución de la prevención de los riesgos laborales, ¿no? La adaptación al siglo XXI.
0: Bueno, suena muy ambicioso, sí, pero un poco es esa idea. En algunos aspectos pues lo conseguimos y en otras pues nos tenemos que subir al carro de otros organismos que realmente lo están haciendo. Al final, nosotros tenemos el peso que tenemos y actuamos, pero donde podemos actuar, realmente lo hacemos con muchas ganas y con mucha fuerza para poder generar cambios reales.
1: Oye, si algún oyente, bueno, pues tiene que contratar servicios de prevención de riesgos laborales y quiere hacerlo con vosotros, con una cooperativa que forma parte de la economía solidaria, ¿qué tienen que hacer? ¿Dónde os encontramos en Euskadi?
0: Pues mira, estamos en el Econopolo, que es un ecosistema cooperativo donde está REAS Euskadi, y eso está en Arrobi Plaza, cuarto segundo.
1: Un placer haber conocido la labor de SEPRA, de la voz de José Samos, que es responsable de comunicación de SEPRA. Un placer, José. Hasta la próxima.
0: Un placer. Igualmente. Muchas gracias.
2: Así nos despedimos. Disfruten del día y nos escuchamos la próxima semana en Consumidores.

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2: Hace unos meses comenzaba en Vitoria un proyecto llamado 60 Minutos, una idea fantástica de Izaskun Martínez, un encuentro mensual que se produce bajo un halo de misterio en un espacio del casco medieval de Vitoria. Desde que arrancó, está teniendo mucho éxito. El último jueves de cada mes se produce un encuentro que reúne a unas 20 personas desconocidas, acuden a un espacio íntimo y acogedor en el que el tiempo se detiene y se sumergen en la historia de una sola persona. La que ese mes acude a contarles a todos los demás alguna de sus vivencias es la protagonista. O todas esas vivencias, no lo sabemos. Lo que sí sabemos es una cosa, que todas ellas comparten un paréntesis en su rutina diaria. Y una de las participantes en este proyecto 60 Minutos, en este espacio secreto, en el que una vez al mes se puede salir de la rutina, es nuestra invitada hoy en Conexiones con Alma. Y no es la primera vez, además, que nos visita en Radio Vitoria. Dora Gálvez, ¿qué tal, Egunon? ¿Cómo estás?
3: Hola, muy bien.
2: Dora, bueno, ¿cómo fue la experiencia?
3: Bueno, una experiencia increíble, porque no estar en un lugar donde no escuchan tu historia y sientes esa empatía, ¿no? Uh-huh. Además, 60 minutos del espacio es un sitio mágico, ¿no?
2: Sí.
3: Porque se crea como ese, ¿no? Ese espacio, esa burbujita donde entras ahí, cuentas lo que viviste, ves esas miradas, ¿no?, de comprensión, de aceptación, ¿no? Es algo que es recíproco, ¿eh? No solo tú cuentas algo para darle un sentido, ¿no?, una visibilización, sino que tú te sientes también como dentro de ese, ¿no?, como
2: sí,
3: querida,
2: claro.
3: No sé, algo muy bonito.
2: Dora, quienes no te conozcan, que hay muchas personas que en Vitoria ya te conocen, por muchas razones, ahora lo vamos a contar.
3: Sí.
2: Bueno, mujeres calvas. Es un tema tabú,
3: sí,
2: del cual todavía casi no se habla, no se vive con naturalidad. ¿Pero qué pasa con las calvas, Dora? ¿No existís?
3: Pues existimos y somos muchísimas, pero yo podría decir que un 80% de las mujeres calvas están escondidas, bajo una peluca, bajo un pañuelo, bajo una cosificación total. Entonces, claro, sí, claro que existimos, pero todo ese dedo que te señala, ¿no?, y que te critica y que te discrimina simplemente por llevar una calva a cuesta, como yo digo, es el que hace, ¿no?, que estemos tan invisibilizadas. Pero somos muchísimas,
2: claro,
3: muchísimas mujeres calvas.
2: Y es que ocurre, porque los hombres parece como que es algo que lo tenemos muy claro, muy asumido, sí, pero en el caso de las mujeres no es así. ¿Tú cuándo comienzas a perder pelo? Porque eres muy joven todavía, Dora.
3: Sí, yo hace 4 años empecé, todo partió por un cambio radical en mi vida. Yo vivía en el sur, me fui a vivir al norte, todo el cambio, ¿no?, adaptación al clima, una nueva relación, sí, el trabajo, ¿no?, dejé mi trabajo, empezar de nuevo, de cero, con todo.
2: Sí.
3: Ahí, pues todo ese estrés, esa incógnita, esa preocupación, esa ansiedad, hizo que apareciera pues esa primera calvita, que después empezó a correr, me quedé embarazada y ya fue aquello súper explosivo, ¿no?, hasta que decidí raparme.
2: Sí.
3: Pero sí es verdad que ha sido una lucha, no solo personal, desde el principio, y luego se convirtió en una lucha social.
2: Y eso es lo que has hecho, eso es lo que has hecho, lo has hecho de muy diversas maneras. Escribiste un libro, Las calvas existimos, sí, donde cuentas la historia real de una mujer calva y el sexismo, ¿no?, por los pelos que sigue habiendo, sí, en el siglo XXI, Dora.
3: Sí, el libro surgió, en principio fue una forma de terapia, ¿no? Yo ya estando en esa depresión, ese maremoto, yo ya escribía cosas, escribía palabras que me venían, ¿no? Pero surgió como una forma de voy a soltar todo lo que tengo, porque me sentía con la responsabilidad, no solo como, sí, mujer, como madre, sino también como, bueno, yo trabajo con mujeres excluidas y yo me sentí una más.
2: Uh-huh.
3: Yo dije, yo esto tengo que contarlo. Además, yo en mi proceso, yo busqué información, yo no sabía qué me pasaba, tenía mucho miedo.
2: Claro.
3: Y pensé, si yo necesité algo así, un libro así que me contara, ¿no?, qué voy a vivir, cómo me voy a sentir, de dónde viene esto, ¿por qué no ser esa persona que escriba esta historia y cuente desde mi perspectiva por qué nos sentimos así y qué nos va a pasar y qué nos pasa? Y por eso surgió, gracias a Usanza Editorial, que me dio la posibilidad y que lo

0: ha tratado con mucho cariño, surgió las calvas de cistismo como una forma de visibilizar la calva femenina para normalizar la calva femenina.
1: ¿Se han puesto en contacto contigo otras mujeres, Dora, en estos años?
0: Sí,

0: pregunté, qué curioso, que yo al principio decía, ¿cómo es esto? Mujeres que no eran calvas, mujeres que por su condición, que ellas entendían que su condición física no eran aceptadas en la sociedad, sí, me escribían y decían, Dora, es que a mí, bueno, me falta un pecho por una mastectomía y me siento totalmente como tú, odio los espejos y me siento discriminada como mujer, o voy en silla de ruedas, o soy una mujer sorda, o soy una mujer que tengo psoriasis, o soy más bajita, o soy tal. Y mujeres que no eran calvas y también calvas, pero se sentían identificadas con esa presión estética que yo había sufrido, sí, y eso fue como wow, ¿no? Y ha motivado y ha ayudado a muchas mujeres. Y a hombres también,
1: claro,
0: hombres también me
1: he claro escrito, ¿eh? Sí, porque también hay hombres que lo pasan mal, es una realidad, sí. No.
0: Sí, pero ellos reconocían que a nivel social no habían sufrido ningún tipo de presión,
1: claro,
0: que es la diferencia.
1: Esa es la diferencia, sí. Dora, ¿qué te decían los médicos cuando tú empiezas a vivir esta situación tan complicada? Sí. Porque no es fácil, ¿no? El pelo, bueno, pues sí, hay quien le da más o menos importancia, pero nunca esperamos que nos pasen casi ninguna de las cosas que nos, claro, pasan en la vida, ¿no? Sí, ¿a ti qué totalmente te dicen los médicos?
0: Bueno, a mí me dieron un diagnóstico de alopecia areata, que se convirtió en universal, pero claro, era algo como, llegó un momento que yo me di cuenta que lo que trataban todos los médicos, a lo que yo acudí, que acudía muchos dermatólogos, muchos médicos, era lo externo, ¿no? Era como, venga, como tu sistema inmune está alterado, vamos a cortar el sistema inmune para que te salga el pelo. Y era eso, todo una continuo, algo externo. Y yo llegó un momento que me pregunté, a ver, ¿pero qué me pasa? ¿Por qué mi cuerpo ha reaccionado así? ¿Por qué mi sistema inmune se ha vuelto loco? Y no tenía respuesta.
1: Yeah.
0: No tenía respuesta, era como, es por el estrés, vale, relájate. Pero ¿cómo me relajo? ¿Me estoy quedando calva? ¿No? Mi vida, o sea, porque no solo, yo siempre explico, no solo el pelo el que se te cae, es que tu vida se desmorona completamente, desapareces, sí, tú, tu esencia, todo, ¿no?
1: Claro.
0: Pero bueno, sí, después ya encontré un inmunólogo que me escuchó, que escuchó y que sintió esa empatía, me hizo analítica, me hizo prueba y bueno, ya me explicó un poco qué significa una enfermedad autoinmune, uh-huh, por qué, cómo
1: muchas,
0: se desencadena. Entonces,
1: además,
0: bueno, uh-huh, empecé a hacer cambios, ¿no?, en mi vida, ¿no? Que ya no trataba de medicarme, sino tener un estilo de vida X, ¿no?
1: Sí. ¿Y qué pasa con los tratamientos? Porque esta es otra de las cosas que también públicamente has querido, sí, dejar muy claro, ¿no? Falta mucho por andar y aquí también se ve claramente, ¿no?
0: Sí, muchísimo. Bueno, yo de todo lo que leía, investigaba, buscaba, todo era enfocado a la parte masculina. Calva masculina, alopecia masculina, no había nada, ¿no? Incluso los médicos que a mí me trataban, a mí me han llegado a recetar medicamentos para la próstata, que están contraindicados para la mujer,
1: claro,
0: o medicamentos que eran totalmente masculinos, porque solo se habían probado en el hombre y la mujer tenía que tomarlo en una dosis mucho más pequeña, porque, o sea, no hay nada en concreto que diga, oye, ¿y para la mujer dónde está esa perspectiva puesta en salud, mujer, calva, vamos a hacer las cosas diferentes? O sea, en cuanto a medicina, da mucho que desear.
1: Sí, sí, está
0: ¿cómo
1: todavía
0: se trata la calva femenina a nivel enfermedad, la autoinmune, porque la mujer reacciona así?
1: Claro.
0: No encontré respuesta, la verdad.
1: Y queda mucho, desde luego, por investigar y,
0: sí,
1: y es que hay que hacerlo, ¿no?
0: Hay muy pocos estudios,
1: todo
0: enfocado al hombre. Sí.
1: Dora, yo estoy pensando cómo tu cabeza, venías de un tsunami, ¿no? Emocional, vital.
0: Sí,
1: y te encuentras con esto. Que es que, fíjate, esto es como,
0: sí,
1: cuando se pasa por un proceso de quimioterapia, ¿no? Que puedes pensar, bueno, estoy viva.
0: Sí.
1: ¿Cómo le puedo, sí, dar importancia al pelo? Bueno, pues es que, claro, quienes nos escuchan, muchas personas sabrán, sí, perfectamente de lo que hablamos, ¿no? Todo tiene mucha importancia.
0: Claro, además. Sí, dime.
1: No, te iba a preguntar cómo le das la vuelta y dices, voy a darle la vuelta, voy a salir de este, sí, de este dolor, ¿no?, que tengo tan grande,
0: sí,
1: y lo voy a hacer en positivo y para ver si puedo ayudar a otras,
0: eso,
1: personas, porque tú comienzas a publicar fotos tuyas. Fuiste así,
0: sí,
1: de valiente.
0: Yo todo ha sido un proceso como muy a paso, ¿no? Pero a lo que antes me causaba mucho dolor y me causaba terror, llegó un momento que me empezó a cabrear. Era como, a ver, ¿por qué la sociedad me trata así? Entonces ya me cabreaba y dije, no, esto no puede ser, esto tiene que cambiar, ¿no? Entonces yo empecé porque el tema de las calvas existimos partió de que a mí me llamó, yo colgué una foto en las redes, luego la quité a los 2 o 3 días, pero alguien, un fotógrafo, me vio y me preguntó, ¿no?, si yo quería participar en un reportaje.

0: mujer y cáncer, tal, lo de siempre, ¿no?, que suele ocurrir. Y yo le propuse hacer fotografía de una mujer que hacía cosas normales en su vida, una mujer calva. Y él me contestó que él no trabajaba con personas normales, que solo trabajaba con personas normales. Entonces, claro, comentarios de ese tipo, ese fue en concreto el que me dijo, ¡buah! Empecé a publicar fotos mías haciendo de todo. Las calvas vamos a las piscinas, claro. Las calvas vamos al gimnasio, las calvas paseamos por la calle,
1: sí,
0: vamos
1: tu vida
0: de compras.
1: Normal.
0: Claro, las calvas existimos, ¿no? Y fue una forma de reivindicar, ¿no? Y todos esos pasos, ¿no? Al final también episodios que ocurrieron con mi hija, ¿no? Con personas que hacían comentarios súper hirientes, ¿no? De que mi hija no me iba a querer o que iba, ¿no?, se iba a sentir totalmente humillada por tener una madre calva.
1: Qué tremendo.
0: Son comentarios que al final a mí no me derrumbaban, sino que me sacaban hacia arriba. Y lo que me sacó sobre todo y me hizo cambiar el chip fue mi hija, sinceramente, ¿no? Pensar qué le estoy yo enseñando a mi hija si me escondo detrás de una peluca para salir a la calle. No puede ser, ¿no? Y dije, ¡boom! Fue mi motor para decir, esto tiene que cambiar, ¿no?
1: Pero fíjate,
0: y ahora yo, la verdad, lo tengo normalizado.
1: Lo normalizas, vives con ello. Tu hija tiene que estar muy orgullosa de ti, por cierto, ¿eh?
0: Mi hija, hombre, tiene 4 añitos. Sí, es verdad que,
1: bueno,
0: mira, curiosamente...
1: No se dan cuenta de muchas
0: ella,
1: cosas.
0: Sí, pero también notas que a nivel social se contamina, ¿no? Porque alguna vez me dice... A mami hay que comprarle pelo. Entonces yo tengo que hablar con ella, tengo que explicarle, porque ya tiene una edad en la que la sociedad le dice, oye, mamá, mira a tu madre, ¿no? Entonces es peligroso también eso, ¿no? Pero bueno, hay muchas conversaciones.
1: Bueno, desde luego, pero mira, Dora, desde tu prisma de mujer que estás atravesando este camino, ¿no? Y hay muchas personas que pueden estar en otros momentos vitales, porque creemos que vivimos en sociedades muy avanzadas, pero cualquier cosa que se salga un poquito del carril... Estoy hablando incluso de separaciones, de opciones de relaciones, bueno, no sé, de lo que cada uno o cada una quiera decidir hacer con su vida desde el respeto máximo. Todavía creemos que hemos avanzado mucho, pero anda que no queda. Lo peor de todo, Dora, a veces es los comentarios dañinos. Es que fíjate, yo no entiendo muy bien a veces por qué no nos callamos un poquito, ¿no? Porque el daño que podemos hacer de una simple pregunta, ya no digo ni una opinión, no somos ni conscientes, ¿no? Muchas veces.
0: Claro, porque yo entiendo que la gente me mire por tener una calva, porque, a ver, no es porque soy diferente, ¿no? Porque ves una mujer calva y la gente se da vuelta. Lo puedes llegar a entender, aunque no tendría que ser lo normal. Pero hay muchos comentarios conscientes, que lo entiendes que surgen desde una educación totalmente patriarcal, donde la mujer tiene que tener un estereotipo X, mujer igual a pelazo o mujer igual a tal. Y si no, te señalo con el dedo, ¿no? Entonces notas ese cambio de lo que es una mirada curiosa a una mirada de juzgándote, ¿no? Y de tápate, porque esa palabra ha sido la estrella.
1: ¿Te lo han dicho?
0: 4 años.
1: ¿Que te pongas una peluca, por ejemplo, en el mundo laboral o no sé?
0: Sí. Me han pedido que me tapara para trabajar. Yo realmente rechacé esa oferta de trabajo. Pero te piden que te tapes porque vas a herir sensibilidades... Y estás viendo un hombre calvo trabajando en esa misma empresa en atención al cliente, pero a ti te están diciendo tápate. O sea, son cosas muy brutales, muy heavy que tú dices. Y entiendes que es por esa educación que tenemos, ¿no? Esa normativa, ese mandato donde la mujer tiene que ser de una manera. Y yo no entro en el prototipo.
1: Claro. Eres guapísima, por cierto. Todo hay que decirlo, además. No está la sociedad, por tanto, es tu conclusión, supongo, Dora, la mía sí que lo es.
0: No está preparada.
1: Para romper los cánones de belleza habituales y salir de ese carril, ¿no?
0: No está preparada. Yo creo que queda mucho por andar. Sí, mucha conciencia que tomar. Y para eso, bueno, de alguna forma yo... La verdad es que no, el hecho que yo ya voy por la calle con mi calva no es algo reivindicativo, o sea, soy yo.
1: Eres tú, claro.
0: O sea, es como mi dedo gordo del pie o mi oreja. Mi calva es una parte de mí que no es algo que yo diga, voy a mostrarla para reivindicar, ¿no? No se ha convertido ya en ese movimiento, ¿no? Pero sí es un movimiento en sí, sin que yo lo quiera, ¿no?
1: Mira, yo voy a matizar una de las cosas que hemos comentado ahora las dos. Esto de las miradas a veces, bueno, es que la mirada de curiosidad... Yo hace tiempo, y no lo digo como una virtud, pero sí que pensé que ni siquiera mirar a alguien cuando algo no era lo habitual o lo que parece establecido, ¿no? Porque igual esa mirada tampoco ayuda muchas veces o ya hace que esa persona sienta que está teniendo...
0: Que es diferente.
1: Sí, que es diferente o que está teniendo una mirada de juicio. Dora, ¿hay colectivos, asociaciones para acudir en busca de...

0: De asesoramiento, de ayuda en este
1: Sí.
0: sentido, con la alopecia
1: Aquí
0: areata?
1: en Álava no, yo sí he estado en contacto con la Asociación de Alopecia en Madrid, en Barcelona también está Pelo, o sea, hay dos asociaciones así más grandes donde es un espacio para este tipo de condiciones, ¿no? Yo aquí, como no existía nada, yo decidí crear una asociación que no era enfocada solo a la alopecia femenina, sino es la asociación contra la presión estética, ¿no? Contra la violencia estética hacia las mujeres.
0: Sí.
1: Donde dar cabida a toda esa mujer que por esa condición señalada con el dedo necesita un espacio para sentirse bien, ¿no? Sentirse acogida y expresarse, ¿no? Entonces no hay, porque también a nivel psicológico, a nivel profesional, pues bueno, siempre es como algo que lo achacan al estrés, relájate, algo tuyo.
0: Es que me encanta lo de relájate, ¿no? Cuando estás perdiendo el pelo. Es como si fuera tan fácil.
1: Claro,
0: Cuando estás muy nerviosa
1: como
0: en la vida, relájate, ¿verdad?
1: Sí, y no nos vamos al el problema, porque sientes mucha culpa. Yo sentía mucha culpa de lo que me estaba pasando, pero no es culpa tuya. Es una sociedad que tiene inculcado unos valores y unos mandatos,
0: sí,
1: que hacen que las mujeres nos sintamos mal y que no. Y porque yo me odiaba a mí misma, que eso es como, ¿cómo te puedes odiar? Porque tú sientes que no estás ahí, porque tienes un chip incrustado sobre cómo debería ser. Yo no me sentía femenina, yo perdí todo. Perdí todo a nivel de esencia, sentí que había perdido todo, en el fondo no es así. Pero esa educación que tienes,
0: en
1: ¿no?
0: ese
1: Donde
0: momento, claro,
1: la imagen es tan importante,
0: sí,
1: hace que tú te derrumbes como mujer y como persona.
0: Yo sé que no es fácil, lo peor ya lo hemos comentado y habrá otras cosas probablemente, pero lo mejor de todo esto, Dora, yo siempre pienso que de lo malo se saca bueno.
1: Sí.
0: Y lo compruebo, aunque haya cosas horribles en la vida, ¿no? Cuando perdemos a alguien que queremos o nada tiene, desde luego no puedes compararlo con nada, pero siempre hay algo que la vida te presenta, ¿no?
1: Sí,
0: Como
1: un
0: algo positivo.
1: aprendizaje.
0: No sé si tú tienes también esa sensación de que de aquí ha habido cosas muy buenas, muy buenas.
1: Sí, lógicamente. A ver, yo siempre me considero una mujer que he sido bastante interior, que me quizá el que yo haya salido pronto, ¿no? Porque quien tiene 30 años con una calva femenina y está de psiquiatra, ¿no? Yo
0: claro, sí.

0: Lógicamente soy una mujer diferente a la que era antes, ¿no? Yo antes tampoco era una mujer que pusiera mucho peso de lo que es el físico en mi vida, pero ha pasado un nivel tan terciario, ¿no? La apariencia física, como que, bueno, pues te peinas, te pintas, te viste, te pones, te arreglas, pero el físico ha pasado a un nivel tan... O sea, te das cuenta o sea, lo interior se refuerza tantísimo en este tipo de situaciones frente a lo exterior. O sea, deja de tener tanta importancia toda esa forma en la que te juzgan, en la que te miran, y cobra tanta importancia en cómo te sientas tú, sentirte bien, quererte, mimarte, cuidarte tú. Entonces, eso se refuerza tantísimo, y eso es lo que yo he sentido, ¿no? Un autocuidado hacia mí misma que se ha desarrollado en todos los niveles, y que no hay ninguna flecha que traspase eso ya, ¿eh? O sea, me siento con una fuerza ahí.
1: No hay vuelta atrás.
0: Que ya no hay vuelta atrás.
1: Bueno, pues Dora Gálvez, ha sido un placer. Ha sido un placer tenerte, gracias, en Radio Vitoria. Recordamos tu libro, Las Calvas Existimos, y bueno, tus redes también podemos ver cosas estupendas. Te mando un beso muy fuerte, y otro para tu niña. Y
0: gracias.
1: Que vaya todo muy bien, Dora. Gracias.
0: Muchísimas gracias a ti. Un abrazo.
1: Igualmente, un fuerte abrazo. Hasta la próxima.

0: Y hoy en nuestro universo legal hablamos de una cuestión que, bueno, pues puede afectar a cualquier persona, ojalá no sea así, pero hablamos de derecho de familia. Como siempre nos acompaña el abogado Miquel Roa. ¿Qué tal, Miquel? Muy buenos días.
1: Muy buenas, según
0: un... Gracias por acompañarnos un día más. Hoy nos propones abordar uno de los temas, bueno, pues podemos decir más llamativos y a veces polémicos que surgen en este campo. Vamos a responder a preguntas que seguramente, bueno, pues nos hemos podido plantear en cualquier momento si hemos atravesado ese desierto a veces complejo. Sí. Hablamos de divorcios, hablamos de separaciones. Desde tu experiencia personal, profesional, bueno, pues claro, has vivido situaciones reales, curiosas, algunas supongo que un poco desagradables, sí. Otras más sencillas. Vamos desgranando poco a poco, vamos abriendo el melocito poco a poco, Miquel.
1: Eso es, encantado.
0: Venga, pues vamos con una primera cuestión que nos planteas para responderla. ¿Puede un padre negarse a hacerse una prueba de ADN si hay dudas sobre la paternidad?
1: Bueno, pues esto...
0: Está fuerte, la cosa.
1: Sí, sí, he decidido meter yo creo que las más llamativas al principio para generar ese enganche. Y es que, a ver, la prueba de ADN te puede obligar un juez a hacerla, pero si tú no te la haces, porque, a ver, bueno, realmente está dentro del foro de cada uno, ¿no? Pues no voy y no me la hago. Creo que Bertín Osborne estaba en esto hace poco.
0: Sí, sí, al final la hizo, creo, ¿eh?
1: ¿Sí? Ah, pues yo sabía que estaba pagando la pensión, luego hablaremos también de
0: bueno,
1: todo eso y
0: igual,
1: al final...
0: igual estoy metiendo la pata, no sé por qué, o igual decidió pagar la pensión, bueno, no
1: sí,
0: lo sé, no lo sé.
1: Que al final se traduce muchas veces en eso, ¿eh? Sí. Pero bueno. Bueno, pues aquí se trata de un procedimiento de filiación judicial, pero bueno, básicamente es que te hagas la prueba de ADN y si hoy en día es prácticamente irrefutable, si da que sí es que sí, si da que no es que no, pero por otro lado, si te niegas, que ahí está un poco la cuestión o lo que más morbo genera, pues bueno, va a ser un indicio prácticamente irrefutable para decir que sí que es tu hija, claro, ahí está.
0: A veces en las separaciones, en los divorcios, bueno, pues se enredan mucho las cosas, por desgracia. ¿Pueden los abuelos, las abuelas reclamar el derecho a visitar a los nietos aunque los padres se opongan, Miquel?
1: Pues sí, realmente en el Código Civil está previsto. Y aquí la mayor particularidad y una cosa que tenemos que tener ya claro de aquí hasta que me vaya a callar hoy es que siempre se va a velar por el interés más necesitado de protección, que es el menor. Y ya dicho esto, pues hombre, no se pueden negar las

0: visitas, pero tendrá que decidir un juez si son óptimas o no son óptimas para, pues bueno, la crianza, etcétera, etcétera, del
1: Claro,
0: menor.
1: porque estoy pensando, si hay mucha relación, ¿no? O bueno, los derechos de los abuelos, pero imagínate unos tíos también que están acostumbrados a...

0: de ejecución. En la sentencia dice que tienes que pagar 250 euros, por ejemplo, por criatura al mes. Si no lo haces, hay que ejecutar. Pero lo que tú no puedes es tomarte la justicia por tu mano y decir, pues ahora no los ves. Porque, bueno, estaríamos pudiendo hablar hasta de una sustracción de menores, etcétera, etcétera. Claro, aquí la cuestión está en que, lo dicho, si no paga, tú ejecutas. Pero lo que no puedes hacer es decir, pues ahora no ves a los críos. En ese caso, lo mejor es llamar a la policía y, bueno, denunciar.
1: Bueno, si un padre o una madre se ve en la situación en la que el progenitor, el otro o la otra, no deja de ver, eso tampoco puede ser, ¿no? Pero, ¿y qué sucede, Miquel, si el progenitor que tiene la custodia quiere, bueno, pues por las razones que sea, mudarse a otro país con el menor?
0: A ver, aquí de buenas a primeras lo tiene complicado, ¿no? Porque lo que comentaba, al final el menor va haciendo una vida en una ciudad durante con sus círculos más cercanos hasta que tiene 18 años, etcétera. Pero claro, habrá que evaluar muy bien qué factores, porque imaginemos que ese menor, yo qué sé, está en un centro de alto rendimiento de deporte y, pues bueno, una decisión muy aceptada puede ser que se vaya a otro país a seguir mejorando. Claro, en ese caso sí que se podría llegar a dar, pero así de buenas a primeras lo de, oye, me llevo a la criatura a otro país, no suele ser muy habitual.
1: Bueno, y fíjate, ¿no? El no tener la posibilidad de verse tan a menudo. No sé si también pasa lo mismo con otra ciudad. Imagínate que alguien vive en Vitoria y dice, oye, que yo me quiero ir a Málaga porque he encontrado trabajo allí. ¿Cómo están las cosas en este sentido?
0: Ahí lo tienes muy complicado, también, realmente. ¿No? Sí, porque lo he dicho, hay que ver un poco qué tipo de arraigo tiene el menor, sí, a la ciudad donde ha vivido, etcétera, etcétera. Llegado el momento en el que, por ejemplo, la parte contraria, es decir, el otro progenitor no tenga ningún tipo de custodia, solamente tenga visitas y no las cumpla, pues no podría darse, pero si no, es muy complicado.
1: A veces se llega a situaciones tremendas, indeseables, desde luego,
0: sí,
1: sobre todo para los menores, aunque también para los adultos, los protagonistas de separación o de divorcio, y se llegan, bueno, pues a utilizar artimañas de todo tipo. ¿Es legal grabar conversaciones con la expareja para utilizarlas en un juicio? O sea, te voy a grabar, porque esto cuando lo lleve al juez,
0: sí, no,
1: o un WhatsApp, o...
0: Y se da mucho, y aquí, bueno, ya más que esto, entraríamos dentro del ámbito de violencia doméstica o violencia de género, ¿no? Violencia de género siempre de un hombre a una mujer y el resto de situaciones violencia doméstica, ¿no? Para matizar. Pero bueno, en cualquier caso, siempre cuando tú participes en esa conversación, es legal y se puede aportar. Por tanto, es un depende, ¿no? Muy claro. Depende si tú apareces en la conversación, no apareces, y luego también si no violas ningún tipo de intimidad a la hora de obtener esas grabaciones. Como, por ejemplo, poner una cámara oculta en casa, ¿no? Ahí estaría. Pero bueno, si tú apareces a la conversación, sí que se podría llegar a admitir.
1: Claro. O sea, que imagínate que tú y yo estamos hablando,
0: sí,
1: y nos estamos separando.
0: Eso
1: yo
0: es.
1: Te grabo esa conversación y la puedo presentar a un juzgado.
0: Eso es. Si tú estás participando en la conversación, sí que ya hay jurisprudencia que nos dice que se puede aportar.
1: Otra cosa es lo que el juez luego diga, ¿no? Si le parece que esto es importante o no.
0: Eso es. De hecho, yo sí que he visto incluso aportar WhatsApps en procedimientos de violencia de género donde se han admitido y han sido prueba para condenar.
1: ¿Y qué pasa? Esta pregunta también es curiosa, interesante.
0: Sí.
1: ¿Eh? Si mi ex, que tiene el uso y disfrute de la vivienda al residir con los hijos menores, introduce a la actual pareja sentimental en la vivienda, porque claro, se puede rehacer la vida, Miquel.
0: Claro, esto es un jardín bastante extenso,
1: sí,
0: ¿no?
1: Sí.
0: Y es el que más polémica da. A ver, pongamos en situación de que un progenitor se ha quedado con el uso y disfrute de la vivienda, donde vivía viviendo antes, porque tiene la guarda y custodia exclusiva del menor, vamos a poner. Pero esta persona rehace su vida y decide meter a esa persona nueva en su casa. Bueno, pues aquí lo que se va a dar, y ya lo ha dicho el Tribunal Supremo, es que se va a revisar esa atribución y se puede extinguir, porque entiende que desvirtúa el núcleo familiar al que estaba acostumbrado el menor. Por tanto, lo de meter a tu actual pareja en casa, no.
1: O sea, que puede ser que tuvieras la custodia total, entera, ¿cómo se denomina?
0: Sí, exclusiva.
1: Exclusiva, eso, gracias.
0: Eso es.
1: Y te diga el juez, bueno, como ahora has metido una nueva pareja, ahora la vais a tener que tener compartida, ¿no? Eso es lo que nos estás diciendo.
0: Puede cambiar a compartida.
1: O que se la quede el otro progenitor.
0: Eso es. O si no, lo que está prácticamente claro, si se demuestra que ha metido a su actual pareja en casa, es que el uso y disfrute de esa vivienda se extinga.
1: O sea, que puedes perder el derecho a estar en esa vivienda.
0: Ahí
1: vamos más allá. O sea,
0: eso es.
1: No solo las custodias, sino también la vivienda.
0: Esto es una ley, hay que decir, del País Vasco de 2015, donde en el resto del territorio nacional no se estaba aplicando hasta que vino el Tribunal Supremo y lo matizó. Pero aquí ya lo teníamos.
1: Bueno, puedes salir de esa casa. ¿Qué diferencia hay entre los gastos incluidos en la pensión de alimentos y los gastos extraordinarios?
0: Vale,
1: esto, claro, porque
0: claro,
1: aquí hay muchas cosas, ¿no?
0: Sí.
1: Lo de todos los días y luego lo que se requiere, bueno, pues en la vida ordinaria también.
0: Ahí está. Aquí está también otro de los grandes caballos de batalla que no suelen llegar al juzgado porque muchas veces son minucias económicas.
1: Pero dan guerra, ¿eh?
0: Pero dan mucha guerra, mucha guerra.
1: Un dentista, unas extraescolares, ¿no? Todo eso.
0: Y os digo yo como abogado que para recontar todo esto y luego solicitar que lo paguen es un
1: Rollo.
0: La pensión de alimentos, lo que cada mes se paga, gastos ordinarios previsibles, alimentación, ropa, educación básica, como son libros, materiales.

0: El escolar está ahí metido, cuidado. Vivienda, alquiler, luz, agua, etcétera. Vale, ¿cuáles son los extraordinarios? Aquellos que normalmente en una sentencia ya viene que se pagan normalmente, digo, al 50% cada progenitor. Bueno, pues aquí hay gastos que no se hayan podido prever, como por ejemplo ortodoncias, gafas, actividades extraescolares costosas, pues bueno, también podría ser cualquiera, podríamos meter.
1: Viajes
0: de estudios,
1: ¿no?
0: etcétera. Sí. Eso es. Así que ahí está. Si aquí la cuestión está en que si la otra parte no quiere pagarlo, si no hay consentimiento. Pues bueno, suele haber lío.
1: En fin, qué pereza, ¿no? Todo esto de, oye, que me tienes que pagar al dentista, del niño, en fin. ¿Cómo se determinan las pensiones alimenticias para los hijos y las hijas, Miquel?
0: Vale, aquí para un consejo para cualquiera que nos esté escuchando y quiera divorciarse, de verdad, y quiera pedir. Hay unas tablas del Consejo General del Poder Judicial, lo podéis poner así, tablas del Consejo General del Poder Judicial, y puedes calcular cuánto te corresponde por pensión de alimentos, si prevés que te van a dar la custodia. Si no, entonces cada uno a mitad. Pero bueno, va a tener sobre todo en función de cuánto gasta el menor al mes y cuánto cobra esa parte que tiene que pagar, porque hay veces que si esa persona cobra 700, 800 euros porque está media jornada, claro, no le vas a poner una pensión de 250 si tiene que pagar un alquiler, entonces va a ser siempre proporcional. Pero bueno, aquí está siempre lo de 50 euros arriba, 50 euros abajo o 20 incluso, van a dar lugar a mucho, mucho lío.
1: Si un progenitor se ha desentendido y de repente dice, oye, que aparezco, que quiero reclamar la paternidad después de años sin contacto con ese menor, ¿lo puede hacer o qué ocurre?
0: Pues volvemos otra vez al interés del menor, ¿no? Es decir, si se determina que puede ser beneficioso para el menor, porque quizá el menor sí que se ha querido poner en contacto con el progenitor que se olvidó hace tiempo de él, pues sí que se podrá dar. Si no, pues no. Evidentemente la sentencia se dirá que no es un interés recomendable para el menor y nada, te quedarás sin conocer a tu padre por lo menos legalmente, aunque hayas quedado por ahí con él.
1: Hay un término que también oímos muy a menudo, es la alineación parental. ¿Cómo afecta los procesos judiciales, Miquel?
0: Pues bueno, aquí sobre todo hay una parte muy importante de los procedimientos de familia y es que hay un informe psicosocial donde van el padre, la madre o quienes sean y luego los niños o el niño o la niña.
1: Van al juzgado, un equipo de psicólogos y psicólogas.
0: Los valoran y dan un informe sobre qué entiende ese informe psicosocial, que es lo más acertado. Exclusiva, compartida. Bueno, entonces claro, el perturbar mucho la buena, digamos, mente de los niños suele ser bastante habitual, donde pues claro, sí que suele salir esto en los informes psicosociales, que se ve que pues bueno, están coaccionados en cierta medida por alguno de los dos padres, etcétera, pero se suele dar bastante, el intentar incidir en, oye, ¿por qué no te quedas conmigo?
1: Si tú dile al señor que te va a preguntar que en casa estás mejor conmigo.
0: Efectivamente.
1: Bueno, estás diciendo que esto ocurre muy a menudo, es absolutamente tremendo, aunque conocido no deja de ser terrible.
0: Sí.
1: ¿Cómo se reparten los bienes en un divorcio cuando no se ponen de acuerdo? Cuando no hay manera, Miquel, cuando no nos ponemos de acuerdo, si la tele es para ti, el coche para mí.
0: Pues bueno, aquí lo más habitual es que se haga un inventario de lo que hay en activo y en pasivo, es decir, lo que tengo y mis deudas. Pero claro, aquí si el régimen es de gananciales, es decir, que todo ha ido a mitades, pues hombre, habrá que ir dividiéndolos y aquello que no haya acuerdo incluso puede salir a subasta. Es decir, que lo normal es que el dinero sea muy fácil de dividir, pero claro, si no, habrá que compensar con aquellos bienes que, oye, yo igual quiero el coche que tenemos, pero tú también lo quieres. Pues bueno, decidirá el juez quién tiene más necesidad.
1: Hablamos del régimen de visitas también. ¿Es posible modificarlo o la custodia después de que haya una sentencia? Imagínate que tú dices, mira, yo en ese momento quería esto porque las circunstancias eran, voy a pensar en positivo, ¿no? Podía hacerme cargo al 50% de mi hijo, pero resulta que ahora mismo tengo un trabajo en el que no puedo y no voy a cargar a los abuelos.
0: Claro.
1: E intentamos llegar a un acuerdo, queremos cambiar las cosas. ¿Esto se puede hacer con el tiempo?
0: Eso que has planteado es rarísimo, porque normalmente yo me lo quedo y ya luego tiro millas hasta que
1: sí,
0: no pueda.
1: Sí, lo sé. Yo pienso en la buena voluntad.
0: Pero cuando no hay buena voluntad, normalmente, a ver, desde que tú te divorcias, por ejemplo, y hay un sistema de visitas, eso, salvo que no exista una modificación sustancial en las condiciones de la primera sentencia, vamos, que cambie bastante la película, no vas a poder cambiarlo. Si se da, sí, y se tiene que acudir a un procedimiento de modificación de medidas definitivas. Y ahí ver qué tipo de régimen es el más adecuado. O tú, me imagino que lucharás, lo que hace aquí normalmente la gente es por una custodia compartida y así no tienes que pagar la pensión de alimentos.
1: En estos momentos, Miquel, la mayoría de las custodias en Álava son compartidas.
0: Sí, hay una tendencia clarísima a las custodias compartidas. De hecho, yo cuando me llamo a los clientes soy muy claro. A ver, se puede dar la custodia exclusiva, que hace años, añísimos, era lo más habitual, pero a día de hoy hay una tendencia clara a la que participen ambos progenitores de una manera lo más ecuánime en la educación de
1: menores. Sería lo deseable, ¿verdad?
0: Sí,
1: que sean custodias compartidas también reales, con implicación real por parte

0: Pues
1: de todos. Y sobre todo, Miquel, yo siempre pienso pensando en los niños, ¿no? Ponerles en el centro. Ellos no tienen la culpa
0: ya se ve de todo, además, ¿eh?
1: de lo que los mayores, bueno, no pasa nada, ¿no? A veces las cosas empiezan y se acaban, pero los niños siempre tienen que
0: Sí.
1: dejarse aparte. Es creo que algo que podemos coincidir sin
0: Completamente,
1: ninguna
0: además.
1: duda. Por cierto, que me planteas aquí otra cuestión, con ella vamos a acabar. ¿Qué opciones tienen las parejas de hecho para regular su situación?
0: Vale, aquí hay que sepáis, básicamente, que podéis ir y hacerlo prácticamente online al registro de parejas de hecho de Euskadi, que está ahí en la calle Samaniego, y nada, pues te das de alta, incluso dices, joya, pero yo no me voy a casar, ¿qué hago con los gananciales o separación de bienes? Hay un anexo que lo puedes rellenar y decir, yo quiero separación de bienes, yo quiero gananciales.
1: Oye, hemos hablado de este tema en más de una ocasión, Miquel, pero
0: Sí.
1: si quieres, hacemos la próxima o cuando tú consideres
0: Sí.
1: un capítulo, casarse o no casarse, pareja de hecho, derechos, deberes, lo que
0: Por
1: ampara o no
0: supuesto.
1: ampara la ley, que siempre hay muchas dudas, mucho jaleo con todo esto.
0: Sí.
1: Bueno, el derecho de familia está lleno de matices y situaciones que nos afectan a todos en algún momento y yo creo que con todas estas preguntas y como siempre tus fantásticas respuestas hemos aclarado algunas dudas y ofrecido una visión más cercana a esta rama del derecho, ¿no? Que a veces nos parece todo muy complicado, pero bueno, la ley en este caso yo creo que es bastante clara. Así que cualquier cosa, Miquel, pues supongo que te encontramos, ¿no? Miquel
0: Eso es.
1: Roa, además en redes sociales es muy activo, así que seguro que también se responde muchas,
0: Ahí
1: muchas
0: me
1: cuestiones.
0: tenéis.
1: Hasta la próxima, Miquel,
0: Muchas
1: gracias. Que
0: gracias, agur,
1: tengas buena
0: agur.
1: semana. Abur.

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2: ¿Qué pensarían si les dicen que el juzgado que está tramitando una denuncia suya ha perdido varios tomos del sumario? ¿Qué dirían si de repente se enteran de que las actuaciones judiciales de 5 años, pesquisas, diligencias y todo tipo de actuaciones, algunas muy importantes, no sirven de nada porque el juzgado tampoco ha comunicado a uno de los procesados que la causa ha cambiado de situación? ¿Qué diría si le han birlado unos cuantos, bastantes miles de euros? Entonces, de lo que vamos a hablar eran pesetas y el fiscal del caso no cree que haya engaño suficiente como para prestar acusación. Hay más preguntas. ¿Qué diría si una mañana se entera de que su padre ha fallecido y es usted el que va a heredar, además del dolor y la pena, el engorro de un proceso judicial atascado? ¿Y si le pasa todo esto a la vez? Pedro Gorospe, buenos días, ¿qué tal?
3: Buenos días.
2: Qué tremendo.
3: Pues muy, muy tremendo. Imagínate que te pasa todo eso a la vez, ¿cómo les pasó?
2: Pues diríamos que responderíamos cualquier cosa menos amable. Algo amable, Pedro.
3: Lógicamente, ¿no? Lo primero sería un repaso al santoral, con todo el respeto,
2: sí,
3: pero en fin,
2: sí,
3: eso
2: sí, sí.
3: Prácticamente sería lo primero. Y encima toda esa gente tendría la razón, ¿no?
2: Y le sucedió, Pedro, a 21 alaveses a los que ERNE, gestor de inversión y servicios S.A., les prometía rentabilidades cercanas al 10%.

0: para sus ahorros, ¿no? O sea, les ofrecía, Pedro, podemos decir, duros a 3 pesetas en la década de los 80 y de los 90, ¿no?
1: Sí, sí.
0: Les prometieron magia y cumplieron. Su dinero desapareció. Bueno, y al final la justicia les dio la razón. Pero después de 13 años y 10 meses, que se dice pronto, aguantar todo ese tiempo, empezaron a recuperar parte de sus ahorros gracias a una sentencia del Tribunal Supremo en 2005 que ratificó otra, la de la Audiencia de Vitoria de 2003. En realidad eran casi 300 los alaveses engañados, no eran 4. Pero claro, suele ocurrir esto, Pedro, solo denuncian 21, otros llegan a acuerdos con los responsables de Chiringuito Financiero. Los responsables de todo aquello fueron 2 ciudadanos. Tú lo investigaste, tú lo publicaste como periodista que eras, eres y serás en el diario El País. Hablamos de 2 ciudadanos responsables, Javier López de Landache y José Ramón Sáenz de Maturana. 13 años y 10 meses. Esto, Pedro, bueno, lo podemos calificar como una injusticia manifiesta.
1: Sí, sí, es terrible, es terrible. Dicho así, lo has descrito perfectamente.
0: Gracias a ti, que eres el que me lo contaste.
1: Pero gracias a tu voz también, que lo has contado muy bien. Es cierto, es terrible. Te pones en el pellejo de los que han perdido todo, de los que lo han perdido todo, los ahorros de una vida. Porque no eran grandes inversores, ni fondos de inversión, ni gente especialmente adinerada. Eran pequeños ahorradores, gente que eran los ahorros de toda su vida, ¿no? Es cierto que entraron ahí para buscar rentabilidades, para encontrar rentabilidades quizás del doble e incluso algo más de lo que ofrecían los bancos, y eso es
0: codicia.
1: Codicia.
0: Es que es una palabra que define muy bien esto, ¿no?
1: Perfectamente.
0: No es la primera vez que esto ocurre, Pedro. Estoy pensando en las preferentes y tantas otras cosas. Bueno, en cualquier caso, a veces los humanos somos así. Y lo de duros a 4 pesetas o a 3 pesetas no es nada nuevo, como digo. Pero eso sí, engañados por 2 responsables de aquel despropósito. La justicia al final concluye que esas 2 personas manejaban un chiringuito financiero. Es decir, de los que hay que huir como alma que lleva el diablo, ¿verdad? Porque no tenían autorización del Banco de España ni de los órganos reguladores para manejar ahorros de los ciudadanos. Y por lo tanto, no tuvieron los fondos asegurados, ni siquiera tenían el respaldo de ninguna institución.
1: Claro, tú lo has comentado, efectivamente, chiringuito financiero. Y dices, va, bueno, pues no, muy bien, ¿no? Joder, qué majo, son como el listo de la familia, ¿no? Y tal, y te ofrecen cosas que tarde o temprano, por lo general, pinchan, porque no están registrados en la Comisión Nacional de Mercado de Valores ni en el Banco de España, y solo pueden hacer inversiones a terceros empresas registradas que han obtenido permisos del supervisor y demás. Es decir, sé que patino un poco, que voy un poco más allá, pero son estafadores en potencia.
0: Bueno,
1: estafadores en potencia, porque no tienen ninguno de los permisos para hacer lo que hacen. Luego, ojo,
0: hay una pregunta que sobrevuela esta cosa, ¿no? Esta cuestión, Pedro, esta información que tú publicaste. ¿Qué haces si te garantizan casi un 10% de rentabilidad cuando los bancos te ofrecen menos de la mitad?
1: Pues
0: te vas picando.
1: Te vas picando.
0: Es que,
1: claro, es que cada claro,
0: más. Es humano.
1: Es humano, es así. Además, esto empezó a finales de los 70, principios de los 80. Y como en muchas de estas empresas y muchos de estos negocios que al final acaban dejando en la cuneta a un montón de gente, como casi siempre, se basan un poco en eso que has comentado, en la codicia, ¿no? Funcionan un par de años, 3, 5, 8, y llega un momento en que te vas picando, reinviertes los beneficios, reinviertes los intereses con el mismo capital, incluso hablas con alguien de tu familia, oye, porque joder, es que esto funciona, es que mira, tal y cual.
0: Y siempre pensamos que no nos va a pasar, ¿eh? A nosotros no.
1: Ese es el mecanismo infecto de toda esta historia muy poco profesional, y al final, ¿qué es lo que pasa? Pues que ese buen negocio acaba convirtiéndose en el peor de tu vida, ¿no?
0: Desaparece el dinero, Pedro, ¿no? Estamos a principios de los 90. Estos señores, Landache y Maturana, tenían más empresas.
1: Sí, sí. Estos tenían 2 empresas, una empresa de joyas, joyero, River Joyeros, y otra, Bigama, en Canarias. Entonces, ¿qué es lo que pasó? Sin notarlo en la contabilidad ni nada, es decir, esto lo tomaron, fue una decisión de ellos, que no estaba respaldada en los libros, ni por supuesto tenían autorizaciones legales, compraron una finca a una pareja de señores que vivían en Canarias, porque iba a ser un pelotazo. Era una finca que iba a ser recalificada para urbanizar, y entonces ellos iban a vender a una tercera empresa para que levantara un complejo. ¿Qué pasó? pues que aquello nunca se recalificó, 5 años.

0: después no se había puesto ni un ladrillo allí y prácticamente todo el coste de la inversión se volatilizó.
1: ¿Cuánto pagaron por esa finca?
0: Pues unos 400 millones de pesetas, 2,4 millones de euros les costó. Que era tres veces el precio de la anterior escritura. Es decir, la pareja que les vendieron, la pareja que vendió esa finca a Landachi Maturana, la habían comprado por un tercio de ese valor. O sea, el pelotazo
1: era magnánimo.
0: Era magnánimo de los vendedores originales. Sí, estos se quedaron. Claro, entonces ya empiezan las preguntas, ¿no? Todo ese dinero estaba pactado a la compra, era un engaño a sus ahorradores, fueron ellos los engañados.
1: Pero, hemos hablado de estafadores en potencia, decíamos, Pedro, pero me llama la atención que la Fiscalía no formulara acusación por estafa, pero tampoco por apropiación indebida, ni nada de nada.
0: Sí, no me extraña que te extrañe, sí, porque aquel caso fue, claro... Si tú te vas al juzgado a denunciar porque te han dejado, en fin, sin absolutamente nada y se han comido todos tus ahorros en un negocio malo, lo menos que esperas es que la fiscalía, que en teoría es la parte pública, la parte acusadora, la que te representa, empatice contigo y diga, pues mire, sí. Pues no, efectivamente, esta es una de las grandes preguntas que rodeaban este caso, ¿no? ¿Por qué la fiscalía no acusa?
1: ¿Y qué pasa también? Porque otra de las cosas que llama mucho la atención, Pedro, es que esto dura 13 años, este proceso dura 13 años. ¿Qué pasa en todo este tiempo? Ya sabemos que la justicia es lenta, pero 13 años...
0: Esto fue otro de los... Al final todo este caso estaba rodeado de...
1: Incógnitas.
0: Muchas incógnitas, sí. Demasiadas preguntas y pocas respuestas. Es como has empezado tú esta historia, ¿no? Uh-huh. Tantas preguntas y tan pocas respuestas. Bueno, pues lo primero que sucedió es que en un momento del proceso judicial, de las diligencias judiciales, al juzgado se le olvidó comunicar a uno de los dos acusados que el proceso iba a cambiar de forma. Las investigaciones judiciales llega un momento en que se convierten en un procedimiento abreviado, tal, y esos cambios de estado tienen que ser comunicados a las partes. Bueno, pues se les olvidó. Claro, ¿eso qué hizo? Que todas las actuaciones de 5 años tuvieran que volverse a hacer.
1: Qué tremendo, ¿eh?
0: Tuvieron que volverse a hacer. 5 años para atrás.
1: Las primeras denuncias se producen en el año 1992, ¿no?
0: Exacto.
1: Y ahí es cuando, bueno, pues Erne comunica a los inversores que llevaba confiándole su dinero desde 1980 más o menos, que habían perdido sus ahorros en esa operación inmobiliaria de Canarias, como nos relatabas, Pedro, desaparecen los ahorros de toda una vida en un terreno que no valía lo que se había pagado. Bueno, como en estos casos hay desgraciadamente muchos, pero 13 años, no sé, parece mucho, ¿no? Y aquí no sé qué tenemos en cuenta, Pedro. Además de todo esto que nos relatabas, hay más despropósitos.
0: Sí. Además del retraso de los 5 años, de que la fiscalía no acusara, del desasosiego, ¿no? De la gente mayor, porque era gente mayor.
1: Sí, con lo que eso supone, ¿no?
0: Con lo que eso supone, ¿no?
1: Pones en la piel de esa gente toda la vida ahorrando.
0: Eso es.
1: Y de repente piensas para tus hijos o para tener una jubilación.
0: Esto es.
1: Una vida tranquila.
0: Una vida más tranquila, ¿no? Pues algunos ya se habían muerto y tal. Bueno, pues en ese contexto de desasosiego, de cierto enfado, de incomprensión, de todo lo que quieras, y encima de ser consciente de que te la han jugado. Un día el juez reúne a las partes, eran 6 abogados los que representaban a estos 21 denunciantes, y les dice: tenemos un problema, han desaparecido 2 tomos de los 10-11 de 500 folios cada tomo, en los que estaba explicado todo el caso y contenían todas las diligencias, ¿no? Y tal. Entonces, bueno, se genera ahí una situación en la que alguien dice, pero ¿cómo 2 tomos? ¿Pero esto qué es? ¿Esto qué significa? ¿Esto qué significa, no? Y bueno.
1: Desde luego, Pedro, llama un poco la atención. Mejor dicho, llama mucho la atención, ¿no? Tanto asunto raro, tanta confusión, tantos problemas en los tribunales. La prensa mantuvisteis vivo un caso que parecía que se moría, ¿no? Que era moribundo. O sea, como que ya estaba contado. Pero bueno, ¿cómo fue esto, Pedro? Los alaveses lo perdieron todo. Es que encima también llama la atención que solo denuncian 21 de 300.
0: Sí, es que...
1: Ni siquiera la mitad, ¿no?
0: No, ni siquiera la mitad. Hubo muchas cosas raras. Y es cierto que, claro, para los medios de comunicación, que la fiscalía no acusara

0: era un poco como, bueno, esto pierde interés, ¿no? Esto pierde interés, luego encima pasaban cosas tan raras, no llegaba el momento del juicio, y eso también generaba desafección, ¿no? Había temas mucho más candentes, mucho más actuales, mucho más sí, como para hincarle
1: más, claro,
0: el diente.
1: De ese día. ¿Y cómo lo mantenéis vivo en el periódico, Pedro?
0: Pues,
1: ¿cómo
0: en el periódico
1: lo hacéis?
0: Hablamos con los servicios jurídicos y tal, porque a nosotros nos parecía que había causa, ¿no? Es cierto que ir contra el fiscal pues era una decisión complicada, ¿no? Pero bueno, el periódico en su día tenía estas cosas, ¿no? Empatizamos con las víctimas, empatizamos de alguna manera con las partes letradas que defendían a estos 21 vitorianos, y dijimos, vamos a ir adelante. Nosotros sí que creemos que hay engaño suficiente, igual no para una estafa, pero sí para una apropiación indebida, porque es que no había soporte documental de qué habían hecho con ese dinero.
1: Claro.
0: Porque una cosa es que tú les digas, oye, mira, tenemos este dinero vuestro, estamos invirtiéndolo en sitios más o menos seguros, pero tenemos una operación de riesgo que es una parcela en Canarias, ¿qué os parece? Bueno, se produce una votación y los que queráis, desviamos vuestros ahorros, los metemos ahí, pero claro, asumiendo que hay un riesgo, ¿no? Bueno, todo eso no se produjo.
1: Todavía no entiendo bien lo que pasó, Pedro. Fíjate, y voy más allá porque
0: no,
1: ahora creo que vamos a resolver un poco el entuerto, o por lo menos las conclusiones. Y claro, no puedo evitar preguntarte, es una cuestión que siempre hago, es recurrente, porque esa valentía que tenéis los periodistas
0: todos,
1: de raza,
0: todos
1: ¿te generó algún problema este caso?
0: Sí, sí, sí, sí, sí, generó problemas, claro.
1: No es la primera vez, ¿no?
0: Porque es que estas mismas dudas que teníamos nosotros, estas mismas dudas que produjeron la desafección de muchos medios de este asunto, de este tema, ¿no? Eso lo utilizó uno de los acusados para ir contra el periódico. Le pareció que había que rectificar, que él tenía derecho a rectificar, y el derecho a rectificación efectivamente existe, pero cuando tienes que rectificar algo erróneo, ¿no? Y entonces nosotros entendimos que no había nada erróneo en lo que habíamos publicado. Al no acceder a su derecho a la rectificación, él nos demandó. Me demandó a mí.
1: Sí.
0: Tal, bueno, aquello llegó al juzgado, y en el juzgado, en una vista previa, el juez le explicaba, decía, oiga, pero usted de verdad cree que estos señores han mentido en algo. O sea, si se han limitado a contar las fuentes, a contar los autos que se han ido publicando con las fuentes, con las frases, efectivamente, contando cada una de las fuentes, precisando cada una, no han ido más allá.
1: Claro, no publicabais por publicar. Había muchas horas de trabajo y la seguridad de saber que lo que estabais publicando era verdad, era real. 16 de enero de 2003 se celebra por fin el juicio de la Audiencia de Vitoria y el Calvario. Pedro, podríamos decir que empezó a cambiar de mando.
0: Sí, ese fue el momento clave, claro. Pero fíjate, estamos 2003, las primeras denuncias, 1992. 11 años. Hay que aguantar 11 años.
1: Sí, sí, sí.
0: Hay que aguantar 11 años encima con esa especie de duda aquí, porque si lo tienes todo, tienes el viento a favor, dices, bueno, pues mira, que sea lo que Dios quiera, vamos para adelante. Pero si encima el viento viene en contra, con la fiscalía en contra, con tal, aquello era muy duro. Pues
1: ¿cómo
0: sí
1: termina la cosa?
0: Ese día empezó a cambiar la suerte de bando. Y bueno, pues la audiencia entendió que sí, que hubo engaño, igual no suficiente para considerar una estafa, pero sí apropiación indebida, ¿no? Pues todas estas cosas que hemos contado. El chiringuito financiero que manejó muchísimo, llegó a manejar muchísimo dinero de muchos inversores, pequeños ahorradores alaveses, por fin se encontró con la realidad judicial, ¿no? Un juez dictó sentencia y les acusó de apropiarse indebidamente del ahorro de muchos vitorianos y les condenó a 8 años de prisión y a devolver una parte de las cantidades. Claro, parte de sus bienes estaban ya embargados como para poder devolver una parte, pero la quita era bastante importante. Recuperaron parte del dinero al principio de esa sentencia, que fue recurrida.
1: Además,
0: que fue recurrida al Tribunal Supremo, pero el Tribunal Supremo también les dio la razón. De alguna manera empezaron a reír, a sonreír, ¿no?
1: Pedro, ¿qué periplo judicial, qué largo en el tiempo.
0: Sobre todo para ellos, ¿eh? O sea,
1: para las personas
0: tremendo
1: afectadas, 21 sí, de las que denunciaron, porque hemos dicho, las cifras eran 300 alaveses los que estuvieron engañados, solo 21 denunciaron.

0: El chiringuito financiero que volatilizó los ahorros de varios centenares de vitorianos con promesas de rentabilidad cercanas al 10%. Tú siempre titulas este espacio, Hora y Gorospe. Recordamos lo que ha ocurrido, muchas de las cosas que han ocurrido, y también utilizamos, bueno, el pretexto del periodismo, ¿no?, para contar y seguir recordando que el periodismo tiene mucha utilidad en muchas ocasiones. El periodismo, sí, bien entendido y bien hecho. Duros a tres pesetas no, Pedro, ¿verdad? Ese es el titular que tú has puesto. Duros a tres pesetas no.
1: Ojo.
0: Con eso no podemos...
1: Ojo, que hay mucha gente que tiene intención de engañar. Y al final las víctimas, es cierto, pueden acabar resarciendo parte, pero van a seguir siendo víctimas, porque quieras que no, van a acabar perdiendo parte de su dinero, de su estima, de su autoestima, en fin,
0: bueno,
1: muchas partes.
0: Seguiremos recordando cosas que han sucedido, Pedro, que tú como periodista tantos años, bueno, pues has vivido y recuerdas, que te estamos haciendo recordar muchas cosas, Pedro, y es un lujo tenerte, que sigas queriendo venir a la radio desde 2025 para que podamos recordar y que nuestros oyentes puedan seguir, bueno, ¿por qué no?, recordando o aprendiendo cosas que han sucedido en nuestro entorno cercano.
1: En la siguiente.
0: ¿Ya la tienes pensada?
1: Ya está. Los afectados son todos los ciudadanos.
0: ¿Ah, sí?
1: Todos, absolutamente todos, porque todos pagaron una tasa que... Bueno, lo dejamos para el día
0: siguiente. Qué curiosidad,
1: ¿no?
0: Qué curiosidad. Bueno, la próxima nos lo cuentas, Pedro.
1: Vale,
0: gracias.
1: A vosotros.

¿Qué tal? Bienvenidos a esta nueva edición de Aquí París en Radio Vitoria. Reciban el saludo de quien les habla, Elizabeth Legarda. Nos vamos a dedicar hoy de lleno a la música francesa. Es una nueva propuesta musical que llega desde una selección hecha por Radio Francia Internacional, que arrancamos con una cantante de Quebec, Chloé Pelgag.

0: 23 años tiene Chloé Pegac, su verdadero nombre es Chloé Pelletier Gagnon. Lanza su primer álbum, L'Alchim de Monstre, que incluye este tema Ariane, una mujer que ha sabido iniciar su carrera musical con canciones como este Ariane, que también ha arrancado hoy aquí en París en Radio Vitoria. La segunda propuesta musical es Florent Marché, que ha compuesto varios álbumes y ha colaborado también con el escritor Arnaud Catherine en un cuento social editado como libro y disco a finales del año 2008. Es un hombre en el que hay que fijarse, lleva años ya de actividad con sonidos muy, muy especiales. Es todo un actor en la canción francesa de la era moderna. Regresa en el año 2014 en plena forma, con un disco que es una proyección de un futuro angustiante y nos muestra un mundo al borde del apocalipsis. La canción que hoy nos proponen desde Radio Francia Internacional se titula Apolo 21.
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0: Este es el sonido de Florent Marché, un fresco musical grandioso para un artista que podría contar con muchos años en el futuro y con buenos frutos, buenas canciones que seguramente también pasarán por este espacio aquí París de Radio Vitoria. Leonid pasó 13 años sobre los escenarios, grabando en estudio, componiendo y escribiendo para el grupo Sin Semilla. Después, 4 años de colaboración apasionada con la cantante Joana y, finalmente, 3 años trabajando con la cantante Dacia Satur. Llega el momento de su primer trabajo en solitario en el año 2014. Múltiple instrumentista, autodidacta, en el escenario y en familia, desde la edad de los 9 años. Remy Adversa toca también con Leonid en este Fumé-tu.
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1: Este es el sonido de Leonido hoy en este espacio aquí París de Radio Vitoria dedicado a la música 100% francesa que tiene que recalar también y tiene que prestar atención a la Rue Quetanou. Procedentes de una compañía de teatro, los tres músicos de esta formación han seducido a un público aficionado de canciones realistas, pero también del universo de los viajes de los bohemios y de los saltimbanquis. Es un himno a la tolerancia y a la vida la que nos proponen. Es el cantar de un trío integrado por Olivier Leite, Moura Musset y Florent Vantring. Cinco álbumes hasta el año 2014 y este grupo nos ha dado lo suficiente como para colocarles en lo más alto del panorama musical francés. Es un grupo desmontado, entusiasmado y que sale a los conciertos a darlo todo. Saben aportar alegría y buen humor en todos los lugares por donde pasan. Allons voir es el título que nos proponen hoy desde Radio Francia Internacional.

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2: Es el momento del disco de la semana y es el trabajo de Pierre Lapointe. Es un artista de vanguardia que llega desde Quebec, ocultando su hipersensibilidad en sus canciones, todas creadas por él. Esconde su melancolía en melodías magníficas y en arreglos sutiles llenos de fantasía, como los que encontramos en el disco de la semana hoy. Se titula Punk y el primer corte que tenemos que escuchar, Nu devant moi.

Pierre Lapointe oscila entre lo kitsch y lo sublime. Es muy amado y es muy seguido. Él se ha arrancado en una aventura musical donde echa una mirada singular sobre el amor, la alegría, el sexo, la muerte, la melancolía y la vida. Con este disco sin compromiso, Pierre Lapointe afirma su gusto pronunciado por la provocación moderada, las mezclas eclécticas y melodías que llaman la atención. No podemos pasar por alto, además, su soltura a la hora de dar pruebas de juegos de palabras y de músicas. Unas veces inquietante, otras veces divertido, Punk, el disco de la semana, es un álbum de una gran sutileza. La segunda canción que vamos a conocer, No Joie Repetitive.

Para el álbum Punk que hoy nos ocupa en Aquí París, Pierre Lapointe ha contado con la ayuda de amigos como Philippe Roux o Guido Del Fabbro en la realización y en los arreglos. Pierre Lapointe llega a sugerirnos una experiencia humorística totalmente nueva y sumamente accesible. Confirma una vez más la importancia del lugar que ocupa en el paisaje musical y artístico quebequés. Punk es un álbum que gusta tanto a los curiosos sedientos de novedades en el panorama francés como a los tradicionales.

habla de él con una lucidez sorprendente. Los títulos de las canciones de este actor, que había escogido hacerse amputar la pierna después de una infección, hablan por ellos mismos. Faisons l'amour es la canción que nos proponen hoy desde Radio Francia Internacional, que suena así.

de Canadá, de Quebec. Nos vamos a acercar ahora hasta Suiza. Estamos haciendo un repaso del panorama musical francés del momento y llega el momento de conocer a Jeremy Kisling. Es un joven suizo que llegó discretamente al panorama de la chanson francesa, al paisaje musical con canciones frágiles, delicadas, que le valieron en su época los elogios de la prensa y el reconocimiento del público. Tres álbumes más tarde, después de pasar por todos los estados de ánimo, regresa a sus primeros amores, la fragilidad de los seres y los sentimientos. Nada le va mejor que cantar cosas tristes. Instalado desde hace años en París, Jeremy Kisling publica un trabajo a primeros del año 2014, sosegado y luminoso. Es un cuarto disco en su discografía que está compuesto de bellas canciones folk, de impecables canciones llenas de preguntas existenciales y de arreglos orgánicos. En las canciones de Kisling, la melancolía tiende la mano a la risa. Los sueños abarcan lo cotidiano, la tristeza se esfuerza para recoger las pequeñas piedras que ha dejado el amor detrás de él. Lo que haga en papier es la canción hoy seleccionada para conocerla aquí en Radio Vitoria.

0: el panorama musical francés, y otro es el que llega a continuación. Alex Genant es autor, compositor e intérprete inmerso en la música desde hace años. Después de haber creado un grupo de hip hop, jazz y funk llamado Uncle Slam, que fue el preferido de las francófolis de La Rochelle en el año 2002, inició una carrera en solitario con un maxi de 5 canciones, uno de ellos con la cantante Sass. Ambos se conocieron hace muchísimos años, antes de que ella vendiera millones de álbumes, pero fiel y sensible a su música, actualmente ha aceptado también grabar un bonito dúo con este joven cantante. Su música mezcla sutil entre la canción, el jazz gitano y el slam y el rock, suena bien en las tendencias y le permite soñar con un futuro prometedor profesionalmente. A Pas le Voleur es la canción que hoy nos interpretan ellos dos, Alex Genant junto à Sass.
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Y estamos ya casi a punto de finalizar esta edición de Aquí París en Radio Vitoria, pero todavía tenemos tiempo para conocer un poquito más de Bernard Lavilliers. Tras 3 años de silencio, en los primeros días del año 2014, Bernard Lavilliers regresa con un 20º álbum en su carrera. Wagon Samedi se titula. Después de algunos álbumes exóticos y comprometidos,

se encuentra otro ambiente musical que forma parte igualmente de su repertorio. Es el ambiance urbain, más rudo, evidentemente siempre más comprometido. Un año después del terremoto que devastó la isla de Haití en el año de 2010, Lavellié partió a Puerto Rico para apoyar a sus amigos haitianos, a los artistas, y fue el inicio de la creación de ese nuevo trabajo. Se distinguen sobre todo un personaje clave del panteón vudú, pero también los cuestionamientos sobre el poder del arte. En este disco, teñido de pop y de rock y de sonidos vagabundos, se rinde honor a la poesía. Tantas promesas como hermosas aventuras. Sans fleurs ni couronne es el título de este tema de Bernard Lavillier.

Y así es como hemos llegado al final de esta edición 100% francesa, con música que llega desde Francia, de la mano de Radio Francia Internacional. La despedida de quien nos habla, Elizabeth Legarda, y hasta la semana que viene.

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1: Las noticias de medianoche. Gabón, es martes 5 de mayo y hoy, en el segundo día de luto oficial, a las 9 de la mañana se va a abrir la capilla ardiente del tanatorio San Alberto de Pamplona para despedir al lendakari Carlos Garaikoetxea. El miércoles se abrirá en Ajuria Enea. Ese día por la tarde tendrá lugar la conducción al cementerio de Iruña en la intimidad por expreso deseo de la familia. Uno de los últimos en querer recordar la figura de Garaikoetxea ha sido Pedro Sánchez, que lo ha calificado como una figura fundamental que contribuyó de forma decisiva como lendakari a la consolidación de la libertad en Euskadi y en España. Esta noche, aquí en Radio Euskadi, en Gambara, dos de los exconsejeros de Garaikoetxea, Pedro Luis Uriarte y Pedro Miguel Echenique, exconsejeros de Hacienda y de Educación, han querido recordar su figura clave en la construcción de Euskadi.
2: Carlos Garaikoetxea lo fue todo, fue grandísimo político, una persona excepcional y un hombre magnífico. Y todos los que vivimos en Euskadi le debemos estar profundamente agradecidos.
3: Bueno, ha dejado los cimientos del autogobierno vasco bien establecidos, un estatuto cuyo autogobierno puede ser ampliable a través de la disposición adicional.
1: Y hoy el Comité de Empresa de Tubos Reunidos va a reunirse con la plantilla después de que la multinacional haya registrado un concurso voluntario de acreedores, dado que se encuentra, dice, en una situación de insolvencia inminente. La noticia llega cuando la mayoría sindical de la planta de Amurrio ha rechazado la votación sobre la huelga en tubos. El comité asegura que no hay ninguna asamblea convocada porque las 235 firmas que Inspección de Trabajo ha registrado

0: extraordinaria del día 7 propuesta por trabajadores para decidir sobre la huelga indefinida y ha hecho un llamamiento a todos ellos para mantener el paro indefinido y continuar participando en las movilizaciones previstas. El sindicato Comisiones Obreras de la planta de Amurrio habla de deriva antidemocrática del comité y subraya que en lugar de facilitar que la plantilla hable y decida, se ha optado por negar la validez de la convocatoria, desacreditarla públicamente y llamar a reforzar el piquete el mismo día de su celebración. Aseguran que se cumplen los requisitos y que seguir hablando de bulo o de asamblea inexistente ya no es serio. Y además, hoy en la Audiencia Provincial de Áraba se va a celebrar la segunda sesión del juicio por el asesinato de Mayalen Mazón. Ayer, el padre de la víctima aseguró que su hija vivía asustada y describió a su presunto asesino como un mentiroso, compulsivo, obsesionado por controlarla y propensa a tener arrebatos de ira.
1: Tenía una obsesión por controlarla. Era muy difícil hablar con ella a la primera llamada porque casi siempre respondía a él. Le controlaba los mensajes de WhatsApp, los de redes.
0: En Alemania, un atropello múltiple intencionado ha causado 2 muertos y 22 heridos. Un turismo ha penetrado en una calle peatonal en el casco histórico de la capital sajona y ha recorrido entre 300 y 400 metros, arrollando a viandantes a su paso. Todavía no se ha esclarecido por qué el presunto autor, que actuó aparentemente solo, acabó por frenar, pero tras quedarse parado, pudo ser detenido de inmediato sin oponer resistencia y ahora se encuentra bajo custodia policial. Entre las hipótesis que se barajan están el asesinato y asesinato en grado de tentativa. En el apartado cultural, este jueves llega a Vitoria-Gasteiz la obra Viva Sobatur, del colectivo Metro Cuadro K. Una obra de teatro que habla de la alegría después de los malos tratos con matices. En las 3 funciones del mes de mayo, Josune Vélez de Mendizábal va a sustituir a Marina Suárez en el escenario. Lo explica Oyer Guillán, uno de los autores del texto.
2: Cómo el humor y la alegría después de un trauma, en este caso en torno a los malos tratos, puede ser una forma de volver a fortalecer a una persona, después de un trauma le ayuda de nuevo a fortalecerse y a volver a hacer su camino, ¿no?
0: Y terminamos con la previsión del tiempo para las próximas horas. Euskal Met, Eguzkiña y Iturrioz, Gabón.
3: Gabón, mañana seguiremos con tiempo similar, ambiente fresco e inestable. Esperamos lluvias y chubascos sin descartar algunas tormentas. Durante la primera mitad del día serán más probables en la costa y zonas cercanas. En cambio, durante la segunda mitad del día los chubascos pueden ser más generalizados e intensos. Soplará el viento de componente oeste con predominio del noroeste y las temperaturas durante el día se situarán entre los 13 y los 16 grados. Resumiendo, ambiente fresco, abundante nubosidad y chubascos con más probabilidad durante la segunda mitad del día.
0: Así finalizamos, por el momento es todo. Más noticias a la una, de la mano de Miguel Ángel Ibáñez y Pachi González. Pueden seguir informados aquí en Radio Euskadi y en la aplicación Orain.

0: Esta mañana nos acompaña desde nuestros estudios de EITB Bilbao Jorge Freudenthal, es coordinador de GACOA, el programa de reeducación de hombres condenados por violencia de género. Señor Freudenthal, ¿qué tal? ¿Cómo está? Bienvenido.
1: Hola, buenos días, muchas gracias.
0: Si le parece, vamos a comenzar explicando qué es GACOA. Ya hemos dicho que es un programa de reeducación de hombres condenados por violencia de género. Los hombres que acceden a él, ¿a qué tipos de penas se están enfrentando para que puedan acogerse a este programa?
1: Vale, mira, este es un programa que depende de la Consejería de Justicia y Derechos Humanos. Entonces, lo que trabajamos es con personas condenadas. Todas ellas han sido condenadas a 2 años o menos de 2 años de prisión. Entonces, cualquier persona que sea condenada a una pena similar o parecida tiene derecho a cumplirla en medio abierto, ¿sí? En el ámbito comunitario. Y esta es la parte que realizamos nosotros, es decir,

0: persona se le suspende la condena con varias condiciones: cumplir la orden de alejamiento, no cometer más delitos durante un periodo de tiempo, que suele ser 2 años o mayor de 2 años, y realizar un programa educativo de corte psicoterapéutico con nosotros, bueno, con nosotros en la entidad en la que lo realizamos.
1: Entiendo que no van de forma voluntaria, sino que forma parte de su condena.
0: Eso es más una condición de la suspensión de la condena. Ellos tienen una condena y si no cumplieran las condiciones que se le marcan en la suspensión, se les podría revocar esa suspensión, esa medida, y cumplir la pena íntegra en prisión. Entonces, las personas con las que trabajamos, hay un componente de obligatoriedad muy grande, y esa es una de las partes también y uno de los retos del trabajo que realizamos.
1: ¿Cómo se establece y bajo qué criterios el recorrido o itinerario que se va a hacer con cada una de esas personas, con cada uno de esos hombres?
0: Hay una parte que es general y común a todos los hombres, y luego la idea es tratar de personalizar la medida que podamos el programa por y para los usuarios. Es decir, hay unos aspectos generales que vamos a trabajar, ¿no? Desde las emociones, comunicación, control de la ira, violencia, todo ya atravesado con una perspectiva de género muy clara, pero luego también la parte importante es tratar de individualizar la medida que podamos el programa para ellos.
1: ¿Cómo es la terapia? ¿Es individual, es colectiva, es mixta? ¿Son todas sesiones con psicólogos y psicólogas? ¿También hay trabajadores sociales en esta ecuación?
0: En lo que es en el programa somos todo trabajo de psicólogos, psicólogas. También en el servicio de ejecución penal, en el ámbito comunitario, también hay trabajadoras sociales y educadores sociales. Pero los que trabajamos en el programa GACOA somos todos psicólogos y psicólogas. Es un poco mixto, es decir, primero hay una fase de acogida muy importante en la que vamos a establecer un buen vínculo con el usuario, y luego ya decidimos si vamos a realizar un trabajo individual y o grupal. Es decir, podemos invitarla a participar en los grupos que tenemos, grupos de corte terapéutico, y luego siempre

0: que realizan supongo que es hacerle entender al agresor la dimensión de lo que ha hecho. ¿Cómo les ponen frente al espejo de los hechos?
1: Esta es una parte complicada, es decir, lo primero necesitamos establecer un buen vínculo para poder acoger y luego en la medida que ya hemos tenido y hemos establecido un buen vínculo y la relación terapéutica es adecuada, la idea es confrontar con los hechos, con las cosas que han ocurrido, con su historia, con su pasado, para poder entender y tener un marco explicativo de qué es lo que ha ocurrido para llegar a esos límites, ¿no? Y ejercer violencia sobre sus parejas o exparejas.
0: ¿Cómo reaccionan cuando se les pone frente a sus hechos? ¿Hay negación?
1: Sí, en un principio suele haber mucha negación como mecanismo de defensa, ¿eh? Como cualquiera de nosotros podemos tener los mecanismos, pues de la misma forma. La idea es ir desmontando algunos de esos mecanismos de defensa para que poquito a poco vamos asumiendo la responsabilidad que a cada uno le toca. Es decir, hay una primera fase de responsabilización, que esta es importante, que la podemos llevar a cabo, y luego de ahí seguir trabajando en todos los aspectos que tienen que ver con las relaciones de pareja.
0: Claro, muchos de esos hombres vienen de una educación o una mentalidad que hay que desmontar por completo, ¿no? Es también parte del trabajo que se realiza. ¿Cómo se les enseñan esas nuevas formas de pensar?
1: Sí, lo que ocurre es que no es que muchos de esos hombres vengan con ese problema, es que toda la sociedad tenemos ese problema. Toda la sociedad tenemos esa forma de pensar, es una cuestión estructural. Entonces, el mismo trabajo que más o menos podríamos hacer a nivel social es la parte que vamos a hacer a nivel terapéutico. Es decir, desmontando muchos mitos, ideas sexistas, machistas, entendiendo que esto es un fenómeno del patriarcado, que no es una cuestión de casualidad y no depende de otras variables ni otros factores, sino que es un trabajo que hay que hacer de forma global. Insisto, a la vez que con los usuarios con los que yo trabajo, con toda la sociedad.
0: ¿Cómo es el primer día de un agresor que accede a Gakoa, se pone en manos de esos profesionales y de esas profesionales para reeducarle? ¿Cómo es ese primer día?
1: Pues puede ser muy, muy diferente en función de la actitud con la que uno venga. Hay personas que vienen con una actitud muy, muy abierta, muy colaboradora, sabiendo que tienen que cumplir con un programa y que lo quieren aprovechar y que quieren sacarle provecho de esto y hacer un proceso personal suyo también que les venga bien a nivel personal, de pareja, como padres, como familia. Y luego hay personas que vienen realmente enfadadas, con una incomprensión muy grande sobre lo que ha sucedido, sobre el proceso, no están de acuerdo con algunos aspectos. Y este es otro trabajo también que nos toca entenderlo, como no podría ser de otra forma. Es decir, es comprensible que cuando una persona le obligan a ir a terapia, no vaya de buen grado. Entonces también es parte nuestra poder empatizar con esa parte y así intentar establecer un buen vínculo. Sin un buen vínculo va a ser muy difícil que la terapia o el proceso tenga éxito.
0: Tratan todas las violencias, la física y la psicológica.
1: Eso es, sí.
0: Y una vez que consiguen que ese maltratador sea consciente, responsable de alguna forma de lo que ha ocurrido, ¿cómo se abordan las sesiones y esas sesiones grupales también en qué momentos son aconsejables?
1: Vale, las sesiones individuales, una vez que vamos trabajando la responsabilidad, también vamos haciendo un trabajo de su historia de familia, de las parejas que hemos tenido. Hay un trabajo de emociones muy importante y sentimientos. Hay una parte de comunicación, de paternidades, de distorsiones. Entonces, hay un programa que lo vamos siguiendo en la medida que también vemos las necesidades de cada usuario y vamos personalizándolo por y para él. Y en el grupo sería algo parecido, es decir, las personas que pasan a grupo son personas que entendemos que pueden dar mucho al grupo, pero también que pueden recibir mucho, es decir, que van a poder tener una actitud colaboradora, que van a poder expresarse, y expresarse además entre hombres de una forma que nunca anteriormente lo habían hecho. Es decir, sí que vamos a fomentar una intimidad grupal, una cohesión grupal, que lo calienta es el poder expresarse de una forma muy nueva, en la que muchos hombres llegan el día del grupo con ganas de poder compartir algunos aspectos que les inquietan y preocupan mucho, cosa que en otros espacios no pueden hacerlo de la misma forma.
0: Y no hay un cronograma, cada uno va a su ritmo, entiendo.
1: Sí que nos ajustamos a los tiempos que nos marca las suspensiones de justicia, pero sí, el tiempo de uno puede ser muy diferente al de otro.
0: ¿Y en algún momento de todo este proceso los maltratadores vuelven a verse con sus víctimas o con familiares?
1: Con familiares entiendo que pueden, Y con las víctimas, si tienen una orden de alejamiento de protección, pues entiendo que no pueden y que no han de verse con ellas.
0: ¿Y con familiares en qué momento puede producirse todo este proceso? No sé si en el final o forma parte...
1: Perdona, no te he entendido. ¿Nosotros con los familiares?
0: Sí.
1: Ay, vale, disculpa, no te había entendido. No, con los familiares es raro que nos juntemos. Uh-huh. No suele ser habitual. Igual por alguna cuestión, igual con personas igual más mayores, que tengan los hijos o las hijas que le estén atendiendo,

0: algunas veces nos hemos juntado, pero no suele ser frecuente. Y con las víctimas, por supuestísimo, que no tienen ninguna obligatoriedad, ni derecho, ni deber de venir. No, solo faltaría. Y además podríamos incurrir en una victimización secundaria.
1: ¿Todos se pueden rehabilitar?
0: Es una buena pregunta. Es cierto que todos pueden cumplir con el programa. Los datos nos dicen que los índices de reincidencia a nivel de nuevas denuncias son muy menores con las personas que cumplen un programa. Yo creo que sí que tenemos éxito y que sí que hay una... No me gusta el término rehabilitar. Es decir, yo creo que sí que podemos...
1: ¿Reeducar?
0: Sí, podríamos hablar más como de reeducar o de dejar una forma de pensar que viene de muy atrás e intentar, mirar la vida con una perspectiva un poco más marcada, más de género. Entonces, sí que creo que hacemos un buen trabajo y sí que creo que los usuarios mejoran y sí que creo que hay una reeducación en un porcentaje alto de las personas con las que trabajamos.
1: ¿Hay recaídas en el proceso o cuando se finaliza el proceso y se hace un seguimiento puede haber recaídas y se atiende a ellas?
0: Sí, de ambas formas. Durante el proceso puede haber un momento en el que haya un nuevo conflicto, un nuevo abuso con la pareja o expareja. Por determinadas cosas y puede haber una nueva denuncia. Vamos a trabajar sobre ello, por supuestísimo, y trabajaremos sobre qué es lo que ha ocurrido y cómo hemos llegado a ese punto. Y luego, una vez que ya han cumplido el programa, también es posible que las personas vuelvan a reincidir. Esto depende un poco también de los índices que busquemos y que marquemos. Es decir, esto lo que nos da una pista es de que la medida que hay nuevas denuncias, sabemos que hay una reincidencia. Es cierto que también pudiera haber reincidencia sin haber nueva denuncia.

tiene que ver con el proceso. Es decir, cuando creemos que ya hemos cumplido con un programa, hay una parte temporal, otra parte de, bueno, digamos, de aspectos o de temas que hemos tenido que trabajar. Entonces, no todos lo cumplen con el mismo nivel de éxito, uh-huh. pero...

0: ¿Y qué ocurre cuando no se consiguen los objetivos? ¿Qué ocurre con esa persona que no se reeduca?
1: A nivel judicial, si una persona abandona el programa, deja de venir, o la actitud no es suficientemente colaboradora y no se dan las condiciones necesarias para poder establecer un buen vínculo, hay un cese a la persona, al usuario, o bien un abandono. Bueno, lo que le pudiera pasar es que le revoquen la suspensión, y si le revocan la suspensión, pudiera cumplir la pena íntegra en prisión.
0: Decíamos que se abordan todas las violencias. La física la tenemos muy clara, la psicológica es la que cuesta detectar.
1: Sí, esta es la que es invisible a muchos ojos y cuesta muchísimo no solo detectarla, sino luego también a la hora de los procesos judiciales también cuesta mucho demostrarla. Entonces, cuesta, es muy costosa, muy dolorosa y muy sangrante. Porque es posible que igual violencia física solo haya habido, solo digo entre comillas, una vez, pero eso es el detonante para el desarrollo de una violencia psicológica en forma de intimidación y de miedo que puede ser prolongada durante los años, durante muchos años, y mantenerse esa situación de angustia, de miedo, sin ningún problema, a raíz de una violencia física. Siempre que hay violencia física se va a desarrollar violencia psicológica.
0: Cuando decíamos esto de ponerles a los maltratadores frente al espejo, a los agresores, la física la tienen clara, ¿les cuesta también que ellos entiendan que han ejercido esa violencia psicológica?
1: Sí, en algunos aspectos sí. Piensa que también que la violencia psicológica engloba muchísimas cosas. O sea, desde la humillación, desprecios, ninguneos, luz de gas, aislamientos. Entonces hay algunas cosas que no han sido conscientes, que las han ido haciendo, porque son poquito a poco, y hay otras que sí. Hay otras como los insultos, que son como muy claros, ¿no? Por el contrario, un aislamiento familiar, social o laboral es mucho más sutil, mucho más largo en el proceso, en la relación, y a veces cuesta un poco más verlo. Hay algunos aspectos que se ven más claros que otros.
0: Y tenemos también la violencia económica, ¿no? Que entiendo que es otra expresión más de ese control.
1: Eso es, sí, es una forma más de control, de explotación de los recursos, de los tiempos, del control económico a través de la pensión alimenticia o no alimenticia. Hay muchas formas de control y explotación económica a nuestras parejas o exparejas.
0: Decíamos que el programa Gakoa nació en 2005, desde 2014 forma parte del Servicio de Gestión de Penas del Gobierno Vasco. ¿Los datos avalan el programa?
1: Sí. Sí, te lo digo muy, muy convencido. Hace unos años Gemma Barona del Instituto Vasco de Criminología hizo una valoración externa del programa y los estudios así lo decían. Ahora no lo recuerdo con exactitud, pero no llegaban al 5% la reincidencia de las personas que habían pasado por el programa, comparado con un, no sé si se acercaba casi al 20% de reincidencias de personas que no cumplían con programa. Entonces, desde ahí creo que sí. No solo desde ahí, que es la parte más cuantitativa, sino que desde un punto de vista cualitativo y con los años que llevo yo aquí ya trabajando, estoy convencido que sí que funciona, por las devoluciones y el feedback que nos dan los propios usuarios.
0: Claro, muchos de los que salen del programa, cuando acaban, ya no ejercen la violencia como la hacían antes. ¿Esto qué significa? ¿Cero violencia u otra forma de ejercer violencia?
1: Bueno, podríamos entender también que como sociedad estamos constantemente manteniendo una violencia sobre las mujeres de forma institucional, de forma estructural, violencia simbólica. Es decir, la violencia está presente en el día a día de toda la sociedad. Y como estos usuarios pertenecen a la sociedad, igual que yo, entiendo que pudieran estar ejerciéndola de la misma forma. Aunque en lo que se refiere al trabajo que hemos hecho, yo confío que no lo hagan de la misma forma ni de ninguna otra forma.
0: ¿Qué hay detrás de esa reacción violenta de un agresor?
1: Va a depender de las circunstancias, pero mayormente el objetivo de cualquier tipo de violencia, cojamos la que cojamos, es el control y el dominio. Podemos coger violencia filioparental, paterno-filial, una guerra, como estamos viendo. Últimamente lo que se busca es el control y el dominio de los recursos, de mis padres, de mis hijos o de mi pareja. Entonces, el objetivo final de cualquier tipo de violencia es el control y el dominio, a través de la fuerza física o a través de la fuerza psicológica.
0: Sin entrar en justificaciones, pero sí por entenderlo, puede haber un pasado, un trauma, una forma de haber sido educado, haber sido víctima también de la propia violencia. ¿Qué puede haber detrás de un maltratador?
1: Sí, sin justificarlo, como bien dices, pero aparte de esta sociedad y del patriarcado en el que todos hemos crecido, luego es fácil que algunos de los hombres que ejercen violencia en la vida adulta la hayan sufrido en la infancia. No es un buen predictor haberla sufrido en la infancia para reproducirla en la vida adulta, pero sí es cierto que un porcentaje alto de las personas que agreden en la vida adulta han sufrido violencia en la infancia.
0: Entiendo que parte del trabajo es ese, ¿no? Entender por qué se llega

0: a ese extremo, ¿no? De ser violento, ¿no? Cuando hablaba de recuperar esas historias familiares, de las emociones, de las paternidades, supongo que va un poco por aquí también, ¿no?
1: Sí, hay una parte que tiene que ver mucho con la forma en la que nos han educado y nos han criado, con el apego que hemos tenido, con la forma que hemos aprendido a relacionarnos. No obstante, esto no va a justificarlo. Es decir, porque hay gente que ha pasado por esas mismas situaciones y no ejerce violencia en la vida adulta. Lo que nos va a dar es un marco explicativo en el que también el usuario o las personas que agreden se van a poder entender, comprender y sostenerse un poco más en las cosas que han ocurrido.
0: Ustedes se ponen delante de esos maltratadores para crear el vínculo que sirva después para desarrollar todo el programa.

0: llegan a entenderles, a empatizar.
1: Sí, claro, si sí, no sería imposible el trabajo.
0: ¿Y cómo se hace eso? Empatizar con un maltratador.
1: Yo voy a empatizar con las situaciones malas y feas que han pasado y desagradables. Nunca con la violencia, nunca voy a empatizar ni justificar con el choque que hayan empleado la violencia. Pero sí que puedo empatizar con la idea de que lo hayan pasado mal, con la idea de que su divorcio fue muy triste, con la idea de que el tema de la custodia de los hijos o no poder ver a los hijos es complicado, con el tema que si le detuvieron y cómo le detuvieron y el proceso de detención entiendo que también puede ser muy complicado. Entonces hay muchísimos aspectos en la vida que vamos a poder empatizar con, bueno, con situaciones o vivencias muy desagradables para todo el mundo. Evidentemente sin frivolizar y sin banalizar sobre el sufrimiento de la mujer. Por supuestísimo, pero mi trabajo consiste también en ponerme en el lugar de la tristeza o del malestar o del enfado que uno ha podido tener y poder comprender el enfado, poder comprender el miedo, poder comprender la alegría y poder comprender la tristeza.
0: Además del hecho de ser maltratadores, ¿qué más tienen en común estas personas?
1: Que son hombres.
0: Es el gran hecho diferenciador, ¿no?
1: Sí, mayormente esa es la idea.
0: ¿Y ellos son más peligrosos cuando ellas deciden dar el paso de alejarse o denunciar?
1: Es el momento en el que sí que está muy estudiado, que es el momento de mayor riesgo. El momento en el que la mujer decide abandonar, salir de esa relación o denunciar, es el momento de mayor riesgo y donde se suelen dar el mayor número de muertes.
0: Y es una de las cuestiones que hoy precisamente vamos a ver en este caso que se juzga en Vitoria-Gasteiz. ¿Han llegado a tratar ustedes a jóvenes maltratadores?
1: Sí, jóvenes.

0: que sustentan ese paraguas patriarcal. Entonces la violencia está muy normalizada, lo hemos visto desde las películas de John Wayne hasta El Gran Hermano. Entonces hay una normalización. Y además ahora estamos en una época de redes sociales en las que esto hay un gran altavoz, ¿no? A nivel de sonido, de imagen y de todo, de las violencias. Hay un auge también de los deportes también más violentos. Hay un auge de la violencia política que estamos viviendo y sufriendo también en este país en los últimos tiempos, en los que hay una negación también de determinadas violencias, y esto genera violencia. Y el discurso político que está habiendo en algunos partidos genera violencia. Y la negación que hacen algunos partidos de la violencia de género es fatal para la violencia de género y es fatal para el trabajo que realizamos.
1: ¿Todo esto lo ven, por ejemplo, en esos casos de los más jóvenes? ¿Cómo les ha calado el discurso negacionista, esa violencia gratuita que a la que están expuestos, ¿no? En redes sociales, en cine, en las series, en los medios de comunicación en general?
0: Hay una parte ahora que es como muy reaccionaria, muy revolucionaria, parece que es lo que toca estar de moda. Y luego también que los discursos que la manosfera tiene una gran capacidad para difundir un discurso, por ejemplo, antifeminista y llega a muchísimos millones de personas. Por el contrario, el discurso feminista, un discurso claro, tiene una capacidad mucho menor. Entonces, en lo que se refiere a Internet y redes sociales, creo que el feminismo está perdiendo la batalla. La ha ido ganando la manosfera de una forma grandiosa, con unas campañas muy bien hechas.
1: Vamos, que deberíamos todos reflexionar sobre cómo tratamos la violencia en los medios, en el cine, en las series.
0: Sí, sería bueno.
1: Bueno, pues si queremos acercarnos a este programa de reeducación de hombres condenados por violencia de género, es GACOA y forma parte, como decíamos antes, del Departamento de Justicia del Gobierno Vasco, del Servicio de Gestión de Penas del Gobierno Vasco. Jorge Freudenthal es coordinador de GACOA. Gracias, buenos días.
0: Es que recasco, buenos días.

0: profesiones en las que cuesta mucho esfuerzo atraer talento femenino. Una de ellas es la de bombera. La extinción de incendios y salvamento todavía sigue siendo una profesión bastante masculinizada, aunque esa tendencia va cambiando muy poco a poco. Para que nos hagamos una idea, actualmente en Álava, de 180 profesionales, solo 3 son mujeres, y en el Ayuntamiento de Vitoria-Gasteiz solo 5 de un total de 150. La presencia femenina es muy reducida en este sector profesional, y para intentar revertir esta tendencia, la Diputación Foral de Álava ha vuelto a impulsar un año más el campus Ser Bombera. Merche Guillén, ¿qué tal? Egunon.
1: Hola, Alejandra. Egunon, sí, es la tercera edición de este campus para mujeres de 18 a 30 años, que busca animar a que las jóvenes tomen la decisión de ser bomberas. En los próximos días se va a abrir el plazo de inscripción para este curso, que se va a impartir en verano, pero nos va a dar más detalles Andrea Aja. Ya es bombera y coordinadora de este proyecto. Andrea, egunon, buenos días.
2: Kaixo, egunon.
1: También nos acompaña Sara Cano, bombera, que ahora mismo está opositando. Sara, egunon, buenos días.
3: Egunon, ¿qué tal?
1: Bueno, Andrea, cuéntanos, tercera edición de este campus. Las ediciones anteriores tuvieron mucha demanda. ¿Esperáis lo mismo de esta edición?
2: Pues sí, estamos optimistas. Y también este es el boca a boca, entonces cuanto va pasando el tiempo también va más gente conociéndolo, y entonces, bueno, sí esperamos que haya bastantes interesadas.
1: ¿Cuál es el perfil de las chicas que se acercan a este campus?
2: Pues es muy variado, en realidad. Vienen, el año pasado venían chicas que ya tenían un propósito de ser bomberas, algunas de ellas, otras venían por curiosidad, igual su profesión elegida en este momento de su vida era otra, pero les interesaba conocerlo, y también era relacionado igual con emergencias o policía, y entonces pues era como, pues vamos a ver qué pasa aquí, ¿no?
1: ¿Y dónde se va a llevar a cabo, y cuánto tiempo más o menos va a durar este campus?
2: Este año volvemos a Nanclares de la Oca, al Parque Central del Servicio de Álava, de Diputación, y nos alojaremos en el albergue de los Menesianos, en el pueblo.

0: Y será del 3 al 5 de julio. Empezando un viernes, terminando un jueves, un domingo a la tarde.
1: Vale, en julio. Decíamos que se abre en breve ya la inscripción. ¿Cuándo concretamente?
0: Pues estamos con los últimos preparativos de la información y esperamos que esta semana ya podamos abrir la inscripción.
1: Uh-huh. En estas dos ediciones anteriores habrán llegado, bueno, chicas, lo que decíamos, con diferentes perfiles para este campus, para interesarse por el mundo de la extinción de incendios, pero ¿qué preocupaciones o qué dudas principales tienen?
0: Bueno, también es muy diverso. Uno importante, o sea, una duda o una incógnita importante es cuál es el proceso para llegar a ser bombera, ¿no? El proceso, la gincana de opositar, y también qué formación previa necesitas para opositar o qué cursos se valoran y así. Luego, incógnita también potente es si voy a ser capaz, la duda.
1: Qué gran pregunta para un sector masculinizado, ¿no? ¿Seré capaz?
0: Sí, y también como, pues no es un trabajo que puedas experimentar de otra manera, salvo haciéndolo o como con prácticas, ¿no? Por eso también es importante este campus, porque es acercar de alguna manera el mundo, y muchas chavalas del año pasado decían que era como, jo, pues me veo. O sea, es como teniendo la experiencia de haciendo ejercicios un poco similares, les motivaba y se sentían capaces de realizarlo.
1: Claro, porque es un campus eminentemente práctico, ¿no?
0: Básicamente, sí, sí, sí. Las dos mañanas del sábado y el domingo estamos en el parque haciendo maniobras y es como el grueso. Luego también pues va acompañado de entrenamientos físicos, de actividades lúdicas, de reflexión sobre el género también, que nos parecía importante ir desmontando los estereotipos que hemos ido mamando desde bien pequeñas y que son realmente limitantes.
1: Has mencionado algo que está también en el proceso, en este trabajo de la extinción de incendios, bueno, en este caso tanto hombres como mujeres, pero en fin, hablamos de mujeres bomberas, es el mundo de la oposición. Sara, ahí es tu parte, porque estamos en ello, ¿no?
2: Estamos en ello. Llevo ya unos tres añitos más o menos opositando.
1: ¿Cuál es tu objetivo?
2: O sea, mi objetivo, como Andrea, que es referente para mí, pues llegar a sacar por lo menos plaza o una interinidad dentro de, pues eso, pues del cuerpo de bomberos y bomberas aquí en Euskadi.
1: ¿Tú te formaste dónde?
2: Yo me formé en Murcia, te refieres, ¿no? Sí. En el grado superior de Coordinación de Emergencias y Protección Civil.
1: Uh-huh. Ese grado que, por cierto, desde este curso pasado está en Álava, concretamente en Murguía, que se oferta un grado en Emergencias y Protección Civil. Yo no sé si esto creéis que puede ser un reclamo también para las mujeres que se estén planteando este futuro laboral, Sara.
2: Sí, de hecho el año pasado en el campus ya teníamos una mujer, ¿no? que estaba o cursando o terminando de cursar el grado medio de forestal, y esto yo creo que también es un buen reclamo, ¿no? para decir que no es solamente lo forestal, sino también acercar un poco más a la profesión de bomberas, y para ellas yo creo que es un puntazo también poder estudiarlo aquí.
1: ¿Y creéis que hay autoexigencia extra por dedicaros a este trabajo en el que la mayoría son hombres?
0: Bueno,

0: que trabajar mucho. Y luego hablando con otras compañeras, otras mujeres, pues les pasa un poco lo mismo. No, igual no a todas, pero a bastantes sí.
1: Y hay paternalismo entre, en fin, entre compañeros. Por ejemplo, ya llevo yo el camión. Ya, espera, que muevo yo esto. Este tipo de cosas.
2: Sí, sí.
1: ¿Cómo?
2: Cuidado, no te caigas. O sea, pues yo creo que sí, sí que existe dentro de la profesión. Entonces, pues bueno, también un poco a nivel pedagógico, pues ir también viendo, enseñando, ¿no? Que no hace falta, que sí, que lo puedo hacer yo, que no te preocupes. Pues en ese sentido yo creo que sí. Que sí que lo
1: hay. Y sobre todo también yo creo que puede ser interesante poner en valor que los grupos heterogéneos de trabajo son grupos muy enriquecidos, porque hay diferentes capacidades, ¿no?
0: Precisamente, claro, claro. Yo pienso que los grupos, una de las riquezas enormes de los grupos es la diversidad dentro del grupo. Y entonces es que si solamente tiene un perfil el grupo, uno o dos, pues solamente tienes como esas dos miradas, pero cuando hay más perfiles diferentes, más experiencias, y es lo que pasa, que cada persona vamos a estos grupos con nuestra experiencia, tanto profesional previa, de formación, incluso vital, y es que eso lo estás enriqueciendo. Cada persona enriquece al grupo desde ese punto de vista.
1: ¿Qué consejos podríais dar a las jóvenes que se estén planteando acercarse primero a este campus ahora en verano, o simplemente que se les haya pasado por la cabeza dedicarse a esto, Andrea?
0: Pues que ánimo. De verdad, ánimo, que pidan ayuda también, porque el camino es arduo. Cositar es un camino difícil, difícil, es complejo, o sea, requiere muchas cosas, y que pedir ayuda, juntarse con otras personas, otras chicas también, porque es, para mí ha sido un poco ausente en mi camino, y luego cuando he empezado a conocer más mujeres me ha gustado mucho sentirme más pareja, ¿no? Y a la hora, por ejemplo, de entrenar también, pues tener compañeras es muy importante.
1: Sara, en tu caso.
2: Sí, pues un poco respecto al campus, lo que comentaba Andrea. El objetivo también es crear una red potente, ¿no?, de mujeres y animarlas a que se vengan, a que se conozcan, a que después del campus se sigue tejiendo esa red, ¿no? Y para ayudarnos a entrenar, a opositar, que al final ayuda mucho más cuando estás en un grupo que tú sola, pues eso, pues por miedos, por inseguridades, y no sé, animarlas para eso.
1: Bueno, pues ese campus, tercera edición del campus Alejandra Ser Bombera, que se va a poner en marcha en julio, y bueno, que enseguida se abre el plazo de inscripción, así que todo el mundo esté atenta, que todas las chicas estén atentas, de 18 a 30 años, para que estas jóvenes tomen la decisión de ser bomberas, o por lo menos, bueno, se vean en esa situación, en trabajos, pues prácticamente trabajos reales, ¿no?, en esos entrenamientos. Andrea Aja y Sara Cano, gracias a las dos. Muchas gracias.
3: Muchas gracias, claro que sí. Ahí te dejamos, Merche Guillén, gracias también a ti, un abrazo. Agur.
1: Agur.

0: nos van llegando muchos mensajitos con la respuesta de la localidad que buscamos, pero también fotografías de platos riquísimos. Ahora enseguida vamos a hablar de todo esto. Además, fíjate, Luis, te piden que les pongas examen. Nota, quiero decir el examen, porque nos han enviado foto y me das el aprobado. Yo no te he enseñado todavía la imagen, te la voy a enseñar ahora mismo, pero vamos, le pongo un 10 a esta foto que nos ha enviado Marisa. Tiene una pinta espectacular, unos paninis caseros que hizo ayer para cenar. Tenemos oyentes muy cocinillas, siempre lo decimos, ¿eh?
1: Ay, seguro que un 10.
0: No, ahora lo vas
1: bueno,
0: a ver.
1: Vamos a... Yo siempre me pongo un 9 porque hay margen de mejora.
0: Hoy muy bien, Luis, te veo muy bien, claro que sí, que si pensamos que lo hacemos súper bien todo, no, en la vida siempre se puede mejorar, claro que sí. Bueno, pues hoy me sorprendes, albóndigas de berenjena, me interesa mucho esto.
1: Nah,
0: diferente.
1: Para comer verduritas así un poquito diferentes.
0: Claro, por eso, creo que está bien,
1: y animarnos, una receta muy fácil y, pues eso, abrir un poquito la mente.
0: Bueno, pues nos pueden mandar mensajes, ya lo saben, 656-787-180. Tenemos nuevo premio, nuevo mes, nuevo premio, menú para dos en Palacio de Añana. Nos vamos a Las Salinas, hacemos la visita, compramos un poquito de sal y luego comemos en el Palacio de Añana. ¿Qué te parece?
1: Hombre, pues yo me apunto al plan.
0: Bueno, no te puedo regalar la comida a ti, yo tampoco puedo ir, pero podemos ir y pagar. Eso sí, podemos hacerlo. Venga, Luis, pues vamos a la frutería de nuestro barrio y compramos unas berenjenas.
1: Un par de berenjenas grandes o tres más pequeñas. Aquí la gente... Tampoco hace falta ir muy así con las medidas, ¿vale? Pero si nos animamos a hacer, pues luego ya veremos las que nos van saliendo. 12 albondiguitas, luego depende del tamaño, nos van a salir para 4 personas sin problema. Una cebolla, 2 dientes de ajo, sal, pimienta, un huevo, unos 80 gramillos más o menos de pan rallado, 50 gramos de parmesano, un puñadito de piñones, salsa de tomate casera si puede ser, y si no de bote, que no pasa nada, así un sofrito que tengamos bueno. Y una bolita de estas, una bola de estas de mozzarella.
0: Muy bien.
1: Y aceite de oliva. Vamos a rehogar en el aceite de oliva la cebolla y el ajo. Cuando aquello ya esté medio pochadito, vamos a añadir las berenjenas en dados. Yo las dejo con piel. Si hay gente que la piel se nos hace un poco tal, se puede incluso pelar un poco o asarla previamente. Pero yo, así en crudo, la pico en daditos y se la añado. Uh-huh. Salpimentamos, rehogamos bien y aquí ahora sí que vamos a escurrir un poquito en un chino para quitarle el exceso de aceite.
0: Es que coge mucho aceite la berenjena, ¿verdad?
1: En el pochado de la verdura también podemos haber echado. Intentamos hacerlo con poquito aceite, ¿vale? Pero si por lo que sea tenemos un poco exceso y algo de jugos que nos suelte, sí que es conveniente. Es en un colador, en un chino, lo dejamos ahí y que escurra. Tampoco hace falta aplastar y

0: sacarle todo el jugo.
1: Vale.
0: Añadimos a esta olla escurrido un huevito, el pan rallado, el parmesano y los piñones. Amasamos y vamos a dar las formas de albóndigas y vamos a freír. No las paso por harina ni nada, simplemente les doy una fritura. Si quiere alguien pasarles y hacerles esa costrita, también se puede hacer, pero si no, se pueden freír sin más. Ponemos en una bandeja de horno nuestra salsita de tomate, colocamos las albóndigas y aquí es donde cogemos la bolita de mozzarella y la vamos a ir rompiendo así en pellizquitos y le vamos a poner un poquito encima de cada albóndiga.
1: ¡Qué rico!
0: Vamos a meter al horno unos 180 grados, 15 minutillos, que se nos termine de cocinar bien la albóndiga y que a la vez se nos funda el queso y nos haga esa costrita medio gratinada.
1: Nos hemos ido a Italia, directamente, sí, sí, con esta receta, Luis.
0: Y ya te digo, a mí me parece que son unas albóndigas que están súper ricas.
1: Y muy originales, ¿no?
0: Sí, a ver, diferentes, sí, y una manera de comer verdura bastante sana. Y si quitamos ese exceso, primero que la grasa, aparte del queso, solo es aceite de oliva. Entonces, relativamente sano dentro de lo que cabe.
1: Bueno, oye, ¿sabes que quedan muchos caracoles en las casas de nuestros oyentes? Todavía quedan...
0: Fíjate. Eso se congela y cualquier día te das un capricho, ¿eh?
1: Y además...
0: Que después del trabajo que dan...
1: Bueno, y esto pasa como con el turrón, Luis. A veces nos sabe casi mejor. Una vez que estamos fuera de temporada, ¿no? Bueno, los caracoles no, porque los comemos quizás solamente en fechas señaladas, como la de San Prudencio. Bueno, en otras casas igual lo hacen...
0: Nosotros en Navidad.
1: En Navidad hay mucha tradición en algunas localidades. Y
0: Vizcaya
1: también,
0: es muy típico también de comerlos
1: en Cantabria, sí, sí, sí. Bueno, pues dice Lidia, aunque tarde siempre hago, es tradición. Oye, Lidia, pues tú fuera de temporada, fenomenal. Ha quedado una cazuela muy rica. La receta de hoy con la mojamara que hice... Tiene que quedar genial, probaré,
0: sí,
1: nos dice Álvaro.
0: Eso es. En vez de la salsa

0: Estos son espárragos de los buenos, Luis. Los que cuesta.
1: Además, es que hay que aprovecharlos ahora.
0: Claro, que estamos en temporada, claro que sí. No soy muy amiga de la berenjena, nos dice Marta. Pero, por ejemplo, en lasañas sí que la utilizo. ¿Podrías darnos una receta de patatas gajo especiadas otro día? ¿Apuntamos?
1: Sí, sin problema.
0: También la lasaña de berenjena queda muy buena, ¿verdad?
1: A ver, hay calabacín, berenjena, cualquier verdura que podemos hacer de sustituto. De hecho, me hizo gracia porque mi madre que me oye hizo ella los calabacines estos enrollados como canelones. Fenomenal. Y los sobrinos se lo comieron, así que
0: bueno, es que tu madre es muy buena cocinera, además, ¿eh? Fíjate que envidia nos está dando Pilar, esta oyente. Nos ha enviado una foto, Luis. Es una mesa, dos cafecitos, una cafetera y el fondo, el mar. Dice, qué buena receta que hay, solo intentaremos escuchando aquí desde Urdaibai. Bueno, Pilar, estás dando una envidia ahora mismo y no sana, ¿eh? De verdad, qué bien. Bueno, que disfruten mucho, desde luego, de esa estancia en esa zona tan maravillosa en Urdaibai. Yo siempre las hago de picado de pollo, pero hay que cambiar un poco. Me parece genial la idea, nos dice Marisa, que es quien nos ha mandado los paninis. Ahora te voy a enseñar la foto, Luis. Me gusta esta receta de albóndigas, intentaré hacerla, dice Joseba. Esther nos envía una ensalada templada de garbanzos y nos manda un saludo. Le ha puesto, yo creo que aquí un poquito, me parece que queso, unos cherries.
1: Y luego, sobre todo, es eso, que igual como hemos comido la berenjena siempre al uso, o rellenas, lo que sea, pues si no nos hace mucha gracia, que prueben. O sea, a mí eso, no me gusta la berenjena, jolín, hay mil formas de hacerlas y hay que probar.
0: Sí, Menchu dice que le parece muy saludable, que se puede hacer también con otras verduras seguramente. Tú prueba con lo que quieras, Menchu. Muy interesante la Saré, nos dice Agus. Y siguen llegando mensajes. Antonia también tiene caracoles. Dice, con lo típico, y pata de cerdo y oveja, jamón y chorizo. Pues que no nos falte de nada, Luis. Eso.
1: Bueno, además, mira, yo no le echo pata de cerdo, le echamos el cordero que dimos, o sea, la receta, pero la pata de cerdo tiene que darle ahí una melosidad a la salsa.
0: Sí, sí. Más mensajes. Calabacín, sí, también se puede hacer, que es lo que nos pregunta Maribel. Bueno, y mañana más, Luis, que nos ha gustado mucho la receta.
1: Me alegro un montón.
0: Hemos empezado la semana fenomenal. Mañana te espero por aquí.
1: Chao.
0: Hasta mañana.

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1: Las noticias de la una, Gabón. El fallecimiento del primer lehendakari tras la aprobación del Estatuto de Gernika, Carlos Garaikoetxea, ha sacudido la vida política vasca y navarra. Sus representantes rememoran la aportación política de una figura clave en el desarrollo del autogobierno de Euskadi. Hoy a las 9 de la mañana se abrirá la capilla ardiente en el tanatorio San Alberto de Iruña para despedir al lehendakari Carlos Garaikoetxea. Permanecerá abierta hasta las 9 de la noche. Y mañana miércoles esa capilla ardiente se trasladará al Palacio de Ajuriané en Vitoria-Gasteiz. Se abrirá entre las 10 de la mañana y las 2 de la tarde. Ya también mañana miércoles por la tarde tendrá lugar la conducción al cementerio de Iruña en la intimidad por expreso deseo de la familia del lehendakari Carlos Garaikoetxea. La presidenta de Eusko Alkartasuna, Eva Blanco, destaca la deuda que tiene su partido, pero también Euskal Herria, con el lehendakari.
2: Y que le debemos mucho. Y yo creo que le tocó empezar una época muy complicada, el primer lehendakari de la dictadura, a él y a todo su gobierno, el padre del Estatuto de Gernika.
1: La presidenta de Navarra, María Chivite, le describe como un navarro que supo gestionar la transición a la Euskadi democrática y que mantuvo su compromiso político con Navarra hasta el final. El lehendakari Iñigo Urkullu como una persona fiel a sus convicciones.
3: Bueno, su firmeza en las convicciones en los que debería constituirse y construirse el proceso de institucionalización de Euskadi. A pesar de no estar de acuerdo, como de hecho, bueno, vivimos una situación también después del Partido Nacionalista Vasco y el surgimiento de Eusko Alkartasuna.
1: El lehendakari Patxi López, por su parte, la recuerda como el guía que condujo los primeros pasos del Estatuto de Gernika, mientras que el lehendakari Juan José Ibarretxe, como un demócrata abertzale y constructor del pueblo vasco. También el presidente del gobierno, Pedro Sánchez, ha reconocido la contribución de Carlos Garaikoetxea a la libertad en Euskadi y en el Estado. Otros asuntos. El gobierno vasco ofertará el curso que viene casi 75.000 plazas de formación profesional, la mitad para mujeres. Se distribuirán en 184 centros públicos y privados. El 90% de los estudiantes de FP logra empleo gracias a las 20.000 empresas participantes. Begoña Pedrosa es consejera de Educación del gobierno vasco.
4: La apuesta que estamos haciendo como gobierno en la FP de Euskadi es pues bastante importante, es histórica. Por un lado tenemos la novedad de la reserva de plaza, ese 50% de plazas para las mujeres. La oferta se va a ampliar en casi 8.000 plazas. El 76% de esas plazas se van a ofertar en centros de formación profesional públicos.
1: Y los médicos vascos han defendido un estatuto marco propio distinto al del resto de los profesionales sanitarios porque son el eje vertebral de la asistencia, argumentan. Hoy han expresado sus solicitudes ante la Comisión de Salud del Parlamento Vasco. Representantes de la Plataforma de Médicos de Euskadi y de la Asociación Médicos Unidos por sus Derechos han explicado allí esas reivindicaciones del colectivo que a nivel estatal demandan un estatuto marco específico para los facultativos y poder negociar sus condiciones laborales. En sus intervenciones ante los parlamentarios, los médicos repasaban las condiciones en las que trabajan en Osakidetza con jornadas alargadas o guardias obligatorias hasta los 55 años que no entran en el cómputo de horas para la jubilación. Estas situaciones, explicaba el médico Javier Fernández, provocan en el colectivo trastornos depresivos y patologías psicológicas, además de fugas de facultativos a la medicina privada.
5: Otro dato, el 16% de los facultativos que realizan guardias hospitalarias han tenido ideación suicida, habiéndolo consumado en un porcentaje que duplica el de la población general, mostrando un año más que es la profesión de nuestro entorno con la mayor tasa de este trágico y silencioso problema de salud pública.
1: Y así explicaban, no se puede atender al paciente tal y como se merece.

0: Y Salim Maya, miembro de la Global Sumud Flotilla, relataba ayer a su llegada al aeropuerto de Loyu las torturas que sufrió a manos de los soldados israelíes que asaltaron el barco en el que viajaba para llevar ayuda humanitaria a la Franja de Gaza. Según su relato, estuvieron en un auténtico campo de concentración flotante en el que le aplicaron técnicas de tortura como estas.
1: Nos privaron del sueño, nos aislaron, sufrimos agresiones físicas, hacinamiento. Fue bastante duro, sobre todo porque no sabíamos cuánto iba a durar eso. El resultado es 30 personas hospitalizadas cuando llegamos a Creta. Bueno, 30 personas que fueron al hospital, 6 personas fueron ingresadas. Había hombros dislocados, traumas faciales, traumas craneoencefálicos. Y había un chico con 6 costillas rotas que todavía sigue en el hospital.
0: Salim Maya pidió la liberación de los 2 activistas, Saif y Tiago, detenidos en Israel, y pidió a los gobiernos que se movilicen para lograrlo.
1: Para la repatriación, pues ni el gobierno de España ni el gobierno vasco ha hecho nada. Solo el gobierno turco, por intermediación de GSF, YSF, Global Sumud Flotilla, nos puso un vuelo a nuestra disposición hacia Turquía, volvamos con los turcos, y allí nos sometieron a un reconocimiento médico, físico, psicológico, y también ayudaron a hacer una declaración con abogados para poner una demanda en la Corte Penal Internacional por violación de los derechos humanos y también de diversas leyes internacionales.
0: La que ya ha dado un primer paso es la Fiscalía de Italia, que ha abierto una investigación por posible secuestro tras el traslado a Israel de estos 2 activistas, entre ellos el Saif Abu-Keshek, el hispano-palestino, después de que la Armada israelí interceptara sus embarcaciones en aguas internacionales en el mar Mediterráneo. Es todo. Más noticias a las 2. Hasta entonces, la actualidad en orain.eus.

La violencia machista tiene múltiples formas. La más trágica, sin duda, el asesinato. Muestra de ello es el juicio del que les estamos hablando y que ha arrancado esta mañana en la Audiencia Provincial de Álava y del que van a poder seguir informándose a través de Radio Vitoria. En los próximos minutos, sin embargo, nos vamos a centrar en un aspecto que se está produciendo dentro de los casos de violencia machista que llegan a denunciarse. Hablamos del incremento del 20% de víctimas que, aunque hayan denunciado al agresor, deciden no declarar finalmente contra él. Es uno de los datos recogidos por el Observatorio de Violencia de Género del País Vasco. Y no solo eso, también hay víctimas que llegan a solicitar que se levante la orden de alejamiento puesta contra ese agresor. ¿Por qué ocurre esto? Se lo vamos a contar aquí en Radio Vitoria Gaur en los próximos minutos.

0: Estadística, por el INE, destacan que las víctimas de violencia de género con órdenes de protección han disminuido casi en un 4% en el conjunto del Estado. A su vez, se ha incrementado en casi 5 puntos el número de hombres contra los que se ha dictado una sentencia firme. Con respecto al número de denuncias, en 2025 en España han disminuido en un 3,8% el número de hombres que han sido denunciados por violencia de género. Los motivos por los que no se han presentado estas denuncias son múltiples.
1: Sí, lo ideal sería que la reducción de las denuncias respondiera a una reducción proporcional de casos de violencia de género, pero es algo que, bueno, pues evidentemente no vamos a poder saber porque solo se recogen los datos oficiales, aquellos que se registran. La ausencia de denuncia puede estar motivada por factores como miedo y amenazas del agresor, dependencia económica o emocional, o incluso que la víctima infravalore el riesgo que supone esa relación para ella. Pero ¿qué ocurre cuando se ha llegado a denunciar, pero en el último momento decide la víctima no declarar contra su agresor? En este sentido, es precisamente el dato aportado por el Observatorio contra la Violencia de Género del País Vasco el que ha llamado la atención. De los 745 casos de 2024 en los que la víctima se negó a declarar contra el agresor, en 2025 se han incrementado hasta 893 casos. Supone, Alejandra, un aumento de casi el 20%.
0: Y también vamos a hablar de la violencia institucional de género. Se refiere a cuando una mujer víctima de violencia machista solicita protección a las instituciones y estas le ofrecen una protección muy baja o directamente estiman que no necesita esa protección. Precisamente sobre esta cuestión vamos a recordar unas palabras, las de María Bestar, directora y guionista del documental No estás loca, la verdad sobre la violencia vicaria. Lo decía la semana pasada aquí en Radio Victoria Ahora.
2: Estaba preparando la segunda parte sobre la violencia institucional, porque es la que alimenta la violencia vicaria. Si no existiera la violencia institucional, es verdad que habría violencia vicaria, pero se frenaría cuando se tiene que frenar. Pero reconozco que está siendo bastante duro y a lo mejor necesito tomarme un poco de break, como dicen los americanos. Sí que tengo tantos datos sobre violencia institucional que es lo que más me duele, ¿no? Porque al final lo que le cuesta a una víctima salir de ahí y denunciar para llegar a un sistema que es una lotería. Hay casos en los que sí que funciona, no se puede negar, pero es una lotería y no debería de ser una lotería.
0: Es una de las cosas que nos dejó bastante sorprendidas hace unos días cuando manteníamos esta conversación con María Bestar. Saludamos en este estudio central de Radio Victoria este lunes a José Miguel Fernández Fote, abogado de la Asociación Clara Campoamor. ¿Qué tal?
3: Buenos días.
0: Y tenemos al teléfono también a la psicóloga experta en la atención a víctimas de violencia machista, Paula Marín. Buenos días, ¿qué tal?
4: Egunon.
0: El juicio Fote que ha arrancado hoy en la Audiencia Provincial de Álava también va de esto, de violencia institucional.
3: Sí.
0: ¿Son habituales los casos en los que las instituciones, el sistema falla, no funciona como debería, Fote?
3: Bueno, son dos cuestiones. La primera, efectivamente, hay fallos en el sistema y el juicio de hoy fue un fallo en el sistema. Se le quitó una seguridad a una mujer que la necesitaba. Y por otra parte está que el Palacio de Justicia, el derecho penal, digamos que de por sí es hostil. Es hostil. Es hostil con las víctimas porque es un procedimiento que está centrado, como no podía ser de otra manera, en penar. Castigar. Entonces, todo lo que es el procedimiento judicial, procedimiento criminal, está centrado en romper la presunción de inocencia y esa presunción de inocencia hace que el centro sea el agresor, sea el maltratador, sea la persona machista, no la víctima. Se está intentando dar la vuelta, pero por desgracia no es así. Es decir, es un medio hostil y así lo tengo que decir.
0: Claro. Paula, estamos escuchando esto que dice José Miguel y supongo que a ti también te suena, porque ¿cómo afecta a nivel emocional que todo se centre en el agresor? Porque la víctima ya ha pasado un proceso o está pasándolo, tampoco vamos a mirar atrás como que ya ha sucedido y ha pasado cuando está en el juzgado, por eso también vamos a indagar en las causas por las que se retiran luego las denuncias o incluso no se llega a declarar finalmente ante el juez. A nivel emocional, ¿cómo afecta este sistema hostil que plantea Fote a esas mujeres, a esas víctimas?
5: Pues a nivel emocional y psicológico a veces afecta incluso más que la relación de maltrato, ¿no? Las víctimas que han sufrido violencia machista tienen un trastorno de estrés postraumático. Entonces, cuando hay una revictimización y retraumatización por parte de quien se supone que las tienen que proteger, las secuelas a nivel emocional y psicológico son terribles, ¿no? Sí, sí. Y esto se da en la

0: inmensa mayoría de los casos.
1: Aquí os voy a hacer una pregunta a los dos porque es algo que nos ha llegado en más de una ocasión desde círculos de personas que trabajan con víctimas de violencia machista, y es que cuando llegan a la sede judicial, cuando llegan a todo el proceso judicial después de haber interpuesto la denuncia, han asegurado en más de una ocasión, Fote, que incluso les da más miedo la propia fiscalía, los magistrados, incluso los abogados, más que el propio agresor.
2: Sí, como decía antes, el Palacio de Justicia no es un recreo. Por desgracia, tampoco estamos preparados para atender de esa manera a ese tipo de víctimas. Tenemos que distinguir entre que me roban el móvil una noche, me roban la bicicleta, a la persona a la que quiero o de la que estoy enamorada me está haciendo daño, ¿no? Y ahí también interviene el círculo de violencia que lo puede describir muy bien Paula. Entonces, eso no lo entiende el juzgado. El juzgado es un campo de batalla, es un frente ucraniano todos los días, donde hay, no hablo de la gente hace lo que puede, pero no hay medios materiales y personales suficientes. Además, como he dicho, estás en un medio hostil, es decir, estás en un sitio donde continuamente todo es negativo. Entonces, incluso dónde ponemos a la mujer, dónde aparcamos a la mujer, porque por lo normal esa mujer va a estar allá, va a estar toda la mañana para media hora de hablar y el resto va a estar esperando en un sitio, ¿no? Entonces, esa forma de actuar, pues la verdad es que no es la más adecuada, ¿no? Entonces, por desgracia, el denunciacentrismo, el centrarlo todo en el Palacio de Justicia, pues nos está siendo un disparo, nos está saliendo por la culata, ¿no? El disparo.
1: Paula, precisamente, ¿dónde tendría que estar la mujer en estos procesos judiciales? Y te lo preguntamos a ti porque tú también, desde tu experiencia, has estado también en jornadas de formación con abogados, fiscales, bueno, juristas. ¿Y dónde debería de estar? ¿Hacia dónde debería de encaminarse un Palacio de Justicia para que no sea tan hostil, como dice Foté, con estas mujeres que han sido o que son víctimas de violencia de género?
0: Pues yo creo que tendrían que estar muy cuidadas, tendrían que estar muy acompañadas, tendrían que estar en un lugar seguro para que ellas pudieran expresar lo que han vivido, que muchas veces es que no pueden ni nombrarlo, ¿no? Y tendrían que estar en un lugar en el que ellas sintieran que se las creen y que se las protege. No como pasa actualmente, que es como si tuvieran ellas que demostrar que no son las culpables, ¿no? Entonces eso es terrible de cara a la salud mental. Y aparte, de cara a lo que están viendo otras mujeres, ¿no?, que quieren denunciar. Cuando están viendo las noticias, todos los asesinatos y cómo se cuestionan las denuncias a nivel social, es que es normal que quiten las denuncias.
3: Claro, cuando como abogado te encuentras a una víctima que decide que no va a declarar porque no puede, ¿qué hace un abogado, Fote?
2: Bueno, lo primero, el abogado tiene que atender a las instrucciones de su cliente. Entonces, si su cliente quiere retirar la denuncia, no puede hacer nada. Tiene que obedecer y retirar la denuncia. Lo que debe hacer un abogado es trabajar, de todas formas. Sigue siendo su cliente. Aunque no denuncie, sigue habiendo un delito. Y por lo tanto, tienes que seguir defendiendo a esa mujer. Como he dicho antes, el Palacio de Justicia no es el centro, sino trabajar con esa mujer, derivarle primero al GOAC. Eso, ponga o no ponga denuncia, nos da igual, tiene que tener asistencia psicológica, que es fundamental para poder vencer ese estrés postraumático y poder trabajar con tu cliente. Por lo tanto, seguirla atendiendo, derivarla a servicios sociales, que le den capacidad también personal, residencial, económica, para romper ese círculo de violencia. No todo es ir con el Código Penal al Palacio de Justicia, sino que trabajar con esa mujer, lo que tenga que hacer el abogado.
1: Fote, en estos casos, la persona que ha interpuesto la denuncia o la víctima estaría obligada a declarar si ha interpuesto esa denuncia. ¿Hay algo, no sé si ley, si regla, si alguna obligación de declarar porque ya has denunciado?
2: Vale, existe lo que se llama dispensa, que es que si tú tienes una relación, mantienes una relación con la persona que estás denunciando, no estás obligada a declarar. Claro, eso en principio es un problema en este caso, ¿no? Entonces se está intentando limitar esa dispensa.
1: ¿Cómo se limita eso?
2: Se limita, si tú una vez que estás en el juzgado sí que quieres denunciar, y ese primer día que asistes declaras, luego no puedes quitarte de esa dispensa, luego no puedes decir que yo me acojo ahora, no, usted en su día ya declaró, luego no se puede acoger la dispensa. Pero si ese primer día se acoge a la dispensa sin haberse personado como acusación particular, sí que se puede acoger, que son las retiradas de las que estamos hablando, ¿no? Uh-huh. Esa mujer que llega cansada, que no entiende de qué le hablan, le hablamos un lenguaje rarísimo, aparecen muchísimas personas por ahí, estoy 3 horas metida en una habitación, me llegan los mensajes, porque llegan los mensajes del agresor diciendo qué estás haciendo, me mandas a prisión, mira por tus hijos. Esa mujer dice, mira, yo no quiero saber nada, yo me voy a casa.
1: Y ahí, obviamente, ya no hay nada que hacer contra el agresor. Quiero decir, si precisamente por ese lenguaje que la propia persona no va a entender, que no es un lugar ni seguro, ni se va a sentir ni acompañada, ni cuidada, como nos decía Paula, pues porque todo está siendo muy hostil, como también nos lo decías tú, llega a retirarse, además de esa dispensa inicial, llega a retirarse la denuncia, ya no hay nada que hacer contra el agresor. Me refiero contra el agresor, no ya en toda esa protección o incluso todos esos servicios a los que hay que derivar a la propia víctima, pero ya no hay nada que hacer, ¿no?
2: Claro, pues ten en cuenta lo que os he dicho. El procedimiento penal lo que sirve es para penar, para castigar y presunción de inocencia. Entonces, todos nos vamos a centrar si tenemos pruebas contra el agresor. Por desgracia,

0: fácil verlo y probarlo. Si tenemos un parto de urgencias, va a ser más fácil seguir adelante con esa, aunque no esté en la mujer, ¿no? Pues si hay una lesión física. Pero si no hay una lesión física, si estamos hablando de un maltrato psicológico, claro, ¿qué tenemos? La declaración de ella, que no la tenemos, la declaración de él, que lo va a negar, y nadie sabe nada más, porque esto no se hace enfrente de un notario. Entonces es muy difícil. ¿Qué son los archivos? Que son archivos provisionales, que no son, esas retiradas de denuncia no provocan una absolución, provocan un archivo provisional, que muchas veces dicen, ¿son denuncias falsas? No, no son denuncias falsas, son archivos provisionales. Si luego trabajamos con esa mujer y esa mujer decide, ya empoderada, que tiene suficiente autonomía para volver a denunciar, podremos retomar esa denuncia.
1: Claro, es que el proceso, Paula, es absolutamente perverso. Desde que una mujer se da cuenta, ¿no?, que está siendo víctima, hasta que decide pedir ayuda, da el paso de la denuncia, que tampoco es nada fácil, y luego se enfrenta, Paula, a todo este proceso tan hostil que planteaba Fote del juzgado, ¿no? De ahí quizá entendamos que hay muchas que dan marcha atrás. ¿Cómo están estas mujeres? Claro. Porque todo este proceso es tremendo, y además no es de hoy para mañana, es de mucho tiempo, muy minante, psicológicamente devastador, ¿no?
2: Es que es agotador, es agotador. Y lo que dices tú, ¿no? Muchas víctimas de violencia no saben que son víctimas de violencia. A mí cuando me vienen aquí me dicen, no, pero nunca me ha pegado, ¿no? Es como lo que decía él, que la violencia física pues se puede ver, pero la psicológica no. Entonces ya todo el proceso hasta que son conscientes de que son víctimas de violencia, hasta que lo pueden nombrar, hasta que lo pueden relatar aquí en consulta, entonces es agotador. Si luego deciden poner una denuncia y se encuentran con toda esta violencia extra, salvaje, atroz, terrible, es que es totalmente inhumano.
0: Sí, si me permitís.
1: Claro.
0: Además, Paula lo puede explicar muy bien, para que la gente lo sepa, y ahora que existe la IA y el Google, que busquen fácilmente dos cosas: uno, el círculo de la violencia, Leonor Walker, y que busquen por otro lado Prochaska y Clemente, que es la teoría teórica del cambio, que es cómo dejar de fumar. Y eso explica el por qué las mujeres retiran denuncias, ¿no? En ese proceso es círculo de violencia, que lo busquen en internet y que lo aprendan, que es muy sencillo, está muy bien. Y las fases que tenemos todas las personas para hacer un cambio, como puede ser dejar de fumar, eso se aplica perfectamente al 100% de las víctimas de violencia de género. Tengo un problema, pero no lo sé. Tengo un problema, lo sé, pero no voy a hacer nada. Tengo un problema, lo sé, voy a hacer algo, pero todavía no. Entonces, y esa retirada de denuncia entra en esas que vuelvo a fumar, ¿no?
1: Paula, esto que decía Fote te suena, ¿no? Seguramente.
2: Sí, claro. Y es que encima entra dentro del proceso, como dice él, ¿no? Cuando regresan con el agresor, ¿no? Y igual me vienen y me dicen, Paula, es que he hecho algo, y digo, tranquila, aquí estoy para no juzgarte, aquí estoy, y esto es parte del proceso, es como las adicciones también, ¿no?
1: Claro.
2: El poder tener una recaída. Esto la sociedad no lo entiende.
0: No.
2: Y al no entenderlo, pues entonces ya dice, no, es una denuncia falsa, lo que quiere es joder al hombre, etcétera, ¿no? Entonces, claro, para que ellas mismas puedan comprender el proceso que están pasando, pasa tiempo, ¿no? Y necesitan un espacio de seguridad y alguien que las acompañe, no que las culpabilice.
1: Esto es muy importante, esto sí, que decís, sí. Porque yo creo que hay mucho desconocimiento también en general sobre esta cuestión, ¿no? Sobre este...
0: Sí. Es fundamental. O sea, pensaos que estamos trabajando en el juego todos los días con delitos, entonces es que alguien retire una denuncia porque le han quitado el móvil, es impensable. Entonces un juez que le mira y dice, ¿usted qué es que me está diciendo? ¿Es tonto? O en realidad lo que ha hecho es ha mentido para que el seguro le pague el móvil. Entonces, eso viene, la siguiente víctima es una mujer con esto. Aplicamos el mismo método, ¿no?
1: Uh-huh.
0: Entonces, es muy, muy difícil sacar de esta dinámica judicial a este tipo de delitos, ¿no?
3: Y se profundiza en este caso en la autoinculpación. Me refiero a que todo este círculo de violencia general les lleva a ellas a autoinculparse y a ver desde otra perspectiva aquello que sucedió, si es que fue un momento concreto, que puede ser constante, ¿no? Pero es mi culpa.
0: ¿Cómo puede decir Paula así? Sí.
1: Bueno, además, Paula, en eso los maltratadores son expertos, ¿no? En hacerles sentir culpables desde el minuto cero.
2: Hombre, y aparte, la culpa es la única manera que tienen de poder sentir algo.

0: ¿Qué tiene que cambiar? ¿Qué aspectos concretos consideráis que el sistema tiene que cambiar? Sabemos que falta personal, están saturadísimos los juzgados, falta formación probablemente también, que transforme y estas mujeres no tengan esa revictimización, no tengan que pasar por este proceso tan terrible y tan injusto. Fote.
1: Bueno, tú lo has dicho, ¿no? Es un delito especial y tenemos que especializar a todas las personas que trabajemos en este delito, pero todas. Desde policía, sanitarios, judiciales, jurídicos, sociales. Hay que especializar, si no, no entendemos este tipo de delitos y actuamos mal. Sensibilizar, importantísimo, sensibilizar y formar. Si no tenemos eso, no tenemos nada. Y es donde estamos fallando, porque la ley orgánica, que tenía sus añitos, hablaba de más cosas que de penar, ¿no? Y nos hemos dejado atrás todo eso. ¿Por qué seguimos teniendo y cada vez más denuncias de agresiones sexuales de gente joven? Es increíble, pero están aumentando entre gente joven. ¿Por qué? Porque no hemos formado, no hemos sensibilizado.
0: La educación tan importante, desde luego.
2: Paula, ¿crees precisamente que todo nos lleva al denunciacentrismo que decía Fote al inicio, a penarlo todo sin mirar más allá de lo que supone la violencia machista?
3: Totalmente. Y además, yo aquí lo que tenemos que cambiar, ¿no? Donde estamos fallando de una manera atroz, eso es en la educación. Los discursos que están corriendo como la pólvora por internet, por ejemplo, sobre todo por la gente más joven, son terroríficos. Yo doy charlas en institutos y de unos años para acá es increíble cómo los bulos de las mujeres solo quieren joder a los hombres, las denuncias falsas, etcétera. Es que es un mantra.
0: Sí.
3: Y aquí estamos fallando de una manera bestial y cada vez estoy viendo más el aumento de la violencia y la agresividad. Pues yo creo que ahí...
0: Es verdad, es un trabajo además... Sí. También los medios de comunicación tenemos mucha responsabilidad en los mensajes que lanzamos y los interlocutores que traemos, las interlocutoras. Paula, le preguntábamos a Fote qué consideras tú que debe cambiar ya. Bueno, está claro que proteger a estas mujeres de alguna manera, pero aspectos concretos que tú observes que podrían, bueno, pues ser más fáciles de variar ya para que, bueno, pues hoy mismo haya mujeres que se sientan más cuidadas, que se atrevan a denunciar, porque también hay un movimiento, ¿no? Con esto de la denuncia, cada vez más se habla de no denuncies, no hay una red que te ampara, que es probable que no la haya. ¿Qué observas tú que claro. se podría cambiar mañana mismo?
3: Pues ya? Yo creo que las redes, lo que acabas de decir justamente, las redes de apoyo, no sentirse sola. La víctima se siente totalmente sola, como si lo que le pasara fuera culpa de ella y como si no hubiera más personas que pasen por lo mismo. Entonces, el generar más lugares seguros, redes de apoyo, y vuelvo a incidir muchísimo en la educación. Porque si tú estás viviendo una situación de violencia machista y estás en un entorno que sale cualquier noticia en la tele y te están diciendo que se lo inventa, que los hombres no pueden ver a los hijos por culpa de las mujeres, bla, bla, bla, bla, es que el denunciar igual ni se te pasa por la cabeza, ¿no? Ya no el denunciar, sino el contarlo. El contar lo que estás viviendo.
0: Bueno, es que hasta que lo cuentan pasa mucho tiempo también.
1: Sí, yo voy a poner otra medida clara, determinada y concreta. Todo aquel que trabaje en violencia de género, por ejemplo, puntos de encuentro familiar, magistrados y magistradas, letrados, todo aquel que trabaje tiene que ser feminista. Si no es feminista,
3: totalmente de acuerdo.
1: Que no trabaje.
0: ¿Y la judicatura?
1: Por supuesto.
0: ¿Tiene esa sensibilidad feminista en la actualidad?
1: Para ser magistrado o magistrada de un juzgado especializado en violencia sobre la mujer, que es como se llaman, hay que hacer un curso. Punto. Ya lo he dicho.
4: Sí, con eso lo has dicho todo.
0: Y Paula, ¿estabas completamente de acuerdo con esto?
3: Totalmente de acuerdo. No puedes trabajar con una víctima de violencia machista sin ser feminista. Es que no puedes, porque no vas a entender, no vas a comprender, no vas a ver todo. Entonces yo estoy totalmente de acuerdo.
0: Bueno, fíjate, iba a decir, es una obviedad, pero...
1: Pues no es así.
0: Pero no, no,
1: yo,
0: no
1: yo es puedo así. Poner por muchos ejemplos.
0: Sí, supongo que lo ves a diario, ¿no?
1: Sí.
4: Y ocurren
1: sí.
4: aquí, en Vitoria.
1: Sí, os puedo
4: porque
1: poner...
4: ejemplos nos estaban saliendo la semana pasada, sí. la anterior, de
0: declaraciones
4: de Madrid,
0: que
4: ¿no?
0: oímos que nos espantan, desde
1: yo
0: luego.
1: Os puedo poner un ejemplo. Hace años hay cursos, igual que he dicho la judicatura, yo tiro piedras a mi tejado. Hay un turno especializado en violencia de género y ese turno se especializa porque una vez al año hace un curso. ¿Vale? Pues hace años hubo un curso donde estábamos cientos de abogados que estamos trabajando en ese turno.

0: en el Palacio de Congresos Europa, llenando la sala, y una de las ponentes hizo una pregunta que dijo: ¿un maltratador que esté condenado por maltrato puede ser un buen padre?
1: Es una gran ¿vale? pregunta que hemos oído muchas veces.
0: ¿Quién cree que no puede ser un buen padre? Pues de cientos de abogados solo levantamos la mano como unos 5 o 6. El resto decía que no tenía nada que ver, que hubiese pegado a su madre, lo hubiesen condenado con pegar a su madre y ser un buen padre, que no tenía nada que ver. Eso a día de hoy es lo que tenemos.
1: Bueno, pues Paula, queda mucho por hacer, desde luego que sí. Somos una radio pública y también tenemos que dar un servicio público. En este momento puede haber personas que nos estén escuchando y estén en esta situación. O personas que observen que a su alrededor alguien cercano esté viviendo una situación de maltrato. ¿Qué les podemos decir?
0: Bueno, yo les puedo decir que tiene el teléfono del servicio de asistencia a la víctima, que es gratuito, 900-180-414, el 016, evidentemente, que es el teléfono de violencia de género, y tienen los servicios forales EGOAC gratuitos, no hace falta poner denuncia, para asistencia jurídica y psicológica, y no hace falta poner denuncia. También hay un turno de especializado de abogados que puedes acercarte a una comisaría y pedir que venga el abogado. No hace falta denunciar, sino que te cuente un poco cómo va el procedimiento, qué es lo que tienes que hacer. Eso es fundamental.
1: Muy importante también. Paula, ¿tú qué les dirías a las personas
2: pues
1: que
2: yo,
1: nos escuchan en esta situación?
2: Añadiría lo de el poder ser faros, ¿no? Que yo lo saqué mucho. El poder alumbrar cuando todo está oscuro. El poder ser esa persona que sí que cree, que escucha, que comprende, que acompaña. Que parece que podemos hacer muy poco, pero es mentira. Aquí yo veo mujeres que han venido porque una amiga, porque un amigo les han dicho, oye, no estás sola. Entonces, en eso todos y todas podemos hacer algo.
1: Sin duda.
2: Y estamos hablando de todo lo mal que funciona todo, pero yo quiero meter ahí un
0: poco de luz.
2: Rayito
0: de luz.
1: Claro que sí.
2: Exacto.
1: Claro que sí.
2: Vale.
1: Y bueno, pues que hay muchas mujeres que se han sentido acompañadas y han salido adelante, también nos lo han contado muchas veces en estos micrófonos. José Miguel Fernández Fote, se nos queda corto desde luego el tiempo porque hay millones de cuestiones, pero no hemos querido hoy mirar para otro lado, hemos querido escuchar a quienes estáis en el día a día de esas situaciones tremendas, esos juzgados y de esa violencia institucional de la que hemos querido hablar, con esa retirada de denuncias o incluso ese paso atrás finalmente y no declarar ante el juez o la jueza. Fote, abogado de la Asociación Clara Campoamor, enhorabuena por el trabajo que hacéis, gracias.
0: Gracias a vosotras, muchísimas gracias.
1: Y hasta la próxima, y también a Paula Marín, psicóloga experta en la atención a víctimas de violencia machista. Gracias por todo, Paula, y que vaya todo
2: muchísimas
1: muy bien.
2: Gracias.
1: Un abrazo, agur.
2: Un abrazo.

0: Hoy vamos a hablar de un tema en este espacio al que hemos bautizado Sexo Sentido, un tema del que casi todo el mundo tiene experiencia seguramente, pero del que poco se habla abiertamente: el placer en solitario. La masturbación sigue rodeada de mitos, de vergüenza, de silencios, incluso en la edad adulta. Y en los últimos años han surgido movimientos como el NoFap que cuestionan su práctica. ¿Es saludable? ¿Puede afectar a la vida en pareja? Y también nos preguntamos hoy qué hay de cierto en esas corrientes que proponen dejarla por completo. De todo esto vamos a hablar hoy, como siempre, con Raúl, sexólogo de Maise. ¿Qué tal, Raúl? ¿Cómo estás?
1: Oye, muy bien.
0: Vaya tema este. Es algo muy común, pero ¿por qué sigue costando, no? Sigue costando mucho hablar de esto. No se habla.
1: Pues sí, a pesar de que parece que las cosas han cambiado, todavía es curioso porque la masturbación es una de las prácticas eróticas más extendidas, ¿no? Pero también una de las más silenciadas. A veces la vinculamos con determinados momentos vitales de la vida, y en la adolescencia, en la primera juventud, parece que es algo que está como muy normalizado y aceptado, pero luego en la adultez, pues bueno, se sigue viviendo con cierta

0: Autocuidado, esta palabra la apunto, que seguro que sale en la conversación hoy, ¿no? Raúl, durante mucho tiempo se ha asociado, como dices, a la culpa, incluso a algo negativo, y ahora parece que hay mensajes que conviven, pero son mensajes muy distintos. ¿Tú en este contexto dirías que es algo saludable?
1: Bueno, pues en principio, si me lo preguntas así, Alejandra, lo primero que me sale es decir que sí, que la masturbación es una práctica saludable. Sobre todo porque tiene que ver con el autoconocimiento, ¿no? Nos permite explorar qué nos gusta, cómo responde nuestro cuerpo, qué nos excita, cuáles son nuestros ritmos, los ritmos que necesitamos. También puede ser una forma de conectar con uno mismo, no solo desde lo físico, también desde la imaginación, desde el deseo. Ahora bien, como muchas cosas, pues bueno, la clave está en cómo la vivimos, ¿no? Si es algo que elegimos, que nos conecta con nuestro cuerpo, que no genera malestar, suele ser algo positivo. Pero si aparece la culpa, la obligación, o se convierte en un hábito muy automático, casi sin darnos cuenta, que tiene que ver más que ver con la descarga, pues entonces, bueno, pues igual sí que conviene mirar qué es lo que está pasando. Así que, bueno, más que preguntarnos si es una práctica buena o mala, la pregunta adecuada o interesante sería qué lugar ocupa en nuestra vida y cómo nos hace sentir. Ahí es donde está la clave realmente.
0: Bueno, lo estás contando muy claro, muy bien, como siempre, claro, porque muchas veces aparece la duda de si esto tiene que ver con la vida en pareja. ¿La masturbación puede convivir con una relación satisfactoria? No sé si a veces se vive como algo que compite, que se sustituye, y ahí también a lo mejor entra la culpa, no lo sé.
1: Bueno, pues esto depende mucho de parejas, ¿eh? O sea,
0: de personas, ¿no?
1: Sí, bueno, de personas y de parejas, ¿eh? Sí. En consulta, en terapia, sí que vemos parejas que viven la masturbación, sobre todo en parejas heterosexuales, en las que ellas viven la masturbación de ellos como si fuera algo problemático, como si fuera casi una infidelidad, ¿no? Entonces, bueno, depende de cómo se integre. Hay en otras parejas en las que la masturbación forma parte de un diálogo que cada uno tiene con su cuerpo y que no lo viven como que afecta en pareja, pero esto ya te digo, depende de cómo se integre todo esto.
0: ¿Pero esto se habla en las parejas, Raúl?
1: En algunas sí, y en otras ya te digo que es un tema tabú, en el que se esconde, en el que... Sí.

0: erótica compartida, entonces ahí claramente sí que estamos viendo que hay un problema, ¿no? O cuando se vive desde el secreto, cuando es algo que me va a desconectar del otro. Uh-huh. Ahí sí que puede ser un indicador de que puede estar fallando algo en la pareja.
1: ¿Y hay diferencias entre hombres y mujeres? Hablamos de cómo vivimos la masturbación, o muchas de esas ideas son más bien fruto de la socialización o de los mitos que hemos aprendido.
0: Sí, sigue habiendo diferencias en cómo hombres y mujeres vivimos la masturbación, ¿no? Pero bueno, como bien dices, es una cuestión de educativa y de cómo nos socializamos. Tienes que tener en cuenta, Alejandra, que el deseo y la expresión del mismo son privilegios que el patriarcado nos ha concedido a los hombres, ¿no? Además, se nos ha dicho que el deseo masculino surge de manera casi automática, viene un poco como en el ADN masculino, y surge de manera inesperada y que la masturbación forma parte de eso. Pero claro, por otro lado, el deseo femenino siempre se ha problematizado. Por lo tanto, pues bueno, hay muchas mujeres que sí que lo viven desde el pudor, desde la contención o directamente desde el silencio. No es algo que creo que ha ido cambiando, pero el placer femenino todavía sigue viéndose a veces desde la sospecha. Y cuando este placer femenino se produce sin la figura de un otro y este otro es un hombre, pues todavía se complica más la cosa.
1: Las generaciones es que incluso no hayan sido capaces, ¿no? O no se hayan atrevido, mujeres, digo, de una generación determinada, que les haya podido parecer o les siga pareciendo algo negativo.
0: Sí, se consideraba que una mujer no tenía, era mejor que no expresara deseo. Así como los hombres, es algo que
1: se sigue viendo hasta en la juventud, desgraciadamente.
0: Sí,
1: y vienen mensajes también terroríficos y muy machistas.
0: Sí. De hecho, el movimiento NoFap, del que quizá luego hablemos más adelante, sí que centra la masturbación en el hombre y nunca habla de la mujer, como si esta no se produjera en el ámbito femenino, ¿no?
1: Hablas de este movimiento, no nos vamos a saltar esta parte de la conversación porque me parece importante también. Es algo que en los últimos años ha surgido, ¿no? El NoFap, es un término anglosajón. Lo que proponen en definitiva es dejar la masturbación, ¿no?
0: Sí, es un movimiento que puede parecer nuevo, pero yo creo que ha cogido tendencias ya muy antiguas y las ha modernizado con un nuevo nombre. Está muy relacionado con las redes sociales, con estos influencers que tienen que ver con el movimiento Gym Bro. Y bueno, lo que el problema de cómo lo plantean es que vinculan la masturbación con la pérdida de potencia, pérdida de éxito incluso, ¿no? Entonces, yo creo que está en algunas partes lo vinculan mucho con un consumo excesivo de pornografía, y ahí creo que podría tener cierto sentido, pero es pasar de un extremo que es un uso excesivo a la prohibición, cuando yo creo que el discurso NoFap simplifica mucho la realidad, como si la masturbación fuera el problema. Yo creo que si hay un uso excesivo de pornografía y de masturbación, el problema es otro, ¿no? Y pensar que ese problema se va a solucionar terminando con el síntoma, que podría ser una masturbación compulsiva, pues bueno, no es lo más adecuado. Y yo creo que la historia que se vende, sobre todo a chavales jóvenes, es que si dejan la masturbación van a tener más éxito en la vida. O sea, yo creo que esta es la vinculación a veces un poco absurda que se hace desde este movimiento NoFap. Pero en redes hay un montón de influencers que te dicen cuántos meses llevan sin masturbarse, lo que ha cambiado su vida, cómo ha cambiado su cuerpo, cómo ha cambiado la relación con las mujeres, que se sienten más deseados y que incluso llegan a tener más éxito en el ámbito laboral. O sea, hacen este tipo de...

pueden indicar que quizá no es del todo saludable o que no estamos haciendo un uso especialmente correcto, ¿no? Pues bueno, el primero, el que hemos dicho, cuando se vive con malestar y con culpa, si cada vez que me masturbo luego siento que he hecho algo mal o que estoy haciendo algo que no debiera, pues probablemente

0: jugando a favor de la pareja, sino necesito que haya este elemento para poder excitarme con mi pareja, ¿no?
1: En solitario y con la pareja. Estamos viendo lo que no es sano.
0: Hablamos. Lo hacemos por la descarga, sino como un espacio de exploración, de curiosidad, le quitamos culpa, automatismo, pues bueno, es algo saludable. Y luego también hay que recordar que para la salud sexual masculina es muy bueno eyacular, ¿no? Para toda la salud prostática. Por lo tanto, bueno, lo
1: ya
0: tenemos
1: que... hablamos de lo físico.
0: Hablamos,
1: ¿no?,
0: de lo físico, hablamos de lo físico. Pero luego, sobre todo, es para reconectar conmigo, con mis deseos. Es un momento, yo al principio decía la palabra autocuidado,
1: sí,
0: y si lo viviéramos así, como un espacio que me voy a conceder para dialogar con mi cuerpo, con mi deseo, en este mundo en el que estamos llenos de agendas y de cosas en las que nos llevan sin podernos parar, pues bueno, puede ser un momento para encontrarnos. Siempre que nos haga, pues eso, como una descarga, como algo rápido, como sí, algo automático.
1: Que nos desconecte también de la vida o de la pareja o de las relaciones con otros o con otras. En cualquier caso, Raúl, autocuidado, todo al final yo pienso que es un poco el equilibrio, ¿no? El sentido común y el equilibrio. Lo que pasa es que a veces eso se nos va un poco de las manos, seguramente, como en todos los órdenes de la vida, ¿no? Si no hay un equilibrio. Siempre nos gusta cerrar el espacio, este sexo sentido, con una reflexión, con un mensaje, y creo que la tienes preparada, ¿no?
0: Bueno, pues yo cerraría este espacio, Alejandra, diciendo que, bueno, que el placer en solitario no es ni bueno ni malo en sí mismo, que es una herramienta, una forma de relacionarse con uno mismo, y que, bueno, la clave fundamental está en cómo la vivimos, ¿no? Si nos conecta con nuestro cuerpo y con nuestro deseo, o si se convierte en algo automático, cargado de culpa o que nos desconecta.
1: Qué mala es la culpa en general, ¿eh?
0: La culpa es muy mala de gestionar, sí, sí, sí, sí.
1: En fin, y está tan presente en nuestra vida, ¿no?
0: Mira, a veces mucho.
1: Esta mañana hemos comenzado el programa hablando de las víctimas de violencia de género, y también ahí la culpa estaba tan presente, ¿no? Como a veces es difícil apartar esa culpa. Hasta cuando decimos tengo la culpa, ¿no?
0: Sí.
1: El lenguaje también es muy importante.
0: Sí. Y por ejemplo, cuando atendemos a personas que han sido víctimas de violencias sexuales, también hay, o de abusos, también hay culpa. Y a veces en terapia lo que más cuesta sanar es ese sentimiento de culpa.
1: Esa flagelación. El fracaso que sentimos tantas veces, en fin, nos da para otro día, ¿eh?
0: Nos da para otro día, sí.
1: Profesional de la culpa.
0: Me lo apunto.
1: Y de cómo gestionamos a veces todas esas emociones. También la educación, ¿no?, que hemos recibido. Probablemente tenga mucho que decir al respecto. Raúl Marcos, como siempre, un gusto tenerte aquí. Qué bien hablar de sexo, de lo que nos pasa, de la cotidianidad, ¿no?, de la vida, sin tapujos, que es de lo que se trata este sexo sentido. Hoy, el placer en solitario, más allá del tabú. Dejemos los tabús también, ¿no?, que ya es hora.
0: También, sí, sí.
1: Estamos...
0: Pues nada, un placer haber compartido
1: igualmente,
0: este ratito.
1: Raúl, Alejandra. Hasta la próxima. Que
0: hasta
1: tengas
0: la
1: buen
0: próxima.
1: Día. Agur.

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1: Las noticias de las dos. En Gabón, la directora de Macunde, Miren el Garresta, destaca el papel clave de la ciudadanía como agente de prevención de la violencia machista. Declaraciones tras la concentración de condena celebrada ayer por el intento de homicidio de una mujer en Donostia la madrugada del viernes pasado. La Ertzaintza impidió el asesinato de una chica de 24 años, pudo entrar en la casa cuando estaba siendo estrangulada, ya semi-inconsciente, y detener al agresor, que ya está en prisión. Todo gracias a los vecinos que alertaron a la policía.
2: Poner el foco en el papel que juega la ciudadanía, la sociedad, sobre todo para construir una sociedad libre de violencia machista, pero también como agente de prevención. Y creo que en este caso, pues las y los donostiarras, los vecinos y las vecinas,